0: nomás, fueron al
1: claro,
0: principio.
1: Lógico.
0: Después
2: una
0: bueno,
2: prueba piloto.
1: 41 años.
0: Bastante, bastante
1: 41
0: bien.
1: Años.
0: Claro, que fueron varios los que tuvieron esa gran idea para poder hacer, que la verdad que esto fue, es la fiesta popular más grande que tiene la ciudad.
1: Sin duda.
0: Se convirtió en, uh-huh. bueno. Fueron dos días, del 8 al 10 de noviembre del 85. Fue el primer encuentro y fiesta nacional de colectividades. Mira vos.
1: ¿Eh? Y con,
0: con 22 solamente tenían 22 colectividades. Hoy hay 44 colectividades.
2: Sí, se fue ampliando con claro, el paso del tiempo.
0: Claro.
2: Y tomó
0: claro,
2: mayor volumen.
0: Sí, totalmente. Totalmente.
2: Claro.
0: Y la municipalidad también lo hizo, cada vez lo fue como dándole mejor forma, ¿no? En el tema de la seguridad.
1: Sí,
0: bueno,
1: no,
0: porque
1: claro,
0: antes,
1: sí,
0: antes era hasta la madrugada. Hasta las 5 de la mañana creo era. Después, ahora se cierra las 2, 1 y ya está. Se cierra todo, diría.
2: Sí, y el despliegue de seguridad es muy grande ahora.
0: Bastante grande.
2: Sí, sí.
0: Porque hubo inconveniente, ¿no?
1: No.
0: En estas últimas ediciones, bueno, no ha sucedido, pero las anteriores sí.
1: Hubo
0: cada vez era peor, ¿no?
1: Y también, bueno, justamente la llegada de líneas de transporte para que estén, sea más accesible,
0: sí,
1: y más próxima. Porque ahí es un lugar donde no tenés líneas que te pasen frecuentemente. También las paradas de los taxis, los trapitos, los cuidacoches, bueno.
0: ¿Y este año cómo será? Porque viste que hoy está prohibido.
1: Uh-huh.
0: Está prohibido, ¿no? El trabajo de los trapitos.
2: Pero en anteriores oportunidades los trapitos también estaban muy limitados.
1: Era,
0: estos últimos años.
2: Porque se ponía una contribución que la cobraba la municipalidad con fines...
1: El
2: beneficio hacia era el hospital de niños,
1: sí. El hospital
2: Videla,
1: de niños, creo que era el beneficio del hospital de niños.
2: Claro, claro. Sí.
1: Los
2: entonces no había lugar para que el trapito a su vez pudiera uh-huh. sumar.
0: Pero ahora ya con esta ley que ya está en vigencia, creo que va a ser distinto,
1: ¿no? Pero está
0: todavía
1: ahí.
0: Bueno, cierro, ¿eh? Por supuesto. Mañana volvemos con todo el equipo de Reporte del 180 para transitar estos 120 minutos. ¿Eh? Pablo Espoto en los controles técnicos, la musicalización y la puesta en el aire, y usted que nos acompaña ahí desde el otro lado. Señores, nos vemos mañana. Cuídense. ¿Eh? Buenas noches. Chau, chau.
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0: Bien, primero, muy buenas noches. Primero, minutos en la noche de Futuro Regional, en pleno pase con Francisco Montalvo, reporter 180. Bueno, justamente decíamos que el tema de arranque de este pase era el tiempo, porque pensando en la fiesta de las colectividades, que ya la tenemos encima, y con este super niño que va a complicar
1: notablemente,
0: sí, va a complicar la vida de no solamente de los nuestra región, de la Argentina y de varios países, que realmente los va a poner en una
2: aprieto. Me dijo Lidia del Grosso, que es la presidenta de hace muchos años, me dijo, están tratando de definir. Es una época de definiciones en horarios, fechas, y bueno, qué es lo que va a pasar, ¿no? Porque bueno, tienen miedo a que llueva y puede ser un problema todo eso, ¿no?
1: Uh-huh. Pero bueno, se esperan lluvias muy intensas, además.
0: No, sí, y vientos.
1: Y mucho viento.
2: Es que están diciendo que va a ser muy intenso a partir de octubre, noviembre, diciembre, muy fuerte va a ser la caída, ¿no? Que, bueno, ya ha sucedido en algunos lugares. Creo que el fin de semana fue en Córdoba.
0: Estamos viendo unas granizadas que realmente sorprende, ¿no?
2: Tremendo.
0: Comparaban, veíamos en las imágenes. Tanto aquí en la provincia de Santa Fe como en la provincia de Córdoba, comparaban, ponían una en la imagen, ¿no? Una naranja
1: y un
0: granizo, realmente, o una pelota de tenis, o un huevo gigante. Imagínate el destrozo que provocó.

0: trabajan con los sacaballos, bueno, fue realmente porque era igual que las casas que venden parabrisas.
1: También,
0: me acuerdo que había que,
1: lunetas y
0: no
1: parabrisas.
0: No alcanzaban los turnos, te daban turno para claro. ir a cambiar y no podían reponer la cantidad de
2: y
0: gente
2: suele
0: que
2: pasar en estos eventos que son tan particulares uh-huh. que por ahí no están preparados, ¿no es cierto?
0: No,
2: creo que no de ninguna manera.
0: No.
2: Bueno, temas que tienen que ver con la actualidad.
0: Ahí, bueno. Mm.
2: Presidente en
0: algunos
2: Francia,
0: que pegan más que el granizo.
2: En Francia, bueno, que está hoy estuvo en contacto con el coloquio de ideas uh-huh. que se está llevando en este momento del día de ayer en Mar del Plata, bueno, donde dio un mensaje que, bueno, tiene que ver, bueno, con la situación que estamos atravesando, ¿no? Porque la verdad que como que todo el lado lo apuran, pero él no da su brazo a torcer.
0: No.
2: Con el tema de el equilibrio fiscal, bueno, todos estos recortes que sí para adelante, bueno, el debate del presupuesto que ya está uh-huh. aprobado, está en marcha, siguen los recortes, siguen los recortes, bueno, la UNR que sigue de paro, uh-huh. bueno, que la justicia le dio un tiempo de 5 días para poder aplicar la ley de financiamiento universitario y ya se cumplió
0: uh-huh.
2: y ya se cumplió.
0: Creo que va a haber una prórroga, pero creo que
2: es muy probable.
0: Ya tiempo final,
2: pero hay marcha,
0: la
2: ya.
0: última.
2: Hay marcha para los próximos uh-huh. Días.
0: Ojalá que bueno, el encuentro en Francia con Macron trae algunos resultados positivos en materia de exportaciones, ¿no?
2: El tema de la inversión va a ser muy difícil.
0: Intercambio de tecnología.
2: Muy difícil el tema de las inversiones, así como está el contexto, es muy complicado. Fíjate que hoy, a medida que se va acercando las elecciones del año que viene, que falta mucho, parece que falta mucho.
0: Un año.
2: Digo, empieza a surgir, bueno, los temores de la vuelta del riesgo Cuca, de este gobierno que no que tampoco le gusta cómo está, o sea, mucha gente que está a la incertidumbre, ¿no?
0: Uh-huh.
2: Y imagínate en el medio las inversiones. Hemos visto en estos últimos días, bueno, que empezó a aumentar el riesgo país.
0: Empezó a aumentar.
2: Es justamente por eso.
0: Uh-huh.
2: Porque hemos visto el otro día cuando se fueron a la ONU, el presidente hablando, bueno, maravillas de su gestión, y por otro lado estaba Kicillof hablando peste del gobierno.
0: Digo,
2: ese es el riesgo país, ¿viste? Digo, con estos, que el gobierno, la verdad que lamentable lo uh-huh. que hace. Digo, tratando de tapar cosas, de no aceptar errores que está cometiendo uh-huh. con el tema de la fuente de trabajo.
0: Uh-huh. No, y la aparte, CGT, cuando vos vas al exterior, vos no podés pintar que vivís en Alicia, en el País de las Maravillas, porque hoy te enterás de todo.
2: Se sabe todo.
0: O sea, a Macron le podrá él pintar el panorama que quiere de la economía, de la estabilidad, pero hoy en día
2: el que va
0: con un canal de noticias ya sabes todo.
1: Es disimular la realidad.
2: El que
1: viene
2: muy bien informado va a ser el Papa.
0: Uh-huh.
2: León XIV. Él va a venir con toda la información, uh-huh. por eso ha decidido bueno visitar algunos lugares que son clave.
0: No, y
2: ya lo ha dicho, no quiere hacer política, lo ha demostrado hace pocos días que estuvo en Francia.
0: Uh-huh.
2: No se quiso juntar con Macron, con nadie.
0: No,
2: fue
0: por
2: a hacer
0: supuesto.
2: Otra cuestión.
0: Uh-huh.
2: Tiene como muy clarito cuál es su rol. Acá va a estar, por ejemplo, con don Orione, ¿no?
0: El Cotolengo,
2: el Cotolengo, que por supuesto,
0: en Claypole.
2: Bueno, acá en Rosario hay una sede, ¿no?
1: Acá hay
0: claro,
1: dos.
2: Hay dos
0: claro.
2: sedes.
1: Bueno, nosotros
2: bueno,
1: conocíamos.
2: Bueno, es impresionante,
0: claro.
2: impresionante.
0: Justamente donde hicimos la escuela primaria con el profe, en el Colegio Boneo, bueno, tiene la relación con el Cotolengo. Es la obra don Orione.
2: No, pero vos fíjate, o sea, ha elegido esos lugares para visitar, porque uh-huh. él sabe de él. No es ajeno para nada de las crisis que estamos atravesando en Perú, aquí en la República Argentina, uh-huh. está muy bien informado.
1: El de Claypole es gigantesco,
2: es gigantesco.
1: Creo que hay 4.000
0: No sé si el
1: personas.
0: Papa permanece todavía en Francia o ya
2: no, ya terminó su gira, sí.
0: Uh-huh, bien.
2: Sí, pero trató de hacer cosas que no tienen que ver nada con la política.
0: Uh-huh.
2: Y,
1: o sea, le da un sesgo más pastoral
2: totalmente.
1: A sus visitas.
2: Uh-huh. Sí.
0: No tiene nada que ver con la política ni con la frase que dice no desearás la mujer de tu prójimo, pero qué mujer interesante la esposa de Macron, ¿eh? Mira. Una madura veterana, pero qué mujer más interesante, ¿eh? Realmente.
2: Que soportó críticas, ¿mm? Todo, pero una mujer muy bien ubicada.
0: Aparte,
2: ¿no? Es muy bonita.
0: ¿Qué

0: historia, qué historia de amor, ¿no? Porque
1: total, ella, una historia ella que era para una novela.
0: Ella era la profesora de él en la universidad. Fíjate vos, y él le dijo, voy a recibir y te voy a venir a buscar y nos vamos a casar. Fíjate vos que realmente se concretó, ¿no? Pero un rostro, una belleza, al igual que Ivana Trump, también.
1: Sí, también muy linda
0: mujer. Ex modelo, ex mannequin. Sí, claro, una cara, muy un linda rostro, mujer. Una belleza, ¿no?
2: Bueno, y el tema de las elecciones de este fin de semana en Brasil.
0: Ah, bueno.
1: El domingo.
2: Este domingo 4, donde, bueno, ahí votan de manera electrónica, ¿no?
0: Sí,
2: ya lo están haciendo. Uh-huh. Dicen que hasta ahora hay como un empate técnico,
1: sí,
2: con
1: es
2: una
1: escucha,
2: gran
1: sí.
2: tendencia a superar un poquito más Lula, pero que no llegaría.
0: O sea,
2: habría una segunda vuelta.
1: Todos especulan con que hay seguro un balotaje.
2: Sí, en la segunda vuelta es cuando ahí, bueno, se va a definir ese escaso margen, porque dicen que estaría un poquito más arriba que Bolsonaro, pero por nada prácticamente.
0: Ajá.
2: Imagínate a una segunda vuelta que hay una gran cantidad de gente que un 7-8%.
1: Se puede definir por un voto la elección.
2: Bueno, por esos porcentajes.
1: Por un voto.
0: Ahora, vos fíjate la división que se armó en Brasil, ¿no? Como nunca. Está dividida la opinión pública en materia de los dos frentes, ¿no?
1: Fractura.
0: Totalmente dividido. Incluso escuchaba, bueno, ahora justamente periodistas que de argentinos que van allá a cubrir esto y también los locales que hablan para medios de acá y están manifestando que como nunca, que me lamentablemente me trae los recuerdos y las vivencias nuestras, cómo se han dividido grupos de gente, de amigos, de
1: la familia,
2: por la política, igual que acá,
0: por la
2: grieta muy fuerte,
0: uh-huh.
2: Es muy fuerte, muy marcada,
0: uh-huh.
2: Bueno, muy polarizada prácticamente, porque fíjate que es parejo,
0: uh-huh.
2: Es parejo.
0: Sí, desde los dos cuarteles centrales generales de cada partido reconocen que no le da a ninguno para ganar en primera vuelta.
1: El riesgo de estas elecciones que están tan ajustadas es que el que pierda generalmente no va a reconocer que pierde.
2: No, porque es muy,
1: como
2: muy,
1: puede perder por medio punto, por
2: es que
1: ahí.
2: Es un margen muy chiquitito y te da para duda.
1: Un margen tan pequeño.
2: Da para duda. Lo bueno es que es electrónico y por ahí yo no sé si algunos dicen que
1: será confiable.
2: Dicen que hay trampa también, pero yo no sé en qué confiar ya directamente. Me parece que es el sistema un poco más transparente que hay, ¿no? Pero algunos dicen que también hay algunas.
1: También
2: cositas.
1: Se puede manipular.
2: Hay algunas cositas.
1: Bueno, sí. O sea, no hay nada seguro, no hay ningún sistema seguro.
2: Nada.
1: A prueba de corrupción no hay.
2: Así que vamos a estar expectantes porque sabemos lo que significa para la República Argentina como socio económico, bueno, principal que tiene este país.
1: Es el principal socio de
2: la Mercosur. Argentina.
0: Sí, ahora, fíjense que pese en este momento como nunca tirantes las relaciones diplomáticas, presidenciales, ¿no? Pero en el comercio no influye, ¿eh? Escuchaba un informe, la Cámara el Estado de San Pablo tiene un PBI que es superior a la República, el Estado de San Pablo,
2: bueno,
0: un PBI
2: están
0: superior a la República Argentina, 120 es impresionante.
2: Millones están habilitados para votar, 215 millones creo es en el total,
1: la población total,
2: pero 120 mil millones, bueno, son los que están habilitados para votar. Imagínate el numerazo que
0: y tiene, justamente, ¿no? Esta Cámara manifestaba que al margen
1: territorio.
2: Es impresionante.
0: La Cámara manifestaba que pese a las diferencias que hay políticas,
2: más grande, después viene la Argentina y en tercer lugar está Perú.
0: En extensión.
2: Después el resto son más chiquititos.
0: ¿No? Claro, justamente decía que la Cámara esta de los grandes empresarios del Estado de San Pablo había preocupación porque dice que ellos no quieren que se vea afectado por el roce que hay entre los dos presidentes el movimiento comercial, indudablemente.
1: Me parece que están por encima de eso.
0: Totalmente.
1: Tanto del lado de Brasil como los empresarios argentinos. Están concentrados en sus negocios.
0: En su economía.
1: Y que los presidentes se peleen todo lo que quieran y que no se metan con nosotros.
0: el como lo dijo el ministro en Estados Unidos, ¿no? Es la economía, estúpido.
2: No, es frase que la economía célebre. Se lleva por delante de la política. Sí. Ya sabemos, ¿no? La gente, la clase media fundamentalmente vota con el bolsillo.
0: Totalmente.
2: Así, ¿viste? Es así de simple. Bueno, que es lo que acá no estaría pasando, ¿no? Porque fíjate que cada vez lo destruye. Bueno, el 3,5% retraído, bueno, de la producción en este último trimestre aquí en la ciudad, en la región, en la provincia de Santa Fe.
0: No, no, pero me es muy fuerte. Me daba, o sea, da pena porque es nuestra ciudad, nuestra región, y uno la quiere tanto, pero bueno, la marca esta de electrodomésticos, Electrolux, ¿viste? Que era una marca prestigiosa, que antiguamente fue GAFA.
1: Claro, que antiguamente empezó siendo GAFA.
0: Claro, fue.
1: Que hacían freezer, heladeras.
0: Sí, de primera calidad,
1: de
0: igual,
1: muy
0: que,
1: buena
0: igual
1: calidad.
0: Que Electrolux.
1: Y exportaban, cuidado.
2: Claro. Bueno, y ahora, bueno, hubo una conciliación.
0: Sí, pero.
2: Pero ya saben que es prácticamente están afuera. Eran 800 en la planta de acá, de la región. Se fueron a 200, que son ahora son los que están, bueno, tratando de luchar, ¿no?
0: Veíamos las gestiones ahí de la UOM, de Donelo, lástima. Pero sí,
2: van a hacer un paro,
0: hay una conciliación obligatoria, pero sí, cobrarán
2: uno
0: o dos meses más, pero después ya está tomada la determinación. Y
1: lo que no escuché, y por lo tanto
0: estaría bueno que pueda ser revertido, ¿no?
1: Sí, en caso de que se efectivice la salida de los trabajadores, si serán debidamente indemnizados,
0: sí.
1: Como para darles algún respiro transitorio.
2: No, es muy probable que sí,
1: pero la indemnización no dura para siempre.
2: Pero, por ejemplo, hay gente grande que ya no tiene otra opción,
0: ya
2: queda fuera directamente.
1: Sí, no vuelve a encontrar un trabajo.
2: Ya no va a encontrar.
0: No, una se inserta más en el mercado laboral.
2: Hombre o mujer de 40, 45 años le va a costar muchísimo, muchísimo.
0: Pero, y como lo que mencionabas de la indemnización, se va volando.
1: Claro, sí.
0: Está bien.
2: ¿Y a dónde van a ir?
0: Bienvenida.
2: Toda esta
0: bienvenida
2: cantidad de gente.
1: Le da un pequeño, a ver si lo puedo expresar bien, un colchoncito de dos meses.
2: No,
1: como
2: nada,
1: para
2: nada,
1: que la
2: nada,
1: persona
2: nada.
1: Más o menos se vaya acomodando.
2: Pero la mayoría no
1: más
2: quiere
1: de eso.
0: No,
1: más de eso, porque después se vuela.
2: Ya tiene una mediana edad, no quiere eso, de ninguna manera. Y porque sabe que lo pierde y no lo consigue más.
0: Ajá.
2: Y va a entrar a trabajar dentro de la informalidad.
1: Claro, bueno, van a ir a ser monotributistas informales.
2: Que informales, mira, exacto. Dentro de la informalidad, que es gravísimo, ¿no? El tema, ayer hablábamos el tema de la baja de natalidad, ¿no? De baja natalidad que hay aquí en la República Argentina, que es sumamente preocupante. Hablan algunos especialistas que dentro de el 2030, 2040, muchas familias no van a tener nietos. No hay nietos.
0: Escuchaba
2: y las escuelas están preocupadas porque dentro de 10 años van a tener que dedicarse a hacer otra cosa en vez de enseñar.
1: Pero Francisco, ya se ha visto actualmente que muchos jardines de infantes que antes trabajaban
2: en el
1: rango de los 3 a los 5 años han cerrado.
0: No, también, y ha ocurrido.
2: O tuvieron que fusionar tener algo de alumnos.
0: Ha ocurrido que, por ejemplo, en Capital Federal, maternidades han cerrado.
2: Cerraron.
0: Porque no hay nacimientos, porque
2: qué cosa, ¿no?
0: Las parejas son más informales.
2: Es todo un tema gravísimo que Europa ya lo está viviendo
0: Japón,
2: de hace muchos años.
0: Japón, China.
2: Y que acá no se empieza a estudiar, a planificar qué es lo que va a suceder.
1: En China creo que cambiaron el paradigma, porque en la época de Mao había sanciones para las parejas que tenían más de un hijo. Ahora están estimulando que tengan niños.
2: Bueno, Chile, este nuevo presidente, paga $2,500. Para que puedan tener las parejas.
1: O sea que el fenómeno excede a la Argentina.
0: No,
2: región.
0: Es mundial.
2: La región.
0: Es mundial.
2: Aquí en la República Argentina, en estos últimos 10 años, 46%. O sea, casi la mitad no tienen hijos. Están con perros, con todo lo que vos quieras, pero menos hijos, te digo. Porque es una cuestión sociológica o cultural, que tiene que ver, bueno, con las mujeres que han postergado también toda su vida familiar,
0: la maternidad,
2: ¿no? Así que bueno,
0: y cerrando, escuchaba que en Buenos Aires ha aumentado, en Capital notablemente, la venta de productos para atención y cuidado de los perritos.
1: Sí, de las mascotas.
0: De las mascotas, claro, porque cada vez hay más mascotas en las casas y menos chicos.
2: Y servicios, uh-huh. Servicios están para todos los perros. Uh-huh. Hay servicio de psicología, todo.
0: Increíble.
1: Todo. Hay especialidades ahora. Y Antes estaba el veterinario que atendía todo.
2: Parece una pavada.
1: Hoy no.
2: O sea que yo tengo un perro
0: prepaga.
2: Que lo tuve traer a un psicólogo. Uh-huh. Al perro. En serio, parece, yo nunca pensé hacer una cosa así, pero ante el perro que tengo que
1: raro,
2: no camina, ¿no? Sino vuela el perro, que me rompió todo ya, no sabíamos qué hacer, traje al psicólogo. Al psicólogo.
1: ¿Y cómo habla con él?
2: No, él hace como un diagnóstico cómo está,
1: por su conducta,
2: su mirada y todo, y él te da algunos tips, te da algunas cositas como para que vos puedas ayudar a generar, resolver la situación.
1: Claro. ¿Usted tiene una sola mascota?
2: Sí, una sola mascota.
1: No, porque hay muchos chicos, yo lo veo en el barrio, los chicos jóvenes, es muy común que paseen dos mascotas.
2: Claro, uh-huh. Tienen dos algunos.
1: Sí, exactamente.
0: Bien, bueno, Francisco, gente, como siempre, el gusto. Mañana, si Dios quiere, estaremos haciendo un nuevo pase entre Reporter 180
2: programa,
0: y Futuro Regional. Bien, nosotros, bueno, ya nos estamos aproximando a las 10:30 de la noche y le pedimos al operator Pablo Spoto un poquito de music y continuamos haciendo Futuro Regional hasta las 11 de la noche aquí por LT3 con la conducción de Rubén Sauro.

0: Bien, estamos a 5 minutos de las 9:30 de la noche. Aquí estamos en Futuro Regional por LT3. Y, profe, vamos con la primera de actualidad. Bueno, hemos paseado esta primera media hora todos con temas de suma actualidad, pero uno específicamente tiene que ver con el tema universitario, que tanto da que hablar.
1: Sí, y va a seguir dando que hablar.
0: Va a seguir.
1: Toda esta semana no hemos tenido clases en las universidades, en las facultades de la UNR, por decisión de la COAT. No sabemos qué va a pasar la semana próxima. En la cátedra donde yo trabajo, teoría política, hoy hubo una reunión por Zoom de los profesores para reacomodar los temas a futuro.
0: Ajá.
1: Pero todo es provisorio, porque no le podemos decir a los alumnos, bueno, tal día vamos a dar tal tema, preparen, lean, empiecen a ocuparse del tema. Es siempre un plan sujeto a la modificación de última hora.
0: Uh-huh.
1: Usted bien ha dicho, al gobierno se le ha vencido el plazo de una medida cautelar, un plazo judicial.
0: Uh-huh.
1: Tal vez lo prorroguen, porque las maniobras políticas están a la orden del día. Por un lado el gobierno que quiere seguir tirando de la soga,
0: pero lo que pasa
1: de
0: es
1: no
0: acá
1: cumplir.
0: Acá hay una orden de la justicia.
1: Hay una orden
0: no
1: judicial.
0: No es un capricho nada
1: hay
0: más.
1: Hay una orden judicial. Y los docentes y los no docentes, por supuesto, no solo de la UNR, sino de todo el ámbito universitario nacional, están pendientes porque, lo leí hoy y lo informa la página oficial de COA.
0: Pero qué... ¿Qué se comenta aquí en Rosario? ¿Cuál es el ánimo que hay?
1: El ánimo tiende más a un paro por tiempo indeterminado que a otra cosa.
0: Uh-huh.
1: Lo que ocurre es que, lo hemos conversado con ustedes...
0: O sea, la mayoría estaría en la idea, sí, de están, paro por tiempo,
1: sí,
0: indeterminado.
1: Y hay un gran cansancio,
0: uh-huh,
1: o saturación, ya no saben más qué hacer.
0: Uh-huh.
1: La página de la COAT que estuve viendo hoy... da un atraso salarial del 34% solamente para recuperar de alguna manera el nivel de adquisición perdido.
0: Uh-huh.
1: Ni hablar de mejora, porque en realidad no es una mejora, porque si usted ha perdido el 34%, cuando lo recupera,
0: o sea,
1: parece una mejora, pero no lo es.
0: O sea, lo que se pretende es recuperar algo de
1: exacto,
0: lo perdido.
1: Sería un premio consuelo, si usted, uh-huh, lo quiere, dicho con todo respeto, por supuesto. Pero está por ahí. Un 34% del gobierno no está dispuesto para nada, porque habló de un 3%.
0: Está lejísimo. Bueno, fíjate, el está ofreciendo el 3%, el 10%.
1: Pero es casi una migaja.
0: Uh-huh.
1: Yo entiendo al docente que vive de su sueldo, que le ofrezcan un 3 de un 34.
0: No.
1: Le hubieran dicho un 10, un 15, un 12, bueno... Toma color, tengamos paciencia.
0: Claro, nos podemos estirar un poquito más.
1: Están los chicos de por medio, el alumno de por medio. Pero cuando le ofrecen un 3% con semejante atraso salarial, el ánimo de los docentes,
0: uh-huh,
1: y, cuidado, el otro lado de la moneda, los no docentes,
0: uh-huh,
1: que también están, bueno, pendientes
0: lo mencionamos
1: y sufren.
0: Permanentemente con la gente de APUR, de Miguel
1: Claro,
0: Roland.
1: La gente de APUR también tiene la misma expectativa.
0: Uh-huh.
1: No sabemos qué hacer.
0: Uh-huh.
1: Hay un desgaste muy grande. Y, como le digo, hay mucha gente que está pensando en dar el paso decisivo, un paso donde es muy difícil retroceder.
0: No, por supuesto.
1: Eso es lo que pasa.
0: ¿Cuánto tiempo ya lleva de esta lucha, de este reclamo?
1: Y la cantidad de días que se perdieron no lo sé exactamente, pero son un montón.
0: Uh-huh.
1: Hemos perdido muchísimos días de clase.
0: Uh-huh.
1: No digo el 50%, pero no estamos muy lejos.
0: Y a gente del... bueno, a los chicos que estudian, este parate, ¿a algunos no le quitará después ganas de recomenzar?
1: Es variado el tema. Hay algunos que tratan de seguir por su cuenta. Si bien es cierto que los docentes generalmente están siempre dispuestos a una consulta,
0: uh-huh,
1: porque eso no se pierde.
0: No.
1: El que se para frente a un aula con alumnos tiene un compromiso muy grande. Y se crean vínculos afectivos.
0: Totalmente.
1: Yo los quiero a los alumnos.
0: Uh-huh.
1: Me interesa que me escuchen, que me pregunten, que cuestionen. Otros... le pasa exactamente lo que usted dice. se sienten que no tiene sentido seguir estudiando, o piensan ya en el año que viene. Bueno, vamos a hacer una pausa y volvemos a retomar en enero, en febrero del 2027.
0: Y falta tanto, y en ese tiempo...
1: Y ese es un tiempo muerto. No rinden ninguna materia, por lo tanto no van a poder progresar en la carrera.
0: Lógicamente.
1: Ese es muy complejo todo. Es muy complejo.
0: Bueno, ojalá que ahora, con esta nueva intimación que le ha presentado la justicia,
1: Y hablando del ánimo, como usted dice...
0: Lo ponga a negociar o achicar esta diferencia fenomenal que estamos manifestando.
1: Pero depende del gobierno.
0: Claro.
1: Ya
0: claro.
1: No se puede hacer. Del lado del docente y del no docente no hay nada que puedan hacer. Hablando del ánimo, que usted decía cómo se viene manejando el ánimo entre docentes y no docentes, se está hablando de una marcha federal.
0: Ahí está.
1: De reiterar una que ya se hizo, ahora no recuerdo cuándo, pero fue muy importante porque se dio tanto en Capital Federal como en las principales ciudades del interior.
0: Ahí está.
1: Aquí en Rosario fue muy importante.
0: Enorme, enorme.
1: La concurrencia fue notable. Y los chicos que acompañan. Porque se da la circunstancia, Carlos, que los alumnos se solidarizan con sus profesores.
0: Lógicamente.
1: Usted no encuentra críticas del lado del alumnado. Sí, lo lamentan no tener la clase, pero también se dan cuenta que qué le queda al docente por hacer.
0: Bien, bárbaro. Bueno, lógicamente lo vamos a seguir tratando, vos sos gran conocedor del tema. La pausa prometida cuando lo disponga el operator Pablo Spoto.
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0: Bien, continuamos haciendo la noche de Futuro Regional aquí por LT3 y profe, bueno, como mencionamos permanentemente, las efemérides que nos gusta tener aquí en Futuro Regional con hechos trascendentes, personajes trascendentes, como mencionamos permanentemente, estos personajes pueden ser buenos o malos,
1: claro,
0: dañinos, perversos, pero
1: eso no lo juzgamos,
0: han tenido una trascendencia.
1: Lo mencionamos.
0: Y como lo hacemos también habitualmente, le pedimos permiso a la señora efeméride para corrernos, para modificar en dos días, porque ¿qué ocurría un 28 de septiembre como antes de ayer, pero de
1: 1978? El año del Mundial,
0: el año,
1: Carlos,
0: del Mundial.
1: ¿Se acuerda? Ese día de 1978 fue encontrado muerto en su lecho en el Palacio Vaticano su Santidad Juan Pablo I.
0: ¡Cuánto que se habló!
1: ¡Cuánto que se habló! El cardenal Albino Luciani fue elegido en el cónclave del 26 de agosto de ese año como Papa número 263 de la Iglesia Cristiana Católica Apostólica Romana, siendo sucesor de Pablo VI, de Giovanni Battista Montini. Fue el primer papa nacido y muerto en el siglo XX y el último italiano desde Clemente VII en 1523. En el transcurso del cónclave, el cardenal Luciani, por entonces cardenal Luciani, anunció que de ser elegido no aceptaría, pero cuando le llevaron la noticia de que había reunido los votos suficientes, terminó aceptando. Su reinado duró exactamente 33 días.
0: 33 días.
1: Uh-huh. Apenas si se había asentado en el Palacio Vaticano.
0: Como se dice habitualmente, no había conocido todavía la botonera.
1: No. Por más que como cardenal y miembro del colegio conocía el Vaticano, pero no es lo mismo que estar ya en el trono papal. Se lo recuerda como el Papa de la Sonrisa. La noche anterior, y esto fue lo que desató, y usted seguro que se acuerda, todo tipo de especulaciones.
0: Pero ni hablar. En la película El Padrino lo menciona.
1: Está mencionado en El Padrino 3,
0: si no me equivoco. En El
1: Padrino 3, sí. La noche anterior se retiró a su dormitorio con un té que le sirvió una de las monjas a su servicio. El diagnóstico oficial fue que el Papa murió de un infarto mientras dormía.
0: ¿Provocado por?
1: Claro, ahora bien.
0: ¿Provocado por?
1: Como el cuerpo de los papas cuando fallece son intocables, solamente se los embalsama, no fue posible hacer una autopsia, que es lo único que permite científicamente saber por qué murió una persona.
0: Totalmente.
1: Si tuvo efectivamente un infarto súbito o si,
0: que como
1: muchos.
0: Que lo puede
1: muchos,
0: tener cualquiera, pero realmente ha despertado y va a quedar eternamente la duda, el
1: la
0: misterio.
1: La sospecha de que en el té había algo más.
0: En las imágenes, en la película El Padrino, en la tercera parte de esta obra fenomenal de Francis Ford Coppola, la imagen cuando le llevan el té.
1: Sí, bueno, esa imagen es muy sugerente. Le están llevando el té con algo más.
0: Un arma ahí, iba el arma con la que iba a terminar la vida del Papa. Bueno, 33 días nada más, bueno, quedó.
1: Nunca supe, ni leí, ni escuché, si realmente tenía antecedentes cardíacos. Porque no era un hombre muy grande, ¿no? Ahora no recuerdo la edad, pero era bastante joven, el Papa Albino Luciani. ¿Tendría antecedentes cardíacos que pudieran justificar un infarto masivo y súbito? Eso no nunca escuché nada. Porque es raro un infarto así.
0: Y tampoco hay algo fundamental, al margen de los antecedentes o no de ser cardíaco. Cuando no querés investigar, no investigás. Es así de simple.
1: Claro, lógicamente, como dijimos, la única solución era entregarlo a los médicos que le hicieron una autopsia.
0: Por
1: pero
0: supuesto.
1: En realidad el cuerpo de los papas se embalsama de inmediato apenas fallece y se entrega a todo el rito funerario.
0: Por supuesto,
1: propio
0: sí,
1: de,
0: sí,
1: de
0: toda
1: esa
0: la ceremonia
1: situación.
0: Enorme
1: la
0: de varios
1: ceremonia
0: días.
1: Ceremonias que duran varios días.
0: Bien.
1: En fin. Bueno, y le dio paso al primer papa no italiano, que fue Juan Pablo II.
0: Ajá. que vino
1: el
0: aquí a la...
1: cardenal Karol Wojtyla.
0: Wojtyla.
1: De Cracovia.
0: Por supuesto. Con un gran carisma, ¿eh? Realmente.
1: Oh, terrible. Uh-huh. Terrible. Uh-huh. Vino dos veces aquí durante unas pocas horas el 12 de junio, cuando ya casi se terminaba la guerra, el combate en
0: momentos complicados para la Argentina.
1: Muy difícil.
0: Su conflicto con el Reino Unido.
1: Ni quiero acordarme de esos días, que me pone muy mal.
0: Bien.
1: Y luego sí, ya bajo el mandato de Raúl Alfonsín.
0: Multitudinaria la convocatoria.
1: Estuvo aquí en Rosario.
0: Estuvo en Rosario.
1: Bueno, acá la cantidad de gente que lo esperó.
0: Impresionante.
1: Desde Fisherton, uh-huh, cuando llega el avión, hasta el monumento, fue todo por... creo que por 27 de febrero, o no, por Pellegrini. Uh-huh. Fueron por Pellegrini, bueno, la cantidad de gente que
0: estaba
1: en la vereda esperándolo, y ni hablemos, el marco de gente en el monumento.
0: Uh-huh. Bien, bueno, un recuerdo importante de un misterio que no se...
1: Que no se resolvió,
0: nunca se aclaró, ni se va a aclarar nunca jamás. Vamos con algunos títulos de actualidad. Bueno, esto ya después lo vamos a ampliar cuando tengamos la oral deportiva de Futuro Regional. Ignacio Boero, bueno, el presidente de Newell's, habló tras los incidentes que ocurrieron el domingo. El lunes... Hubo una provocación y apareció la violencia de afuera hacia adentro. Bueno, esto está ocurriendo en estos momentos, que está jugando la selección argentina, este amistoso ante Bolivia. Nico Paz, con una gran definición, anota el segundo de Argentina ante el equipo del altiplano. Bueno, algunas imágenes de los incidentes en Newell's. Lo mencionábamos hace unos instantes. Javier Milei, en idea, por teleconferencia, pido tener paciencia con relación al crecimiento económico de Argentina. Y Javier, pero viste, hay un momento que cuando el bolsillo te aprieta, va más allá de la paciencia, se agota, ¿no? Se agota. Y cómo repercute, y repercute en las urnas, Javier. Un trabajo de brujería. Policía quedó filmado tirando tierra en la camiseta de un vecino. ¿Qué
1: a
0: me
1: ver,
0: contás?
1: ¿Cómo es eso?
0: Después lo vamos a ampliar.
1: Tirando
0: un
1: tierra.
0: Un policía quedó filmado tirando tierra en la camioneta de un vecino. ¿Viste cuando le haces un trabajo, que estos trabajos...
1: Antes se usaba tirar tierra de cementerio.
0: Exactamente.
1: En la puerta,
0: ajá,
1: de la persona a la que usted quería...
0: provocarle un daño.
1: Hacerle un maleficio. Uh-huh. No sé ahora si es tirar, uh-huh, sobre el automóvil. No,
0: bien,
1: no lo vi nunca, no lo escuché nunca.
0: Bien, ya lo vamos a ampliar. Suspendieron el homenaje a Ivana Garcilaso a tres años de su crimen. ¿Se acuerda la chica que regresaba del estadio de Central, ahí mediaciones,
1: sí,
0: de Ovidio Lago y Montevideo?
1: Y Ceballos.
0: La realmente
1: le pegaron una pedrada con tanta justeza,
0: terrible,
1: que la mataron en el acto.
0: Terrible.
1: Carlos.
0: Bueno, ahora justamente el lunes comienza el juicio. Después todos estos temas en próximos días ya lo vamos a ampliar con los integrantes de los abogados de la Mesa de la Seguridad. Bueno, ya se sabe que van a tener una pena fenomenal, 20 y pico, 30 y pico de años, el máximo.
1: El último estaba fugado y refugiado en un pueblo en Bolivia.
0: En Bolivia,
1: y
0: bueno.
1: Y lo trajeron, lo
0: estaba,
1: localizaron.
0: Estaba trabajando como docente.
1: Sí.
0: Estaba trabajando como docente.
1: Y gran parte de ese trabajo lo hizo la propia familia.
0: Ajá.
1: Que estuvieron en Bolivia por su cuenta, pagando sus gastos,
0: uh-huh,
1: tratando de ver dónde estaba este tipo.
0: Bien, otro título, bueno, lo acabamos de manifestar, la justicia volvió a intimar al gobierno por el financiamiento universitario, le dio 5 días para cumplir. Ley de tierras también, que tiene tanta polémica, la Corte le devolvió la pelota al Congreso y reabre una batalla que Javier Milei perdió en el Senado. Otro tema político y polémico. Reino Unido rechazó el arbitraje internacional impulsado por la Argentina y defendió el proyecto petrolero en Malvinas. Bueno, más lluvias y temperaturas moderadas. ¿Cómo será? Bueno, después lo vamos a tener ampliado con Geometi cuando los conectemos. El Banco Central concretó su mayor compra diaria desde julio, pero no pudo evitar el peor saldo mensual del año. Y la última, volvieron 15 minutos después y lo balearon. Dos jóvenes quedaron presos por ataque en Parque Casas y tenencia de la droga del miedo. Todos los días aparece una droga nueva.
1: Perdón mi ignorancia, droga de...
0: Del miedo.
1: Miedo.
0: Droga del miedo.
1: Bueno, bien, me sorprende, no, dos, no, no conozco mucho de eso.
0: Nos extendemos dos más. Bueno, también hay otra, es un tema artístico, pero ya cuando es lo delictivo, nada más y nada menos que con abuso sexual, se pone escabroso y complicado. Joaquín Levington fue, que tiene, está su, el tema este está en cadena nacional por todos los medios, porque esto ya va más de lo artístico, va a lo policial, ¿no? A lo delictivo. Hasta ahora es una denuncia. Joaquín Levington fue denunciado por abuso sexual, que dice la acusación y cuál fue la respuesta del cantante. Y la última, también un tema que ocurrió hace muchos años, pero bueno, nos alegra que haya sido reflotado por la justicia. La justicia determinó que no prescribió el robo de bebés del que se acusa a la partera rosarina Dolly.
1: Exactamente. ¿Y sabe por qué?
0: 88 años tiene Dolly.
1: ¿Sabe qué argumento usó la Cámara y me pareció extraordinario? Es un delito continuo.
0: Ahí está.
1: Es un delito de efectos continuos, uh-huh, porque la persona que a la que se le ha sustraído su identidad, el bebé que ha sido vendido, hasta que no se entera que es un bebé vendido, sigue bajo los efectos del delito.
0: Exacto.
1: Por lo tanto, la Cámara ha dicho esto no prescribió. Si bien es cierto que la acusada tiene 88 años y no sé si le van a decretar prisión preventiva y en su caso será domiciliaria.
0: Domiciliaria, lógicamente.
1: Seguro.
0: No, no, pero como se llama juicio por la verdad, para aclarar las dudas de muchos que, bueno, incluso ahora, cuando esto fue impulsado, aparecieron gente que no había hablado hasta este momento en tantos años y ahora que ponen en duda, bueno, realmente...
1: Y porque van atando cabos, uh-huh, de su propia historia, uh-huh, cosa que antes no lo pudieron hacer, y dice, pero ¿cómo? Si yo también vengo de ese lugar, uh-huh, no recuerdo el hospital, el Roque San Peña.
0: El Roque San Peña.
1: Ahí trabajaba, uh-huh, la señora como partera. Uh-huh. Cualquiera que haya nacido en los años que ella actuó en el Roque San Peña puede empezar a pensar, a ver, ¿y yo cómo es mi historia? Uh-huh. Excepto que la tenga muy clara, ¿no es cierto?
0: No, pero... no, por supuesto. Bien, bueno, ya lo continuamos desarrollando y lógicamente con más títulos de actualidad y efemérides. Cuando lo disponga el operator Pablo Spot, un poquito de music y continuamos haciendo Futuro Regional aquí por LT3 hasta las 11 de la noche.

0: cambiado un poco.
1: Bien, le pedimos permiso a la music que está en el aire en este momento. Bueno, pero justamente mencionábamos el tema de que tiene que ver con lo artístico, como es lo de un artista, un cantante, como es este Joaquín Levington, pero realmente cuando ya el tema se complica y empieza ya manejarse el tema de abuso sexual, violación, es más que complicado. Y bueno, qué mejor para que nos cuente de este tema un poquito más de desarrollo y también sobre la actualidad y sobre la cartelera que nos espera para este próximo fin de semana aquí en Rosario. Qué mejor que tenerlo a Adrián Frontera a préstamo, sin opción, con devolución para...
2: ¿Cuánto firmó un contrato con nosotros?
1: Sí, no, por supuesto, exclusividad, pero tenemos la excepción de Francisco, que nos hace la excepción por este momento. ¿Qué tal, Adrián? Un gusto saludarte. Carlos Guerrero, el profe Expósito, te estamos saludando. ¿Cómo estás?
3: Hola, Carlos, a todo el equipo, ¿cómo andan?
1: Bien, bárbaro. Bueno, decíamos en la introducción el tema artístico, como es la tarea, la profesión de Levington. Bueno, pero ahora ya está, cuando ha entrado un tema nada más y nada menos como abuso. Aparte, en un gran momento lo vemos artísticamente, porque invitado en programas, creo que está en un jurado en bueno, vos solamente lo aclararás ahora. O sea, un gran protagonismo, un gran momento artístico lo toma esta situación.
3: Así es, está en su mejor momento, podemos decir. Bueno, también, por supuesto, con giras, ¿no es cierto?, presentaciones, y en estos momentos atravesando, ¿no?, una situación judicial complicada, tras haber sido denunciado penalmente, como bien dijiste, Carlos, por abuso sexual con acceso carnal ante la justicia de la ciudad de Buenos Aires. Los detalles claves de la situación actual del músico, vamos a decir, son la gravedad de la denuncia, la presentación ahí que fue realizada por una mujer de 39 años, dice que afirma haber tenido una relación con él. En sus declaraciones detalló episodios de violencia física y psicológica, también relaciones sexuales no consentidas y también haber sido obligada a consumir drogas. Acusó, bueno, al cantante de realizar filmaciones también íntimas sin su autorización. La carátula de la causa en estos momentos, bueno, el expediente judicial que tramita bajo el artículo 119 del Código Penal Argentino, dice una figura que contempla el abuso sexual agravado y estipula una pena prevista de 6 a 15 años de prisión. Bueno, en estos momentos esta causa está en manos del juzgado número 50 del juez Carlos Bruniart. Y bueno, vamos a decir que la denunciante ya había sentado una acusación similar contra Levington en el 2023 y esa causa fue archivada en 2024 por la jueza Alejandra Provitola. Y bueno, debido a las inconsistencias en ese momento y a que la mujer no se presentó a las pericias correspondientes. Por su parte, bueno, Joaquín Levington hizo su descargo en sus redes negando, ¿no?, lógicamente, estos hechos. Aseguró que está muy angustiado y, bueno, afirmó que nunca fueron pareja también, ¿no?
1: Incluso te manifestaba, sí, Adrián, que hoy lo veía, porque este tema ha tomado trascendencia a través de los noticieros, porque como estás mencionando, ya en la parte delito, de abuso, de violación, bueno, es complicado, y decían que él incluso había manifestado en las redes que hoy iba a dar una charla o una conferencia, no sé si se habrá hecho o no, para dar su visión de los hechos, ¿no?
3: Así es, así es. Sí, la verdad es que complicada la situación. Bueno, es algo, digamos, que seguramente se estará hablando, ¿no es cierto?, en el transcurso de estos días, y un caso, digamos, que seguiremos de cerca.
2: Adrián, ¿ya ha sido citado por el juez este muchacho o todavía está en los prolegómenos? Porque la amenaza penal es muy seria. 6 años como mínimo de prisión.
3: 6 años, sí, claro, exactamente. De 6 a 15 años. Tengo entendido, digamos, que será citado.
2: Ah, bien, bien. A futuro, todavía no.
3: Todavía no.
1: Bien, Adrián, y cerrando el tema con Levington, bueno, sí. Él, su antecedente con las drogas no es el mejor, ¿verdad? No tenemos por qué relacionarlo con este, pero realmente tiene un pasado bastante comprometido en materia de consumo de drogas.
3: Claro, claro, ya viene con antecedentes, ha tenido varios episodios muy complicado, y bueno, esto que se le suma ahora, ¿no? Que realmente, bueno, va a afectar obviamente a su carrera, ¿no? Uh-huh. De una manera importante.
1: Claro, ahora me acordé, yo no lo miro el programa, pero está en el jurado, sí, de Guido Kafka, en el programa de Guido Kafka en Canal 3. Ahí me acordé que tiene un gran protagonismo, según lo que he visto en algunas imágenes. Es muy simpático, es muy querido. Hoy escuchaba a los vecinos y hablan maravillas de él cuando saca a pasear su perrito. Bueno, pero sí, la denunciante, como vos me manifestabas, no piensa lo mismo, ¿no? Dice que esta es una imagen, una faceta de él, pero no es la verdadera, la que ella conoce. Adrián Díez, estamos en contacto con Adrián Frontera, bueno, comentarista de espectáculos, actor, que ya le vamos a pedir que nos cuente un poco de su tarea. Son las 10 de la noche, identificación del ET3, unos instantes y continuamos en contacto contigo. No cortes, por favor.
3: Vamos.
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0: como lo manifestábamos, estamos en contacto con Adrián Frontera, comentarista especializado de espectáculos también, actor con gran actividad. Bueno, nos gustaría conocer, Adrián, cuál es el panorama que tenemos artístico, musical, teatral para este próximo fin de semana. Sabemos que, aquí en Rosario, tanto lo propio como lo que viene desde Capital es muy generoso, muy abundante.
1: Así es, Carlos. Bueno, mira, te comento, para este fin de semana llega Midachi, que estarán en su despedida. Bueno, viste que el trío Midachi ya hace varios años que están diciendo que se despiden y...
0: Como los chalchaleros.
2: Una despedida larga.
0: Como los chalchaleros, 33 años despidiéndose, sí.
1: Así es, bueno, estarán en Rosario con Midachi la despedida este sábado 3 de octubre a las 21 horas en el Metropolitano. Uh-huh. Ahí está.
0: Me imagino que será un lleno total, me quiero imaginar.
1: Sí, realmente vienen muy bien. Midachi, las entradas, bueno, que se pueden conseguir desde 75.000 pesos. Ajá. De ahí en adelante. También empieza con D7 Letras, una obra de Juan José Campanella, con Eduardo Blanco y Victoria Almeida, que se presenta también este fin de semana, sábado 3 y domingo 4 de octubre a las 21 horas, la Sala Fundación Astengo. Ajá. De Mitre 754. Se viene también dentro de lo que tiene que ver con la cartelera rosarina, un hueco con dirección de Eduardo Ceballos, los domingos de octubre, con doble función a las 19 y 20 y 30 horas en Platea Alta. Ajá. Esto es Salta 1857. Y también vuelve Hamlet, se va de gira con dirección de Néstor Zapata, los sábados de octubre a las 21 horas en Sala El Rayo de Salta 2991. Uh-huh. Y lo que se viene en materia de música, también Marcela Moreno, que llega a Rosario, estará presentando La Moreno el sábado 10 de octubre, o sea, este sábado no, el próximo, a las 21 horas en el Teatro Broadway de San Lorenzo 1223.
0: Me gusta, tiene una voz muy agradable, ella es muy simpática, es muy rica, me agrada bastante. No soy adicto a esta música ni, pero realmente ella me cae muy bien, y hay algo que no tiene absolutamente nada que ver con su vida artística y privada, pero si no me equivoco, ella con su marido adoptaron tres hermanitos.
1: Ah, sí. Sí, sí.
0: Un gesto realmente fenomenal, ¿no? Realmente
2: generoso.
0: Han conformado una familia fenomenal. Tres chicos que no la posibilidad de adoptarlos, pero individualmente no querían separarse. Y el matrimonio de Marcela Morelo con su esposo decidieron adoptar a los tres. Así que realmente, y los felices que están todos, tienen ganado el cielo, ¿no?
1: La verdad que sí, bueno, y una gran artista también. Uh-huh. Y te menciono uno más, Culto al Gitano, un homenaje a Sandro. Ah. De la mano de Fernando San Martín, que realmente hace una increíble caracterización de Sandro, y bueno, en cuanto a la voz y todo, será el viernes 9 de octubre a las 21 horas en el Teatro Broadway. Ajá. De San Lorenzo 1223 también. Para tener en cuenta las propuestas que se vienen, ¿no? Bien. Para este fin de semana y para el otro.
0: Bien, ¿se menciona algún número más o menos a nivel nacional o internacional para lo que queda del año aquí en nuestra ciudad? Bueno, tenemos uno que es nada más y nada menos que la visita de en noviembre de Ronnie Wood. El guitarrista. el histórico guitarrista de los Rolling Stones, ¿no?
1: Claro, totalmente, sí. Sí, grandes bandas. Y mira, acá en Rosario también llega al Estadio Central Córdoba. Ajá. Este sábado 3 de octubre el grupo Erbach.
0: Erbach, que tiene una gran convocatoria.
1: Una gran convocatoria, sí, y bueno, grandes músicos que, bueno, llegan a Rosario, ¿no? Y está bueno que estas grandes bandas internacionales, así de este peso, ¿no? Lleguen a la ciudad.
0: Bien, bien. Muy bien, Adrián, completo el panorama. Bueno, pero nos gustaría

0: contentos. Esperamos en lo que resta del año o para el año que viene poder seguir la obra, continuarla, porque realmente vale la pena y es una muy linda obra. Uh-huh. Y estoy preparando una comedia para hacer para los sábados de noviembre, que se llama Puras Apariencias, que es una comedia de enredos, para reírse. Esto es para reírse porque, bueno, que necesitamos, ¿no?
1: Bastante un poco tenemos con la realidad ya para preocuparnos y llorisquear, sí.
0: Sí, así es, así es. Bueno, para distendernos, una comedia de Guillermo Camblor, que esperamos, de hecho, tener la presencia de la web en algunas funciones, porque es de Buenos Aires y muy posiblemente va a venir también a ver la función. Así que estamos muy contentos y con muchas expectativas, así que
1: bueno,
0: muy, muy, muy feliz. Sí.
2: ¿Tienen sala ya, Adrián, para esta obra que estás preparando?
0: Sí, la sala va a ser en Amigos del Arte, Sala Amigos del Arte, que es en calle 3 de febrero 755. De hecho, precisamente, bueno, hoy tuve ensayo, así que vengo de los ensayos. Pero la venimos preparando desde abril esta obra.
1: Ah, bueno.
2: Bueno, mucho tiempo, claro.
1: Bien, bárbaro, bueno, sí. Venís del ensayo, así seguramente bueno, después de un día de mucho mucho trabajo, este contacto con nosotros, bueno, pero cerrando el contacto y agradeciéndote como siempre, y el pase a préstamo, con devolución para Francisco Montalvo, por el horario que hacemos Futuro Regional, nos gusta conocer qué cenó o está cenando Adrián Frontera.
0: Bueno, voy a ver porque
1: no hay nada.
0: Salí del ensayo, estuve en el ensayo,
1: heladera,
2: el delivery.
0: Tuve un cumpleaños hoy.
1: Bueno,
2: muy bien.
0: Entonces estuve comiendo pizza.
1: Ya está.
0: Pizzas caseras, así que ya estoy.
2: Está hecho ya,
1: Listo, ya está. Una preocupación menos tener que preparar algo. Adrián, como siempre, el gusto de tenerte aquí en Futuro Regional. Hasta la próxima. Mañana nos estaremos viendo, escuchando, como siempre, aquí en LT3. Dale, gracias. Bye, bye.
0: Muchas gracias.
2: Un abrazo,
0: saludos,
2: Adrián.
0: Saludos a todos. Chau.

0: Bien, estamos a 15 minutos, pasados las 10 de la noche, y como mencionábamos permanentemente, a partir de este momento comienza la Oral Deportiva de Futuro Regional, y bueno, su principal estándar encabeza la lista junto, desde el más allá, el gordo José María Muñoz, Horacio García Blanco, Dante Sabatarelli.
1: Dante Sabatarelli. ¿Qué nombre? ¿Se acuerda de Dante Sabatarelli?
0: ¿Qué nombre? Con el moñito, tenía el moñito.
1: Enrique Cherquis Vialo, claro, el también.
2: ¿Se acuerda que usted preguntó si se seguía haciendo? Uh-huh. Sí, se sigue haciendo.
0: Por Radio Rivadavia.
2: Exactamente. Radio clásico, sí.
0: Radio Rivadavia, un clásico de la Oral Deportiva, batía récord de audiencia.
1: ¿Quién no escuchaba la Oral Deportiva?
0: Era terrible el gran momento del gordo, claro, Muñoz, claro. En Radio Rivadavia. Bien, hablando de Radio Rivadavia, de las transmisiones, cuando el gordo Muñoz en el Mundial decía no tiren papelitos, cuando jugaba la selección argentina en el Mundial, su pelea con Clemente.
1: Con Caloi,
0: ¿cómo,
1: claro,
0: se pelea con, claro, que se peleaba con Clemente porque el Muñoz pedía, por favor, que no tiren papelitos a la cancha? Cuando era algo multicolor, maravilloso, ¿no? Al sí. Espectáculo. Bien, Ramiro, ¿qué tal? ¿Cómo estás? Buenas noches.
2: ¿Qué tal? Buenas noches, compañeros.
0: Después de esta presentación, me imagino sí. Que tendremos material viejo como para... Bien, bueno, está jugando un dramático partido la selección argentina.
2: Ahora se vienen cambios.
0: Sin Messi. Bueno, está jugando en Córdoba. Danos algunas, el resultado, los goles.
2: Acaba de hacer un gol el Cuti Romero, que está saliendo en este momento. Por ende, Argentina gana 3-0. Goles de Martínez, de Lautaro, goles de Nico Paz, el próximo día de la selección. Nico Paz, parece que sí. Y bueno, el mencionado Cuti Romero, que ahora está saliendo, le dejó la cinta a seguramente a Licha Martínez o a Licha Martínez o a Emiliano Martínez. Ajá. Los dos Martínez, que son segundo y tercer candidato a ser capitán, subcapitanes. Licha Martínez, Lisandro y Emiliano Martínez, justo.
0: El Tepsi, un partido que no da para más, ni para analizar, ni para nada. ¿Es conocido, reconocido por el futbolero argentino, el técnico de Bolivia?
2: No.
0: ¿Es boliviano?
2: Es boliviano, exactamente. Su nombre es Oscar Villegas. Bien. Exjugador, justamente, de la selección y, bueno, ahora técnico, nacido en Cochabamba.
0: Bien, ¿hay algún jugador que en estos momentos esté vistiendo la camiseta de Bolivia, que haya jugado en el fútbol argentino o haya trascendido más allá de su país, o son todos autóctonos bolivianos?
2: Tengo entendido que no.
0: Nada.
2: Tengo entendido que no. Bueno, el único es Carlos Lampe, que, bueno, atajó en Boca, atajó en Vélez, pero no está atajando en este momento, que es el único que tuvo paso por Argentina.
0: Bien, perfecto. Y cerrando, porque hay muchos temas, de la selección argentina. Sí. Bueno, los próximos dos compromisos que tiene, uno de ellos sí, la despedida de Lionel Messi, bueno, que me imagino que ha despertado una gran expectativa. Creo que se vendió todo, se estaba por vender toda la cantidad de entradas a un precio bastante importante, ¿no? Hay una gran recaudación para la AFA.
2: Sí, Burkina Faso, el próximo partido, el sábado 3 de octubre, o casualidad, cuando juega News All Boys, a las 9 de la noche. ¿Jugará Messi ahí o no? La idea es ponerlo, pero no va a ser ese partido de despedida. El partido de despedida de la selección va a ser contra Benín.
0: Ahí está.
2: Ese partido se va a jugar a las 8 de la noche.
0: ¿Cuándo?
2: El día martes 6.
0: Martes 6, bien.
1: De octubre. Perdón. Cuando hablen de ese tema, les voy a aportar una noticia de actualidad en relación con nuestro querido Lionel Messi.
0: Aporte.
1: Lo aportamos ahora.
0: Dale.
2: Lionel Andrés.
1: El Consejo Superior de la Universidad de Buenos Aires, de la UBA, ha resuelto otorgar a Lionel Andrés Messi el título de doctor honoris causa por su trayectoria en el fútbol, tanto en equipos como en el seleccionado nacional. El título le será entregado a Lionel el 6 de octubre próximo, como bien marcó Ramiro, en el Estadio Monumental, con motivo del partido de despedida de Lionel ante Benín.
2: Uh-huh. Exacto.
1: ¿Qué es Benín? No lo sé, no es tendría que ponerme
2: buscarlo. Otro equipo también de África, obviamente no conocido, pero está dentro del continente africano, igual que Burkina Faso.
1: Bien. Señala la UBA las virtudes que ha acreditado Lionel para que le entreguen semejante distinción, ¿no? Excelencia deportiva, perseverancia, humildad y sentido ético. Lo de humildad me parece extraordinario. Ajá,
0: lo demuestra fuera de la cancha, lo sí, que llamen.
2: Dentro y fuera, dentro y fuera.
1: A punto tal que se lo considera un verdadero embajador cultural argentino. ¿Qué tal?
2: Exacto. Perfecto. Y me dijeron que en algún momento también la idea es de hacerle una especie de homenaje dentro del Consejo de Deliberantes. Vamos a ver si esto se va a poder llevar a cabo.
0: Dentro del Consejo Deliberante de Rosario.
2: De Rosario, exactamente. Uh-huh. Eso es lo que me dijeron, pero bueno, hay que ver si se puede llevar a cabo.
0: Estaría bueno y que no sea por teleconferencia, sino que esté presente.
2: No, la idea es que esté presente acá. Pero bueno, veremos qué es lo que puede pasar. Así que estos son los tres partidos. Y recordemos que en noviembre también va a haber fecha FIFA. Y ojo, que se puede jugar la finalísima. Uh-huh. Se tiene que jugar a finalizar, ya está, pero también se puede jugar en noviembre. Uh-huh. Seguramente por ahí viene la mano de la fecha FIFA. Bien. Para sacarse de encima este partido entre Argentina y España.
0: Me da la sensación que es un, a mí, a los que conocen bien el tema, que es un partido que no lo quiere jugar ninguno de los dos.
2: No, porque en realidad se tendría que haber jugado antes del Mundial.
0: Claro.
2: Como pasó en el 2022.
0: Fíjate cuando... ahora, si se juega. Juega el primero con el segundo, qué partidazo.
2: Sí, sí, uh-huh. Las dos mejores selecciones
0: por supuesto,
2: de hoy por hoy.
0: A Argentina le falta el number one, pero indudablemente es el primero contra el segundo. Bien, sí, dejamos la selección argentina, estaremos informando si hay algún cuarto, quinto gol, lo estaremos informando. Y bueno, continuamos con la actualidad, ya nos vamos preparando para otro tema también de actualidad y una efeméride.
1: Cuando
0: pero ahora vamos a escuchar un audio que nos acaba de dejar recientemente el doctor Carlos Enzink, que invita para la presentación mañana en Rosario de Abogacía Federal, lista 1, en elecciones de representantes de la abogacía ante el Consejo de la Magistratura, ¿no? Un tema más que importante, así que...
1: Muy de actualidad y la importancia.
0: Lógicamente, y acá el doctor Carlos Enzink hace un desarrollo importante y nos explica, más allá de lo técnico, qué representa esto. Así que escuchamos entonces la palabra que nos acaba de dejar hace unos instantes el doctor Carlos Enzink.
3: Hola, Carlos Guerrero. Un saludo para vos y para toda la audiencia de Futuro Regional en LT3. Soy Carlos Enzink, abogado de Rosario. Quería contarles algo que probablemente para mucha gente pasa bastante inadvertido, pero que tiene una enorme importancia institucional. El próximo martes 20 de octubre se realizarán en todo el país las elecciones de los representantes de la abogacía en el Consejo de la Magistratura de la Nación. Y quizás lo primero que vale la pena explicar es qué es el Consejo de la Magistratura y por qué debería interesarnos. El Consejo es un órgano del Poder Judicial de la Nación, previsto por la Constitución Nacional. Tiene funciones centrales en el funcionamiento de la justicia. Realiza los concursos públicos para seleccionar candidatos a jueces de los tribunales inferiores, conforma y eleva las ternas vinculantes, ejerce facultades disciplinarias sobre magistrados, puede intervenir en la apertura de procedimientos de remoción y también participa en la administración y reglamentación del Poder Judicial. Es importante aclarar que el Consejo no designa por sí solo a un juez, lo que hace es desarrollar el procedimiento de selección y elevar una terna vinculante. A partir de allí, la Constitución establece la intervención del Poder Ejecutivo y posteriormente el acuerdo del Senado para la designación de jueces federales inferiores. Por eso, cuando hablamos del Consejo de la Magistratura, estamos hablando de una institución que tiene incidencia directa sobre quiénes pueden llegar a ser jueces, cómo se controla disciplinariamente su actuación y cómo funciona una parte muy importante de la estructura judicial federal. Y dentro de ese Consejo hay distintos estamentos, Uno de ellos es precisamente el de los abogados y abogadas de la matrícula federal. El 20 de octubre se elegirán 4 representantes titulares de la abogacía y sus respectivos suplentes para el periodo 2026-2030. La convocatoria oficial establece que podrán participar los abogados y abogadas con matrícula federal activa, incluidos en el padrón. Y la elección se realizará ese día de 9 a 18 horas. En ese marco, yo estoy participando como candidato desde Rosario en la lista 1, Abogacía Federal, encabezada por Fernando Levene. La lista llega como candidatos a Fernando Levene, Sandra París, Eduardo Aguat, Miriam Londero, Juan Manuel Araos Ortega, Alejandra Lázaro, quien te habla, y Laura Ángela Martínez. Esa conformación ha sido publicada dentro del proceso electoral de las elecciones. Y justamente mañana, jueves 1 de octubre, a las 19 horas, vamos a realizar en Rosario la presentación de Abogacía Federal Lista 1. La actividad va a ser en el auditorio del Colegio de Abogados de Rosario, en Boulevard Oroño 1540, y vamos a estar presentes Fernando Levene, el candidato número 1, Alejandra Lázaro, y quien les habla, Carlos Ensing, en representación de la ciudad de Rosario. La idea es explicar qué se elige el 20 de octubre, cuáles son las funciones concretas de quienes representan la abogacía dentro del Consejo, y cuáles son las cuestiones vinculadas al ejercicio profesional y al funcionamiento de la justicia federal. Y me parece especialmente importante que esto se haga en Rosario. Nuestra ciudad tiene una enorme actividad judicial federal, tanto en materia civil como penal, y permanentemente vemos cómo decisiones vinculadas a la justicia federal terminan teniendo impacto institucional y social mucho más allá de los propios tribunales. Por eso también creemos que vale la pena que los abogados y las abogadas conozcan esta elección. Muchas veces se habla del Consejo de la Magistratura solamente cuando aparece un concurso para cubrir una vacante o cuando existe una investigación disciplinaria sobre algún magistrado. Pero cada 4 años la propia abogacía tiene la posibilidad de elegir a quienes van a representarla dentro de ese organismo. Así que aprovecho este espacio para invitar a todos los abogados y abogadas interesados en conocer cómo funciona esta elección y escuchar a los candidatos acercarse mañana. Repito, los datos, jueves 1 de octubre, 19 horas, auditorio del Colegio de Abogados de Rosario, Boulevard Oroño 1540, presentación de Abogacía Federal Lista 1. Y finalmente recordar que las elecciones serán el martes 20 de octubre, de 9 a 18 horas, para los profesionales habilitados con matrícula federal. Carlos, muchas gracias a vos y a toda la gente de Futuro Regional y de LT3, por permitirnos explicar una elección institucional que muchas veces no tiene la difusión que merece. Un abrazo grande para todos.
0: Bien, por eso, doctor Ensin, se la dimos, porque realmente me parece, profe...
1: Es un tema trascendente, uh-huh. Porque...
0: Me gustó la claridad con que lo explicó, ¿no? Porque mencionamos ligeramente muchas veces, los que no conocemos el tema, el Colegio de la Magistratura, pero el Consejo de la Magistratura, pero no tenemos noción específicamente cuál es su función, su determinación.
1: Son los que controlan no solamente los concursos y luego... aconsejan los nombramientos, sino que tienen una función muy importante en el procedimiento disciplinario, uh-huh. Cuando hay denuncias que afectan a los jueces.
0: Uh-huh.
1: Escuchándolo al doctor, me vino a la memoria, hace muchos años ya, Carlos, cuando me tocó cursar Derecho del Trabajo y la Seguridad Social, teníamos un profesor que se llamaba Juan Ensink.
0: Ajá.
1: Probablemente haya sido vez el padre del doctor Carlos.
0: Exactamente.
1: Yo lo tuve como profesor.
0: Son abogados de una larga tradición.
1: Era juez de la Cámara de Apelaciones del Trabajo y estaba considerado allá en su época, por supuesto, uno de los laboralistas más destacados del país.
0: Uh-huh.
1: Y fuimos muchos, los que estudiamos con sus libros.
0: Uh-huh.
1: Tenía un tratado de derecho laboral buenísimo y ahí, bueno... Me vino ese lindo recuerdo, por otra parte,
0: lógicamente,
1: de nuestra juventud.
0: Por supuesto. Y bueno, el agradecimiento para el doctor Carlos Enzing por este material que nos ha enviado, y seguiremos en contacto con él para que nos ponga al tanto de, bueno, de las conclusiones después de esta charla, lógicamente, y de las elecciones de el 20 de octubre, dijo, ¿no?
1: Exactamente.
0: 20 de octubre.
1: Para los abogados que tengan matrícula federal.
0: Ahí está.
1: Levanto la mano.
0: Ahí está. Bárbaro. Perfecto. Matrícula federal.
1: Matrícula federal.
0: Ahí está. Bien, 10:30 de la noche, identificación del ET3, la pauta, la rotativa de la casa, un poquito de music, y continuamos después, bueno, con información general, con las efemérides, con la oral deportiva de Futuro Regional, el panorama de Newell, de Central, bueno, Boquita también, bueno, y algo, algunas palabras de las, bueno, lo tendremos ubicado dentro del panorama de Newell's, la conferencia de prensa que brindó hoy el presidente de la LEPRA con relación a los hechos que se vivieron de violencia recientemente. Cuando lo disponga el operator Pablo Espoto, lo prometido, lo mencionado, y ya volvemos.
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0: Bien, estamos a 25 minutos de las 11 de la noche cuando finalizamos con Futuro Regional aquí por LT3. Estamos de 9 a 11 de la noche, de lunes a viernes, con la conducción de Rubén Sauro. Sintético, ¿cómo sigue este amistoso de carácter internacional entre Argentina y Bolivia?
1: Sigue 3-0 ganando Argentina, por supuesto. Ahora, bueno, hay algunos cambios. Se va, por ejemplo, ahora Alexis McAllister, y entra el chico Ezequiel, el chico Ezequiel Fernández, este chico que juega en Boca, que juega muy bien al fútbol. Bueno, entra para suplirlo, obviamente, a Alexis McAllister.
0: Bien, dejamos la selección y nos venimos, como decimos permanentemente, para hablar de los nuestros. Sí. Vamos con el panorama de Newell, que es el que juega primero ahora este fin de semana, porque pese a haber fecha FIFA, hay fútbol, fútbol de primera división. El panorama, lo que pinta a nivel futbolístico y también, como mencionábamos, la conferencia de prensa que dio el presidente Ignacio Boero.
1: Si quiere arrancamos con lo futbolístico para después internarnos con lo que pasó ayer.
0: Manejalo.
1: La palabra de Boero. Bueno, a ver, desde lo futbolístico, a mí me indican que repetiría el equipo Kudelka. O sea, sería la tercera vez en este campeonato que Kudelka repite equipo. O sea, los mismos 11 que jugaron ante Platense y que vienen de jugar ante Vélez irían el sábado 17 horas con el arbitraje de Darío Herrera en el Coloso Marcelo Bielsa ante Lanús. ¿Sabes los últimos 10 partidos? Lanús le ganó solamente 2 veces a Newell's. De los últimos 10. El resto los ganó Newell's.
0: Los ganó Newell. ¿También de visitante?
1: No. Tanto de visitante de local. Y Newell's de local, no pierde hace rato ya con Lanús.
0: Bien, bueno.
1: De local. Ojalá. Obviamente, esto no significa nada, esto es fútbol.
0: Teniendo en cuenta que el árbitro es Darío Herrera.
1: Exacto.
0: Ahí podés esperar cualquiera.
1: Pero, a ver,
0: hay tantos árbitros, la gran mayoría son todos teledirigidos, manejados por el VAR, por Tobillino, por el Chiqui. No había otro árbitro, fue más mencionado el árbitro que el partido después de lo que aconteció en Santiago del Estero, y tenés que traerlo después a dirigir a Newell's, me parece.
1: Sí, una tomada de pelo para el hincha,
0: que es a propósito, algo adrede, una provocación, indudablemente, ¿no?
1: A ver, si vos me preguntás a mí, no creo que pase nada, porque después de todo lo que está pasando hoy, me parece que alguna bajada de línea para que estén tranquilos va a haber. Obviamente, a ver, esto significa también, hoy lo dijo, pero después vamos a hablar de las palabras de Ignacio Boero. Pero bueno, yendo a lo futbolístico, estrictamente futbolístico, Newell repetiría equipo. Hay que ver Lanús, que creo que hay algunos jugadores Lanús. Bueno, por ejemplo, Canales no va a jugar, ex Newell justamente, porque está con la selección de Paraguay. Bueno, creo que pierde algunos jugadores Lanús, pero Newell's repetiría el mismo equipo que viene de empatar contra Vélez y de ganarle a Platense en su primer partido que gana a nivel de visitante.
0: De visitante.
1: Exactamente.
0: Bien, bueno, mencionábamos el panorama
1: futbolístico. Futbolero. Empató la reserva hoy 1-1.
0: Empató la reserva. ¿Con quién jugó?
1: Con Central Córdoba de Santiago del Estero, 1-1, el equipo de Lucas Bernardi que no pudo afianzar ese triunfo que tuvo en el Clásico. Empató 1-1 y sigue ahí todavía en fase, digamos, afuera todavía de los playoffs.
0: Bien, y ahora vamos justamente al tema que tiene que ver con lo institucional, por la conferencia de prensa que dio el presidente respecto a lo que ocurrió, los hechos de violencia ayer en el Coloso y en inmediaciones del Coloso.
1: Exacto. Bueno, para aclarar, los que me preguntan si estas 12 personas que fueron detenidas están libres, sí, ya lo liberaron al mediodía. Esto fue por un pedido expreso del presidente Ignacio Boero, que se juntó tanto con los ministros de Seguridad como con la gente del Ministerio Público de la Acusación, para, bueno, lograr sacarlos del medio, gente que Algunos sí tenían que ver, pero la gran mayoría no.
0: Ajá.
1: Así que fueron liberados estas 12 personas que fueron demoradas. Así que bueno, ya están con sus familias, por supuesto.
0: Sintéticamente, sí. Un resumen de las palabras del presidente de Newell's.
1: La violencia no empezó en Pellegrini, empezó en la puerta del Coloso, por supuesto, y fue para Pellegrini. Los videos que están circulando ahora están editados y la gente no sale a tirar piedras. Algo pasó afuera, hacia adentro.
0: Uh-huh.
1: Esto significa que está haciendo...
0: Él remarca como que lo vinieron a buscar. Exacto. Y no que salimos a buscar.
1: Hubo una provocación previa para que el hincha, obviamente, responda de la manera brutal que respondió, que después pasó todo lo que pasó con la policía entrando al Coloso.
0: Bueno, hay malestar también por el accionar policial.
1: Exactamente, ya, bueno, en un comunicado del día de ayer ya Newell's dio a entender de que iba a hacer una denuncia, eso hizo la denuncia, así que bueno, ya están viendo las cámaras a ver cómo fue el accionar.
0: Ajá.
1: De la policía. Hay videos.
0: Hay muchas imágenes.
1: Hay
0: sí,
1: muchas imágenes, sí, sí. Algunas muy fuertes, y algunas palabras de la policía que deberían habérsela guardado y lo dijeron en un mal momento.
0: Uh-huh.
1: Pero bueno, no vamos a decirlo, obviamente, eso que pues, la solución es seguramente la justicia.
0: Uh-huh.
1: Y que haga lo que tenga que hacer pertinentemente. Si la policía actuó mal, que tome las medidas que tenga que tomar.
0: Por supuesto. Y bueno, se esperará seguramente resoluciones en los próximos días. Ojalá que no quede en la nada, ¿no?
1: Se espera que no.
0: Esperemos que no. Bien, el panorama de Newell's. Ya volvemos entonces contigo y bueno, lógicamente lo vamos a hacer también el panorama en Central, que está jugando el próximo lunes.
1: Lunes, exactamente, 21:15 en Banfield, con público visita.
0: Perfecto.
1: Vamos, a empleado.
0: Vamos con el panorama y después también con River, con Boca, como sí, manifestamos permanentemente. Y algunas apostillas más que tienen que ver con el fútbol nacional e internacional. Profe, seguimos con estas efemérides más que interesantes porque ¿qué ocurría un 30 de septiembre como hoy, pero de...?
2: Aquí cerquita, 2020,
0: estamos,
2: Carlos.
0: Al toque.
2: Es una noticia necrológica, uh-huh, una efeméride necrológica, pero ¿quién no lo quería? El día como hoy fallecía en Mendoza natal, nada más y nada menos que Joaquín Salvador Lavado.
0: Ahí está.
2: Más conocido como nuestro querido Quino.
0: Uh-huh. La noticia es triste, pero ¿cuánto nos hizo reír y pensar?
2: ¿Cuánto le debemos, ajá, a Quino? ¿Cuánto le debemos? Quino estudió Bellas Artes en Mendoza y pronto se dedicó a lo que realmente más le gustaba, que eran las historietas cómicas. Después del servicio militar, en 1954, se radicó en Buenos Aires y empezó a publicar en diversos medios muy importantes de su época, Leo Plan, TV Guía, ¿se acuerda de TV Guía? Estaba en todos los, uh-huh, los kioscos.
0: Una revista chiquitita.
2: Una revista muy chiquitita.
0: Tamaño chico, pequeño.
2: Bea y Lea, Damas y Damitas, Panorama, Atlántida, pero donde logró más prestigio y éxito fue en Rico Tipo, Tía Vicenta, que era de otro grande del humor gráfico como fue Landru, y de Doctor Merengue. También se dedicó al dibujo publicitario, pero ¿dónde llega el plato fuerte de Quino?
0: Bueno.
2: En 1963, y para una campaña publicitaria de una empresa de electrodomésticos, creó su personaje icónico que ha trascendido las fronteras. Me refiero, como todo el mundo se debe dar cuenta ya, a la querida Mafalda.
0: ¿Cuánta vigencia?
2: Mafalda que no quería tomar la sopa.
0: La comprendo.
2: Se ponía mal.
0: Adhiero a Mafalda.
2: Usted tampoco tomaba la sopa.
0: Totalmente.
2: Quino publicó Mafalda desde 1963, durante una década, hasta junio de 1973, cuando las cosas se pusieron un poquito espesas por el lado de la AAA, se exilió varios años en Milán. Quino ganó más de 20 premios internacionales, y repasamos brevemente los personajes de Mafalda, aparte, ¿no es cierto? Primero los padres.
0: Buenísimo
2: los padres. Cuando tenía el primer automóvil, me acuerdo, uh-huh, esa parte extraordinaria. Después estaba Felipe. Bueno, Felipe era un admirador del Llanero Solitario.
0: Me encantaba Felipe.
2: Siempre quería ponerse la cartuchera con el revólver. Manolito. Uh-huh. Manolito era hijo de un almacenero.
0: El hijo de un almacenero. Y comerciante, mercenario absoluto.
2: Él todo lo pasaba
0: todo,
2: por el comercio.
0: Todo mercantilista, sí.
2: Y soñaba con ser un gran empresario. Exacto. Susanita.
0: Ah, me encantaba, la romántica.
2: Susanita era el polo opuesto de Mafalda.
0: Qué buena.
2: Mientras Mafalda era lo que se puede decir evolucionada, sí, feminista inclusive, uh-huh, Susanita
0: pragmática,
2: quería,
0: pragmática.
2: Muy pragmática. Uh-huh. Susanita quería, el sueño de ella era conocer un príncipe azul,
0: casarse
2: y tener
0: sí,
2: hijos.
0: Sí, me encantaba.
2: Después había otro personaje también muy interesante, Libertad.
0: Libertad también.
2: Libertad era una nena, hija de padres progres. Estaba Guille, el hermanito menor, siempre
0: con el
2: chupete,
0: de Mafalda.
2: ¿Se acuerda? Uh-huh. Y Miguelito, que era el gran amigo de Mafalda. Bueno, cómo no recordarlo con tanto cariño a Quino, que se nos fue un día como hoy, pero del 2020.
0: Bien, perfecto. Un gran recuerdo. O sea, él es historia, no está entre nosotros, pero la obra va a permanecer por los siglos de los siglos, ¿no?
2: Hubo un libro que yo lo vi y no me lo pude quedar, era de un amigo, se perdió, en fin.
0: Los libros prestados no se devuelven.
2: Todo Mafalda se llamaba. Ajá. La publicación, hermosa. Desde la primer tira hasta la última, en una gran publicación.
0: Bien, me imagino, un lujo.
2: Libro. Un lujo.
0: Lógicamente.
2: Uno no se cansaba de leerlo.
0: Por supuesto. Bien, dejamos estos recuerdos tan lindos que nos traen las efemérides, que siempre tenemos aquí en la noche de Futuro Regional, y continuamos con el tema futbolero, porque hablábamos del panorama de Central para el próximo lunes.
1: Sí, señor, exactamente. Central que se va a estar enfrentando a Banfield. Hace 5 partidos que no gana Banfield. 3 derrotas, 2 empates.
0: ¿Lo dirige?
1: Pedro Troglio. El último empate fue, iba perdiendo 2-1 ante Gimnasia de La Plata y lo empató.
0: El llorón de Pedrito Troglio, sí. Vive llorando, quejándose realmente. No entiendo cómo lo contratan todavía a Pedrito Troglio. No puedo entender. Bien,
1: sí.
0: Sigamos con el panorama en Central, sí. a ver qué perspectivas tenemos de equipo, repite, no repite.
1: Equipo habrá
0: sanciones
1: que...
0: posibles.
1: Sanciones hay porque recordemos que Sande fue expulsado. Ajá. En el partido justamente de que Central le ganó a Estudiantes por 3-1. Fue expulsado por justamente provocación. Hay otro gol de la selección, después vamos a estar con eso. Justamente por provocar la escalada de violencia que pasó después con los jugadores de Estudiantes. No va a estar en este partido. Habrá que ver cuántas fechas le dieron a Sande. Eso todavía no está confirmado, pero por lo menos para este partido no lo va a
0: conseguir. El informe del árbitro es duro.
1: Lo que dice incitar a la violencia. Después no se sabe bien la fecha que le va a dar. Después, bueno, vamos a hablar de lo que pasó con el estudiante, pero eso es para otra. Vamos a enfocarnos en Central, que va a tener público visitante. Hay que tener en cuenta que va a tener alrededor de 3.000 entradas y que van a ser vendidos en un monto total de 80.000 pesos.
0: Ajá.
1: Así que el hincha de Central que quiera viajar va a poder viajar a ver a Rosario Central contra Banfield, un partido importante también para ambos, Banfield para sumar, para futuro y para presente también, y Central para seguir sumando, seguir escalando, superar a Argentinos Juniors. Hoy están los dos con 18. Hay que ver cómo sale Argentinos Juniors la fecha que viene. Pero
0: está ahí prendido.
1: Están los dos con los mismos puntos. Uh-huh. Y obviamente seguir acercándose en la anual, por supuesto.
0: Bárbaro. Bien.
1: Por ahora novedades no hay ninguna. Recordemos que Pizarro no está. Campas tampoco. Sumémosles también a los lesionados, hay que ver qué pasa con Martínez, hay que ver qué pasa con Fernández, y teniendo en cuenta que tampoco lo vas a tener a Sandes, o sea, son 5 jugadores que no vas a tenerlos. Uh-huh. Hay que ver cómo los sigue reemplazando.
0: Sandes provisoriamente
1: Ahora suspendido.
0: Después le tendrán que confirmar la sanción. Bien, ya volvemos en instantes nada más, y sobre los últimos minutos ya de Futuro Regional, bueno, por ejemplo, con el panorama en Boca, que está jugando campeonatos internacionales, lo mismo para Estudiantes, si tenemos algo de River. Profe, vamos con una, con la última de actualidad por la jornada de hoy.
2: Bueno, es una linda noticia que nosotros ya la dimos, Carlos, pero vale la oportunidad de reiterarla por la importancia. La Liga Argentina de Lucha contra el Cáncer de Rosario entregará el domingo 11, en horas de la mañana, en la Plaza del Foro, Oroño y Montevideo, cerca de la radio, 200 turnos para efectuar mamografías en forma gratuita a mujeres de 40 años en adelante que no tengan obra social. Es parte de la campaña de detección precoz del cáncer mamario que, como sabemos, todavía hoy sigue causando muchísima mortalidad. Por lo tanto, a la platea del ET3, platea femenina, que está reúna estos requisitos de edad, si no tienen obra social, bueno, tienen la oportunidad de presentarse para obtener un turno completamente gratuito con un estudio que les va a servir para,
0: por supuesto,
2: erradicar cualquier riesgo.
0: Me parece
2: y
0: bárbaro.
2: Y si detectaran algún problema, actuar de inmediato.
0: Tomarlo a tiempo. Bárbaro, nos parece muy buena la campaña. Bien, y hablando de campaña, y lógicamente otro tema, estamos hablando de la campaña de Boquita, representante, uno de los pocos representantes argentinos que tenemos en competencias internacionales, nos referimos a la Copa Sudamericana. Bueno, ¿cuál es el panorama de Boquita que tenemos al margen del campeonato local, que recordamos también cuál es su próximo rival? Pero el saludo para cuando está expectante Marcelo Sosa, que es el director provincial de Bienestar Laboral, que depende de la Secretaría de Empleo del Gobierno de Santa Fe. Marcelo Sosa, expectante, esperando la información de su Boquita, está eufórico.
1: Hoy, bueno, Boca que está obviamente preparándose para enfrentar 21:30 el día viernes a Unión de Santa Fe en la Bombonera. Ajá. En la Bombonera. Martínez Beligoy va a ser el árbitro de este partido. Un Boca que hoy está quinto con 17 puntos, que como dijimos está a las semifinales de Copa Sudamericana, va a jugar contra Vasco da Gama, pero bueno, entonando ahora, volviendo un poquito a la realidad del torneo local, recordemos que Boca viene de ganarle a Racing, de dar de vuelta a la Academia, un partido increíble, pero bueno, ya se está preparando para enfrentar a Unión de Santa Fe, un partido que para Boca es importante. ¿Por qué? Porque lo mismo, por ejemplo, que con Central, porque si gana, se mete ya entre los cuatro mejores y sigue sumando para la acumulada. Hoy está tercero. Hoy está tercero Boca en la acumulada, así que si quieres repasamos un poquito cómo está esa tabla acumulada, donde, bueno, está Boca, Rosario, Central, todo. Boca está tercero y con 47. El puntero es Independiente Rivadavia con 51. El segundo es Vélez y Central viene quinto, hoy entrando en Sudamericana, con 46 puntos. O sea, están todos cerca.
0: Están todos cerca. Ahí. Están, o sea, todos... faltan, ¿cuánto? ¿Cinco, seis fechas?
1: Sí, bueno, descontando la fecha que viene, cinco.
0: Bueno, están todos ahí, o sea que estas últimas fechas van a ser más que definitorias para las posiciones y, bueno, los cruces en los playoffs y la clasificación para las copas internacionales que tanto interesa. Estas participaciones en copas internacionales, lógicamente, tiene grandes sponsors, dinero que son aportados por empresas multinacionales que realmente manejan mucho dinero, por eso los clubes tanto les interesa participar de las mismas, pero siempre nos gusta darle una manija a los clubes de barrio, los clubes que realmente trabajan en forma amateur, que los dirigentes están a la par de los alumnos trabajando, dejando horas a su trabajo para realmente dar una mano al club en el que están presidiendo, dirigiendo. 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Ramiro, sí. Recordamos cómo está el amistoso internacional, nada más y nada menos, que está jugando Argentina en Córdoba.
1: Bueno, terminó el partido.
0: Terminamos sufriendo.
1: Sí, sí, por 4-0 terminó.
0: Ah, bueno. Ahí está.
1: Exactamente.
0: Ahí el Flaco comiendo, López. No, las uñas a los últimos minutos. Bien.
1: El Flaco López fue el autor del cuarto gol de la selección argentina. Bueno, ahora se están viendo que están tirando bombas de fuegos de artificio. Uh-huh. Recordemos que hace mucho que no se jugaba en el interior, sobre todo en Córdoba. Lionel Scaloni, ya le adelanto, va a seguir en la selección. Su deseo es jugar en Rosario.
0: Se acordó tarde.
1: Dijo, coloso o gigante, cualquiera de los dos. No da. Pero él quiere jugar en Rosario, por lo menos un partido oficial de la
0: bueno,
1: selección.
0: Bueno, cuando en noviembre hay fecha FIFA.
1: En noviembre
0: hay dos partidos. FIFA.
1: Hay dos partidos,
0: bueno,
1: exactamente.
0: Ya que la AFA lo quiere vender al exterior, que ya no va a estar Messi, que uno de estos dos partidos, estas dos fechas, venga a Rosario.
1: ¿Cómo no? ¿Cómo sí. no? Bueno, veremos si le da lugar a este pedido de Lionel.
0: Pero el Chiqui Tapia, que es una de las últimas cartas que le queda, porque después realmente está más sucio que un mecánico, un carbonero y un desollinador junto, creo que si se lo pide él, Samuel no está, pero también Messi, que realmente va a seguir siendo como un representante, un embajador de la selección argentina. Creo que podría venir a Rosario como nos lo merecemos los rosarinos, al margen del equipo que vos seas simpatice, lógicamente, y Di María también, ¿no? Por supuesto, que formó parte de la selección, la última, y de la campeona del mundo. Sí. Bien, ya nos vamos despidiendo. Ale, te vamos a pedir algo. Hablábamos del otro representante argentino en el exterior, en el Copa Internacionales, como Estudiantes de La Plata, Copa Libertadores. Ya hablando de temperaturas, que siempre...
2: Yo siento el calor ya, hablar, del
0: lógicamente,
2: incendio.
0: Lógicamente, ya se siente porque arde Troya en LT3 a partir de las 11 de la noche con Alejandro Troya. Bueno, ya comienza en minutos nada más y nada menos que el programa.
1: Sí.
0: El panorama pequeño, sintético de Estudiantes de La Plata, tan enfrentado a nivel directivo con la AFA, con el Chiqui Tapia, con Tobillino, su presidente, la Brujita Verón.
1: Que fue informado en el partido, obviamente, que pasó, la final que perdió Estudiantes ante Central. A ver, el informe de Darío Herrera dice insultos y amenazas. Uh-huh. Los insultos clásicos, sí, de
0: clásico.
1: Uno. ¿Qué dice Verón? Muchachos, ustedes grabaron, dice Verón. Se grabó todo. O sea, en ningún momento lo insultó. Ajá. Es lo que dice Verón.
0: Sí.
1: El informe dice otra cosa.
0: Uh-huh.
1: No solo Verón, Angeleri también está metido. ¿Quién es Angeleri? Bueno, recordemos que fue jugador de Estudiantes, histórico de Estudiantes, que hoy está metido como manager, ajá, maneja las cosas de deportivas de Estudiantes, también está implicado
0: en la denuncia
1: exactamente, en el informe
0: del árbitro.
1: Del árbitro, además de varios jugadores, entre ellos el arquero Muslera, uh-huh, que le pegaba al viento, le pegaba a todo el mundo.
0: Sí,
1: no,
0: sí.
1: No sé si agarró alguno, pero uh-huh, que tiró manotazo de ahogado, eso seguro. Pero está también metido en el informe.
0: Ahí está.
1: Así que habrá que ver también cuántas fechas le va a dar a... tanto a Muslera como a los dirigentes. A los dirigentes normalmente le dan una multa.
0: Pero lógicamente, ¿qué le pueden pedir?
1: Que
0: el ingreso al estadio, no sé cuál puede ser la sanción. Ahora el término, sanción o no, el enfrentamiento es total.
1: No, es total. Recordemos que ya Verón, uh-huh, fue sancionado para no poder, por ejemplo, estar una estupidez, sí, para mí. Aquella final que jugó con Racing, que él estuvo con la gente,
0: lo, o sea, recordamos, estuvo en la platea. Lo imaginaba, me acuerdo cuando las cámaras lo tomaban en la platea.
1: Estaba en la platea como un hincha más.
0: No podía estar en su función de directivo, de dirigente del club.
1: Exactamente, no pudo estar como dirigente, pero sí estuvo como hincha y festejó ese título que fue el año pasado.
0: Por supuesto.
1: Que le ganó a Racing 2-1.
0: Bien. Tu despedida y bueno, si Dios quiere nos estaremos viendo, escuchando mañana.
1: ¿Cómo no? Bueno, un saludo para todos los oyentes, nos veremos mañana.
0: Bien, profe, tu despedida,
2: para
0: tu saludo.
2: Para nuestra audiencia, un gran abrazo, para el señor operador, para nuestro amigo Rubén Sauro, gran tanguero, y nos vemos mañana.
0: Bien, bárbaro, nos vamos despidiendo entonces, como mencionamos, ya llega Arre Troya aquí en LT3 con la conducción de Alejandro Troya. Nosotros nos despedimos, será hasta mañana si Dios quiere y como decimos siempre, cuídense más que nunca. Bye, bye.

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Muy bueno. Terminamos el día. Disfrutamos los últimos 60 minutos con música, hablando de amor, hablando de cosas bonitas. Esta invitación a escucharnos, a reflexionar, esta invitación a hacer el balance del día. Y como siempre decimos, atesorar lo bueno y dejar lo malo. Desechar lo malo. E irnos a dormir en paz después de haber disfrutado de muy, pero muy buena música. Hoy tenemos una noche maravillosa y hoy tenemos, como miércoles por medio, a nuestra estrella de los miércoles, a nuestra sex coach, a Marita, Marilyn Mancilla. La podés encontrar en Instagram como desnudamente.coach, coach, ¿sí? Ella esta noche nos va a estar desasnando de muchas dudas que podamos llegar a tener, ¿o no? O afirmando los conceptos. Pero vamos a tener una noche realmente muy, pero muy especial. Ya muchos románticos y muchas románticas se están comunicando con nosotros al 3413

el tema que nos pidió Franco anoche, En mi corazón vivirás, se lo estábamos debiendo a Phil Collins, la versión en español. No, esta no está en español. Vamos.

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1: Doce minutos de las 11 de la noche en la República Argentina. Muchos románticos comunicándose con nosotros al 3413-630583.

0: Franco dice, gracias, gracias por el tema. Dice, esa canción es muy especial, es para mi novia Oriana, que está escuchando en este momento. Un beso enorme a Oriana. Gracias, Frank, por estar con nosotros. Gracias, Oriana, por acompañarnos. 3413-630583. En un ratito nada más vamos a estar dialogando con ella, con Marita, con Marilyn Mancilla. Puede ser este tema, dice Mario Cristina Aguilera, pero me acuerdo de ti. Esta noche, como la tenemos a Marilyn, van a salir menos temas musicales, pero vamos a tratar en lo posible de ir complaciendo los temas y los pedidos. 3413-630583. Buenas noches, soy Silvia. Vilma me recomendó esta radio, así que es la primera vez que participo. Quisiera escuchar lo que no fue ser, lo que no fue no ser, de José José. Gracias. Gracias. Bienvenida, Sil. Qué bueno saber que estás con nosotros. 3413-630583. ¿Por qué nos están contando quién recomienda? Porque vamos a estar regalando un brunch para dos personas el próximo viernes en Cosme. ¿Sí? Entonces, lo que tienen que hacer ustedes es recomendar el programa, que la persona nos escriba y diga, me recomendó el programa fulana o fulano. Entonces, si esa persona, como en este caso, Silvia, sale sorteada, la tiene que llevar a Vilma. Y si sale Vilma, bueno, Vilma decide con quién va. Pero si lo gana Silvia, tiene que ir con Vilma. ¿Sí? Hola Silvia, qué lindo saber que estás ahí. ¿Eh? Gracias por estar y gracias por acompañarnos. 3413-630583, nuestra vía de comunicación. Dice, buenas, el escenario está presto, esperándote para hoy. Luis Fonsi, ¿quién te dijo eso? Nos pide Ramón, que está en la panadería. Saludos a todos los colegas que esta noche estamos en la tarea. Abrazo gigante. Hermoso tema de la banda musical de la película Tarzán de Disney, dice Ramón. Mira cómo sabe. Hola, saludos desde San Nicolás. Lluvia y frío ideal, dice, para esta noche. 3413-630583. Buenas noches, Ar de Troya. Pedido, Brian Adams. No me digas que no vale la pena. ¿Cuántos mensajes que tenemos? 3413-630583. Y ya la tenemos a ella. Hola Marita, ¿cómo estás? Buenas noches.
1: Hola Ale, buenas noches. ¿Cómo estás?
0: Pero muy bien, muy bien. Contento de tenerte.
1: Igualmente una alegría también acá, estar acá presente con vos otro miércoles.
0: Y te digo que tenemos una platea, pero impresionante, de románticas y de románticos, ¿eh? Ahí prestos a escucharte y a sacarse algunas dudas, que ya pueden empezar a escribirnos y ya pueden preguntar, ¿sí? Me encantó el tema que propusiste, Marita, ¿eh? Me encantó.
1: Ah, viste, vine con todo, estuve escuchando.
0: Ya no.
1: Hay un montón de gente.
0: Sí, dice, pero aparte, ya no estoy para eso. Ojo, yo lo he escuchado, ¿eh? No, ya no estoy para eso. Sí, ¿y por qué no salir? No, ya no estoy para eso, ¿no? Por ahí está sola.
1: Tal cual.
0: ¿Sí?
1: Es una frase que ahora lo empezamos a decir cada vez más, con los años se escuchan más.
0: Claro, exactamente, exactamente. Dice, esperando a Marilyn mientras festejamos con la patrona el aniversario 20 de casamiento, dice Fernando. ¡Wow! Esta noche. Esta noche arde Tapia, no arde Troya, ¿eh? Arde los Tapia esta noche. Grande Fer, felicitaciones. Un beso enorme y que Dios los bendiga mucho. Qué lindo, 20 años, ¿eh? Dice, a mí también me recomendó Vilma, que quiere ir a comer a Comer, dice Eduardo.
1: Vilma está con todo, Vilma, quería comer con todos.
0: Está full, Vilma, está full. Hola, Ale, hola, amigos, feliz noche. Mi tema dice, más atorrante que nunca, Cacho Castaña, Vero, qué lindo. Dice, es lo que no fue, no será el tema. Ahí está. Que me parecía, porque decía, es lo que no fue, no ser, dice, viste, digo, no, me estará faltando algo, sí. Es lo que no fue, no será. Bien, el tema que nos pedía de José José, Silvia. Silvi, gracias, muchas gracias por la bienvenida, éxitos, dice Silvia. Buenas noches, Arde Troya, Brian Adams. Sí, bueno, soy Vilma, dice, Vilma está ahí a full. Presente, amigos, vamos, en Villa, en Villa todavía no llueve, disfrutando de toda la programación, dice nuestro amigo desde Villa Constitución, Raúl. 3413-630583. Lo que no fue, no será. Lo que no fue, no será, Eduardo. Gracias, 3413-630583. ¿Y qué tema este? Ya no estoy para eso. ¿Por qué? O también, o para qué estamos, ¿no? ¿Para qué estamos? Por ejemplo, ¿en qué? A ver, vos por tu experiencia y y a lo mejor con tus terapias de pareja e individuales, a lo mejor también has tratado gente mayor, gente que ya está en mi edad, por ejemplo. A ver, yo no me siento, no, ya no estoy para eso. Yo no, lo que venga, venga, ¿viste? Acá no es moscada, ¿me entendés? Acá no es moscada.
1: Obvio. Bueno, pero ahí está. Justo te iba a preguntar eso, Ale, como para ver para vos para qué no estás, pero no desde la visión negativa, porque hay dos tipos de yo no estoy para esto, ¿viste? Cuando uno claro. dice, yo ya no estoy para, y una cosa es decir, claro. y yo ya no estoy para enamorarme, o yo ya estoy grande para... No, esos yo ya no estoy, no los queremos, y los queremos desterrar de la tierra, porque no, acá apuntamos a pum para arriba.
0: Claro.
1: Pero también hay unos yo ya no estoy... que tienen que ver más con los límites que uno pone después de cierta edad, que ya estás más grande, te conoces, ¿no? Como para decir, bueno, yo ya no estoy para hacerme la difícil. Viste que cuando uno es joven empieza con que, no contesto, no, me escribió, pero no le atendí el teléfono. Viste, cuando uno está grande dice, yo ya no estoy para quedarme esperando un mensaje, me gusta esta chica, la llamo. Yo ya no estoy para esas relaciones que no se sabe lo que son. O yo ya no estoy para alguien que aparece solo cuando tiene ganas. Digo, a eso apuntamos, a esta edad yo ya no estoy para, pero en el buen sentido, como para ponerse un límite, no pasarnos al otro lado a decir, bueno, me pongo con 37 requisitos y soy el impenetrable, acá no llega nadie, ¿no?
0: Claro.
1: No, que tiene que ver un poco con esto. Vos a lo mejor también a esta edad de alguna vez dirás, yo ya no estoy para esto. A ver, Ale, quiero escuchar tu suya.
0: No, a ver, ¿sabes cuál es? Ya no estoy para la pavada, ¿sí? Ya no estoy ya no estoy para la pérdida de tiempo. Ya no estoy para el cirisqueo, ¿no? Yo creo que uh-huh. O por ejemplo, también algo simple y ya no estoy para los boliches, ya estoy más allá, ¿viste? No es como que no me sentiría cómodo, ¿no? Pero a ver, si con una pareja.
1: Bueno, ahí tenemos otro tema.
0: Claro.
1: Ahí tenemos otro tema. Si porque hay boliches para gente grande.
0: Exacto.
1: Para
0: bueno,
1: todos. Pero
0: está,
1: bueno,
0: si estoy con una pareja, bueno,
1: está bien.
0: Si estoy con una pareja, sí. ¿Sí? Si estoy
1: bien.
0: Con una pareja, sí.
1: Bien.
0: Ahora, de ir para si conozco en un boliche a alguien, ¿viste? Uh-huh. Por ahí si voy con un amigo, con unos amigos, que vas a tomar unos tragos, te divertís, sí. Y bueno, por esa edad, no sé, pero el hecho de programarte una salida a un boliche, no. Pero, por ejemplo, no estoy para perder el tiempo. No estoy para la pavada. Hoy es como que me porque me quedé pensando en eso, porque me parece un tema maravilloso, ¿sí? Entonces, ver para qué no estoy y pero para qué sí estoy, ¿no?
1: Uh-huh. Claro, tal cual, porque aparte es como si vos te lo ponés a analizar realmente, ahora que lo estamos charlando, porque por ahí uno no se levanta pensando, che, ¿para qué no estoy? Se fue dando naturalmente, me parece, ¿no? Uno empieza como a madurar, a crecer y vas viendo que hay un montón de cosas que un día te diste cuenta cuando a esta edad decís, por ahí te das cuenta cuando te pasa, ¿no? Esto que decís, por ahí vas a un boliche y dices, no me voy a sentir cómodo. O por ahí fuiste y no te sentiste cómodo y decís, che, yo ya no estoy para esto. ¿Viste? Si el plan es, dicen tus amigos, no vamos a bailar este boliche, está bien, yo paso porque yo ya no estoy para esto. Y está bueno, porque está bueno conocerse, porque uno, ahí viene esto que decías vos también, ¿no? Esto que planteamos de, al uno saber, yo ya para qué no estoy, ¿para qué sí estoy? ¿No? Como, bueno, que eso por ahí parece más difícil, pero después uno se empieza a plantear lo que quiere y dice, yo sí estoy para, no sé, conocer a alguien, pero para ir a hacer un viaje tranquilos, o para, no sé, para, depende, ¿no? Hay relaciones más fogosas. Hay gente más jugada que dice, yo estoy para probar cosas nuevas, ¿no? Cosas más alocadas. Hay gente que dice, no, yo ya estoy para algo más tranqui. Bueno, es eso, ¿no? Un poco el desafío que me pareció divertido traerlo hoy para que nuestros oyentes también nos cuenten un poco esto, ¿no? Cuando ya estamos, para nuestros oyentes un poquito más grandes, le tiramos la pelota, que nos cuenten un poco para qué no están y para qué sí están.
0: Bien, bien, me encanta. Me encanta. Estaría bueno que toda nuestra platea, ya sea femenina y masculina, nos escriba y nos diga para qué sí y para qué no. Estaría bueno y empezar a debatirlo. Cari ya está planteando algo. Primero quiero compartir, mira, hola, Laura Veira, escuchando atenta, con una mano cocinando, con la otra tomando un chupito de whisky para el picor de garganta, dice Marita. Marita, cada miércoles más interesante, dice Lau. Qué grande, Lau, desde Buenos Aires también, desde Capital Federal, nos está escuchando, ¿eh? Así que un beso enorme.
1: Ese whisky, ¿es realmente para el picor de garganta o es una excusa? Ale, no sé.
0: Sí, no, yo diría que es una excusa, ¿viste? Sí, no sé.
1: Yo ver, ya no sé si estoy para el whisky un miércoles.
0: Sí, pero aparte, si recién cocinando, tomando whisky, no quiero saber lo que va a hacer después de la cena. ¿Sí?
1: ¿Cómo termina esta noche?
0: Yo creo que después de este whisky, está para cualquier cosa, Mari.
1: Un miércoles. Sí, un miércoles. Tal cual. Dice, otra que los que están festejando aniversario.
0: Acá Karina dice, ya no estoy para que me rompan las P. ¿Será la edad? Dice Cari.
1: No lo sé, ella qué dice. No nos dijo para qué sí está. No,
0: no está para que le rompan las pelotas. Sí.
1: Bueno, está muy bien. Está bien. Es muy sabio eso también. No quiere paz. Bien. ¿No? Con los años, viste que vamos madurando y también queremos un poco más de paz y menos guerra.
0: ¿Cómo vamos definiendo eso, Marita? ¿Cómo lo vamos acomodando? Porque también el otro día surgió el tema de, en una de las charlas, del deseo. Entonces después quiero que vayamos a un poquito, que es lo que vos también te especializás y manejás muy bien, tema del deseo y demás. ¿Cómo definimos esto? ¿Para qué estamos? ¿Para qué no estamos? ¿Por qué? Como dice Cari, ¿será la edad? ¿Será la edad? ¿Será que ya no nos vemos diferentes? ¿Estamos más inseguros?
1: Bueno, ahí no sé si más insegura, ahí también entra otra cosa en juego, ¿no? Es como que cuando estamos medio tranquilos, estamos pensando un poco en esto, yo ya no estoy para que me rompan las pelotas, yo ya no estoy para esto. Pero con los años, ¿maduramos realmente en el amor? Viste, cuando uno dice, yo estoy grande para enamorarme, no sé qué, pero de pronto, ¿cuánta gente grande hay que de pronto se encuentra así mirando el teléfono diciendo, che, ay, ¿por qué no me escribió? ¿Habrá visto mi mensaje? Ay, me puso jajaja solamente, ¿qué significa? Claro. ¿Lo escribo o espero? Me parece que es hasta que empieza a picar esa cosita, y no sé si para eso hay edad, porque puedes tener 50, 60, 70, y cuando alguien realmente te mueve el piso, no hay edad para eso. Creo que algunas cosas se empiezan a tener un olorcito a 20 años, ¿viste? Que empiezas un poquito otra vez a sentir las maripositas. Creo que esa cosita del principio no se pierde con los años. Me parece que recién ahí es cuando uno cae. Viste que a veces dicen, uy, mira este, se enamoró, está hecho un pe. Pero para eso no hay edad. Entonces, también está esta trampa de decir, uno se piensa que la tiene clara cuando dice, yo ya no estoy para esto, yo ya no estoy para lo otro. Pero después, como dijiste vos recién, arrancaste diciendo, yo ya no estoy para un boliche. Pero si de pronto estás con esa chica indicada que te dice, me hablaron de este boliche, me gustaría ir con vos.
0: Más vale, sí. Ahí estamos, obvio. Obvio, claro.
1: Muy bien,
0: claro.
1: Qué soldado.
0: Claro,
1: bien,
0: y obvio, está firme, obviamente. Pero por ejemplo, claro. vos fíjate, acá Marilyn dice, no estoy para gente rebuscada, por ejemplo. No estoy para gente rebuscada. Es como que, a ver, habría que ver la definición de rebuscada, de de nuestra amiga, pero...
1: Tal cual, yo, es para cada uno, ¿no? Para cada uno es una cosa diferente.
0: Claro, por eso interpreto de gente que te da vueltas, que sí quiero, pero no quiero, pero... Uh-huh. Qué sé yo, ¿viste?
1: Que no tiene las cosas claras, ¿no?
0: Claro, a lo mejor.
1: Una nebulosa. Sí, que es horrible, o sea, la sensación de espera, ¿viste? Que no sabes qué son, si te llamas, si no te llamas, si vos podés llamar. También están, ¿viste? Esas personas que parece como que no te habilitan, ¿viste? Vos estás ahí.
0: Claro, entonces, claro.
1: Che, por ahí le escribo y se lo toma mal, porque es feo no sentir esa libertad de decir, che, yo, la verdad, me partiste la cabeza, te quiero escribir, quiero sentirme libre de poder decirte, che, qué linda que estás hoy, o qué lindo que estás hoy, o me gustó verte, o me gustaría volver a verte. Digo, esa libertad que también nosotros con los años vamos ganando un poco de ese terreno de sentirnos un poco más seguros, más allá de todo, de decir, viste, cuando sos más joven, a los 20, tenés esas inseguridades de, ay, le gusto, no le gusto, no quiero hacer nada para que no piense mal. Después nosotros empezamos a tener un valor un poco más, entender un poco más nuestro valor, ¿no? Y decir,
0: Mili
1: para,
0: dice,
1: ¿yo por qué me tengo que quedar esperando?
0: Claro, Mili dice, bueno, rebuscada, complicada, dice Mili. No estoy para gente complicada. Es que ya llega un momento, dice, gente que resta, gente complicada, gente que resta. Uh-huh. Ya llega un momento que uno quiere lo que va a encarar, quiere disfrutarlo, estar en paz, ¿no? Es decir, que le van a pasar bien. Yo creo que está importante lo que plantea Mili, ¿no?
1: Creo que viene eso también de la mano, ¿no? Uno ya viene con un trayecto atrás, ¿no? Ya venís con una vida, por ahí venís, qué sé yo, no sé, te voy a un caso extremo, ¿no? Por ahí tenés, no sé, dos divorcios, hijos grandes, no sé, una vida como más resuelta. Y llega un momento en la vida que decís, ¿qué querés? Paz, compartir con alguien, ¿viste esta cosa? El ser humano es un ser sumamente social y uno quiere conectar con el otro, ¿no? Uh-huh. Es como, alguien, yo leí una vez algo que me parecía muy interesante, que alguien decía que cuando somos jóvenes, buscamos a la pareja más por nuestras diferencias, ¿viste? Ese mito de los opuestos se atraen o por complementarnos. Uh-huh. Y que cuando somos más grandes, al revés, vamos buscando más a nuestro semejante, ¿no? Para tener más para compartir desde un lugar más tranquilo y más pacífico, desde la conversación, el día a día, desde de esto, ¿no? De estar en paz. Es algo que, bueno, cuando uno van pasando los años, va buscando una paz en ciertos aspectos, ¿no? Obviamente que el deseo sexual va por otro lado, ¿no? Estamos hablando de la compañía, del amor, de lo que uno busca cuando busca una relación estable. Después si uno busca, uh-huh. Es decir, yo ya, hay gente que dice, yo ya no estoy para relaciones, ya me casé, ya todo, no estoy para convivir con nadie, quiero algo pasajero. Y también es válido.
0: También.
1: ¿No? Acá lo importante es saber uno qué quiere para no estar jugando con el tiempo, las expectativas o las ilusiones o el deseo de otra persona, ¿no? Es esto, tenerlo claro de saber que uno qué quiere y qué no. Esto envuelve un poco esta frase de ¿para qué sí estoy y para qué no? Por uno y por el otro, ¿no? También.
0: Bien, bien. Ahora, interesante lo que planteás. Y mencionaste también el tema del deseo, ¿sí? Uh-huh. Si bien es lo que estamos hablando del deseo, de lo que uno desea y demás, pero justamente, bueno, acá un oyente está hablando del deseo, justamente, uh-huh. A ver, porque vos lo mencionaste, por ahí ya está, se casó, está sola, hace mucho tiempo que está sola, y de repente ni siquiera el deseo sexual, igual que el hombre. Por ahí ni siquiera el deseo sexual. Eso es por una cuestión de no cercanía, falta de cercanía, falta de contacto, o porque ya en su mente lo clausuró, lo anuló, y ya queda ahí guardado para siempre, o la posibilidad de conocer a alguien y todo eso se despierte, Marí.
1: Bueno, es un poco de todo eso que decís, Ale, porque, digamos, hay distintos factores que influyen en el deseo. Por empezar, nosotros crecimos creyendo que el deseo es como las películas, ¿no? Que vos ves a alguien y lo querés, ¿viste? Le querés dar contra el ropero hasta que aparezca en Narnia, ¿viste? Como que hay como esa cosa de que, ¿viste?
0: Qué romántico.
1: Uno piensa que es así. Hoy estoy muy, muy, muy, muy romántica, como verás.
0: Sí,
1: no,
0: sí.
1: Pero digo, a veces está eso. Nosotros crecimos creyendo que es eso lo que nos vendieron. Los que nos vendieron el cine, los que nos vendió los libros, ¿no? Que nos venden un poco esto del deseo desaforado y demás. Y en realidad hay varios tipos de deseos. Y hay gente que tiene lo que se llama el deseo espontáneo, que es este que surge, que de pronto estás así en tu casa y dices, uy, qué ganas de estar con alguien, ¿no? Y buscan a cualquiera o se meten en una aplicación sin que, sin tener conexión y ver la primera con la que hacen match y se van con esa persona. Y después está el otro deseo, que es el deseo responsivo, que es el deseo que responde a un estímulo, ¿no? No siempre viene deseo, estímulo y acto sexual. A veces viene al revés, estímulo, deseo, acto sexual. Ajá. Suele pasar, es más común en las mujeres, que a veces, viste, por ahí habrás escuchado, no sé, alguna amiga que te habrá contado, yo lo escucho un montón de veces, ¿no? Esto de, ay, no tenía ganas, pero bueno, arrancamos y después me gustó, ¿no? Esto de claro. que la mujer por ahí a veces no busca y es como, uy, siempre la busco yo, pero después arrancamos y todo bien. Tiene que ver con este tipo de deseo que se llama responsivo, que en hay muchas personas que lo tienen ya de por sí, y otro también se da en las relaciones duraderas. Y también pasa con el correr del tiempo, a veces simplemente se da por los años, por los cambios hormonales, por el tiempo, por estar sin pareja. El contexto influye un montón en el deseo, porque el amor y el deseo van por dos carriles distintos. El amor se construye desde la cercanía, el día a día, la continuidad, la seguridad, el contacto, un montón de cuestiones, y el deseo va por otro lado completamente distinto. El deseo tiene esta cosa más de el misterio, la picardía, el juego, ¿no? Tiene otras reglas, que a veces la gente confunde y dice, ay, no, porque si no tengo deseo ya no amo a mi pareja. Y no, porque son dos cuestiones que se construyen desde realidades completamente distintas. Podés estar completamente enamorado de alguien, pero no sentir deseo porque el día a día lo mató. La responsabilidad de los chicos, el trabajo, problemas económicos, problemas de que, no sé, alguno se quedó sin trabajo. Digo, es difícil. Y también puede pasar esto, ¿no? Lo que hablas vos del oyente, de que también el estar sin estar en contacto con alguien mucho tiempo que no te motive, vos digas, ah, estoy asexuado, usan muchas veces la palabra, ¿no?
0: Decir, exacto.
1: No tengo ganas de estar con nadie. Pero por ahí, pero me ha pasado miles de mis amigas que dicen, no, me separé, ahora quiero estar sola, no quiero conocer a nadie, y de pronto me llaman un martes a las 4 de la tarde y decir, ay, no sabes, anoche conocí. Bueno, pasa eso. Claro. De pronto llegó esa persona que te movió y ahí se activa, ¿no? Un poco nuestra farmacia interna, ¿no? Cuando conoces a alguien, esos olores que vienen, ¿no? De las feromonas, y se, ¿no? La oxitocina, la adrenalina, la dopamina, todo eso que te enciende cuando alguien te gusta, cuando sentís su olor, su piel, su cercanía, y que de pronto parece como obra, ¿no? Como magia, como que hizo clic y prendió algo. Y bueno, y tiene que ver un poco con eso. Entonces, bueno, el deseo es mucho más complejo de lo que creemos. Entonces a veces pensamos que estamos en un, viste, no, estoy en una época que no quiero saber nada, y por ahí nada más está un poquito ahí escondido, está en stand-by, hasta que alguien lo enciende, o hasta que uno mismo lo puede encender, ¿no? Si uno tiene la intención.
0: 3413-630583, ya bueno, Verónica nos escribe y bueno, nos está haciendo una pregunta, pero primero vamos, mientras te preparas un tecito, Mari, vamos a ir un tema musical, complacemos a Silvia, que pedía de José José, lo que no fue, no será.

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3: 38 minutos de las 11 de la noche en la República Argentina. Buenas noches, Alejandro, y a los que te acompañan hoy, dice nuestra romántica Estela. Hola, Estela, qué bueno. Gracias por estar. Temazo, dice Eduardo. Gracias, Eduardo, por estar. Soy María Amalia. Preciosa canción de José José. Felicitaciones por el programa. Gracias, María Amalia. 3413-630583. Vero dice, hola, Ale, como siempre, escuchándote. Un placer. Me encanta escuchar a Marilyn. ¿Sabes qué? Hay veces que yo siento que mi pareja no me entiende. Muchas veces necesito un espacio, necesito un tiempo, y es como que él se enoja si yo no reacciono de forma inmediata. Dice Vero. ¿Qué le podemos decir a eso, Mari?
4: Bueno, que por empezar, lo más importante acá es la comunicación, ¿no? Lo que hablamos siempre de cada pareja. No sé si ella lo habrá hablado con él, se lo habrá comunicado.
3: Claro.
4: O es algo... Ay, perdón, estoy hablando más lento porque ahí como me hace como... Me acoplaba el oído.
3: Ajá.
4: ¿Vos me escuchás bien?
3: Yo te escucho perfecto.
4: Ahí está. Ahí te escucho mejor.
3: Bien.
4: Te decía, bueno, lo importante es esto, ¿no? La comunicación. Ver si ella primero, si tuvieron una conversación. Pero la conversación siempre... Yo siempre lo que digo a las parejas es que lo ideal es hablar las cosas cuando uno está bien, porque a veces en las discusiones, cuando uno está enojado, cuando le dice, ves que no me entendés, siempre lo mismo, ahí lo que suele pasar es que obviamente la persona a la que le están haciendo el reclamo, entre comillas, porque no es un reclamo, lo siente como un reclamo justamente. Entonces, ¿qué pasa? Se cierra y no escucha. Entonces, por ahí está bueno que en algún momento en que estén bien, o que se tomen, a veces lo que se llama, solemos llamarnos terapeutas, un tiempo afuera, ¿no? El tiempo afuera, que decir... Che, esta semana nos encontramos en un café o nos tomamos una hora en casa o lo que fuere para hablar, siempre es mejor hacerlo afuera de casa, pero digo, para hablar de nosotros como pareja, de lo que nos pasa, para que no se haga como una bola de nieve, ¿viste? Y uno acumula y el día que explota, no sé, tu pareja apoyó el vaso en la mesa sin el posavasos y lo cagás a pedo y el otro dice, ¿qué le pasó?
3: Claro,
4: es porque acumuló. Entonces lo que está bueno es decir, bueno, nos tomamos un día a la semana que se habla, ese día hablamos de todo y después no se vuelve a tocar, ¿no? Como es un poco como lo que se hace en las terapias de pareja, que se habla en las terapias, pero está bueno esto comunicar y sentir, bueno, ¿qué es lo que ella siente que su pareja no lo entiende? Porque esto también se vuelve a veces como, viste, un poco como una espiral, que es, ella reclama que el otro no entiende, el otro siente que ella es un reclamo, y se hace como toda una espiral de que no salen, porque es, ¿no? Y se hace como, y se vuelve como una cosa en la que no se puede salir, por eso esto es el espiral justamente. Para mí lo importante es, las parejas que duran más siempre se dicen que no son las que no discuten, sino que la forma en la que discuten, ¿no? Siempre mientras se trate de cuidar al otro, mientras haya respeto, mientras no haya rencores, mientras no sea grande cada vez más, es un tema muy lindo que podemos charlar otro día, Digo, está bueno esto, la comunicación ante todo. Y buscarse de una manera, en el momento en que esté bien, que a veces uno no quiere traer temas complicados cuando están bien, ¿viste? Porque decís, oh, estamos bien, no voy a hablar de este tema que voy a arruinar el clima. Uh-huh. Pero a veces es el mejor momento porque por ahí el otro está más predispuesto a escuchar. Porque estás bien, están en buena onda y decir, che, mira, la verdad que necesito hablarte de algo. O está bien, a veces, uh-huh, a veces está bueno escribirlo, ¿no? Para decir, bueno, a ver cómo se lo puedo decir de una manera que esté buena, de que me entienda, usar palabras o códigos internos de la pareja, uh-huh, que para que el otro no lo tome como un reclamo y realmente escuche lo que uno tiene para decir. Me parece que eso es lo, uh-huh, primordial para ver, y de ahí ver dónde está el punto en que ella siente que no se entiende, y que el otro, también dejarle espacio al otro para que lo mastique y te devuelva, y te diga, a ver, bueno, vos sentís que no te entiendo y yo siento tal cosa. Y de ahí ver qué se puede construir.
3: Bueno, acá Estela dice, hay parejas que no les gusta hablar de situaciones que hay que arreglar, sino que dan por hecho que está todo bien y no es así. Dice Eduardo, dice, me encanta escucharlos mientras estoy planchando. Toma, Eduardo, vamos, Eduardo, todavía, es de los míos, bien, Eduardo. Bueno,
4: vamos, ¿viste, Eduardo?
3: Tengo amigas que me lo comentan, dice una oyente. Yo te cuento, viste que te comenté en la semana que, bueno, estoy conociendo gente hermosísima, gente maravillosa, uh-huh, de muchachas y muchachos más 50, que son geniales y viven de actividad en actividad, y tuve la posibilidad de poder compartir con ellos. Bueno, el sábado vamos a compartir pachanga, ahí tiramos ahí tiramos la casa por la ventana. Pero sí, son divinos. Espíritu joven, son maravillosos, ¿sí? Son maravillosos. La verdad que un espíritu bárbaro y son geniales. El grupo Espíritu Joven.
4: Y, me encanta el nombre.
3: Sí, sí. No, pero es que son maravillosos. Y tuve la posibilidad de compartir una charla de, digamos, está el grupo de debate, charlas de debates, uh-huh, donde se propone a lo mejor un libro o una película, se mira, se lee, bien, y después se debate el tema. Que vienen distintos, tienen distintos puntos de vista y la verdad es muy, muy constructivo. Y otro que es charlas de café, donde se junta también un grupo y alguien propone un tema y se charla. Entonces, en uno
4: de los... ¿Qué organizado el grupo?
3: Sí, no, son divinos, son bárbaros. Y aparte un señor que es un psicólogo, que viste, que como que va moderando, viste, un hombre,
4: es como terapia también, de grupo, con, todo, viste, o sea, con mucha,
3: sí, no grupo. son geniales. Y bueno, entonces charlando en uno de los grupos que yo planteé, que en este grupo de charla de café, una señora mayor dijo, ¿podremos hablar del sexo post 65? Sí.
4: Me encanta.
3: Entonces, bueno, eso lo comenté en el otro grupo y yo, entonces, bueno, ahí empecé, bien, yo a decir un poco, a contar un poco lo que voy aprendiendo con vos, ¿no? De esto de las distintas maneras del sexo, que ya vamos, sí, que a nosotros venimos de una generación donde el sexo es así, así, así, tenés que ir cumpliendo todos los pasitos, cuando ya en realidad, claro, no es por ya están así. Y hasta esto de el sexo, ya la penetración a lo mejor, no es que no sea tan importante, pero como ya puede haber un sexo sin penetración, ¿sí?
4: Exacto, sí.
3: Y una de las integrantes me miró como diciendo, ¿qué? Ah, no, claro, a mí me la pone. O sea, con la mirada me dijo, ah, no, claro, a mí me la pone.
4: Claro, está bien, ¿no?
3: Con la mirada nomás, ¿eh? Claro, con la mirada nomás. Viste, no, a mí me la... Más que sin, viste, así. Bueno, contanos, a ver, ¿cómo es esto? Claro. ¿No? Porque también, bueno...
4: ¿Qué es esta cosa rara?
3: ¿Qué es esto?
4: ¿Qué están inventando?
3: ¿Qué me están diciendo? No.
4: Claro.
3: Aguante el sexo de antes.
4: Claro. ¿No? Si lo planteas así, te voy a decir, no, yo quiero que me vengan y me den un masazo en la cabeza. Como recién, me den contra
3: el placar.
4: Como cajón que no cierra.
3: Claro. Hasta que Ricky Martin se haga hombre, ¿viste? Una cosa así.
4: Olvidate, hasta lo que quieras. Como Rengo sin muleta. No.
3: Claro.
4: Lo que digo es... no, a ver... Está bien lo que vos decís, es así. Lo que fue cambiando con el tiempo es esta estructura de que a veces se toma como válido, que hay como lo que se llama una escalera sexual, ¿no? Que vos tenés que empezar con, bueno, primero nos besamos, después nos acariciamos, después sexo oral, después penetración, orgasmo y termina.
3: Claro.
4: Eso es lo que nos enseñaron en la escuelita, lo que es un acto sexual, punto. Como que claro, si falta algo de eso, no está. Si no hay, si no hubo, no sé, por ahí sexo oral o alguna cosa que le gusta al otro, estuvo medio flojo. O claro, si no hay penetración, por ahí la gente se horroriza y dice, bueno, ah, no, entonces no tuvieron sexo, no fue una relación sexual. Y ahí está el mito donde a veces la gente se pone en un lugar en donde se genera como una autoexigencia, ¿no? Como si se estuviera rindiendo examen, que tenemos que hacer paso a paso, si no, no se cumplió. Entonces apunta más o menos a esto lo que vos les contabas. Obviamente, hay gente que dice, no, a mí, yo quiero penetración como sea y demás, está perfecto y está bueno que lo busque, y está, pero espectacular, obviamente, todo es válido, y apunta a esto, además a que no hay que seguir un orden, sino un mapa. Podés arrancar con penetración y después terminar de una forma que no sea una penetración, terminar con algún tipo de sexo oral. Hay gente que justamente hace sexo tántrico, en donde no se penetra ni está mucho tiempo, digamos, lo que llaman el jugueteo, que a veces no es el jugueteo, sino es el mismo acto sexual. Hay gente que por ahí dice, no, la verdad que no tuvimos sexo, pero los dos acabaron y se tocaron, por ejemplo. Bueno, eso también es un acto sexual, digamos. Todo lo que experimentamos con nuestro cuerpo, lo que nos genera placer, si llegamos al orgasmo, incluso si no llegamos al orgasmo, pero toda esa intimidad que entre dos personas, o las que sean, que estén ahí en el momento y que estén de acuerdo con la situación, lo estén disfrutando, se convierte en un acto sexual. No hace falta que llegar al orgasmo y decir, no, si no acabaste, no fue. Sí, pudo haber estado buenísimo igual y no vamos a invalidar una noche espectacular que pasaste con alguien por el simple hecho de no haber tenido un orgasmo. ¿Está buenísimo tener un orgasmo? Sí. Pero digamos, a veces no es el fin. Para algunas personas sí dicen, no, bueno, yo tengo sexo para el orgasmo. Bueno, también es válido. Digo, acá no vamos a invalidar a nadie por sus deseos. Pero también está bueno esto, conocerse y conocer también al otro, porque a veces esa exigencia se la pasamos al otro y le genera una presión y a veces esa persona suele pasar, yo lo veo mucho en terapia, que se ponen como o estándares altos o se ponen nerviosos o eso juega en contra en el momento. No pueden llegar al orgasmo, algunos hombres pierden en algún momento la erección o no logran tener una erección. Y mismo también eso, ¿no? Que tener una erección y que suba y que baje y que a veces se baje y que vuelva, también eso está bien, está permitido. Entonces, digo, está bueno romper un poco con el mito de lo que se espera de una relación sexual como tiene que ser exactamente y dejarlo libre a la mente, que pase lo que tenga que pasar, que lo disfruten de la forma en que lo quieran disfrutar y que se entreguen al momento, ¿no? Y que, bueno, a puertas cerradas y cada uno sienta lo que tenga ganas de sentir y que sea placentero y lindo para todos, ¿no? Va acá, por ahí, digamos.
3: Acá un oyente dice, el sexo en una pareja empieza cuando se levantan a la mañana y no tiene nada que ver con la penetración, nos dice nuestro oyente.
4: Exacto, es que tal cual, el sexo empieza mucho antes que la cama, muchísimo. Digamos que el sexo termina siendo la culminación de toda una cuestión que tiene que ver con todo un clima erótico que se va planteando en el día. Que eso también es cuando, esto lo hablamos varias veces, sale que cuando la gente piensa, uy, sex coach, ¿qué hablarán en terapia? A veces hay sesiones en las que lo que menos se habla es el sexo y lo que hablamos es qué pasa en el día a día con esa pareja, cómo se construye, qué van haciendo durante el día para llegar después erotizados al acto sexual, a la noche, a la mañana o al momento que sea. Digo, hay un montón de cuestiones que pasan por fuera de la cama que son las que terminan llevándose a la cama. Y está buenísimo, es tal cual como dice el oyente.
3: Bien, ahora a las chicas las veo remudas. No sé si están muy atentas escuchándote o se me...
4: ¿Las del grupo?
3: Sí, o se me han intimidado. Pero
4: yo quiero saber ese grupo.
3: Sí.
4: ¿Solo hacen eventos, leen libros? ¿Hay levante en el grupo? Yo quiero que me cuenten el grupo un poco. A ver, ¿se chamulla después de los 50? Quiero saber un poco. Que
3: está bueno eso, ¿eh? ¿Se chamulla después de los 50? Claro.
4: ¿Se chamulla?
3: Está bueno.
4: Porque viste que cambió todo.
3: Bueno,
4: saber
3: mira, yo sé que tenés que pasar por un sistema de control antes de entrar, me parece genial. Yo pasé por muchos filtros, aparte porque me recomendaron como 8, entonces ahí bueno, sí, este tipo, bueno, sí, venga, vamos a entrar.
4: Es como una logia,
3: pero está muy bien cuidado, lo cuidan un montón y me parece genial,
4: me gusta.
3: Y es maravilloso y sí, pero se ha dado dentro del grupo que se han formado parejas.
4: ¿Viste? No estaba mal mi pregunta.
3: No, en absoluto.
4: No,
3: y son,
4: me gusta, pasan
3: y son
4: cosas
3: divinos.
4: En el grupo.
3: Pero bueno, por ejemplo, se ha dado también en una de esas charlas que esto de jugueteo o utilizar dentro de la pareja juguetes. Uh-huh. Somos vergonzosos, dice acá mi amigo Eduardo. Somos vergonzosos,
4: no,
3: dice Edu.
4: Por favor.
3: Pero está muy bueno que esto lo podamos charlar así de esta manera, porque me parece algo maravilloso y fantástico. Es más, una hora no nos alcanza.
4: De los juguetes podemos hablar, no alcanza. De los juguetes podemos, yo tengo otra, esa es otra.
3: Bueno, pero hay,
4: de mis rubros,
3: pero hay,
4: los juguetes,
3: hay,
4: así
3: hay,
4: que lo podemos charlar.
3: Por ejemplo, hay hombres que no están de acuerdo. No, eso no, ¿viste? Dentro de la pareja. Cuando también, de repente, una persona mucho más adulta, ¿por qué no? Si están de acuerdo, los dos, ¿por qué no? Si no le hace daño a la relación, o a uno o a otro, ¿por qué no? Plantearse algún, por supuesto, una cosa dentro de la pareja, ¿no? No contar, no meter terceros, en este caso, son, viste, cosas que juegan ahí, ¿no? La penetración es la culminación de una construcción de respeto, acuerdos y placer mutuo, dice nuestra romántica. Buenas noches. El sexo no es solo genital. Se puso linda la charla, dice Marta. Por fin, empezaron a hablar de algo como la gente.
4: Claro, se despertaron, estaban con que sí, que no, para qué no estoy, acá vamos
3: sí,
4: los dices.
3: Sí, se chamuya.
4: El miércoles que viene, no, arrancamos directo.
3: Dice, sí, se chamuya, dice, soy Lola. Lola dice, sí, se chamuya.
4: Lola, quiero que me cuentes todo, Lola.
3: Claro, se puso linda la charla.
4: La quiero ahí a Lola.
3: Sí, mira, creo que el miércoles que viene vamos a adelantar un miércoles para tenerte y que ya se vayan animando, ¿no? Yo creo que...
4: Sí.
3: Voy anotando
4: temas. Quiero que me cuente Lola lo de los chamullos, que me cuente que sea como, viste, mi notera de chimentos.
3: Quiero
4: que me cuente de los juguetes.
3: Vamos,
4: de los
3: Lola.
4: Juguetes
3: de los
4: para
3: juguetes.
4: Largo.
3: Claro. Pero bueno, me parece que todo lo que esté consensuado dentro de la relación está bueno, ¿no? Pero, donde sí, bueno. Bueno, y aparte me encantó esto, lo del respeto y que no solamente es genital, ¿no? Me parece también una buena apreciación, ¿no? El sexo no es solo genital. Me encantó eso.
4: Exactamente.
3: También,
4: Es que la relación sexual, exactamente, no es solo lo genital. Es más, esto ya lo hemos dicho en otras charlas que hemos tenido, el órgano sexual por excelencia no son los genitales, sino el cerebro.
3: El cerebro.
4: Nuestro cerebro es lo que nos excita, es lo que nos lleva a la excitación,
3: a volar,
4: al disfrute, al placer. Tal cual, todo lo que nosotros le dejamos volar y todo lo que nosotros conectamos en nuestra cabeza con lo que nos hace sentir el otro, lo que proyectamos en el otro, lo que nos pasa en ese contexto, en esa intimidad, con los olores, las sensaciones, empieza ahí, en nuestra cabeza, y de ahí es donde baja, digamos, la genitalidad, es la excitación, básicamente es una respuesta a esto, que es el estímulo que nos viene de la cabeza, ¿no?
3: Bien.
4: ¿Cuántas veces hay gente que se excita por gente, pero no es de lo físico, sino por una charla?
3: Exacto.
4: O algo que dijo, ¿no?
3: Bien, ahora, hablando sobre los estímulos y demás, el punto pasa por acá, muchas veces fracasa el acto por una cuestión de expectativas. ¿Qué pasa cuando la expectativa, si es el orgasmo y no llegamos, nos sentimos frustrados? Te permitiste disfrutar el proceso, que a lo mejor sin llegar al orgasmo el proceso fue genial y disfrutaste eso. ¿Qué pasa
4: exacto,
3: con...?
4: Exacto, es que sí. Es como decís vos, exacto, o sea, cuando uno se pone, es como todo, ¿no? En la vida, creo que el sexo también se traduce en lo que pasa en el día a día. Cuando uno se pone una meta y el objetivo es la meta, es como que olvidamos el camino que está en el medio, y es esto que te comentaba recién. Si uno se pone de meta, como decir, no sé, te doy un ejemplo, ¿no? El hombre dice, no, hoy voy a estar con esta chica y la voy a hacer acabar como 20 veces, y yo... Y por ahí estás con una persona que, no sé, o le dio pudor, o era su primera vez después de mucho tiempo, o vaya a ver uno que, y la chica no llegó a acabar, o no acabó las veces que esperaba, o no de la manera, y la otra persona se frustra, pero porque pone una expectativa demasiado alta, que a veces lo que trabajamos mucho en terapia es esto de, la cabeza tiene que quedar afuera, ¿no? esto de estar poniéndole tanta cabeza a la relación, en esto de, en el mal sentido, ¿no? De decir, uy, tenemos que llegar al orgasmo, ¿no? Hay cabezas que sí tienen que estar, pero la cabeza de arriba...
3: Acá me aclaran, no, la de arriba.
4: Exacto. La de arriba hay que dejarla afuera. La otra, si la quieren dejar afuera, bueno, un rato hacemos lo que queremos. Pero sí... Pasa esto. Los estoy mareando a los oyentes. No, chicos, la cabeza de arriba. A veces hay tanta presión y se pone tan tenso uno que obviamente ahí se frustra. En ese momento está bien dejar a la cabeza abajo que actúe y a la otra dejarla descansar.
3: Bueno, para ver, porque acá se, lástima que se puso re lindo allá. Dice, si los dos están de acuerdo, aguanten los juguetes, dice. Vamos. Un oyente. Y después acá
4: Le voy a mandar mi página.
3: Lola dice, las mujeres somos más chamulleras que los hombres, pero ellos tienen la fama.
4: Vamos, Lola.
3: Ellos tienen la fama, pero las mujeres somos las más chamulleras. Qué grande.
4: Me encanta.
3: Maravilloso.
4: Me encanta ese grupo, Vamos, Lola.
3: Y mientras tanto, Eduardo sigue planchando. Somos vergonzosos, dice Edu. Somos vergonzosos. Eso es verdad también. Es verdad. Che, qué lástima que ya nos tenemos que ir cuando se estaba poniendo linda la charla.
4: Sí. Ya estamos para escorchar el vino.
3: Sí. Dice un dicho que cuando la de arriba no piensa, la de abajo actúa. Exacto. Viste, muchas veces cuando pensás mucho, viste, guan, guan, guan, guan.
4: Y bueno, tal cual.
3: Pásame el teléfono de Lola.
4: Qué lindo. Estamos armando un quilombo tan lindo.
3: Sí, la seguimos mañana, dice Marta. La seguimos mañana, pero claro. Qué grande. Bueno, se nos pasó la hora. La verdad que son divinos y...
4: Bueno, este grupo es, mira, para cerrar un poco lo que hablábamos hoy, este grupo es el claro ejemplo de que la edad es un número. Uno no está grande para todo en la vida. Cuando uno dice, yo ya no estoy para esto, bueno, estamos para reírnos, estamos para disfrutar, estamos para tener sexo, estamos para vivir la vida de la mejor manera que nos planteemos y para ser felices. Para eso estamos.
3: Bien, Silvia dice, los felicito, chicos, me encantó la charla y me hicieron reír, dice Sil. Bueno, yo creo que eso es importante, ¿no? Sí, dice, la seguimos mañana, dice Marta. Se hace corto el programa, Alejandro. Bien, bueno. Bueno, dice que lo bueno, cuando poco, doblemente bueno, ¿no? Muchas veces no se relacionan por muchas causas y se sacan las ganas con la autosatisfacción. Pero allí no hay amor, dice Mario. Bien, nos vamos. Me encantó que las chicas se destapen a lo último, pero se destapen y me pareció genial.
4: Espectacular.
3: Ya vamos a seguir en otro momento. Mañana estoy por acá a las 22 horas. dice qué grande.
4: Un hora antes.
3: Un momento. Mañana estoy por acá a las 22 horas. dice qué grande.
4: Un hora antes.
3: Tu página.
4: Desnudamente.coach. Se escribe, así que si me quieren buscar ahí, hay videos, hay info. Estoy también con un proyecto nuevo, ¿vale? Así que dentro de poco sale, justo hablamos de los juguetes y todo, así que lo vamos a charlar después.
3: Y el teléfono de Lola, dice Edu. Bueno, Lau dice, el tamaño sí importa. El programa es muy corto. Bueno, me tranquilizó. Me tranquilizó. Estaba hablando del programa, me tranquilizó. Un beso enorme, Marita. Desnudamente.coach.
4: Un placer. Gracias.
3: Beso enorme.
4: Hermoso programa, besos a las oyentes. Gracias a todos por estar ahí y beso enorme para vos, Ale. Un placer, como siempre.
3: Chao, hasta luego. Beso. Chao, chao. Bueno, nos vamos. Sí, pasó volando, nos divertimos un montón y hablamos de esto tan divertidamente como cosas del sexo, de la intimidad, que ese es lo que tenemos que hacer, ¿sí? Nos vamos con este tema, me conociste atorrante, más atorrante que nunca. Que también es un tema que vamos a debatir. La letra de esta canción me encanta. Nos vemos mañana, nos reencontramos, nos escuchamos. Acuérdate, hay tres cosas que son muy importantes: la fe, la esperanza y el amor. Lo más importante de todo es el amor, porque el amor todo lo cree, todo lo espera, todo lo soporta. El amor nunca deja de ser. Que Dios los bendiga.
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0: Hola, hola, muy buenos días. Acá estamos en una nueva edición de Panorama C3. Una mañana, bueno, en realidad esperábamos otro tipo de mañana, con otra perspectiva, más allá de lo que anuncia el servicio meteorológico, pero comenzó la primavera y esperamos días más a tono con la primavera. Y en realidad estamos teniendo días que, digamos que son fríos, porque no lo son, pero sí es un tiempo muy inestable, bien de lo que ya empezamos a definir como la corriente del Niño, muy lluvioso, y la mañana de hoy es una mañana así. ¿Cómo te va, Gerardo? Buen día, ¿cómo
1: estás? ¿Qué tal?
0: Estás?
1: Buen día. Bien, con lluvia. Con lluvia. Es verdad, no está tan frío.
0: No es frío. Pero
1: igualmente lluvia. La temperatura marca, 11.3, Parecería que no sé cómo se puede explicar, ¿no? Porque la temperatura es baja, pero uno al caminar no está frío.
0: No, porque incluso después la temperatura va subiendo y estaría, podemos decir, adecuada. Pero bueno, la lluvia. Y va a estar todo el día, sí, bastante, bastante inestable. Mañana va a estar un poco mejor, pero el sábado otra vez con lluvia. Bueno, en nombre de todo el equipo, Gerardo, Marcelo, Martín, Eric, Leo y quien les habla, Oscar Martino, les damos los buenos días. Vamos con lo que es el estado de las rutas, lo que es toda la información. Adelante con eso.
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0: Adelante con esa información.
1: Muy bien, bueno, tenemos 11 grados 3 décimas de temperatura, 95% la humedad, presión 1017 hectopascales, el viento del oeste a 6 kilómetros horarios, el cielo está nublado, hay lluvia débil en este momento y la visibilidad se reduce a 9 kilómetros. Tenemos un panorama de 21 grados de máxima para hoy pronosticado y lluvias aisladas por la mañana. Luego, mayormente nublado, mejorando el tiempo. El viernes, cielo algo a ligeramente nublado, 21 grados de máxima, sin lluvias. Y el sábado, como bien dijiste, tormentas aisladas, un 40% de probabilidad, 23 de máxima. Ya completando el domingo, un hermoso día de una jornada de 22 grados con un cielo con sol y algo nublado. Y tenemos también, bueno, ahora los cortes de ruta, en este caso cortes de calles en el día de hoy, que tendrán sus trabajos este 1 de octubre en Boulevard Seguí entre Moreno y Entre Ríos, y Ituzaingó entre Buenos Aires y Juan Manuel de Rosas, Boulevard Rondó entre Braille e Irigoyen, Boulevard Rondó entre Godoy Cruz y Punta Lara, San Luis entre Iriondo y Crespo. Reducción de calzadas para Jorge Newbery entre Real e Wilde, Avenida Escuénaga y Wilde, Pellegrini y Garzón, Boulevard Oronio entre Milán y Flamarión y Avenida Uriburu entre Juan Pablo II y Avellaneda. También tenemos algunos cortes, en este caso del servicio de energía, programados para hoy de 8 a 16 horas en Montevideo, Chacabuco, Cochabamba y Necochea por reemplazo de conductores. Y este jueves también de 8.30 a 16.30 en Colectora, José María Rosa, Juan B. Justo, González del Solar, vías del ferrocarril Mitre, también despeje de electroductos. Y también otro de los cortes de 9 a 16 horas en la zona de Avenida Uriburu, Rodríguez, pasaje Moore y Avenida Francia.
0: Bien, también respecto de las autopistas, es todo normal, pero bueno, con precipitaciones de variada intensidad, por lo tanto se recomienda circular con precaución. 6:08, vamos con la presentación de los temas del día. El Consejo comenzó a tratar proyectos de desendeudamiento. Se había hablado esto, convocó a representantes de la Defensoría del Pueblo, de la Oficina Municipal de Derechos Ciudadanos, Consumidores y Usuarios, y comienzan a trabajar este tema. Y el lunes se va a continuar con cierta intensidad. También el hambre no espera, sostienen organizaciones sociales que están preparando una gran movida justamente para exteriorizar esto. Preparan un paro regional ante el aumento de la pobreza y la desocupación. La actividad económica en la provincia, otro de los temas destacados, cayó 3,5%, pero ese es un promedio. El que más cayó, y se nota mucho, la industria, que termina siendo el principal lastre, con las consecuencias que obviamente conlleva esto. Diputados debate la reforma de Puyaro que amplía poder policial en medio de lo que fue la intervención en el estadio de Newell's después de unos incidentes que se produjeron entre hinchas de Central y de Newell's. La policía se metió dentro del club, arremetió. Ayer ofreció una conferencia de prensa el presidente de Newell's, pidió una investigación profunda y por la tarde hubo conferencia del Ministerio de Seguridad asumiendo la responsabilidad de la investigación. Se sospecha del accionar policial. Bueno, pero se sospecha y le damos más poder. Este es el debate. También comenzó a nivel nacional el coloquio de IDEA en Mar del Plata. Empresarios piden consolidar estabilidad. Y vía Zoom se estuvo presente el presidente Javier Milei desde París, en Francia. Pidió tiempo para que se noten los cambios en economía. Y avanza Misión Argentina en Francia, justamente con la presencia de Javier Milei, hoy reunión con empresarios. Y en el ámbito internacional, el título que destacábamos ayer a primera hora, se afirma que el ataque al avión de Israel fue terrorismo. Están investigando al piloto que quiso acuchillar a su compañero. Y cierra la campaña en Brasil. Hay expectativas.

0: habitual entre octubre y diciembre, la provincia advierte que el periodo más complejo del fenómeno llegará recién hacia fin de año. También Ignacio Boero: los dirigentes no podemos acoplarnos a esta escalada de violencia. El presidente de Newell's remarcó en rueda de prensa que la violencia vino de afuera hacia dentro del club.
1: Y en títulos en el diario La Capital, donde también se plantea título vinculado con el deporte, pero que también tiene que ver con lo social. Un dirigente de Estudiantes reaccionó al ataúd con una ironía sobre Di María. Y también escándalo en Diputados: el debate por Malvinas terminó en insultos y forcejeo. Actividad económica en baja, solo el agro y la recaudación crecieron en agosto. Títulos en el diario La Capital. Vamos con el portal Rosario 3.
0: Rosario 3 titula: rematarán el próximo año un edificio decomisado al delito en pleno centro de Rosario. El inmueble de 3 pisos y 27 departamentos está ubicado en Buenos Aires al 1000. La provincia lo acondiciona para incluirlo en una subasta prevista para marzo o abril de 2027. Otro de los títulos: Reino Unido rechazó el arbitraje internacional impulsado por Argentina y defendió el proyecto petrolero en Malvinas. La subsecretaría parlamentaria de Estado del Foreign Office para los territorios de ultramar calificó la decisión argentina como el último intento de socavar los derechos y los medios de vida de los habitantes del archipiélago y sostuvo que los isleños han elegido libre y democráticamente su futuro.
1: Sí, también en Rosario 3 suspendieron el homenaje a Ivana Garcilaso a 3 años de su crimen. El lunes comienza el juicio. También la justicia volvió a intimar al gobierno por el financiamiento universitario. Le dio 5 días para cumplir. Y Francia recibe a Javier Milei para reforzar la relación económica y marcar diferencias políticas. Vamos ahora con el portal del Ciudadano y la Región.
0: Bien, radiografía de la motosierra en el Estado. Ya son más de 72.000 los empleos recortados en la gestión Milei. El dato surge del último informe de INDEC. ¿Cuál es el sector que más redujo su personal? Bueno, desde diciembre de 2023 se contabilizaron 341.465 empleos públicos y ese número se redujo hasta los 269.025 registrados en agosto. Por otra parte, otro de los títulos: Día del Recolector. El municipio solicita no sacar los residuos este viernes 2 de octubre, mañana. Es por conmemorarse el Día del Recolector en la ciudad. El jueves primero la recolección nocturna se adelanta. Los servicios se regularizarían recién el día sábado con tareas intensivas.
1: También en el Ciudadano y la Región, Boero: tras los incidentes en el Coloso, hubo una provocación, la violencia fue de afuera hacia adentro. Y otros títulos: robos de bebés en Rosario, histórico fallo de la justicia para evitar que prescriba la causa Dolly Viale. Escándalo en la Gurruchaga, Estudiantes denuncian maltrato durante la intervención. Títulos en el Ciudadano y la Región. En Rosario, 8 de cada 10 graduados de formación docente ya trabajan en el sistema educativo. Y vamos con el diario digital Conclusión.
0: Ajuste en el Estado. Durante la era Milei se perdieron más de 72.000 puestos de trabajo en la administración pública. El informe de INDEC detalla que solo en un mes de agosto se perdieron 1.446 empleos públicos, una contracción del 0,5% respecto a julio y 5,8% en comparación con el mismo mes del año anterior. Diputados, la oposición pedirá sesión especial para derogar el mega DNU 7023 tras el fallo de la Corte Suprema. El jefe de la Unión por la Patria, Germán Martínez, anunció la medida en medio de un plenario de comisiones marcado por la tensión debido a la derogación de la Ley de Tierras Rurales.
1: También en conclusión, el hambre no espera. Organizaciones sindicales de Rosario preparan un paro regional ante el aumento de la pobreza y la desocupación. Médicos y odontólogos de PAMI iniciaron un paro de 72 horas por recomposición salarial. Y The New York Times cuestionó la política de no regulación de la administración Milei respecto a la inteligencia artificial. De este modo completamos los portales locales: La Capital, Rosario 3, El Ciudadano y la Región y el diario digital.

0: y tal conclusión. Repasamos datos del tiempo.
1: Muy bien, 11 grados, 3 décimas, la temperatura no cambia, la humedad 95%, visibilidad 9 kilómetros, la acción de la lluvia débil que tenemos en toda la zona, región de Rosario y Gran Rosario, cielo algo nublado.
0: Es 6 de la mañana, 17 minutos. Bueno, ayer el Servicio Meteorológico dio un informe de cómo va a ser el resto del año en materia climática, en medio de lo que se conoce como el Niño, y están quienes lo llaman Super Niño. Anticipan para octubre, noviembre y diciembre precipitaciones por encima de los valores normales y registros térmicos entre habituales e inferiores al promedio en el sur del litoral. La mayor probabilidad de lluvias superiores a las normales es la categoría que además presenta la probabilidad más alta del país, más lluvia, y la misma tendencia alcanza al oeste de Santa Fe, Córdoba, el centro sur de Cuyo, La Pampa, el oeste bonaerense y el noreste de la Patagonia. El sur de Santa Fe y la zona de Rosario se encuentran dentro del área con tendencia a precipitaciones superiores a las normales. Esto es lo que están informando respecto de lo que va a ser el último trimestre del año. Bueno, vamos avanzando ahora con los portales de Santa Fe. En primer término, el portal del diario El Litoral.
1: En el coloquio de idea, Milei, no vamos a cesar de ninguna manera en las reformas estructurales del país. En una exposición virtual desde París durante la 72ª edición del coloquio de idea, el presidente especuló con una mejor representación en el Congreso para avanzar con una velocidad inédita en el mundo. Relativizó la recesión estadística y repasó los dólares con los que dispone para afrontar en 2027. También en el litoral tenemos otro de los títulos, Vialidad vuelve a intervenir Circunvalación Oeste, esto es en la capital de provincia. Las tareas se concentran en distintos puntos de la Ruta Nacional 11, en Santa Fe, Recreo y Candioti. Los trabajos incluyen desmalezado del cantero central, limpieza de cartelería, reparación de defensas metálicas y despeje de las zonas del camino. La vía es uno de los principales corredores de ingreso y egreso de la ciudad y registra miles de vehículos diarios.
0: Y también en el diario El Litoral, agenda política en Francia, Santilli negoció con gobernadores en París el futuro de las PASO para 2027. Según el INDEC, el gobierno ya recortó más de 72.000 puestos de trabajo en el Estado. Y también destacan lo que pasó en una comisión en diputados, tensión en diputados durante el inicio del debate de la ley de soberanía. Grabois discutiendo con referentes de La Libertad Avanza. Y vamos ahora al portal del diario 1.
1: Paro de médicos y odontólogos de PAMI reclaman una recomposición de honorarios y solo atenderán urgencias hasta el viernes. La medida de fuerza comenzó este miércoles y se extenderá hasta el 2 de octubre. APAMIA cuestiona los valores ofrecidos por el organismo y el sistema de remuneración establecido por la resolución 1107-2026. Durante el paro se atenderán urgencias y se emitirán recetas para medicamentos crónicos. También en Diario 1 tenemos elecciones 2027. Milei anticipó que las generales podrían ser el 13 de junio y respaldó una candidatura de Puyaro a la reelección. El titular de la UCR santafesina señaló que esa es la fecha que se viene analizando para las elecciones provinciales y planteó que el frente oficialista tenga una sola fórmula. También respaldó a Puyaro y valoró la articulación entre la provincia y Rosario.
0: Bien, y también en el diario 1, la industria, el comercio y el transporte profundizaron la caída de la economía santafesina. Puyaro marcó el próximo objetivo contra el crimen organizado en Santa Fe. Hay que ir por los abogados y contadores de la banda. Bueno, el portal del diario 1. Completamos así los portales de Santa Fe con El Litoral y el diario 1. 6 de la mañana, 21 minutos. Datos del tiempo.
1: 11 grados, 3 décimas la temperatura, la humedad 95%, está nublado con lluvia débil.
0: Ayer hubo una conferencia de prensa del presidente de Newell's. Esto tiene que ver con lo que sucedió, el enfrentamiento de simpatizantes de Newell's con gente de Central, pero después la intervención de la policía con exceso. Eso es lo que denuncia Newell's. Porque dijo el presidente, hubo una provocación y apareció la violencia. Fue de afuera hacia adentro. Todos sabemos que había otro evento en la ciudad a 40 cuadras y nosotros no fuimos a provocar allá, pero de aquel lado decidieron venir y al momento de los hechos la institución estaba desarrollando sus actividades con normalidad y cuestionó el accionar de las fuerzas de seguridad durante el operativo. Era un día normal, un día, cualquier día, no pasaba absolutamente nada fuera de lo común. Lo ocurrido tiene que ser investigado por la justicia e insiste que el club defenderá a sus socios y a los hinchas. Lo que pasó ayer se está investigando. Corresponde que la justicia investigue. Lo que sí estoy seguro es que vamos a defender a nuestros socios, a nuestros hinchas. Y cuestionó el ingreso de las fuerzas de seguridad a las instalaciones. De la forma que se entró, no era la que correspondía. No había un desorden interno como para hacer semejante operativo. Y se mostraron ayer imágenes de la policía, se viralizaron y muchos coinciden con lo que dijo Ignacio Boerio, el presidente de Newell's. También en simultáneo, ayer liberaron a los 12 hinchas de Newell's que habían sido demorados en el Coloso y asuntos internos de la policía comenzó a investigar el accionar de los agentes. La fiscalía ordenó la liberación de las personas que fueron demoradas el martes por la noche en el Parque Independencia, a las que se les formó causa por daño, y ordenaron el secuestro de las armas que usaron los policías que ingresaron al club y pidieron los GPS de los móviles. Bueno, el tema está obviamente con investigación abierta. 6 de la mañana, 24 minutos. Así continuamos.
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0: Eric Tropper. ¿Cómo te va, Eric? Buen día.
3: Buen día, Oscar. Bueno, aquí pasó por agua, ¿eh? Estamos con el pilotín, estamos con la capucha para no mojarnos. Y abajo un techito, recorriendo las calles como podemos. Y bueno, la verdad te digo sorpresivo porque se habla de inestabilidad, pero bueno, persistente la lluvia, ¿eh? Un poco menos de intensidad, pero se mantiene.
0: Pero es lo que decíamos ayer, son todos días muy inestables. Ayer en un momento se había puesto hermoso el día, y fíjate cómo va desmejorando y aparece como ahora. Y quizás hoy mejora y mañana está bien y el sábado otra vez inestable. Es una característica de estos días.
3: Sí, tal cual. La primavera la caracteriza, obviamente, la inestabilidad, mayor viento, y ahora se suma, obviamente, el fenómeno del Niño, que todos hablan que para octubre, así que...
0: Es octubre.
3: Desde hoy formalmente arrancamos con esa inestabilidad persistente que tenemos también en nuestra ciudad, en todo el país, obviamente, pero particularmente en nuestra región. Bueno, algunos temas que vamos a estar... dando a conocer y recorriendo las calles en la jornada de hoy, que tiene que ver justamente con, algunos datos a tener en cuenta. Bueno, por un lado, a las 8:30 de la mañana, la municipalidad va a dar unos detalles porque puso en marcha las tareas comunitarias como sanción. Va a dar algunos detalles sobre esto. Son tareas comunitarias como nueva modalidad de sanción ante infracciones graves de tránsito en el marco de la campaña del respeto. La primera experiencia ya se realizó, dos personas sancionadas cumplieron las horas dispuestas por el Tribunal Municipal de Faltas en el Movimiento Solidario de Rosario, así colaboraron en la preparación de raciones para personas en situación de calle y luego decidieron continuar como voluntarios. Recordemos, Oscar, que antes, por ejemplo, lo que había también era, si bien... jornadas de capacitación, de concientización en materia de tránsito que se daban en la Dirección de Tránsito Municipal, bueno, pero ahora se suman estas campañas de también y las tareas comunitarias. En esta presentación también va a permitir dar a conocer algunos detalles de estos talleres de concientización para personas sancionadas y los indicadores que muestran que las infracciones viales, recordemos, se redujeron en un 72%, como un dato positivo, pero que, bueno, obviamente las personas que siguen siendo a alta velocidad, pasando semáforos en rojo, bueno, estas graves infracciones que tienen las tareas comunitarias. Así que hoy a las 8:30 a.m. estaremos en el Palacio de los Leones, que van a estar referentes, obviamente, por un lado del Tribunal Municipal de Faltas, estará Gustavo Adá, también, director de Educación y Prevención Vial, así que estaremos con este tema para, bueno, dar a conocer cuáles son esas últimas sanciones y cuáles podrían ser las tareas comunitarias que brinde el municipio.
0: Y es innovador esto acá en Rosario, es interesante, porque la charla de capacitación es buena, pero se toma muy a la ligera. En cambio, acá es como una especie de probation, tenés que hacer una actividad y te la están constatando. Y me parece que es bastante interesante esto.
3: Sí, sí, la verdad es que es innovador. Bueno, viste, cuando hablan siempre de las tareas comunitarias, tiene que ver con sanciones por parte de la justicia, sí. Pero que ahora, bueno, en este caso, que sea a nivel municipal, obviamente que tiene profundimiento y también de cómo puede articular la municipalidad con diferentes entidades, diferentes agrupaciones que, bueno, van a estar presentes justamente en esta, bueno, en esta nueva campaña que permite que bueno, también la ciudadanía tome contacto con estas problemáticas y organizaciones que obviamente que hace falta. Esa, además de todo, hace falta la mano que dan justamente desde, por un lado, la municipalidad con el contacto con las organizaciones y las personas que son sancionadas de esta manera. Por otra parte, bueno, siguen las asambleas docentes, porque sabemos que estamos en una semana de paro por parte de los docentes de la UNR, pero siguen las asambleas docentes en lo que tiene que ver justamente con, bueno, la posibilidad de convocar para a los delegados y también a los docentes para ver cuáles son los pasos a seguir en un contexto de estos nuevos días que dio la justicia del Gobierno Nacional y cómo se puede seguir la escalada. Recordemos que la última moción fue aquí los docentes de CODA por la intención de un paro por tiempo indeterminado, finalmente fue esta semana, pero la idea es la convocatoria de los docentes para seguir votando en el caso que otra vez haga oídos sordos el Gobierno Nacional y, bueno, no cumpla con la ley de financiamiento universitario, así que, bueno, también estará en la agenda del día. Después algunos temas para seguir dando, sobre todo, información a la ciudadanía que utilizaba diferentes billeteras virtuales, que algunas fueron muy promocionadas aquí en la ciudad de Rosario y en toda la provincia, como billetera Santa Fe, pero que lo que no habían comunicado que finalizaron algunos descuentos. La verdad es que había un reintegro que hacía billetera Santa Fe, sí. Cuando vos comprabas, no era mucho, pero bueno, era algo, nada que ver a lo que era en su momento.
0: No, no, no. En el inicio, billetera Santa Fe fue una sensación. Todo el mundo tenía billetera Santa Fe porque convenía mucho. Después de que llegó la gestión de Puyaro, lo cambiaron totalmente. Y después la quisieron reimpulsar y nunca funcionó como en aquel primer momento. Y ahora se terminaron los descuentos, decís vos.
3: Claro, en su momento era alto nivel de inflación. Gobierno de Perotti, pero al principio que, bueno, era importante ese reintegro, sobre todo para el momento de crisis, de recesión que se daba en el marco de la pandemia, y bueno, el 30%, creo que era el 30%, sí, sí. Si bien era poco el tope, te permitía justamente, bueno, tener en un contexto de malaria, tener ese reintegro extra. ¿Qué pasó luego? La inflación, como decíamos, iba ganando y el reintegro quedó poco, de hecho hasta los el mismo opositor en ese momento decían, en vez de billetera Santa Fe, monedero Santa Fe, porque no te quedaba tanto. Bueno, ahora directamente es prácticamente nada, porque para que te haga un reintegro tenés que gastar arriba de 90.000 pesos. Pero recordemos que tiene un tope. Entonces, en definitiva, gastás 90.000 pesos para que te dé no ese porcentaje de reintegro, sino el tope con ese porcentaje.
0: Sí, pero además después tiene otra característica.
3: Te reintegrando, no sé, 8.000 pesos, pero tenés que hacer mínimo 90.
0: Sí, pero además tiene otra característica, bueno, Eddie.
3: De lo que era la promoción inicial.
0: Sí, pero te dicen, bueno, así también.
3: Información para tener en cuenta que obviamente sirve para los consumidores, de la provincia y particularmente de nuestra ciudad.
0: Pero te digo otra cosa, también tiene otra característica, porque no te toma descuento por el consumo de carne y no te toma descuento por el consumo de verdura. No solamente esta billetera, varias. Vos vas y dices, no, para la carne no, para la verdura tampoco. Entonces lo que te promocionan como 30% en el global termina siendo 15. Como decís vos, gastate 90, te devuelven 9. Pero ¿y dónde está el 30%? Sí, esto se está dando...
3: Digamos, te devuelven de acuerdo al tope, pero tenés que hacer lo mínimo. Entonces como que terminas encerrado como para... Bueno, te hacen el cuento que quieren. Pero el tema es que no lo han informado. En su momento, cuando fue el reintegro, bueno, digamos, era la intención. Ya no hacemos el reintegro, obviamente, de su momento, el esplendor de billetera, pero aquí tan solo el privado, es el acuerdo entre privados, entre, en este caso, el banco de Santa Fe y los almacenes, los supermercados. Bueno, ahora directamente tiene ese pequeño monto, pero tenés que gastar mucho dinero. Entonces, claro, el porcentaje no se termina cumpliendo y queda reducido tan solo a ese monto final si gastás mucho dinero en más que en un supermercado, digamos. A los almacenes los afecta mucho porque algunos tenían acuerdos y con esto, bueno, prácticamente va a ser imposible que tengan el descuento, así que bueno, estaremos dando algunos detalles también. Y bueno, y seguiremos recorriendo las calles, con esta lluvia que tenemos. Ahora ha parado, esperemos que despeje, porque ya mojó lo que tiene que mojar, me parece, más agua no hace falta, pero ahora ha frenado, está en una leve llovizna, pero bueno, seguiremos recorriendo las calles de la ciudad.
0: Bien, Eric, te vamos esperando con los distintos informes. Fuerte abrazo. 6 de la mañana, 33 minutos.
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0: Estamos con los datos del tiempo. Eric dice, ahora paró de llover. En realidad no está anunciada lluvia para el día de hoy, a primera hora. Claro. Pero, bueno, ¿cuáles son los datos del tiempo?
1: Sí, 11 grados, bajó 3 décimas, solamente 95% la humedad. El cielo está nublado con lluvia débil en estos momentos en algunos sectores. Hoy la máxima será de 21 grados. Y las lluvias son aisladas para esta mañana, después mayormente nublado. Cambia el tiempo. Así que mejora.
0: Bueno, Eric nos contaba de que van a llamar a docentes universitarios de aquí de Rosario para ver cómo continúan. Pasa que la justicia volvió a intimar al gobierno para que cumpla con el financiamiento universitario. Pasaron los 5 días, hay una nueva convocatoria. La ley no se negocia. El juez Martín Cormick sostuvo que el gobierno cumple parcialmente la norma y le dio otra vez 5 días para poner en vigencia todos los artículos. Desde la Federación de Docentes Universitarios, desde FATUN, los no docentes celebraron la medida y marcaron que van a seguir peleando para que se cumplan los fallos. La justicia rechazó la apelación del gobierno nacional respecto del cumplimiento pleno de la ley del financiamiento universitario y lo intimó nuevamente para que cumpla con la cautelar. La medida fue resuelta por el juez en lo contencioso administrativo Martín Cormick, que sostuvo su fallo anterior y ordenó al Poder Ejecutivo acatarlo en el término de 5 días, según el escrito conocido ayer a la tarde. Bueno, hay que ver cómo continúa todo esto, porque tampoco lo va a cumplir el gobierno los nuevos 5 días. Cómo continúa en la reacción de los sindicatos. 6 de la mañana, 36 minutos.
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0: Leo Carlini, ¿cómo te va, Leo? Buen día.
6: Buen día, Oscar. El saludo para vos, para todo el equipo. Aquí estamos repasando los principales títulos del ámbito policial y judicial. En este caso imputaron por tentativa de femicidio al acusado de atacar con alcohol y fuego a su expareja en la zona noroeste. Esto fue ayer, en donde la justicia justamente ordenó la prisión preventiva de Joel David, señalado como el autor, ¿no?, de prender fuego a la mujer. La víctima sufrió quemaduras y quedó internada en el Hospital Centenario. Estamos hablando de una mujer de 41 años que tiene el 40% del cuerpo quemado. Te puedo contar esto también hace algunos días nada más, que lo que había sufrido el 20 de septiembre, el día de los novios, por parte de su expareja, era un hostigamiento que venía ya desde hace tiempo. Recordemos que este hombre, Joel, está acusado como autor de homicidio doblemente calificado por el vínculo y por mediar violencia de género como un agravante, el intento no de, de femicidio. Estamos hablando del grado de tentativa. Así que bueno, ayer se dictó esto, obviamente ya tiene la preventiva, vamos a ver qué pasa en los próximos días. Recordemos que por 45 días ya dictó la justicia la detención, ¿no?
0: Bien, bien, bien.
6: Muy bien, algunos temas más, ¿eh?, para seguir compartiendo. La justicia determinó que no prescribió el robo de bebés del que se acusa a una partera aquí en la ciudad de Rosario, conocida como Dolly. Esto también se habló en una audiencia desarrollada ayer en los tribunales federales que están ubicados en Entre Ríos al 400, en la zona céntrica de la ciudad. Allí la Cámara de Apelaciones determinó que los delitos de supresión y alteración del estado civil y de la identidad de una menor de 10 años y la falsedad ideológica del instrumento público no caducan en este caso, tal cual argumentó la defensa de la mujer, que reitero tiene 88 años. ¿Eh? Uh-huh. Esta mujer, conocida como Dolly, expartera, bueno, como en este caso estuvieron, fue con claridad lo que dijeron, no están prescriptos estos delitos.
0: Porque incluso se sospecha,
6: justamente.
0: Sí, se sospecha que puede haber muchos más casos de este tema. Hay algunos, pero se sospechan de muchos más, porque esta mujer además prestó servicio a las fuerzas militares durante el proceso. O sea, es mucho más profundo el tema que lo que aparece ahí en la superficie. Por eso es muy importante lo que definió ayer la justicia. Esto no prescribió.
6: Claro, el dato para que ustedes entiendan, esta mujer se desempeñó como partera en el hospital Roque Sáenz Peña en la década del 70, uh-huh, y está siendo obviamente acusada de supresión y alteración del estado civil y de la identidad de un menor de 10 años, pero estamos hablando de que serían muchas más las víctimas. Hay en el medio también el delito de falsedad ideológica, entre otros delitos que obviamente se están investigando. En su momento, su defensa, el abogado de esta mujer, había pedido que ambos sean declarados caducos por la edad de la mujer, por la cantidad de años que habían pasado, pero obviamente estos delitos para la justicia son imprescriptibles, ¿no? Así que, bueno, en este caso fue ratificado así, como contábamos, en la jornada de ayer. Bueno, otro tema, nos vamos a Cañada de Gómez. Allí la Fiscalía está investigando una cuestión extraña. Un policía quedó filmado tirando tierra en la camioneta de un vecino. Y esto es raro, ¿no? Porque están investigando con qué objetivo este hombre tiró tierra en la camioneta de un vecino, si se trataba de una macumba, de un trabajo de brujería, si era un rito umbanda.
0: Es que en realidad el policía con su pareja forman parte de una comunidad de umbanda.
6: Exacto. Bueno, esto que vos estás contando se determinó luego de la investigación que está haciendo la Fiscalía, porque estuvieron observando las cámaras de seguridad en la zona de Armstrong, justamente. El policía y una mujer, su pareja, como vos decís, están vinculados, según la investigación, con prácticas umbandas. Fueron denunciados también por una serie de ya hechos que habían hecho anteriormente, algunos los consideran intimidatorios. Y bueno, esta causa se está tramitando en Cañada de Gómez y derivó en distintos allanamientos que obviamente involucra asuntos internos de la policía.
0: Segura.
6: Porque también al estar involucrado un policía, está la investigación interna que hace la policía en estos momentos. Lo cierto es que las cámaras captaron a este hombre, que luego fue identificado como un policía jerárquico de Cañada de Gómez, cuando estaba arrojando tierra sobre una Chevrolet Blazer de un vecino en el umbral de la vivienda justamente de este hombre, allí en Armstrong, que poco después decidió mudarse a otra localidad, obviamente sugestionado con toda esta situación, y no se entiende, ¿no?, lo que están haciendo, por lo menos lo que uno pudo ver en este video, donde estaban merodeando la casa de este abogado que representa al dueño de la camioneta en un conflicto que justamente hay entre esas partes. Lo que se sabe es que la mujer ya tenía también algunas prácticas como Mae Umbanda, o sea que tiene antecedentes en este sentido. Y bueno, hay varios videos que de alguna manera lo están imputando por hostigamiento y amenazas, ¿eh? Es lo que está investigando por estas horas la justicia, Oscar.
0: Por último te pregunto, Leo, estuviste ayer en las acciones en Ñul, hubo prepotencia policial ayer cuando se sucedían algunos de estos hechos que hoy son noticia.
6: Sí, ocurrió un hecho extraño, ¿no? Yo en 22 años de periodista nunca me ocurrió, porque estábamos trabajando allí en el momento en que llega la PDI frente al, justamente el frente del Coloso del Parque. Se estaban buscando cámaras, también estaban haciendo todo lo que es la planimetría en esa zona, y se acerca la policía, yo estaba filmando, obviamente hice un video para poder registrar ese momento para el canal de televisión, y la policía me pidió identificación y que borre el video. Obviamente, como yo estaba en la vía pública, desistí de eso, pero me llamó la atención la actitud que se dio en este contexto, bueno, que tiene que ver, uno lo lee con este, de alguna manera, tire y afloje que se dio, ¿no?, en esto que plantearon autoridades del Club Newell's y la policía, respecto de que se ingresó al club, y aquí está en disputa, bueno, ayer lo decía el propio jefe de la Unidad Regional 2, está en disputa de cómo ingresó la policía, sí, si es legal el ingreso o no, pero lo que me llamó la atención es que me hayan pedido la identificación y después que borre el video que yo no borré, y que obviamente pude compartir con compañeros en algunos grupos periodísticos, ¿no? Pero bueno, es para señalarlo, y para tener en cuenta también, respecto del trabajo que uno hace en la calle, más en la vía pública, en donde obviamente como periodistas tenemos el derecho de ejercer nuestra actividad.
0: Por supuesto. Leo, fuerte abrazo, nuestra solidaridad, por supuesto, y nos mantenemos en contacto.
6: Un abrazo grande, hasta mañana.
0: Chau. 6:45. Pero justamente estos procedimientos de la policía, más lo que pasó el otro día cuando fue el partido entre Boca y Racing, van a estar en consideración en la legislatura, porque se comienza a debatir en la jornada de hoy la reforma que Puyaro está pidiendo para ampliar el poder policial y tocar garantías clave. El proyecto que envió el Ejecutivo propone ampliar las herramientas de fiscales y policías con interrogatorios policiales, allanamientos sin orden judicial en determinados casos, medidas coercitivas por decreto y zonas de intervención especial con demoras de hasta 48 horas. Seguramente que esto va a estar en el planteo de sectores opositores a que se apruebe esa ampliación de potestades. 6:46. Datos del tiempo, Gerardo.
1: Tiene la temperatura en este momento 95% la humedad, el cielo está nublado.
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0: Vamos con el primer testimonio.
1: Bien, ayer habló con el T13 el ministro de Trabajo de la provincia de Santa Fe, Roald Báscolo. En primer término, el funcionario se refirió a la situación laboral en la provincia y la fuerte caída de la actividad económica.
7: Cuando nosotros miramos el contexto nacional, nos encontramos con que en los últimos 2 años y medio, solo 2 provincias están creando empleo privado registrado. Son las provincias de Neuquén y Río Negro, por las inversiones que están llegando en gas y petróleo vinculada a Vaca Muerta, y después tenemos el resto de las provincias del país en rojo. Las provincias que están perdiendo el 3% del empleo registrado, como Santa Fe, o provincias que están perdiendo hasta el 17% del empleo privado registrado, como Santa Cruz y Chubut, que son, en términos porcentuales, las que más están perdiendo. A partir de ahí empezamos a analizar cuáles son los rubros que están teniendo el mayor impacto en cuestiones laborales. Bueno, a nivel país, la construcción fue el golpe más duro en 2024 y a partir de ahí nunca se recuperó. Se estabilizó, pero en niveles bajos de actividad. En la provincia de Santa Fe sí se pudo recuperar, no solamente recuperar lo perdido, sino que incluso están números positivos respecto a fines del 2023, y es una de las 3 provincias que está con números positivos en la construcción, junto a Neuquén y Río Negro. Pero después, cuando pasamos a analizar, digamos, el rubro industrial, ahí es donde encontramos los mayores problemas a nivel país y también en la provincia.
0: Bueno, justamente lo que dice el ministro, la actividad económica de Santa Fe cayó, siempre se toma la medida con 2 meses a posteriori, pero 3,5 en julio, y la industria volvió a ser el principal lastre. El indicador del IPEC, que es el Instituto Provincial de Estadísticas y Censos, registró en julio su mayor caída mensual. Y revirtió mejoras de mayo y de junio. En la comparación interanual, 11 de los 16 sectores incluidos en el indicador registran retrocesos, y la industria manufacturera fue la actividad que más incidió en el resultado general. El sector industrial cayó 11,9%, y por eso se multiplican los conflictos, que el ministro siempre tiene intervención, pero puede tener intervención, pero la posibilidad de solucionarlo realmente es muy escasa. ¿Qué más tenemos, Gerardo?
1: Bien, los docentes de la Universidad Tecnológica Nacional iniciaron ayer un paro por 72 horas. Los motivos del reclamo los explicaba al móvil del ET3 la presidenta de la Federación Argentina de Trabajador de las Universidades Nacionales, Daniela Díaz.
8: Comenzamos la primera de 3 jornadas de paro, que abarcarán hoy miércoles, mañana jueves 1 de octubre y el viernes 2 de octubre. Continúa el plan de lucha, ya que seguimos pidiendo al gobierno que cumpla con la ley de financiamiento universitario y que de una vez por todas pague el 33,4% que nos viene deudando. Lanzamos estas medidas de fuerza después de esperar que el gobierno recapacite y que cumpla con la intimación que hizo la justicia la semana pasada, en la cual, bueno, le daba 5 días hábiles para que efectivice el pago. No tuvimos convocatoria a paritaria, a negociar, y bueno, nos vemos obligados tristemente a iniciar estas jornadas de paro total de actividades, tanto académicas como de investigación. Seguimos defendiendo nuestro salario, seguimos pidiendo por nuestra dignidad como profesionales de la educación superior.
0: Es doloroso lo que están viviendo, pero no les están pagando con sentencia judicial, con ley. Bueno, tienen paciencia, hay que ver hasta cuándo. Nos queda algo pendiente del ministro de Trabajo de la provincia, Gerardo.
1: Así es, el ministro de Trabajo también habló, dio precisiones sobre la cantidad de empresas que están en la situación crítica y a cuántos trabajadores afecta esta situación. Esto decía Roald Báscolo aquí en la emisora.
7: En este momento estamos con alrededor de 60 empresas, digamos, con acuerdo de suspensión, que más o menos abarcan a 4.000 trabajadores. Eso en otro año había sido mucho mayor, ya había llegado a un pico de 10.000 trabajadores afectados por el esquema este de suspensiones, y eran aproximadamente 100 empresas. O sea, ahora bajó un poco de ese pico que hubo en su momento, pero no dejan de ser muchas las empresas que están en esta situación. Depende de cuál es el tipo de industria que está instalada. Cuando uno tiene que hablar del rubro siderúrgico, están en la ciudad y en el departamento de Villa Constitución. Cuando uno habla de la industria vinculada a la línea blanca, están principalmente asentados en el Gran Rosario. Los principales conflictos textiles e hilandería los tuvimos en el norte, en la ciudad de Reconquista. La cuestión ahora que están con esta caída en la faena de los frigoríficos, bueno, tenemos frigoríficos a lo largo y a lo ancho de la provincia, pero bueno, en ese sentido la mayoría están aguantando la situación sin generar despidos. Yo no te diría que es una crisis por zona, sino que depende del rubro, uno tiene, digamos, las industrias instaladas en determinados lugares.
0: Encima la provincia de Santa Fe es muy fuerte en ese sentido, es mucha actividad industrial y se está resintiendo justamente por la crisis que se está padeciendo. Bueno, vamos con otros testimonios.
1: Continúa la conmoción en Puerto General San Martín por la explosión e incendio de la planta de biocombustibles Albardón. El siniestro ocurrido el martes por la tarde dejó un saldo de 2 obreros fallecidos y 4 heridos, 2 de ellos de gravedad. Sobre el lamentable episodio dialogó con el tercer intendente de la ciudad del cordón industrial, Carlos de Grandis.
9: Nosotros estamos constantemente, ¿no?, inspeccionando, clausurando, sugiriendo, lógicamente hacemos controles, nuestros equipos están en todas las industrias, lógicamente no solamente por el crecimiento y porque declaren todo lo que llevan haciendo, pero bueno, manejan todo este tipo de cosas. Cada empresa hace, genera electricidad, se utiliza el vapor, bueno, el metanol, el metileno, son productos que hay que manejar con cuidado, y se han manejado. Hay 4 biodiesel en Puerto San Martín, pero bueno, veníamos bien de los controles normales, aparentemente un error, ¿no? No quiero hablar que lo diga la justicia.
10: ¿La planta permanece inactiva en el día de hoy hasta que terminen las pericias? ¿Cuál es la situación?
9: Sí, seguro que ahí dependemos mucho de las pericias. Mi secretario de gobierno ha estado toda la noche ahí, está ahí esperando ahí también resoluciones e información.
0: Claro, mucho dolor, por supuesto, impactó el tema, no esperaban situación así. Pero hay que esperar, la justicia está investigando, la empresa ofreció también una conferencia de prensa, dijo que se trabajó como correspondía, se está investigando. Pero también ayer trascendió un informe de la cantidad de accidentes de trabajo que se han producido aquí en Santa Fe. Advierten que ya hubo 9.349 accidentes laborales este año, de acuerdo a datos del primer trimestre de 2026. Son 104 por día, 4 por hora, 1 cada 15 minutos. No es tragedia, pero hay que poner el ojo y tratar de evitarlo. Vamos con otro testimonio.
1: Así es, los incidentes ocurridos después de los festejos de Rosario Central por el título de la Copa Internacional serán investigados por la Fiscalía. Pedrada en un sector del Parque Independencia y el ingreso con uso excesivo de la fuerza por parte de la policía en el Coloso Marcelo Bielsa quedaron filmadas por cámaras de seguridad. Deberán ser observadas por el Ministerio Público de la Acusación. En tanto, el coordinador de Seguridad Deportiva de la provincia, Gustavo Velázquez, dio su versión de los hechos por el móvil de DT3.
11: La imagen que estamos viendo de lo que sucedió ayer en el Estadio es un retroceso muy grande, porque lo que debería haber sido de un lado una pista y del otro lado la vida normal de un club, terminó lo que ustedes mismos han visto. Primero nos queremos solidarizar con la chica que recibió el piedrazo, que tenía 6 puntos en la cabeza sobre la avenida Pellegrini, que fue la primera que llamó al 911. Y también un dispositivo, como lo dijo el jefe, armado de manera tal de que no suceda lo que desgraciadamente ha sucedido. Obviamente la Subsecretaría de Asuntos Internos del Ministerio ya ha tomado nota de lo que pasó. Anoche se puso en contacto con la Fiscalía, está haciendo todas las averiguaciones necesarias, y si hay un personal policial que actuó de mafia, que hizo algo que no correspondía, se sancionó como corresponde. Pero si bien habíamos participado en el armado de los festejos de Rosario Central, pues tiene que ver con eso. Lo otro lo tomamos como una cuestión de seguridad pública, que tenía que haber sido diagramado, como lo fue de la Unidad Regional 2 de Policía, con la participación de la comisaría del lugar, con la inspección de zona, con motorizada. Evidentemente hay algo que se fue de las manos, algo que no se pudo controlar. También le van a pedir al club imágenes para ver el comportamiento de las personas que están dentro del club.
0: Bueno, está investigando la justicia. Acá hay que esperar que se conozcan los primeros informes. Está interviniendo también asuntos internos. Vamos con otro testimonio.
1: Y al respecto también habló Candela, una socia de Newell's, al respecto de este tema, ¿no?, que se encontraba en la institución en el momento de los incidentes. Dijo, el accionar de la policía fue tremendo. Accionaron como si fuera una cacería, dijo la mujer en contacto con el ET3.
12: Yo estaba con mi novio, estábamos por entrar al club y bueno, pasó todo esto, quedamos en el medio, claramente no pudimos entrar porque ni siquiera después nos dejaron entrar. quedamos ahí, nos empujaron, nos trataron muy mal la policía, ¿sí? Y tiraban balazos de goma a lo que se le cruce, y bueno, las piedras también, que la verdad que un policía tire piedra es bastante preocupante. Ten en cuenta que bueno, enfrente había gente corriendo, haciendo deporte, en los parrilleros había gente comiendo, mucha familia comiendo, porque ayer era un día bastante, o sea, tranquilo, creo que la gente va a comer como un día normal. Pero bueno, mucho grupo de amigos, muy tranquilo, la gente no había hecho nada. De hecho, la policía entró y hasta tiró asados, dio vuelta a los discos, le escupieron la comida a la gente. Fue terrible, la verdad, y hasta se llevaron, imagínate, a una persona detenida que estaba cocinando.
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0: Bueno, respecto al tema de Ñul, quiero contar que fueron liberados los 12 hinchas que habían sido demorados en el Coloso. También les cuento del ámbito local, organizaciones sindicales de aquí de Rosario preparan un paro regional ante el aumento de la pobreza y la desocupación. La CAT, Confederación Argentina de Trabajadores del Transporte Regional Rosario, la CTA Autónoma y gremios locales anunciaron la organización de una medida con fecha a definir. Mañana habrá aclaraciones. Vamos con los portales nacionales. En primer término, Agencia Noticias Argentinas.
1: Bien, en este caso el presidente Milei dijo si el gobierno es reelecto, 2028 va a ser el mejor año de nuestra historia. Además destacó los trabajos de Luis Caputo, Santiago Ausili y Pablo Quirno. Milei aseguró que el gobierno del próximo año va a ser reelecto, bueno, va a ser el mejor de la historia del país. Y destacando justamente esto que recién decíamos. Otro de los títulos, el oficialismo visora una sesión el 21 de octubre por Malvinas y patea el debate del presupuesto para noviembre, en medio de los ruidos que genera la situación de la ley de tierra, la Libertad Avanza empieza a diseñar la hoja de ruta para terminar el año parlamentario en la Cámara de Diputados.
0: Sí, también en la Agencia Noticias Argentinas comenzó el coloquio de IDEA. Los empresarios pidieron consolidar la estabilidad para convertir la promesa en potencia. Y también Milei dijo que en 2027 los argentinos van a tener que elegir entre un país grande o uno miserable. Participó del coloquio por Zoom desde París, donde encabeza el argentino. Vamos ahora con el portal del diario Clarín.
1: El presidente en Francia, Milei, en Argentina Week en París, si somos reelectos, 2028 va a ser el mejor año económico de nuestra historia, dijo el mandatario, que tiene una agenda este jueves cargada de actividades en la capital francesa. Comenzó con su exposición en el evento organizado por el embajador argentino en la sede de la Organización de la Cooperación y el Desarrollo Económico, OCDE. También los empresarios almorzarán hoy con Bullrich y quieren saber si llega a IDEA con el traje de candidata. Y otro de los títulos de Clarín, bueno, demoraron a Máximo Kirchner en San Luis por circular en una camioneta que tuvo pedido de secuestro en la causa OTESUR.
0: Sí, también advierten por el uso de inteligencia artificial para predecir delitos y vigilar en Internet. ¿Qué puede saber el Estado sobre los argentinos? Octubre, el mes decisivo y el desafío de los intendentes. También se destaca el escándalo en el Congreso. Grabois trató de corrupto al diputado que insultó y dijo que el oficialismo hace terrorismo psicológico. Vamos con el portal del diario La Nación.
1: Bien, algunos títulos. No lo aguanta la gente. La cifra millonaria que pagará YPF por ganancias y qué pasará con la nafta. Otro de los títulos tiene que ver con, en este caso, la ley de tierras. Bullrich volvió a desmarcarse del gobierno y advirtió que la oposición podría rechazar el mega DNU de Milei y la tensión diplomática. El Reino Unido convocó a la embajadora argentina en Londres para rechazar el arbitraje internacional.
0: Y también hay líneas rojas, la advertencia sobre China que escucharon los empresarios en IDEA. Bueno, las 7 en punto de la mañana. Ya llegamos al final del panorama C3. Hoy Milei habla ante inversores durante Argentina Week. Hoy la Argentina, dijo, ya es uno de los países de Occidente que más crece. Llegamos al final. Ya llega la barra de Casal.

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0: Buen día, 7:03 en la Argentina.
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0: En Rosario y la región, 11 grados la temperatura, el cielo está nublado, hay algo de lluvia por sectores y por momentos, muy débil, 95% la humedad, alta la presión, 17.6 hectopascales. El pronóstico para lo que resta de la jornada dice mínima de 11, máxima de 20 y lluvias aisladas hasta el mediodía. Mañana viernes, mayormente nublado, pero sigue la lluvia a la noche.

0: 7:05 de la mañana en la República Argentina. Aquí comenzamos esta barra de Casal del día jueves, como les decía al comienzo, con lluvias aisladas, con tormentas todavía que van a persistir hasta el mediodía y que tendería a mejorar después de las 12, la 1 del mediodía, para volver alguna lluvia el viernes mañana por la noche. No hace frío, está linda la mañana, hay mucha humedad y el movimiento ya es habitual, fundamentalmente porque hay que salir antes por la lluvia, todas esas cosas, para andar despacio, con precaución, el tema de las puertas de las escuelas y demás. Así que bueno, así las cosas en materia del tiempo en la ciudad de Rosario. Marcelo Marichit, buen día, ¿cómo va?
1: ¿Cómo te va, Javier? ¿Cómo andás?
0: Buen día
1: para todos.
0: Muy bien. ¿Novedades?
1: Novedades. Ayer una reunión importante en el Consejo Municipal, el tema endeudamiento de las familias. Uh-huh. Un tema que viene creciendo, vamos a estar dando algunos detalles. Ayer se reunieron concejales, funcionarios de lo que es la Oficina de Derecho del Consumidor, la vieja Oficina Municipal de Defensa del Consumidor, ¿viste? Sí. Yo por lo menos la tengo instalada,
0: sí, así quedó con ese nombre.
1: En la memoria
0: ¿viste? Popular. Como el que dice, ¿dónde vas? Voy a rentas. Y, claro, y era la API, ¿viste?
1: La API, exacto.
0: Dice, a la dirección de rentas. ¿Dónde,
1: claro,
0: queda?
1: Viste que a veces la memoria popular, qué sé yo, es hasta como las calles, ¿viste? Las callecitas.
0: Sí, más de uno va a 25 de diciembre.
1: Claro, yo me voy a... ¿dónde? A Godoy, a calle, claro, Godoy. ¿Y dónde está?
0: Pero sabemos dónde vamos, sabemos.
1: Exactamente. Dónde vamos. Exactamente. Bueno, así que ayer estuvieron la gente de la Oficina del Consumidor, de Defensa del Consumidor, estuvieron gente de la Defensoría del Pueblo de la provincia de Santa Fe, reunido con los concejales, evaluando algunos proyectos. Vamos a estar repasando algunos de los proyectos, qué es lo que se charló ayer y por dónde podría avanzar, no diría la solución, pero sí un poquito de ayuda para estas familias endeudadas. Porque aparte hay dos tipos de deudas. Uh-huh. Por un lado tenés las que están en el circuito formal, aquellas que son con los bancos, con entidades, sí, financieras, sí, que con una caja de crédito.
0: Las deudas de toda la vida.
1: Claro, las deudas de toda la vida, que son las que podés contabilizar, pero las deudas en el circuito informal, ¿dónde van? ¿Dónde se contabilizan? ¿Dónde la gente puede denunciar que están abusando de ellos? No, uh-huh, es un circuito informal. Que está haciendo realmente estrago, y sobre todo en los sectores más vulnerables, esto está haciendo estrago y es uno de los temas que se habló ayer. Vamos a estar hablando de esto, vamos a hablar también, cerró con mucho éxito lo que fueron los Juegos Suramericanos, y uno de los reclamos que quedó pendiente es el financiamiento de los deportistas de alto rendimiento. Uh-huh. ¿Quién los asiste? ¿Quién los ayuda? Bueno, hay una propuesta que va a ingresar formalmente hoy, pero que ya entró por mesa de entrada del Consejo Municipal, vamos a estar hablando de eso también. Vamos a hablar del mapa georreferenciado de la obra pública. ¿Qué significa esto? Que el vecino pueda saber qué obras están haciendo, cuántas salen
0: de esas
1: obras.
0: Sí, ayer lo vamos a tratar y no nos quedó tiempo.
1: Exactamente, esto que íbamos a comentar en el día de ayer. Y algo que íbamos a comentar en el día de ayer, que si hacemos tiempo y esperemos que hagamos tiempo, el predio ferial,
0: sí,
1: que yo te iba a comentar,
0: sí,
1: vamos a ver si hacemos tiempito, te lo voy a contar hoy, en terrenos predios aledaños al aeropuerto internacional de, a ver, Fisherton, Islas Malvinas, vamos a poner el nombre que vos quieras, pero es el aeropuerto.
0: Terrenos provinciales.
1: Terrenos provinciales, terrenos fiscales.
0: Bien.
1: ¿Y qué es lo que tiene en mente, o por lo menos lo que tiene pensado el Ejecutivo Provincial? Porque ya hay una idea, no la han esbozado todavía, uh-huh, estaban esperando que pasaran los Juegos Suramericanos.
0: Las 7:10 casi de la mañana, jugó la selección. Tiago Jiménez, buen día, ¿cómo va?
2: ¿Qué tal, Javier? Buen día para todos.
0: ¿Viste el partido?
2: Sí, vimos.
0: Yo no pude
2: partido,
0: verlo, así sí, que sí, no puedo dar mi opinión.
2: Lindo, lindo partido. Un rival, a ver, con todo respeto a Bolivia, no menor, porque Argentina lo ganó con contundencia y jugando bien todo el partido. Pero esos partidos que le sirven al técnico, ¿no? Que en un ratito lo vamos a ampliar, para analizar lo que viene, para mirar a jugadores que por ahí no son habituales en la selección o que están dando sus primeros pasos en la selección argentina. Hay que decir que fue el primer partido después de Messi. Uh-huh. Empieza el ciclo ya sin Messi, porque si bien Messi va a estar el martes contra Benín, va a ser un partido simbólico y homenaje. Oficialmente la Pulga no pertenece más a la selección argentina. Va a pertenecer siempre, pero no es parte más del plantel, lógicamente. Así que empieza un nuevo ciclo de Argentina sin Messi. Y bueno, vamos a hablar del partido, de los goles. Hizo un golazo Nico Paz, tremendo. Vamos a estar hablando de las repercusiones de todo eso y de las declaraciones de Scaloni, que Bueno, se ha hecho mucha referencia a mantener la forma y la esencia de jugar a pesar de que ya no esté más Messi. Los otros temas tienen que ver, bueno, Newell's con su presidente, Ignacio Boero, que ayer por la tarde realizó una conferencia de prensa después de lo sucedido en la noche del día martes en el Coloso Marcelo Bielsa, en el club. A raíz de, bueno, estuvimos ayer hablando con Candela, esta socia de Newell's, a raíz de todos esos hechos, habló Boero. Vamos a hablar de sus declaraciones, de las medidas que piensa tomar Newell's de aquí en adelante, y también pensando en el sábado, ¿no? Porque Newell's va a jugar el sábado, el clima quizás se espera que no sea el mejor por todo lo sucedido, por la designación del árbitro Herrera también, que se ha generado mucha repercusión
0: en las últimas horas. Con esto no estoy echando queroseno al fuego. La actitud de la gente de Newell's para con la policía.
2: Sí.
0: Uno ve los videos.

0: Hablando de fútbol internacional, tiene que ver con Cristiano Ronaldo, que bueno,
1: sí, ¿qué pasó?
0: parece que se peleó ahí, tuvo un cruce con el técnico Jesús de Portugal, y se enojó y pegó el portazo. Se fue de la concentración.
1: ¿Se fue?
0: Sí, se fue de la concentración. Yo soy quien toma las decisiones, le dijo el técnico después, pero bueno.
1: Claro, iba a ser Cristiano, suplente.
0: Iba a ser suplente, no jugó con Noruega el fin de semana, iba a ser suplente con Dinamarca hoy, así que bueno, se enojó y se fue de la concentración.
1: Bueno, seguramente habrá repercusiones de eso también.
0: Seguramente.
1: Leo De Angelis, buen día.
2: Ah, sí. Buen día, Javier, qué alegría escucharlo. ¿Cómo anda usted?
1: Muy bien, por suerte muy bien. A pesar de la lluvia, bien.
2: Bueno, me alegro mucho, Javier, y ya la tenemos la semana, ya estamos con
1: ya está, Pula, estamos que... jugados.
2: Exactamente. Bueno, Javier, decía jueves, tenemos estrenos de cine, 6 nuevas películas, varias destacadas, entre ellas muy variadas, por cierto, hay animación, hay thriller, hay comedia, hay de todo un poco. Bueno, obviamente se estrena Diger, la película protagonizada por Tom Cruise, del mexicano Alejandro González Iñárritu, que tuvimos la van premier el día martes en Cinépolis con nuestros oyentes, y que desde hoy se podrá ver en todos los cines de la ciudad. Así que vamos a contar algunos detalles, cómo fue la preparación de Tom Cruise para interpretar este personaje, que para muchos es la mejor actuación de Tom Cruise, que es diferente, no hay duda, ¿no? Esto es así. Bueno, también llega un thriller de suspenso y drama, que es Verity, la sombra de un engaño, con Anne Hathaway, Dakota Johnson y John Hartnett, tres estrellas de Hollywood, tres rostros muy conocidos, para llevar adelante esta película, que en un ratito le voy a contar de qué se trata. Y también Escondida en mi cabeza, una comedia argentina, coproducción con Uruguay, protagonizada por Nicolás Furtado, Diosito, digamos, de aquella serie.
1: ¿De qué era? ¿Del Marginal era?
2: Del Marginal, exactamente. Una película, bueno, bastante loca, con participaciones de dos cantantes, de Louta y de Joaquín Levington. Levington es noticia por otras cosas, después le cuento. Así que bueno, estos son tres estrenos destacados, también Relajadas y Muy Peligrosas, una comedia australiana, Vértigo 2, un thriller dramático de aventuras, Guardianes del Museo 2, esta película animada. Así que bueno, tenemos estrenos para contar, mucho y variado, como decíamos. El partido de la selección, que se vio por Telefe y por Teis Sport, sumó por momentos 33 puntos de rating, 21-7 fue la marca máxima en el canal de las pelotas, y en el cable en TIC superó los 11 puntos, así que bueno, hubo un interés por el partido de la selección, que bueno, estuvo en el horario prime time, no salió MasterChef ayer. Con respecto a Joaquín Levington y la denuncia que tuvo, que hizo una expareja contra él, que contábamos ayer, bueno, él hizo un descargo en las redes, también lo hizo la banda Turf, donde dice que él se presentó con su abogado ante el juzgado que interviene. Él asegura de que esto es un hostigamiento que está recibiendo él por esta chica desde hace un tiempo, que no fue su novia y demás, así que ampliamos porque hay varias cosas. El tema es qué va a pasar con él en el programa de Guido Casca. Algo dijo Guido Casca, y bueno, les voy a contar algunos detalles también de esto, porque sin duda la denuncia es grave, pero él se defiende diciendo de que esto no es verdad y que él viene siendo amenazado y que tiene pruebas de esto, ¿no? Bueno, la salud de Mirta, Javier, también, sí, con un nuevo parte médico, está en una habitación común, con una franca mejoría, lo que asegura la última comunicación del sanatorio. Así que bueno, buenas noticias. También algo que había dicho Juana Viale, que está viendo televisión todo el tiempo, los noticieros y todos los programas y demás. Así que es otro de los temas. Javier, la herencia del Indio Solari,
1: sí,
2: también, ¿qué va a pasar? Hay algunos detalles ahí, porque parece que su mujer no va a recibir herencia y que todo quedará para su hijo Bruno. Después le voy a ampliar detalles de esto. Así que tenemos varios temas para contar en el día de hoy, sin dejar de lado una agenda de jueves con

0: de algunas propuestas que ya van anticipando un fin de semana cargado de actividades en la ciudad.
1: Casi 7:20.
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0: En el ámbito local, muchos se sorprenden y preguntan qué es lo que está pasando en el río Paraná, porque ven barcazas con tanquetas, con helicópteros, con movimiento militar y demás. Bueno, son los preparativos para un ejercicio militar que se va a realizar este fin de semana, con cerca de 1,000 militares de diferentes unidades del país, 40 embarcaciones, 4 helicópteros, tanques, vehículos mecanizados, piezas de artillería y sistemas de defensa antiaérea. El objetivo es demostrar la capacidad táctica para operar y coordinar cruces sobre grandes cursos de agua mediante medios anfibios, puentes sobre pontones y transbordadores. En este caso, el sábado va a haber una demostración dinámica y de ingeniería sobre el río. Esto es frente al Parque Alén, el camping municipal y el acuario. Y el domingo va a haber una exposición abierta, libre y gratuita para todo el público, con exhibición de vehículos y equipamiento militar. Hacemos la aclaración porque mucha gente se sorprende ante estos movimientos que están viendo. Siguiendo en el ámbito local, hay que decir que hoy, a las 8 de la noche, parte el primer vuelo Rosario-Madrid, de esta aerolínea internacional española, que al menos por 6 meses va a tener 2 vuelos semanales a Madrid. Por lo tanto, hoy el vuelo sale a las 8 de la noche, está llegando tipo 6:30, 7 desde Madrid, y habrá un acto protocolar como para dar la bienvenida, seguramente las autobombas tirando agua sobre el avión cuando llegue y demás. Estuvieron trabajando mucho tiempo en la manga, porque al ser un avión más grande, lleva más de 400 pasajeros, que está todo vendido, como que quedaba demasiado empinada para bajar del avión. Entonces, en el caso de personas mayores, con poca movilidad o en sillas de ruedas y demás, se complicaba un poco la situación, pero bueno, están preparando todo para hoy en el aeropuerto de la ciudad de Rosario, en este caso con el primer vuelo a Madrid directo después de muchos años. Así que veremos cómo resulta esto, y de acuerdo a la capacidad que tenga el vuelo, a la ocupación, la empresa decidirá después de 6 meses si lo continúa, si lo levanta o si agrega más frecuencias. Pero bueno, así las cosas en el aeropuerto Rosario. El Quiniche, todo vacante, de vuelta. 9.400 millones quedaron para el domingo. Hay que ver cuánto más se suma, de acuerdo a lo que se juegue de aquí hasta el día sábado. En el ámbito internacional, 2 cosas. Se reunió Benjamín Netanyahu, el premier israelí, con el hombre que redujo al piloto atacante del vuelo que iba de Dubái hacia Tel Aviv, y el hombre contó realmente cómo hizo, porque ayer se conoció que habían reducido el piloto atacante y que el piloto herido había hecho la maniobra de aterrizaje. En este caso, lo que es el héroe de todo el grupo de pasajeros, le contó a Netanyahu que fue a la cabina porque el piloto herido logró abrirla del lado de adentro, y el piloto atacante estaba tirado sobre el instrumental tratando de destrozarlo para que el avión cayera. Cayó 5.000 metros en pocos segundos. Dice que el avión se iba en picada, que agarró a este hombre que estaba sobre los controles, lo sacó, le pidió a la gente que lo retenga, y él, porque por lo que había visto en las películas, se sentó, tomó el timón del avión y lo tiró para atrás, y lo niveló. Cuando lo niveló, que se calmó todo, vinieron 2 pilotos que venían entre el pasaje y lo aterrizaron al avión, y lo aterrizaron. Realmente, un milagro. El gobierno de Israel ya, si bien desde un primer momento lo decía, confirma el intento de atentado, que no habla de grandes agrupaciones terroristas, sino de grupos minúsculos, en este caso infiltrados en esta aerolínea de los Emiratos Árabes, que no es una low cost, es otra aerolínea paralela de Emirates. Y el otro tema internacional tiene que ver con lo que pasó en Estados Unidos con esta mujer condenada a muerte, que se llama Krista Pike, que hace un tiempo, con una pareja amiga, mataron a una mujer. Al hombre le habían dado prisión perpetua, a la otra cómplice una prisión temporaria, pero a esta mujer la condenaron a la pena de muerte. En este caso, es la primera mujer condenada a muerte en 200 años en el estado de Tennessee, en Estados Unidos. Le aplicaron una inyección letal, seguía respirando, le aplicaron una segunda inyección letal, después de una hora tosía, seguía respirando, se movía, decidieron internarla. Sobrevivió a 2 inyecciones letales. Y ahora el abogado está pidiendo clemencia y que se revea la situación, pero es uno de los temas internacionales. Por supuesto que a nivel nacional la producción, la economía y las finanzas estuvieron centradas hacia, en un primer momento, aquí a la vuelta de la radio, en el Hotel Ariston, donde se realizó el Congreso Nacional de Federación Agraria, donde reeligieron autoridades, estuvieron presentes autoridades provinciales y demás, y el otro centro de atención estuvo el Mar del Plata, donde comenzó el coloquio de idea, este coloquio empresarial muy importante a nivel nacional, que tuvo entre los oradores al presidente Milei, que sigue de gira en París y regresará a la Argentina en el día de mañana. El presidente Milei habló durante 11 minutos aproximadamente con los empresarios allí en el coloquio de idea. En un primer momento, ya lanzado a la campaña, les dio a elegir entre el futuro o la decadencia.
1: Claramente están esperando el veredicto de los argentinos. Si los argentinos quieren vivir en un país próspero y acompañan las ideas de la libertad, bueno, digamos, vamos a enfrentarnos a los mejores 4 años de la historia argentina. Bueno, si los argentinos deciden otra cosa, bueno, pagarán las consecuencias por elegir el camino de la decadencia, que es el mismo de los últimos 100 años. Ahora, en términos de, en la medida que la economía crezca, nosotros vamos a seguir bajando impuestos. Es decir, nosotros, nuestra idea es seguir bajando las retenciones, nuestra idea es sacar también, llegado su momento, el impuesto a los débitos y créditos bancarios. Es decir, nosotros tenemos una agenda de reducción de impuestos, pero de vuelta, pero para eso nosotros necesitamos crecer. Es decir, nosotros necesitamos tener equilibrio fiscal. El equilibrio fiscal es el ancla central de este programa.
0: Ahí estaba, en esta primera incursión en el coloquio de idea del presidente Javier Milei desde Francia. También dijo que la Argentina se va a convertir en un hub tecnológico.
1: Por otro lado, digamos, nosotros estamos haciendo una gran apuesta al capital humano y estamos haciendo una gran apuesta a la apertura y, digamos, nosotros nos queremos convertir en un hub de inteligencia artificial. Porque lo interesante de la inteligencia artificial, una de las cosas que permite es ser un acelerador del crecimiento económico. Va a implicar un aumento de la productividad enorme y la contracara de eso, ¿sí?, va a ser salarios enormes y una caída de la pobreza fabulosa. Con lo cual, digamos, va a haber una gran expansión en toda la economía por el efecto riqueza, que es mucho más importante que el efecto de reasignación de recursos. Entonces, estamos encaminados y lo que tenemos que hacer es pasar el año que viene. ¿Por qué es importante esto? Porque es el momento en que los argentinos van a decidir si quieren ser un país grande o un país miserable.
0: Bien, hasta ahí Milei en este párrafo de su alocución, donde cosechaba el aplauso de los empresarios en el coloquio de idea en Mar del Plata. También habló sobre el final de esta comunicación de 11 minutos desde París, de lo que le ha pasado y por qué no ha podido progresar con más rapidez, porque sufrió 7 intentos de golpe de Estado.
1: Nosotros, si no hubiéramos tenido que enfrentar el intento de 7 golpes de Estado, 40 leyes intentando romper el equilibrio fiscal, la gente haciendo actos terroristas en la calle y, digamos, y algunos jugadores de mercado con ganas de romper todo, digo, la inflación ya estaría empezando con cero hace rato. Ok, a eso después se le sumó el problema del shock externo. Bueno, ok.
0: Bueno, ahí estaba el presidente Milei, un resumen de lo que fue ayer su participación en el coloquio de idea en el Mar del Plata, él por supuesto desde París, donde mantuvo una importante cantidad de reuniones, donde llevó a más de 10 gobernadores de la República Argentina a este programa o esta muestra Argentina Week, donde el país pone en Europa, muestra todo su potencial productivo. Y después de reunirse con Macron también y de un reconocimiento que va a recibir mañana por parte de una academia antes de regresar a la República Argentina. 7:27.
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0: Contame de la selección.
1: Bueno, la selección argentina logra una gran victoria, contundente 4-0 ante Bolivia en el primer partido después de Messi. Uh-huh. Ese es el quiebre que se ha dado en el día de ayer, por eso la magnitud del partido, más allá de que quizás no ha tomado tanta relevancia porque todos están... No,
0: inclusive, más allá de la sanción que tenía la AFA con la mitad del estadio vacío para cumplir con una pena... no lograron a vender las entradas que pusieron a disposición.
1: No, quedaban entradas por todos lados en la previa del partido. Quedaban uh-huh. muchísimas entradas, realmente. Sí, no estaba para nada lleno hasta esa mitad, hasta uh-huh. ese límite que dispuso FIFA, el Kempes. Pero bueno, lo cierto es que 4-0 le ganó Argentina a Bolivia. La gente de Córdoba mayormente pudo mirar a la selección. Lautaro Martínez, Nico Paso, el Cuti Romero y el Flaco López. Hicieron los goles. El Flaco López, que había hecho un gol primero, y se lo anularon. Pero,
0: claro, después pegó un puntinazo, sí, por lo que después, vi en la repetición.
1: Sí, recuperó ahí en el área, puntazo de zurda, y hizo un gol. Bueno, me quedo, esto es una opinión, ¿no?, con el gol de Nico Paz. Uh-huh. La jugada de gol.
0: A lo Di María.
1: A lo Di María, exactamente. Pase filtrado de Ezequiel Palacios, rebota la pelota en uno de los defensores. Y a lo Di María, arquero adelantado, se la pinchó por arriba. Bueno, es una de las promesas que tiene la selección, como tantas otras, Javier. Y acá tengo el dato para que tomemos dimensión del recambio que se viene. La edad de 9 de los chicos que están en la selección. Nico Paz, 22 años. Leonel Flores, el chico de Boca, sí, 19 años. Juega muy bien. Que ahora igual queda desafectado porque se va con Boca para participar el partido por el torneo. Uh-huh. Después, Franco Mastantuono, 19 años. Entró ayer en el segundo tiempo. El Colo Barco, 22 años. Gianluca Prestani, que jugó de titular y también es un gran jugador.
0: ¿De dónde viene ese chico?
1: Es del Benfica de Portugal, salió de Vélez, de las inferiores de Vélez. Es el chico, ¿recuerda la famosa ley Vinicius? El chico que se tapó la boca hablando con Vinicius
0: ahora
1: en Champions.
0: Sí, ese
1: mismo, mira. Gianluca Prestani, 20 años. Después, X Fernández, de 24 años, el chico que surgió de Boca.
0: El más viejo.
1: Hoy el más viejo, sí, con presente en Europa. Agustín Jai, 22 años, lateral derecho 2004 de Palmeiras, que salió de San Lorenzo de Almagro. Román Vega, lateral izquierdo de 22 años, que surgió en Argentinos Juniors, hoy en Zenit de Rusia. Y Santiago Simón, también de los más viejos, 24 años, es de River, bueno, que también hoy está afuera. Los sub-24 que tiene la selección argentina. Y un dato, ayer fue un partido muy especial para el Cuti Romero, no porque fue capitán solamente, que debutó como capitán, y porque hizo un gol, que fue todo redondo para él, sino porque en el Kempes él hace 10 años debutó. El Cuti debutó en primera división como profesional en 2016 en un Belgrano Independiente que se jugó en el Kempes. Y ayer volvió a ese estadio, 10 años después, con el brazalete de capitán de la selección argentina de ese número.
0: ¿La selección vuelve a jugar?
1: Vuelve a jugar el sábado contra Burkina Faso.
0: Ya en cancha de River.
1: Ya en cancha de River, y el martes lo hará en el Monumental para el partido contra Benín.
0: 7:30 pasadas.
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0: 7, 32 minutos, el cielo cubierto en la ciudad, 11 grados, la temperatura 97% de la humedad.
1: Locales.
0: Aeropuerto Internacional, sale hoy el primer vuelo directo a Rosario-Madrid y están previstas actividades oficiales para promover la ruta comercial. Habrá un acto oficial para saludar el despegue en el aeropuerto desde las 17:30 horas. Con capacidad de 432 butacas, el Airbus 350-900 está casi completo, marca una expectativa elevada en cuanto a esta nueva conectividad. Rosario va camino a ser un nuevo centro de conexión que pueda absorber la demanda de la región, incluida la provincia de Buenos Aires. A las 18 estará prevista la llegada del vuelo con unos 300 pasajeros a bordo que embarcaron en Madrid.
1: Regionales.
0: Lleva adelante un paro universitario por 72 horas. Docentes de la UNL, UTN, ADUR y FACDUD y todo el país adhieren al paro universitario por el reclamo de salarios, el cumplimiento de la ley de financiamiento universitario y la pérdida del poder adquisitivo.
1: Nacionales.
0: El gobierno posterga otra vez el aumento de impuestos a combustibles. Como consecuencia, la medida se aplicará a principios de noviembre. La postergación evita que durante el próximo mes aumenten los precios de las naftas y el gasoil debido a la actualización impositiva.
1: Internacionales.
0: Italia en alerta. Extendió otros 15 días los controles fronterizos aéreos y marítimos con España. La situación en Ceuta preocupa al gobierno encabezado por Giorgia Meloni. El tiempo en la ciudad, 11 grados, 97% la humedad, presión 1017 hectopascales. El viento sopla del sudoeste a 6 kilómetros horario, visibilidad 9 kilómetros. Hoy se pronostica una máxima de 20 grados y el cielo estará mayormente nublado el resto de la jornada. Hora 7:34 minutos.
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0: Casi las 8 menos 25 avisan de la autopista Rosario-Santa Fe. Atención a los que están ingresando a la ciudad de Rosario, porque en la bajada a Circunvalación hay detenido un vehículo con una avería mecánica. Están pidiendo circular con precaución por este vehículo que obstruye a medias la bajada, reitero, de la autopista Rosario-Santa Fe hacia Circunvalación, y también precaución por el pavimento mojado por estas lluvias temporales que se están dando a esta hora en la región. Marcelo,
1: vos sabés que uno de los temas que crece en la preocupación de los legislativos en general, porque hace ratito lo hablamos allí en la producción con Misael y con Julieta, la legislatura nacional también ha tomado el tema del endeudamiento familiar como una problemática social, ¿viste? Porque algunos lo toman como una problemática individual. Y ya ha dejado de ser una problemática individual cuando crece en el volumen que está creciendo el endeudamiento en la República Argentina. La excepción, obviamente, no es el cuerpo legislativo local, el Consejo Municipal, ¿no? Ayer hubo una reunión de trabajo entre concejales. 10 concejales participaron de la reunión. 10. Distintos bloques, ¿eh? Sí. Distintos bloques. 10 concejales, estuvo Nadia Malevi, que es la titular de la Oficina Municipal del Consumidor, Silvia Franetovich, que es la directora general, estuvieron en representación de la Defensoría del Pueblo Facundo Villar y Analía Falistoco, que es la subdirectora del área de usuarios y consumidores, precisamente de este organismo que es provincial, ¿no? La Defensoría del Pueblo. Obviamente que analizaron, ¿sabes cuántos proyectos hay en el Consejo presentado? 11. De diversas características, obviamente.
0: Sobre el mismo tema, pero con variantes.
1: Sobre la misma temática, con variantes. Yo te diría que uno de los que más se le ha prestado atención es observar, ver la posibilidad de que el Banco Municipal de Rosario pueda otorgar créditos a una tasa subsidiada. Pero vos sabés que ayer apareció un término que, si no me equivoco, lo acuñó Analía Falistoco, la referente de la que fue ayer en representación de la Defensoría del Pueblo. Dice, con respecto a esto, ¿no?, de que los bancos, o ver a una tasa subsidiada, que un banco le dé crédito a una persona que ya tiene crédito, que está endeudada.
0: Claro, o sea, contraer una deuda para pagar una deuda.
1: Y acuñó un término que me pareció interesante traerlo: endeudamiento circular.
0: Exacto.
1: ¿No? Dice, estamos observando el crecimiento del endeudamiento circular. Gente que va, que pide crédito a un banco para pagar otro crédito, sí. En deuda para pagar deuda. Exacto. En definitiva, ¿no?
0: ¿Cómo hace la Argentina con el Fondo Monetario Internacional?
1: Claro.
0: Le pide plata para pagar una cuota que debe de un préstamo.
1: O sea que nosotros llevamos siglos de
0: endeudamiento circular, pero total. No te quepa la menor duda.
1: Bueno, y allí vos sabés que ahí apareció otra discusión, otro debate, ¿no? La concejal Norma López dice, está bien, dice, nosotros estamos discutiendo el endeudamiento o los créditos en el mercado formal, llamémosle. Dice, pero no tenemos dimensión de lo que está pasando en la informalidad. Hay mucha gente que hace changuita, que no tiene ni siquiera pago un monotributo.
0: Sí, que le alcanza para la diaria.
1: Que le alcanza para la diaria, pero que no tiene ningún tipo de aporte, ni aporte previsional, no tiene obra social, nada, que está en un circuito totalmente informal de la economía, dice, y que necesita préstamo. ¿Y a quién le pide el préstamo? Al usurero del barrio. Y muchas veces...
0: O las plataformas que te ofrecen y después te matan.
1: Ese es otro párrafo aparte, el tema de las plataformas, que ahora lo vamos, porque también apareció ayer, obviamente, el tema de las plataformas. Dice, en el barrio, ¿le piden a quién? Le piden al prestamista, que es usurero, obviamente, sí. Tasas enormes.
0: Prestamista, por decirlo de alguna buena manera.
1: ¿Y los narcos?
0: Sí, tienen propios centros de préstamos, sí.
1: Exactamente, ¿y los narcos? Bueno,
0: hay un chico desaparecido.
1: Eso te iba a decir. Esta semana hay un muchacho de 25 años que pidió préstamo, se supone, o por lo menos la familia dice que...
0: De 1 millón y pico de pesos debe,
1: claro, que fue al narco del barrio, y porque en el barrio lo conocen, quién es el que anda en la tranza o no.
0: Sí, digo, sí.
1: Si quisieran investigar un poquito más, te darías cuenta. Si quisieran, como dicen, decían las abuelas, si quieren hilar fino, lo podrían
0: encuentran
1: hacer.
0: Todo.
1: Dice, bueno, en la cuestión informal, dice, no tenemos dimensión de cuánta es la gente que está endeudada. Uh-huh. Y ahí apareció otro tema, el que vos decías, el de las billeteras virtuales. Mucha gente se endeuda porque
0: por WhatsApp.
1: Por WhatsApp o por la aplicación. Por la aplicación de las billeteras virtuales, que además no solamente es usurario el prestamista del barrio, sino que las billeteras virtuales, estamos hablando de tasas del 1300%,
0: sí, sí.
1: Las billeteras virtuales.
0: Más que la tarjeta de crédito cuando no pagás.
1: Así que bueno, ayer en definitiva se abordaron 11 proyectos que hay en el Consejo Municipal, se repasó, no se llegó a ninguna conclusión o cuál se va a impulsar, que siguen estos 11 proyectos en debate, las cifras son alarmantes, decían desde la Defensoría del Pueblo, en la provincia, relevamiento provincial, 2.500 expedientes se han presentado, uh-huh. Esto representa un 60% de aumento respecto a 2025, por lo menos en este solo organismo, ni hablemos de lo que se computa a nivel local, así que es un tema que va a seguir. Y va a seguir el lunes. Uh-huh. Ojo, porque el lunes próximo, sí. Lunes 5 de octubre, 5 de la tarde, en el Consejo Municipal se va a realizar una audiencia pública donde también se le va a dar la voz a los endeudados. Se le está pidiendo a la gente que aparezca, que dé testimonio, que digan a ver por dónde puede ir, que planteen su situación para ver realmente de los 11 proyectos cuál es el que puede acercar una solución un poquito más real para la gente.
0: Yo no tengo plata para pagarle al usurero. ¿Tengo plata para pagarle al banco?
1: No, porque aparte está en el circuito informal. Si vos le pediste al usurero, porque está en el mercado informal, que es lo que decíamos uh-huh. recién. Y ya al banco no, porque te pide la garantía. Entonces le pedís a la billetera virtual.
0: No, está bien, pero vamos a suponer que el Consejo aprueba que el Banco Municipal de crédito subsidiado de baja tasa para todos los que están endeudados.
1: ¿Sí?
0: Yo no puedo pagar un crédito, ¿le voy a pagar al banco?
1: No. ¿Cuál es la solución?
0: Digamos, el banco tiene después más espalda, pero después a la hora de embargar y todo eso, ¿dónde va?
1: Sí, sí.
0: ¿Qué va? ¿Contra un auto? Después hacen remate
1: colectivo. No, mucha gente no tiene el auto.
0: Bueno,
1: no tiene ni siquiera un carrito.
0: Por eso. Así que el lunes sigue entonces.
1: El lunes 5 de la tarde, la convocatoria, Consejo Municipal, audiencia pública. Allí pueden ingresar todos.
0: Cualquiera. Perfecto. Las 8 menos 20 pasadas. La información de último momento dice que la tragedia de Puerto San Martín se ha cobrado una nueva víctima porque murió uno de los 4 operarios que estaban internados tras la explosión de tanques de metanol en la planta de Puerto General San Martín. Con este fallecimiento son 3 las víctimas fatales del accidente, mientras que los otros 3 heridos permanecen hospitalizados. Fuentes oficiales han confirmado que César Aquino, de 21 años, murió anoche a las 10:30. Estaba internado en el Hospital Centenario de Rosario desde el martes por la tarde, cuando se produjo este accidente en la planta de Albardón Bio, en Puerto San Martín, de la cual hablábamos ayer con Carlos de Grandis, el intendente de esa ciudad. En el momento, 2 trabajadores murieron y otros 4, entre ellos Aquino, habían sufrido heridas de distinta gravedad y habían sido derivados a centros de salud. Sin embargo, las lesiones de César fueron demasiado severas y falleció anoche, reitero, 10:30, en el Hospital Centenario.
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0: 8 menos cuarto pasadas, nos vamos a las calles.
1: 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Llamando.
0: 18 la temperatura, la humedad casi toda, 97%. Y según el pronóstico está cubierto con lluvia débil. No sé qué dirá Eric Tropper desde el móvil de la radio. Eric, buen día.
2: Buen día, Javier. Y ahora no está lloviendo, ¿eh? Si llueve débil es muy imperceptible, ¿eh? Pero ahora creo que en este momento, ahora dejó de llover, pero está así, como decís, totalmente encapotado el cielo. Posiblemente otra vez tengamos agua y veremos, ¿eh?, si se despeja en algún momento. Hay un pedacito de cielo ahí, pero apenitas, ¿eh? Celestito, pero muy chiquitito, el 1%, y el resto todo gris, nublado, y en estos días inestables que tenemos en el comienzo de octubre. Bueno, en octubre, como siempre, se viene la Marcha del Orgullo, Javier, y va a ser el próximo sábado. De hecho, hay actividades en la Sala Labardén que se están llevando adelante, comenzaron durante esta semana, y bueno, aquí la idea es la convocatoria, porque es la vigésima Marcha del Orgullo en Rosario, uh-huh. Y de hecho, lo que mencionan en la organización es que Santa Fe, digamos, la provincia, la ciudad, termina siendo un oasis en cuanto a lo que está pasando, por ejemplo, en Capital Federal, donde hay hasta impedimentos para que se lleve adelante la marcha. Bueno, aquí todo lo contrario, hay facilidades estatales que se dan como para que se pueda llevar adelante, y también lo que va a ser, marcado por la agenda del próximo sábado, con lo que van a ser también las actividades propias de la marcha. Esto lo hablamos con Patricia, que es integrante de la organización, y esto nos decía acerca de lo que será, como decíamos, el próximo sábado, la vigésima Marcha del Orgullo de Rosario.
3: La marcha es a partir de las 14 horas, convocamos en plaza, que se abre la feria como todos los años, vamos a estar feriando casi 3 horas, a las 17 horas vamos a estar haciendo unos 5, 7 minutos más o menos, una conmemoración que se está empezando a hacer todos los años, delante de la barredora, y 17:15 estaremos marchando ya hacia el monumento. No estamos exentos y exenta de esta rispidez que existe a nivel nacional con políticas específicas contra la comunidad del LGTBIQ. Más, la ultraderecha nos está atacando a nivel nacional con todos los recortes, no solamente en diversidad, en discapacidad, en trabajo, en todo en general. Nosotros vivimos en una panacea en la provincia de Santa Fe porque, pese a los recortes incluso que existen en la provincia, las limitaciones que existen en los recortes presupuestarios en la provincia, en la municipalidad, es en consecuencia de los recortes a nivel nacional. Creemos que estamos todavía con mucha resistencia, todavía no nos pasó lo que pasó en Buenos Aires, que hubo un intento de que la marcha no se lleve adelante, que sentimos que es un golpe político, no que es un golpe al azar. Entonces sentimos de que se está avanzando contra nuestros derechos muchísimo, pero acá estamos resistiendo siempre.
2: Las actividades, Javier, bueno, como te decía, se siguen dando ahora en la Sala Labardén, hasta mañana, inclusive, en Mendoza y Sarmiento, allá en la plataforma de Labardén, lo que se tiene como muestra, se exhibe allí durante toda la jornada, y también con fechas particulares, horarios particulares para lo que tiene que ver con la música, muestras artísticas y este archivo que tienen de las marchas, de todas las marchas hasta ahora, de las 19 marchas que hubo, y lo que dará paso a la vigésima, que será el próximo sábado desde las 2 de la tarde en la Plaza Libertad.
0: Gracias, Eric. Volvemos.
2: Volvemos.
0: 8:10.
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0: Leo, ¿de qué hablamos ahora?
1: Javier, comenzamos a contar las películas que se estrenan hoy en la ciudad de Rosario. Decíamos, son 6 nuevos títulos que se suman a la cartelera. Hablamos de Diger, esta película de la que vinimos hablando en la semana porque tuvimos la van premier el día martes en Cinépolis con nuestros oyentes, pero es la película, la nueva del mexicano Alejandro González Iñárritu, que está protagonizada por Tom Cruise, quien interpreta a un magnate petrolero que debe enfrentar a una catástrofe ambiental que él mismo generó, ¿no? Obviamente, y lo que más se destaca en esta película, más allá de los mensajes que pueda tener, es la interpretación del actor, que aparece con una caracterización diferente, con cabello blanco y escaso, prótesis faciales, arrugas, dentadura postiza, como decíamos, y una prominente barriga, ¿no? Una transformación entonces que además incluye trajes llamativos, botas, sombrero, estilo vaquero, y que hasta su voz modifica y su postura corporal para interpretar a Diger Rockwell, empresario petrolero, precisamente, que es un magnate y que sin duda que cree y tiene todo el poder, ¿no? Uh-huh. Obviamente ya Tom Cruise había utilizado algunas prótesis para interpretar al explosivo productor Les Grossman en una película que se llamó Una guerra de película, pero bueno, obviamente en esta va mucho más allá. Él mismo afirmó que había participado en un proyecto que nunca había participado en un proyecto de esta manera y que le permitió usar distintas capacidades desarrolladas durante las 4 décadas de carrera, más allá de las escenas de riesgo por las que se hizo conocido, ¿no? Obviamente la película combina la sátira política, el humor negro, la tragedia y el cine de catástrofe con, bueno, obviamente se destaca la comedia negra, el drama, los elementos apocalípticos, una mirada mordaz sobre el poder, el ego y el fin del mundo, y en el centro de la escena a este hombre acostumbrado a ejercer el poder sin límites que, después de causar una crisis, intentará convencer al mundo de que también es la única persona capaz de solucionarla. Se llama Diger la película y es uno de los estrenos que llega a todas las salas de la ciudad. Y por otro lado, Verity, la sombra de un engaño, un thriller de suspenso y drama, que tiene como protagonistas a Anne Hathaway, Dakota Johnson y Josh Hartnett, una adaptación de la novela bestseller de Colin Hoover, con 3 rostros conocidos de Hollywood, con un thriller que combina misterio, atracción, manipulación y obsesión. Y la trama comienza cuando Lowen, una escritora que atraviesa un momento complicado en su carrera, recibe una propuesta que consiste en continuar una exitosa saga literaria que quedó inconclusa por su autora, Verity Crawford, que ya no puede escribir, y para realizar el trabajo se muda a la propiedad de la familia y comienza a investigar esta obra de la reconocida escritora para escribir en su nombre, pero lo que parecen ser las inquietantes notas autobiográficas de ella, se va a enfrentar a situaciones perturbadoras, reconocidas, confesiones sobre el esposo de esta mujer, mientras lucha por distinguir entre la ficción y la realidad. Verity, la sombra de un engaño, otro de los estrenos destacados en la ciudad de Rosario en el día de hoy.
0: Casi las 8 menos 5, hay mensajes al 341-363-0583,
2: Tiago. Y el celular que termina en 105 dice, buenos días, amigos.
0: Buen día.
2: ¿Saben que el viernes le harían un homenaje al Tigre Caballero?
0: La verdad que no sé. Sé que se cumplen 6 años de la muerte, sí, del Tigre, el 2 de octubre.
3: Ya te digo bien, si me da un segundito, porque nos enviaron la invitación.
0: Justo es el día del cumpleaños del Tigre Caballero. Se murió el día del cumpleaños.
3: Exactamente.
0: Se murió el 2 de octubre del 2020. 81 años cumplía ese día el Tigre Caballero, el primer intendente socialista que tuvo la ciudad de Rosario.
3: Anoche me envió un amigo en común que teníamos con el Tigre Caballero, me envió la invitación, el ex concejal, como dicen ahora, concejal mandato cumplido, Alfredo Curi.
0: Ajá.
3: Un amigazo, exactamente.
0: Hace mucho no lo veo, Alfredo.
3: Sí, un amigazo.
0: ¿Qué dice?
3: A ver, 2 de octubre, exactamente. El viernes 2 de octubre, o sea, mañana en definitiva, sí. 7 de la tarde, obviamente el recinto de sesión del Consejo Municipal, ciudadano distinguido post-mortem, en reconocimiento.
0: Che, media tarde se acordaron de reconocerlo a Caballero.
3: Sí. Mañana 7 de la tarde, Consejo Municipal.
0: Medio tarde. Puteaba más que Usandizaga. Pues Sandizaga puteaba de a ratitos en algunas reuniones, pero Caballero puteaba permanentemente. Permanentemente. Yo recuerdo sus discursos de barricada con el agua al pecho, las inundaciones de Empalme, sí, y todas esas cosas, puteando a diestra y siniestra, la verdad que...
3: Te digo que en los barrios de Rosario, yo creo que uno de los dirigentes, si no el dirigente y el intendente más recordado es Héctor Caballero.
0: Sí.
3: Sin lugar, para bien, ¿eh?
0: Sí. Hay algunos que siguen vivos y los putean.
3: Sí.
0: Pero Caballero no. Ha dejado huella en todos lados.
3: Sí, sin duda.
0: En el buen sentido de la palabra. Porque hay algunos que dejan huella, pero dejan los dedos marcados. En este caso, no.
3: Que hizo una gestión, en realidad dos gestiones, porque concluyó aquel mandato que tenía en su momento Usandizaga, ¿te acordás? Cuando renuncia Usandizaga en el año 89, tras el triunfo en las elecciones de Carlos Menem.
0: Iba a ver los partidos a la Quinta de Olivos, Caballero, con Menem, del Mundial. Como le había pedido Menem, iba con un calzoncillo rojo.
2: ¿Por cábala?
0: Sí. Menem era lo más cabulero que había. Y lo invitaba y Caballero iba cada vez que había partido la selección y él contaba con un calzoncillo rojo.
3: Seis años de mandato, entre 89 y 95.
0: Sí. En el medio...
3: Completó el mandato de Usandizaga, que tenía hasta el 91, 91-95 fue reelecto.
0: Y atravesó un cáncer en el medio, que lo tuvo mal traer, pero la peleó. Después fue diputado provincial.
3: Sí.
0: Uno de los referentes del socialismo, del viejo socialismo.
3: Del viejo socialismo, que después tuvo un alejamiento, una disputa muy grande con Hermes Wiener.
0: Formó el Partido del Progreso Social.
3: Exactamente.
0: Así que bueno, el reconocimiento para Héctor Caballero. Mañana entonces
3: mañana 7 de la tarde, Consejo Municipal.
0: Reconocimiento al exintendente Héctor Caballero.
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0: Seguimos con los mensajes, que lo interrumpimos por el homenaje a Caballero.
1: Ahí está, bueno, el 105, el que envió lo de Caballero, sí. Responde, sí, un poco tarde el reconocimiento al mejor intendente que hemos tenido y no fue gobernador, vaya a saber por qué.
0: Y una noche nos acostamos, que Caballero era gobernador y nos levantamos y no era gobernador. Pero bueno, cosa de la política. Alguno tendrá la verdad, yo no la sé. Así que alguno tendrá la verdad. ¿Qué más?
1: El 320 dice, buen día, cuando buen escucho día. Los discursos de Milei, si cierro los ojos, el participante como panelista, no interrumpido, y el silencio de ustedes, cuando lo emiten, habla. Hay que descifrar un poco, pero...
0: No, ¿qué quiere que,
1: va poniendo
0: ¿qué
1: tres
0: quiere
1: puntos
0: que interrumpa
1: suspensivos?
0: Lo que dice Milei? Y yo no opino atrás, yo pongo lo que dice Milei, vos sacás tus propias conclusiones. Esto no es un programa partidario. Ni lo es cuando está Marcelo tampoco. El tema es ese, ahí está la información. Uno la toma y la analiza de la radio para afuera. Nosotros la ponemos ahí. Es como el tenedor libre. Porque hay palmitos con salsa golf, no va a comer palmitos con salsa golf. Está arriba de la mesa. Si querés lo tomás, si no, no. Por ahí te va a el jamón crudo con ananá, ponele. O al canapé de polenta, a lo que sea, a lo que haya, como decía mi tía. ¿Me entendés? Pero vos elegís, ahí está. Después está si te gusta o no te gusta, si te hace mal o si no te hace mal, o si te pegas un atracón o comes livianito y seguís comiendo el resto. Pero nosotros lo ponemos al aire, ustedes sacan las propias conclusiones. 8 de la mañana.
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0: 8 en punto en todo el país, el cielo cubierto en Rosario, 11 grados la temperatura, 97% la humedad.
1: Locales.
0: La provincia de Santa Fe prevé subastar entre marzo y abril de 2027 un edificio decomisado en una causa por una mega estafa inmobiliaria. Está ubicado en Buenos Aires al 1000, en el centro de Rosario, tiene 3 pisos y 27 departamentos. La provincia tomó posesión del inmueble en agosto. El edificio estaba vinculado a Leandro Pérez, imputado en la investigación judicial.
1: Regionales.
0: La nueva concesión de la Ruta Nacional 11 comenzará en octubre de 2026 con un peaje inicial de 4.200 pesos. La empresa concesionaria fue intimada por el Gobierno Nacional a iniciar los trabajos, aunque todavía no se definió por qué tramo comenzarán las obras. El diputado Dionisio Scarpin manifestó expectativas por las mejoras, pero también cautela debido a los antecedentes de anteriores concesiones. La propuesta ganadora fue de 4.200 pesos frente a otra de 3.900.
1: Nacionales.
0: Argentina vuelve a venderle carne de todo el país a Japón tras 20 años. El ministro de Economía y Canciller celebraron un acuerdo histórico que ofrecía nuevas oportunidades para la producción y las exportaciones. Esta apertura crea nuevas oportunidades para la producción y exportaciones argentinas y reconoce la calidad de nuestra carne y la solidez del sistema sanitario, dijo el ministro Caputo.
1: Internacionales.
0: Purga y reducción militar del 20% de generales y almirantes en Estados Unidos. El secretario de Defensa, Pete Hegseth, anunció el miércoles que eliminará aproximadamente a uno de cada cinco generales y almirantes durante la segunda administración de Donald Trump mediante despidos o recortes de puestos, cumpliendo así con su promesa de cambiar radicalmente el funcionamiento del Pentágono.
1: A esta hora, así están las calles y los accesos de rutas en la ciudad. 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
0: Y tomamos contacto con Mercedes Pombo desde la Agencia Provincial de Seguridad Vial. Toda la información.
2: Buen día amigos. ¿Cómo están? Muy buen jueves para todos. Jueves gris, jueves pasado por agua en la ciudad de Rosario y corredores aledaños, en todo el centro y sur de la provincia. Lloviznas débiles, no torrenciales, pero que humedecen las calzadas. Así que panorama con calzadas mojadas, banquinas con barro. A salir con tiempo y disminuir la velocidad si tienen que viajar. Pensar que lo importante es llegar sanos y salvos, no importa si llegamos un poquito más tarde. Durante la madrugada se registró una colisión por alcance entre dos camiones en la zona de Oliveros, en la autopista Brigadier López, kilómetro 38, en la mano hacia Rosario. Estuvo el tránsito interrumpido hasta las 4 de la madrugada y solo queda uno de los camiones en zona de banquinas. Uno de los conductores tuvo que ser trasladado con algunas lesiones al nosocomio de la ciudad de San Lorenzo. Por el momento no tenemos otros siniestros viales para informar. Sí vale destacar que, dependiendo las condiciones meteorológicas, se van a estar realizando los trabajos que venimos mencionando de calibraciones de balanza en la autopista Brigadier López en el kilómetro 7, entre las 9 y las 11 del día de hoy, que implican los desvíos para camiones en el kilómetro 0. Así que a salir con mucho cuidado en esta jornada, que como siempre decimos, calzadas mojadas, banquinas inestables, siempre representan un riesgo para la normal circulación. Que tengan un excelente jueves, nos reencontramos mañana.
0: Bien, y toda la información entonces del tránsito, el tiempo a esta hora, 11 grados, 97% la humedad, el cielo sigue cubierto y hoy la máxima rondará los 20 grados, hora 8.05 minutos.
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0: 8:05 de la mañana.
1: Comenzamos la segunda hora.
0: La barra de Casal. La temperatura en Rosario y la región.
1: 11 grados.
0: La barra de Casal. ¿Y la luna?
1: A ver.
0: Bien, no se ve. Me podés versear cualquier cosa que te la creo, si no se ve.
1: Y vos a menguante, no se ve, pero
0: hace 5 años que me vení con la misma, no cambia
1: bueno,
0: nunca.
1: Va a estar así esta noche.

0: 8:07, ya estamos preparando el fin de semana y a pesar del mal tiempo, ¿quién te dice? Está lindo para rajarse a Córdoba.
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2: Y después del quinto tema, empezó el besuqueo, cogote que viene, cogote que va.
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0: Bueno, segundo capítulo de la novela News Policía Incidentes.
4: Exactamente, y un tema que sigue y seguramente seguirá hasta el sábado y el cierre de la semana, que tiene que ver con lo que pasó el martes a la noche, después de los festejos de Central, en las inmediaciones y dentro del Club Newell's, uh-huh. Puntualmente los hechos de la policía ingresando de la forma que ingresó, las imágenes de lo que pasó en calle Pellegrini, el debate de si los incidentes empezaron por Morcillo en la puerta del club o por Avenida Pellegrini, bueno... De todo eso habló Boero. Vamos a escuchar un pequeño tramo de lo que decía el presidente de Newell's con respecto a lo sucedido el martes a la noche.
5: Entonces que venga esto de afuera y nos cambie esa lógica, realmente nos apena y nos duele, porque somos dirigentes y esto lo venimos viendo de hace mucho tiempo. Hay una escalada de violencia día a día que nosotros no estamos dispuestos a continuarla o acoplarnos a esa escalada de violencia, porque va a terminar mal. Va a terminar mal y ayer no terminó mal de casualidad.
4: Bueno, hasta ahí la palabra de Boero. Esto va a terminar mal si sigue así, una de las advertencias. Ayer no terminó mal de casualidad. Uh-huh. Y otra de las cosas que hizo referencia tiene que ver con esto que decíamos al principio, ¿no? Lo que dijo Boero es que fue algo que llegó desde afuera hacia dentro del club y que los incidentes iniciaron en la puerta de Newell's y que después se trasladaron a Avenida Pellegrini, lo que remarcaba el presidente.
0: Los videos muestran lo contrario.
4: Sí.
0: Muestran que 3 delincuentes con piedras en las manos, ahí frente a la heladería.
4: Frente a Río.
0: De Pueyrredón y Pellegrini, cascotearon a quien pasaban y le rajaron la cabeza a una chica que venía en moto, que cayó desvanecida en Callao y Pellegrini, y de ahí fue trasladada al Clemente Alves. A raíz de eso... Se llama al 911 y ahí la policía entra a buscar, por lo que se ve en los videos, a la gente de Newell's, que, de acuerdo a las cámaras del sistema operativo Lince, de Pellegrini y Pueyrredón, se van corriendo por esa avenida cortita, creo que se llama Avenida del Centenario, sí. En homenaje al Centenario, sí, sí, de Newell's Old Boys, y por el costado, casi frente al Museo Provincial Marc, abren el portón de los parrilleros, entran por ahí y cierran. Y a raíz de eso, entra la policía. Después los videos siguen mostrando cómo entró la policía a buscar a esos 3 que tiraban. No es el modo y sobre eso se va a basar Newell's y la denuncia.
4: Exactamente.
0: Tiene muy buenos asesores jurídicos. El presidente Boero tiene en la comisión al doctor Botta, que es el decano de la Facultad de Derecho, que lo acompañaba ayer a su derecha en la conferencia de prensa y demás. O sea, está bien asesorado. Pero son dos partes distintas. A ver... Las agresiones por un lado, después sí se ve que uno en moto pasa con la camiseta de Central por la avenida Morcillo frente a la puerta de Newell's, pero no lo ven. O sea, pasa el moto, pero no lo ven. Seguramente habrá pasado tocando bocina, algo por el estilo. Y falló el operativo policial. Porque teniendo en cuenta, justo cuando se cumple un nuevo aniversario del asesinato de Ivana Garcilaso, casi se produce un hecho similar. Una chica en moto que le parte en la cabeza de un piedrazo y cae al piso.
4: Justo ayer se cumplieron 3 años.
0: Sí. Es más, por esta situación, la familia Garcilaso decidió suspender los actos homenajes y recordatorios de Ivana. Entonces, ahí ya falló el operativo policial. Sí. Falla también cómo ingresa la policía al predio del club, accionando, buscando a los responsables, porque fueron contra todos. Fueron contra todos.

0: de qué sé yo, por San Juan, para
1: ver un par de motitos controlando Pellegrini y Ovidio Lagos, claro, por ejemplo, en las entradas al Parque Independencia, claro,
0: pero
1: tranquilamente.
0: Bueno, se ve que
1: fallaron. Y bueno, sintetizando, otra de las cosas que decía Boero, que los videos están editados, que bueno, el foco realmente inició en Morcillo y después pasó a Pellegrini. Dijo que no le gustó cómo declaró la seguridad en la mañana, en el mediodía de ayer. ¿Por qué? ¿Qué dijo la seguridad? Bueno, Danilo Villán, para repasarlo,
0: el jefe de la Unidad Regional 2 de Policía.
1: Exactamente, la Unidad Regional 2, dijo que no tuvo la oportunidad de ver las imágenes. Dijo, uh-huh, no vi las imágenes. Y después hizo referencia a que no creía que haya fallado la prevención. Bueno, eso a la gente de Newell's no le gustó para nada. Después,
0: hay un sumario interno, hay que decirle, del, sí, Ministerio de Seguridad, para los policías que actuaron. Van a ver qué responsabilidad tiene. También hay que decir que demoraron a 12 personas que ayer recuperaron la libertad.
1: Eso iba a decir. Ayer recuperaron la libertad las 12 personas que, de todas maneras, estas 12 personas que recuperaron la libertad, hay que decir que van a quedar sujetas a una investigación por resistencia a la autoridad y daños. Bueno, sumada a estas 12 personas, de todas maneras, también se está investigando, como bien marcabas, el accionar de los policías del martes a
0: la
1: noche.
0: Casi las 8:15.
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0: 8 y cuarto, y con Gloria y moviendo las cabezas como los desfiles de Giordano, llega Marcelo Marisil con la información.
1: ¿Cómo salir con una información seria después de esto, no?
0: No, pero era característico los desfiles de Giordano. ¿Te acordás, sí, en el Conrad? Claro. Después dejó el tendal. Ya le debía a los usureros antes de esta deuda circular que hay en este momento, donde hay proyectos para todos lados. Pero bueno, marcó un estilo con los desfiles de moda Roberto Giordano y aquel moviendo las cabezas. Y qué noche tete.
1: Qué noche tete, eso te iba a decir. Bueno, qué día, Javier, sería en este caso. Vos sabés que hay un proyecto que en su momento lo denominaron el GPS, viste que hay cosas que se anuncian de manera rimbombante. Diría nuestro amigo Marcelo Casal, el GPS de la obra pública, en definitiva, georreferenciamiento de la obra pública, para que la gente sepa dónde...
0: Un mapa,
1: un render, diría también nuestro amigo. Cuando lo presentó la concejal Sabrina Prense, concejal que está en el bloque Nación y Libertad, que es independiente del otro bloque libertario, que lo preside Franco Volpe.
0: Uh-huh. O sea, se peleó con Aliar y con Volpe y se fue sola.
1: Claro, porque en realidad, Sabrina Prense ingresó al Consejo. Los dos primeros concejales libertarios fueron Sabrina Prense y Franco Volpe.
0: Los dos muy jovencitos.
1: Muy jovencitos.
0: Los primeros concejales libertarios.
1: Exactamente. Ahora en la última elección ingresaron 4 concejales más libertarios. Uh-huh. Que hicieron rancho aparte junto a Franco Volpe. Y ella quedó...
0: sola.
1: Alguna diferencia debe haber,
0: ¿no? Sin duda.
1: Seguro. Bueno, cuando ella presentó el proyecto del GPS de la obra pública, la idea era fundamentalmente que apareciera en un mapa toda la obra pública. La obra, la más chiquita, el bacheo, el zanjeo, todo, en algún lugar, en algún mapa. Desde el Ejecutivo dijeron, bueno, pero esto ya está en la página de la municipalidad. En la página de la municipalidad, nosotros, en la página oficial del municipio, Rosario, www.rosario.gov.ar, dice, ahí publicamos las obras que se van haciendo. Dice, no, pero lo que nosotros pretendemos es que sea absolutamente toda. No solamente la obra de envergadura, la obra, uh-huh, la obra más grande. Sí,
0: la que se ve y la que no se ve.
1: La que se ve y la que no se ve. La que el vecino reclama con más frecuencia. La que le afecta en la vida cotidiana al vecino. Si vos te vas a la zona oeste, bien oeste, barrio Santa Lucía, y bueno, y por ahí a lo mejor el zanjeo, uh-huh, o el bacheo.

0: Sí. Es más requerido, más reclamado. O le impacta más al vecino todos los días que venirse a la pavimentación de calle Callao o de Avenida Pellegrini, digo, ¿no? El tema es que lleva el proyecto, te diría, no menos de 5 o 6 meses en debate en el Consejo Municipal. Uh-huh. Y me llamó la atención, por eso lo traje esta semana, que arrancando la semana y en la Comisión de Obras Públicas tuvo despacho. Porque hasta ahora lo venían, viste, como quien dice alguno, cajoneando. O por lo menos lo venían pateando, si bien no lo cajoneaban.
1: ¿Tener despacho qué sería?
0: Que lo aprueben en la comisión.
1: Bien.
0: La comisión está compuesta por 7 concejales, cada una de las comisiones, 7 concejales de distintos bloques. Para funcionar, para tener funcionamiento, tiene que tener quórum. Para tener quórum, tienen que ser 4 de 7, 4 de 7, la mitad más uno, de esa comisión. Y para darle despacho, obviamente, tiene que tener mayoría. 4 sobre 7 es mayoría. Bueno,
1: entonces lo trata la comisión. Entonces lo trata la comisión.
0: La comisión lo tiene que tratar. Para tener despacho, sí, o proveído favorable, lo que se llama, es decir, le damos despacho, si tiene varias comisiones más, pasa a la siguiente comisión, tiene que tener la firma de 4. Yo lo avalo, yo concuerdo con esto, yo lo respaldo.
1: Y ahí ya sale de la comisión.
0: Y sale de esa comisión, va a la otra. Si tiene una única comisión, sería despacho y va al recinto.
1: Bien.
0: Si tiene otras comisiones, va a otras comisiones.
1: Perfecto.
0: Este proyecto tiene 3 comisiones. Obras Públicas, comisión que la preside Sabrina Prense, uh-huh, Obras Públicas, Presupuesto y Gobierno. Son 3 comisiones. Bueno, Obras Públicas tuvo despacho, tuvo el proveído, lo aprobaron, lo firmaron 5 concejales en la comisión. Entonces, digo, me llamó la atención porque el oficialismo era como remiso a darle despacho. Bueno, la Comisión de Obras Públicas, integrada por 7 concejales, presidida por Sabrina Prense. ¿Quiénes integran esta comisión? Fernanda Gigliani, Federico Lipschitz, del oficialismo, Julián Ferrero, de Ciudad Futura, Juan Pedro Alear, de la Libertad Avanza, Pablo Basso y Carolina Lavairu. Y bueno, a ver qué fue lo que pasó, quiénes aprobaron. Bueno, la comisión esta semana tuvo, obviamente, funcionamiento, tuvo el quórum para funcionar, y estuvieron Sabrina Prense, Juan Pedro Alear, Pablo Basso, Julián Ferrero y Fernanda Gigliani. Uh-huh. Oh, casualidad. No estaban ni Federico Lipschitz ni Carolina Lavairu. De todas maneras, por más que hubiesen estado, había 5 firmas, sí, sí. Chiribín Campana, diría alguien, se aprobaba despacho. Así que bueno, va a despacho, va a las comisiones, tiene que ir a las comisiones de gobierno y a la comisión de presupuesto, digo, ¿no? ¿Qué es el proyecto? El proyecto es muy sencillo, muy simple. Si hubiese voluntad política, lo podrían implementar mañana mismo, uh-huh, porque en la página propia del municipio vos lo podés hacer. Es que este georreferenciado, con el puntito, la obra se está llevando a cabo acá, la obra chiquita también,
1: sí, sí, sí.
0: El bacheo, el sanjeo, todo lo que se hace, cuánta plata demanda y cuándo empieza y cuándo se termina.
1: El tiempo que demanda también.
0: Que es otra de las cosas que los vecinos quieren saber, porque por ahí le hacen el bacheo en una callecita de Rosario y le cortan de un lado y le cortan del otro. Entonces el vecino que tiene que ir por esa calle dice, ¿cuándo van a terminar con esta obra? Uh-huh. Bueno, lo que quiere que también se publique es eso y que la gente pueda saber en tiempo real cuándo comienza, cuándo se termina esa obra y cuánta platita van a poner los vecinos, van a poner el municipio, que es plata de los vecinos, para hacer esa obrita que necesita en la diaria, en la cotidiana.
1: 8:20 pasadas.
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0: Con Maricid movíamos la cabeza, con Leo de Ángeles movemos las caderas. ¿Leo?
1: Claro, por supuesto, ahí con Shakira full.
0: Sí, sí, con el pareo a la cintura.
1: Sí. Exacto. Después quedamos descaderados,
0: Javier. Descaderados, totalmente, sí.
1: Totalmente.
0: Para el sí, COT, sí. Tranquilamente.
1: Claro, exacto, ahí. Diclofenac a full.
0: A full, todo, sí. Todo.
2: Sí, sí, sí. Y prótesis de cadera, obviamente.
0: Sí, claro, sí. Claro. Por supuesto. Sí,
1: vamos con Solita Silveira a hacer reposo.
0: El PAMI nos tarda.
1: sí, hasta que llegue todo.
0: Sí, claro. Sí, tenemos que andar con el colchón antiescara porque el PAMI no nos manda la prótesis, ¿viste? Pero ¿cómo te manda la nacional? A los dos días sí, ya te cae de vuelta. Pero bueno.
1: Sí, sí, sí.
0: ¿De
1: sí,
0: qué
1: sí,
0: hablan vos?
1: Y con el andador. Bueno, Javier, a ver, el tema de Joaquín Levington, la denuncia contra él de una expareja, según dice la denunciante llamada Paula, y el descargo que él hizo, digamos, él desmiente todo esto, en el descargo que hizo a la mañana, dice, quiero contarles que esta persona me viene acosando hace muchos años, incluso presentándose en la puerta de mi casa de manera violenta, ya me denunció hace 3 años, se presentaron pruebas en la fiscalía que demostraron que sus dichos eran falsos, continúa acosándome por Instagram, mandándome videos y fotos desnuda. Mi abogado tiene todas las capturas correspondientes. Cuando la bloqueo, sistemáticamente logra contactarme desde un teléfono nuevo. Estoy muy angustiado por tener que estar atravesando esta situación. Y después, a la tarde, la banda Turf, desde su cuenta, también emitió un comunicado donde dice Joaquín Levington se presentó hoy junto a su abogado ante el juzgado que interviene y quedó ante la disposición de la justicia, niega de manera categórica los hechos que se le atribuyen, no es la primera vez que esta persona la denuncia, en 2023 hizo una denuncia similar que fue archivada y ese archivo fue confirmado por la Cámara de Apelaciones, en aquella causa consta que ella nunca ratificó la denuncia porque no se presentó a la pericia y que mientras la causa estaba abierta ella era quien lo buscaba de manera insistente, enviándole mensajes de todo tipo. Hoy se repite la misma situación. Durante este año Joaquín recibió numerosos mensajes de ella insistiendo en hablar con él. Nunca los respondió. Todos esos mensajes serán aportados a la justicia. Recordemos que la joven lo denunció por episodios de violencia física y psicológica, de obligarla a consumir drogas, de participar de orgías sexuales y demás, de no dejarla salir de la casa y demás. Y él ya en una entrevista había dicho de que había una persona que decía que había estado 5 años de novia con él y demás, que él, reiteró en esto en alguna oportunidad y el antecedente de la denuncia. El tema, bueno, hay que ver qué investiga la justicia, qué pruebas hay y qué es lo que pasa con esto, digamos, porque la denuncia penal ya se hizo. ¿Qué va a pasar con Joaquín Levington en el programa de Guido Casca? Bueno, ayer no estuvo, justo pusieron un programa donde él no participó. Hay 8 programas grabados con la participación de él. No graba hoy ni mañana porque él tiene que hacer un recital y bueno, veremos si vuelve o no al programa. Desde el canal y desde la productora y Guido Casca son cautelosos en el tema de esperar a ver qué reacción tiene la justicia, porque es un programa para toda la familia y demás, y bueno, obviamente tendrán en cuenta esto. Por ahora no apareció en televisión Joaquín Levington en el programa de Guido. Guido hizo declaraciones diciendo voy a ser cauteloso por las personas involucradas, hay que ser cauteloso, no voy a hablar de esto por una cuestión de cautela y ser bien prudente. Así que bueno, veremos qué es lo que pasa principalmente con la denuncia, con la justicia de aquí en adelante. Si avanza la denuncia, digamos, de investigación, o si, digamos, la defensa de Levington puede demostrar que esto puede llegar a ser una denuncia falsa, como ha pasado también en algunas oportunidades, ¿no? Con Pablo Rago, por ejemplo, o el cantante Axel en su momento, ¿no?
0: Levington se apoya en una nota de años atrás a Infobae, con donde dice que es acosado por varias,
1: claro,
0: mujeres,
1: exactamente.
0: Y da detalles de eso, ¿no?
1: Sí, en 2024 hizo esa nota con el Rulo, donde él precisamente fue con motivo del estreno de la serie Bebé Reno. Él dio esa nota y ahí le preguntaron, dice, ¿tuviste secuencias en las que fans te acosaron? Y él dice que sí, que tuvo miedo, dice, yo a la mina no la había visto nunca, porque contó dos situaciones, de una chica que decía que era su mujer, que le escribía y le decía, estamos separados, dice, pero ya vamos a estar juntos, dice, y después tuve otra que me amenazaba de muerte con violencia extrema, ella creía que había sido mi novia entre 2015 y 2020, en su mente es real, dice, un día llegó a la puerta de mi casa, yo le había dejado a mi perra a un amigo, que siempre me la cuida, ella tocó el timbre y le dijo que venía a traerme un premio que había ganado, y en la mano tenía una rama, sé lo que es el acoso y tuve miedo, ahí sí establecí una denuncia porque me tenía que proteger, puede pasar cualquier cosa, eso digamos lo hizo en esa nota, pero bueno, está el antecedente de la denuncia que le hizo esta mujer, que tiene 39 años, se llama Paula, que le hizo esta mujer en 2023, que después no ratificó, él se presentó y fue desestimada esa denuncia. Ella, en la denuncia actual, dice que porque él se lo pidió, decidió no avanzar con la denuncia. Así que bueno, habrá que ver qué pruebas tiene ella al respecto y si las pruebas y las capturas de todo este acoso que dice Levington que viene viviendo, bueno, son suficientes para la justicia para, digamos, poder avanzar o no, porque es una denuncia, no es, digamos, ni siquiera una imputación por ahora, es la denuncia que hizo ella y la defensa que él hace. Veremos cómo avanza la justicia, ¿no?
0: Gracias, Leo. Casi las 8:30 de la mañana, mensajes al 341-363-0583, Diego.
3: El celular que termina en 330, lamentablemente que el señor Boero disfrace la verdad al agredir a la señora y a su hijo, hizo que los delincuentes corrieran a refugiarse en los parrilleros. Los policías fueron llamados a posteriori. Basta de proteger a las barras y seguir haciendo campaña contra la policía, que fue convocada por llamadas al 911. Señor presidente del club, no encubra delincuentes para dar su falsa verdad, dice el oyente.
0: ¿Hay más?
3: Sí, el 829, buen día, la barra de Casal sin Casal. ¿Es verdad que Papá Noel Casal fue a hacer la BTV del trineo para esta próxima Navidad?
0: Sí, se está preparando. Sí, terminó con Capi de los Juegos Suramericanos y ahora va por Papá Noel.
3: Está con los renos ahora.
0: Con los renos y un oso.
3: Ah.
0: Venía con Capi un carpincho, está con los renos y un oso.
3: Ok.
0: Sí. Se están preparando para Navidad. Las 8:30 de la mañana.
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0: Hora 8:31 minutos, 11 grados 3 décimas, la temperatura 93%, la humedad, cielo cubierto.
1: Locales.
0: Venta de bebés. La Cámara Federal de Rosario resolvió este miércoles de forma unánime rechazar el pedido de prescripción presentado por la defensa de la partera Dolly Viale de Garrido, de 88 años, acusada de liderar una red dedicada a la apropiación, sustracción y venta de bebés a cambio de dinero entre 1968 y 1980. Estiman más de 40 casos y revelaron que vendían bebés al precio de un departamento.
1: Regionales.
0: San Cristóbal, a 6 meses del ataque a la escuela, secuestran un arma en la vivienda de otro alumno. Este miércoles, un adolescente de 16 años quedó bajo investigación por intimidación pública en la localidad de San Cristóbal. Fue luego de que una compañera de curso de la escuela Mariano Moreno alertara a las autoridades de la escuela sobre una foto en la que aparecía el chico empuñando un arma. La alumna vio la fotografía en un canal de difusión de WhatsApp y decidió comunicar la situación a las autoridades de la escuela.
1: Nacionales.
0: La justicia volvió a intimar al gobierno y le da otros 5 días para aplicar la ley de financiamiento universitario. El juez Martín Cormick consideró que el Estado no acreditó el cumplimiento total de la cautelar sobre salarios y becas. El magistrado advirtió que si persiste el incumplimiento podrá aplicar multas.
1: Internacionales.
0: Tras el atentado en vuelo, la aerolínea Emirates suspendió sus vuelos compartidos con Fly Dubai hacia Israel tras el incidente en el que debió aterrizar de emergencia en Arabia Saudita. La medida rige desde este jueves y se mantendrá hasta nuevo aviso. 11 grados 3 décimas la temperatura en Rosario, 95% la humedad, cielo cubierto. Hora 8:33 minutos.
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0: Casi las 9 menos 25 de la mañana. Recordarán ustedes que no hace mucho tiempo la provincia y el país se vieron conmovidos allá por el mes de marzo por lo que había pasado en una escuela en San Cristóbal, cuando un alumno de esa escuela entró armado, comenzó a disparar y mató a un compañero. Bueno, ayer, en la misma escuela de San Cristóbal, un chico de 16 años quedó bajo investigación por intimidación pública y fue luego que una compañera del curso alertara a las autoridades de la escuela Mariano Moreno sobre una foto en la que aparecía el chico en cuestión, demorado ayer por momentos, empuñando un arma. Se activó un procedimiento policial y la policía de investigaciones, fundamentalmente, realizó entrevistas a integrantes de la comunidad educativa y un allanamiento en la vivienda donde reside el adolescente junto a su madre. Según la información, esta alumna había visto la fotografía en un canal de difusión de WhatsApp y decidió comunicar la situación a las autoridades de la escuela. A partir de esa advertencia, se dio aviso al 911 y comenzó una investigación para establecer qué había ocurrido y si el arma aparecía para ser localizada. Se secuestraron un teléfono celular y una tablet y además, en el domicilio de un familiar del adolescente, se entregó voluntariamente un revólver calibre 22 sin balas, que era el arma que aparecía en la foto, fue secuestrada e incorporada en la casa. El chico quedó imputado en libertad por la tenencia indebida de un arma de fuego, pero bueno, otro hecho que fue en este caso tomado a tiempo por la denuncia de una alumna en la escuela Mariano Moreno de San Cristóbal, donde el 30 de marzo pasado un adolescente, un alumno, ingresó y disparó contra sus compañeros, provocando la muerte de un estudiante de 13 años y dejando heridos a otros alumnos.
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0: ¿Qué tal, muchachos? Buenos días. Bueno, primero, con lo dicho ayer de Newell's, la policía lamentable, la verdad, no sé cuál es la inteligencia que tienen. Sinceramente, muy poco profesionales, pésimo. No tuvieron previsto eso, increíble. Y los hechos fueron muy claros, ¿no? La gente de Newell estaba ahí en los parrilleros y la que entró de mala forma fue la policía. La gente de Newell estaba en su casa. La gente de Newell estaba en su casa. La gente de Newell no fue al alto, fue al revés, ¿no es cierto?
1: Ahí estaba el mensaje del oyente cuyo celular termina en 497, que lo hizo llegar al 341-36-30583.

0: Bueno, lo decíamos al comienzo, mucha gente se sorprendió ayer cuando caminaba por la Costanera Central, viendo sobrevolar entre las altas torres helicópteros del ejército, movimientos de barcazas con tanques de guerra, pontones y demás. Es difícil encontrar a alguien que te hable de este operativo. Desde el Ministerio de Seguridad de la Nación, nadie, te derivan a un funcionario de prensa que está inhallable. Van a hacer ejercicios este sábado y domingo en inmediaciones del Parque Alem, del Acuario y demás. Rescatamos un audio del general de brigada Francisco Cajal, comandante de la primera brigada blindada de Paraná, que dio detalles de esto. A ver.
1: Sábado y domingo el ejército va a hacer una demostración de capacidades anfibias acá en la ciudad de Rosario, específicamente donde estamos ahora, que es la playa del Sindicato de Empleados Municipales. Una operación importante, compleja, casi 1000 hombres, 6 helicópteros, 40 embarcaciones. El ejército tiene una capacidad de operar en grandes ríos como el río Paraná, y la idea de este ejercicio es mostrar esa capacidad, ¿no? Es un despliegue muy grande que conlleva muchas unidades del ejército, tanto de anfibias como terrestres y aéreas, ¿no? Van a participar buzos de ejército, aviación de ejército con 6 helicópteros, tropa de operaciones especiales, cazadores de monte que van a descender de los helicópteros empleando técnicas de fast rope. Va a haber lanzamiento, sembrado de buzos, que es cuando los buzos ingresan al agua desde helicópteros. Exactamente, sería una demostración de esa capacidad anfibia que tiene el ejército, que invitamos al público con la presencia. Se van a armar tribunas acá en la playa y va a haber todo un sector para que la gente lo pueda observar.
0: Bueno, sábado y domingo entonces en inmediaciones del Parque Alem, ahí en el Sindicato Municipal, la explicación que daba el general de brigada Francisco Cajal sobre este operativo Biguá, que así se llama, de 2 días en las costas de la ciudad de Rosario, casi las 9:45.
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0: Miren, en las últimas horas se realizó en el complejo del Parque de España un encuentro titulado Crimen Organizado y Flujos Financieros Ilícitos, Desafíos y Estrategias para su Desarticulación. En este caso reunió a autoridades de la Unión de Información Financiera, fiscales, jueces y especialistas en investigación económica. Vamos a hablar de este tema porque hubo declaraciones del gobernador Puyaro que causaron polémica con José Nani, presidente de la Asociación de Abogados Penalistas de Rosario. Nani, ¿cómo le va? Soy Javier Arrizabalaga en LT3. Buen día.
1: Hola Javier, ¿cómo estás? Buen día.
0: Muy bien. José, gracias por atendernos. Antes de comenzar la charla, ¿podemos escuchar al gobernador?
1: Sí, por favor.
0: Aquí está Puyaro, a ver.
2: Hace 3 años atrás, en la ciudad de Rosario, al día de hoy exactamente, teníamos 222 homicidios. Hoy tenemos 63. En la provincia de Santa Fe teníamos 315 homicidios. Hoy tenemos 112 o 111. En muchos lugares nos están estudiando para saber cuál fue el éxito parcial, por supuesto, de la política pública. Que aquí la violencia y el delito no están terminados, que las organizaciones criminales no están desarticuladas, simplemente están contenidas por el accionar permanente del Estado. Venimos de 15 días en donde pasaron 3,5 millones de personas, en lo que fue una fiesta popular, no un evento deportivo, una fiesta popular en la provincia, y en donde no tuvimos una sola denuncia por un robo de celular. Pero si eso a nosotros nos hace confundir y entender que la situación está acabada y distraernos de la política pública que seguimos a diario, nos puede poner en el riesgo de que todo vuelva atrás y que lo que parece hoy un éxito se transforme en el más rotundo fracaso que se pueda ver en la República Argentina. Aquí tuvimos actos de terrorismo y quiero que quede claro esto. Entonces el Estado tenía que utilizar todas las herramientas que tenía para poder lograr contener el delito y el crimen organizado. Tenemos que poner todo para ir sobre los bienes y los recursos económicos de las organizaciones criminales. Creo también que tenemos que posar nuestra mirada no solo sobre las organizaciones criminales, sino sobre los abogados y los contadores que son parte de estas organizaciones criminales, que son quienes asesoran a estas organizaciones criminales, quienes le ponen cabeza a estas organizaciones criminales y, en definitiva, quienes desde otro lugar son partes.
0: Hasta ahí la palabra del gobernador Puyaro y se la hacíamos escuchar al doctor José Nani, que es el presidente de la Asociación de Abogados Penalistas de Rosario. ¿Cuál es su opinión, doctor?
1: Miren, nosotros ayer sacamos un comunicado rechazando las declaraciones del gobernador. Entendemos que son inapropiadas, que no es una suerte de bajada de línea para fiscales y jueces de perseguir abogados. Menciono también a los contadores, no voy a meterme en esa cuestión, pues no es mi especialidad, pero creemos que son desafortunadas declaraciones del gobernador, que buscan también mezclar y confundir a la sociedad en cuanto al rol del profesional del derecho, por tal motivo la repudiamos.
0: ¿Doctor Nani?
1: ¿Sí me escuchan?
0: Ay, sí, lo escucho perfectamente. Sí.
1: Le decía que bueno, que las repudiamos porque entendemos que buscan mezclar y confundir a la sociedad en cuanto al rol del abogado dentro del proceso penal.
0: Uh-huh. Dentro de esta situación, desde el gobierno provincial anteriormente, ¿se habían comunicado con la institución para hacerle saber esta posición o lo sorprendió las declaraciones del gobernador?
1: La verdad que nos sorprendió. Nos parecieron, insisto, desatinadas, un yerro por parte del gobernador. Y un poco un contrasentido. A ver, el gobernador da cuenta de estadísticas criminales, de que las bandas criminales se encuentran contenidas o controladas, no recuerdo bien cuál fue la expresión que utilizó, y que en ese sentido ahora hay que ir por los abogados que asesoran, y esta fue la palabra que utilizó el gobernador, a estas bandas criminales. A ver, yo ejerzo el derecho penal no asesoro a ninguna banda criminal, yo no les digo lo que tienen que hacer o lo que no tienen que hacer. Uno ejerce su labor en el marco de un proceso penal, con reglas preestablecidas, con una constitución que establece cómo debe enjuiciarse a una persona, y solamente lo que bregamos los defensores penales es por la aplicación de la ley. Lo que hagan las bandas criminales es un problema de las bandas criminales, no de un abogado. En ese sentido, insisto, creemos que son absolutamente desafortunadas las declaraciones del gobernador.
0: Doctor Nani, con esto no quiero justificar al gobernador. ¿No cree usted a lo mejor que por ahí se basó en algún caso en especial y metió todos dentro de la misma bolsa? Hago mención, por ejemplo, que usted no quería hablar del porque no le compete del tema de los contadores, pero el contador Misau, que está con prisión domiciliaria, era contador de Alvarado, narcotraficante, y del juez federal Bailaque. ¿No cree que a lo mejor ha sido eso una referencia y después generalizó?
1: A ver, las generalizaciones nunca son buenas, Javier. Si hay casos puntuales, y si hubo casos puntuales, y ha habido en la ciudad de Rosario casos puntuales de profesionales que se los encontró responsables de ilícitos penales, de conductas criminales, fueron sometidos a proceso, algunos fueron condenados, otros desvinculados, pero para eso está el Poder Judicial. El gobernador no puede hacer esta suerte de bajada de línea de meter todos en la misma bolsa e intentar hacer una casa de brujas para con los abogados.
0: Doctor Nani, más allá del comunicado, ¿van a pedir alguna reunión?
1: Estamos analizándolo. Nosotros tenemos reunión de comisión directiva el día sábado y, bueno, una de los temas a tratar puede ser este.
0: Doctor, gracias por atendernos.
1: Por favor, que tengan buenos días.
0: Igualmente. El doctor José Nani, presidente de la Asociación de Abogados Penalistas de Rosario, haciendo alusión a las declaraciones que ha hecho el gobernador Puyaro en las últimas horas en este encuentro de crimen organizado y flujos financieros ilícitos que se realizó en el Parque España, en el cual participaron autoridades de la Unidad de Información Financiera, fiscales, jueces, especialistas en investigación económica, donde el gobernador Puyaro, hablando del tema del delito en Rosario, dijo: ahora hay que ir por los abogados y contadores del crimen organizado. Casi las 9 menos 10.
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0: 9 menos 10 pasadas, Leo, te escucho.
1: Javier, seguimos con películas que se estrenan hoy. Hablamos de Escondida en mi cabeza, una comedia, coproducción argentina-uruguaya, dirigida por el uruguayo Lucas Vivo García Lagos, un experimentado realizador de cine y de televisión también. Y tiene como protagonista a Nicolás Furtado, al diosito del marginal. También está Alejandra Fleschner, está Charo López, Maxi de la Cruz, entre otros, en el elenco de la película, ¿no? Pero la historia se centra en Ernie, que interpreta a Nicolás Furtado, un encantador, joven pero inmaduro, que pierde su trabajo en un parque de atracciones y también el amor de su chica, de Connie, en el mismo día. Termina en un bar junto a un excéntrico personaje, quien lo convence de invertir toda su indemnización en bitcoins justo antes de sufrir un absurdo accidente que lo deja en coma. Despierta 14 años después, con su madre al lado, que está tapada de deudas, y la billetera virtual en la que había invertido hoy vale millones, pero con un pequeño detalle: no recuerda la contraseña. Y para recuperar la fortuna y salvar a la familia, tendrá que indagar en su pasado. Una disparatada comedia que sin duda habla, combina el humor, el tema de las criptomonedas, el accidente insólito que sufre y un salto inesperado en el tiempo. Escondida en mi cabeza se llama, suena interesante, tiene las participaciones de los cantantes Louta y también de Joaquín Levington. Louta es ese personaje, digamos, el cantante argentino, es ese personaje que le aparece británico ahí en ese bar, que le aconseja y le hace invertir el dinero. Así que, interesante comedia, Escondida en mi cabeza, se filmó en Uruguay. Y por otro lado estrena Relajadas y muy peligrosas, una comedia australiana, donde tres mejores amigas se van a relajar a un spa de lujo, hasta que llega su amiga más alocada y todo se convierte en un caos total repleto de situaciones insólitas y enredos desopilantes. Deciden estas chicas organizar un fin de semana en un spa de lujo con la intención de desconectarse del estrés, pero la tranquilidad se desmorona cuando aparece la cuarta integrante del grupo, una mujer impredecible y descontrolada que transformará la estadía pacífica en un caos repleto, decíamos, de esas situaciones. Relajadas y muy peligrosas, esta comedia australiana también está entre los estrenos de hoy en la ciudad de Rosario.
0: Casi las 9 menos 5.
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0: 9 menos 5, Marcelo.
1: Terminados los Juegos Suramericanos, sí. Javier, que yo creo que es una de las grandes banderas que puede exhibir, que va a exhibir seguramente de su gestión Maximiliano Pujar y también el intendente Pablo Hapkin, obviamente, por lo que ha sido la sede de Rosario en particular. Pujaro, por lo que ha sido en la provincia, porque tuvo tres sedes estos Juegos Suramericanos, como Rosario, Santa Fe, Rafaela. Comienza a pensar, y más que comienza a pensar, comienza a ver cómo puede encajar su próxima bandera de gestión. Digo esto porque ya está pensada cuál es la bandera de la gestión, de este año de gestión que le queda a Maximiliano, un poquito más de un año de gestión, a Maximiliano Pujaro. Porque hasta ahora vos decís, bueno, la pacificación de Rosario de la provincia, una de las banderas de la gestión, la obra pública, la que ha llevado a cabo en estos dos años y medio, un poquito más de dos años y medio de gestión, Maximiliano Pujaro, los Juegos Suramericanos, lo que le va a dejar de infraestructura los Juegos Suramericanos a la provincia de Santa Fe, y lo que está pensando cómo ejecutar la próxima bandera de su gestión. Dicen que lo que quiere ejecutar de aquí a diciembre 2027 es un nuevo predio ferial. Rosario perdió un predio ferial, que era la ex rural.
0: La ex rural.
1: Exactamente. Bueno, dicen que la gestión de Maximiliano Pujaro ya tienen pensado esto, lo que están... no está hecho el proyecto, lo que sí están viendo cómo definen ese proyecto, pero quieren construir un gran predio ferial en la cabecera norte del Aeropuerto Internacional de Fisherton. Hay un predio, un terreno, que yo te soy sincero, yo no pensé que tenía esas dimensiones. Uno ha transitado por el lugar, ha pasado por la zona, pero no pensé que tenía las dimensiones que tiene. Me dicen que son 500 hectáreas.
0: Sí, un predio grande.
1: En la cabecera norte. Bueno, como para el lado de Ibarlucea.
0: Sí, da contra el Country y los Álamos, eso.
1: Sí, sí.
0: En un tiempo se sembraba soja ahí alrededor de
1: claro.
0: la pista.
1: Sí, sí, sí, claro, exacto. Es un predio que es de la provincia.
0: Sí,
1: es un terreno fiscal.
0: El aeropuerto tiende a agrandarse hacia esa zona, hacia el norte, con depósitos, tanques para combustible y demás. Claro. Y también con esto.
1: Sí, sí. Dicen que está definido que el tema lo maneja el ministro de la Producción, Gustavo Puccini. No está el proyecto ejecutivo, no está el diseño hecho, no está el render, como le gusta decir a Marcelo Casal. No está el render hecho, pero que es lo que están terminando de organizar en la cartera que conduce Gustavo Puccini. No solamente sería un predio ferial, sino que también... Y bien pegadito, sí, a la cabecera norte del aeropuerto, están diseñando un sector, como una especie de barrio privado, dicen algunos, un sector de hangares para aviones privados, que también estaría dentro de ese proyecto para este año y algo.
0: Sí, porque no tiene mucha capacidad de hangaraje para aviones privados del aeropuerto Rosario.
1: Bueno, dice que la intención es esa, hacer una especie de, insisto, barrio privado, entre comillas, ampliar el sector de hangares para aviones privados y pegadito a ese sector de hangares para aviones privados, ahí sí arrancar lo que sería el futuro predio ferial.
0: Ahí también hay cerquita, hay una gran avenida que une Funes con Ibarlucea, por adentro.
1: ¿Por adentro?
0: Por adentro.
1: Sí, sí, sí. Por el costadito, sí, vendría
0: y,
1: a ser.
0: De, mucha...
1: ¿Costadito? Oeste.
0: Mucho complejo habitacional programado también.
1: Sí. Entonces
0: ya... Sí. Planificado.
1: Y hay un complejo que hablábamos hace poquito que está justamente sobre, que se ubicaría sobre esa avenida, que tendría hotel, que tendría un área residencial,
0: uniría prácticamente todo Funes con Ibarlucea.
1: Exacto.
0: Sí, sí. Y al proyecto del predio ferial, hay que sumarle como otro caballito de batalla, el tren pendular o interurbano, que tiene previsto lanzar el gobierno de la
1: Que en principio sería norte-sur, Baigorria-Villagobernador Gálvez, pero que no descarta ni se entusiasma en Funes, que también se extienda hacia el oeste y abarque Funes y Roldán.
0: Sí, sí. Fundamentalmente para tener también conectividad con el aeropuerto.
1: Sí, sí.
0: Así que bueno, veremos cuándo se plasma. Esperemos que sea pronto. 9 de la mañana.
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0: Hora 9, un minuto, 11 grados 3 décimas en Rosario, la temperatura, la humedad 95%, el cielo ligeramente nublado.
1: Locales.
0: La Escuela Técnica número 394 Francisco de Gurruchaga de Rosario atraviesa un nuevo conflicto durante la intervención del Ministerio de Educación santafesino. Los estudiantes colocaron carteles dentro de la escuela y difundieron imágenes en redes sociales para denunciar presuntos casos de maltrato, burlas, violencia y acoso por parte de los interventores. También mencionan problemas relacionados con los baños, la ESI, cambios en materiales y talleres.
1: Regionales.
0: Vuelos Santa Fe-Florianópolis se agotaron en un mes y sumaron nuevas salidas. La demanda de la conexión directa entre el aeropuerto de Sauce Viejo y el sur de Brasil superó todas las expectativas. Las primeras 14 frecuencias se vendieron en 30 días, lo que obligó a sumar 12 vuelos adicionales. Sin cupos para enero, la ruta aérea ofrece un tiempo de vuelo estimado en apenas 2 horas 5 minutos.
1: Nacionales.
0: Crece la tensión por Malvinas. El gobierno de Londres convocó a la embajadora Mariana Plaza para tratar el reciente pedido de Argentina ante la ONU, que tiene como objetivo frenar proyectos petrolíferos en las inmediaciones de las islas. La subsecretaria de Estado para los Territorios de Ultramar, Uma Kumaran, sostuvo que el reclamo legal argentino constituye un intento de socavar los derechos, la prosperidad y la seguridad económica de los habitantes del archipiélago.
1: Internacionales.
0: Cristina Pike sobrevivió al procedimiento de ejecución tras recibir 2 inyecciones letales y ahora está internada en un hospital. La mujer continuó respirando durante casi una hora tras recibir 2 tandas de fármacos letales en Tennessee. Sus abogados presentaron un recurso de emergencia ante la Corte Suprema. Pike permaneció consciente durante la primera etapa del proceso, conversó con los funcionarios presentes e incluso cantó junto a su guía espiritual. El tiempo en la ciudad, 11 grados 3 décimas, la temperatura, humedad 95%, visibilidad 10 kilómetros, hora 9, 3 minutos.
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0: de la mañana, casi con 5 minutos.
1: Comenzamos la última hora.
0: 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La temperatura:
1: 12 grados.
0: Sigue nublado el cielo con algo de lluvia débil y muy alta la humedad. Por lo pronto, hasta el mediodía estaremos bajo estas condiciones del tiempo. Así será.

0: 9 y 5, volvemos a las calles.
1: 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Llamando.
0: Eric Tropper, te escucho.
2: Javi, nos encontramos dentro de la municipalidad porque aquí la MUNI está presentando lo que es las tareas, lo que son las tareas comunitarias como sanción ante faltas graves de tránsito. Y para hablar del tema estamos en contacto con Gustavo Ado, que es el director de Educación, Prevención y Seguridad Vial de la municipalidad. Gustavo, bueno, buen día. Esto ya se está implementando, pero que lo están difundiendo para entender de qué manera se trabaja. Contanos justamente de qué se trata, cómo es esta sanción con tareas comunitarias para las personas que, bueno, pasan los semáforos rojos, faltas graves de tránsito.
3: No solamente de tránsito, esto lo ampliamos en relación a que no son solamente cuestiones de seguridad vial o tránsito en sí misma, sino el amplio espectro que abarca el Código de Convivencia. En su artículo 28 establece que una de las sanciones son tareas comunitarias, como bien decías vos, vinculando con convenios con asociaciones no gubernamentales dentro de la misma administración, y en este caso, bueno, fue el Movimiento Solidario Rosario que dio el puntapié inicial desde las tareas que hacen ellos cotidianamente, que tiene que ver con comedores, merenderos, noches de milonga también, con clases de baile, bueno, diversísimas tareas, inclusive dentro de la misma sede del movimiento, y son alternativas que tienen los jueces de faltas y también los sancionados de poder alternar con otra pena simultáneamente o de manera autónoma como principal y accesorio, y de esa manera poder retribuir dentro de lo que el Código de Convivencia manda, que es el respeto, como ciudad, el respeto básicamente, y retribuir esa lesión que se le ha generado a la sociedad, a otros también, bueno, con su tiempo, viendo que la urgencia propia, a veces la comodidad propia, por acumulación de estacionamientos en doble fila, por ejemplo, la jueza o el juez determina que no le va a cobrar multa, sino que tiene que cumplir una cierta cantidad de horas de tareas comunitarias.
2: Eso te iba a preguntar, ¿quién lo define? ¿El juez de faltas o lo define la persona y dice, no, prefiero hacer tarea comunitaria y no pagar, por ejemplo?
3: La sanción la impone el juez basándose siempre en lo que establece el Código de Convivencia en relación a lo que la falta o las faltas admiten. Aquí estamos hablando de faltas graves. En principio hay una multiplicidad de faltas que se han cometido. Generalmente no es una única falta, sino que hay una acumulación en relación a esto, y el juez, más allá de imponer una multa, una sanción pecuniaria, también activa la inhabilitación de la licencia de conducir, los talleres de concientización de manera integral con el CIES, con protección animal, con educación ambiental, violencias por parte de la Secretaría de Género, Derechos Humanos y Diversidad, y Educación Vial por parte del Departamento de Educación Vial de la Dirección General de Tránsito. Entonces, todo ese combo es lo que conforma la sanción para...
2: Por último, esta herramienta, por ejemplo, una persona, imagino, que bueno, está trabajando en aplicaciones ilegales, algo que sucede, por más que todavía no está reglamentado, y se intenta en el Consejo de la Municipalidad, pero no se ha logrado. Y es una herramienta de trabajo y es, digamos, multas muy caras, onerosas para las personas. Ante una imposibilidad económica, ¿puede tomarlo esto en consideración después de falta?
3: Para cualquier tipo de pena también está la posibilidad de la reconversión de la pena. Tiene que estar muy bien fundamentado en relación a que la persona lo solicite bajo un recurso, y entendiendo que son sanciones impuestas por el Código de Convivencia, y está bajo la potestad de los jueces, de los juzgados de faltas, poder evaluar la posibilidad de cambiar una sanción por otra. No, tampoco hay mucha posibilidad de movimiento en relación a lo que la norma establece, porque dice multa e inhabilitación y tareas comunitarias y talleres, o te dice o una u otra, y ahí tiene la posibilidad del juzgado de poder establecer esas faltas, esas sanciones a esas falta.
2: Existen integrantes del Movimiento Solidario de Rosario, pero más que nada para consultarle, bueno, a los presentes, ¿esto puede ampliarse a otras entidades sin fines de lucro de la ciudad? ¿Cuál es la idea?
3: Sí, porque esto tiene que ver con convenios que celebra la municipalidad, y en esta nueva forma de buscar estas respuestas, creo que vamos a abrir la posibilidad de convocar a otras instituciones a los fines de que la gente pueda aplicar las penas de esta forma, ¿no?
2: Muchísimas gracias. Bien, hasta así la palabra en última instancia de Gastón Laviche, que es, bueno, administrador general del Tribunal Municipal de Faltas, pero, bueno, aquí también estaban integrantes del Movimiento Solidario Rosario, que, bueno, son quienes están articulando, en este caso, como te decía, Javier,
3: la posibilidad concreta, esto si bien lo define el juez, pero esa herramienta en donde los trabajos comunitarios le permitan, bueno, bajar una pena, en este caso económica. Como decía Ada, claro, no es que podés elegirlo, sino que el juez lo determina, y en todo caso, y damos el ejemplo de aplicaciones ilegales porque lo han denunciado, de hecho hay también una campaña ante eso, de, bueno, me quedo sin trabajo porque no puedo utilizar el vehículo por la sanción económica. Bueno, con una buena argumentación, justificación, inclusive esta posibilidad de trabajo comunitario está presente para que puedan seguir con sus tareas en este caso, más allá de que, bueno, se intenta por el lado de las aplicaciones ilegales que esto se regularice, pero mientras tanto, esa posibilidad la puede tomar en consideración el juez de falta.
0: Gracias, Eric. Volvemos antes de las 10.
3: Volvemos.
0: Eric Tropper en el móvil de la radio.
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Buenos días, la barra de Casal. Luisito de la Florida. Esto ya pasó todo, ya venimos cansados con el asunto de las peleas. Estamos como quien nació primero, si el huevo o la gallina. Ahora yo le diría a todos los presidentes de los clubes, 10 minutos antes de empezar el partido, cuando está el estadio lleno, decirle un discurso, muchacho, paremos entre la violencia, paremos por la, con la violencia, porque todos sabemos quién es uno y quién es el otro, quién empieza primero y quién termina último. Entonces, siempre buscamos un culpable y no buscamos de dónde sale para buscar el culpable. Paremos un poco.

0: para el fin de semana es la que se va a desarrollar en la estación fluvial de Rosario, un centro de convenciones que se ha recuperado, no solamente con la reconstrucción de los muelles, como lo hablábamos días atrás con la presidenta del NAPRO, Graciela Labarce, sino a modo de grandes exposiciones, de eventos que sirven también para potenciar no solo lo que tiene la ciudad, y sino también la provincia de Santa Fe. Y hablo de la provincia de Santa Fe porque este fin de semana se va a realizar ahí la Feria del Centro 2026. Para conocer más detalles vamos a hablar con Paulo Ricci, que es secretario de Desarrollos Culturales del Ministerio de Cultura de la provincia de Santa Fe. Paulo, buen día. Soy Javier Arrizabalaga en LT3. ¿Cómo estás?
1: ¿Cómo estás, Javier? Buen día para vos y para toda la audiencia.
0: Bueno, gracias por atendernos. Feria del Centro, que no es del centro de la ciudad, sino que es de la región centro y que tiene acá su punto culminante porque se viene gestando desde hace meses, ¿no?, en las tres provincias.
1: Así es. Tiene en Rosario su punto culminante, su punto cúlmine de esta décima edición, que es tan importante porque hemos logrado sostener esta Feria del Centro durante 10 ediciones consecutivas, y también tuvo en Rosario a la ciudad que la vio nacer allá por el año 2017. Ajá. Porque recordemos que esta Feria del Centro, organizada conjuntamente con las provincias de Córdoba y Entre Ríos, y el acompañamiento del Consejo Federal de Inversiones, empezó a hacer allá por 2017 y ya dio tres vueltas por las tres provincias, visitando las ciudades de Rosario, Córdoba y Paraná en cada una de las sucesivas ediciones que se fueron haciendo, porque es una feria itinerante, una feria que cada año toma una sede distinta y lleva las propuestas de emprendedores culturales, de diseñadoras, diseñadores, productores de bienes culturales de las tres provincias a cada una de estas tres ciudades. Es por eso que a partir de este viernes a las 15 horas y hasta el domingo 4 inclusive, vamos a tener la suerte en la fluvial y en la ciudad de Rosario de recibir 180 propuestas diferentes de Córdoba, Entre Ríos y de Santa Fe, de marcas que se dedican a la producción de bienes culturales de diverso tipo. Vamos a tener ropa, objetos de decoración, arte impreso, industria editorial, regalos, cosmética natural, cerámica, objetos de diseño, un sinfín de proyectos y de productos de mucha calidad, con mucho diseño e innovación de las tres provincias, que van actualizando también lo que se produce en términos de cultura, pero también entendiendo la cultura como una industria creativa que también tiene una incidencia en el mercado y que también tiene una incidencia en la economía.
0: Son 180 expositores que han llegado a esta instancia final de poner la muestra y darle vida, ¿no? Pero ha habido una selección en las tres provincias antes.
1: Exactamente, hicimos un proceso de selección muy riguroso, porque también la feria ha ido instalándose y ha ido creciendo como evento cultural en las tres provincias, y sabemos que se presentan a estas convocatorias lo mejor de cada una de las tres provincias, y en función de esa convocatoria y de la selección de un jurado externo, elegimos 180 proyectos, 180 emprendimientos culturales que van a estar en diferentes stands en el predio de la Fluvial, ofreciendo sus productos durante los tres días, pero también intercambiando saberes, conocimientos y experiencias, porque esto, como buena feria o como buen mercado, no solamente funciona como un espacio de venta y circulación de los bienes culturales, que es para lo cual lo convocamos, sino también como un espacio de formación, de intercambio y de actualización del mercado cultural.
0: Paulo, ¿cómo ha ido evolucionando la muestra en estos 10 años? Porque me imagino que con las anteriores dicen, che, mira, esto en el año pasado no lo teníamos y estaría bueno exponerlo para la próxima, o se acercan emprendedores que a lo mejor han quedado afuera, pero con productos que, como yo te decía, por ahí no estaban. ¿Cómo se trabaja todo eso?
1: Bueno, lo primero es que ha ido evolucionando muchísimo la calidad y el profesionalismo de los proyectos y de los productos que van llegando a la feria. Nosotros, en estos 9 años de existencia de la feria y 10 ediciones, hemos visto cómo han evolucionado muchas marcas, sobre todo las marcas santafesinas, que conocemos algunas desde su origen, desde que se presentaron por primera vez a la feria o alguna convocatoria del ministerio, de alguna convocatoria de fomento, como por ejemplo las de Espacio Santafesino, y se han instalado. Hay algunas marcas que ya empezaron hace mucho tiempo, tienen su propia línea y catálogo nacional e internacional, se han instalado en el mercado mundial, porque tienen también, venden al exterior, son exportadores también de productos culturales, y otros tantos que también nos han acompañado en los procesos formativos de los nuevos proyectos y emprendimientos. Así que en este tiempo lo que hemos visto es la consolidación de muchos proyectos de base cultural que se convirtieron en marcas de artículos, de diseño, de objetos o de producciones, y también la evolución también de un sistema que nosotros con el Ministerio de Cultura y por una decisión muy clara de la ministra Susana Rueda, que también nos permite articular con el Ministerio

0: Ministerio de Desarrollo Productivo, estamos generando otros espacios de circulación y de venta, como lo tiene Rosario con el mercado de frutos culturales, que está precisamente en la Costa Nueva, muy cerquita de la fluvial, y en Santa Fe tenemos la tienda del Molino, que entre ambos espacios, desde el año 2024, tenemos durante todo el año 100 emprendedores santafesinos que ofrecen sus productos en esas dos grandes tiendas. Y estamos trabajando para también tener, ya inauguramos una tienda junto al Acuario de Rosario, dentro del Acuario, también del mismo corte, una tienda de bienes culturales, y estamos trabajando con el aeropuerto de Rosario, el Aeropuerto Internacional de Rosario, para que también allí haya una tienda de bienes culturales santafesinos que nos permita que los que vienen a visitarnos a la provincia y a la ciudad de Rosario también conozcan la producción cultural de gran calidad que tiene nuestra provincia. Como pasa cuando uno viaja por el mundo, uno siempre se quiere traer algún objeto, algún producto que aparte de ser autóctono sea también identitario de la cultura de ese país.
1: Paulo, entonces la convocatoria es para este fin de semana.
0: Este fin de semana, viernes 2, sábado 3 y domingo 4, de 15 a 21 horas en el predio de la Fluvial, con entrada libre y gratuita. Esto es muy importante destacar, es totalmente libre la entrada, así que queda hecha la invitación. Este viernes a las 18:30 tenemos el acto de inauguración, pero quienes quieran visitar la feria a partir de las 3 de la tarde, abrimos las puertas.
1: Ya que nos atendiste, aprovecho para preguntarte sobre este tema, porque ya está abierta la convocatoria para los bailarines santafesinos para representar a la provincia en Cosquín el año que viene, ¿no?
0: Así es, desde el lunes tenemos abierta esta nueva convocatoria para conformar la delegación oficial y el cuerpo de baile que nos va a representar en el próximo festival, que va a ser en el mes de enero de 2027. Ya hemos recibido una cantidad muy grande de inscripciones. Recordamos que esta convocatoria está dirigida a bailarinas y bailarines santafesinos de toda la provincia, mayores de 18 años, que puedan demostrar y confirmar su residencia en la provincia de Santa Fe. Hasta el 11 de octubre está abierta la convocatoria y luego vamos a ir a un proceso de casting, digamos, de selección presencial que se realiza en 5 ciudades diferentes, en Venado Tuerto, Rosario, Santa Fe, Sunchales y Avellaneda. Esa es una especie de audición abierta donde van a poder mostrar su talento y vamos a seleccionar 40 representantes para conformar así el elenco oficial que va a representar a la provincia en el próximo Festival Folclórico de Cosquín 2027.
1: ¿Se pueden anotar ingresando a la página del Ministerio?
0: En la página del Ministerio, convocatorias, en una de las primeras placas van a ver que se pueden cliquear sobre la ventana, convocatoria Cosquín 2027, y ahí pueden inscribirse. Es un formulario de muy simple completarlo, una inscripción virtual la que tienen que hacer, suben ahí toda la documentación que se le pide, que es muy poca, y ya quedan confirmados como postulantes para poder luego participar de las audiciones presenciales.
1: Paulo, gracias por atendernos.
0: Muchas gracias a vos.
1: Te mando un abrazo, Javier. Un abrazo. Paulo Ricci, secretario de Desarrollos Culturales del Ministerio de Cultura de la provincia de Santa Fe, hablando de dos temas. La Feria del Centro, de la Región Centro, que se realiza a partir de mañana en la Estación Fluvial, con 180 expositores de las provincias de Santa Fe, Córdoba y Entre Ríos, y también de la apertura de la convocatoria para los bailarines que van a representar a la provincia de Santa Fe en Cosquín 2027.
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4: Buen día para todo el equipo de La Barra y buen jueves, Marcelo, Javier. Estábamos escuchando ahí el discurso de Luisito de la Florida y la verdad que tiene razón, pero ¿sabe qué pasa, Luisito? La gente, estamos todos cansados, porque acá no tenemos justicia, ¿me entendés? Se mezcla los corrupción, se mezcla los políticos, se mezcla lo del fulbo, que nadie va preso. Son tan evidentes las pruebas que después llegan a los jueces cómplices y fiscales que donde encajonan las causas. Entonces la gente ya se pone loca. No hay justicia acá, porque si realmente terminan presos o devuelven lo que se chorearon, la gente estaría más contenta y más tranquila. Habló Carlos de Rosario.
1: Mensajes que llegan al 341-363-0583. Se siguen acordando de Casal los oyentes, ¿no?
5: Se siguen acordando de Casal y acá el 004 dice: Javier, ¿sabe por qué no venía Marcelo? Estaba entrenando con el ejército.
1: Ah, también, anda camuflado por todos lados. Capi, Papá Noel y todo camuflado, con ramas en la cabeza.
5: Exactamente.
1: ¿A qué estará escapando?
5: Y capaz.
1: De algo. Capaz, sí, de segura, algo. Seguramente. Seguramente.
5: Y dice Javier, hacer acordar también que debe la torta asada en casita.
1: Está más sucio que una papa. Le tiran de todos lados, pobre. Es como el borracho en el piso, le pegan de todos lados.
5: Dice que está camuflado y que...
1: No, yo creo que el lunes va a tener que ejercer un derecho a réplica, porque estos días lo han castigado.
5: Exacto.
1: Nosotros siempre lo defendimos acá.
5: Por supuesto.
1: Como lo defiende Leo, viste, que al que más queremos, como dice Leo, siempre es a Casal.
5: Por supuesto, somos democráticos con la gente, leemos los mensajes, pero después lo defendemos.
1: Exacto, exacto. Bueno, 9-23. Bueno, ¿qué pasa? Banfield Central, ¿público visitante sí o no?
5: Todavía no está confirmado, pero hay grandes posibilidades de que esto suceda y se confirme en las próximas horas. En el día de hoy podría confirmarse, Javier. Recién justo hablaba con alguien de Buenos Aires vinculado a Banfield y me decía, 3.000 entradas es lo que le darían a Central. Las entradas costarían 80.000 pesos y las sacarían los hinchas canallas a través de la plataforma de Banfield. A través de la plataforma oficial de Banfield para sacar entradas. El canalla ocuparía la tribuna Ovaldo Fani, que es la popular opuesta a la que ocupa la Barra Brava. Es decir, la Barra Brava de Banfield se...
1: ¿A través de un arco?
5: Exactamente, sí. A través de un arco, como si fuese la popular de Regata, por ejemplo, en cancha de Central.
1: Sí.
5: Y la Ovaldo Fani sería la popular sur, la popular de Génova, ¿no? Para hacer la comparación.
1: La del cartel.
5: Exactamente. Ahí irían los 3.000 hinchas de Central. Bueno, hay que decir que ya sería la tercera vez que Banfield albergaría público visitante. Ya lo hizo con River una vez, hace poquito. Que las entradas tenían un precio más elevado, incluso superaban los 100.000 pesos. Bueno, en esta ocasión saldrían 80.000. Y si esto se confirma, sería la tercera vez desde el año pasado que Central lleve público visitante. Recordemos que el año pasado se habilitó esta cuestión de que vos podés pedir, llevar gente si el club local lo habilita. Bueno, Central ya había llevado contra Lanús en julio de 2025, ahí también en el sur de la provincia de Buenos Aires, cerquita de la cancha de Banfield, y también lo había hecho en Tucumán, contra Atlético Tucumán, el 9 de agosto del año pasado. Así que esta sería la tercera oportunidad en la que los hinchas canallas puedan viajar. En este caso, como decimos, todavía no está confirmado, pero hay mucha chance que en las próximas horas se dé la noticia de que Central lleva público visitante a Banfield el lunes. 3.000 entradas, 80.000 pesos se sacarían por la plataforma de Banfield y el canalla se ubicaría en la tribuna popular Osvaldo Fani.
1: Se juega a la noche, ¿no?
5: Se juega a la noche, exactamente.
1: Empezamos con la transmisión a partir de las 8 de la noche.
5: Desde las 8 de la noche de transmisión, 21:15 empieza el partido. Leandro Rey Hilfer va a ser el árbitro encargado del encuentro. En VAR va a estar Germán Delfino.
1: Vos. Te ponen uno por un lado y te acuestan con el otro.
5: Sí.
1: Pero como dicen todos, venimos de parabienes por ahí los muchachos. Hacen las cosas bien.
5: Y habrá que ver, sí. ¿Eh? Habrá que ver. Bueno. O sea, todas las fechas se... Y más que quién juega de titular en un equipo,
1: dirige.
5: Importa quién dirige,
1: claro.
5: Y quién va al VAR.
1: Y queda, claro, es más peligroso algo... el del VAR que el y de
5: sí,
1: la cancha.
5: Exactamente. Bueno, por ejemplo, el partido de Newell's, se habla mucho de Herrera, pero también hay algunos que empiezan a mirar de reojo el VAR.
1: ¿Quién va al VAR?
5: Es Fernando Espinosa, que es un árbitro muy polémico. Adentro de la cancha es un árbitro provocador con los futbolistas, bueno.
1: Ese que una vez cortó pasto y le daba pasto a la gente.
5: El del pasto, exactamente, ese mismo.
1: Está completito el sábado, entonces.
5: Ese mismo, sí.
1: Basta para mirarlo.
5: Sí, no, y a eso sumarle el contexto, ¿no?
1: Por
5: de
1: eso.
5: La semana que viene, bueno, esperemos que la seguridad trabaje como tiene que trabajar.
1: Y que no pase nada. 9:27, Leo, te escucho.
6: Javier, agenda de jueves con propuestas en la ciudad de Rosario, toca la Sinfónica, concierto gratuito de la Orquesta Sinfónica Provincial de Rosario. Este nuevo concierto de temporada en esta oportunidad contará con la participación especial del director alemán Wolfgang Wengenroth. Va a ser hoy a las 20 en el Teatro El Círculo. La función incluirá la interpretación de la Sinfonía número 2 de Schumann y el doble concierto para violín y violonchelo de Brahms, con la participación solista de Hernán Rodríguez, concertino de la orquesta, y Claudia Di Gianantonio, solista de violonchelo. Entrada gratuita, entonces, concierto de la Sinfónica de Rosario. En el Petit Salón de Plataforma Labardén, hoy a las 20, Noelia Cincunas, la pianista y compositora argentina, presenta su quinto disco solista, Las Cuatro Estaciones, que combina tango, chamamé, música contemporánea e improvisación libre. Galardonada con los premios Tango Siglo XXI y nominada a los premios Gardel, la pianista aborda la la música popular desde estructuras abiertas y procesos de exploración que desafían la lógica del consumo rápido, proponiendo un viaje de despliegue pianístico, introspección y libre juego. Y también está la presentación en el Teatro Astengo del libro García Lorca, El Duende en Rosario, de Daniel Feriú. Esto va a ser hoy a las 19 en el hall del Teatro Astengo, con entrada gratuita. 10 años del lanzamiento original del libro, el actor, dramaturgo e investigador Daniel Feriú reedita García Lorca, El Duende en Rosario, con nuevas fotografías inéditas halladas en archivos de España, apartados renovados y un profundo análisis del contexto cultural de los años 30. Durante el encuentro habrá en escena una intervención teatral basada en el libro, a cargo de los actores Mónica Toquero, Nicolás Terzay y el propio Daniel Feriú. La presentación tendrá lugar, decíamos, en el hall del Teatro Astengo, sala emblemática donde el público rosarino vio por primera vez en la ciudad una obra teatral de García Lorca, Bodas de Sangre, interpretada por Lola Membrives en 1933, y el libro rescata la intensa estadía del poeta andaluz en la ciudad, sus vínculos locales y las anécdotas de un hito que marcó para siempre la historia artística de la región. Entonces, esto en el hall de Astengo, hoy a las 19.
1: Perfecto, Leo, una interesante propuesta. Las 9:30 de la mañana marca el top, que llega en 2 segundos.
5: Llegan las...
1: Sí, dígalo.
5: Ahora sí, llegan las noticias.
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0: Hora 9, 31 minutos, la temperatura en la ciudad 11 grados 8 décimas, la humedad 95%, el cielo mayormente nublado.
1: Locales.
0: Rosario, 5 balaceras se registraron en distintos puntos de la ciudad durante las últimas 24 horas. Uno de los episodios ocurrió en Mosconi, al 3800, donde 9 disparos fueron dirigidos contra una vivienda. Otro ataque tuvo lugar en Gaboto, al 4200. En ese lugar hubo 5 disparos al frente de una casa. En tanto, en Medici, el 4500, y otra balacera en Lola Mora, al 200. Aquí el impacto fue en una casa y en un vehículo.
1: Regionales.
0: ANMAT prohibió la punta de Jabber. El dispositivo fue encontrado durante una inspección a Promedic SRL, una firma con habilitación ortopedia ubicada en la ciudad de Corrientes. ANMAT prohíbe el uso, la distribución y comercialización en todo el país de una punta de Jabber, el instrumento médico quirúrgico utilizado en procedimientos artroscópicos, identificado como Smite and Nephew.
1: Nacionales.
0: Marcada caída de Argentina en el ranking de universidades de la región. De acuerdo con el QS World University Ranking, Argentina experimentó la peor caída de la región. La Universidad de Buenos Aires conservó el 10º puesto y se mantiene como la única institución argentina dentro del top 10 de América Latina y el Caribe. En lo que respecta al liderazgo regional, el primer puesto volvió a quedar en manos de la Pontificia Universidad Católica de Chile, escoltada por la Universidad de Sao Paulo y la Universidad Estadual de Campiña.
1: Internacionales.
0: Netanyahu dijo que es demasiado pronto para saber si Irán estuvo detrás del ataque contra el vuelo de Fly Dubai. El piloto atacante está siendo investigado en Arabia Saudita. Creo que el otro lo darán a los Emiratos Árabes Unidos, de donde proviene, o al menos de donde despegó, declaró el premier israelí. 11 grados 8 décimas a esta hora, 95% la humedad, cielo mayormente nublado. Hora 9, 33 minutos.
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0: Nobleza obliga. Hace minutos leíamos una información del portal Rosario 3 sobre la muerte de César Aquino, esta tercera persona de la explosión en la planta de biocombustible en Puerto General San Martín. El mismo portal, a esta hora, desmiente esa información, diciendo que desde el Ministerio de Salud santafesino aclararon que César Aquino, uno de los cuatro operarios accidentados en Puerto General San Martín, permanece internado en la terapia intensiva del Hospital Centenario. Consigna la información del mismo portal: este jueves temprano fuentes oficiales habían informado su deceso. Luego el Ministerio de Seguridad salió a aclarar que el paciente estaba con muerte cerebral. En la última hora, desde Salud sostuvieron que el joven permanece internado en estado crítico. Reiteramos, es uno de los cuatro operarios que sobrevivieron con graves heridas a la explosión de antes de ayer, cuando se produjo este accidente mientras limpiaban tanques de metanol en la planta Albardón Bio de Puerto General San Martín. Pero bueno, el Ministerio de Salud ha aclarado que César Aquino no falleció, sino que sigue internado en terapia intensiva del Hospital Centenario.
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0: Bien, seguimos hablando del tema productivo, económico en la provincia de Santa Fe y demás, porque desde el Centro de Estudio Demos se ha elaborado un informe que arroja como resultado que el 65% de los jóvenes que trabajan en Santa Fe, estamos hablando de la ciudad de Santa Fe, no realizan aportes previsionales, pero el panorama es más o menos igual en toda la provincia. Esta línea, Joaquín Rosas, integrante del Centro de Estudios Demos, para charlar sobre el tema. Joaquín, buen día. Soy Javier Arrizabalaga en LT3 de Rosario. ¿Cómo está?
3: ¿Qué tal? Buen día. ¿Cómo le va a usted? Muchas gracias por la comunicación.
0: No, gracias por atendernos. Bueno, ¿cómo se realizó el estudio y cómo llegan a estas conclusiones, Joaquín?
3: Bien, el estudio nosotros lo realizamos en función a datos que obtuvimos a partir de un relevamiento que realiza la Universidad Nacional del Litoral a partir del Observatorio Social de la Universidad, que se llama Panel de Hogares. Solicitamos un recorte poblacional que va entre 18 y los 29 años y un recorte temporal que va entre el año 22 y el año 25. El último dato que nosotros tenemos corresponde a el año pasado. Uh-huh. Esos datos lo que nos están dando son situaciones bastante críticas, digamos, para esta población de la ciudad de Santa Fe, en donde tenemos, por un lado, esto que vos mencionabas, digamos, una marcada informalidad en el acceso al mercado laboral de los jóvenes, y esa informalidad se traduce, además, en bajos salarios o bajos recursos que pueden captar esos jóvenes a partir del intercambio del trabajo, ¿no? Por otro lado, digamos, también comentarte que de esa masa de jóvenes trabajadores de la ciudad de Santa Fe, hay 6 de cada 10 expresan un nivel de necesidad económica apremiante, sería. Creen que es muy necesario transformar su necesidad, su situación económica y su situación laboral. Así que bueno, nada, la radiografía que nosotros nos encontramos es bastante crítica.
0: ¿Hay algún sector de la ciudad de Santa Fe más afectado que otro?
3: No lo tenemos geolocalizados a los casos, porque es un caso de datos agregados y de identidades reservadas, digamos, por una cuestión de la UNL. Pero podemos, bueno, si conocen Santa Fe, digamos, la ciudad tiene algunas barreras geográficas que son bastante bastante claras.
0: Uh-huh. Me decías que el informe va en general entre el 2022 y el 2025. ¿Ya en los primeros análisis de aquel 2022 se vislumbraba una situación así ahí en la ciudad?
3: Eso va transformándose a lo largo de los años. Lo que sí podemos sostener es que desde 2022 a 2025 la condición de esos jóvenes empeora. Uh-huh. Lo que nosotros veíamos antes en términos de planes sociales, que hasta 2022-2023 funcionaban como un refuerzo a esos ingresos bajos que estaba teniendo esta población en la ciudad. Hoy lo que encontramos es que un tercio de las personas que eran beneficiarias en el año 2023 para el año 2025 dejaron de recibir esos planes sociales. Y esto como un dato para aportar, digamos, también a la situación. Esos planes sociales, además, no se están actualizando en términos económicos, digamos. Uh-huh. Sobre lo que vemos es no solamente una baja en la cantidad de jóvenes que perciben esa ayuda social, sino que además esa ayuda social que llegaba antes a un monto determinado, hoy está incidiendo cada vez menos en los ingresos, que ya de por sí están deteriorados.
0: El informe final habla del 65% de los jóvenes que trabajan. ¿Está discriminado si hay más jóvenes que mujeres o viceversa?
3: Sí, en eso tenemos una diferenciación, digamos, hay más varones que mujeres encuestados, digamos, en la muestra, pero además, digamos, esos varones tienen un ingreso promedio de un 25% más que las mujeres de Santa Fe. A 2025, en promedio, un varón de la ciudad de Santa Fe joven, entre 18 y 29 años, cobraba 558.000 pesos por mes, y una mujer cobraba 444.000 pesos por mes. Esa brecha invita a repensar y a reflexionar de qué manera podemos lograr que los ingresos de las mujeres en la ciudad de Santa Fe mejoren, no para equiparar al varón, sino porque lo concreto es que a junio de 2025 la canasta básica total está en un poco más de 1.100.000 pesos. Uh-huh. Por lo tanto, lo que nosotros observamos es que si un varón y una mujer joven de la ciudad de Santa Fe tienen proyecciones de irse a vivir juntos, de proyectar una familia, de tener la voluntad de poder mejorar su situación económica o su situación material, no alcanzan a cubrir una canasta básica. Por lo tanto, los ingresos están muy por debajo de lo que se espera, digamos, o de lo que nos comentaron, digamos, a lo largo de nuestra vida, de decir, bueno, finalizás tus estudios, o terminás el secundario, accedes al mercado de trabajo, lográs salir de tu casa de origen alquilando un departamento para poder progresar. Bueno, eso no está pasando hoy en la ciudad de Santa Fe.
0: Uh-huh. Joaquín, uno mira la franja etaria y dice, bueno, está bien, vamos dentro de la categoría de jóvenes, pero algunos no pueden ser tan jóvenes, porque hablamos de una franja de 18 a 29 años, y es difícil proyectar, me imagino, aquellos que están en esta situación y ya tienen una familia a cargo, ¿no?
3: Sí. Cuando nosotros hablamos de jóvenes que son principal sostén del hogar, que esto es una categoría que utiliza el Observatorio Social, que tiene que ver con aquel que aporta más a la sostenibilidad del hogar, digamos, esto es vivienda y servicios de la vivienda. Uh-huh. Encontramos que el 13% de esta población es principal sostén del hogar. Lo que estamos observando es que 9 de cada 10 jóvenes viven con alguien más o viven en su lugar de origen, digamos, con sus padres, con su familia de origen. Esto tiene muchísimas interpretaciones y tiene muchísimas cuestiones para observar, pero una y la más fundamental tiene que ver con la autonomía, ¿no? Uh-huh. Con la posibilidad de poder pensar un futuro propio. Y si en estas condiciones estamos hablando de ingresos bajos y de imposibilidades de poder llegar a fin de mes, de poder transportarnos, vestirnos, estamos en una condición bastante, bastante difícil. Pero en específico, digamos, hay más varones que aportan a la sostenibilidad del hogar que con respecto a las mujeres, digamos. En diferencia de, son 18 los varones que aportan contra 5 mujeres. Lo que sí podemos decir es que esos hogares que sostienen las mujeres muy probablemente se encuentran por debajo de la línea de pobreza.
0: Hay que deducir también que este 65% de los jóvenes entre 18 y 29 años en la ciudad de Santa Fe que trabajan pero no realizan aportes previsionales tampoco cuentan con asistencia en materia de salud y caen en el sistema público.
3: Sí. Sí, eso es así. Lo que nosotros observamos tiene que ver con que al no tener aportes jubilatorios no tienen obra social, no tienen condiciones de contratación que le permitan ganar más, por ejemplo, el aguinaldo, las vacaciones pagas, o sea, todo lo que conocimos nosotros como derechos laborales, hay toda una generación que no lo está percibiendo, que no lo siente propio y que no es una realidad para esos jóvenes. O por lo menos para dos de cada tres, ¿no? Uh-huh. Hay uno de ellos que sí se encuentra inserto en el mercado laboral de manera formal, en blanco, y con estas condiciones que recién dialogábamos. Pero si nosotros observamos de qué trabajan los jóvenes y cuántas horas trabajan estos jóvenes, estamos observando que la gran mayoría, más del 50% de la muestra, de hecho, más del 60% de la muestra, se encuentran trabajando en relación de dependencia. O sea, no es que nosotros estamos viendo jóvenes empresarios o emprendedores que llevan adelante su tarea y que por eso reciben menores recursos en función de la proyección que tienen de su negocio. Lo que hoy están teniendo es una relación de dependencia en contratación muy informal y con muchas limitaciones al momento de captar recursos, nosotros le decimos, digamos, la posibilidad de tener un salario que le permita vivir con dignidad y poder garantizar todas aquellas necesidades que tiene la sociedad en general y el grupo etario joven en particular, digamos, porque acá estamos hablando de estudios, de posibilidades de especializaciones y demás, que se están viendo interrumpidas por la cantidad de horas que los jóvenes deben trabajar para poder subsistir. Hoy los jóvenes están trabajando solo para subsistir, y están trabajando entre 6 y 8 horas en su gran mayoría. Estamos hablando de, salvo excepciones como decirte un docente, investigador o un changarín, el resto de los jóvenes están trabajando entre 6 y 8 horas. Sería. Es muy difícil pensar que uno trabaja esta cantidad de horas y después puede ir a cursar una materia en la universidad o en el terciario y después salir y volver a su casa a cocinar, a cuidar de la familia, a compartir con el resto, ¿no? Entonces, hay una situación muy compleja que es necesario atender y que tiene que empezar a atenderse a partir de los ingresos de los jóvenes en la ciudad.
0: Joaquín, ¿estos números son finales o dejan una puerta abierta para ir por otro camino, por otra rama y seguir con más estudios?
3: Tenemos la intención de continuar con otros estudios porque este es un estudio bastante completo, porque nosotros podemos acá medir no solamente el mercado laboral, sino también la situación de estudios de los jóvenes y también la situación de vivienda de los jóvenes. Nosotros lo que queremos avanzar tiene que ver con poder captar un poco las narrativas de estas juventudes acerca de qué están pensando sobre su futuro propio como generación. Porque lo que observamos era esto que te comentaba hace un ratito nada más. O sea, los ingresos están muy deprimidos y eso implica muchas cuestiones de fondo, digamos, que se traducen en situaciones de padecimientos de salud mental, condiciones de dificultades para poder alimentarnos bien, digamos. Y todos sabemos que los jóvenes que no se alimentan bien, luego en el futuro terminan condicionando el desarrollo cognitivo, la posibilidad de pensar. Sería. Hay muchas consecuencias que a futuro no solamente tienen que ver con esta generación de jóvenes, sino con toda la sociedad argentina, ¿no?
0: Joaquín, gracias por atendernos. Seguramente vamos a volver a conversar.
3: Bien, les agradezco a ustedes por el comunicado.
0: Un abrazo. Joaquín Rosas, integrantes del Centro de Estudio Demos, con un informe que arroja que el 65% de los jóvenes que trabajan en la ciudad de Santa Fe no realizan aportes previsionales. Tomamos la ciudad de Santa Fe como referencia, pero es un mapa calcado de lo que pasa en toda la provincia. Casi las 10 menos 10.
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0: 10 menos 10, Marce.
1: Bueno, hablando de deportes, terminaron los Juegos Suramericanos con muchísimo éxito, pero dejaron un mensaje en claro por parte de los deportistas argentinos, ¿no? Falta financiamiento. Muchos de los deportistas, estamos hablando, la mayoría son deportes amateur, en general, tienen que laburar, o tienen que laburar y estudiar, y además dedicarse a la práctica deportiva, y lo hicieron público, lo hicieron notorio. En más de una nota decía, bueno, hubo el caso de una rosarina, fue Mosquito,
2: Fernanda Russo fue una.
1: Que tuvo que renunciar al trabajo porque, y ahora estaba buscando laburo de nuevo, porque no le daban los tiempos para poder entrenar. Entonces, bueno, esto es una vieja situación que se da hace muchísimo tiempo con los deportes que no son profesionalizados, que no son bien rentados, digo, ¿no? Qué sé yo. Un equipo de vóley del interior o atletas que hacen, qué sé yo, 100 metros llanos o cualquier otra disciplina, que no tienen ingreso y tienen que sacar platita de su bolsillo para ir a competir. Inclusive los chicos de taekwondo, por ejemplo, que tienen que cada dos por tres hacer venta de empanada, venta de pastelito, vender pizza, vender algo para juntar plata y poder ir a competir. Eso es lo que ha quedado en evidencia. Bueno, desde el Consejo Municipal intentan poner, un granito de arena. Ellos dicen, o por lo menos el concejal Mariano Romero, que es el que ha presentado el proyecto, dice, lo que nosotros tratamos es poner un granito de arena. Con esto no vamos a resolver absolutamente nada, pero ponerlo en discusión. No puede ser que nuestros deportistas, y muchos de ellos con una proyección muy grande, que pueden ser deportistas de alto rendimiento, tengan que dejar esa disciplina o tengan que dejar de practicar el deporte porque no tienen cómo sustentarse. Entonces, ¿qué ha propuesto? Ha propuesto que el municipio establezca una especie de beca, llamémosle, para los deportistas, ¿no? Son cuatro categorías que pone, la categoría élite internacional, que propone que se le destine, de alto rendimiento, que sean tres salarios mínimos. Viste que el salario mínimo hoy está en 383.000 pesos.
0: Ponele 400.
1: 400, vamos a poner 400, cifra redonda, exactamente. Vamos a poner cifra redonda. Dice, establece cuatro categorías. Categoría élite internacional, equivalente a seis salarios, por ejemplo. Seis salarios, 6 por 4, 24, 2.400.000 por mes para que puedan tener. Proyección y desarrollo, aquellos que recién están arrancando y que tienen la posibilidad y a lo mejor no tienen el mismo compromiso, la misma cantidad de horas de entrenamiento, en ese caso, tres salarios, 1.200.000. Categoría proyección para atletas que reciben un monto mensual equivalente a un salario y medio, otro lo más bajito, y también para los entrenadores.
0: Bien.
1: Para los entrenadores propone un monto mensual equivalente a dos salarios, 800.000 pesos. La idea es ayudar tanto a entrenadores como a deportistas a poder seguir con esa actividad deportiva. También establece, obviamente, reglas de juego.
0: Sí, por supuesto.
1: La regla de juego es un consejo que va a evaluar, que va a estar
0: reunir requisitos.
1: Sí, obviamente. Requisitos, obviamente, y también un consejo de evaluación que no va a estar, no va a ser a libre albedrío, ¿no? Entonces dice, un integrante por parte de la Comisión de Deporte del Consejo Municipal, por la Secretaría de Deporte del Municipio, por lo que es el Consejo de Alto Rendimiento, el CENAR, creo que se llama.
0: Las asociaciones.
1: El Centro Regional de Alto Rendimiento. En las asociaciones, entonces dice, va a haber un comité de evaluación que va a evaluar cada uno de los casos y va a aprobar si le corresponde o no le corresponde esta PC, insisto, de beca, asistencia económica para los deportistas. Un tema que ha puesto nuevamente en discusión lo que ha sido los Juegos Suramericanos, donde los deportistas dijeron, necesitamos plata para poder
0: seguir desde las mismas Leonas, el seleccionado femenino de hockey, han reclamado aporte. Hay chicos de Rosario, de la provincia, que juegan en seleccionados nacionales y se tienen que ir en el Chevalier a entrenar a Buenos Aires, al lado del bolsillo de los padres.
2: La que inició este reclamo, una de las voces que dio inicio a todo esto fue Fernanda Russo, la chica de tiro deportivo, que dijo el medallero es mentiroso, por eso, y esa fue la frase que terminó resonando.
1: En ese caso quizás fue a lo mejor el más emblemático, pero todos los deportistas, absolutamente todos, y en todas las disciplinas, no dejaron de quejarse de la falta de financiamiento, la falta de asistencia por parte del Estado para los deportistas que representan a Argentina. Así que bueno, un tema que está disparado, un tema que recién se ha presentado. De hecho, ingresa formalmente al recinto y la discusión en comisión en la sesión de hoy.
0: Bueno,
1: a esto ingresó por mesa de entrada por ahora.
0: A esto hay que decir que el gobierno de la provincia, que ya había facilitado el tema de la educación y el entrenamiento, armando programas para que puedan hacer las dos cosas los deportistas, ahora va a entregar plata, dinero, a modo de incentivo, a los deportistas santafesinos que subieron a los podios. Van a destinar, por ejemplo, 8 millones de pesos a los que obtuvieron medalla dorada, 6 a los de medalla plateada y 4 a los de medalla de bronce. Los que no consiguieron medallas van a cobrar 2 millones de pesos.
1: O sea, todos.
0: Exacto, un incentivo. En tanto, hay que destacar que ya antes a los Juegos, el gobierno provincial había hecho una asistencia de 3 millones de pesos por deportista para los 64 atletas santafesinos clasificados en ese momento para acompañar la preparación y participación en el certamen. Así que de a poquito van juntando.
1: Por lo menos los atletas santafesinos saben que algo van a tener.
0: Algo de apoyo hay.
1: Algo de apoyo hay, exactamente.
0: Las 9:57, ¿qué te queda?
2: Me queda algo más de central porque parece que Ledesma se perfila para ser titular ante Banfield.
0: ¿Por qué? ¿No gustó la actuación de Werner?
2: No, estaría lesionado.
0: Ah,
2: esto es lo que informa recién hace minutos el colega Guillermo Ferretti. Dice que Werner habría sufrido, todavía en potencial no está confirmado, una lesión ligamentaria menor, no algo para preocuparse.
0: ¿Cómo se rompen los jugadores?
2: Sí, contra Estudiantes de La Plata y acá está lo de lesión menor. Porque sería entre 4 y 6 semanas de recuperación. No es una lesión ligamentaria de las que solemos escuchar, bueno, de las graves.
0: Pero un mes y medio.
2: Sí, es mucho. Pero bueno, te puedes llevar, si es una lesión de ligamento cruzado anterior, te puedes llevar casi un año. Un año incluso. Esto estamos hablando de entre 4 y 6 semanas, que sería la recuperación de Werner, que bueno, estaría lesionado, habría sufrido una lesión ligamentaria y por esto se metería Ledesma en el arco de central nuevamente como titular frente a Banfield el próximo lunes, así que bueno, sería su oportunidad para volver a demostrar. El otro día el Rifle Castellano hizo un posteo muy interesante sobre Ledesma, bueno, apoyándolo después de la final.
0: Le ha dado mucho a central.
2: Y sí, en la Copa Argentina 2018 puntualmente, cuando, bueno, prácticamente Central, salvo el partido con Newell, se pasó todo por tanda de penales hasta la final y Ledesma era determinante.
0: Y le ha dado mucho en plata a Central, que lo vendió al fútbol español, después pasó a River y después también volvió a Central.
2: También, en esa venta a Cádiz y después a River, también le ha dado mucho. Con respecto a las otras bajas, bueno, Pizarro y Campaz, que están con sus selecciones, bueno, el otro día en los primeros partidos, Pizarro fue titular en la derrota de Chile frente a Canadá. Y bueno, Campaz también le tocó jugar. Campaz juega mañana con la selección de Colombia frente a Paraguay. Así que bueno, los dos se pierden el partido. Hay que ver qué pasa con Sandes. Hoy sale el boletín de AFA para ver si va a ser suspendido en el torneo o en Copas Nacionales. Pero todo indica que se perdería el partido del lunes. Y los otros lesionados, aparte de Werner, Paul Fernández y Alan Rodríguez, que superan problemas musculares.
0: Te espero mañana.
2: Hasta mañana.
0: Diego Jiménez con toda la información deportiva. Leo, ¿qué quedó?
3: Javier, dos películas más, cortito. Vértigo 2, una película estadounidense, un thriller de suspenso, aventuras, drama, que promete mucha adrenalina. En un remoto paisaje de Tailandia, un grupo de jóvenes queda atrapado en condiciones extremas, suspendido a cientos de metros de altura y sin vía de escape aparente. Así que el miedo, el agotamiento físico y la desesperación se va a apoderar de esta película que se llama Vértigo 2. Y para los más chicos, Guardianes del Museo 2, Los Tesoros de Egipto. Ahí está la patrulla felina, en este caso, que viene de salvar en la primera película el Museo del Hermitage y la Mona Lisa. Bueno, nuevas aventuras con dos nuevas gatitas que se incorporan en esta aventura animada proveniente de Rusia, Javier.
0: Bueno, Leito, las 10 de la mañana ha dado el top. ¿Nos reencontramos mañana?
3: Mañana viernes, Javier, con toda la agenda del espectáculo. Por supuesto, usted mañana viene, ¿no? Pero
0: mañana vengo con pito, matraca, champán, claro, fuegos artificiales, claro, todo mañana.
3: Sí, porque el lunes viene el señor.
0: No sé si viene o no viene, pero el lunes a mí no me ve, pero ¿viste los 1000 militares que están haciendo los ejercicios acá en el Parque Alem? Por más que me vaya a buscar con todo eso, que venga a cazar el lunes.
3: No me llamen porque no me van a encontrar.
0: Diría Mirta, me interno como Mirta. Todavía no tengo el alta. Todavía no tengo el alta. Bien. Bueno, te espero mañana.
3: Chau, chau, hasta mañana.
0: Abrazo, Leo de Ángeles y todo el espectáculo. Nos vamos. 11.8 la temperatura, 91% la humedad, hay viento del sur a 12 kilómetros en la hora. El pronóstico dice, para el resto del día, mayormente nublado y la máxima va a llegar a 20 grados. Mañana viernes, nublado todo el día, chaparrones durante la noche con máximas de 21. El fin de semana se los doy mañana porque viste que todo cambia. A las 7 precisamente de mañana viernes estamos acá para la última barra de Casal de la semana. Chau.
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0: hora 10, 2 minutos, 12 grados, 91% la humedad. El cielo está mayormente nublado.
1: Locales.
0: La Municipalidad de Rosario aumenta la TGI un 6,76% desde octubre y actualiza otras ofertas y otras tasas. Las medidas fueron formalizadas mediante las resoluciones 300 y 301 de la Secretaría de Hacienda y Economía. Además, actualizó el valor del módulo tributario que pasará de 452 a 526 pesos desde hoy, 1 de octubre.
1: Regionales.
0: Demoraron a Máximo Kirchner en San Luis y secuestraron la camioneta en la que circulaba. El dirigente peronista fue interceptado en Justo Darac cuando se dirigía a San Juan. El vehículo tenía un pedido judicial vinculado a la causa Otesur. Luego se le restituyeron y siguió el viaje.
1: Nacionales.
0: El caputo en Argentina Week París. El único riesgo en Argentina es perderse la oportunidad de invertir. En el comienzo del evento en París, el ministro de Economía repasó la gestión de la Libertad de Avance y arengó a los inversores europeos. Aseguró ante un auditorio de más de 700 personas que el logro central de la gestión no fueron los indicadores fiscales, sino respetar la santidad de los contratos y salvaguardar los derechos de propiedad privada.
1: Internacionales.
0: Detuvieron al fiscal general de Bolivia 2 días después de que Estados Unidos le revocara la visa por supuestos vínculos con el narcotráfico. El Ministerio Público boliviano denunció que Roger Mariaca fue aprehendido de forma ilegal por motivos que hasta el momento se desconocen. 12 grados actualmente, cielo mayormente nublado, 91% la humedad, máxima de 20 grados para hoy, visibilidad 15 kilómetros. El cielo estará mayormente nublado el resto de la jornada. Hora 10, 4 minutos.
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2: Ya controlado el incendio en la terminal de trenes de Constitución. En tanto, el ferrocarril Roca está completando el recorrido y el subte, la línea C, está operativa, pero ingresando directamente por la plaza. Si bien los colectivos están desviando a otras dársenas, porque todavía sigue desplegado bomberos y el SAME sobre la calle Brasil, no hay mayores dificultades, al menos un herido trasladado al Hospital Pena por el SAME por inhalación de humo. Mientras tanto, repetimos, está habilitado uno de los ingresos, por lo menos al hall de Constitución, mientras que siguen trabajando en uno de los accesos por la calle Brasil. Mientras tanto, General Paz, con retrasos desde altura de acceso norte para ingresar a Lugones, luego de un choque a la altura de Udaondo, y también demoras en el corredor de la autopista de Lepiane, luego de una colisión en dirección hacia el centro. Los aeropuertos, Ezeiza y Aeroparque, funcionando normalmente. Desde Control de Tránsito, J. Linetti.
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0: 8 minutos pasaron de las 10 de la mañana. Nos vamos rápido a Constitución con Pablo Lugano para ver cómo está toda la situación después del incendio. Pablo, buen día.
1: Muy buenos días, Gonza. Estamos trabajando aquí desde Constitución. Todavía está cortada la Avenida Brasil, justo frente a la estación del ferrocarril Roca, aquí, sobre una de las entradas, la escalera mecánica descendente. Presentó un principio de incendio. Por lo que nos decían, salían llamas de una de las laterales, presuponen que hubo algún desperfecto eléctrico que hizo que el motor friccionara y por eso comenzaron las llamas. Las llamas no fueron demasiado altas, alrededor de medio metro a partir de la banda de la escalera mecánica, sin mucho humo, que es lo que más alarmó a quienes estaban bajando por esa escalera y quienes estaban llegando para ascender hacia la acera de la estación. Normalizado ya el servicio, nunca hubo interrupciones, mucho menos del ferrocarril, porque esto pasó sobre la vereda de salida de la estación de trenes, con lo cual no afectó lo que es el hall central ni el ingreso o egreso de pasajeros desde el tren Roca. Continúa trabajando bomberos, 14 dotaciones. Nos contaban que hubo un trasladado al Hospital Pena por inhalación de humo. Se trata de un bombero voluntario que estaba de civil, que estaba aquí, que intentó ayudar. En los primeros momentos aspiró todo ese primer humo negro, claro, que salía, y por eso fue trasladado. Nos contaba también el doctor Cohen del SAME porteño que no hubo una evacuación masiva, sino que de manera ordenada, rápidamente, la gente de seguridad de la estación clausuró esa entrada y salida, y la gente usó las otras puertas que hay, tanto sobre Lima como la que sigue sobre la Avenida Brasil, también, claro, la de Calle Hornos, que ahí también en principio hubo un camión de bomberos para ingresar, que no fue necesario, rápidamente se liberó esa entrada.
0: Pablo, si te parece, repitamos entonces la situación de los servicios. Trenes y llegan hasta la cabecera, subtes y colectivos.
1: Trenes y subtes normal funcionamiento de las dos estaciones, tanto la de la línea C de subterráneos como todos los ramales del tren Roca. Las dársenas de colectivos están funcionando de manera normal porque los colectivos paran, digamos, si vos mirás desde Lima hacia 9 de julio, paran sobre la mano izquierda, que tenés el 28, el 53, el 12, y lo que está afectado es la mano derecha de la Avenida Brasil. Todo el carril de la derecha cortado por bomberos y SAME.
0: Excelente, Pablo. Cualquier actualización, volvemos con vos.
1: Seguimos trabajando en Constitución. Un abrazo hasta cualquier momento.
0: Hasta cualquier momento.
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1: Diez diecisiete de la mañana. No, ¿te parece que repasemos dónde nos pueden escribir? ¿Cómo va a seguir el día?
0: Todas nuestras coordenadas, Gonza.
1: Dale.
0: 10:17, bien decías, 11:50, 26:30. Abrimos la ventana y contamos cómo está el tiempo en la ciudad de Buenos Aires. Va a ir subiendo muy de a poquito, paulatinamente, la temperatura. 12 grados 2, la actual en la ciudad de Buenos Aires. 68 es el porcentaje de la humedad, cerveza resolana, la presión 1019 hectopascales y la máxima para esta jornada va a alcanzar los 16 grados. ¿Qué va a suceder en el día de mañana? Sí, vamos a tener mínimas de 9 grados, fresquita, fresquita la mañana, y máximas que alcanzan los 17 grados con cielo parcial, algo nublado. Así es la primavera, Gonza. Exacto. Un poco inestable, ¿no? En cuanto al sol, por eso ayer nos sorprendíamos con que teníamos el sol por la tarde, la lluvias a la noche. El sábado llegan las tormentas, justamente ayer mencionábamos que iban a ser hasta la mañana, y al parecer, y según lo que nos está indicando el Servicio Meteorológico Nacional, 11 va a ser la mínima, 19 va a ser la máxima, y lamentablemente vamos a tener una madrugada, una mañana y una tarde-noche con lluvias, tormentas aisladas, chaparrones, y estas probabilidades de que suceda, ¿no? Pero el domingo mejora la situación, 10 la mínima y 17 la máxima. Los oyentes nos escriben, Gonza, ya tenemos muchos mensajes.
1: Qué bueno.
0: En el 11:50, 26:08, 6:30, y si querés te leo alguno.
1: Dale.
0: Por acá dicen hola, Gonza y equipo. Dice, esperemos esa comitiva en Francia que sea fructífera. Soy Elena desde Hurlingham. Bella mañana, Gonzalo y equipo. Gracias por cuidar el prestigioso lugar y el programa de Nelson. Soy Graciela de Temperley. Lo haces muy bien, Gonzalo.
1: Bueno, muchas gracias.
0: Por acá también, buen día, Gonza, chicos, chicas. Toda la compañía o vuelta de lluvia, dice. Ay, qué horror la lluvia. Que tengan un lindo día y muy buen fin de semana para Nelson. Que lo pase lindo en su viaje. Acá nos deja el oyente que nos deja cariños. Dice que siempre interactúa con nosotros. Elena se llama. Un abrazo para ella.
1: Bueno, gracias a todos.

0: todos por acompañarnos. Nelson, efectivamente, hoy y mañana no va a estar acá, así que nosotros los vamos a estar acompañando a ustedes. Recién una de las oyentes mencionaba la cuestión de la comitiva en Francia. A ver, estos días la cuestión política y económica se está dividiendo entre lo que pasa en la Argentina Week, en la capital francesa, en París, con una expectativa de inversión o de gran participación y encuentro con el mundo de inversores de Francia y de Europa toda, porque hay inversores que están viajando de toda Europa para intentar entender cómo viene la dinámica y el proceso, sobre todo económico, de la Argentina. Y la otra parte que se divide se concentra en las bellas playas de Mar del Plata, en realidad no en la playa, sino en los hoteles, pero en la ciudad de Mar del Plata, con el coloquio de idea, donde principalmente se concentra el mundo empresarial, ¿no?, que termina siendo el motor económico y productivo de nuestro país. Y allí está Valentina Berterreche. ¿Cómo andás, Valen? Buen día.
1: Hola, Gonza, equipo oyentes. Estoy en el Sheraton de Mar del Plata, sí, donde se está desarrollando el coloquio IDEA 2026, el foro empresarial y de debate político-económico más importante de Argentina. Esta es la edición número 62. Y si te parece, vamos a hacer un repaso de lo que pasó ayer con el presidente Javier Milei, que cerró de manera virtual, en una videollamada, porque él estaba en París, la primera jornada del coloquio. El mensaje central, por lo menos, intentó que sea un pedido de paciencia. Dijo que los procesos económicos no son instantáneos, que los resultados de las reformas llevan tiempo. Le aseguró que Argentina es un país que puede convertirse en una potencia si mantiene este camino, de cierta manera, ¿no?, como un llamado a la reelección. En varios tramos apuntó contra la oposición y la acusó de intentar frenar o de dificultar las medidas de su gobierno. Y uno de los momentos más comentados y tensos fue el cruce con José del Río, que es director de contenidos de La Nación, que era la persona que lo entrevistaba desde el coloquio. Cuestionó Milei a los periodistas y a los economistas vinculados con los medios de comunicación. Y la charla, como que en cierto punto, se alejó de los temas económicos y se enfocó más en la cobertura de los periodistas y la crítica a su gestión. Tenemos el audio. Escuchemos este cruce de José del Río con Milei.
2: A ver. Digamos, de hecho, hay dos colegas suyas en el diario donde usted trabaja, donde una de ellas insultó a Sebastián Galeani y otra de ellas insultó a Rafael Litera por hablar bien del gobierno. Entonces, bueno, ok, entiendo, digamos.
3: Le propongo ese tema, en tal caso, los hemos llamado, esto le aclaro, lo hemos llamado tanto a Galeani. No viene acá porque acá me interesa hablar un poco del país, de lo que viene, de las medidas que está tomando, pero solo para que usted sepa, lo hemos llamado tanto a Galeani como al señor Ditela, y ambos nos han dicho que no hubo ninguna amenaza, pero no quiero irme por ahí porque me interesa lo que le interesa al auditorio.
2: La estabilización. No fue una amenaza, los insultaron. ¿Querés que diga los nombres de las periodistas que fueron?
3: No tengo problema, se la puedo defender porque hablé personalmente con esas personas, pero me interesa que este auditorio tenga la visión de país del presidente de la Nación, ¿no?
2: O sea, vos me estás diciendo que Sebastián y que Rafael me mintieron a mí.
3: No le estoy diciendo eso. Le estoy diciendo que ninguno de los colegas los amenazó.
2: Es lo que estás diciendo.
3: Bueno,
2: no dije que los amenazaron, lo insultaron por defender al gobierno.
3: Bueno, la estabilización al crecimiento. ¿Cuál es para usted hoy el principal problema que?
0: Bueno, ahí escuchamos, Valen, el intercambio entre Milei y José del Río. A ver, me parece que la posición del Río, incómoda, lógicamente, por ser el responsable de la Nación, pero que muy prudente y entendible, lógicamente. Acá están los empresarios escuchando el rumbo económico de la Argentina. Y esa discusión que en muchos casos tenemos que tratar de salir, ¿no? De la pequeñez de me dijo esto otro, en un mundo donde el propio presidente también insulta, amenaza. No es una amenaza, acaso, decir, mirá que si no menciona a las dos periodistas, es una amenaza también. Sí. Entonces, en ese contexto,
4: viven escenarios como los que vivimos con Grabois también, con de violencia, más escenarios de violencia que no se pueden admitir.
0: Exacto. A ver, no se puede admitir, efectivamente. No se puede admitir la amenaza, el insulto, el agravio, la descalificación, eso seguro. Pero en un contexto empresarial, escuchemos al presidente, el camino político, la mirada que tiene.
5: Claro.
1: Sí, de hecho, es lo que decía, el moderador decía eso, ¿no? Todas estas personas están acá sentadas escuchándote para que hablemos de economía, y Milei en un momento le dice, si querés te doy los nombres de los periodistas que se oponen y que quieren ensuciar al gobierno, y bueno, fue un momento bastante incómodo, mucha tensión, y desde la parte de prensa repudio total, porque no era el lugar ni el momento.
0: Claro. Bueno, ¿y cómo sigue todo hoy, Valen?
1: Hoy cambia bastante el eje de la agenda. Se empezó por la mañana hablando de inversión y estabilidad macroeconómica. Después hay un bloque dedicado a la justicia con Jimena de la Torre. El tercer eje es la educación. Se va a hacer un debate con especialistas, con funcionarios provinciales y referentes del sector privado. Y termina con Patricia Bullrich, senadora de la Ciudad de Buenos Aires, que va a exponer la agenda del Senado, así que esa es como la parte más importante del cierre. Es a las 12:45, Patricia Bullrich va a salir desde acá, desde el coloquio.
0: Perfecto. Buenísimo, Valen. Cualquier cosa, actualización, acá estamos atentos a tu cobertura de Mar del Plata.
1: Un saludo, gracias.
0: Muchas gracias. Caro.
4: Sí, hizo referencia también el presidente Walter ayer al dato de inflaciones que comienza un nuevo mes. Las consultoras seguramente ya están manejando un número superior al último que se conoció, que fue de 1.7. ¿Esto por qué? Por el impulso de los precios de alimentos y también de combustibles. Y mencionaba esto el presidente. Escuchemos.
2: Todos los países de la región o todos otros casos exitosos en bajar la inflación han tardado más de 10 años. Nosotros, si no hubiéramos tenido que enfrentar el intento de 7 golpes de Estado, 40 leyes intentando romper el equilibrio fiscal, la gente haciendo actos terroristas en la calle, y algunos jugadores de mercado con ganas de romper todo, la inflación ya estaría empezando con cero hace rato. Ok, a eso después se le sumó el problema del shock externo. Bueno, ok. Pero Dios va a transcurrir.
4: Bueno, ya estaría empezando con cero si no fuese por todo esto.
5: Bueno, sí. Cuesta mucho analizar lo que dice Milei en los discursos porque utiliza palabras totalmente erróneas y grandilocuentes.
0: Y generalistas en algún caso. ¿Qué es un golpe? ¿7 golpes de Estado?
4: ¿7
0: intentos de golpe de Estado?
5: Gracias a Dios no hemos vuelto a vivir un golpe de Estado.
4: ¿20 terroristas?
5: Exactamente.
0: Sí,
5: terroristas,
0: sí.
5: Golpe de Estado. La verdad que en realidad es un problema porque va en contra de la credibilidad de lo que dice. Si se expresara de otra manera, con los calificativos acordes, reales, bueno, tendría otro impacto, pero hablar de terroristas...
4: Y se corre el eje de discusión, ¿no? Porque básicamente lo que ayer se concentraban en los distintos empresarios y del sector, algunos les ha ido bien, como el caso energético, otros que están en una fase intermedia, y a otros que, con el caso de consumo masivo y demás, están en un momento muy complejo, muy complicado, y el escenario es ver cómo pueden pasar esta situación, ¿no?
5: Claro, el canciller Pablo Kirchner envió un video, también porque está en París formando en el Argentina Week, y lo que concretamente pide inversiones.
0: Claro.
5: Pide inversiones porque hay que contextualizarlo. Hoy las inversiones son el 15,1 del PBI en la Argentina, pero esto es poco, no solo a nivel regional, sino para marcar un crecimiento sostenido en la economía, tenés que tener no menos de 25% de inversiones.
0: Qué interesante eso.
5: Entonces,
4: han caído 11% el último año.
5: Si uno busca en los rankings de inversiones en Sudamérica, no irnos muy lejos, te das cuenta que Argentina tiene poca inversión hoy, más allá del RIG y todo lo que ocurre. Y bueno, Kirchner pidió inversiones, sobre todo para el próximo año, que bueno, eso es lo que es incierto en función de que, como hay reelección, no se sabe lo que va a pasar, pero hay el sector energético sigue avanzando en inversión.
0: Hoy se anunció, ¿no?, el RIG para Toyota, para lo que es la inversión, que después hoy lo escuchaba también al presidente o el CEO de Toyota Argentina, que decía que la casa matriz tiene que terminar de aprobar todo el proyecto, ahora ya con el anuncio que hizo Caputo, para invertir más de 1.000 millones de dólares en un nuevo sector productivo acá en nuestro país. Toyota es la principal automotriz.
5: Sí, vende creo que el 70-80% al exterior, pero obviamente es mano de obra. Y también Gonzalo se anunció hoy Total Energy en Argentina, hoy justamente una inversión de 10.000 millones de dólares. Bienvenido sea. Que en los rangos falta todavía para reflejar un crecimiento sostenido.
0: Bueno, pero lo que voy, estos anuncios son buenísimos, está buenísimos, nos aporta, suman, pero esta otra cara política más local, es lo que bien decía Walter, termina generando incertidumbre entre los propios empresarios, que ya la mayoría de ellos, cuando uno habla con el mundo empresarial de afuera, te dice el famoso wait and see, ¿no? Lo que pase el año que viene, esperemos a ver las elecciones y después terminamos de definir. Pero si encima se le suma un contexto de que no es tan clara las condiciones, o no es tan claro el diálogo o la situación interna en el país, bueno, suma más incertidumbre a una situación que la Argentina claramente no está transitando con total solidez este rumbo económico. Así que bueno, ahora seguimos en un ratito con la cuestión política, pero ya nos vamos a meter con el deporte, con el espectáculo y con todas las otras noticias y novedades en este jueves 1 de octubre. Ya llegó octubre, qué locura, cómo vuela el año. Pero ahora las noticias.
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0: Hora 10, 30 minutos, la temperatura actual en Rosario, 12 grados, 5 décimas, la humedad 90%, el cielo se encuentra algo ligeramente nublado.
1: Locales.
0: Patricia, integrante de la organización Rosario, prepara una nueva edición de la Marcha del Orgullo. Se realizará el próximo sábado 3 de octubre, desde las 14 en Plaza Libertad hasta el Monumento Nacional a la Bandera. La movilización reunirá organizaciones, activistas y participantes de toda la región. La marcha se realizará en el marco de la Semana del Orgullo con Cultura, Memoria y Lucha Colectiva.
2: La marcha es a partir de las 14 horas, convocamos en plaza, que se abre la feria como todos los años, vamos a estar feriando casi 3 horas, a las 17 horas vamos a estar haciendo unos 5, 7 minutos más o menos, una conmemoración que se está empezando a hacer todos los años delante de la barredora, y 17, 15 estaremos marchando ya hacia el monumento. No estamos exentos y exenta de esta ripidez que existe a nivel nacional con políticas específicas contra la comunidad LGTBIQ+. La ultraderecha nos está atacando a nivel nacional con todos los recortes, no solamente en diversidad, en discapacidad, en trabajo, en todo en general. Nosotros vivimos en una panacea en la provincia de Santa Fe porque, pese a los recortes incluso que existen en la provincia, las limitaciones que existen en los recortes presupuestarios en la provincia, en la municipalidad, es en consecuencia de los recortes a nivel nacional.
1: Regionales.
0: Santa Fe entregará 8 millones de pesos a cada deportista que participó de los Juegos Suramericanos 2026. El reconocimiento económico será para todos los deportistas santafesinos que hayan obtenido medalla o no. Los atletas que subieron al podio recibirán premios de entre 4 y 8 millones de pesos según la medalla obtenida, mientras que quienes participaron de la competencia pero no consiguieron preseas cobrarán 2 millones. La inversión total prevista será de 326 millones de pesos.
1: Nacionales.
0: Argentina Week, una empresa francesa, anunció inversiones por 10 mil millones de dólares. Se trata de Total Energies, que presentó una cartera de proyectos para ampliar su producción de gas y petróleo en el país. Habrá desarrollos en Tierra del Fuego y Neuquén. La empresa se enmarcará en el RIGI.
1: Internacionales.
0: Día Internacional del Café. En Argentina casi la totalidad de los granos se consumen son importados. Brasil en 2024 aportó más de 22.000 toneladas de café verde, casi 9 de cada 10 kilos entre los 5 principales proveedores. Muy por detrás aparecen Colombia y Perú, luego Honduras y Guatemala. En el país, Salta encabeza la producción con más de 35 hectáreas en la yunga oranense, seguida por Tucumán con 23. El cielo está algo nublado en la ciudad, la temperatura ahora 13 grados 4 décimas, la humedad 85%, hora 10:33 minutos.
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4: Como todas las mañanas, recibimos a Carola Urdangarín. ¿Cómo andas, Caro?
5: Hola, Gonzalo, equipo. Bella mañana de jueves para todos. Gonza, novedades que salen del Congreso Internacional de Maíz en Córdoba, justo frente donde ayer se jugaba el partido de la selección argentina. Ahí también ayer el gobernador de Córdoba, Martín Yallora, prácticamente daba por hecho que el proyecto de ley de biocombustibles, que ya tiene media sanción del Senado, va a salir también en diputados, aunque cuestionaba que en un país como Argentina, que cosecha 70 millones de toneladas de maíz, todavía haya que andar peleando, lo ponía en esos términos, para poder transformarlo en bioetanol. Según los datos del propio gobierno provincial, de cada 100 toneladas de maíz producidas en Córdoba, unas 63 se exportan como grano, 18 se destinan a alimentos y solo 19 se industrializan. Ahí está el desafío desde el punto de vista del gobernador. La provincia además acaba de alcanzar su récord de cosecha, 23 de las 70 millones de toneladas salen de esta provincia y por eso hace años vienen también pidiendo cambios en esa ley de biocombustibles. Yallora celebraba un punto bastante oculto del proyecto, que es que permite a las provincias productoras poner un surtidor e ir por el autoconsumo, y obviamente volvía a hablar de retenciones en términos de malditas retenciones y pedía que se eliminen. Gracias, Gonza, como siempre. Será hasta mañana. Carola Urdangarín, Rivadavia Agro.
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10:36. 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

0: Buen día, Gonzalo. Muy bueno el programa. La verdad, les felicito cómo conducen el programa y las noticias que dan. Soy Roberto de San Martín. Muchas gracias.
1: Hola, buen día, Gonzalo y equipo. Bueno, ay, no, lluvia para los peregrinos. No, por favor, que no llueve. Cariños a Nelson. Bueno, soy Patricia. Que tengan un lindo día. Besitos, chau, chau.

0: 10:38 de la mañana, efectivamente, Patricia. Ojalá que no llueva tanto para los peregrinos, aunque no para mañana.
1: Ay, sí,
0: para el
1: mañana,
0: sábado, no, mañana no.
1: Exacto.
0: El sábado.
1: Nos adelantamos,
0: Gonza. Pero está
1: mañana mejora,
0: ¿no?
1: Claro, mañana mejora las condiciones del tiempo, 9 la mínima y 17 la máxima. Pero el sábado, según lo que dice el Servicio Meteorológico Nacional, 11 la mínima, 19 la máxima, y por la madrugada, mañana, tarde y noche, vamos a tener tormentas y chaparrones aislados. Así va a estar el tiempo en la ciudad.
0: Bueno, confiemos en que cambie. Vieron que a veces de un momento al otro cambia el pronóstico,
1: sí,
0: cambia el clima, cambia el viento, lo
1: exacto,
0: que sea, y después deja de llover.
1: Ojalá suceda esto para los peregrinos, como recién decía el oyente, ¿no?
0: Ojalá,
1: no se les dificulte el tema de la caminata.
0: Que recordemos, el sábado es la peregrinación a Luján.
1: ¿Vas? Sí.
0: No, hay que estar acá trabajando a la mañana, aparte, Caro, vos también, me imagino. Sí.
2: ¿Estarías en estado como para ir, pongamos la verdad sobre la mesa, señor Bañez?
0: Y no sé.
2: Porque Nelson va a hacer los últimos kilómetros.
0: Sí, Nelson.
3: Podés ir cuando salís, igual, Gonza, mirá que ya paró la lluvia,
0: no,
3: todo.
0: No, porque es levantarse muy temprano, ya llegás con energía.
2: No,
0: aparte, tengo que conducir el internet. Y después me viajo a Brasil el sábado, está por las elecciones.
2: Bueno, te vas directo. Vas caminando, llegás el sábado.
0: Tengo un sábado completito, mirá.
4: ¿Vos escuchaste eso de la fe mueve montañas?
0: Sí, pero...
4: Y también cortas rutas
0: también. No lo probemos, por ahí para el próximo año. ¿Y
3: ¿Cuántos
0: ustedes?
3: Kilómetros hay que caminar diariamente?
0: Ya que estamos...
3: Yo me pregunto, ¿cuánto hay que caminar diariamente como para llegar bien?
0: Preparados.
2: Yo lo hice.
0: Vos hiciste la peregrinación y...
2: ¿Querés contar tu experiencia?
0: ¿Con lo justo llegaste o...?
4: Sí, llego. Te juro que... El momento final es cuando bienvenido a Luján y decís, ya llegué, y es todo mentira.
0: Claro,
4: ahí
0: cuando todavía tenés un trecho largo, claro.
1: Cuando empezás a ver la
0: mentalmente
1: cúpula,
4: ahí es cuando te rendiste y ahí empieza el sufrimiento. Claro que vine con un... Fui varias veces, pero la última vine con un problema de meniscos, así que no puedo volver.
2: Ella te reincentiva para eso. Eso es lo que tiene.
4: No, lo importante es que hay que prepararse, más allá de la broma.
2: No, de verdad.
4: En serio, más allá... hay que prepararse, y si te enteraste, voy el domingo, del sábado, no, porque es una caminata, no lo hagas,
2: no,
4: prepárate de acá para el próximo año.
0: No, y es preferible, si alguien quiere ir y no puede caminar, que vaya con alguna combi, algún transporte, traslado, y participe
2: en
0: la misa.
2: O hacer un tramo cortito, más cerca.
4: Sí, pero y prepararte en todo sentido, que tengas alguna persona que te asista, recordar que tenés que parar, cambiarte las zapatillas, el calzado, las medias, que parece un tema menor, pero ¿sabés cómo?
2: No.
0: Y no empezar, que eso es clave también, inclusive en las carreras, ¿no? En las maratones y demás, no estrenar un calzado, porque mucha gente dice, me voy a comprar unas zapatillas más cómodas para hacerlo.
4: No.
0: Y si estrenás el calzado ahí es tremendo, porque te vas a llenar de ampollas,
2: no
0: sabes cómo va.
2: Claro.
0: No, mejor ir con algún calzado cómodo que cada uno tenga.
2: Sí, es verdad.
0: Pero bueno, es lindo. Y seguramente hay un montón de gente, justo ahora, ya un poquito más de un mes, llega el Papa a la Argentina, así que está marcada esta peregrinación por un hecho especial. Así que esperamos y acá rezamos y acompañamos para que el sábado, por lo menos si llueve, que llueva poquito y sirva para refrescar nada más la caminata y que no sea algo que perjudique a los peregrinos que van a Luján. Bueno, nos metemos con el fútbol, ¿te parece, Tucci?
3: Sí, claro, con la victoria de la selección argentina, Gonza, 4-0 ayer ante Bolivia. A ver... yo decía, el análisis que se puede hacer está muy supeditado de lo que hubo enfrente, ¿no?
0: Claro.
3: Un equipo que yo creo que ni cruzó la mitad de la cancha en un momento, sobre todo en el primer tiempo. Después, obviamente, Argentina, a medida que fue haciendo los goles, también fue tomando más confianza. Pero verdaderamente no creo que se pueda sacar demasiado cuando un rival no te patea el arco. De hecho, Dibu Martínez no tuvo una sola atajada en todo el partido. La única intervención de Dibu Martínez fue cuando tiró un pelotazo, pero para tocar la pelota, nada más. Y verdaderamente fue una fiesta de la selección argentina. Hizo 4 goles, pudo haber hecho varios más. El equipo jugó el compás de Nicolás Paz, me parece que fue...
0: Poénico Paz, ¿no?
3: Jugó bien, hizo un golazo. Creo que fue la gran figura junto a Ezequiel Palacios. Ezequiel Palacios jugando en su puesto, de 5. Aquí vamos a ver el primer gol para quienes están prendidos a nuestro canal de YouTube.
0: ¿Cómo
3: de Lautaro Martínez. Lautaro fue el primero. Para mí estaba en offside Lautaro, pero bueno, después Argentina hizo 3 goles más. Y lógicamente...
2: El golpazo que le dieron Lautaro.
3: Sí, tremendo golpe en la cabeza. Lautaro abrió la cuenta, Argentina se puso 1-0 en ventaja y después va a llegar el gol más lindo, me parece, de la noche, que fue el de Nico Paz, gran pase de Ezequiel Palacios y una definición por arriba del arquero Vizcarra para poner el 2-0. Hubo muchos cambios, sobre todo en el complemento. Entró el Colo Barco, jugó un ratito Enzo Fernández, entró Leo Valerdi, jugó Mastantuono, no tuvo un gran ingreso Franco Mastantuono. Entró el Flaco López, que hizo un gol. También Santiago Simón, que está jugando en México, el ex River. Sobre el final entró el chico Leo Flores, también tuvo la chance de convertir el chico de Boca, pero no pudo. Y verdaderamente Argentina jugó un ritmo de, más que amistoso, entrenamiento, ¿no? Claro. Entrenamiento. De las selecciones que va a enfrentar por delante, la del sábado, aquí estamos viendo el gol de Cuti Romero de cabeza, el tercero, el 3-0, Cuti que estrenó la cinta de capitán en su tierra natal. Exacto, en Córdoba. Y también, a ver, tuvo una sólida actuación, pero no lo atacaron una sola vez, claro, como para determinarlo. Sí, con la pelota en los pies fue salida constante y Cuti fue...
2: Cuti tuvo un excelente mundial, ¿no?
3: Sí, una lástima cómo terminó el Cuti, ¿no? El mundial saliendo con una lesión que nadie después terminó explicando, bastante rara.
2: Cierto.
3: Pero bueno, en definitiva creo
0: que... El Cuti fue que no tuvo parte médico.
3: No tuvo parte médico.
0: Mundial.
3: No, a ver, lo que argumentan que fue un calambre que no le daban más las piernas ni para caminar... Y que lógicamente, ante esa imposibilidad, Argentina corría mucho riesgo porque.
4: ¿Él había llegado lesionado?
3: Él había llegado, sí, con muy poco tiempo de recuperación de una lesión en los partidos previos.
2: Claro.
3: Y además con un desgaste muy grande en el partido con Inglaterra. Que tuvo que salir Licha Martínez y él también. Entonces, estamos hablando de, lógicamente, jugadores que llegaron muy al límite con Inglaterra y que quizás no necesitaban un parte médico para explicar su salida. El cuarto fue el Flaco López, pero decía, Argentina, de los tres rivales a los que enfrenta en estos amistosos, el que mejor está en el ranking es Burkina Faso.
0: ¿Mirá?
3: Más que Bolivia y más que Benín. Mirá, así que bueno, obviamente, el sábado Argentina. El sábado Argentina va, seguramente va a ganar por una buena diferencia.
4: Burkina Faso le ganó a República Central.
3: Le ganó, sí, pero me parece que jugando en el Monumental Argentina.
0: ¿Dónde es? Ya el sábado es
3: el sábado Monumental. En el Monumental, 21 horas, y el martes será el próximo, el de Benín, para la despedida de Lionel Messi. Así que bueno, ganó Argentina, me parece lo más importante es el rendimiento de la camada joven, de los que vienen pidiendo pista.
0: Sí, que empiecen a rodar,
3: que
0: ¿no?
3: empiecen a rodar, que empiecen a hacerse protagonistas. Yo creo que Nico Paz, a ver, más allá de que, repito, fue Bolivia enfrente, que no pateó una sola vez al arco, Nico Paz está capacitado para ser el heredero de la 10. Después hay que ver los partidos que importan, después hay que verlos en eliminatoria, la Copa América del 2028, pero me parece que es un chico que tiene condiciones, que juega en un equipo que ha crecido mucho en este último tiempo, como el Como de Italia, salió del Real Madrid, o sea, no es que salió un repollo Nico Paz, entonces me parece que es un chico que, más allá de que no tiene el acento argentino, que nunca lo vimos gambetear en una cancha de las nuestras, tiene las condiciones y además, bueno, su padre también jugó en la selección argentina el Mundial de Francia 98. ¿Habló Scaloni? Habló acerca de la construcción colectiva y de lo que se sigue gestando con la selección argentina, el técnico que va a seguir siendo el entrenador de la selección por los próximos 2 años.
5: La sensación que los chicos afrontaron el partido como toca, como tiene que ser de jugar con esta camiseta, todos quieren aportar su grano de arena y contento porque más allá del resultado se vio que el equipo tiene una identidad y juegue quien juegue la vamos a respetar y eso está bueno.
3: La palabra de Lionel Scaloni, después de la goleada de Argentina 4-0 frente a Bolivia anoche en Córdoba, sábado Burkina Faso en el Monumental, todavía hay entradas, martes contra Benín, entradas agotadas, solo queda la reventa, así que pregúntenle a su dirigente de AFA, amigo, quién le puede vender alguna.
2: Claro,
3: para poder
2: qué lío que sí.
6: Arma tu lío bárbaro. Escuchame.
0: No manches el fútbol, Juanma.
2: No.
3: No, bueno. El fútbol lo manchan ellos.
0: No, tal cual.
3: ¿Qué vamos a hacer?
0: Estamos.
2: Ay,
0: estamos,
2: bueno, también. Te pido mil.
0: ¿Estás lista, Maru?
2: Sí, pero me parece que ayer.
0: Sí, por eso. Te iba a decir, después de la tanda.
2: Yo
3: la cara
2: lista,
3: de Lara es
2: lo
3: como.
2: Lo que vos me pedís.
0: Chandler, no, la tengo a Lara Urquijo. Nuestra querida
2: sí,
0: operadora.
2: Sí, nos está tirando así.
0: Sí, una sí, a los flechazos. Pero yo para que estés preparada nada más.
2: Por eso hago el indio, pues. Yo tengo.
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4: Las patentes otorgan a un laboratorio el derecho exclusivo de vender un medicamento. Es un reconocimiento justo al esfuerzo y la inversión en nuevos tratamientos. Pero en todo el mundo, también en Argentina, hay laboratorios internacionales que buscan extender ese privilegio más allá de la ley. Eso significa más monopolios, menos competencia y precios más altos para todos. La legislación internacional es clara. Las patentes duran 20 años. Y en Argentina también. Cuando vencen, los laboratorios argentinos producen medicamentos de igual calidad y eficacia, pero mucho más accesibles. 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

0: 10:53 de la mañana, le seguimos cuidando como podemos el espacio acá a Nelson Castro hasta las 12. Es cortito este parate, esta ausencia de Nelson. Ya hoy y mañana, el lunes, Nelson está de vuelta con nosotros. Así que no se preocupen por nuestro querido líder, conductor y guía, Nelson Castro.
1: Ah, es un líder espiritual.
0: Un líder, en todos sentidos. Bueno, ahora sí, Maru Capello.
2: Bueno, hoy les traigo una recomendación para ir al cine.
0: A ver, me gusta.
2: Voy a ser sincero con ustedes y con los oyentes. Yo leí el libro de esta película, no vi todavía la película, pero la verdad que el libro es muy interesante. Está basado, la película se llama Verity. Okay. Ahí vamos a ir viendo el tráiler. Uh-huh. La autora se llama Colleen Hoover, que saben que eres re fanática de estas novelas que son como mezcla de thriller con una cuestión romántica de fondo. La esposa de Messi, Antonella Rocco. Ah, ¿vieron sí. que ella generalmente sube libros, que ¿qué? Lee, es fanática de Harry Potter y también de esta autora? Que es la misma autora de, ¿se acuerdan esa historia que hubo una denuncia de acoso con un actor de Blake Lively que sí. fue al, bueno, Justin Baldoni, y bueno, esa historia era una de las novelas de Colleen Hoover, y la otra que es muy atrapante, que sigue un poco con la dinámica de denuncias, abusos, parejas, pero siempre con un thriller y algo interesante para ir descubriendo, es esta que les digo que se llama Verity. ¿Quiénes son las protagonistas? Ahí la tenemos. Anne Hathaway, que tuvo un año espectacular.
1: Y eso de embarazadísima.
2: ¿Cómo?
1: Embarazada.
2: Sí, bueno, cuando hizo la película no, pero ahora está súper embarazada. Pero ustedes recuerden que cada vez que uno hace la película, uh-huh. tiene que hacer toda la promoción. Que es mucho. Uno dice, claro. bueno, el glamour, qué lindo, vas, venís, viajás. Pero es mucho laburo extra, aparte de lo que haces para la película.
0: La promoción, decís, post-grabación de la película.
2: Claro, cuando sale la película, cuando la tenés que presentar en distintos mercados, porque te puede pasar que tenés que presentar el film a la prensa en Tokio, luego en Australia y después en Barcelona. Entonces estás recorriendo.
0: Y es mucho tiempo también, porque no es un mes que lo liquidas y ya.
2: No, y los viajes son una cosa tras la otra, como son los viajes generalmente de cuando uno hace coberturas y demás, y dando entrevistas a los periodistas y demás. Pero bueno, yendo a la película y yendo a Anne Hathaway, tuvo este año, comenzó con El Diablo Viste a la Moda 2, que también tuvo su promoción, La Odisea, que hacía de Penélope, y ahora este film, y tuvo otro en el medio también, el film de Oak, sí, que es una película de terror, tuvo 4 películas de estreno, que es un montón, para que todas se estrenen el mismo año y todas tengan la promoción, que a veces por contrato los actores dicen no participo de la promoción, generalmente todos lo hacen, pero ella se los puso todos al hombro y ahora está al parir. Está con una panza hiper embarazada, está yendo a todos los lugares.
0: Metió una aceleración, ahora por un par de años puede no trabajar tranquila, ¿no?
2: Ya anunció que va a ser, ¿se acuerdan? Días de Trueno con Tom Cruise. Bueno, anunció que lo va a hacer para el 2028, porque ahora va a esperar que nazca su bebé, es su tercer hijo. Tiene 40 y pico de años, o sea, no es que es un embarazo de alguien que cuando seas re jovencito. Claro. Bueno, la película es la historia de una escritora que supuestamente tuvo un accidente de tránsito y murió, y entonces el libro quedó inconcluso. Es una escritora de thrillers, de películas, de historias de suspenso y demás. El marido quiere que esa historia que dejó inconclusa su mujer en el libro la termine otra persona, y ahí contrata a una escritora incipiente, que es Dakota Johnson, en la película la hija de Don Johnson y Melanie Griffith, para que termine la obra. ¿Qué pasa? Se tiene que mudar a la casa donde él vivía con su mujer, una mansión, chicos, espectacular, pero ahí pasan cosas, y las puedo contar hasta ahí. Este es el adelanto. El libro te lo devorás, es un libraco de casi 300 páginas, pero es muy así como que quieres saber qué va a pasar.
0: ¿Quién es el autor del libro?
2: Es una mujer, se llama Colleen Hoover, que es esta que te decía, que es también fanática. Yo y ahí Antonella Rocco, hay millones de personas en el mundo, es una escritora estadounidense. Así que esta la pueden ir al cine. Es una opción para irla a ver. La repito, yo no la vi. Las críticas son medianamente buenas. Tiene buenos actores, con lo cual, bueno, le podemos dar una chance de verla, pero ya está en cine. Y Josh Hartnett, que es el actor de, ¿se acuerdan? Pearl Harbor. Que era Ben Affleck, y el otro actor era este muchacho.
1: Supo ser galancito y después desapareció.
2: Muy bien, que le seguí la carrera, Josh. Sí. Desapareció el año pasado, hizo una película nueva de Shyamalan, intentó ir un poquito, pero no terminó nunca de despegar. ¿Viste esos actores que parece que salen a comerse la cancha y quedan ahí en el medio? Así que acá es el protagonista y es re protagonista en la historia. Así que bueno, después me va a quedar un estrenito más, si querés lo dejamos para luego.
0: Dale, lo dejamos para luego. Muchas gracias, Maru, lindo plan de cine. Bueno, hago una actualización breve del vuelo Fly Dubai ayer, que fue el tema central de la jornada, casi obviamente de la agenda internacional. Se sabe poco, la verdad, al respecto. Rápidamente actualizamos, Israel denuncia un intento de atentado yihadista. El copiloto de origen omaní está retenido en Arabia Saudita, interrogado por las autoridades saudíes. No hay una, no hay claridad sobre todas las cosas, si hay alguna conexión con alguna organización o estado, inclusive hoy temprano Benjamín Netanyahu, el primer ministro israelí, dijo es muy temprano para involucrar a Irán. Bueno, la primera vez diría yo, ¿no?, que fue cauteloso en respecto a las acciones de Irán, pero al mismo tiempo dijo, en caso de que Irán esté involucrado, no dudaremos en tomar represalias y respuesta. Sí, también lo que se está debatiendo es cómo va a seguir también la cuestión es de los protocolos dentro de la cabina, ¿no?, del avión, particularmente porque nunca había sucedido algo de estas características donde el principal conflicto se diera entre piloto y copiloto. Por algún motivo que todavía no se sabe y no es claro, se pudo abrir la puerta desde afuera, si es que el piloto lo destrabó la traba de seguridad o la tripulación tenía el código secreto y por lo cual pudo terminar abriendo la cabina del piloto y terminaron salvando literalmente que esto no terminara en una tragedia enorme como podría haber sido con 174 personas, pasajeros, más de 180 con los tripulantes a bordo. Así que una situación en un contexto político en Israel complejo, porque ahora a fin de octubre hay elecciones, con toda una región que se mantiene en una tensa calma, muy tensa calma, porque siempre está al caer que pueda reactivarse algún tipo de operación por lo que pasa en el estrecho de Hormuz, y una relación de Israel con sus vecinos que no es buena. Inclusive ayer Arabia Saudita ni siquiera permitió que los vuelos israelíes vayan a evacuar o a recuperar a las personas que estaban en territorio saudí. Finalmente terminó siendo otro avión de Fly Dubai que viajó hasta Tel Aviv, pero esto marca un poco la fría cooperación que existe entre Israel y sus socios. Con Emiratos Árabes Unidos, sí, Israel tiene un acuerdo firmado, los acuerdos de Abraham en el 2022, que normalizaron las relaciones diplomáticas, por eso hay vuelos, por eso muchos israelíes eligen Dubái y otros puntos de los Emiratos Árabes para vacacionar, y la postura de Israel es, queremos mantener estas líneas y estas vinculaciones de paz, no queremos caer en los enfrentamientos y los extremismos como este posible atentado que no hace más que cortar esas posibilidades de cooperación hacia el futuro. 11:01 de la mañana, hora de las noticias aquí en Radio Rivadavia.
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4: 11:02 en Rosario, el cielo está algo nublado, 13.4 grados la temperatura, 83% la humedad.
3: Locales.
4: Matrimonio fue víctima de un violento asalto en la zona de Tarragona al 600. Ambos fueron sorprendidos por cuatro delincuentes que se movilizaban en dos motocicletas. Durante el robo, los ladrones atacaron a ambos integrantes de la pareja. Al hombre le dieron un culatazo en la cabeza con un arma, mientras que la mujer recibió un fuerte golpe en el rostro.
3: Regionales.
4: Desde el móvil de LT3, Gustavo Ada, director de Educación, Prevención y Seguridad Vial, dio detalles sobre la puesta en marcha de tareas comunitarias como nueva modalidad de sanción ante infractores graves de tránsito en el marco de la campaña del respeto.
5: No solamente de tránsito, esto lo ampliamos en relación a que no son solamente cuestiones de seguridad vial o tránsito en sí misma, sino del amplio espectro que abarca el Código de Convivencia. El artículo 28 establece que una de las sanciones son tareas comunitarias, como bien decías vos, vinculando con convenios con asociaciones no gubernamentales dentro de la misma administración, y en este caso, bueno, fue el Movimiento Solidario Rosario que dio el puntapié inicial desde las tareas que hacen ellos cotidianamente, que tiene que ver con comedores, merenderos, bueno, diversísimas tareas, inclusive dentro de la misma sede del movimiento, y son alternativas que tienen los jueces de faltas y también los sancionados de poder alternar con otra pena y de esa manera poder retribuir dentro de lo que el Código de Convivencia manda, que es el respeto, como Rosario, como ciudad de respeto.
3: Nacionales.
4: San Luis apuesta a más de 50 festivales para atraer turistas este verano con escapadas de pocos días. El ministro Juan Álvarez Pinto presentó la propuesta en la Feria Internacional del Turismo. Destacó las fiestas populares, gastronomía y destinos. Entre las fiestas se mencionó figuran el Festival Nacional Valle del Sol en Villa Merlo, el Festival de Calle Angosta en Villa Mercedes, el Festival Nacional del Melón en Candelaria.
3: Internacionales.
4: El juez dio 2 semanas de tiempo a Donald Trump para que justifique los bombardeos a narcolanchas. Un magistrado federal, se trata de Paul Engelmeyer, ordenó a la Casa Blanca entregar el memorándum confidencial en un plazo de 14 días. La resolución busca analizar en privado bajo qué autoridad del gobierno ejecuta operaciones contra embarcaciones en alta mar. 13 grados 4 décimas en Rosario, 83% la humedad, cielo nublado. Hora 11, 4 minutos.
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0: Ustedes saben que, lamentablemente, también para el nivel de música que Nelson los tiene acostumbrados a las 11 de la mañana, cuando no está Nelson, hacemos un recomendado blue, con otros gustos musicales que me permiten, ¿no?, un poco más de flexibilidad. Nelson hasta el momento no se quejó, así que hasta que no se queje Nelson o no plantee un reclamo formal frente a las autoridades de la radio, vamos a seguir aprovechando este espacio. Y dado que a mí me gusta un poquito más el rock y el rock nacional y ese otro estilo musical, que a Nelson también le gusta, pero Nelson prefiere compartir música de más alto nivel, tal vez en algunos casos. Pero bueno, hoy es el cumpleaños ni más ni menos que de Zeta Bosio. Zeta Bosio, obviamente, guitarrista y uno de los fundadores de Soda Stereo, bajista de Soda Stereo, uno de los grandes pilares de esta banda que claramente marca y ha marcado una época en Argentina. Pero ¿por qué no mejor que recordar y festejar el cumpleaños de Zeta Bosio con este emblema que es de música ligera? En el 1997, el día en el que el Gracias Totales quedó marcado para la historia.
1: Tengo una buena canción para cantar, a ver.

0: un temón.
1: Gustavo Cerati, 1997, excelente. Estadio River Plate, Estadio Monumental. Un temazo, temazo, la verdad está buenísimo. Así que, bueno, nos tomamos hoy este cambio de rumbo para compartir un poco de rock nacional de estas bandas que creo que a todos nos llegan de alguna manera u otra, así que está buenísimo. En el cumpleaños de Zeta Bocio, volver a traer a Soda Stereo sobre la mesa. Así que, gracias totales.
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2: 11 de la mañana, 15 minutos. La temperatura en la ciudad de Buenos Aires, 13 grados 6 décimas. Humedad 63%, el cielo parcialmente nublado.
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11 de la mañana, 16 minutos, Gonza. 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

0: días. Bueno, quiero felicitarlos porque lo están reemplazando muy bien a Nelson. Mi nombre es Cristina. Muchas gracias y sigan así con un buen programa.
1: Buen día, Nelson y equipo. Como siempre, escuchando Rivadavia mientras hago mi reparto de repuestos. Y hoy quiero mandarle un saludo especial a Gonzalo Báñez, que está reemplazando a Nelson y lo hace excelente. Así que Nelson puede quedarse tranquilo que tiene un equipo de primera. Un abrazo para todos. Mi nombre es Julio.

0: lindos mensajes. Gracias, Julio. Gracias, Cristina. Nos llegan a lo más profundo de nuestro corazón escucharlos a ustedes.
1: Sí.
0: Así que gracias por acompañarnos, por compartirnos esas lindas palabras. Quiero completar todo el equipo que está acá en la mesa frente a los micrófonos, con todo el equipo que está fuera del estudio, que es fundamental y trascendental para sostener no solo el programa, sino la radio. Lalo Urquijo en la operación, Julia Sánchez en la edición, Mateo Alí en redes, Agustín Fischkel en YouTube, Richard Capo, coordinador de producción, junto a Francisco Rioseco, Paola Procaccini y Dalila Del Vecchio en la producción, los locutores del informativo Mariano Martín y Alejandra Arestizábal, y el operador del informativo Gabriel Kruchowski. Así que todos ellos también acompañándolos a ustedes en esta mañana de Vamos Rivadavia. Hay más mensajitos, me imagino,
1: exacto,
0: ¿no?
1: Exacto, sí, Gonza, en el 11-50-26-86-30, Jerónimo, desde La Plata, nos deja un saludo fuerte. Dice, Nelson no tiene que preocuparse por su ausencia, dice, porque Gonza también lo hace muy bien, está en muy buenas manos el programa, gracias. También le mandamos un beso a Veloso Eduardo, que siempre nos escribe. Nada más lindo que escucharlos a ustedes en las mañanas. Bella mañana, Gonzalo y equipo. El placer es nuestro de tenerte a vos, dicen. Vamos Rivadavia, saludos. Juan de Lomas del Mirador, gracias Gonza, con tu compañía. Esperamos el regreso también de Nelson. Soy Sil desde Belgrano, que siempre nos escucha. Buen día, qué bien lleva Gonzalo el programa, muy dinámico y eficiente. Bueno, besos, gracias. Enormes. Bueno, y así muchos mensajitos, Gonza. Repetimos, 11-50-26-86-30. Y recordemos que hoy, como siempre, se va a la cena de mar, que es tan exquisita. A veces mandan fotos los oyentes de la cantidad, ¿no?, que les prepara Ana Mellino allí en Avenida López de Vega. Así que bueno, los tres finales de su DNI, atentos, y de esta manera participan.
0: Bueno, gracias a todos, y acá estaremos metiéndole toda la información.

0: información sí. que podamos en este espacio que tenemos acá en Radio Rivadavia. Vamos, Rivadavia, mejor dicho. Walter, ¿te parece si seguimos con política?
1: Sí, Gonzalo, ayer se armó, y lo describimos, un gran revuelo a partir de un fallo de la Corte Suprema, sí, sí. Que lo que hizo fue, de alguna forma, establecer que en este momento, si un empresario extranjero viene y se quiere comprar una provincia entera, lo puede hacer.
0: Sí.
1: Porque no hay límites para la compra de tierras para los extranjeros. Esto viene de hace mucho tiempo, cuando el gobierno de Milei asumió, presentó la ley Bases, que entre muchas reformas y modificaciones derogaba una ley que establecía que los extranjeros tenían un límite para la compra de tierras de hasta un 15%, ya sea un 15% a nivel nacional, provincial o municipal. Entonces la ley Bases derogó esa ley, entre otras cuestiones. Hubo una presentación que hizo una comisión de caídos de Malvinas en la provincia de Buenos Aires, que primero hubo un fallo y después finalmente una cámara lo tomó y declaró inconstitucional el texto del decreto respecto a este punto y lo dejó congelado. Por eso después el gobierno lo que hizo fue, a través de un proyecto de ley, insistir con liberar los límites para la compra de tierras por parte de extranjeros. Y finalmente también, que esto pasó hace un par de meses, la oposición se lo volteó, con lo cual regía hasta el momento ese límite del 15%. Bueno, la Corte, al declarar que esta comisión de caídos no tenía entidad como para hacer esa presentación y darlo de baja, esa presentación, lo que hace es justamente habilitar el decreto y por ende habilitar la venta sin límites de tierras a extranjeros. Bueno, esto generó un revuelo, una dura crítica de la oposición y demás, y la rareza es que hoy la Corte Suprema sacó un comunicado, que es raro, no suele sacar comunicados para aclarar o esclarecer sus fallos.
0: Claro.
1: Y en este caso
0: habla tras los fallos, justamente.
1: Exactamente. Y en este caso habló de los que presionan sobre el tema con discursos de odio y descalificación en las redes sociales, y concretamente lo que dijo es que solo se decidió un aspecto procesal, o sea, técnico, una cuestión técnica que se refiere a la legitimación de una asociación para obtener una medida cautelar. Es decir, aclaró que esto fue algo técnico. Ahora bien, hay que decir lo siguiente, porque aparte diariamente lo hacemos. Estamos en un país donde el poder judicial está claramente involucrado con el poder político, donde tenés jueces que viajan con funcionarios de gobierno, tenés jueces que planchan causas, otros que las aceleran en función de, digamos, el color político o en función de otros intereses. Tenés pliegos o ascensos de jueces cuestionados, pero que sin embargo la política se encarga de asumirlo. Entonces, dentro de esa suerte de esquema con un dejo bastante importante de corrupción que hay en el Poder Judicial, como lo hay en todo, digamos, en todos los poderes y en todos los ámbitos, incluso de la vida en la Argentina, sospechar que la Corte Suprema, digamos, no sabía lo que iba a generar con un fallo de este tipo, digamos, es totalmente válido, porque, digamos, todo es político. Claro. Y el ministro de la Corte, Horacio Rosati, Juan Carlos Rosengrad y Ricardo Lorenzetti, saben mucho de política, ¿no?
2: Pero ahora, para dejar aclarado esto, Walter, lo de la Corte no resuelve la cuestión de fondo.
1: Claro.
2: Es específicamente la medida cautelar en contra del decreto, pero es una cuestión en particular y no la situación de fondo, que era lo que se había discutido en el Congreso.
1: Exacto. Ahora bien, con esa cuestión que no es de fondo, sino que es técnica,
2: sí,
1: liberás un tema mal, que claro, había sido parte de un debate, claro, intenso político, donde la oposición aliada,
2: para el gobierno también,
1: claro, donde la oposición aliada, no estamos hablando del kirchnerismo, estamos hablando de radicales, del PRO y demás, le voltearon ese artículo en un proyecto, justamente porque no coincidían. Entonces, teniendo en cuenta el tenor de la medida o la consecuencia que generaría a partir de que hubo un debate político intenso en los medios, en los distintos sectores y demás, y finalmente con esta decisión se va en sentido contrario, bueno, eso creo que lo tenés que valorar. Y me cuesta creer mucho que los miembros de la Corte no lo hayan tenido en cuenta. Por eso,
2: claro,
1: la aclaración, que no es suficiente. Ellos dicen, bueno, cualquier persona se puede presentar, digamos, una cautelar, no es que esto está invalidado y decir que esto es inconstitucional, perfecto, pero en el mientras tanto esto está habilitado y me parece que hay que tener una responsabilidad a la hora de realizar o firmar un fallo, porque tranquilamente se podría haber demorado, como se demoran tantísimas cosas que son quizás mucho más importantes que esta, pero bueno, en definitiva, esto es lo que generó, esta es la aclaración, pero obviamente no alcanza, ¿no?
2: Tal cual, tal cual. Bueno, muchas gracias, Walter. Les quiero compartir una, y lo abrir también acá a la mesa y a los oyentes que comenten, una situación, recién Richard me lo comentaba, y la verdad que es interesante. A ver, les cuento el hecho. En 2025, en septiembre del 2025, en Trelew, Alexis Schmidt mató a un mecánico a balazos. Fue a juicio, tuvo un trámite rápido, básicamente, porque esto pasó hace un año, un poquito más de un año, sí, exactamente un año. Fue condenado a 12 años de prisión, pero cuando fue condenado dijo, sí, reconozco lo que hice y sobre todas las cosas le quiero pedir perdón a la familia de Jonathan Prim, el mecánico asesinado por Alexis Schmidt. Escuchemos lo que decía.
3: Sí, no sé por dónde empezaba, muchacho, la verdad que nunca quise hacer lo que hice, nunca fue mi intención. Le pido perdón de todo corazón, nunca fue mi intención hacer lo que hice, muchacho. Nunca tuve nada en contra de usted, ni quise tenerlo. Le pido perdón, sé que lo que hice es irreparable, pero nunca fue mi intención, le pido perdón. Espero que una vez me puedan perdonar. Nada más eso.
4: Yo te perdono, ¿no?
3: Gracias.
4: Pero este tiempo aprovecharlo y darle un buen ejemplo a tu hijo, que es chiquito.
3: Sí, gracias.
4: Que no siga el mismo camino que vos, para eso.
3: Gracias.
2: Muy loco, wow. Fuerte, ¿no?
1: Fuerte, ¿no?
2: Repito, el asesino mató a un mecánico, tiene un hijo chiquito, fue condenado a 12 años, y frente al juez y frente a la familia del asesinado, se lo escuchaba al principio, conmovido, pidiéndole perdón, diciéndole que no tenía nada en contra de ellos, y básicamente pidiéndole perdón. Y el hermano del asesinado dijo, yo te perdono, loco, pero dale un buen ejemplo a tu hijo en este tiempo que te queda, va a haber 12 años, bueno, pasará 6 años en la cárcel hasta que le den una prisión condicionada, una libertad condicional, lo que sea. Pero la verdad que no es común ver, ¿no? Este tipo de hechos en donde primero se le pide perdón de forma tan abierta y después el familiar dice, sí, te perdón, acaban de, hace un año nada más, no más que un
5: claro,
2: año.
5: Claro, no es que ya hiciste un duelo y pudiste entender que estás viviendo sin esa persona.
6: ¿Se puede perdonar?
5: Habla de mucha valentía.
2: Es una buena perdonar. Pregunta, ¿no? Si se puede perdonar, qué sé yo, la verdad, por suerte creo que ninguno pasamos por una situación así, no, entonces
1: difícil
2: meterse en el... Claro, meterse
6: hay que estar
2: en...
6: sentado y ocupar ese lugar y ver que, en este caso, tu hermano fue la víctima y que hoy ya no está y que ya no vas a estar toda la vida con vos.
2: A ver, yo creo que es muy... está bueno... que se pueda perdonar en el hecho de entender que todo puede cometer algún tipo de error. Ahora bien, ese error, en este caso, es la vida de un ser querido, ni más ni menos que eso. Entonces,
6: las situaciones no lo modifican. Una cosa, digo, puede ser la consecuencia de un accidente de tránsito, ¿no? Que quitas una vida y otra...
5: Es no, un... bueno, pero esta, en esta hay una intencionalidad.
6: No, por eso digo, y en otra como esta...
1: Hay momentos de ira en situaciones cotidianas.
5: Bueno, está bien, pero no es un accidente.
1: Es adrede, vos lo querés ir a matar y vas y lo matás. No sé cómo es esta situación, pero hay momentos de ira que podemos sufrir todos. No digo que sea perdonable, pero digo, describo la intencionalidad, la diferencia de la intencionalidad con momentos de conmoción.
5: Sí, con conmoción violenta. No, está bien, ¿no? Pero en definitiva... No sé, yo no perdonaría.
6: Ay, no, yo tampoco.
5: No sé, para eso está Dios, alguien superior, espiritualmente mejor que yo, claramente. Pero la verdad que sí él sigue vivo.
2: Tal cual.
5: Yo creo que me acuerdo mucho del caso de los rugbyers y Fernando Báez Sosa. Creo que algunos de los chicos pidieron perdón. Y bueno, está bien. Aparte, yo te puedo decir, está bien, te perdono, pero ya está, yo a mi hijo no lo vi más. Y sos la mamá y esas mamás que tienen a sus hijos presos, que también debe ser tremendo lo que deben estar pasando, las mamás y los papás de esos chicos. Lo llevo a ese caso que tal vez lo tenemos más cercano, pues sabemos lo que sucedió y todo. Y no había una intencionalidad de matar, pero bueno, terminaron matando a un chico y el chico no está más.
1: Total.
5: Entonces vos te levantás todos los días y la cama de tu hijo está vacía. y la otra, los otros papás, que debe ser tremendo, claro, lo pueden ver a sus hijos en la cárcel. Y lo pueden dar un beso y pueden seguir sintiendo su olor, les pueden hacer un regalo, pueden estar con ellos y en un momento tal vez salgan con una vida destruida también.
2: Total.
5: Pero, qué sé yo, ¿viste? Sí. No sé.
2: Hay hechos que no tienen vuelta atrás. La muerte es uno de ellos. Y cuando está producido por algún tipo de asesinato o crimen, bueno, hay un accionar que lleva a esa situación. Entonces, el perdón por ahí es más interior que otra cosa.
5: Es probable.
2: Pero es difícil también esa situación. Pero bueno, por eso también nos gustaba la idea de poder compartir con todos ustedes esto que pasó en Trelew. Repito, pasó
5: en
2: Trelew.
5: Y creo que, Gonza, perdón, tenés que tener un espíritu tan elevado. Yo me acuerdo de Juan Pablo II cuando había que habían atentado contra su vida y lo perdonó al tipo que atentó contra él. Bueno, el Papa.
6: Claro. O sea,
5: no sé si yo hablo con total sinceridad, una persona.
6: No solamente, Maru, ¿te acordás que lo fue a ver?
5: Lo visitó, claro.
6: Le preguntó por qué hizo eso.
5: Claro.
2: Sí, totalmente.
5: Bueno,
2: gracias por sus comentarios y me imagino que del otro lado de la radio también están pensando y opinando, haciendo sus propios comentarios y opiniones. 11:31 de la mañana, vamos al rotativo y después una información les voy a contar de impacto muy fuerte por una visita que vamos a tener aquí en la Argentina.
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0: 11 de la mañana, 32 minutos, la temperatura ya en 14 grados. Recordemos que la máxima podría llegar a 20 en el día de hoy. El cielo está mayormente nublado, 83% la humedad.
1: Locales.
0: Abogados penalistas rechazaron las declaraciones del gobernador Puyaro, quien ayer manifestó que hay que ir contra los abogados y contadores de las bandas criminales. José Nani, presidente de la Asociación de Abogados Penalistas de Rosario, al ser consultado en el ET3, indicó que fueron declaraciones inapropiadas y desafortunadas y que lo sorprendieron las declaraciones.
2: Nosotros ayer sacamos un comunicado rechazando las declaraciones del gobernador. Entendemos que son inapropiadas, que es una suerte de bajada de línea para fiscales y jueces de perseguir abogados. Buscan también mezclar y confundir a la sociedad en cuanto al rol del profesional del derecho. La verdad es que nos sorprendió. Nos parecieron, insisto, desatinadas, un yerro por parte del gobernador. Las generalizaciones nunca son buenas. Uh-huh. Si hay casos puntuales, y si hubo casos puntuales, ya ha habido en la ciudad de Rosario casos puntuales de profesionales que se los encontró responsables de ilícitos penales, de conductas criminales, fueron sometidos a proceso. Algunos...
1: Regionales.
0: Un hombre de 80 años perdió el control de su auto y atropelló a 13 personas. Entre ellos cuatro niños. El hecho ocurrió este miércoles por la noche cuando un automóvil se subió a la vereda y las atropelló en la localidad salteña de Cerrillos. La comisaría a cargo de María Estrada confirmó que el control de alcoholemia arrojó resultado negativo.
1: Nacionales.
0: Impulsan a Santa Fe como capital nacional del deporte. La diputada nacional Gisela Scaglia explicó los alcances del proyecto de ley que impulsa en el Congreso Nacional luego de la realización de los Juegos Suramericanos. Reflexionó sobre la necesidad de un cambio cultural para erradicar las agresiones en los estadios de fútbol. Más allá de la infraestructura y otras obras públicas, destacó que la principal herencia es saber que podemos organizar cualquier evento internacional y que lo vamos a hacer bien. Propuso a Mauricio Macri como figura para salir de la polarización.
1: Deportes.
0: Franco Colapinto busca redimirse en el Gran Premio de Bahrein tras la controversia de Azerbaiyán. El piloto argentino intentará dejar atrás el incidente del último fin de semana. Esta carrera, aunque mantendrá su nombre, se disputará en el circuito internacional de Sepang debido a la situación en Medio Oriente. La actividad en Sepang comenzará el viernes a las 1:30 de la madrugada con la primera práctica libre. Repasamos el estado del tiempo, 14 grados a esta hora en Rosario, la humedad 83%, presión 1020 hectopascales, visibilidad 15 kilómetros, hoy la máxima será de 20 y el cielo estará algo nublado por la tarde. Hora 11, 34 minutos.
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3: Bueno, recibimos a Dani Miche.
4: ¿Cómo andas, Dani? Buen día. Bien, buen día. Acá estamos. Saludos, todo perfecto. Bueno, ganó Fran Cerundo. Luego se está jugando los abiertos de China y de Japón. Horarios incómodos, partido de madrugada. Son dos ATP 500. Los chinos con una billetera enorme. Reparten 4 millones de dólares en premios. Solamente en premios. Eso agregale lo que se paga en garantías. Un tipo como Djokovic, que después de 11 años vuelve al abierto de China. ¿Cuánta plata le tenés que dar a Djokovic para que vuelva a un torneo que no le mueve la aguja? Y que de hecho jugó 6 veces y ganó las 6 ocasiones, o sea, está invicto, pero bueno, los chinos tienen con qué, hace un torneo muy grande, el Abierto de China en Beijing, y después el Master 1000 de Shanghái que comienza el próximo martes. Decíamos victoria de Francisco Cerundolo, partido duro contra el neerlandés Wojtek van de Zandschulp, al cual le ganó siempre, quinto enfrentamiento, 5 victorias para el número 1 de la Argentina, 5-7, 6-4, 6-3, 2 horas 47 minutos duró el partido. Se instala Cerundolo en los octavos de final, va a jugar en la madrugada del sábado. El torneo termina el martes, está todo desfasado, porque claro, como venimos de la Copa Davis, la gira asiática arrancó los torneos en vez de un lunes, un miércoles, por eso está todo corrido. Decía, recién a madrugada del sábado va a estar jugando Francisco Cerundolo los octavos de final contra Jakub Mensik, 2-0 el historial en favor del argentino. Las otras dos derrotas, perdió Mariano Navone contra el 9 del mundo, el australiano Alex de Minaud, 7-6, 6-2, y perdió Sebastián Báez contra el chino Yu Zhen Chang, 5-7, 6-3, 7-5, todo esto en el ATP 500 de Beijing. En Tokio, también ATP 500, perdió esta madrugada, partido de primera ronda, Tommy Echeverry contra el griego Stefanos Tsitsipas, 4-6, 6-3, 6-4, así que las novedades en la semana del tenis, donde nos queda solamente Francisco Cerúndolo en los octavos de final en el Abierto de China.
3: Buenísimo, Dani, completísimo, gracias.
4: Abrazo.
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0: Buenísimo, recomendado, genial. Claudia de Citibel 192.
1: Bravo por esa música, joven. Y te lo hice un pibe de 82. Abrazo para todo este equipazo. Soy Eric de Saavedra.
2: Hola, buen día, chicos. En reemplazo a Nelson, excelente. Bueno, mi nombre es Delia, de Villa Ortúzar. Abrazo grande y me encantó la música que pusiste. Besitos.

0: gracias a todos por los mensajes. Le vamos a pasar el comentario también a Nelson sobre la música y vamos a presionar un poquito ahí. No le cuenten después a él cuando vuelva para acá. Pero gracias por acompañarnos y por escribirnos. Uh-huh. Les cuento lo que les adelantaba recién. El vicepresidente de los Estados Unidos, J.D. Vance, viajará en noviembre a la Argentina. Es una visita de altísimo nivel. Desde el 2017, cuando Mike Pence, el por entonces vicepresidente Donald Trump, en la primera gestión se reunió con Mauricio Macri, desde aquel momento no había una visita de alto nivel o de ese nivel, por lo menos en el arco político norteamericano, aquí en la Argentina. En marzo de este año recuerdo que estaba previsto el viaje de Marco Rubio, finalmente se terminó cancelando por lo que fue la guerra entre Estados Unidos e Irán, pero bueno, ahora nos confirman distintas fuentes de oficiales, tanto en los Estados Unidos como en la Argentina, que este viaje de J.D. Vance, el vicepresidente norteamericano, se realizará en noviembre. No hay agenda confirmada, no hay fechas confirmadas, sobre todas las cosas, porque noviembre va a ser el mes también de la visita del Papa León XIV, así que vaya si va a ser un mes súper, pero súper intenso. Lógicamente se va a reunir con el presidente Javier Milei, habrá una especie de visita oficial con todas las... con todo lo que en cuestiones de recepción y encuentros y reuniones eso conlleva también, así que a medida que vayamos teniendo más información se las iremos compartiendo, pero a esta hora lo importante entonces para compartir y confirmarles a ustedes es que el vicepresidente de los Estados Unidos, la segunda figura más importante en términos políticos en territorio norteamericano, visitará la Argentina en noviembre. Esto es un claro gesto de respaldo y de apoyo a la Argentina. Ahora estoy pensando también, mientras lo comparto con ustedes, va a ser en un momento donde ya esté consolidado, ya se va a saber quién fue el ganador de las elecciones de Brasil, que se harán el 25 de octubre, la segunda vuelta electoral. Se había hablado un poco hace algunas semanas, Marco Rubio hizo una gira por los países que tienen gobiernos de derecha hace poco tiempo, básicamente Colombia, Perú, y también estuvo por lo que sería el norte más de América Latina, y no había venido hasta el sur, había quedado ahí un poco trunco y pendiente una visita de alto nivel a la Argentina, que se terminará entonces por concretar en noviembre con el vicepresidente J.D. Vance visitando nuestro país. Bueno, te interrumpí, ¿no? Teníamos mensajitos
1: sí,
0: también.
1: Sí, teníamos mensajes y también tenemos que actualizar el tiempo. Dale. En la ciudad de Buenos Aires. Abrimos esta ventana y la vemos nublada, ¿no? Al menos esas nubes que están tapando el solazo. 13.7 la temperatura en la ciudad de Buenos Aires, 60 es el porcentaje de la humedad, el cielo parcialmente nublado. ¿Y por qué digo parcialmente nublado? Porque por momentos aparece el sol y se vuelve a tapar, máximas de 16 para esta jornada. Y mañana, arrancando ya el fin de semana, Gonza, oyentes, 9 va a ser la mínima. Así que si tienen actividades tempranito, abrigarse, como decíamos, la primavera inestable y la máxima va a ser de 17 grados. Mañana entonces vamos a tener estas condiciones climáticas. En cuanto al sábado aparecen las lluvias, lo habíamos mencionado, 11 la mínima y 19 la máxima. Los oyentes sí interactúan y mucho, Gonza, es cierto. Tenemos muchos conectados a través de YouTube, que nunca los leemos, vamos a mencionar a algunos. Mauricio Marín, un beso para Claudio Morandi, un beso para Matías, Juan José, Eleonora. Bueno, para todos los que allí escriben, y bueno, se armó una comunidad bellísima, como así también los que nos lo hacen a través del 11-50-26-8630. Por acá, nada más ni nada menos que mi piel totalmente erizada. Dice, qué gran elección, Gonzalo, el recomendado, bárbaro. Muchos elogios. Espero que pasen mi mensaje por acá. Nos deja cariños Nora, le mandamos un beso, ya se anota también para la cocina de Ana Mellino. Buen día, Gonzalo. Galo y equipo, felicitaciones, Gonza, por el programa. Soy Julio, también Julio se anota por los premios. Rosita, que siempre aparece por acá, dice, bienvenido octubre. Muy bien, ¿eh? Y dice, bueno, falta muy poquito ya para hacer chin chin y decir feliz Navidad, feliz año nuevo, ¿verdad, chicos? Se nos va el año. Excelente programa y muy buen equipo, dicen por acá. Todo el equipo es hermoso, le mandamos saludos a Nelson. Por acá también, buenos días, Gonzalo, y para el programa de Nelson Castro. Soy José Luis desde Caballito. Bueno, a
0: bueno,
1: todos,
0: de todo. Muchas gracias.
1: Muchos, muchos.
0: Muchas gracias y nos encanta recibir tantos mensajitos y poder leerlos a ustedes. Bueno, últimos 10 minutos del programa, así que vamos a hacer una ronda de noticias final, no tan corta, pero noticias al fin. Empecemos, Caro, que nos había quedado pendiente algunas cositas.
2: Sí, es que se acaba de publicar la canasta del jubilado que elabora la Defensoría de la Tercera Edad. Tenemos imágenes para compartir y entender un poquito más, para aquellos que nos siguen a través de YouTube, de qué se trata esta distribución de gastos, donde ocupa el primer lugar medicamentos y gastos en salud, casi con el 25%, un cuarto de lo que un jubilado gasta, que está superando, escucha, Gonza, los 2 millones de pesos, ¿eh? El valor que se acaba de dar a conocer es de 2.090.646 pesos, que tiene que reunir una persona, un jubilado, para poder enfrentar todos sus gastos en un mes.
3: Y la mínima no llega a los 500.000.
2: 505.000 pesos.
3: 505.000 pesos.
0: La locura.
2: Claro, es justamente donde se pone esta comparación. Alimentos, el segundo lugar, 22% prácticamente, y un 17.5% para vivienda. En el apartado de vivienda lo que hacen es contemplar las dos variables, aquellos que son propietarios y aquellos que son inquilinos, y tratan de obtener de ella una media.
0: Bueno, ayer escuchaba a unos jubilados que decían que alquilaban y pensaba, ¿cómo haces para sostener, a ver, con la jubilación?
2: Hoy un monoambiente está en promedio 500.000 pesos, que es lo que es el ingreso de la mínima.
0: Es imposible.
2: 4 millones de jubilados están cobrando justamente el haber mínimo. Esto también es algo de lo que toma de referencia el informe. Aumentó de la última medición a la actual 38%. Y eso también te marca que estuvo 5 puntos porcentuales por sobre el índice de inflación. O sea, para entender un poquito más de lo que se trata. Ahí te hablaba de porcentajes. Pero cuando haces el desglose en pesos es interesante. Porque decíamos que medicamentos y gastos en salud ocupa el primer lugar. Claro, son 518.708 pesos. O sea, supera la mínima lo que le dedicas a este rubro. Y decíamos recién, alimentos. Bueno, alimentos, 457.742 pesos. Y en el caso de lo que hace a la vivienda, unos 364.969 pesos. Por eso aclaraba que es una media que se busca entre aquellos que son propietarios y aquellos que son inquilinos. Y luego hay rubros que son fundamentales y que muchas veces no se contemplan, como el caso de vestimenta o recreación, también lo que hace higiene. Fíjate, tan solo higiene son 125.000 pesos. Es decir, ¿pero por qué tan elevado? Porque tenés que pensar en un grupo etario que tiene determinadas cuestiones de requerimientos.
0: Claro.
2: Más allá de que algunos tienen asistencia a través de PAMI, hay que pensar en la totalidad.
0: No te cubre el 100%, claro.
2: Primero que no lo cubren en la totalidad, pero hay que pensar en la totalidad de las personas que estén en ese grupo de edad. Higiene decía 125.000, pero fíjate, transporte casi 130.000, pese a tener este beneficio de el transporte público con el 55% de descuento, recreación, casi también 125.000 pesos. El jubilado se olvida de la recreación. ¿Qué es la recreación?
0: Claro.
2: Hoy es fundamental, pero es parte de lo que también va a ser a su salud. Y servicios, servicios públicos domiciliarios, que totalizan unos 177.000 pesos actualmente. Algunos de los rubros para entender hoy lo que pasa en la Argentina, en el segundo día, que mañana seguramente vamos a hablar, del paro que están llevando adelante los médicos de PAMI.
0: Okay.
2: Y que médicos en general y también odontólogos que están pidiendo que se les actualice el valor de lo que están cobrando. Había una propuesta que ellos han desestimado por considerarla baja y esta medida de fuerza llega luego de una reunión que tuvieron en abril y que no avanzó.
0: Pienso en la palabra paciencia, ¿no? Sí. Que decía Milei en su discurso que escuchamos recién en Idea. Bueno, ¿cómo se puede tener paciencia frente a esta situación cuando ahoga también el contexto y la realidad económica? Pero bueno. Juanma Tucci.
4: Bueno, Puka ha sacado
0: buenísimo
4: su sitio y sus redes sociales.
0: Hello. Oh,
5: yeah. Hi, hello, how are you?
4: En inglés. Y vamos a ver un video. Y
1: This is Boca.
4: Yo lo voy a poner.
0: I love Boca.
4: Yo después le voy a poner a prueba a ver si tanto que se ríen saben tanto del idioma o no. Primero vamos a ver y a escuchar el video y después lo compartimos.
1: Here, baby. Riquel me sabe inglés.
6: Everybody. Welcome to Boca Junior.
7: Welcome. My name is Lautaro Ilolo.
8: I am Jagger.
9: Welcome to Boca in English.
10: I'm from Paraguay.
11: From Chile.
12: I'm from Colombia.
13: I'm from Ecuador.
14: Follow us.
15: Thank you.
16: See you.
17: Come on, Boca.
18: Let's go, Boca.
0: Thank you.
1: Claro. Che, le dijeron que existe la IA, porque de último lo podían haber hecho con inteligencia artificial. Y quedaba un poquito mejor.
4: Me parece que acá lo que se buscó es
1: la realidad.
4: Claro, lo genuino, ¿no? De los jugadores de Boca, de Vasco Robarrena.
0: Peor hablan inglés y le dijeron.
1: Come on.
4: A mí lo que más me encantó es que Lautaro Di Lolo dijera su apellido, porque viene siendo meme constantemente Lautaro Di Lolo con los saludos.
0: Ah, me lo perdí.
4: Se ha generado en Instagram, sobre todo, y en TikTok.
1: En TikTok.
4: Un meme con Lautaro Di Lolo mandando saludos a distintas personas que le piden a la gente.
1: Di Lol, y aparte,
4: a veces dice Di Lolo y a veces dice Di Lolio. Bueno, acá dice que es Di Lolo. Pero bueno, en definitiva, un lindo momento. Boca atraviesa un buen momento deportivo y se permite estas cosas, ¿no? Cuando ganas, vos podés hablar en inglés, podés hablar en cualquier idioma, podés sacar un sitio en inglés. Y bueno, en definitiva es ahora
2: Boca, es universal.
4: Boca Juniors, en realidad es Boca JRS en la cuenta de Boca en inglés, que ya en un día tiene casi 100.000 seguidores, ¿eh? Así que los hinchas de Boca que están repartidos por el mundo van a poder seguir a Boca in English con, lógicamente, también todo lo que tiene que ver.
0: Es una movida de marketing.
4: Es una movida de marketing para ingresar en distintas latitudes, así que obviamente es algo bastante risueño. Bueno, Copa Argentina, que Boca tiene obviamente por delante. Sí. Tiene que jugar con Banfield, pero todavía no hay fecha. Eso es semifinal. Hoy lo que se pone en juego es el último pase a las semifinales. 21-15 en Florencio Varela, Platense y Estudiantes juegan, ¿eh? Juega Estudiantes después de todo lo que ocurrió en la final del sábado frente a Rosario Central. Un Estudiantes que arranca un mes de octubre determinante porque tiene los partidos con Flamengo, ¿eh? El 15 y el 22, la ida en La Plata, la vuelta en Río de Janeiro, así que es un mes muy importante y Platense se juega su última carta porque está muy lejos en el torneo local, está muy lejos en la tabla anual y si quiere jugar Libertadores, tal como lo hizo este año, tiene que ganar la Copa Argentina. Así que 9:15 de la noche dirige Facundo Tello, transmite Teis Sports, Platense y El Pincha.
0: Muchas gracias, Juanma. Maru.
1: Bueno, les decía que teníamos una recomendación en cine, que ya les dije, Verity. Y hoy acaba de llegar a Netflix Al Este del Edén. Vamos a ir viendo, suspiros, vamos a ir viendo de fondo el tráiler. Recrea la Al Este del Edén, aquella mítica película que le dio la fama a James Dean, uno de los del club de los que murió jovencitos, con un director que fue muy polémico en su momento, que era Elia Kazan, que en su época, después en los años 50... fue acusado de ser macartista y de entregar nombres con listas negras de actores que eran comunistas. Bueno, independientemente de todo eso, nada tiene que ver con esta película. Es una historia de amor, podríamos decir, y de lucha entre dos hermanos que luchan más que nada por el reconocimiento de su padre. Es como una recreación un poco de un Caín y Abel, pero en tiempos de entre la guerra de secesión y la guerra civil en Estados Unidos. Florence Pugh es la protagonista, Mike Feist es quien lo acompaña. Es de esas películas, es de esas series que son 8 episodios, que te sentás y ves lugares preciosos, divinos. Es una historia trágica de amor con un montón de idas y vueltas, pero me parece que hay que darle una chance, así que súmense a al Hollywood sin ideas que recrea todo que está trayendo. Sí, porque también se vienen las nuevas sensatez y sentimientos, los nuevos orgullo y prejuicio.
0: ¿Cómo estuvo la recomendación ese de Maru Eugenia Capelo?
2: No, pero me estás reviviendo todo.
1: Cualquier cosa, chicos, me siguen arroba Maru Capelo para más recomendaciones.
0: Información de lujo.
1: Lleva precio, lleva calor.
0: No, Maru in English.
1: Maru in English. Maru in English. Se viene. Of course,
4: come on.
1: Para nosotros supimos tener el rotativo en inglés. Con el señor conductor acá.
0: Muy bien, muy bien.
1: Sí. This is the rotativo live. Radio Rivadavia.
2: Sí.
0: News at the moment. Radio. Walter Schmidt.
1: Come on.
3: Bueno, un poco de populismo. Un poco de populismo para digamos.
0: Para sacar el inglés.
3: Recordar que era un momento.
0: El populismo está en todos lados.
3: Exactamente.
0: Todo idioma.
3: Fíjate. ¿Qué pasó en Santiago del Estero? Obviamente, tierra Santiago, de Torbellino, pero sobre todo de Gerardo Zamora, que no es gobernador, pero es el caudillo que maneja Santiago del Estero. El gobernador, un delfín de Gerardo Zamora, Elías Suárez, acaba de anunciar de acá a fin de año un bono de 2.400.000 pesos. En tres cuotas de 800.000, va a ir pagando la primera cuota a principio de octubre. Pero también un bono de 300.000 pesos para beneficiarios de tarjetas sociales, uno de 165.000 pesos para tarjetas destinadas a personas celíacas, mirá qué especificidad, distribuyen varias cuotas, y también a planes sociales de emergencia. Y ojo con esto porque Gerardo Zamora quiere ser candidato presidencial.
0: Se empieza a armar.
3: Y ojo con esto porque este tipo de anuncios, obviamente en un momento complicado para la economía de mucha gente, hacen un contrapeso distinto a lo que es la gestión del gobierno. Obviamente cuida las cuentas, cuida el déficit,
0: las cuentas públicas.
3: El superávit, en realidad cuenta las cuentas fiscales, públicas, deuda y más. Pero hay otras provincias que se pueden dar el lujo electoralista de hacer esto. Santiago del Estero lo empezó a hacer. Habrá que ver si otras provincias logran hacerlo, siempre en función de marcar una antítesis con el gobierno nacional, otra situación, una ayuda o un plan platita, que, bueno, no hay que olvidarse que Massa en el 2023 con el plan platita, más allá de la responsabilidad acerca de la emisión y todo lo que generó después en la economía que lo heredó Javier Milei, estuvo a 3 puntos de ganar el primer vuelta. Claro. Digo esto, alerta con esto, se dio Santiago del Estero, por ahora es un caso aislado, pero habrá que ver, digamos, a partir de diciembre si eso se toma como alguna práctica común en función de obtener votos.
0: Muy bien, a seguirlo entonces. Gracias, Walter. Noé, ¿ganadores?
1: Sí, tenemos. A nuestro ganador en esta oportunidad, Gonza, es Mauricio, desde Aedo nos escribía. 4:40 los tres finales de su DNI, se lleva a la cena de mar y la cocina de Ana Mellino, y gracias a todos como siempre dejando mensajitos tan lindos en el día de hoy.
0: Bueno, muchas gracias por acompañarnos, nos encontramos mañana, estoy yéndolo con lo último, va y viene.
1: Así, todo. Romero, lo viste todo.
0: Nos encontramos mañana, gracias a todos por acompañarnos y ahora venimos con el pase con Cristina.

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0: 10, 12 y 5 del mediodía, ya la recibimos a Cristina Pérez. ¿Cómo andás, Cris?
1: Dije, vine temprano.
0: Me quedan 2 horas todavía, dijiste.
1: Claro, me caí de la cama.
0: ¿Viste cuando se te van cruzando los horarios o los días? Bueno, hoy nos pasó también con Noé que estamos pensando lo que va a ser el clima, el pronóstico para la peregrinación a Luján. Dijimos, bueno, mañana es viernes, el sábado. Es como uno se va adelantando un poco a las cosas, ¿viste?
1: Claro, porque va a ser la previa del Papa.
0: Nada, también. Yo creo que va a haber un montón de gente este sábado. Bueno, hay que ver también porque está pronosticado lluvia, lamentablemente. Así que esperemos que no llueva tanto, al menos.
1: Y la gente va igual.
0: La gente va igual. ¿Viste? Pero hay alguno, viste, que por ahí sí hay mucho pronóstico.
1: Duro, se hace duro.
0: Hace poco me acuerdo que hubo una peregrinación, no sé si fue el año pasado o el anterior, que había sido con lluvia, porque me acuerdo de las imágenes.
1: Yo hace muchos años, cubrí una peregrinación a Luján con lluvia. De hecho, todavía tengo fotos, tendría yo 20 años, fotos con piloto.
0: Mirá.
1: Sí, pero aparte, bueno, imagínate que... Y la hicimos toda con la cámara, pero bueno, duro.
0: Y me imagino, yo nunca hice una. En un momento me gustaría, como experiencia.
1: Y sí, es fuerte, es muy fuerte. Sobre todo... Cuando ves a la gente, es súper emocionada.
0: Claro, eso. Sí. Se debe contagiar. Con esa fe en grupo.
1: Y más en un año como este, ¿viste?
0: Un noviembre súper cargado va a ser, que dice.
1: Madre mía, pará, quiero saber, te vas a Brasil, ¿no?
0: Me voy a Brasil.
1: ¿Cómo estás viendo? Es una elección...
0: Tremenda.
1: Tremenda.
0: Muy pareja. Pero no solo con lo parejo. Ayer justo estuve ya indagando un poco más en profundidad, ¿viste? Cuando uno va haciendo doble clic. Hay, en primer lugar, una expectativa de segunda vuelta electoral. Hay algún sector, ayer me decían, del Partido de los Trabajadores, o sea, de Lula, que tiene esa ilusión de que suceda el milagro de llegar a los 50 puntos, que es lo que necesita para ganar en una primera vuelta electoral. Es muy difícil que eso suceda, pero tal vez esa ilusión o ese milagro que esperan responde un poco al temor que tiene el oficialismo de Brasil de la segunda vuelta.
1: Creo que se ilusionan en parte con que haya más fragmentación, con que haya menos polarización.
0: Sí, sí.
1: Y vayan más votos a los candidatos de la derecha que son de fuga de la polarización. El tema es que son tantas las cuestiones que impactan a favor y en contra de los dos.
0: Sí.
1: A favor y en contra de los dos, que se hace muy difícil el cálculo, sobre todo teniendo en cuenta que vos tenías hace 2-3 meses a Lula como seguro ganador.
0: Tal cual.
1: Y Bolsonaro acortó la distancia. A ver, para mí es muy difícil predecir y las encuestas la muestran en un margen técnico de error.
0: Sí.
1: A la diferencia.
0: Sí. Yo creo que lo que puede llegar a definir la elección, y que los dos lo saben, es la cantidad de votantes, el padrón.
1: Mira.
0: A más votantes, más beneficio, más chances para Lula.
1: Mira vos.
0: Esto es algo que está muy, muy establecido. Sobre todas las cosas, a ver, porque los sectores socioeconómicos medios más bajos, sobre todas las cosas, se descuenta que se van a volcar por Lula.
1: Claro.
0: Y son los que menos suelen ir a votar. Y ahí hay una estrategia que algunos, inclusive puertas adentro, están criticando, de movilización de esas masas populares, vamos a llamarle.
1: Algunas medidas tipo la cobertura para las deudas populares.
0: Y ahí responde esa estrategia.
1: La suspensión de las apuestas online.
0: El plan platita de Lula, del aumento de bolsa familia, que justo casualidad cae 5 días antes, o sea, el 15% de aumento es 5 días antes de la segunda vuelta electoral.
1: No le importa disimularlo, claramente.
0: No,
1: muestra la preocupación.
0: Obvio.
1: También.
0: Por eso sacó a jugar y a relucir eso, con el riesgo que significa lo de las apuestas, con el tema del fútbol, porque los clubes ahí levantaron la mano y dijeron...
1: Y pensás que tiene un déficit de 9% Brasil.
0: Ese es el tema central.
1: No está en una situación holgada.
0: No.
1: Es un déficit. Vos pensás que cuando fue la crisis del Plan Austral, Argentina tenía 8 de déficit.
0: Tal cual.
1: Es decir, es un número muy rojo.
0: Muy.
1: Es un número muy bravo.
0: Ese es el tema central, Cris. Porque, a ver, vos mirás la economía brasileña, ok, está bien, crece tres puntos y medio anual, la inflación está contenida, el real se apreció frente al dólar, bien que el dólar se depreció en general, pero cuando te fijas en el déficit fiscal, es enorme, y ahí es donde te dicen esto no es sostenible, este modelo no es sostenible, y a eso es que Bolsonaro está apuntando. Además de que hay una percepción también de los brasileños, que quedó sobre todo del remanente del COVID, de que están las cosas caras.
1: Claro.
0: Por más que no haya una inflación fuerte, marcada, pero como que cuesta, sobre todo de vuelta a esos sectores medios, ¿qué cuesta? Que vas al supermercado y está más caro, que vas a comprar la luz, está más caro.
1: La inseguridad, ¿no? También.
0: Y que es un
1: la violencia,
0: flagelo que
1: narco.
0: Siempre está presente.
1: En fin. A ver, sí. Nos toca de cerca siempre el destino de Brasil. Y creo que en este caso, a nivel regional, y también de cara a la pelea entre China y Estados Unidos, es una ficha pesada.
0: Tal cual.
1: Viste, es una ficha pesada. Hoy escribe de ese tema también Carlos Pañi. Pero para mí es realmente un acertijo. No sé lo que. No tengo claro cómo se va a desenvolver esta elección.
0: No hay.
1: Y por lo demás, me parece también que, juegan, digamos, las perspectivas económicas, porque también ese es el socio principal a nivel regional para Argentina.
0: Para nosotros, tal cual.
1: Entonces, cualquier perspectiva de crisis incluso no es nada... que nos pueda, digamos, dejar sin impacto.
0: Recordemos que seguimos sin embajadores en los respectivos países. Vitelli sigue en Brasil, Raimundi está acá en Argentina, no va a cambiar eso hasta que se defina la elección, pero estaría bueno, a ver, sea quien sea el ganador, obviamente con Bolsonaro no habría duda que la sintonía y la cercanía sería total, pero estaría bueno poder recomponer, sobre todo por esto que decís, ¿no? El impacto también a largo plazo que tenga.
1: ¿Qué me contás de la visita del vicepresidente de Estados Unidos?
0: Fuerte, lo contamos hace un ratito. La verdad que un gesto muy, muy relevante, ¿no? De la
1: otro
0: Casa
1: gesto,
0: Blanca.
1: ¿No?
0: Otro gesto. Me acordaba de cuando, ¿te acordás que en marzo iba a venir Marco Rubio, que finalmente canceló su visita porque fue que empezó la guerra con Irán, entre Estados Unidos e Irán, que había quedado un poco pendiente la situación y la visita de alto nivel? 2017 fue la última vez que vino un vicepresidente de los Estados Unidos, Mike Pence, en aquel momento que se reunió con Macri. Así que claramente es un gesto muy, pero muy importante. Un año antes de las elecciones, con un Milei que después va a ir también al G20. Tengo entendido que ahora en octubre también Milei va a ir a Washington a recibir un premio.
1: ¿Está la fecha?
0: ¿De Vance? No. O por lo menos a mí no me confirmó, me dijeron. Está confirmado
1: estaba
0: que va,
1: mirando, me estaba fijando eso.
0: Pero no la agenda.
1: ¿Tendrá que ver con la visita del Papa o estará separada?
0: Es una gran pregunta. Vance es un católico muy
1: y aparte
0: muy
1: es el Papa. El Papa es norteamericano.
0: Yo creo que no habría una intención de eclipsar, ¿no? La visita del Papa.
1: Claro.
0: Tampoco se sabe si va a ser antes o después. Eso también sería un gesto, ¿no? Si viene justo antes
1: ¿Vos sabés
0: del
1: que
0: Papa.
1: A mí me había llegado que podía estar viniendo Marco Rubio, pero no lo pude confirmar. Y hoy cuando se supo esto digo, bueno, claramente era una visita importante, pero no me los imagino viniendo juntos. Vos sabés que son los dos contendientes por la...
0: Bueno, hoy no sé quién tiene más peso, ¿no? Si Vance o Marco Rubio.
1: ¿Peso o...?
0: Peso presente y a
1: o
0: futuro.
1: O favoritismo,
0: también,
1: porque
0: claro.
1: Yo creo que en términos de peso
0: eso.
1: Hoy, no tengo dudas de Marco Rubio. Porque Marco Rubio es la mente geopolítica que se impuso en la política exterior de los Estados Unidos con Trump. Pero en las encuestas de cara a la nominación republicana van oscilando los dos.
0: Sí.
1: Pero... solía tener cierta ventaja J.D. Vance.
0: Exacto.
1: Dicen que tiene buenos vínculos con Elon Musk, por ejemplo.
0: Sí, pero bueno, hay que ver cómo llegan el año que viene, que va a empezar a definir.
1: Yo creo que tiene más chances de seguir el Partido Republicano con una renovación, porque ya Trump no puede ser candidato, a lo que estamos viendo en el Partido Demócrata. No sé si tenés la misma sensación.
0: Siento que pasa algo parecido como acá en la Argentina, ¿no? En el hecho de, bueno, algunas cosas no están bien, pero...

0: No, es impresionante.
1: Y te digo más, otra elección que va, que impacta en Argentina es la de Israel y la de Estados Unidos. Sí.
0: Mira, ahí tenés 25 de octubre la segunda vuelta de Brasil, 27-28 la parlamentaria de Israel, principios de noviembre las midterms en Estados Unidos, visita de Vance, visita del Papa. O sea,
1: ¿quién viene primero?
0: Bueno, lo puse primero a Vance ahí, pero vamos a...
1: No, pero este es también un tema.
0: Sí, es.
1: Y yo no sé si no va a querer, vos decís que no lo eclipsaría. Es que yo no sé si lo eclipsaría o le daría todavía más
0: volumen. Puede ser.
1: Volumen político, porque sería la primera visita del Papa a las Américas.
0: Hay que ver también si el Vaticano acepta esas condiciones, ¿no? Ten en cuenta que, en definitiva, el Papa es un jefe de Estado y J.D. Vance es un vicepresidente.
1: Le preguntaron a León XIV el otro día cómo se sentía siendo un Papa norteamericano. El primer papa norteamericano, y él contestó, yo soy el papa que de paso es norteamericano, pero como diciendo, dijo así, claro. I am the pope who happens to be American.
0: Ok.
1: Que de paso, dice, claro, como diciendo, es que era al revés.
0: Claro, interesante. Y el corazoncito peruano, lógicamente, también.
1: Sí, pero viste... Es una persona estructurada por esas dos mitades. No es que una opaca a la otra. Yo creo que su pragmatismo y su racionalidad en términos de marco de pensamiento son anglosajones, son norteamericanos. El otro día alguien me decía, es un hombre de la matemática, de hecho. Claro. Pero luego tiene la elección de misionero,
0: es cierto,
1: como pastor en Perú.
0: Tal cual.
1: Y que las dos cosas lo hacen, lo constituyen. A mí me gusta mucho este Papa, sí, independientemente
0: y está marcando su impronta, rápido.
1: Rápido.
0: Rápido, rápido. Está dejando su huella y está mostrando el rumbo que le quiere dar a la iglesia.
1: Y sí,
0: se
1: pone a debatir cara a cara con no solo con Trump, sino con el otro día. Opinó sobre lo que había dicho Jensen Huang. Viste que él está preocupado por lo de la IA.
0: Ya, que sacó rápido la encíclica.
1: Y dejó claro que para él no tiene que ser absolutamente fuera de control, sino con resguardos. Y citó esto que dijo en algún lugar el dueño de NVIDIA. No sé si escuchaste.
0: No, esa parte no la escuché.
1: Acerca de agregarles a los chips ya estructuras de resguardo.
0: Mira.
1: Jensen.
0: No, pero fíjate que el Papa se mete y opine y recomiende su mirada es súper, súper relevante.
1: Qué dos meses que vienen, ¿eh?
0: Interesante, divertido. Obviamente acá en Rivadavia lo estaremos contando.
1: Sí, Chris, todo. ¿Viajas mañana?
0: No, viajo el sábado, así que mañana estoy de vuelta acá también porque Nelson mañana no viene y viajo el sábado a la tarde. Un viaje express, el lunes a la noche ya me vuelo.
1: Perfecto, acá vamos a estar siguiéndote y ansiosos de que nos cuentes todo a la vuelta.
0: Ah, sí, eso haré, Cris, eso haré y ahora te seguimos escuchando.
1: Fenomenal.
0: Que vas a tener un hermoso programa con un montón de cosas.
1: Mami.
0: Me imagino.

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0: Hola, queridos amigos, bienvenidos a nuestros mediodías en Radio Rivadavia, Ya la nave sale en el aire porteño, En este día, yo ya no entiendo nada. Agarré el abrigo de nuevo.
1: ¿Hiciste, Cris?
0: ¿Qué me contás?
1: Tremendo. La lluvia de noche, que nos sorprendió también, el frío de hoy, sigue fresquito. 14.8 en este momento, 59% la humedad, bastante viento, del sudoeste 19 kilómetros, el cielo un poquitito nublado, se va a nublar algo más según el servicio meteorológico y no están pronosticadas lluvias.
0: Ahora, voy a sumarme a lo de Leti. Me fijé cuál iba a ser la mínima de hoy y la máxima. Y la máxima es escuálida.
1: Exactamente, 16 grados. Ahí.
0: O sea,
1: ayer nos dijeron que iba a ser 19.
0: No va a subir mucho más. No. Ahora estaba en 13 y con sensación
1: 14.8 en este momento.
0: Bueno, ¿viste?
1: Sí.
0: Por eso, ojo que hoy es de esos días en que si no te abrigás, te va a pegar. Te va a pegar. Sí. Te va a pegar.
1: Es verdad.
0: A la una, a las dos, a las tres, a las cuatro.
2: ¿Cómo va?
0: Cuatro goles, lindo.
2: Cuatro goles, sí. Lindo espectáculo, más que nada para la gente que quería ver a la selección argentina, que quería ver a la mayoría de los jugadores que formaron parte del último mundial. Lógicamente el partido, mucho análisis, no reviste, ¿no? Una selección de Bolivia que no pateó una sola vez al arco, no tuvo disparos al arco de Dibu Martínez, que no, prácticamente no tuvo trabajo. Yo creo que ni se duchó Dibu ayer, porque ni transpiró. Pero bueno, Argentina ganó 4-0. Una linda actuación de Nico Paz. Me parece que a poco, dentro de los rendimientos de los nuevos, por así decir, más allá de que Nico Paz jugó el Mundial, me parece que la actuación del jugador del Como de Italia empieza a sumar puntos como para heredar la número 10. Falta mucho todavía, y nadie la usó en el día de ayer, ni nadie la va a usar el sábado con Burkina Faso. Pero ganó Argentina y, lógicamente, se va preparando para la gran despedida de Lionel Messi.
0: Yo creo que no se puede ni pensar, como que es hasta tabú pensar en la camiseta número 10 hasta que sea la despedida de Messi.
2: Sí, lógico, lógico.
0: Es como esas cosas, viste, que no se tocan. Cuando me den la orden, yo voy. Perfecto. Acaba de terminar la conferencia de prensa de Patricia Bullrich en el coloquio de IDEA y está nuestro hombre de la economía en esa reunión tan magnética para la política local. Gustavo, querido, ¿cómo estás? Cristina te saluda.
3: Cristina, equipo, muy buenos días. Acá estamos reportando desde Mar del Plata con vista al mar, nublado, frío, a veces llueve un poquito, pero firmes.
0: Se te
3: firmes,
0: escucha firmes, bárbaro.
3: Firmes en el trabajo.
0: Se te escucha bárbaro.
3: No, pero en serio, hace un frío, bueno, para los ciudadanos de Mar del Plata no debe ser sorpresa.
0: Claro.
3: Pero a mí me agarró un frío bárbaro.
0: Sí.
3: Pero estoy acá con la vista del gol, divino todo, Mar del Plata hermosa, por supuesto.
0: Qué bien, así qué que, bien.
3: Y vino el torbellino Bullrich pasó por acá, Cristina.
0: Contame.
3: Es impresionante, la verdad que cómo atrajo cuando entró acá al Hotel Sheraton, todas las miradas, un remolino de gente alrededor, mucho seguimiento de los periodistas, de los muchos periodistas que hay acá. Dio una conferencia de prensa, como vos decías, antes de la presentación formal que va a ser aquí en el coloquio de IDEA, pero ya con esta conferencia de prensa dejó varios platos servidos, digamos, como para comentarlos. Sobre todo porque habla de proyecto de reelección, que hay que defender el proyecto de reelección, pero en ningún momento nombró al presidente de la nación. Ella y sobre todo metiéndose también en temas económicos, en sintonía con varias voces que son críticas del gobierno en este sentido. Hay que darle más velocidad a la actividad económica, se tiene que notar en todos los hogares, hay que llegar más rápido a los lugares o a las empresas que necesitan. Habló de que tiene que haber ventajas impositivas que hoy están en poder de los RIGI, que tienen que llegar al resto de las empresas también. Es decir, con un tono muy demandante.
0: Sugerente.
3: Hacia la propia política económica que está llevando adelante tu gobierno, Cristina.
0: Qué bárbaro.
3: Así que, obviamente, le preguntaron si acá vino a declararse candidata a presidenta. Obviamente, eludió elípticamente. Dice, yo voy a estar donde haya que estar. Pero, te repito, defendió un proyecto de reelección para el gobierno, pero sin nombrarlo al actual presidente Javier Milei, que como todos sabemos está ahora en París, y ayer mismo dijo, tenemos que reelegir, por supuesto, tácitamente se ponía él al frente de ello, para que la sociedad pueda ver los frutos de este proyecto, en el cual reclamó, y eso también lo repitió la senadora Bullrich, paciencia. Me parece que esa es una de las palabras que se va a empezar a escuchar en estos días. Paciencia, porque los cambios son trabajosos, sobre todo teniendo una oposición que no te ayuda, y hay que bancar con la expectativa de que esto va a mejorar en el futuro, y sobre todo si la sociedad le vuelve a dar su apoyo en términos electorales el año que viene, Cristina.
0: Picante todo, Gus, si te parece en un rato volvemos a hablar, pero
3: ahora un rato
0: picante.
3: Ahora en un rato va a hablar ella frente a los empresarios, me imagino que ahí va a poder tener más tiempo para desarrollar sus ideas, pero sí, vamos a estar pendientes y salimos cuando ustedes lo dispongan, Cristina.
0: Dale, espectacular, se te escucha bárbaro desde allá, súper solvente, bueno, como siempre, un lujo tenerte, Gus, un beso y hasta luego.
3: Un beso y un abrazo para todos, chau chau.
0: ¿Qué tal? Picante, ¿no? La cosa. Si les parece, decimos los regalos y me voy al comentario, Leti.
1: ¿Cómo no? Tenemos la cena de mar para 5 personas de la cocina de Ana Mellino, también toallas de Franco Valente y entradas para el cine Multiplex.
0: Lights, camera, action, that's it. Estaba pensando que se están marcando algunos tonos, ¿no? Vamos a ver cómo sigue la presencia de Patricia Bullrich en el coloquio de IDEA. Pero fíjense esto, entre el incidente violento de Grabois sacado ayer en el Congreso y el discurso de Milei hoy en París, se anticipa también un tono. Se anticipa el tono de una durísima polarización que va a marcar la competencia electoral. Luego de que el diputado kirchnerista insultara y agrediera a varios legisladores en el plenario de comisiones, fíjense que el presidente sale a decir que el gobierno está bien armado para enfrentar intentos de desestabilización y golpistas.
4: El año que viene tenemos elecciones presidenciales y sabemos que en la Argentina los periodos electorales son temporadas de maniobras desestabilizadoras. Por eso dedicamos todo este año a adelantarnos y a prepararnos una bazuca de dólares compuesta por 20 millones de dólares que hemos comprado desde la elección del año pasado. 20 mil millones de dólares de compra de reservas, 20 mil millones de dólares del swap con Estados Unidos, 20 mil millones de dólares del swap con China, 15 mil millones de dólares disponibles en la posición de futuros, es decir, para que tengan un orden de magnitudes, la base monetaria argentina es de 30 mil millones de dólares. Y con solo la posición de futuros podemos sacar la mitad de pesos de la calle. A eso le tenemos que sumar lo que va a ser la balanza comercial y el flujo de capitales asociado, digamos, a las inversiones.
0: Dólares contra la desestabilización, ¿no? Este fue el para mí el contrapunto. Acá hubo un contrapunto, ¿no? Porque lo que está anticipando el gobierno es que cualquier intento de desestabilización va a querer pegar en la línea de flotación económica. Ustedes fíjense que Juan Grabois, anoche, después del escándalo, reivindica su accionar violento, que, de hecho, y esto es grave, porque obligó a interrumpir la continuidad del debate en la comisión, en el plenario de comisiones.
5: Nosotros vamos a ser peores, peores. No nos vamos a dejar correr por esta gente. A mí no me invalida para nada. Lo que me invalidaría sería quedarme callado cuando están vendiendo por plata al país.
1: Bueno, vamos a ser peores. Escaló Grabois. Esto fue un botón de muestra, es lo que quiso decir. O sea, fíjense, ¿no? Mientras el gobierno intenta en París captar inversiones, las señales del kirchnerismo más duro también son mensajes al mercado. En sentido contrario, les dicen, no inviertan nada porque estamos nosotros. Vamos a volver nosotros. Ese es en parte, este modelo nos sigue, ese es el mensaje. El presidente, acompañado por gobernadores, por 12 gobernadores, está buscando transmitir el consenso sobre el rumbo, ¿no? El gobernador de Entre Ríos, por ejemplo, Rogelio Frigerio, que habló hoy con Ignacio Ortelli, aquí en Rivadavia, reconoció que el interés por el potencial del país existe y mucho, pero que va de la mano de la preocupación por la situación política.
6: Los inversores ven en Argentina un enorme potencial y muestran mucho interés. Las principales preocupaciones o cuestionamientos que hemos recibido, los que hemos tenido contacto con inversores acá, no pasan tanto por cuestiones económicas, puntuales, ¿no? Pero la verdad es que la cuestión política es claramente la más relevante en todas las reuniones, ¿no?
1: Fíjense ustedes cómo la Argentina pendular es palpable en todos los escenarios, ¿no? También en el coloquio de IDEA, donde conviven los debates sobre la transformación del país con las inquietudes por la coyuntura. Y hoy, ¿no?, vamos a estar leyendo en clave también lo que pase con la presencia de Patricia Bullrich. A ver, en términos de lo que apoyan los empresarios, no hay duda que todos apoyan el ordenamiento económico. Aparecen los matices en cuanto al rol del Estado, en cuanto a las demandas de cambios impositivos para mejorar la competitividad. Creo que la demora de las inversiones está en el centro del debate acá y allá, en París. Todo indica, la realidad es que todo indica que la mayoría está esperando el resultado de las elecciones ante las dudas que abre el contexto que se presenta en términos domésticos. ¿Por qué? Porque si la economía hoy estuviera robusta y con los beneficios del modelo expandiéndose y ofreciendo prosperidad en forma general, hoy nadie dudaría que Milei va derechito a una reelección sin cuestionamientos. Imagínense que no hay ningún líder potente del otro lado. Pero claro, eso no está pasando. Entonces también ocurre que la presencia de Patricia Bullrich se lee también en el marco de las especulaciones por su futuro electoral. Y fíjense ustedes, decimos electoral y todavía no sabemos ni el formato, la forma en la que se va a votar. El gobierno está queriendo asegurar la suspensión de las PASO, cosa para la cual necesita sus aliados. Pero sus aliados tampoco tienen una respuesta en bloque con respecto a ese tema. Por ejemplo, en estas horas se escuchó a María Eugenia Vidal, una dirigente muy importante del PRO, diciendo que todavía el Partido Amarillo no desistió de hacer su propio camino en una elección presidencial, todo lo contrario.
7: Yo creo que lo mejor para el país, el gran servicio que le podríamos hacer al país, es que los argentinos tengan que elegir entre una opción como La Libertad Avanza y una opción como el PRO asociado a otros partidos, por supuesto, y no tener que elegir entre Javier Milei y Axel Kicillof, ¿no? Sí. Eso simboliza el retraso, volver para atrás, volver al pasado. Eso es lo que no queremos.
1: Esta declaración muestra también la diferencia de criterios que divide al PRO internamente, porque están los que quieren aliarse con el gobierno y están los que plantean armar una especie de reversión de Juntos por el Cambio con otro candidato. Con lo cual, esto también es un mensaje sobre un momento de cierta inestabilidad, donde no están consolidadas o cristalizadas las alianzas. Por su lado, obviamente al peronismo lo afectaría que no haya una PASO
0: obligatoria o no, porque tienen un enorme problema interno con Cristina Kirchner una vez más taponando una renovación. Y aquí, otro debate que se calienta, le abrió una arista de acción política a Cristina Kirchner más radicalizada, porque el otro debate que se calienta es el de la venta de tierras a extranjeros. ¿Por qué digo que esto le abre una arista a Cristina? Ya lo voy a explicar. Pero ustedes fíjense que hoy la Corte Suprema sintió el impacto de la controversia y salió a aclarar que su decisión al rechazar un habeas corpus que frenaba un artículo del megadecreto 7030 de Milei, que justamente liberalizaba la venta de tierras, no fue por el fondo de la cuestión, la decisión de la Corte, sino por un aspecto procesal de esa presentación, que se refiere a quién es un sujeto legítimo para hacer una petición de una medida colectiva. Entonces, la Corte dice, acá nadie está vedado de poner otra medida cautelar, de evidentemente no solo recurrir a la justicia, sino también de que mediante el Parlamento se haga algo con este tema. O sea, nosotros no tocamos el fondo de la cuestión. ¿Por qué salió a decir esto la Corte? Porque obviamente, al rechazar este habeas corpus, termina dejando habilitada la venta de tierras sin límites, que es un tema que el gobierno se vio obligado a excluir de la ley de inviolabilidad de la propiedad privada por falta de apoyo político, inclusive de sus aliados. Entonces, esta decisión de la Corte primero generó confusión porque no se entendía bien qué alcance tenía, después polémica, y después creo yo que fue la palanca de la cual se tomó el propio Grabois para hacer su incursión violenta en el Parlamento, denunciando que había connivencia entre la Corte y el gobierno y anunciando una marcha.
5: Nosotros, con la movilización de la gente, que va a repudiar masivamente lo que hizo la Corte en contubernio con el gobierno, es el centro del problema. Acá, ¿cuál es el problema? Habilitaron la compra ilimitada de tierras extranjeros. Ese es el problema.
0: A ver, todo lo que pueda ser contra la Corte es una causa de Cristina, no importa de qué se trate. El máximo tribunal, en el mismo comunicado donde explica su decisión, parece incluir una respuesta dirigida a estas declaraciones, porque habla en tono de advertencia de que las descalificaciones y el odio solo deterioran las instituciones y la democracia. Más allá de que esta frase le puede caber a varios, ¿no? Porque lamentablemente de los dos lados del espectro político vemos descalificaciones, inclusive muchas veces en el propio presidente, ¿no? Que ayer otra vez tuvo palabras altisonantes, descalificatorias para la oposición y la prensa. El ataque de Grabois a la Corte tampoco ocurre en un vacío. Se enmarca, además, en la ofensiva de Cristina Kirchner para deslegitimar la sentencia firme en su contra por parte del máximo tribunal, en momentos en que su situación judicial se complica, aunque ella parezca envalentonada para conseguir lo imposible que es ser candidata, a pesar de que está inhabilitada en forma perpetua por su condena por corrupción en el caso Vialidad. Las complicaciones en los tribunales para Cristina vienen por varios frentes. Miren, por un lado, el juicio de los cuadernos de las coimas. Miren lo que pasó hoy. Hoy, otra vez, nos quedamos impactados por que se conoció las imágenes de una bóveda que tiene la expresidente en su casa del Calafate. No se había visto esto. La fiscal Fabiana León pidió que se viera públicamente. Y ahí aparece, en la casa de Calafate, una puerta blindada que está simulada por otra puerta, pero que en realidad es una puerta de algo así como una bóveda, un búnker o un tesoro, donde se ven apiladas cajas de valores, porque son cajas de esas metálicas con llaves. Y ahí, en
1: 2018, ¿se acuerdan? El juez Bonadío, en ese allanamiento, había encontrado carpetas de inteligencia contra políticos, jueces, empresarios. Entonces, juicio de cuadernos está bravo. Y el otro frente es el juicio por Otesur, cuyo inicio es inminente, y en el que seguramente la Cámara de Casación va a decir algo sobre las recientes novedades que hubo, sobre si se realiza desdoblado o en forma conjunta, como exige el fiscal Diego Velasco, ya que así se investiga desde la instrucción, ¿no? Y que a criterio del hombre del Ministerio Público podría ser afectado si se desdobla. Porque para él esto es ambas situaciones, Otesur, los sauces, son parte de la misma maniobra de lavado, con el mismo objetivo, con los mismos roles, con los mismos personajes, con la misma plata obtenida mediante la corrupción para ser blanqueada mediante una maniobra para que tenga apariencia lícita. Y ayer hubo una foto, creo yo, anticipada de las implicancias de este proceso, porque en San Luis Máximo Kirchner fue demorado, ¿no? 2 horas. Ellos intentaron bajarle el perfil a esto, decir que esto era persecución política, pero la realidad es que el vehículo en el que transitaba tenía pedido de captura por el caso Otesur, del que él es uno de los principales imputados junto con su madre. Aunque el hijo del expresidente denunció intentos de disciplinarlos, el pedido de secuestro estaba vigente. Recién ayer lo bajó el juez José Michilini, que preside el Tribunal Oral Federal 5, bajo el argumento de que ese tribunal era depositario judicial, es decir, de que todos los bienes que aún mantienen en posesión los imputados no pueden ser vendidos, tienen que ser mantenidos en condiciones y deberían ser inmediatamente entregados al tribunal si éste así lo requiriera. Ustedes saben que antes de ayer, de hecho, también en San Luis, porque instaló San Luis un sistema más moderno de lectura de patentes que se llama LPR, secuestró otro vehículo que figura en esta causa, y al principio se creía que era un vehículo con titularidad de Cristina Kirchner. No, era un vehículo con titularidad de Austral Construcciones. Cuando yo chequeé esto en el expediente, que es un pedido de captura del año 2019 realizado por el doctor Julián Ercolini, no podía terminar de leer la cantidad de vehículos de Austral Construcciones, que son como 1.200, 1.170 y pico. En fin, la polarización, como verán, no deja nada fuera, y por momentos es un juego cómodo para el gobierno y para el kirchnerismo, ya que por un lado los convierte en las dos fuerzas protagónicas, terminan barriendo al resto en la polarización. La radicalización de Grabois y del kirchnerismo también le conviene al gobierno para exhibir lo peor del pasado. A Cristina, en tanto, le resulta fundamental mantener el poder interno en el PJ para ser la gran electora, y también por lo que yo acabo de contarles, por las causas judiciales, para mantener fuerza de presión contra los tribunales, ¿no? Creyendo que ante la posibilidad de un regreso del peronismo estos pueden ser más cautos. Esto es lo que hay de fondo. Ya sabemos, en la causa Otesur, ayer lo demoraron, pero Máximo Kirchner puede ir preso.
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0: acá estamos. Y ya, miren, se va sumando gente a nuestra mesa de las tardes. Querido doctor Claudio Zin, bienvenido.
1: Buenas tardes, ¿cómo les va? ¿Cómo andan?
0: Hola.
1: ¿Cómo están?
0: ¿Qué dice? ¿Qué cuenta?
1: Ay, mira, te cuento una historia. Estoy haciendo una profunda investigación sobre el tema del insomnio. Lo hemos hablado muchas veces.
0: Sí.
1: Pero no por haber hablado muchas veces sobre este tema, resolví algo. La verdad es que no pude resolver nada. Motivo por el cual me gustaría repetir y pedir la ayuda solidaria de todo el mundo. Si alguien tiene una solución para el insomnio, ¿podría contarnos algún detalle?
0: ¿Contar ovejitas? No.
1: No.
0: No alcanza.
1: No. No, lo hice alguna vez, pero no. Sí. Llegué a las 257.724 y seguí despierto.
0: Te digo, hay un, para mí, y ahora después lo vamos a hablar, y les pido a los oyentes que también nos ayuden. Me parece que juega un papel muy, muy importante el tema de las pantallas, de la excitación que te genera.
1: El estímulo.
0: El estímulo te deja despierto usar el teléfono inmediatamente antes de dormir. Y la gran mayoría de las personas lo tiene en la mesa de luz. Y lo ve en medio de la noche. El que no lo haga, que levante la mano.
1: Imposible.
0: Nadie. Solamente sol. Yo no puedo decir que no lo hago nunca. Casi nunca sí, pero nunca no puedo decir.
2: Yo ni siquiera lo dejo en la mesita de luz, yo lo dejo en la almohada al lado.
0: Claro, Agus lo tiene en la almohada.
1: Pero él puede dormir.
0: No sabemos.
2: Yo duermo, por lo menos en los últimos días, dormí bien.
0: Claro, en los últimos días. Sí, vos, Claudio, lo tenés.
1: En tu vida, no.
2: No, sí me pasó hace 2 semanas y media que por alguna razón siempre me levantaba a mitad de la noche y no me podía dormir y después me volvía. O sea, siempre me levantaba.
0: Y cuando te levantás, ves que hay en el teléfono.
2: Primero reviso.
0: Bueno,
1: es que sí,
2: capturaron a alguien y lo vuelvo a dejar.
3: Es como un efecto reflejo. Yo me despierto y agarro el teléfono.
1: Claro.
3: Y voy, tengo que ir al baño, por ejemplo. No me pasa muy seguido, pero si me levanto para ir al baño, para no prender la luz, me llevo la linterna del teléfono hasta llegar al baño.
0: ¡No!
3: Y,
0: ¡me muero!
3: Lo uso de linterna. Es como un efecto reflejo para mí.
0: Me lo imagino a tu chico en el teléfono.
2: A mí, por alguna razón, me ha servido mucho el hecho de usar antifaz. Para después dormir mejor.
3: Ah, mira.
0: Bueno,
2: incluso
0: yo
2: con ese tema.
0: Te digo, yo a veces. Es buena esa, yo a veces apelo a eso.
1: La de los antifaz de los aviones,
0: sí,
1: porque te dan para dormir en los
2: aparte,
1: aviones.
2: Obviamente, de ver todo en negro, o sea, como
1: oscuro,
2: un blackout total, también tengo uno que es circular, es como que te aísla completamente.
0: Y te obliga a cerrar los ojos. Yo apelé a eso en una época que me costaba dormir. Pero bueno.
1: ¿Usabas el antifaz?
0: Sí.
2: Yo lo uso.
1: Es recomendable.
2: Y me lo llevo a todos lados. Viajo, me lo llevo. Voy a algún lugar, me lo llevo. Siempre.
0: Yo también lo tengo acá. Lo tengo en la cartera, porque a veces digo.
1: Ah, no.
0: ¿Qué quieres que haga?
3: Y para los aviones es fundamental.
0: Claro.
3: Si querés dormir en un avión, cosa que no me pasa a mí nunca, es fundamental. Yo, hablando de dormir, hoy dormí 8 horas y me siento mejor persona directamente.
0: No me hagas reír.
3: Hacía fácil 2 semanas que no dormía 8 horas de corrido. Y
0: pobrecito.
3: Me cambia la vida, Estoy con energía, ya estoy pensando, llego a casa, te voy a hacer
1: un
3: trámite.
1: Era el sueño.
3: No, era el sueño.
1: No es una broma.
0: Yo te voy a
3: entrenar.
0: Me tocó, pero me impactó de lleno el comentario de Claudio porque anoche me desperté a las 4.
1: Claro.
0: Y no me volví a dormir.
1: Claro.
0: Y hoy a las 7 me levanté a entrenar y entrené.
1: Sí, uno se obliga a hacer cosas, evidentemente,
3: claro,
1: para no perder.
0: Pero despertame en cualquier momento, pero haceme así. Por
1: claro, porque, claro, es el tema del día.
3: Sí, a mí me pasa que
1: totalmente.
3: Hay días que termino un streaming muy tarde, a veces son las 2 de la mañana.
0: Y te quedás pipirí.
3: Y no llegás, tranquilo a dormir. Tenés que bajar, y en eso también el celular influye, porque.
1: Oh, absolutamente.
0: Pero una
1: les
0: desgracia.
1: Quiero contar, con este tema de la pantalla, y después seguimos si ustedes quieren, con este tema de las pantallas, les quiero contar que yo soy pre-pantalla y post-pantalla. Estoy estuve en las dos generaciones, en la vieja y en la nueva.
3: Claro.
1: Y en mi época usábamos el televisor y te dormías con el televisor prendido. Y yo en esa época dormía.
0: Claro, y cuando
1: ahora
0: no tenías televisor se hacía bebés, ¿se acuerdan? Cuando una familia tenía
1: claro,
0: 5 chicos.
1: Ay, no,
0: ¿qué le pasó a ustedes? No tienen televisor, decían.
1: No, es que sacaron los antifaces para tener.
0: Bueno, amigos, este fue un buen momento, te digo. Me siento mejor, tengo menos sueño, mentira. Agus.
2: Sí, mirá, hay bastantes noticias. Lo que estaba revisando acá hasta recién es la detención del fiscal general de Bolivia, no sé si lo han visto, Roger Mariaca, de la cual Estados Unidos tiene mucho que ver, porque, a ver, a pesar que el gobierno boliviano descartó que la DEA haya participado, parece que es muy probable que la DEA haya participado. Estamos hablando de, vuelvo a repetir, el fiscal general de Bolivia, que fue detenido ayer por la noche, en esta madrugada, mejor dicho, en el aeropuerto Viru Viru de Santa Cruz, contra otros funcionarios del Ministerio Público de Bolivia. O sea,
0: pero si te detiene la DEA es porque presume que estás metido en el narcotráfico.
2: No fue la DEA, fue las fuerzas bolivianas. Digo, pero
0: vos me entendiste.
2: Sí, sí, sí. Es muy probable, o sea, a ver, lo que se lo acusa es de delitos de organización criminal, legitimación de ganancias ilícitas y tráfico ilícito de sustancias controladas. Al, vuelvo a repetir, el fiscal general de Bolivia. O sea, es un puesto muy alto, de mucho poder.
0: Es como el procurador, es el jefe de los fiscales.
2: Sí, y la detención, vuelvo a repetir, a ver, fue en la madrugada, el martes, entre el lunes y el martes, Estados Unidos lo había designado a él públicamente, a Mariaca, por actos significativos de corrupción. Le habían retirado la visa y algunas otras cosas más. Y este operativo se produjo después de que había circulado unos videos y unos audios de, ¿se acuerdan de este narcotraficante uruguayo, Sebastián Marcet, que tuvo mucho peso a nivel regional, donde decía que el fiscal general de Bolivia era su gran amigo y que, bueno, hablaba de unos pagos, pero bueno, para que se den cuenta cómo está la región y el nivel de corrupción que hay, incluso en los niveles más altos de la justicia.
0: Impresionante, impresionante, Agustín. Miren cómo está la cosa, ¿eh? Tenemos un día con tanta información. Acá me dice la señora del lujo que ella lee o medita.
1: Para dormir. Inducir el sueño. Sí, perfecto, eso es
0: buenísimo. Yo una época hice lo de leer.
1: Yo también.
0: Pero ahora estoy llegando muy cansada para leer a la noche.
1: Pero es bueno lo que dice, porque ese es un muy buen inductor al sueño. No es que te aburrís, te dormís, ¿no? Sí. Te dormís sin pantalla.
0: Sí.
1: Sí, de acuerdo.
0: Bueno, acá estamos.
3: Libro físico, ¿no? Obviamente. No Kindle.
1: Claro, no Kindle. Claro.
0: Ese es otro tema, ¿ves?
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3: 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Bueno. A ver, tiramos la moneda al aire. ¿Y qué sale en la pantalla del señor Tucci?
4: Bueno, sale obviamente lo más importante del día, que fue la presentación de la selección argentina, aunque hoy también tenemos un partido muy importante. Argentina ayer ganó con autoridad 4-0, un partido que es muy difícil analizar desde el juego, teniendo en cuenta que enfrente tuvo una selección que no pateó ni una vez al arco. Lo vuelvo a repetir porque, a ver, muchos se ilusionan y está bien con los chicos que van surgiendo, con las caras nuevas. Hubo un gran partido de Nico Paz. A mí me pareció determinante el partido que jugó Ezequiel Palacios y me genera una duda. ¿Por qué cuando Palacios jugó el Mundial jugó de 4, no? Cuando la mejor versión de Palacios es de volante central y tranquilamente pudo haber sido un buen reemplazo de un Alexis Mac Allister que no tuvo una buena Copa del Mundo. Pero bueno, son cuestiones que seguramente se verán con el tiempo. Argentina comenzó ganando con este gol de Lautaro Martínez que estamos viendo en nuestro canal de YouTube. Después llegó el segundo, el más lindo de la noche me parece el gol de Nico Paz, que bueno, ratificó lo que es un gran jugador al que lógicamente por ahí no le dieron tantas oportunidades porque juega en una posición en la que si juega él no jugaba Messi, básicamente, y me parece que es un chico que está destinado a darnos muchas alegrías a los argentinos. No tiene acento argentino, nunca lo vimos gambetear en una cancha de las nuestras, pero tiene el ADN, tiene el gen y su papá jugó en la selección argentina, así que me parece que tiene el crédito abierto para ser el dueño de la número 10.
3: Qué historia, ¿no?
4: Sí.
3: Qué historia esta de llevar el espíritu, la sangre, aunque no sea culturalmente nativo en el fútbol local. Es impresionante.
5: ¿Dónde jugó? ¿Por qué no? ¿Dónde jugó?
4: La historia de Nico Paz, Nico Paz nació en España, hijo de padres argentinos, su papá Pablo Paz jugó en la selección argentina, jugó el Mundial de Francia 98, pero en ese momento jugaba en Tenerife, él nace allí y después empieza a hacer categorías formativas en el Real Madrid. Debuta en el Real Madrid, juega un puñado de partidos y el Como lo lleva a préstamo. Claro. Y hoy en el Como es la figura y es uno de los mejores jugadores de la liga italiana.
5: Vi el partido de él este fin de semana en el Como y fue una cosa
4: brillante su momento en el Como. Lo llevó a la Champions, al Como, un equipo que obviamente está reforzado por capitales extranjeros, pero que era un equipo que habitualmente jugaba en Serie B o Serie C incluso. Y bueno, es la figura del Como y ayer fue la figura de la selección argentina. Hubo un gol de Cuti Romero para el 3-0 de cabeza. Cuti que estrenó la cinta de capitán en su provincia, en su ciudad. Y obviamente fue, creo que de los más ovacionados por la gente, lógicamente, por tratarse de un local. Y el cuarto fue del Flaco López. En un muy buen ingreso del chico Leo Flores. Muy buen ingreso del chico de Boca, que obviamente ya venía mostrando en Boca que estaba a la altura y que obviamente ayer también el rival, el contexto, haber entrado con el partido 3-0, le dio la posibilidad de mostrarse. Buena victoria de Argentina que se prepara para el sábado enfrentar a Burkina Faso, que es a priori el rival, no voy a decir el más calificado, pero el que más arriba está en el ranking, más arriba que Bolivia y mucho más arriba que Benín, y obviamente el martes la gran despedida de Lionel Messi. Pero te decía, Cris, hoy 21:15 tenemos un gran partido por la Copa Argentina porque se define el último semifinalista y vuelve a jugar Estudiantes después de la final escandalosa que se dio en Santiago del Estero el sábado frente a Rosario Central. Así que 21:15 en el estadio Tito Tomaguelo de Florencio Varela, allí en la cancha de Defensa y Justicia. Platense y Estudiantes rememoran lo que fue la final del Trofeo de Campeones del año pasado. Hay un lindo enfrentamiento, pues está Palermo de un lado enfrentando a Estudiantes. A Platense es lo único que le queda a la Copa Argentina y Estudiantes se prepara para dentro de 2 semanas comenzar la serie contra Flamengo en las semis también, pero de la Copa Libertadores.
3: Muchas gracias, Juanma. Ustedes saben que es un día con definiciones que llegan desde los Estados Unidos. Ya les contamos junto a Gonzalo hace un ratito en el pase la visita del vicepresidente J.D. Vance. Estamos esperando la confirmación de, bueno, la fecha, la agenda, porque sabemos que es el mismo mes de la visita del Papa. Pero a esta hora hay otra noticia que llega desde la ONU, que vamos a ver qué alcances tiene, porque quien habló sobre Argentina y sobre Malvinas es el embajador de Estados Unidos ante la ONU, Mike Waltz, que destacó la relación que tiene Washington con los dos países. Dijo, con el Reino Unido hay una relación especial, pero con Argentina, dijo de Argentina, es un gran amigo. Argentina es un gran amigo. Esto fue en declaraciones al mismo canal que le hizo aquella entrevista al presidente Trump, donde queda en duda si Estados Unidos iba a revisar su posición. ¿Qué dice el embajador Waltz? Que Washington prioriza bajar la tensión entre Argentina y el Reino Unido por Malvinas, pero al mismo tiempo evita un posicionamiento oficial. O sea, no es que le dice al Reino Unido, nosotros los apoyamos, mantenemos la neutralidad. No dice nada en realidad. Es decir, evita un posicionamiento. Pero al mismo tiempo agrega que creo que buscaríamos desescalar antes de llegar tan lejos. ¿No? El tan lejos, llegar tan lejos, no sé si se refiere a una situación que incluso vaya a un terreno más complejo. Pero todo esto ocurre mientras Argentina y el Reino Unido cruzan medidas relacionadas con el yacimiento, el desarrollo petrolero Sea Lion. Y recordemos que nuestro país acaba de anunciar que va a recurrir a un arbitraje internacional. Y que la respuesta a esto por parte del Reino Unido fue: vamos a seguir adelante con el desarrollo. Argentina obviamente habla de que esto es unilateral y que la ONU pidió que no haya decisiones unilaterales en materia de recursos. La pregunta que yo me hago es, ¿qué significa desescalar en este contexto para Estados Unidos? ¿Hablar? ¿Bajar la tensión? Y obviamente, leyendo entre líneas, si es que acaso Estados Unidos va a presionar para algún tipo de negociación. No lo sabemos. Esto es lo último en el contexto de la saga diplomática de Malvinas, que desde hace ya un tiempo entró en el centro de la acción política del gobierno. Esta es la novedad, digamos, en esta hora. Agustín, vos ya adelantaste uno de los temas del momento que tiene que ver con Bolivia. ¿Qué más tenés por ahí?
6: Bueno, aparte de lo que está pasando en Bolivia, sigo con la región. Mira, bueno, dicho sea de paso, ¿para qué? Porque acaba de postear Marco Rubio justamente sobre el tema de Bolivia. Mira, justo lo acaba de tirar ahora. Dice, la administración Trump se mantiene firmemente junto al presidente Rodrigo Paz y al gobierno democráticamente electo de Bolivia, mientras toma acciones audaces y decisivas para combatir el narcotráfico, la corrupción sistémica y el crimen organizado transnacional en Bolivia. La semana pasada, en la histórica reunión de líderes del Escudo de las Américas, Estados Unidos reafirmó explícitamente su compromiso inquebrantable de salvaguardar la gobernanza democrática y la seguridad en nuestra región contra la influencia desestabilizadora de redes armadas narcoterroristas. Las acciones de Bolivia demuestran el tipo de liderazgo necesario para hacer que nuestro hemisferio sea más seguro, más fuerte y más próspero. A ver, esto es muy importante porque recordemos, Bolivia es nuestra frontera norte, ¿no?
3: No, y está el control de Evo Morales de las zonas relacionadas con el narco, que no lo pueden ni detener a Evo Morales a pesar de tener un pedido de detención.
6: Y la expansión del narco en Bolivia nos pega completamente de lleno a Argentina, en materia de seguridad, de salud, de todos los sentidos, ¿no? Entonces, es muy importante que Bolivia a ver, por decirlo de alguna forma, se tiene que limpiar lo profundo y sacar todas esas cosas que dejó, fueron más de 20 años del régimen de Evo Morales, donde el narcotráfico se expandió muy, muy profundamente en casi toda Bolivia, y además, no nos olvidemos que también nos incumbe a nosotros todos los grupos terroristas que pasaron ahí por Bolivia. A ver, Bolivia llegó a firmar un acuerdo, un memorándum con Irán, donde Irán le iba a dar armas, incluso entrenar con drones dentro de territorio boliviano, lo que significa esto para Argentina. Y hablar de los grupos que pasaron, como guerrillas, Hezbollah, o sea, toda la zona norte de Argentina.

0: sigue libre, sigue siendo bastante revoltoso, entonces no se ha calmado nada. Sí, a la comparación de lo que vimos hace algunos meses, recordemos esas protestas de que quisieron llegar a la paz,
1: Sí.
0: pero el problema sigue ahí y por eso Estados Unidos está muy de cerca siguiendo la situación.
1: Gracias, Agus. Muchas gracias. Doctor Claudio Zin.
2: Un breve comentario acerca de lo que acaba de decir Antonetti, y tiene que ver con la historia de la producción de hojas de coca, ¿no? Los productores más importantes de hojas de coca en Sudamérica son claramente Perú, Bolivia, Colombia.
1: Sí, señor.
2: Y Colombia, Perú, perdón, Bolivia, discúlpenme. Bolivia era exportador de hojas de coca. Ahora, desde la época de Evo Morales para acá, tiene laboratorios. Y exporta cocaína directamente, o exporta pasta base, o exporta lo que corresponde exportar en este contexto de narcotráfico. Motivo por el cual se convirtió en un país productor de hojas de coca, a un país productor de cocaína y, por supuesto, exportador directamente el producto terminado. Antes, en la época de, no sé, del Patrón del Mal, de Pablo Escobar Gaviria, venían a Bolivia los colombianos a comprar más coca, más hojas para hacer cocaína en laboratorios. Pero así está la historia y nadie puede controlar esto hasta ahora, porque nunca hubo decisión política para controlarlo. Ahora sí voy a lo mío, si me permitís.
1: Dos por uno tengo hoy.
2: 2 por 1, porque hay un poco más de espacio, te cuento
1: Para mí, vos ya te
2: varias
1: estás
2: cosas.
1: entrenando para cuando volvás a ser senador italiano.
2: Eso, en eso estoy.
1: O sea, ya te
2: Ya
1: conozco, te
2: sé que no sé.
1: conozco tanto. Lo tenés, viste, ya lo tengo, lo estoy viendo, viste.
2: A ver, les cuento esto. Ayer el Ministerio de Salud de la Nación publicó una estadística acerca de cuántos médicos somos en Argentina. Finalmente se
1: Okay.
2: sabe, porque veníamos inventando cifras.
1: Okay.
2: En total somos 244.588, de los cuales activos 194.000, casi 200.000 médicos, que tienen como mínimo una matrícula, o nacional, o provincial, o algo por el estilo. Desde hace un tiempo, por supuesto, se pretende que los médicos tengan matrícula nacional para esto tienen que inscribirse en un registro nacional de profesionales de la salud del Ministerio de Salud de la Nación. Se inscriben ahí, cualquiera sea su origen de matrícula, figuran como médicos de matriculación nacional. Ahora, estos somos. Les cuento que siguen habiendo barreras para el ejercicio de la profesión. Y te cuento un detalle muy pequeño, pero no insignificante. Hay ahora muchas plataformas de telemedicina que tienen contratados médicos que tienen la obligación de quedarse en su consultorio de tal hora a tal hora para atender las consultas que les llegan vía una plataforma por computadora, por teléfono o por un tótem. La provincia de Buenos Aires, el Tribunal de Cuentas de la provincia de Buenos Aires, que está en la etapa del neolítico,
1: No.
2: directamente sí, le pide a los médicos que hacen telemedicina con pacientes de la provincia de Buenos Aires que se matriculen en la provincia de Buenos Aires. El Tribunal de Cuentas de la Provincia de Buenos Aires, está compuesto por una manga de burros, evidentemente, le pide a los médicos que desde cualquier lugar del país atienden a pacientes en la Provincia de Buenos Aires, tienen que estar matriculados en la Provincia de Buenos Aires. Esto es prehistórico, estamos hablando de hoy,
1: O sea
2: de
1: que
2: una
1: si una,
2: medicina
1: perdóname, si
2: universal.
1: una persona se quiere atender con un médico que está en Corrientes,
2: Sí, o en España.
1: ¿le impediría esta
2: Sí,
1: decisión hacer una videoconferencia con el médico y tendría que viajar a Corrientes existiendo internet que le acorta la
2: absolutamente.
1: distancia?
2: Suponte, yo quiero hacer una entrevista, una
1: Es
2: consulta con
1: joda.
2: el mejor especialista de sueño del mundo,
3: Sí.
2: que es un español que se llama Carlos Egea, que vive en en Bilbao, creo, si
1: Pero
2: mal
1: no
2: no
1: afecta a
2: recuerdo.
1: tu libertad
2: Pero
1: eso.
2: claro, pero ¿cómo lo que no voy a
1: Y
2: poder?
1: sí.
2: A ver, ¿por qué no puedo hacer una
1: Es una
2: consulta
1: locura.
2: si el doctor Carlos Egea, experto mundial en sueño, el mejor, no se matricula en la provincia de Buenos Aires?
3: Claro.
2: ¿Pero quién se cree que son? ¿De dónde
1: No,
2: salieron?
1: pero me parece que aunque a ver, están pidiendo algo que no es materialmente posible, porque ¿cómo vas a
2: No.
1: controlar las consultas que quiere hacer cualquier
3: Claro.
1: bonaerense?
2: Claro. ¿Sabés cómo hacen para controlarlo? Controlan las plataformas. Y si en las plataformas tenés médicos que no están matriculados en la provincia de Buenos Aires, te prohíben hacer la consulta.

0: consulta.
1: Pero no pueden impedirte el acceso a internet.
0: Claro, pero sí le impiden a la plataforma que te conteste si no tiene un médico matriculado en la provincia de Buenos Aires.
1: No, te juro que es increíble.
0: No, yo entiendo que a ustedes les resulta difícil entender porque es inentendible. No, porque vuelvo a hablar, son dinosaurios.
1: Es un delirio.
0: Estamos en una inteligencia artificial, aparece el Tribunal de Cuentas de la Provincia de Buenos Aires y dice, si no están matriculados acá en el Colegio de San Martín, no, yo... no, sí. Pero dejarte de embromar, hombre.
1: Mira, la inteligencia será artificial, la estupidez es infinita.
0: Mala.
1: Sí, ¿qué querés que te diga? Ya lo había dicho Einstein. Hay solo una cosa más grande que el universo, la estupidez humana.
0: Exactamente.
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9: 13.26 la hora en Argentina, la temperatura en Buenos Aires 15 grados 4 décimos, 59% la humedad, viento del sur a 19 kilómetros con cielo parcialmente nublado.
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0: Bueno, esto es bastante macabro. Miren, hoy llevaron adelante la ejecución con inyección letal de una mujer llamada Krista Pike, una mujer de Tennessee, condenada por el asesinato de una compañera de clase en 1995, que estaba en el corredor de la muerte, la única mujer. Ahora, le inyectaron los dos fluidos letales y no funcionaron. A ver, para que ustedes tengan idea, después de hacerle las dos inyecciones, la mujer seguía con vida. Aparentemente, como visiblemente, como si estuviera dormida. Pero a esta hora, está diciendo la directora ejecutiva del Centro de Información sobre la Pena de Muerte de Estados Unidos, este suceso es el peor que hemos visto y no se parece a ninguna otra ejecución fallida de la era moderna. Acaban de ordenar una investigación exhaustiva para determinar lo que pasó. Claro. Porque la mujer, a pesar de las dos jeringas con fármacos letales, seguía viva y estaban intentando, de hecho, salvarle la vida en medio de esta situación absolutamente fuera de todo registro.
4: Inédito. Las dos inyecciones letales consisten en un inductor al sueño, como si fuera una anestesia, como cuando te haces una colonoscopia, te inducen al sueño, y después te inyectan potasio, que es un electrolito que en dosis masivas o en concentraciones muy altas provoca un paro cardíaco.
0: A ver, es la segunda ejecución fallida este año en ese estado. Pero aparentemente esta situación de falla se da después de que retrasaran 9 horas la ejecución. Están viendo si algo de eso tuvo que ver, claro. Pero ella no perdió el conocimiento.
4: Ni siquiera el conocimiento. O sea, es muy raro esto.
0: Realmente un caso macabro. Vamos y venimos.

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1: Hora 13, 31 minutos, cielo parcialmente nublado en la ciudad de Buenos Aires, la temperatura 15 grados 4 décimas, humedad 59%. Patricia Bullrich afirmó, es importante que este proyecto vigente pueda avanzar. Así se expresó la senadora de La Libertad Avanza antes de exponer ante empresarios en el coloquio de IDEA.
2: Los proyectos que han representado un modelo republicano, un modelo democrático, le ha costado más reelegir. Y al populismo le ha costado menos reelegir. Digamos, le ha costado más, no reeligió nunca. No reeligió Alfonsín, no reeligió De la Rúa, no reeligió Macri. Entonces es importante en este momento que este proyecto vigente pueda avanzar. ¿En qué lugar me va a encontrar? No lo sé, no es lo que me preocupa.
1: Caso Loan, mientras avanza el juicio, la justicia analiza drenar 2 lagunas de la localidad correntina de 9 de julio. El análisis fue solicitado por la querella. Esta semana no hubo audiencias, por lo que el debate se reanudará el 7 de octubre. Horror en Berazategui. Encontraron muerta una nena de 11 años y detuvieron a la madre, abuela y tíos. Nerea Geraldine Pereira fue hallada ahorcada en el baño de su casa, ubicada en la calle 19 entre 115 y 116. La autopsia preliminar detectó lesiones compatibles con golpes, hemorragia interna y signos de abuso sexual de antigua data. La reclusa condenada a muerte en el estado norteamericano de Tennessee, Krista Pike, sobrevivió a 2 inyecciones letales. Tras el fallido procedimiento, la condenada fue trasladada a un hospital. En tanto, el equipo de defensa de la mujer de 50 años mencionó dificultad para acceder a las venas, venas reventadas y el pentobarbital en mal estado. Cielo parcialmente nublado en la ciudad de Buenos Aires, la temperatura 15 grados 4 décimas, humedad 59%.
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6: Las vaquitas vienen llegando, ¿eh?, de la mano del señor Martín Millán.
7: Gracias, Cristina. Equipo, buenas tardes. Bueno, y hoy es comentarte, Cristina, lo que tiene que ver con del campo a la góndola. Pero ¿cómo es esto el tema económico, concretamente? Por cada 1 peso que recibe el productor, el consumidor pagó 3 pesos con 84 centavos. Así lo informó CAME, que la participación del primer eslabón explicó el 26%, 25,7 para ser más exacto, de los valores de venta final. La brecha entonces de precios entre el origen y el destino de los principales productos agropecuarios se ubicó en 3,84 veces durante agosto. Además, la participación promedio del agricultor en el precio fue de 25,7%. Marcando de esta manera una caída de casi 2 puntos porcentuales frente a julio. Mira, CAME precisó específicamente, Cristina, que las brechas más pronunciadas se concentraron en los productos como, por ejemplo, el limón con 15,8, 16 directamente, la naranja 15,7 y la mandarina en 13,4 veces. Por último, el valor de origen de la canasta, Cristina, presentó un crecimiento del 26,1% frente al mismo mes del año anterior. Números que tenemos que tener en cuenta de cuánto produce el productor, lo que le queda y cuánto paga el consumidor, Cristina.
6: Muy bien, muchísimas gracias, Martín. Hasta mañana.
7: Nos encontramos mañana.
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6: Atención, porque ya está hablando en el coloquio de IDEA, como adelantábamos, la senadora Patricia Bullrich, en medio de expectativas, especulaciones, rumores. A ver qué dice.
11: Digamos, hay que animarse a romper los esquemas que cuando vos los emparchás es como un tanque agujereado. El sistema previsional argentino, el sistema previsional francés, el que quieras, basado en el empleo fordista, está taylorista, para, si querés le digo, para no comprometerte a vos y a tu empresa, pero es la historia, digamos, fue una historia muy importante en la Argentina y en el mundo, ¿no? Esa historia de que vos nacías en una empresa y morías en esa empresa, ese modelo laboral está desaparecido. Y ahora con la inteligencia artificial ni te cuento, digamos, y con la... El territorio cada vez existe menos, ¿no? Es decir, existe, nos ponemos la camiseta, vemos la selección, pero como lugar de trabajo, el territorio cada vez tiene menos validez. Entonces, hay muchos cambios que necesitan reflexionar sobre un sistema previsional que es muy importante, porque va a haber más gente grande, es decir, que es muy importante cubrirlo, nuevo, totalmente nuevo. Yo esto lo vengo pensando hace muchos años, lo planteo, hay que animarse a hacerlo, pero no podemos seguir con un sistema previsional que lo único que reparte, porque si vos ves la cuenta que te hice, es jubilación de pobreza. No podés sacar nada que no sea una jubilación de pobreza cuando vos tenés solo 6 millones bancando 20. Imposible.
12: Estamos en tiempo, pero yo me voy a seguir preguntando, Patricia, porque no podemos desaprovechar tu presencia.
11: Del almuerzo me espera,
12: la última antes que Luciana, que no sé por dónde está, me mate, pero hablaste, por ahí dos preguntas en una y cortito es, ¿reforma tributaria o impositiva?
6: Bueno, lo interesante es que la está entrevistando el presidente de Ford, ¿no? Martín Gadano. Y le están... digamos, consultando sobre la agenda de reformas pendientes, por lo que estoy viendo. Es como un déjà vu de cuando era candidata a presidente. Yo no quiero...
13: Lo mismo, estaba pensando lo mismo.
6: O sea, no quiero escaparle o ser elusiva a las definiciones. Está haciendo un juego al fleje Patricia Bullrich porque claramente... a ver, ¿cómo se sintetizaría esto? Apoya al presidente, pero se prepara igual. Apoya la reelección del proyecto, pero se prepara.
13: Claro.
6: ¿Qué es el proyecto? ¿La reelección del presidente? ¿O si el presidente eventualmente, por alguna razón, se piensa que no le va a ir bien, ella se postula? Esto es lo que hay detrás, ¿no? Este es el planteo estratégico de ella, que también es un planteo de presión interna, para un gobierno que desde el ala política la desplazó en las decisiones más estratégicas, desinformándola en algunos casos, y también me parece para un gobierno que va a tener que tomar la decisión del compañero de fórmula, que no es algo que uno vea que a Patricia Bullrich la entusiasma, me refiero a la vicepresidencia, pero está todo en la mesa, ¿eh? Esto, la verdad, el tono de ella, la actitud, es una actitud de precandidata, es la actitud que le vimos cuando era candidata. En fin, qué picante que se está poniendo la competencia electoral. Digo por todo, ¿no? Porque ya vimos ayer el papelón de este sujeto tan violento, que a mí nadie me tenía que decir que era violento, porque
13: no,
6: yo ya
13: justamente.
6: Lo tengo súper calado. Pero es un violento deliberado, aunque ayer parecía que estaba un poco puesto, ¿no?
13: Pero tenía letra, ¿eh? Leía permanentemente.
6: Pero digo, por
13: sí, estaba puesto.
6: parecía que estaba
13: muy, muy agresivo.
6: Sí, bajo alguna influencia, no lo sé. A mí me dio pena que ese hombre no se sacara el crucifijo. Pues dijo tantas barbaridades con el crucifijo.
13: Forma parte de su dramatización, ¿no? De
6: claro, la no uses a.
13: Que yo soy fui más amigo de Francisco que vos. ¿Qué garantía te da eso?
6: Mira,
13: sos un violento.
6: Para mí,
13: terrible.
6: El que si se quiere hacer el loquito, que se haga el loquito.
13: Grabois, ¿eh?
6: Por él dijo a loco más loco. Eso dijo en la declaración. Yo creo que un poco se sobregiró porque quizás esta gente piensa que para los que están muy enojados con Milei, esto garpa como en su momento le garpó a Milei agarrar la motosierra y hablar de la casta. Yo creo que es distinto porque Milei era nuevo y esta gente ya es un disco rayado, una película gastada. Y todos sabemos cuál fue la película. Entonces,
13: El tema es que no podés descalificar, no podés argumentar descalificando. Vos no podés decirle a nadie, tontito.
6: Pero es más
13: a nadie tontita.
6: Es más que eso, Claudio. Bueno, tontito fue lo más suave que dijo.
13: Fue lo que así empezó.
6: ¿Entendés? Cerrá la puerta, dijo 20 veces. A uno le, no sé a quién le dijo, vos andá al gimnasio.
13: Sí.
6: Encima gordofóbico. Te juro, le dijo así.
13: ¿Qué le dijo eso?
6: No sé a quién le dijo, pero una locura. Y vuelvo. La escena no me extraña. La hizo acá en la radio la escena. Yo ya lo tengo súper calado. Pero es grave que un sujeto, que además de ser diputado, es dirigente político, impida que continúe un debate en un plenario de sesiones. Plenario de comisiones.
13: Sí.
6: Porque lo que hizo este señor es interferir con el normal desarrollo de un debate en democracia en el Congreso. No es una tontería.
13: No.
6: Y no importa las denuncias que tenga contra las personas a las que increpó, vaya a la justicia a denunciarlos. Esto es un circo, obviamente. Pero yo creo que se sobregiró y terminó. Para mí, esto termina dándole ventaja al gobierno a la hora de exhibir lo que tiene del otro lado. De todas maneras, acá está metido todo el combo. El combo de Cristina, el combo contra la corte. Y el punto es que el hecho de que sea Grabois el que Cristina manda a hacerle de perro rabioso, recordemos que él fue su candidato en la PASO peronista, ella no lo deja competir a Scioli, ¿se acuerdan? Yo me acuerdo ese día lo entrevisté a Scioli y le dije, ¿usted me jura que no se va a bajar? Y me lo juró. Me lo juró, valía el juramento, valía 10 horas.
13: Sí, después es una fortuna eso.
6: Bueno, cuestión que Cristina Kirchner no le permite a Scioli ir a la PASO, pero le permite a Grabois.
13: Sí.
6: Entonces, ella lo está manejando. Grabois va por cuenta de Cristina. Entonces, lo que estamos viendo es que se está radicalizando, ¿no? Todavía más, Cristina. Pero ojo, porque él no interviene en cualquier momento. Y prestale atención a esto, que hasta ahora no lo escuché. Él interviene, supuestamente ofuscado, porque la estaban interrumpiendo a Miriam Bregman. Él la termina de interrumpir, después ya no habló más nadie.
13: No.
6: Pero digo, entonces ahí ves también esa alianza del kirchnerismo
13: con la izquierda.
6: Con la izquierda. Y también es un mensaje a la interna, porque Kicillof está buscando competir con algún candidato de Cristina para ganarle y tener cierta legitimidad. Digo, todo este escenario muestra un comienzo picante de la carrera electoral, radicalizándose el kirchnerismo y con un oficialismo que ve como más arduo y trabajoso poder tender los puentes que hasta hace 2 meses parecían ser sencillos con los aliados para la reforma electoral, y que tiene este otro frente, que no sé si es el único, porque me pregunto, después de las declaraciones de María Eugenia Vidal, ¿está descartado Macri como candidato? Después de las declaraciones de María Eugenia Vidal, ¿qué daño puede hacer Hernán Lacunza como candidato si no se baja? Y después de este mensaje que está dando Patricia Bullrich, y no se termina ahí, ¿y Victoria? Y Victoria Villarruel, que anda por, al mismo tiempo que el presidente Milei está por Francia, ella anda por España. Así que está todo más que movido, ¿eh? Y esto recién empieza.
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0: 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Mensajes relacionados con el insomnio, ¿eh? Leti va a compartir algunos y el doctor va a completar su columna. A las 21:30 apago el celu y lo dejo en la cocina. Esto dice Eli. Leer es lo que más me ayuda y sobre todo resolver algo en la cabeza que en la realidad no se puede concretar, dice Georgina. Hace más de 6 años más o menos que tengo insomnio y estoy explotada, nos cuenta Patricia. Estaría bueno no tener estrés en el trabajo, hacer actividad física en el día, cenar 2 horas antes de irse a dormir, desconectar el celu y tenerlo alejado del dormitorio, no utilizar las pantallas poco antes de dormir y descansar antes de cenar. Juan Ignacio. No luchar contra él porque esa presión te juega en contra. Cuando uno no puede dormir, hay que ponerse a leer o hacer otra cosa hasta que llegue el sueño. Yo hablo con el chat GPT sin ver la pantalla, dice Wilke desde Olivos. Escucho con auriculares desde la tablet por YouTube literatura, María Luz desde Caballito. Pasaba 1 hora, no me podía dormir, agarraba el celular y ponía la mente en algún jueguito hasta quedarme dormido. Otras veces me despertaba tipo 2, 3 de la mañana, como si hubiera dormido toda la noche, hasta que me aconsejaron tomar glicinato de magnesio, 2 por noche, y todo cambió. Eso lo dice Marta desde el Delta.
1: Mirá cuánta gente se enganchó. Claro. Igual me imagino, doctor, no hagas la prueba de hablar con el chat GPT cuando no te puedas dormir.
2: No, tengo que pagarlo primero. Estamos discutiendo con Agustín precisamente que tengo que pagar. Si pago el Pro, el Plus o el... ¿Cómo se llama el nuevo?
3: Ah, hay uno ahora que salió de $500.
0: Sí, ¿Qué hace?
3: Ah, pero es para los
2: todo.
3: Que hacen
2: hace todo.
3: Un uso muy, muy excesivo. Es un plan nuevo que salió la semana pasada. Bueno, antes de ayer.
2: Dos cosas muy cortas acerca de los comentarios. Agradecidos, por supuesto, porque nos ayudan a pensar. Segundo, veo que hay mucha gente que tiene este problema y esto no cabe ninguna duda. El 30% de la población mundial y un 13% de la población adulta en particular tiene problemas de insomnio crónico, no temporal ni pasajero. Y cada uno se las arregla como puede. Miren, los médicos tenemos un problema muy serio, que no tenemos soluciones para todo. Entonces, cuando usted viene a mi consultorio, yo le digo, sí, 2 horas antes de dormir tiene que dejar la pantalla, deje el teléfono en la cocina y duerma en el dormitorio, por no dormir en la cocina. Eso es. O de lo contrario, haga gimnasia o ejercicio durante el día, que eso lo relaja y libera endorfinas, y esos son inductores de sueño también. O eventualmente use un cuento para dormir, o use un manantial, ponga como de fondo música, baje la luz del ambiente donde está, porque la luz atenta contra... Todo esto nosotros lo recomendamos enfáticamente. Ahora, el tema es hacerlo. Yo me acuerdo, le decía a la gente, no, usted tiene que dejar de fumar, tiene que comer con poca sal y bajar 10 kilos. Claro, decirlo desde atrás de un escritorio es muy interesante, y desde atrás de un micrófono ni le cuento. Ahora, el punto es si la gente lo puede hacer o no. Hay que intentarlo muchas veces. Nadie resuelve el tema del insomnio, que es una enfermedad, no es un síntoma. La enfermedad misma es el insomnio. A partir de hace unos cuantos años, los médicos reconocemos que el insomnio y la obesidad son dos enfermedades.
1: ¿A partir de cuánto tiempo de insomnio es enfermedad?
2: 2 meses.
1: Ajá.
2: 2 meses. Se convierte en una enfermedad crónica. Si durante 2 meses, casi por como mínimo 4 veces por semana, no conciliás el sueño como corresponde, no dormís entre 6 y 7 horas, u 8 si es posible, y o se interrumpe muchas veces tu sueño durante la noche, padecés una enfermedad que se llama insomnio. Hay que buscar la causa, que son múltiples, pero existen, y hay que resolver la causa y eventualmente después tomar estas medidas que inducen al sueño. Cada persona va armando su propia estrategia. Por ejemplo, como escuchamos en los oyentes, dejo el celular lejos para que no me moleste, o uso cuentos, o veo si no puedo dormir e intento leer, o apago la pantalla del televisor y pienso... O me pongo a pensar en cosas lindas eventualmente. O, vuelvo a repetir, cada uno arma su propia estrategia. Inténtenlo y no se frustren si no ocurre. Porque no es sencillo el tema, no es sencillo. Hay productos que, y con esto termino, que atentan contra el sueño. básicamente la cafeína. Por ende, tomar café, bebidas gaseosas con marrones, con cola, o cualquier tipo de bebida energizante, atenta contra el sueño porque incorpora cafeína, y la cafeína es un despertador natural, sí, o un despertador
4: artificial. Lo mismo que el mate, doctor.
2: Lo mismo que
4: el mate. Se dice que hasta las 6 de la tarde,
2: bueno,
4: se puede tomar.
2: Es una buena recomendación.
4: Más tarde ya es complicado.
2: Es una buena recomendación. Todo suma. Todo lo que ustedes puedan agregar suma para que finalmente tengamos una noche. Lo que no tienen que hacer es tomar inductores al sueño o tomar clonazepam, el Rivotril. Porque el Rivotril es una especie de interruptor. Es como si pusieras un botón y apagaras tu cabeza. Pero tu cabeza no duerme, no descansa, solo se apaga. Y cuando despierta o cuando vuelve a conectarse conscientemente con la realidad, está molesta tu cabeza. Primero porque le hiciste dormir evitando el proceso de sueño. Es como si apagaras la luz. Y eso no se puede hacer. No se debe hacer.
1: Hay algo clave, Claudio, que es el hábito. Cuando vos perdés el hábito de dormir, imagínate vos, perdés, si decís dos meses, si hay gente que tiene un año, dos años.
2: Seis años, siete años, ocho años.
1: Perdés el hábito, es reeducarte para dormir.
2: Exactamente, ese es un punto muy
1: atinado. O sea, es un tema que yo creo que estamos en un momento diferente a todos para abordar, porque toda tu vida debes haber hablado de insomnio. Pero
2: no,
1: ahora...
2: Yo te cuento, bueno. ¿Querés que te cuente? A partir de una operación que tuve en Italia, de un presunto tumor de pulmón que finalmente no fue, pero me operaron.
1: Pero no digo por vos, digo como médico.
2: Pero te cuento, no, pero te digo, casos. Ahí empezó para mí un tipo de estrés postraumático que me interrumpió el sueño durante mucho tiempo y no lo pude recuperar nunca totalmente.
1: Mirá vos.
2: Siempre hay un punto de partida, ¿eh? No es que toda la vida uno es insomne, pero empiecen a pensar qué les causó o cuándo comenzó ese insomnio y lo van a asociar con algún hecho de su vida seguramente.
1: Gracias, Doc. Vaya a dormir, Doc.
2: Bueno, gracias.
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0: Ayer, nuestra querida Maru Capelo, en sus Cosas del Querer, habló de qué hacer con los objetos de un ser querido, cómo gestionar los recuerdos. Un oyente, Adriana Francia, no vive en el país, Adriana, pero es oyente, me mandó dos de sus libros, uno para regalar a algún oyente, que están relacionados con esto. El libro se llama Superman murió en la ruta, y es un libro que ella escribe 40 años después de la muerte de su padre, donde cuenta cómo este hombre, que era una especie de Superman para muchos, era para ella todavía una historia que necesitaba desentrañar. Él apagaba incendios ajenos mientras su propia vida se consumía en una red de secretos y ausencias, y toma objetos, precisamente, unos anteojos Ray-Ban con un cristal roto, un disco de Sandro, una ficha de casino, un menú de una cafetería, fotografías, papeles sin valor aparente. Y acá tengo el ejemplar que ella manda para compartir con los oyentes, así que lo voy a poner en la bolsita para que vaya hoy con algún regalito, ¿eh?
1: Muy bien.
0: Con alguno de los regalitos que damos hoy. Gracias, Adriana. Y ahí se lo paso a Leti. Amigos, gracias. Vamos al rotativo y ya regresamos.
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1: Hora 14, un minuto, cielo parcialmente nublado en la ciudad de Buenos Aires, en la temperatura 15 grados 4 décimas, humedad 59%. El FMI advirtió que el crecimiento económico en Argentina se difunda de manera más amplia y equitativa a otros sectores. La vocera del organismo, Julie Kozak, en tanto, elogió el proceso de estabilización que lleva a cabo el gobierno. Causa Cuadernos. Revelaron imágenes de la bóveda de Cristina Kirchner en la casa del Calafate Santa Cruz. Fueron exhibidas durante el juicio oral y corresponden a los allanamientos realizados en 2018. Una de las cajas estaba vacía y la otra contenía libros y cuadernos. Un vuelo de EasyJet con destino a Londres fue obligado a desviarse a Roma. Ocurrió luego de que un pasajero le informara a la tripulación que dejó un dispositivo cargándose con una batería externa en su equipaje facturado. Comenzó la preventa de entradas para el MotoGP en su vuelta al renovado Autódromo Porteño. La máxima competencia internacional del motociclismo será del 9 al 11 de abril. Buenos Aires será la sede de la cuarta fecha. Cielo parcialmente nublado en la ciudad de Buenos Aires, en la temperatura 15 grados 4 décimas, humedad 59%.
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4: Bueno, yo tengo la intuición, la corazonada, de que nuestra invitada de hoy por ahí nos va a ayudar un poco con el dilema del insomnio del que recién hablábamos. No lo sé, pero por ahí. Bienvenida Camila Sánchez Salinas.
5: Hola, ¿qué tal? Muchas gracias por invitarme.
4: Camila hizo este libro que es espectacular, se llama Entrena tu cerebro y es un libro de ejercicios. Realmente es una maravilla porque tiene actividades para hacer en todo sentido para entrenar el cerebro. Pero lo primero que quiero decir es que así, jovencita como la ven, Camila es licenciada en psicología y especialista en neuropsicología clínica. Se formó en la UBA y en el Hospital Italiano de Buenos Aires, entre otros detalles de su currículum. Pero lo interesante de este libro es que va hablando de distintas funciones para entrenar de nuestro cerebro.
5: Tal cual.
4: Camila, contanos, si querés, para empezar, de las funciones ejecutivas. ¿Qué serían las funciones ejecutivas de nuestro cerebro?
5: Bien, las funciones ejecutivas son las funciones cognitivas más complejas, ¿sí?, que tiene nuestro cerebro, que nos ayuda a básicamente a regular la conducta, de poder trabajar en función de un objetivo, poder planificar las acciones que tenemos que hacer para alcanzar ese objetivo, tratando al mismo tiempo de como ignorar todo aquello que no corresponda con eso que tenemos que hacer. Entonces, como que requiere un trabajo coordinado de todo, digamos, de todas las funciones cognitivas, de recordar.
4: El foco sería.
5: Claro, en parte eso es el foco, de poder sostener el foco en eso que queremos lograr, en lo que estamos haciendo, recordar la información que sea necesaria para esa actividad. Pero digamos, el objetivo es como básicamente trabajar para un fin, ¿no? Para lo que cada uno quiera y poder como poner al servicio de todas nuestras capacidades y funciones para lograrlo, pero sí.
4: Para el que se desconcentra, ¿hay entrenamientos para el foco?
5: Sí, sí, hay un montón.
4: Por ejemplo,
5: principalmente es lo que se trabaja con los pacientes que tienen esa dificultad es determinar qué cosas lo sacan del foco, ¿no? Que a veces son cuestiones externas, estímulos que están a nuestro alrededor, que tal vez nos distraen y con los que nos enganchamos y se va el foco para ese lado. Y también con cuestiones internas, ¿no? A veces los mismos pensamientos, las mismas preocupaciones que podemos llegar a tener también nos sacan del foco de lo que estamos haciendo. Entonces hay técnicas que se utilizan para poder trabajar sobre eso. Yo, el libro está enfocado más en adultos mayores, pero yo también trabajo mucho con adultos con trastorno por déficit de atención.
4: Ajá.
5: Y es algo que se entrena mucho, ¿no? Como es una de las primeras cosas, tanto lo atencional como lo ejecutivo, para trabajar con ese tipo de situaciones, de condiciones.
4: Debe haber crecido, ¿no?, el síndrome de falta de atención.
5: Y sí, yo creo que también ahora hay más información y hay como más profesionales entrenados en detectarlo y se diagnostica mucho más, creo que por eso. Y también, bueno, la creo que siempre, como hablamos, la forma en la que vivimos ahora con tantos estímulos, por ejemplo, el celular, nos roba mucho la atención.
4: Recién hablábamos de la dificultad para dormir,
5: claro,
4: en parte por los estímulos. ¿Se puede entrenar el cerebro para ir a dormir?
5: Sí, bueno, ahí siempre en general en psicología se trabaja mucho cuando el paciente tiene alguna dificultad con eso, con pautas de higiene del sueño, ¿no? Como de a partir de cierta hora tener como una rutina en la que dejemos las pantallas, en la que incluso a veces se recomienda hacer ejercicios de respiración o de meditación como para empezar a relajarse.
4: ¿Cómo serían estos ejercicios?
5: Son ejercicios que justamente también entrenan mucho el foco, que es hacer una meditación a veces guiada o simplemente estar 10 minutos de estar concentrados y centrados en la respiración, ¿no? Y eso ayuda primero a recuperar el foco, de poner, entrenar un poco en donde uno va poniendo el foco, ¿no? Y en muchas personas eso también genera relajación, ¿no? Porque ahí se activa, digamos.
4: Empezás a bostezar.
5: Claro, por ejemplo. Y eso predispone bastante para el descanso. Sí.
4: Uno de los temas que generalmente más demanda tienen cuando uno menciona la posibilidad de entrenar el cerebro es la memoria.
5: Sí.
4: Pero también hay como mitos y leyendas en eso, ¿no? ¿Qué ejercicios realmente entrenan la memoria y cuáles son como parte del folclore, pero no inciden tanto?
5: Bueno, yo creo que lo que siempre, cuando uno tiene como esas ganas de entrenar o esas dudas o ganas de no perder obviamente la memoria, siempre el folclore tiene que ver con esto de hacer crucigramas, sopa de letras, ¿no? Como que la gente, obviamente, que hace
6: sopa
5: mucho
6: de
5: eso.
6: Letras, hace mucho que no se ve.
5: Sí,
6: lo de crucigramas, Sudoku te lo
5: Sudoku
6: compro.
5: También. No, pero me lo han dicho, ¿eh?
6: ¿En serio? Sí. Estás con gente muy grande, vos.
5: Eso sirve mucho, pero tal vez no exactamente para entrenar la memoria, tal vez sí para entrenar el vocabulario, un poco las funciones ejecutivas también, la atención, pero realmente la memoria, por un lado, si empezamos a notar que hay alguna dificultad, hay que buscar apoyos en principio, ¿no? Como usar mucho agendas, bueno, el celular, ¿no? El calendario, lista de pendientes, ¿no? Como para recordar las cosas que hay que hacer. Y después tratar de todo aquello que tenemos por ejemplo, guardado en la agenda, igual ver si uno puede hacer el ejercicio de activamente recordar aquello que anotó, como para probarse, ¿no? A sí mismo, a ver si eso lo retiene, teniendo la seguridad de que esa información no se va a perder porque la tengo registrada en la agenda. Pero eso es lo que funciona, digamos.
4: Acá, por ejemplo, encuentro, para la atención, ¿no? Primero vos proponés chequeando la activación, sistema de alerta. Antes de iniciar una actividad que requiere atención, leer, estudiar, cocinar, detenerse unos segundos y hacer las siguientes preguntas. ¿Tengo sueño? ¿Tengo hambre? ¿Me siento tenso o acelerado? Si la respuesta a alguna de estas preguntas es sí, puedes realizar algunas de las siguientes acciones: estirarte, tomar agua, respirar profundamente durante un minuto prestando atención solo a la respiración, cambiar la postura, elegir qué iluminar, dice. Elegí una actividad simple, por ejemplo, leer una página de un libro, escuchar la radio, televisión o un podcast, mirar una escena en la televisión o YouTube. Mientras la haga, intenta notar cuándo aparece una distracción, ruido, pensamiento, impulso. volver de forma consciente a prestar atención a la actividad elegida. O sea, es como que vos proponés controlar lo que te va pasando en tu cabeza.
5: Claro, exacto. Sí, sí, sí. Y eso es un ejercicio que es una, tiene como una base de lo que se dice el mindfulness o la meditación, ¿no? Que es esto de que el mindfulness lo que entrena es notar cuando la mente, digamos, el foco se va hacia otro lado para poder traerlo, ¿no? Hacia el momento presente, que en este caso es la actividad que estamos haciendo, ¿no? Y se utiliza mucho el mindfulness para trabajar de mejorar esto que hablábamos antes, ¿no? De mejorar el foco de la atención. Por eso era un poco la propuesta de ese ejercicio. Y esas preguntas al inicio también, porque la atención es muy vulnerable a todas esas cuestiones, ¿no? Si descansamos mal, si no comimos, si estamos incómodos por alguna molestia en el cuerpo, como que nuestra atención, primero que tal vez no es el mismo tono atencional cuando estamos de cansados y cuando hay algún dolor o algo, nuestro foco se va hacia eso, ¿no? Entonces es más difícil prestar atención a otra cosa. Entonces a veces está bueno chequear eso, porque cuando están pasando esas situaciones, uno se termina frustrando y dice, ¿cómo puede ser que no pueda prestar atención? Y esto, y tal vez es porque me están pasando todas esas cosas que estaba bueno chequear o revisar antes, ¿no? Como para poder optimizar el momento en que me pongo a hacer algo.
6: O sea, esto sí. Que la sociedad pondera tanto, que es la multitarea, no es lo más adecuado para nuestro cerebro.
5: Y no, o sea, lo podemos hacer, obvio, porque tenemos esa capacidad. Claro, pero el hecho de alternar o de multitaskear entre cosas que son por igual de difíciles, o sea, que son demandantes.
6: Por ejemplo,
5: no sé, si yo por ejemplo ahora estoy hablando con ustedes y al mismo tiempo queriendo responder un mensaje, ¿no? Que las dos cosas me requieren atención porque tengo que estar atenta a la conversación, atento a lo que estoy escribiendo. Y ahí ya es difícil porque las tareas empiezan a competir, como las dos exigen la misma cantidad de recursos atencionales y ahí pasa que una empieza tal vez a ir peor que la otra, ¿no? Y ahí es donde aparecen errores, o tal vez lo podemos hacer, pero terminamos como muy cansados porque estamos consumiendo muchos recursos. Entonces, en realidad, siempre la recomendación es una cosa, la termino y recién paso a la siguiente.
4: Acá sí. Estaba viendo entre los ejercicios algunos que me hacen acordar a los ejercicios de lengua en el colegio. Porque, por ejemplo, acá, para activar la memoria episódica verbal, propone Camila elegir una noticia del diario, la tele o la radio. Si se la tiene a mano, volver a leerla o escucharla, tratando de prestar atención a los detalles y escribir todo lo que recuerdes sin volverla a revisar, ¿no? Uh-huh. Y hay un espacio para que vos escribas. Entonces luego, si querés sumar detalles, te propone responder en qué medio viste la noticia, cuál fue el periodista que la contó, de cuándo es, qué tipo de noticia es, quiénes son los protagonistas.
6: Justo encontraste eso.
4: Pero sabes que me pareció súper interesante.
6: Sí, yo no lo he escuchado.
4: Porque en el fondo, a medida que uno se va alejando del tiempo en que estaba en el colegio, en la facultad, deja de articular. Se desordena a menos que tenga un trabajo que lo obligue. Claro. Y hoy, incluso las personas que por ahí tienen que escribir, utilizan la inteligencia artificial, claro, o algo. Y es muy importante para fijar la memoria que vos articules.
5: Claro, tal cual.
4: Porque si no, el rompecabezas te queda desarmado.
5: Sí, sí, sí. Incluso también eso es un ejercicio que, esto que hablábamos antes de las funciones ejecutivas, que también lo entrena, porque cuando yo tengo que redactar, armar un texto que tenga un sentido, que quiera comunicar el objetivo que yo quiero comunicar, tengo que organizar la información, jerarquizarla, inhibir lo que no es importante. Entonces ahí también.
6: En este punto creo que es muy importante el tema de lo escuché, te escuché y lo comparto, porque lo conté acá muchas veces. El tema de no pretender ejercitar tu memoria con situaciones o con temas que son repetitivos. Por ejemplo, claro, yo hago un crucigrama, hace mucho que no lo hago, y ese crucigrama que hago hoy me sirve. Ahora, dentro de 15 días, hago siempre crucigramas todos los días, el circuito que yo estoy activando ya está, claro, ya está entrenado, listo.
5: Claro.
6: Cambia de tema, hermano, porque esto del crucigrama ya está. Ahora claro, vamos a otra cosa.
5: Sí, o aumentar la complejidad, que sea uno más difícil.
6: Que no sea repetitivo,
5: claro,
6: porque si no se vuelve parte de tu propia rutina.
5: Claro,
6: ¿no?
5: O sea, sí, va a haber alguna activación, pero no va a ser la misma que al principio. Claro, va a ser algo más automatizado.
4: Y acá estaba viendo algo clave, porque mira, justo vos dijiste algo que sea novedoso, porque si es algo que ya sabes cómo se hace, no es un desafío.
5: Exacto.
4: Es decir, que sea un desafío, Pero hay un tercer punto que me parece que va al grano, que es la práctica. Puedo leer este parrafito, es chiquito. Dice, la práctica, repetir una actividad hasta volverla más familiar, también estimula el cerebro. La práctica fortalece circuitos neuronales y facilita que esas habilidades luego puedan utilizarse en otros contextos. Ahí está el gimnasio,

0: cuidadores.
1: Sí.
0: ¿Qué les recomendás para estimular todos estos niveles de gimnasia cerebral?
1: Claro. Sí, en primera medida es, la recomendación tal vez es brindar algún ejercicio, o de, que por ejemplo los que fuiste vos leyendo los del libro, o también favorecer la, la autonomía, ¿no? En personas que tal vez tienen deterioro, de tener como la, la, la idea de decir, bueno, esto, por ejemplo, no sé, poner la mesa, o si hay alguna cosa que la persona puede seguir cocinando y eso, como tratar de que lo pueda seguir haciendo, tal vez con algunas ayudas y algo, pero tener como esa, poder distinguir, bueno, qué cosas puede seguir haciendo la persona para incentivarla a que la siga haciendo, porque eso también es una estimulación. Y a veces, obviamente que por el deterioro y uno por la cuestión de cuidar a la persona, es como, bueno, mejor esto dejándolo, hagas más, como claro, sacar un montón de actividades, que se entiende que obviamente que es por el cuidado, pero a veces sin darnos cuenta como que le sacamos muchas posibilidades de estimulación, ¿no? Y principalmente la autonomía, ¿no? Entonces, como decir, bueno, poder estar ahí presentes, viendo tal vez cómo desempeña la actividad o haciendo alguna modificación, porque eso también es una entrenación, un entrenamiento, además de los ejercicios.
0: Claro, no pensar que esa persona que estás cuidando ya no puede progresar.
1: Claro.
0: No quedarse en una situación estancada.
2: Es un punto clave que ocurre con mucha gente mayor.
1: Sí.
2: Que, a ver, desarrolla una dependencia funcional con las rutinas que alguien le propone. Uh-huh. Y no se mueve de ahí.
1: Claro.
2: Y tiene, y aparece el temor de si me muevo de acá, me caigo, me pierdo, claro, o me puede ocurrir algo, ¿no?
1: Claro.
2: Así que romper esa dependencia funcional agregando cosas,
1: claro,
2: agregando.
1: Claro, tal vez
2: estímulos,
1: obviamente que sea un entorno de cuidado, pero sí como haciendo estas propuestas,
2: claro,
1: para que siga existiendo esa estimulación, sí.
0: Y hay una cosa que plantea tu libro y es organizarse, uh-huh, para estos ejercicios.
1: Uh-huh.
0: ¿Cuántas veces? ¿En qué lugar?
1: Claro.
0: ¿A qué hora?
1: A ver, yo creo que para los que requieran así ejercicios de concentración, de atención, sí que sean en un lugar tranquilo, ¿no? Como para que uno pueda estar bien concentrado en esa actividad. Y un poco la propuesta del libro, de las fichas de cómo están armadas, es que uno tal vez, concentrarse un día y hacer una ficha, la idea, ya pudo haber entrenado varias cosas, porque siempre toda ficha arranca con un ejercicio de memoria, después un ejercicio de atención, otro de lenguaje, después volver a recordar lo que se vio en el primer ejercicio. Y ya con eso sería como una mini sesión de estimulación cognitiva, que hacerlo una vez por día creo que es suficiente, ¿no? Porque bueno, al menos ya pusimos, al menos aunque sea un ratito, ¿no? Como en desafío nuestras funciones cognitivas. Pero después también un poco la idea del libro es como presentar ideas para que también en lo cotidiano uno pueda,
0: claro,
1: estar entrenando.
0: Camila, sí. ¿Nos podés contar un par de casos de situaciones con las que te enfrentaste y encararon entrenamiento o gimnasia mental o cerebral?
1: Sí, habrá un caso que se me viene a la mente de con un paciente que ahora ya no lo atiendo más, pero que estuvimos bastante tiempo trabajando, que era un paciente que tenía demencia frontotemporal, que es un tipo de demencia que trae deterioro cognitivo, pero también muchos cambios conductuales, ¿no? De tal vez de volverse agresivos o desinhibidos.
2: Tipo Bruce Willis, que no es un Alzheimer.
1: Claro, exactamente. Y entonces, bueno, a él el entrenamiento cognitivo obviamente le iba a servir mucho, pero justamente por estos cambios conductuales era, bueno, difícil que se motive, ¿no? Que quiera poder hacerlo. Si, por ejemplo, ahí lo que abordé, me acuerdo, yo trabajé muy a la par con su señora, lo hacíamos virtual porque fue también en la pandemia que yo lo atendía.
0: Mirá
1: después
0: vos,
1: posterior.
0: ¡Qué duro!
1: Sí. Pero un poco ahí la propuesta fue, bueno, yo hablaba muchas veces con ella diciendo, bueno, ¿a él qué le gusta? ¿Qué, como saber bien la historia de él? De a qué se había dedicado. Bueno, él vendía autos, le encantaban los autos, tenía una gran pasión por eso. Entonces, mi propuesta fue empezar a hacer ejercicios para estimular las funciones que yo consideraba que había que estimular, pero con esa temática, ¿no? Como buscando cosas que a él le gustaran, ¿no? Con respecto a los autos, hasta incluso yo tampoco sabía mucho de autos, tuve que aprender mucho, como preguntarle a él a propósito, como para que él pudiera recordar esa información y que tuviéramos como oportunidad de compartirla, ¿no? Y
0: claro, desde lo feliz.
1: Claro.
0: Mirá vos.
2: Desde lo que causa placer.
1: Exacto, es algo que además que también lo motive para estar ahí, ¿no? Ah. Porque mucho, bueno, yo ahí nombré la demencia frontotemporal, pero también en la mayoría de las demencias los cambios no son solo cognitivos, sino conductuales, de que tal vez la persona se muestra, se empieza a mostrar un poco

0: apática, de no tener ganas de hacer las cosas. Y eso entonces, es, en ese caso es más difícil, ¿no? Como motivarlas. Entonces ahí, como trabajar con la familia, incluso hasta mismo preguntándole al paciente, bueno, ¿qué cosas te gustan? Eso como para también que el momento del entrenamiento cognitivo sea un momento para pasarla bien, ¿no? Yo un poco trato de encarar siempre las sesiones de esa manera. Tengo también una, que actualmente los atiendo una pareja, que primero empezó ella con las sesiones y después se sumó el marido.
1: Mira.
0: Y la verdad que las sesiones nos pasamos riéndonos toda la sesión completa porque ellos son muy graciosos.
1: ¿Y qué problemas llevaron ellos?
0: No, tienen principalmente la esposa tiene deterioro cognitivo. Así que bueno, un poco fue la idea comenzar con las sesiones porque el objetivo de la estimulación cognitiva es tratar de sostener ese rendimiento ahí, ¿no? De que si es un...
1: De que no empeore.
0: Claro, o que empeore lo más lento posible.
1: ¿De qué edad estamos hablando?
0: A ver, no me acuerdo exacto, pero ella tiene creo que 82 y él es 2 años menor.
2: ¿Puedes definir deterioro cognitivo? Porque no todo el mundo sabe cuáles son las funciones cognitivas, uno lo recuerda. ¿Y qué significa deterioro de esas funciones?
0: Y deterioro cognitivo es cuando ya hay unas dificultades en las funciones cognitivas y de la memoria, la atención, ¿no? Porque depende obviamente de qué tipo qué tipo de deterioro sea, pero que hay un cambio con respecto al funcionamiento anterior, ¿sí? Que ya como que va más allá de lo que es el envejecimiento normal, digamos, cuando ya son olvidos que, por ejemplo, son más frecuentes, que tienen un impacto en la vida cotidiana. O sea, cuando ya tenemos un impacto, ahí es cuando ya hablamos como un diagnóstico de deterioro.
2: No es que me olvide la llave, la encuentro 20 minutos después y eso es un deterioro cognitivo.
0: No.
2: Claro.
0: No, exactamente. No, es cuando ya, por ejemplo, esos olvidos son todo el tiempo y que tal vez no recupero esa información, ¿no? Porque en general eso a veces nos pasa y tal vez nos ponemos a pensar un poco eso y esa información aparece. Bueno, eso es una situación esperable de que nos sucede a todos, ¿no?
1: ¿Recomendás escribir a mano algún momento de manuscrito en el día o subrayar los libros o lo que uno lee? ¿Eso ayuda?
0: Sí, ayuda porque es un momento en el que recodificamos la información. O sea, cuando, por ejemplo, estamos leyendo o escuchando algo, esa información la vamos de alguna manera aprendiendo, codificando, está ingresando, digamos, a nuestro sistema para que después se almacene y la podamos recuperar posteriormente. Y cuando hacemos esto de subrayar o de volver a decir lo que escuché o de, como proponía el libro que vos, el ejercicio que vos leías del libro, de decir, bueno, vuelvo a escribir a ver qué me acuerdo de esa noticia, es un momento en que también estamos como reaprendiendo esa información y se fortalece. Claro.
2: Sí. Sí.
0: Claro.
2: O la actualizas. A mí me pasó esta mañana, estoy preparando una conferencia y busqué un libro sobre un tema particular y lo empecé a releer y me di cuenta que estaba viejo. Me puse muy feliz porque me di cuenta que eso ya había pasado de moda y que podía tirarlo y poner mis propias propuestas.
0: Claro,
2: ¿no?
0: Claro.
1: Bueno, la verdad que el tema es infinito, pero les muestro la tapa del libro de Camila Sánchez Salinas, Entrena tu cerebro. Lo que tiene es que es un manual de actividades prácticas, ¿no? Que es lo importante tal vez para quien quiere acometer esta tarea de cuidar su capacidad cognitiva, que me parece que es un tema para todas las edades.
0: Exacto,
1: más en esta época.
0: Exactamente.
1: ¿Eh? Sí, gracias, sí. Camila, por visitarnos. Y si nos puedes dejar este firmado para compartirlo con algún oyente.
0: Sí, obvio.
1: Excelente.
0: Gracias por la invitación. Y bueno, también les dejo al que quiera mi Instagram, que ahí también soy de poner ejercicios como para...
1: Ah, buenísimo.
0: Sí, es licdelicenciada.camisanchezsalinas. Ahí pueden encontrar
1: espectacular,
0: todo.
1: Espectacular. Eso sirve un montón porque también te pueden hacer consultas.
0: Claro.
1: Así que acá te hago entrega de este para que me lo dejes firmado.
0: Perfecto, muchas gracias.
1: Gracias, Cami.
0: Gracias.
1: Vamos y venimos.
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29: Hora 14, 30 minutos, cielo parcialmente nublado en la ciudad de Buenos Aires. La temperatura 14 grados 8 décimas, humedad 61%. Juicio por YPF. Burford presentó una apelación ante la Corte Suprema de Estados Unidos para revertir el fallo. El Fondo de Inversión solicitó al máximo tribunal que analice la decisión de segunda instancia que dejó sin efecto una condena contra la Argentina por 16 mil millones de dólares. No hay que cobrar más impuestos al trabajo, aseguró Patricia Bullrich. La senadora libertaria habló sobre el empleo, la informalidad en el coloquio IDEA.
30: Tengo tres déficits, el déficit de los monotributistas, el déficit de los que trabajan en la informalidad, el déficit del Estado... bancados por 6 millones de trabajadores que trabajan en la formalidad. ¿Qué hay que hacer? Para mí, no hay que cobrar más impuestos al trabajo. El impuesto al trabajo es el 40% del salario. Vos pagás 60 al laburante y 40.
29: Inseguridad en La Plata, robaron y dispararon dentro de una camioneta, informa Rodrigo Porto.
0: Móvil. Ocurrió en el barrio Alto de San Lorenzo, dos delincuentes ingresaron, uno de ellos armado, simulando ser clientes, luego del robo se escaparon, hablamos con Laura, dueña del local.
1: En la primera que entró nos dio el aviso de que estábamos robados y dio dos pasos y disparó. Mi hija, que no quiere salir de la casa, que está asustada, que la obligué ayer para ir a entrenar porque no la quiero ver todo el día en la casa frustrada. Y bueno, nosotros que tenemos que seguir adelante. Y se llevaron bastante mercadería, carne, se llevaron plata en carne y se llevaron algo de efectivo que era mucho, 200.000 pesos.
0: La Plata, Rodrigo Porto, Radio Rivadavia.
29: El Servicio Meteorológico Nacional anticipa lluvias superiores a lo normal para octubre, noviembre y diciembre. El litoral oeste de Santa Fe, Córdoba, centro-sur de Cuyo, La Pampa, oeste de Buenos Aires y noreste de Patagonia serán las zonas más afectadas. Cielo parcialmente nublado en la ciudad de Buenos Aires, la temperatura 14 grados 8 décimas, humedad 61%.
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0: 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Querido Agustín.
1: ¿Qué tal? ¿Cómo va? Mira, pasaron muchas cosas en este tiempo. No sé por dónde arrancar. Te voy a decir la primera. Primero, está hablando Trump ahora en la Casa Blanca, en vivo en este momento. Hay una corresponsal justamente de la Casa Blanca en Brasil que le pregunta a Trump sobre las elecciones, que recordemos van a ser este domingo las elecciones. Y Trump se negó a tomar partido entre Lula y Flavio. O sea, raro porque siempre va con alguien. Dice que está siguiendo la contienda muy, muy de cerca y que es muy importante. Eso fue todo lo que de alguna forma él se atrevió a decir sobre las elecciones de este domingo en Brasil. Puede tener sentido porque, a ver, es muy probable que se vaya a una segunda vuelta electoral, ¿no? No creo que se defina este domingo. Después habló un poco de lo que tiene que ver con, aparte de lo de Irán, que hoy dio algunas notas y volvió a hablar sobre esto de la aniquilación, habló sobre el vuelo que vimos ayer de Fly Dubai. Dice que tiene información que Irán podría llegar a estar detrás de esto. Dicho sea de paso, hace pocos minutos también salió un nuevo video donde se lo ve al piloto completamente ensangrentado y cuando lo bajan en la camilla desde el avión, que acaba de salir ese video y lo están publicando ahora en las redes sociales. Pero bueno, es lo que falta. Y después, otra tercera más, que esto tiene que ver con Messi, Messi se... Acaban de sacar un comunicado, el club, el UD Cornelia, que es el club que él compró, pero bueno, el club sacó un comunicado recién confirmándolo como el nuevo propietario del CD Eldense en España. O sea, es un nuevo club para Lionel Messi, el segundo club que va a comprar Messi. Tiene el Cornelia y ahora compró el CD Eldense de España.
0: Mirá vos.
1: Lo acaban de confirmar.
0: Vos sabés que... agrego dos cositas. Sí, impresionante. Agrego dos cositas con respecto al episodio del avión de Fly Dubai. Según los pasajeros, el copiloto que apuñaló al piloto del avión, luego de que le impidieran hacer lo que él había planeado, les pedía a los otros pasajeros que lo maten. Y en medio de la conmoción por el hecho y con las heroicas acciones del piloto, que a pesar de estar gravemente herido, logró abrir la puerta, hubo una colecta para ayudarlo de $80,000 hasta ahora. Pero, bueno, todavía siguen las investigaciones, obviamente, por esto que pasó. Y es muy conmocionante. El premier israelí Benjamín Netanyahu se encontró con uno de los héroes, uno de los pasajeros que permitió salvar a 180 personas y con su familia también en la jornada de hoy.

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26: 14:42 la hora en Argentina, en Buenos Aires. La temperatura 14 grados 8 décimos, 61 el porcentaje de la humedad, con cielo parcialmente nublado.
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1: Bueno, bueno, vamos al encuentro del señor Gustavo Bazán, nuestro enviado al Coloquio de Idea. ¿Qué tal, Gus? ¿Cómo va la tarde?
2: Qué tal, Cristina? Ahora salió un poquito el sol, siguen algunas nubes dando vueltas, pero un poquito el sol sigue fresco, pero mucho más agradable que cuando hablamos hace apenas 2 horas, Cristina, así que mejorando el riesgo climático. Bueno, sí, pasó Patricia Bullrich, que fue entrevistada ya en el marco del coloquio de Idea por el presidente de Ford Argentina. Y bueno, ahí tuvo un discurso bastante más institucional, pero dejó también algunas frases como para tener en cuenta, si bien no se metió en absoluto en lo electoral, señaló sí algunas cosas también respecto a la política económica. Por ejemplo, remarcó nuevamente que todas las empresas necesitan previsibilidad para invertir. Y acá introdujo un matiz interesante, dijo, la minería tiene un proceso de 30 años y por eso se les da un proyecto RIGI que les da estabilidad fiscal y de seguridad jurídica, si querés, por 30 años. Pero mirá, fíjate lo que dijo Cristina, lo que dijo Patricia. Una pyme que por ahí estampa metales o plásticos en el Gran Buenos Aires también tiene una visión de largo plazo, porque no quiere abrir hoy y cerrar dentro de 2 años o 3. Y ahí también hay que darle un largo plazo previsible, dando a entender que el concepto RIGI, más temprano que tarde, debería ser una condición alcanzable por todas las empresas de la Argentina. Y ella dice, porque si no, hay dos realidades distintas, y de los que quedan fuera del paraguas del RIGI tienen unas condiciones de competitividad muy pobres en relación a la competencia externa, dice. Eso lo volvió a decir, lo dijo en la conferencia de prensa previa a esta exposición, lo dijo ahora. A veces es un tema central que está planteando en línea con esto de que hay que darle más velocidad a ciertas cuestiones de la economía como para que los beneficios lleguen más rápido al conjunto de la sociedad, Cristina.
1: El juego de las diferencias, ¿no, Gus?
2: Sí, por supuesto, pero insisto, esta vez con un tono un poquito más institucional. También dijo algo importante: las leyes tienen que durar, no están pensadas, o no hay que pensarlas, o no deben pensarse para que duren un mandato y después estar en guardia para ver si el siguiente mandato presidencial, si es de signo contrario, las voltea. Esto no puede seguir pasando en la Argentina. Dice, las leyes son fruto de, digamos, de una discusión, de un debate, y no pueden tener como horizonte el final de un mandato, ¿no? Dando a entender justamente que lo que hay que terminar, y esto coincidió también con otro expositor que ahora me gustaría dedicarle un segundito, que es terminar con los péndulos en todo sentido, dice. O sea, no puede ser que un signo político vaya para un lado y en el cambio de gobierno se vaya o se dé un giro de 180 grados. Y te menciono esto porque habló Pablo Goldberg, que es ni más ni menos que ejecutivo importante en Nueva York del fondo de inversión BlackRock, que es uno de los más, sí, más grandes del mundo. Y fíjate lo que dijo Goldberg. Si hoy sacamos una foto, hoy, 1 de octubre del 2026, del Argentina, de los recursos naturales y estratégicos que tiene, de la situación del campo, del rumbo que se le está queriendo, imprimir al gobierno a la economía, de los esfuerzos fiscales que está haciendo, etcétera, etcétera, dice, hoy, con esta foto, yo le doy investment grade. Pero si en vez de la foto paso la película de los últimos años, y le tengo que bajar el copete a la Argentina y ponerla apenas 2 o 3 escalones por arriba del default. Él dice, la Argentina tiene que estabilizarse. Y fíjate lo que dijo también. Yo prefiero un país o una economía que crezca más o menos tranquila, 2, 2.5% por año, pero durante muchos años, a una Argentina que crezca durante 2 o 3 años a tasas chinas y después se caiga como un piano. Dice, es más importante la estabilidad en el crecimiento que la velocidad del crecimiento. Fíjate que,
1: sí, tremendo.
2: Qué interesante definición que este hombre, imagínate que mueve
1: sí.
2: decenas de miles de millones de dólares y mira todos los números de los países, hizo ahí, mostró unos cuadros, unos gráficos donde decía que frente a Cristina Kirchner hace como 15 años le mostró un gráfico donde Argentina estaba muy mal en todo sentido, y dice, ese gráfico hoy no ha cambiado demasiado, justamente por esta volatilidad, estas idas y vueltas con las políticas, y eso para el inversor extranjero es veneno. Y otra cosa que dijo, esto ya tal vez de más de coyuntura, dice, si los argentinos se dolarizan en las épocas preelectorales, ¿cómo podemos esperar que un inversor extranjero no lo haga también?
1: Tremendo.
2: Si ve a los argentinos dolarizándose, también se va a dolarizar. Así que, Cristina, la verdad que estuvo interesante la visión de Patricia Bullrich como una persona que está ahí en una plataforma de despegue, quién sabe hacia dónde, y la visión de la gente que mira a la Argentina desde afuera y un poco nos puso los puntos, si se quiere, en el buen sentido de que, bueno, todo muy lindo con lo que se está haciendo, pero hay que dejar que pase el tiempo y que se consoliden los cambios y que los adopte el conjunto de los signos políticos,
1: claro,
2: que se vayan alternando. Que no sea un cara o seca cada 4 años, porque así la Argentina no va a salir nunca más.
1: Impecable.
2: Así que bueno, este es un pequeño resumen, Cristina, de lo que se estuvo debatiendo en el coloquio de hoy aquí en Mar del Plata, ¿sí?
1: Impecable, el señor Gustavo Bazán. Muchas gracias, Gus. Que tengas una hermosa tarde. Nos reencontramos en la tele. Te mando un abrazo.
2: Dale, abrazo. Chau, chau.
1: Bueno, llegamos ahí, al borde. Mira, mientras
3: justo
1: en el coloquio de IDEA estaba una chica al rojo vivo, Patricia Bullrich, en el Palacio Elíseo había otra chica al rojo vivo, Karina Milei. Las dos se vistieron de un traje rojo hoy. En serio. Mirá lo que vemos las mujeres. En serio, te digo, mirá. Al rojo vivo las dos.
3: Ah, cierto.
1: Mamita. Mirá. Bueno, regalitos.
4: La cena de mar para 5 personas de la cocina de Ana Mellino, más el libro Superman murió en la ruta, que es de Adriana Francia, son para Fernanda de Caballito 845, así termina su DNI. Las toallas de Franco Valente con las 2 entradas para el cine multiplex, para la Abu Cris de Villa Crespo 972, y el libro de Camila Sánchez Salinas, Entrena tu cerebro, es para Susana de San Martín 629, su documento.
1: Espectacular. Mua, mua, mua. Beso sonoro a las ganadoras y ya viene el pase con el señor Johnny Viale.
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0: Uy, perdón, perdón.
1: Está en el aire, señor.
0: Perdón,
1: Viale.
0: Está, ¿cómo le va? Decir, tengo el Twitter explotado. ¿Todo bien?
1: ¿Con qué se te explotó?
0: No sé. Los lectores propusieron contexto. No sé. Con esto de la bóveda de Cristina. El videito de Cristina tiene como 12.000 likes. No sé.
2: Qué bueno.
0: Cosa terrible. Hola, Cris. ¿Cómo estás?
1: Hola,
0: qué lindo ese vestido.
1: Gracias.
0: ¿Todo tranquilo?
1: Muy bien.
2: ¿Cómo se llama esa textura? ¿Tiene un nombre? En la florcita de la
3: ¿Qué es de seda? Hojitas. ¿De qué es?
4: No, de Cris.
3: ¿De qué? Sí, es verdad.
4: Está bien.
2: En Walmart.
1: ¿Sabes que no sé de
3: qué? ¿No sabes qué es?
1: No.
3: ¿De dónde lo compraste eso?
2: ¿Es raso eso?
3: No importa si somos dólares.
1: Lo compré.
3: Banco Central está disponible.
1: Mucho en un viaje, pero.
2: Excitado.
1: Pero.
0: Estoy excitado.
1: Este es como tranqui. Es de retail.
2: Ah, me gusta. ¿No te da frío?
1: No, pero tengo un abriguito, sí.
2: Hoy está fresco, ¿eh? Sí.
0: Hoy hacía frío, ahora no.
2: Entonces, no, ahora sí.
0: Traje la campera mal,
2: ahora
0: error.
2: Frío.
0: No la estoy pegando con la ropa. A la mañana salí para hacer un trámite, me morí de frío. Salí sin campera.
1: Olvídate.
0: Ahora agarré campera y me morí de calor.
1: Y sí, porque pasás de del verano al invierno. Claro, así,
0: no, una inestabilidad tremenda.
1: Tremenda.
0: Bueno, había bóvedas, había bolsos con euros, había estancias, eran socios.
2: Epa.
0: Lo dijo Jorge Lanata y tenía razón, ¿eh?
1: ¿Sabes que me parece muy importante lo que está haciendo la fiscal Fabiana León?
0: Muy bien, la fiscal, ¿eh?
1: Porque, ¿sabes qué pasa? Cuando vos no ves algo, crees que es una construcción de alguien más en estas épocas.
0: Claro, sí, la posverdad, ¿no?
1: Entonces, cuando vos mostrás en un juicio la evidencia, fíjate el otro día.
0: Sí.
1: Al lado de la cama tenían la puerta blindada.
2: La puerta blindada.
1: La puerta blindada en el vestidor de la casa. Y me muero ese videíto de que Cristina contando el allanamiento, ¿te acordás?
0: Sí, pero ¿no tenés el video de la bóveda? Que mejor antes que mostrar a Cristina, veamos la bóveda, ¿no? Para la gente, igual vos lo mostraste más temprano, ¿no?
1: Lo conté.
2: Contemos a la gente que en el marco del juicio de los cuernos,
1: claro,
2: trascendió el video de la bóveda de verdad de Cristina.
1: Que esto era en la casa de Calafate,
0: claro,
1: una puerta, ahí está, la puerta blindada estaba tras una puerta normal, como simulada.
2: Okay, bien,
0: Y adentro hay un montón de cosas, cajas con documentos.
1: Con los bastones presidenciales.
0: Sí.
1: Entre este material, fíjate, ahí están los bastones presidenciales. Entre este material, que hay varias cajas de las que se usan para guardar valores, ¿ves?
0: Wow.
1: Había, el doctor Bonadío encontró carpetas de inteligencia.
2: Carpetazo contra todo el mundo.
0: Sobre políticos. Los famosos carpetazos, ¿no?
1: Los famosos carpetazos.
0: Había información sobre Bonadío, sobre Arroyo Salgado, sobre la pareja de Arroyo Salgado, que no era Nisman, el anterior, sobre Reutemann, decía, Reutemann Agendas, decía. Las famosas carpetas de la CIDE, ¿no?
2: Yo le pedí a ChatGPT, que esto le encanta a Cristina, que me haga un resumen de todas las cosas que encontró Bonadío en la bóveda.
0: Bueno, ¿por qué no lo buscaste vos?
2: Porque empezó a buscar en muchas notas de todo lo que había salido que había encontrado en la bóveda.
0: Qué vago,
2: básicamente,
0: ¿no?
2: La misma fuente que es clarín.com. Que en vez de entrar a 25 links, escucha esto. De Carlos Reutemann, de Narváez, de la Barrick Gold, transcripciones de comunicaciones vinculadas a la minera, del Citigroup EIPF, de Repsol, de Narsa, de Petrobras, movimientos bancarios de empresas. De Jaime Stilson.
0: ¿De De Narváez?
2: De Narváez, sí. Acordate que había perdido con Néstor en 2000.
0: O sea, lo espiaban a De Narváez y Cristina tenía las cosas guardadas en su casa de Calafate, en la bóveda.
2: Sí.
0: Es muy interesante, sí, sí. Es una película.
1: Pero acá lo llamativo es que nunca se hizo una causa por esas carpetas.
2: No,
0: claro.
2: Hasta donde yo sé no hay.
1: Y eso es pesado, porque es
0: ¿Y dólares
1: inteligencia
0: no había?
1: Interior.
2: Hasta donde se han encontrado.
0: En la bóveda no había dólares. Claro, ya no estaba. Porque es una bóveda que está en el piso abajo de la casa. Mide 1 metro de ancho por 2,50 de alto por 2 de profundidad. Yo ahí te mandé un planito, si lo querés poner, porque es muy interesante. Creo que está en Clarín. El plano nosotros lo mejoramos un poquito. Con una puerta blindada valuada en $13.000. Solamente la puerta de la bóveda vale $13.000. Ahí lo tenés, perfecto. Ahí está. Ves que es como la... Tiene 3 plantas la casa del Calafate. Abajo está el gimnasio, dice salón ahí con algunas máquinas, está el lavadero, está la caldera, la sala de máquinas y de costadito una pequeña bóveda.
1: Saladita la puerta, ¿no?
2: Sí.
0: Solamente la puerta costaba $13.000.
1: Éxtasis de estas cajas.
3: Ahí está, es buenísimo. Ahí guardaba toda la plata que le robaba a los argentinos.
2: No sabemos, se presentaban.
0: Hay
3: un mito en el Calafate, yo me enteré de esto hace 12 años. Que se dice que hay una casa donde entraban con bolsas y que en el fondo de esa casa hicieron un pozo y están esos dólares en el fondo de esa casa. Y no me lo dijo uno, me lo dijeron cuatro personas, que el mundo sabe que esas bolsas eran para algo y no eran para que esa casa.
2: Bueno, ese mito siempre estuvo. Acuérdate que Marijuana estaba con la retroexcavadora.
0: No es un mito, está en la causa. Desmitifiquemos.
1: Algunos creen que la muerte del secretario de Cristina, Fabián Gutiérrez, tiene que ver con que sabía dónde estaba eventualmente el dinero.
0: Ernesto Clarence, digo, para no hablar de mitos, Ernesto Clarence en la causa Cuadernos dice: Daniel Muñoz siempre me mencionó que todo este efectivo estaba en archivos metálicos que se encontraron dentro de una bóveda en el subsuelo de la casa del matrimonio Kirchner. Esto ya lo había dicho hace mucho. En el Calafate había un olor a tinta muy importante. El destino final de dinero siempre era Calafate. Una vez habían juntado tanta plata que tuvieron que entrar los bolsos por la cocina de la casa del Calafate. Fabián Gutiérrez, nombrado recién por Cristina, el secretario asesinado, declara: recuerdo que en esos viajes, cuando llegábamos a la residencia del Calafate, cuando arribaba Muñoz, Néstor nos hacía retirar. En esa casa yo no vi bóvedas, pero existía un lugar bajando las escaleras donde había una puerta, placa de color blanca, cerrada, donde siempre decíamos que, entre los secretarios, ahí estaba la historia. Cuando los Kirchner llegaban de un vuelo, nos dirigíamos todos a la casa y al poco tiempo aparecía Muñoz. Cuando aparecía Muñoz, nos hacían retirar a todos por una hora aproximadamente. Esto está en la causa, no es un mito, ¿entendés?
3: ¿Ustedes saben dónde está? ¿Alguno fue a la casa de Cristina?
0: No.
3: Yo fui a la casa de Cristina.
4: A mí no me invitó.
0: ¿Perdón?
3: Yo fui a la casa de Cristina.
0: ¿En qué cosa?
2: No me digas que leíste una charla de Cristina.
0: ¿Estuve en la casa de Cristina?
3: Varias veces. No dentro de la casa. En la puerta de la casa.
0: Afuera
3: de la casa.
0: Tenés que habías entrado.
5: Pensé que eras un cuca arrepentido.
3: No, afuera de la casa.
0: Titulaste bien, pero era un fake total.
3: No. Estuve en la puerta de la casa y es un lugar bastante escondido, ¿eh? No es un lugar accesible. De hecho, tiene frente al lago, pero es un... Tenés que dar una vuelta, no llega a cualquier lugar.
2: ¿De qué fuiste? ¿Como turista?
3: A dar charla.
1: Pero la charla ¿dónde la diste?
3: Era para empresarios y comerciantes de Calafate.
1: Okay. Fuiste de tour a ver dónde estaba la casa.
3: Me llevó uno de las personas a mostrarme la casa de Cristina, a mostrarme todos los hoteles que estaban abandonados.
0: Por eso hay tours.
2: Sí, hay tours, claro.
0: Lo contó Dani Santoro.
2: Hay chinos.
1: Hizo el OT Tour.
0: Sí,
3: sí. Te juro, me mostró en ese momento. Me llevó. Hoy ya no, pero en ese momento, como estaba la nata con la investigación, me llevó a los hoteles que estaban abandonados y yo pude ver, efectivamente, no había nadie.
0: ¿Podés poner el audio de Cristina mostrando la casa? Cristina hace muchos años hizo un tour por su propia casa.
4: La ruta del dinero.
0: A ver.
6: Hola, estoy en mi casa de Calafate.
0: Hola.
6: La noche procedente de Capital Federal. Y bueno, esta casa hace 3 semanas fue más que allanada.
1: Beboteada.
6: Literalmente tomada por la gente que Bonadío envió acá. No para... para recabar información en la investigación de la causa que tiene a su cargo, sino simplemente como un paso más, como un capítulo más de humillación y de persecución.
0: Estaba cantado.
6: Se dijo de todo durante 3 días, qué subsuelos, qué cosas. Bueno, mira, yo quiero que me acompañes porque te quiero mostrar lo que pasó. Realmente pasó lo que dije que iba a pasar, pero quiero que me acompañes.
0: Había
6: primero para que veas que en mi casa no hay subsuelos. Adelante, vení.
0: Es el piso abajo.
6: A la planta baja de mi casa. Bueno, mi casa tiene planta baja, nivel intermedio y piso superior. Bueno, estamos entrando
0: la bóveda
6: a la
0: estaba
6: planta
0: en el piso
6: baja.
0: Abajo.
5: Y bien la antena que
0: ahí,
5: tenía.
0: Ahí, donde está entrando Cristina ahora. Escucha,
6: algunos medios de comunicación, me voy a sacar la campera por acá, para adentro. Hace calor, no para estar en patas y remera, pero sí para estar con suéter
0: Macri.
6: Y abrigada.
0: Te pega Macri.
6: Claro. Bueno, esto es lo que pomposamente algunos medios de comunicación hegemónicas llamaban el gimnasio.
0: ¿Y si es un gimnasio?
6: ¿Qué gimnasio? Una cinta.
0: ¿Sí?
6: No me rompas nada, nene, por favor, que ya bastante me rompió Bonadío.
1: Lo que me pido es el camarón.
6: Una cinta, una bicicleta, no sé cómo se llama
0: esto. Es un gimnasio.
6: Y otro aparato.
0: ¿Y cómo se va a llamar?
6: Esto es lo que se llamó pomposamente el gimnasio que está en la planta baja.
0: ¿Y si es un gimnasio?
6: De mi casa. De acá vinieron a buscar, sabe Dios qué cosas, millones de dólares, lingotes, no sé, lo único que se llevaron fueron las bandas nuestras presidenciales, los bastones presidenciales mío, de Néstor y del expresidente Héctor J. Cámpora.
1: ¿Sabés lo que había ahí también?
0: ¿Qué había?
1: Que es muy impresionante la historia. Una carta de San Martín que se la regaló Putin. Y se la quedó Cristina.
0: Sí, que debería ser
1: se la quedó
0: al Museo San Martín, del Museo Histórico de la Nación.
5: Es una cleptómana, claramente, ¿no? Delincuente, por eso está Sopre, ¿no? ¿Qué te llama la atención? Que le regalen una carta argentina y se la quede ella si se quedó con nuestro fondo.
3: Johnny, igual me causa los fondos públicos. Es un gimnasio, parece un campo de golf. El fondo, no, es tremendo.
7: Ahora, cuando Cristina se entere que abajo donde estaba ella había un sótano, se muere.
3: Se muere. Claro, se muere.
7: Y si que había un sótano, no me dijeron.
3: Una bóveda. Pero
1: para, es que para mí, ella, para mí, lo que pasa es que como era la planta baja y de ahí la casa subía. Por ahí otro dijo, es el sótano, porque era la planta baja. No,
0: en los medios decían subsuelo. Es lo mismo. Es el primer piso. Es lo mismo.
1: Desde la planta más baja.
0: Es el piso abajo, es la planta de abajo. Es lo mismo, ponle el nombre que quieras. En la planta de abajo estaba la bóveda. Exacto. Cristina decía, no es subsuelo.
1: Hoy se vio la bóveda, que es lo que ella decía que no existía.
7: Éxtasis.
1: Estas cajas.
2: Increíble.
0: Miriam Quiroga, declara, Miriam Quiroga era la una persona cercana a Néstor Kirchner en la causa de Cuadernos, no importa. Sí recuerdo haber escuchado durante un viaje al sur en el Tango 01 una conversación telefónica del presidente enojado y reclamando que se terminara la obra del Calafate porque tenía ya la puerta para una bóveda. Esto que decía, oh, cómo inventan las bóvedas. Al final estaba la bóveda.
2: Estaba la bóveda. O sea, hoy acabamos de probar visualmente que había una bóveda y no se puede escribir de otra manera más que una bóveda.
0: Y no, ¿qué nombre le vas a poner?
2: Ah, pues te van a decir que es un ropero. Donde
0: no, que el ropero era el Insaurralde.
1: Claro. Con una puerta de 13 lucas verdes.
0: Ropero era el Insaurralde que tenía 10 millones de dólares.
2: Vestidor, claro.
1: Igual qué fetiche los roperos, ¿eh?
0: Sí.
1: Porque.
0: Sí. La verdad que sí. Bueno, veremos. Esto es la causa Cuadernos. Continuará, pero es fuerte. La verdad que es muy lindo. Ah, ¿tenés a la nata? Cuando dijo había bóvedas.
2: Había bóvedas.
0: Escuchá, ¿eh?
8: Lo que yo quiero decirles es lo siguiente. Había bóvedas, había bolsos con euros, había estancias, había evasiones millonarias, eran socios. Escuché a mucha gente decir lo contrario durante 12 años. 12 años.
0: Y todavía lo siguen diciendo, Jorge, ¿eh? Que ya murió hace 2 años, Jorge, más o menos, o el año pasado.
2: Tenía razón, Jorge.
0: Siempre.
1: No, ahora los abogados buscan que la fiscal, cuando pone estas pruebas, estas evidencias, que no terminen de mostrar el video porque no quieren que se vea públicamente.
0: ¿Habrá más?
2: Tiene que haber más, yo creo que van a ir.
0: Lo están como
2: administrando. Va a durar años,
0: además, o sea. No, pero digo, habrá más videos.
1: Porque... Hay una causa, la causa Cuadernos 2, creo que es, donde hay un testimonio de Manzanares. Hay una reunión entre Manzanares y
0: el contador.
1: Y el contador. Y otro más donde uno le dice al otro que... ¿cómo se llaman los que se quedaron con... Los Eskenazi.
0: Ah, sí.
1: Que tenían una pileta de plata.
0: ¿Pileta de plata?
1: Pileta de plata.
0: Como tío MacPato, como se llama. Pato MacRico.
7: MacPato.
0: MacPato.
2: Rico MacPato.
1: Dice, hay una pileta de plata. Eso.
0: Que se tiraba, ubicalo, ¿no? Que se tiraba una pileta
7: con monedas de
0: oro. Con monedas de oro. Qué lindo.
1: Pero imagínate la. Pero creo que tengo acá.
2: Yo cuando era chico leía la historieta y soñaba con navegar.
3: Eso se transportaría en avión, ¿no?
0: En monedas de oro. Qué lindo.
1: Mira, acá lo tengo.
0: Sí. ¿No?
1: Espérate,
0: monedas. Piletas de plata. Mirá vos.
3: Tío Rico.
0: Tío Rico, sí, tío MacPato,
1: ¿no? Acá lo tengo.
7: La aventura de MacPato.
0: Pato MacRico, no sé. Ese.
7: No, tío.
0: Ay, bueno. Ese es Donald.
5: Claro. Hablaba bien, tío.
7: De la misma familia.
5: Sí, pero hablaba bien.
0: Ah, de la misma familia.
7: De la familia, claro. Hasta los sobrinos.
0: Perfecto.
1: Mirá, la gente pensaba que cuando invertía Muñoz era Néstor. Quiero observar que la declaración que hice ante Stornelli el día 5 de febrero... Quedó una frase descolgada donde dice que por dichos yo digo que Gugino le entrega el dinero a Eskenazi. Eso no es así, fue un error de transcripción. Sí es verdad que Muñoz me dijo que había en algún lugar que desconozco una pileta con mucha plata.
0: ¡Qué guay!
1: De la que Muñoz y Eskenazi tienen llave.
0: Ah, es espectacular. Quiero ver fotos de esa pileta llena de plata. Pero me la imagino tipo una pileta enorme llena de plata. Dios, qué ladrón.
1: Y hay otra parte.
2: Qué chorro.
1: Y hay otra parte que lo vuelve a decir en la misma declaración. Dice así: ese dinero se trajo acá, a Buenos Aires. Según dichos, ese dinero fue entregado a Sebastián Eskenazi. Esperá,
0: los que compraron YPF, ¿no?
1: En un momento, Daniel se jacta. Y es natural por la situación de vida que le tocó vivir, por la cantidad de dinero que le tocó manejar. si alguna vez había visto una pileta llena de plata. Me contó que había un lugar que no puedo precisar. Pase Borges, de la cual solo tienen llaves Sebastián Eskenazi y Daniel Muñoz.
0: Mira vos.
1: Los 70 millones en el extranjero es apenas una porción. Calculo que el monto de inversión en el país es de 130 millones. Se refería a Muñoz ahí, ¿no?
0: Uh-huh.
1: Increíble.
0: Increíble. Che, una cosita breve, un comentario final antes de que te vayas. Qué nerviosos que están en la AFA, porque hay un periodista que yo quiero y respeto mucho, que es Esteban Edul.
2: Sí.
0: No es Gastón, ¿eh? Gastón también. Es
2: el hermano. El chafe.
0: Es el hermano. Este se hizo famoso antes que Gastón. Esteban era Teis Sport, bueno. ¿Sabés lo que le hicieron en la AFA?
1: No.
0: Le difundieron el celular.
2: ¿En serio?
0: Y entonces recibió ayer 300 mensajes y llamados con amenazas de muerte. Porque había criticado el arbitraje del otro día, lo que pasó con Estudiante Rosario Central. ¿Te acordás que hicimos todo el chiste acá? Hicimos la entrega de la copa.
2: Fue una vergüenza.
0: ¿La verdad que traje la copa del otro día?
1: ¡Qué fuerte!
0: Bueno, como el chico es comentarista, muy buen comentarista, ESPN, muy serio, no se casa con nadie. Y fue duro en las redes sociales. Le filtraron el teléfono. Y ahí está, no sé, buscalo. Dice, ayer habré tenido, ponele, 300 chats de mensajes y llamadas con amenazas de muerte y todo. ¿Quién habrá sido, no? Que le filtró el celular. O sea, si vos criticás a la AFA, o te hacen juicio, o te filtran
2: o
0: tu teléfono.
2: Te operan públicamente.
0: Sí. Es mafia, ¿eh?
1: Tremendo.
0: Es mafia, en serio. Así que nada, mi solidaridad con. Ahí está, mirá.
2: Demuestra lo que son.
0: Mirá. Todo eso solo. Él lo mostró, hizo una captura. Claro. Mirá. Todo eso que estamos viendo ahí.
2: Por eso.
0: No para. Claro. Son mensajes, además todo anónimo.
2: De Rosario, ¿no? La mayoría de los números.
0: La mayoría de Rosario.
2: Claro.
1: ¿No debería investigar un fiscal?
2: Yo
0: ya
2: creo
0: en
2: que
0: este
2: sí.
0: País, ¿para qué? Si
2: lo que pasa después, que
0: no pasa nada.
2: Después te mandan cautelares, ¿no?
0: Es grave.
2: Porque haces periodismo.
0: Mirá. No termina nunca. Claro.
7: Aparte, el fiscal después tiene miedo que le viralicen el teléfono.
2: Por eso, te mandan cautelares, te filtran el teléfono, te quieren cancelar. Porque opina distinto a los demás.
0: Se lo dieron a grupos de Rosario Central, de la Barra Brava, y le dijeron matalo, decirle de todo. Pobre pibe, le estropearon el celular. Ahora tiene que cambiar el número de celular. O por unos días no usarlo.
2: Por suerte, la justicia está yendo a fondo contra esto, ¿no?
0: Y, bueno. No, la verdad que no.
2: Ah, mala mía entonces, perdón.
0: De hecho,
2: estoy mirando otra película.
0: Uno de los jueces que está investigando está con Maíques en París.
2: Está bravo el asunto.
9: Señor Fernández.
0: Acordás que. La discusión que tuvimos.
2: Y hoy no va a poder estar en el Tribunal de Disciplina para suspender a Verón, que es lo que quiere el AFA, ¿no? Que lo suspendan a Verón. Se habla de 5 años, ¿eh?
0: Maíques, papi.
10: ¿Cómo?
2: Se habla de 5 años porque es reincidente. Ese es el rumor que llegó a La Plata, que le podrían dar 5 años a Verón porque ya lo suspendieron 6 meses después del espaldazo.
0: No lo prohíben directamente.
2: Igual, a ver.
0: Como en Venezuela.
2: No puede haber ningún problema para Verón, porque Verón se va a la tribuna como un hincha. Y él dice, yo soy hincha de Estudiante, como hizo en la final del Trofeo Santiago. De Campeones.
0: Yo le propongo al Chiqui Tapia, que sé que nos escucha bastante, tiene siempre la oreja parada.
2: Tiene los satélites.
0: Mejor, no, escucha a él.
2: ¿Ah, sí?
0: Le contaron eso.
2: Mira vos.
0: Chiqui, ¿por qué directamente... no lo bloqueás a Verón, lo prohibís, que no, le pones, ¿cómo se llama? ¿Derecho de admisión?
2: Sí.
0: Derecho de admisión como dirigente. Tipo Maduro, si él es amigo de Maduro, de toda esa gente. Entonces, dirigentes prohibidos, dirigentes posibles, los secanuca, los chupameros, los alcahuetes. Dirigentes prohibidos, los que me critican.
2: Claro.
0: Juan Sebastián Verón. Más fácil.
2: Estefano Di Carlo.
0: Estefano Di Carlo. Claro,
2: el Presidiño.
1: La AFA, un estado paralelo, ¿no?
2: Sí, sí.
9: Es muy buena presidencia.
0: Es buena presidencia.
9: Tiene cara de nenito, ¿viste?
0: Es muy. Tiene cara de.
9: Sí, sí.
0: Es un niño.
11: No trates de entenderlo.
1: Bueno,
0: Bueno, Cristina, son 15-15.
1: Me
0: con 15 segundos.
1: Contar qué se quiere comprar el señor Morales.
12: Sí, a mí también. Voy a hacer una revisión. O algún escritorio. Ahora está con cestos de residuos.
1: Cestos de basura.
12: Sí.
9: Necesito comprar un cesto para mi casa.
12: Cesto de residuos.
0: Estamos charlando. Es privado.
9: Claro. Encima, mira, claro. Mirá lo que estoy buscando para reciclar.
12: Te voy a resumir. Bolu compras.
9: No es una Bolu compras.
0: Siempre un cesto de basura. A ver, hay que tirar muchas cosas a la basura.
9: No es que estoy buscando el prrrr, el rompe documento, ¿viste? Tiene toda la política en el despacho. Eso siempre tiene un rompe documento.
0: Chau.

0: señores, ¿qué pasa con Dipache? ¿Por qué le están haciendo bullying?
1: Quiero contarle a la gente que Dipache me pone muy contento, ¿verdad? Está viviendo una segunda adolescencia tan hermosa. Usa busito canguro, una remera de Joker. Está muy bien, está perfecto. Sea qué lindo que está Dipache.
2: Igual para, hay días y días.
1: Ah, a veces ahí te viene con, el, claro, con la llave. Bueno.
3: Camisa celeste.
0: Me mira y me dice, tené piedad. Con la cara me puso. No,
3: no. Pues no, no.
0: Voy a tener piedad. Pero, ¿solo estás saliendo a la cancha o no?
4: No. Hace una adjetivación positiva una vez.
1: ¿Cuántos años tenés, Dipache, vos? ¿40 y?
0: Me copa la remera.
4: 76, pero mantengo joven.
1: No, pero tenés 45, 48. Estás muy bien.
2: Muy bien, Dami.
1: Antes su tipo 48 estaba destruido.
0: Me copa la remera, la verdad tiene onda.
1: Gracias.
2: Le falta la patineta, lo más.
0: Tiene onda porque me gusta Joker, me parece un buen personaje.
1: Me copa. Me gusta, está perfecto.
0: Además, vos te viste.
4: Aparte, vas contra el
1: pero
4: sistema,
1: no lo estoy criticando, ¿no? Estoy describiendo el antagonismo que tiene a veces de vestirse como un señor muy grande y otra vez como un adolescente.
2: No sé qué decir.
4: Pero para vos vas con esa remera de Joker a dar alguna charla, No.
1: Pone la llave para ir.
3: Tiene la camisa celeste.
0: Igual vos, Lucas, te vestís siempre como adolescente.
1: No, yo me gusta siempre con Shobby, no con Ginny, con remera negra.
4: Yo al aire en TN te veo como adolescente, no sé por qué.
0: Es porque soy adolescente frustrado. Bueno, tenemos consigna, turca querida.
2: Consigna. Bueno, ¿a quién pensás votar el año que viene? Epa, es la consigna del día.
0: ¿Arrancamos ya?
2: Sí. Tenemos en las opciones Javier Milei,
0: sí.
2: Patricia Bullrich,
0: epa.
2: Axel Kicillof,
0: epa.
2: Cristina Kirchner,
0: no puede.
2: Juan Grabois,
0: upa.
2: Sergio Massa,
0: upa.
2: Daniel Haddad, Miriam Bregman u otro.
4: Otro puede ser Hernán Lacunza, ¿no?
1: Otro.
0: Sí, Hernán Lacunza.
4: Melco.
0: El pastor. Que no es
4: claro.
0: Pastor.
4: Son colectoras.
0: Bueno, la gente que vote el que quiera. Claro. Igual ya lanzamos la campaña. Qué fuerte.
1: Ya empezó la campaña, está claro que sí.
0: Bueno, pero qué rápido. Ya encuesta, primera encuesta.
3: ¿Qué
0: bueno,
3: se vota en octubre?
0: Se vota no en agosto del año que viene.
4: ¿Puedo hacer una objeción a la consigna nada más?
0: Sí.
4: ¿Cristina Kirchner es votable o no?
0: No.
4: ¿O tiene que esperar la 1?
0: No, la pusimos porque, bueno, por la duda.
4: Pero no es votable, no es votable.
5: Yo le digo a los kirchneristas.
0: No, pero ya hay mucha gente para votar.
5: La propuesta para los kirchneristas, ¿no? Porque se enojaron con Maru. La verdad, lo que tienen que hacer es ir a San José 11-11, le ponen una urna y le dan todos los votos a Cristina. Si son 300.000, vayan a San José 11-11.
0: ¿Con quién se enojaron?
5: Con Maru Dufarno, ¿no se enojaron? Muchos.
0: Milei se enojó con Maru
5: Dufarno. Bueno, algunos se enojó. Pero que participe, Cristina. Que participe Cristina, vayan a San José 11-11 y voten. Ahora, hay que poner 10 urnas.
3: ¿Se vota en agosto?
5: Entonces, lo que no vota.
0: Hay que ver.
3: ¿Y el balotaje?
1: No, en agosto. En octubre se vota.
0: No, la paso.
1: Si hay paso, sí.
0: Si hay paso,
1: sí. No va a haber paso.
4: Pará. ¿Vos pensás que no va a haber paso o va a haber paz?
0: Primaria abierta simultánea.
1: No lo sé. O sea, que no van a ser obligatorios. La verdad que no lo sé.
0: No se sabe.
5: No se puede gastar guita en una encuesta.
0: Tienen otros líos también en el gobierno. Bueno, ya tenemos la primera encuesta para la gente. Entonces, ¿cómo hace la gente para participar? Y tenemos premios, dale.
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0: Sin nombres, ¿vos ya tenés decidido tu voto o falta mucho, Wallman?
3: 80% definido.
0: Bien, listo.
3: Sí,
0: ya
3: no, 80%.
0: No sigas. ¿Dipache, ya tenés definido tu voto? Falta mucho.
1: Para nada, tiro
0: Turca,
1: Dipache,
2: me falta.
0: Te falta. Yo ya lo tengo definido. Sí, ¿vos?
1: Sí.
5: Bueno, menos mal que los tres.
1: Yo ya lo tengo definido.
0: Milei. Vos, Milei.
5: Milei, no hay que votar otro
3: voto. Vos encantado.
1: Está bien que blanquees, yo te respeto.
5: ¿Crees que sea tipo que duden a esta altura lo que van a votar? ¿Es Milei o el kirchnerismo?
0: 80% decidido, decidido, decidido, decidido y dos en duda.
3: Porque pensé en las opciones que

0: dijiste. De, está bien, puede claro, ser otra.
1: Otro,
0: no importa. ¿Tenés sí. decidido tu voto? No. ¿Tenés decidido tu voto? No.
2: No, la gente
0: pero
2: no está pensando.
0: Lejos. ¿Ni te interesa o te interesa un poco? Te
2: Gaby,
0: preocupa.
2: Gaby sabe a quién no va a votar, ¿no?
3: Yo
2: más que
3: a
2: quién va a votar. Claro,
0: bueno, sí, bueno. Sí, yo eso. También sé a quién no voy a
2: por
0: votar.
2: Por eso, por eso. Hay gente que
0: chicos,
2: empieza por eso.
0: Sin nombres, ¿saben a quién van a votar ya? No, ni idea. Claro, vos.
2: Tienen 20 años.
0: Vos estás levantada.
2: Se quieren ir a.
0: ¿Sabés a quién vas a votar? ¿A quién vas a votar? No me digas a quién.
2: Más o menos.
0: Lo estás pensando. Más o menos. Más o menos.
2: Dalila, ¿Dalila sabe quién va a votar?
0: Dalila no la vi.
2: Escuchando otra radio.
0: Dalila, ¿cómo? ¿Qué?
2: Claro,
0: rock
2: no,
0: and pop. Ah, ok.
2: No, no,
0: bueno, perfecto. Nada, quiero saber si hay una idea, pero falta tanto, es verdad. Sí. No, la gente tiene otros problemas.
2: Pero
0: otros
2: es cierto que. Esto por ahí suena fuerte, pero el gobierno termina en 2 meses. La gestión termina en 2 meses. En noviembre termina la gestión. Ya,
0: ¿qué tal?
2: Sí, termina la gestión y después se pone
0: todo
2: el gobierno.
0: Lo van a recortar y te van a decir morando golpista.
2: No. El gobierno, en cuanto a la gestión intensa de trabajo, de laburo, de proyecto.
0: Pues siempre algún hijo de puta te puede recortar y te va a decir. Vos, yo te quiero ayudar, ¿viste?
2: Esto, ¿sabés quién me lo dijo? Además, un ex vocero de este gobierno que ahora no está entre nosotros. Me dijo, nosotros tenemos que gobernar hasta noviembre. ¿Por qué digo eso? No sé. ¿Por qué digo eso? El gobierno tiene 3-4 cosas que quiere meter ahora en el Congreso que son vitales. Después se arranca la campaña. No digo que se vayan a su casa.
0: Okay,
2: pero todo es foco campaña, el Congreso está en modo campaña y la política está en modo campaña. Funciona así el poder, muchachos.
0: Bueno, me parece muy, pero muy bien. Vamos a hablar de la Argentina brotada, ya que estamos, que va en línea con lo que estamos charlando. Mucho brote psicótico estoy viendo, ¿eh? Un brote psicótico, para que se entienda, es un episodio en el que una persona pierde en mayor o menor medida, mayor o menor grado, el contacto con la realidad. Es un brote, te vas. Y puede tener distintas derivaciones, ¿no? Y yo creo que en Argentina, lamentablemente, es cada vez más normal encontrarse con estos estados mentales alterados. Estos relatos salvajes. De hecho, según la UCA, mirá qué dato interesante, casi 3 de cada 10 adultos urbanos padecen malestar psicológico. Padecemos, me incluyo. Y esto obviamente se ve reflejado en la política y en particular en el Congreso.
4: Que cierre el orto. Vos querés que no interrumpa, que no interrumpa él. Que no interrumpa él. Manga de chorro, vendepatria, sorete, colmero de mierda. Sorete, colmero de mierda. Vendepatria, entregadores. Vendepatria, entregadores. Vos andás al gimnasio, imbécil.
5: Enano.
0: Bueno, esto es un brote psicótico. Si querían saber lo que era un brote psicótico, acá lo tienen, ¿no? 17 insultos en 60 segundos. Contabilizó ChatGPT como le gusta a Lucas. Yo creo que son más de 17, yo conté como 40, ¿no? Y lo peor de todo es que se escuda en una supuesta amistad con el Papa Francisco. Dice, yo soy amigo del Papa. Al Papa nunca lo escuché patotear así a nadie, ¿no? Ahora, el problema de este hombre es que convirtió a la patoteada en un modus operandi, ¿no? O sea, para mí ya se enamoró del personaje del patotero. Porque acá tengo el historial de escándalos de Grabois. Yo contabilicé. Octubre 2020, toma del campo Los Echeverri en Entre Ríos. Diciembre 2022, toma del Lago Escondido. Mayo de 2024, pelea los gritos con Ramiro Marra en TN. Junio de 2024, pelea los gritos con Leila Gianni en Comodoro Pi. Junio de 2025, toma del Instituto Juan Domingo Perón y detención y procesamiento. Septiembre de 2026, nuevo escándalo en el Congreso. Acá hicimos un muy breve resumen.
6: Dale fuerte la mano con un hombre. Fuerte, así blandita, blandita es de garca.
4: Es de Garca.
1: Por lo menos le roba los pobres.
4: Es de Garca. Es, por lo menos le roba, yo no le robo tampoco.
1: Por lo menos le roba los
4: pobres. Eso es de Garca.
1: Por lo menos le roba los
4: manito blandita. Es de Garca. No, no, yo no le robo a nadie.
1: Pobre. ¿Viste cuando
4: no,
1: te dije no, la cara? No, ¿viste cuando te dije la cara?
4: Bien, te felicito. Sos un macho bárbaro. Macho alfa.
1: Maleducado.
4: Macho alfa.
1: Maleducado.
4: Bien, sí.
3: Bueno, maleducado. Terminamos.
4: Ladrona sos vos. La ladrona sos vos. Llamamos como abogada, sos carreta. No, yo estoy contento. Pero ¿sabés cómo se la
5: quedaron?
4: Muy chiquitito quedaron.
6: Hace unos minutos, un grupo de jóvenes del Movimiento Nacional recuperó este sitio histórico donde vivieron Perón y Evita. Acá Evita pasó sus últimos días. Acá bombardearon el 16 de junio, el mismo día que bombardearon la Plaza de Mayo. Este lugar, murieron 20 personas. Y hace 7 días, el gobierno oligárquico, gorila, proscriptivo, quiso robarnos la memoria. Y acá estamos nosotros para hacer el aguante, para resistir. Así que todos los que puedan venir a acompañar, a defender el lugar, bienvenidos serán. Aguantar los trapos.
4: ¿Por qué no decís que deje la marca?
1: Vamos.
4: Tienen que dejar la marca. Les hace mal la marca, chicos. Les hace mal la marca.
7: Son un papelón, boludo. Acá.
8: Lo que queda claro es que reparten tierras con afinidad política, como pasa con los mapuches.
4: Es porque,
8: pero cualquiera que vea las concesiones.
4: Como pasa con los mapuches,
8: pero a ver, ¿qué van a hacer?
4: Pero mira lo que decís.
8: Pero Juan.
4: Mira lo que decís, pero Juan, yo no sé cómo no se te cae la cara de vergüenza para
8: mí,
4: decir que está mal darle tierra.
8: A mí se me caería la cara de vergüenza si en vez de ir a trabajar voy a pedirle al Estado que me dé tierras.
4: No. Pero, bueno, pero sos una sinvergüenza. Y que usted cuando dice los mapuches le dan tierra, es como si yo dijera los judíos le dan tierra.
8: No tiene nada que ver.
4: Usted es una xenófoba, es una racista y es una clasista.
8: No.
4: Usted aparte es una delincuente. Está fomentando la delincuencia. Planera, delincuente, mentirosa.
8: Pero me hace reír.
4: Xenófoba.
8: Le juro que me hace reír.
4: Pero usted es una mala persona, es una basura y es la clara representación de los problemas que tenemos en este país.
0: Uf, tremendo. Agotador, exasperante. 2 minutos de puro insulto. La verdad, bueno, así lo ve la sociedad argentina, ¿no? Hoy me puse a buscar alguna encuesta de este hombre. Y Sassi Burman me mandó ayer, tiene 60% de imagen negativa. Yo pensé que era peor, ¿eh? 60% negativa es poco. Yo pensé que iba a ser peor. Y vos dirás, bueno, le das mucha manija a un personaje menor. Mucho tiempo un personaje marginal, no tiene importancia. Cuidado que Grabois fue uno de los dos candidatos a presidente de la oposición, ¿no? Que eligió a dedo precisamente Cristina en 2023. Grabois. Es más, te quiero contar algo. Así como lo escuchás de violento, sacó 1.390.000 votos. Con lo cual, tristemente debo decir, hay muchos argentinos que se identifican con la violencia de este hombre. Muchos, 1.390.000, es mucho. De hecho, ayer corona este paso de comedia diciéndole tontita a una diputada y facho de mierda a otro.
9: ¿Nos decís que no se podía leer a la funcionaria?
4: No estoy leyendo.
9: ¿Vos sos el que no tiene que leer?
4: Tontita,
9: acá?
4: No estoy leyendo.
10: Señor diputado, no se excede en el lenguaje.
4: El Papa Francisco era amigo mío, no tuyo. El Papa Francisco era amigo mío, no tuyo. No le molestaba, no era hipócrita, no era careta. Es mentira y hay que enojarse. Gente repugnando, no le pido disculpas nada porque es medio tonta, ¿qué va a hacer? La estoy escribiendo, no la estoy insultando. No, no voy a pedir disculpas. No voy a pedir disculpas. ¿Qué tiene que ver?
10: Señor diputado. Le pido, señor diputado, que baje el nivel de agresividad y continuemos normalmente con la sesión.
4: ¡Hipócritas! ¡Mentirosos!
10: Le pido, pido por favor, señor diputado, retomemos el cauce de esta sesión. De esta
4: reunión. ¡Acaba de apagar el micrófono!
10: Se lo voy a seguir apagando hasta tanto usted no modere esos términos que se dirige a su.
4: Pero ahora habla primero con Javier Milei. Deja de apagarme el micrófono, facho de mierda.
10: Escúcheme. Yo le voy a decir, en estos términos no vamos a continuar la reunión. En estos términos no continuamos la reunión.
4: Señor, deja de apagarme el micrófono.
10: La circunstancia. Voy a dar por terminada la reunión.
4: Deja de apagarme el micrófono.
10: Gracias.
4: Y hablamos bien.
0: Se acabó. Y había uno que decía, pero la picanteó el pavote este, sigamos. Que seguramente era un Kircho que no se animaba a decirle a Grabois que era un tarado. Ahora bien, más allá de Grabois, hay que entender que esto también es una misión que tenía el kirchnerismo ayer y que se repite una y otra vez. Cuando no tienen los votos en el Congreso, siempre recurren a la violencia. Siempre hacen lo mismo. Te doy los datos. 18 de diciembre de 2017, reforma previsional. Volaron 14 toneladas de piedra. Anularon la sesión. 10 de marzo del 22, acuerdo con el Fondo Monetario. Prendieron fuego al Congreso literalmente. Me acuerdo que hasta le tiraron piedras al despacho de Cristina. 1 de febrero de 2024, ley de bases. Graves incidentes en el Congreso. 19 de febrero de 2026. Otra vez, reforma laboral, graves incidentes en el Congreso. Siempre hacen lo mismo, ya le sacamos la ficha. Entonces la primera conclusión es que el Congreso argentino se transformó en un circo romano. Lamentablemente. Se perdió el respeto, se perdió el diálogo, se perdió el parlamento, se perdió la negociación, la caballerosidad, la elegancia. Y hoy vemos batallas, gritos, insultos, descalificaciones, brotes psicóticos, humillaciones, barra bravas, burlas. Y eso que el Congreso supo tener figuras, yo pensaba, de La Torre, Palacios, Leandro N. Alem, Pellegrini, Juan B. Justo, Ricardo Balbín. Hoy tenemos a Natalia Saracho, cartonera, Lemoine, cosplayer, este impresentable de Grabois, la del patito, que nunca me acuerdo el nombre, Lourdes Arrieta, que tiene un patito en la cabeza. Hoy el Congreso es esto.
5: Invito a los señores diputados electos por la provincia del Chaco, Guillermo César Agüero, Sergio Dolce y Rosario Goitía.
7: ¿Quién es Rosario Goitía? Sí, qué buena que está.
5: Invito a la señora diputada electa por la provincia de Formosa, María Graciela de la Rosa, a prestar juramento bajo la fórmula número 2.
7: Che, creo que buena que está la del guste. Che, qué linda la.
11: Tiene que ver con que el presidente provisional de esta asamblea, el diputado Cipollini, comentó de una de las diputadas, qué buena que está, de tres diputadas, y eso está ya en todos los medios de comunicación. Algunas se ríen, algunas no les importan, pero la verdad, creo que las mujeres somos mucho más que un buen culo, un cuerpo, somos cabeza, somos corazón, somos idea, somos coraje y somos perseverancia por nuestra accionar adentro de esta Cámara.
0: Bueno, señores, el Honorable Congreso de la Nación Argentina, que el famoso diputado, el diputado Pajín, ¿no? Nunca mejor dicho. El templo de la palabra se convirtió en este conventillo barato, qué barato. Incluso apareció Mayra Mendoza en la Cámara de Diputados de la provincia izando la bandera con el pantalón de Boca. Chicos, una cosa impresentable. No quiero ser pacato, porque ya me imagino, qué pacato, le molesta. A mí la verdad no me molesta, pero ya no les importa nada, son vulgares. Chicos, no es la cancha. ¿Cómo hacer vestido de Boca o de River? No importa. ¿Cómo hacer vestido de fútbol a la Cámara de Diputados? Una impresentable Mayra Mendoza. No quiero ser pacato, porque estoy sonando muy pacato. Pero no podés ir vestido con la camiseta de fútbol, el pantalón. La verdad que no da. Son impresionantes. Y la nueva moda es interrumpir, bardear, gritar, subir el volumen. Y la perlita es esta, ¿no? Yo diría que la respuesta es, la gente no lo respeta. No lo respeta. Acá tengo una encuesta de Q Social, confianza en el Congreso. Adivina cuál es el nivel de confianza de la gente en el Congreso. 10%. Solo 10 de cada 100 argentinos confían en el Congreso. Universidades tiene 60% de confianza. Y hay otro dato que muestra el clima general de la política, que es que en la apertura de sesiones de este año, chequeado.com contabilizó 56 agravios o insultos en los 100 minutos del discurso presidencial. Uno cada 100 segundos. Entre Milei y la oposición, entre los dos, 56 insultos. Uno cada 100 segundos. Es decir, el lenguaje agresivo este ya no es excepción. Se va convirtiendo en parte del paisaje político. Y nos vamos devaluando todos. Porque se devalúa la Argentina, el periodismo también. Incluso tenemos diputados como Romina del Pla, que creo que es del Frente de Izquierda, que ya directamente no dice Malvinas, dice Falklands. Mirá.
12: Ya lo dije en la sesión anterior. ¿Van a ponerles sanciones a Galperín y a Mercado Libre, que tiene acciones en la empresa que administra los negocios de las Falklands?
0: Ojalá, como decía Lucas ayer, él me decía, no, quédate tranquilo que es una ironía. Yo creo que no les da tanto para la ironía a esta gente, pero ojalá haya sido una ironía, porque si no estamos obligados a pensar que la corona británica le pone unos manguitos a la izquierda argentina. Que debe ser bastante barato, pero espero que no. Espero que no. Lo único que falta que me entere, que la corona británica le pone unos manguitos al PTS, ¿no? Y al PO. Espero que no. Porque ya vimos periodistas pagos por Rusia. No quiero ver partidos pagos por Inglaterra, ¿no? Cuidado. La pregunta es, ¿de dónde viene tanto brote? Porque digo, ¿eso lo grabó y eso hay algo más profundo en Argentina? ¿Los políticos expresan lo que le pasa a la gente o la gente reproduce lo que ve arriba? O las dos cosas, el huevo o la gallina. Por ejemplo, suma que el presidente de la nación, Javier Milei, haga estas cosas en un coloquio de empresarios.
13: Digamos, de hecho hay dos colegas suyas en el diario donde usted trabaja, donde una de ellas insultó a Sebastián Galeani y otra de ellas insultó a Rafael Vitela por hablar bien del gobierno. Entonces, bueno, ok, entiendo, digamos.
14: Le propongo ese tema, en tal caso los hemos llamado, esto le aclaro, los hemos llamado tanto a Galeani, no viene acá porque acá me interesa hablar un poco del país, de lo que viene, de las medidas que está tomando, pero solo para que usted sepa, lo hemos llamado tanto a Galeani como al señor Ditela y ambos nos han dicho que no hubo ninguna amenaza, pero no quiero irme por ahí porque me interesa lo que le interesa al auditorio. La estabilización.
13: No fue una amenaza, los insultaron. ¿Querés que diga los nombres de las periodistas que fueron?
14: No tengo problema, se la puedo defender porque hablé personalmente con esas personas, pero me interesa que este auditorio tenga la visión de país del presidente de la nación, ¿no?
13: O sea, vos me estás diciendo que Sebastián y que Rafael me mintieron a mí.
14: No le estoy diciendo eso, le estoy diciendo que ninguno de los colegas los amenazó.
13: Es lo que estás diciendo.
14: Bueno,
13: el no presidente... dije que los amenazaron, lo insultaron por defender al gobierno.
14: Bueno, la estabilización al crecimiento, ¿cuál es para usted hoy?
0: Está bien, José del Río, porque ya cansa. Va a llegar un momento que va a haber que ignorarlo directamente. Es agotador. Yo siempre lo digo con ánimo constructivo y de querer ayudarlo, porque quiero que a él le vaya bien para que a la Argentina le vaya bien. ¡Basta! ¡Basta! Es insoportable ese tema que tiene con los periodistas. ¡Insoportable! Pero no por mí. Por mí que siga pegándole a los periodistas... ¿Qué sé yo? No le sirve, no se da cuenta. No le sirve. Se estaba peleando con José del Río, que es el director de La Nación. El jefe de redacción, para que se entienda un poco. Presidente traslada al coloquio de idea su disputa con La Nación, que no le interesa a nadie. Es un tema de Milei y la hermana y tres más. O sea, un encuentro concebido para discutir, que está bueno, como decía ayer Morando, inversión, empleo, productividad, un lugar que es interesante, termina atravesado... incómodamente del Río hace lo que puede por un problema personal del presidente con 5 o 6 periodistas de La Nación que no sé ni quiénes son. Está enojado con Alconamón, con Pagni o con no sé quién, está enojado. Entonces Por momentos pareciera que el presidente pierde de vista el lugar que ocupa, muchachos. Confunde escenarios, confunde registros. Se llama una confusión de registro. Es importante entender que no, el mundo no es Twitter. En Twitter que haga lo que quiera, pero el mundo no es Twitter. No se puede comportar siempre tipo panelista intratables. Es el presidente. Es la palabra de un jefe de Estado y eso exige otra responsabilidad. De todas maneras, lo que me preocupa acá no es solamente Milei, sino todo. Es Grabois, es Milei, es todo, es un todo. Es el ejemplo que están recibiendo los pibes de todo esto que estoy mostrando. De todo. Porque los chicos argentinos hoy están pasando una crisis de valores y de educación muy grave. Y esto que escuchan, mucho no les suma. Mucho no les suma. Mira, dato del INDEC. 24% de los jóvenes de 25 a 29 años no termina el secundario. A eso suma el ranking PISA. 73% de los alumnos argentinos de 15 años no alcanza el nivel mínimo en matemática. Y lectura, 55% no alcanza el nivel mínimo de comprensión lectora. Y a esto sumale UNICEF. 24% de los adolescentes de 12 a 17 años apostó online alguna vez. Más de 500,000 de chicos. 24% de los adolescentes de 12 a 17 años, ¿escucharon lo que estoy diciendo? Apostó online alguna vez. Bueno, estos pibes ven todos los días que sus políticos gritan, insultan, se descalifican, se amenazan, se burlan, se agravian, se interrumpen, se faltan al respeto. Ves dirigentes que confunden como carácter con violencia, muy confundidos, ¿no? Firmeza con agresión, debate con espectáculo, y repiten estas conductas después. Por ejemplo, el gobernador de La Rioja tiene una epifanía en vivo y en directo. Escucha.
15: Claro. Hay muchos que no tienen nada. Y sin embargo, la siguen llorando, la siguen remando. Te reciben con alegría. Si te reciben con alegría, te reciben con emoción, te agradecen cuando no tienen nada que agradecer. Es nuestra obligación, nuestro deber, nuestra responsabilidad hacer esto. Y la verdad, por ahí, perdón por la emoción. Pero por ahí uno se siente mejor cuando va y dice, no, es familia, por lo menos que tiene luz, darle espacio a sus hijos, darle un puesto de refrigeración, poner un ventilador con ese calor, un vaso de agua potable, energía. No puede ser que haya algunos que tengan tanto, tanto, otros que tengamos mucho, como nosotros, y hay gente que no tiene nada. Por eso tenemos que ser solidarios. Y eso es el peronismo.
0: Qué va, tráigame un pañuelo, estoy llorando. El gobernador Quintela, de la provincia más atrasada de Argentina, que es La Rioja, después de Formosa, dice, algunos tenemos tanto y otros tienen tan poco. ¡Pero la puta madre! Y sí, maestro, ahora te diste cuenta. Máximo tiene 11,000 millones de pesos. Insaurralde tiene 10 palos verdes, maestro, pele algo. Facundo Moyano tiene un piso en Belgrano y los acompañantes VIP. Y está en Madrid ahora. Lázaro tiene 400,000 hectáreas. Ah, pero la Patagonia. Cristina tiene como 30 propiedades y 200 pisos. Y La Rioja tiene 40% hogares sin cloacas. Algunos tenemos tanto y otros tienen tan poco. Y sí, porque es culpa de ustedes. Quintela, gobiernan ustedes hace 40 años este país. Lo chocaron todo, Quintela. Tal vez la respuesta sea que la clase política, estimado gobernador, no está a la altura de las circunstancias hace muchos años. En lugar de llorar, piensen por qué pasa. Tal vez la respuesta sea que la Argentina brotada, porque es una Argentina mal de la cabeza, brotada, resulta exasperante, agotadora, mientras la gente pelea para llegar a fin de mes.
16: Te quiero decir lo último. La situación que se plantea no es una cosa que uno quiera. Se produce el desborde por la intemperancia de un diputado que evidentemente está pasando por un síndrome de abstinencia. Síndrome de abstinencia de piquete y de usurpación.
17: Ah, bien.
16: No sé, creo que quedó suficientemente claro.

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0: 53 minutos, está muy gris en la ciudad de Buenos Aires.
1: Gris, chicos, 16 grados, 3 décimas la sensación térmica, pero no se esperan lluvias para hoy, aunque no lo crean.
0: Está para comerse una media lunita, algo así.
1: Un tentempié.
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0: Bueno, titulamos, Luquitas.
3: Estoy atónito, estoy atónito. ¿Qué pasa? Vamos a hablar un poco de dos cosas. Por un lado, de la señora Patricia Bullrich, la senadora Patricia Bullrich, que tuvo movimientos en las últimas horas ya como una precandidata a presidenta. Esto corre por mi cuenta, no digo que esté pasando. Yo veo eso, porque soy un perverso, veo eso. Y veo que cortan las cuadras del Sheraton para que llegue la senadora Patricia Bullrich, da un discurso, pide que se acelere la economía. ¡Ya hay una!
0: ¡Oh! ¡Apresurado, dijo hoy!
3: Después, no quiero decir que vaya a ser candidata, pero hay como una cosa. Y hoy dijo, que también es raro, porque Patricia es senadora, que va a hablar con Monteoliva, la ministra de Seguridad, a quien ella dejó en su puesto, para que manden fuerzas federales de seguridad a Mar del Plata, porque la seguridad está detonada.
0: Está en modo presidente, ¿no?
3: Tiene razón igual, ¿eh? Yo hablé con la gente de Mar del Plata, el 90%, hoy me pasaron los datos, el 90% de la gente se siente más inseguro que el año pasado. 90%, y hay un problema, crecieron todos los indicadores de inseguridad. Pero ya que una senadora hable con un ministro para que manden más seguridad a un distrito, es un discurso no de senador.
0: Llamativo. Van a mandar fuerzas federales a Mar del Plata.
3: Eso es lo que va a pedir Patricia Bullrich, que es senadora. Después vamos a hablar.
0: Bueno,
3: vamos a hablar de eso y tengo un montón de haces bajo la manga.
0: Me parece muy, pero muy bien. Señor Daniel Avellaneda, por favor.
2: Bueno, vamos a analizar lo que dejó la goleada de la selección argentina con 5 debutantes ayer. Ya está en marcha la renovación. Lo vamos a despedir a Lionel el martes que viene en el Monumental, pero Messi pasó a la historia.
0: No.
2: Sí, pasó a la historia y ya hay que mirar hacia adelante.
0: Hay material, ¿eh?
2: Esto sí, está bárbaro porque hay jugadores buenísimos. Por ejemplo, Nico Paz, que la rompió.
0: Me gusta, ¿eh?
2: Lionel Marta Flores, el pie de Boca.
0: ¿Cómo juega ese chico de Boca?
2: Bárbaro, bárbaro.
0: Qué atrevido.
2: Valentín Gómez, central, que se formó en Vélez y que
0: estoy
2: juega
0: esperando
2: en Vélez.
0: Que nombres a Ezequiel Palacios, ¿eh?
2: No, pero Ezequiel Palacios no es parte de la renovación.
0: Bueno, pero
2: Ezequiel Palacios
0: pero no jugaba, ¿eh?
2: Fue campeón del mundo.
0: Está
2: no,
0: bien,
2: no estaba jugando porque estaba Paredes, estaba De Paul.
0: ¿El pase que le mete a Nico Paz?
2: No, los dos pases.
4: Metió dos o tres.
2: Dos pases metió los
4: el
2: primeros
4: de,
2: dos
4: el
2: goles.
4: ¿El de Julián también o no?
0: Es jugador,
2: ¿sí?
0: ¿Eh?
2: Sí, sí, claro.
0: Ese no. Chico debería ser titular, Ezequiel Palacios, ¿eh? Un poquito más en el ruedo.
5: ¿Quién va a ser el futuro titular en lugar de Messi? No, no
2: Nico,
5: estoy
2: Paz.
5: De...
0: Nico Paz.
5: Nico Paz. ¿Ya está?
2: Sí.
5: Ya está,
0: sí,
5: por
0: ya
5: hacer.
0: Ya jugó bien.
2: Sí, porque, a ver, los jugadores con características similares a Messi, ninguno, ¿no?
0: Pero no, no, puedes olvidar.
2: Pero digo, el que juega...
5: En su momento fue Leo Rodríguez de Maradona, ¿lo recuerdas?
2: Míralo, ah, míralo.
5: Bueno, pero fue eso.
2: Si lo mirás con atención a Nico Paz, es muy difícil sacarle la pelota porque es... un jugador indescifrable.
0: Tiene muy buen control de pelota y más
2: sí, alto. Sí, baila con la pelota, maneja bien las dos piernas y además gira, protege, la cubre con el cuerpo.
0: ¿Te parece
2: eso hablábamos ayer en la oral deportiva?
0: ¿Pachero Nico Paz?
1: Ay, chicos, no lo ubico de cara.
0: Ahí está, lo tenés en rubio. Porque están todas las chicas enamoradas de Nico Paz.
2: Nació en Madrid.
3: Me parece que no es el estilo de la turca.
1: No es mi estilo.
0: Es un rubiecito así, pachero.
1: Pero a mí me gusta más viril.
2: Es el hijo de Pablo Paz.
0: Soy princesa.
2: Es el hijo de Pablo Paz, ex jugador de fútbol, ex zaguero.
5: Buena selección también.
3: Sí. Ser rubio no es ser viril, porque no.
0: Y para la turca no, porque se moró.
4: Marcos Rojo.
5: ¿Ser colorado?
1: Sí.
0: Tampoco.
3: O sea, el actor.
2: No, gusta lo vikingo.
1: No, pero.
3: El actor de Thor no es viril para vos.
1: No.
0: Te gusta Morocho.
2: Sí, ya, ¿no?
1: Me gusta esa cosa.
3: Es un partido de chicas gris.
0: ¿Te gusta Morocho? ¿Te gusta
1: Morocho? Bueno,
0: Nico Paz. Entonces, ponle una fichita a ese chico Flores.
2: Vamos a analizar el partido de la selección argentina. Seguimos con la novela de Cristiano Ronaldo. Se expone a sanciones. Ya Jorge Jesús se cansó, le va a dar las 7 a Leao. Sí, el técnico. Y después te voy a hablar de un partidazo que es esta noche a las 21:15.
3: Qué graf perverso que puso TN, terrible.
0: Para que termine, Dani.
2: Bueno, y esta noche un partidazo. Cuarto de final de Copa Argentina. Platense Estudiante.
0: Pará, es espectacular lo que acaba de encontrar sí. TN.
3: No sé quién es.
5: Es espectacular.
0: TN a esta hora. Sí, es no sé, bueno. Mis respetos. Sí, esto no lo tiene intruso, no lo tiene nadie. Acaba de entrar al hotel.
3: Para gracias TN. Lee el gracias TN.
0: Leo el gracias TN. Amalia Granata entró al hotel donde está Robbie Williams.
3: ¡Bravo, TN! ¡Qué bien por eso!
0: Y hay un video.
4: Pero hay gente que a lo mejor se lo perdió.
0: Y está entrando. Efectivamente Amalia está entrando.
4: Así se hizo conocida Amalia Granata.
5: Sí, obvio.
4: Amalia Granata pasó una noche con Robbie Williams.
0: Claro.
4: Cuando vino a Argentina. Claro. Y ahí recién, a partir de ese momento, ¿quién era la rubia que entró al hotel con Robbie Williams?
0: Claro. Yo pondría en rojo urgente esto,
2: ¿Te parece?
0: Es
2: no, más de chimento.
0: Y por eso, es buenísimo.
5: ¿Cuántos años después, Ari?
4: 15 años después.
5: 15 años
0: después. Acaba de entrar, para vos que esto ahora. Amalia Granata. A ver a Robbie
3: ¿está
0: Williams.
3: ¿Está casada Amalia o está soltera?
4: No, está casada, tiene un hijo con Leo. Padrón.
3: Por ahí terminó como una onda.
0: Tengo la pata.
4: Está blanqueado.
0: Edítalo esta parte correcta.
2: ¿Quién está detrás de todo?
4: Ella le siguió escribiendo mails durante mucho tiempo.
3: Qué bien, Sanit, Por rapa, no sé.
0: Ay, Mamalia. No, pues están en vivo ahí en la puerta. ¿Qué hotel es este?
1: El
0: Faena.
4: Sí, porque salió en Puerto Madero.
0: Y la engancharon justo. Bueno, capaz fue a saludar.
1: Por ahí fue otra cosa.
2: Sale un general.
4: Pará, bueno. Robbie Williams también
0: está
2: casado.
0: De hecho,
2: no le mostró el video a la mujer cuando cantó delante de los fans.
3: ¿Se considera infidelidad si ella está con Robbie Williams?
2: Es un escándalo.
3: Si viene mi mujer y me dice, che, mirá, está todo bien con Luis Miguel, voy a estar un toque con Luis Miguel. Yo hasta le digo, bueno, Luis Miguel.
2: ¿Pero con toque qué? ¿Qué tipo de toque?
1: Claro,
2: ¿qué
4: toque? Pero,
0: capaz es un cóctel. Estamos especulando cualquier cosa.
3: Es un truco vaso, pará, no sé.
4: El dato es que entró al hotel.
2: Igual esto viene bárbaro.
0: Capaz hay un cóctel con famosos.
4: 22 años pasaron, no 15. 22 años.
0: Amalia está bárbara.
4: Sí, sí.
0: Está muy bueno.
2: Esto viene espectacular.
0: Bueno, ahora me contan los títulos.

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1: Hora 16, cielo parcialmente nublado en la ciudad de Buenos Aires. La temperatura 16 grados 3 décimas, humedad 56%. Javier Milei fue recibido por su par francés Emmanuel Macron en el Palacio del Elíseo. La visita se da en el contexto de Argentina Week, el evento que organizó la Embajada Argentina y que busca captar inversiones. La oposición convocó una sesión en diputados para derogar el mega DNU de Javier Milei. Será el 15 de octubre. También tratarán la prórroga de la emergencia en discapacidad y los proyectos para aliviar a las familias sobreendeudadas. Vladimir Putin advirtió que podría utilizar todo tipo de armas en caso que la OTAN ataque el enclave del Kaliningrado. El presidente ruso sostuvo en el foro de Valdai que su país no tiene intenciones de atacar a nadie en las próximas décadas. Leonel Flores, tras su debut con Argentina, dijo: "Jugué tranquilo, no me importa quién tengo enfrente". El juvenil de Boca, de 19 años, sobre lo que le pidió Scaloni aclaró: "Me dijo que haga lo que venía haciendo en el club.
2: Muy tranquilo, contento por los minutos que me tocó jugar, por debutar con la selección argentina, que es algo que lo vengo buscando desde muy chico, muy contento".
3: ¿Qué te pidió Scaloni?
2: Que haga lo que vengo haciendo en el club, que juegue tranquilo, que encare, que no mire a quién tengo enfrente y que haga lo que hago siempre.
3: Se quedó ahí la última en el remate al arco.
2: Quedó ahí la espina esa de que podía haber entrado, se la encontró el arquero y nada, ya está, ahora esperar a que se dé vuelta y intentar que entre.
1: Sorteo de la quiniela. En la matutina de la ciudad salió a la cabeza el 3.743 y en la provincia de Buenos Aires el 9.105. Cielo parcialmente nublado en la ciudad de Buenos Aires, la temperatura 16 grados 3 décimas, humedad 56%.
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0: 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Seguimos en Pan y Circo con Jonathan Viale.
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7: 4 de la tarde, 7 minutos, la temperatura actual 14 grados, la humedad 60%.
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0: 7 minutos, está un poquito gris en la ciudad de Buenos Aires.
1: 16 grados, 3 décimas la sensación térmica. Tenemos 5% de chance de lluvia, que es nada, chicos.
0: El domingo me tocó San Miguel a las 9 de la mañana.
1: El domingo va a estar lindo. Llueve solamente el sábado temprano.
0: Bueno, sí, juega Rome porque el domingo pasado se canceló por lluvia. Así que sí,
1: tocó.
2: Está difícil.
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0: 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Bueno, titula Infobae hasta ahora: crecieron las ventas de autos 0 kilómetros. Septiembre quedó a un paso de las 50.000 unidades y fue el segundo mejor mes en 2026. Pero en la comparación interanual, los números del año siguen siendo negativos. En este caso, las matriculaciones fueron 11% más bajas que la de septiembre 2025. Así que, bien mensual, mal interanual. Está en línea, mirá, qué interesante esto, Hernán Dietrich, que es CEO del grupo Dietrich, creo que es hermano de...
3: Hermano del ex ministro Guillermo, sí. Ahí el dato es que se venden menos autos convencionales, pero se venden cada vez más autos chinos, eléctricos.
0: Eso.
3: Es lo que está salvando la industria.
0: Quiero preguntarle a Hernán eso. Hernán, ¿cómo estás? Buenas tardes.
4: Johnny y Elenco, ¿cómo están? Buenas tardes.
0: Ah, tenés la misma voz que Guillermo.
4: Con ustedes.
0: Impresionante.
5: Claro. Sí, igual que Guillermo. No tanto como Willy, pero bueno.
0: ¿Cómo estamos?
4: Por eso, papá, hermano, bueno, no importa. Sí, familia, sí. Familia. La familia dedicada a la industria automotriz aquí. Así que de una forma u otra estamos todos en el mismo barco.
0: ¿Hace cuántos años que dirigís el grupo Dietrich?
4: Mira, nosotros, pequeña historia, la empresa la fundó el viejo ya hace 62 años. Nosotros con Guillo lo trabajamos muy de jóvenes acá y bueno, trabajando a la par con Guillo durante muchos largos años. Él después se fue a la política y un poco yo seguí con el rol y rol actual de CEO del grupo, con los 12 años que Guillo estuvo entre ciudad y gobierno nacional. Y bueno, por suerte Guillo terminó, por suerte, quizás una aclaración, termina volviendo a trabajar un poco en la empresa Grupo Familiar a partir, como bien dijiste, el desarrollo de lo que es el desarrollo de las nuevas tecnologías y movilidad y sustentabilidad con las nuevas marcas, representando en nuestro caso BYD.
0: Eso así te iba a preguntar,
4: así,
0: ¿no?
4: Así es como estamos estructurados.
0: Vos de los chinos vendés BYD.
4: Así es.
0: ¿Los autos chinos están siendo como un boom en estos momentos en Argentina?
4: No, eso desde ya, y es un boom en el mundo. La realidad que lo que está pasando... Solo un poquito para aclarar algunos números de los que dijiste, que están dichos a la perfección, pero siempre me gusta dar un detalle del por qué se viene dando lo que se está dando, y particularmente, como bien dijiste, el segundo mes del año. Nosotros, desde nuestra cadena de valor, que es ser concesionario, generalmente medimos muy en el momento lo que es la boleteada, lo que es la venta, que después, de una forma u otra, es lo que se te termina transformando en los números que vos dijiste, que son los patentamientos. La realidad que hubo un mes muy particular, que fue julio, mezcla, yo te puedo decir, la mezcla de las vacaciones, alguna cuestión con el tipo de cambio, el mundial, que para todos es una alegría, pero a los fines de la distracción comercial tiene algún efecto, no es particularmente este mundial, sino generalmente lo sucede. Por lo tanto, la boleteada de julio fue floja para todos en general, más allá después de las particularidades de las marcas que podemos hablar, pero te hablo, digamos, average, ¿no? Una mirada más generalista. Entonces, eso tuvo un efecto en agosto, que en la registración de agosto, que en agosto, por suerte, y septiembre, se recuperó de esos valores, y es lo que te muestra este crecimiento, como dijiste, del mes a mes, de exactamente del 10.7.
0: Claro.
4: Que no quita, que es una muy buena noticia, que no quita, que si te puedo poner una mirada, entre comillas, algo de lo que uno podría decir, está algo preocupado, que los volúmenes de venta interanual, como también bien dijiste, vienen aproximadamente no, vienen un 13 abajo respecto al mes pasado.
3: ¿Cuánto vienen? ¿13 abajo?
4: un 13 abajo respecto año, para hacer...
0: O sea, para que ya había sido un mal año el año pasado.
3: O sea, Hernán, acá Lucas Morando, ¿cómo te va? Estás vendiendo menos autos convencionales, vos vendés Volkswagen, creo que vende Ford también.
4: No, pero ahí déjame ayudar un poquito.
3: A ver.
4: Por eso, yo te hablo de la macro, ¿no? La macro es la industria total, y después lo que está pasando, que, a ver, difícil creer que la nueva tecnología de las nuevas marcas, las marcas asiáticas, particularmente con la política que ingresaron el gran porcentaje de estos modelos y marcas que fue con la licitación, que ahora recientemente...
3: Reemplace la baja de lo convencional, eso querés decir.
4: Exactamente.
3: Porque son 50.000 autos chinos que pueden entrar por año en la Argentina hoy. Está bien.
4: Lo que te quiero decir es que nadie se hubiese imaginado que esos 50.000 autos iban a ser por sobre la oferta, llamémosla, tradicional o legacy. ¿Por qué? Porque no es que esto está pasando en la Argentina y no pasó en ningún lugar del mundo. Te diría que la particularidad de Argentina es que está pasando lo mismo que pasó prácticamente en todos los países del mundo, con la salvedad que la velocidad que ha pasado en Argentina, te diría que es único, que no se repitió en el resto de los países y de la región. No soy Uruguay, Chile, México tienen penetraciones importantes de todo lo que es marcas asiáticas, pero se dio, te diría, en un periodo de tiempo muchísimo más largo. Que exactamente, entonces acá cualquier múltiplo que ves te distorsiona.
3: Ahora, Hernán, todo. El otro día me pasó con un pariente, con el hermano de mi cuñado, que vino con un BYD nuevo y estaba re contento, se compró el que es enchufable. ¿Por qué pensás que la gente se entusiasmó? ¿Porque tiene muchas prestaciones por un bajo precio? ¿Porque es algo nuevo?
4: No, barato. Hay muchas descripciones que uno podría decir. Lo que sí estoy diciendo que la industria en general del auto se está reconvirtiendo. Después tenés los tiempos y las formas y esta cuestión de la licitación original del 2025 y 2026, que como bien saben estaba estructurada para un FOB de $16.000, y no todas las marcas, y particularmente las marcas, llamémosle legacy, que se entienda legacy por las tradicionales, quizás no tenían los productos preparados para poder entrar en ese nivel de valor FOB. Las que sí estaban más preparadas por la evolución que ha tenido el origen de la industria china, que, entre comillas, es una industria más joven, que se reconvirtió rápidamente en una tecnología de movilidad eléctrica y principalmente en movilidad híbrida, que es lo que está, de alguna forma u otra, siendo más exitoso a nivel mundial. Entonces hubo, entre comillas, esa oportunidad de ingresar estos 50.000 autos, 25.000 a nivel... Perdón, 100.000, porque fueron 50 y 50, ¿no? Que de los cuales, más o menos en el aire, para que se den una idea, están de esa licitación del 25 al 26, más o menos aproximadamente ya hay 68.000 autos patentados, de los cuales 50.000 son ahora en el 2026. Todavía queda un remanente de autos, Hernán,
0: Yendo a lo que te preguntaba, Lucas, ¿por qué crees que se está dando este boom de autos chinos? ¿Por qué la gente está eligiendo? ¿Es por el precio?
3: Pues se ve la calle, ¿viste?
0: ¿Es porque son híbridos?
4: No, pues lo que te digo, es la combinación de las nuevas tecnologías, que el consumidor se está adaptando como todos. Todos nos acostumbramos de un teléfono X a un teléfono B. En los autos va a pasar lo mismo. Las marcas se están convirtiendo. Ayer es noticia de diarios. En Pacheco se presentó la nueva Ranger híbrida, Hilux ya informó lo que es el lanzamiento de lo que va a ser Ford Ranger, lo que va a ser la Hilux también eléctrica híbrida, lo de Amarok, próximo lanzamiento, también se sabe que va a ser con motor híbrido, es decir, que todas las marcas y todos los modelos están reconfigurando y reconfigurando su tecnología. Lo que sucedió acá es que hubo un ingreso muy masivo desde el punto de vista de cantidad de autos y, que no es menor, a precios, digamos, muy competitivos, que es lo que vos estás diciendo, competitivos y en un mercado muy de entry level.
3: Te hago una pregunta cortita
4: que hoy la gente está buscando.
3: Que el otro día lo contó Dipache acá. ¿Es cierto que el costo por kilómetro de un auto eléctrico versus un auto nafta es más o menos el 15%? O sea, vos gastarías cargando eléctricamente el 15% de lo que gastarías cargando la nafta. ¿Se atorrás un montón de guita por mes?
4: Es así, 15%. Eso sumado, es así, es el dato más o menos.

0: nosotros representamos, y workshops. Yo recientemente vengo de Alemania, el año pasado estuve en Brasil, y ves que todo lo que viene va para con esa tecnología. Después podemos discutir el target de auto, en qué segmento está, valores, equipamientos y cuestiones de hoy está, lo que te diría, está en la mesa de todos, es la autonomía de estos autos, ¿no? La autonomía real, que es el desafío de las marcas, y esto cada vez va a ir evolucionando más. Pero ya, por eso, separando un poco la conversación de lo macro e industria, hemos tenido un buen mes de venta, un mes de registración, tenemos aspiraciones a que esto supere, digamos, la estructura, llamémosla, de oferta, la estructura de los volúmenes que está la Argentina involucrada, tanto del lado de la cadena de la producción como de la cadena de la distribución, que somos nosotros los concesionarios, estamos preparados para volúmenes mayores, y bueno, obviamente apostando a la Argentina con estas nuevas herramientas. Creo que la noticia ayer, donde se cambiaron los topeos y se reestructuró el esquema de esta licitación, abre el juego a más oferta, más marcas, a más productos, y que en definitiva, todos como comerciante y como el lugar que uno está, como decía, dentro de la cadena de valor, es tener la mayor oferta posible con el precio más, llamémoslo, transparente, y ahí creo que todavía tenemos algún temita impositivo como país para poder seguir trabajando, y que la competitividad de la producción esté al alcance para estas nuevas productos y estas nuevas tecnologías que vienen avanzando de afuera, y que de una forma u otra es espacio para competir con todos. De vuelta, aspirando a una industria mayor respecto, como bien dijeron al comienzo, que estamos con una industria por debajo del año pasado, que tampoco había sido una industria donde uno diría, wow, ¿no? En la Argentina, digamos, siempre hablamos de ese número más mágico de 700.000 unidades, que creo que es hacia donde en algún momento tenemos que volver a navegar.
1: Hernán, gracias, muy interesante este boom que queríamos analizar contigo. Te mandamos un gran abrazo, gracias por el tiempo.
0: A ustedes, gracias por contactarme.
1: Chau, querido, gracias. Hernán Dietrich, el CEO del grupo Dietrich. Entonces, repasando esta venta de autos cero kilómetro, que sube en septiembre, no interanual, pero que se apoya fundamentalmente, como decía él,
2: está empujado
1: en los autos asiáticos y eléctricos. 4:20, dale.

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0: 25 minutos, hay que tener cuidado, Turga, pues se ve todo, 14 grados en la ciudad de Buenos Aires.
1: Y 15 grados, dos décimas, la sensación térmica.
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1: Esta se está despejando.
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0: Bueno, una del señor Avellaneda y ya voy con Wallman,
2: Bueno, primero te cuento con el tema Cristiano Ronaldo, que están jugando Dinamarca y Portugal. Lo está ganando 2-1 el equipo lusitano sin CR7.
0: Mirá vos.
2: Y la número 7, ¿sabe quién la lleva? Rafael Leao. Es decir, que nosotros hablábamos, bueno, ¿quién va a llevar la 10 después de Messi hasta el partido del martes?
3: Pero la lleva con la 7 y con Cristiano en el banco.
2: No, no, Cristiano se mandó a mudar.
0: No está más que
4: se fue.
2: Un termo de todos días.
0: No, las heridas que está pasando.
2: No, pues es un tipo del fútbol, por eso me llama la atención.
0: Se fue.
2: Te cuento, ayer el técnico le dijo que lo iba a poner 30 minutos, que iba a ir al banco, que quería probar otros jugadores, que no eran ni Maradona ni Pelé. El tipo se fue, se enojó y se fue. Y dijo que iba a hablarle a todos los portugueses y les iba a decir qué fue lo que pasó. Bueno, está jugando ahora Dinamarca-Portugal sin Cristiano Ronaldo. Lo está ganando 2-1
0: el equipo portugués. ¿Me haces el puntaje de Argentina? ¿Te puedo hacer rápido en estos 3 minutos?
2: Sí.
0: A ver, Emiliano Martínez, Dibu Martínez.
2: 6. No tocó la pelota, no la patearon.
0: Agustín Giai.
2: 6 puntos también.
0: Bien.
2: Sí, se mandó al ataque.
0: Ya cambiamos el. Cuti Romero.
2: Cuti Romero, 7 por el gol.
0: 8 le doy yo. Muy bien.
2: Exagerás un poquito, pero
0: muy
2: bien.
4: Nuevo capitán.
0: Licha Martínez.
2: 6 puntos.
0: El cumplió. Román Vega.
2: 6.
0: No vi que jugó Román Vega.
2: Sí, Román Vega, lateral izquierdo. Juan el Zenit ruso, jugó en Argentino Junior. Sí, es parte de la renovación.
4: Quiso River en un momento.
0: Ni lo vi a Román Vega.
2: Sí, jugó bien.
0: Alexis, bien.
2: Sí, Alexis, yo le pongo 7 puntos por la asistencia.
0: 7.
2: Sí.
0: Ezequiel Palacios.
2: No, Ezequiel Palacios.
0: 8.
2: 9 puntos. La rompió todo.
0: 9 para Ezequiel.
2: Sí, sí. Arriba, 2 pases gol, recupera la mitad de la cancha, lo obligaron,
4: bueno,
2: no sabían
4: qué hacer.
2: Se hizo
4: cargo.
2: Se hizo cargo.
0: Gianluca Prestiani.
2: Ante la ausencia de Paredes. Prestiani, 7 puntos también. Sí, tirado por izquierda.
0: Algunas irrupciones, ¿no?
2: Si no, 6, si querés.
0: Nico Paz.
2: 10 puntos. La rompió. Es el heredero.
0: ¿Tanto?
2: Sí, no, 2 asistencias. La rompe toda.
0: 10 puntos para Nico Paz.
2: Me encanta. Gran jugador.
0: Julián Flojería.
2: Sí.
0: No es el Julián.
2: Igual contra Bolivia no le podemos pedir.
0: No, pero
2: 6 puntos.
0: Ya hace rato no es el Julián en el mundo. No tuvo un gran mundial.
4: Tuvo una clara que demoró en definir.
2: Sí.
4: O el pase, no sé.
2: Sí. Y después, bueno, Lautaro 7.
0: Lautaro 7.
2: 7 por el gol.
0: Creo que entró Valerdi, pero jugó un ratito.
2: Sí,
0: Mastantuono no entró.
2: Mastantuono,
0: ¿no?
2: Sí, 6 puntitos. Mira, debutantes ayer, 5, en el ciclo Scaloni, y llegaron a los 70. Román Vega, 22.
0: Sí.
2: 22 años, ¿no? Santiago Simón, 24.
0: Simón.
2: River, que ya había estado convocado.
0: Increíble.
2: Hizo Toluca.
4: Hizo un centro como los que hacían River, que no llegaban a nada.
2: Valentín Gómez, 23 años. Ex central de Vélez, ahora en el Betis. X Fernández, jugador que estuvo en Boca, ¿no? 24 años en el Bayer Leverkusen. Y además, Lionel Flores, extremo de Boca, que jugó en los últimos minutos, que participó en la jugada del gol de Flaco López. Y no entraron, con 23 años, Juliano Simeone, que ya lo conocemos, el hijo del Cholo que disputó el Mundial. Matías Solé y Santiago Castro, ambos de la Roma.
0: ¿Lo quemo o no?
5: Sí, contalo.
0: Cuéntanos, que me da pena. Chicos, en teisesport.com se mandaron una macana, ¿eh? Yo lo quiero ser vigilante.
6: Sí, se equivocaron.
2: ¿Qué pusieron?
6: Atención, portales.
0: No me gusta. Muy vigilante.
4: Qué boludo.
0: Muy vigilante. Yo estoy mirando los nombres. Santiago Simón, 5. Muy poquito suyo. Solo un centro bajo, pedorro.
2: ¿En serio?
4: Capaz que es el nuevo estilo.
6: Y el bulto que tanto padeció el hincha de River.
3: ¿En serio?
6: Se le escapó a ese.
2: Hacele una captura.
6: Atención, editor.
0: Ay, se me fue. Pará. Le voy a sacar captura porque.
3: Pero lo hackearon, boludo.
0: No.
6: Debe haber sido el draft de la nota.
1: No, dice, muy poquito suyo, solo un centro bajo, pedorro y al bulto que tanto padeció.
6: Ese es el verdadero periodista que está ahí.
0: Para, dice por.com, no lo saqué en ningún lado.
1: Está viendo.
4: ¿Lo pensó o lo dije?
0: No quiero ser vigilante, pero chicos, no, chequéenlo.
6: Se publicó una versión de la nota que no se tenía que
4: publicar.
1: Lo escribí. Claro, el boceto.
6: Qué lindo me pasa con los políticos eso.
0: Estaba mirándolo y de golpe, qué bárbaro. A ver si hay alguna marcana más, ¿no? No lo matemos.
6: Avisale, avisale.
0: Ahora le escribo.
6: Atención.
0: No lo matemos al
3: cronista.
0: El que la escribió, que lo corrige.
6: Por ahí fue el editor que la corrigió y le mandó pedorro.
4: Ahora, ¿los demás no dicen eso, esas cosas? No.
0: Perdón, no, ¿te quedaba algo más?
2: No.
0: Muy vigilante, igual esto
2: estaba
0: de
2: contando,
0: al frente.
2: Estaba contando los jugadores que habían debutado y los que no debutaron. Todavía queda Santiago Castro por debutar, ex futbolista de Vélez.
6: ¿Está Fernando Bravo bien?
2: Pero si yo estaba escuchando... Estaba esperando terminar la columna deportiva, pero ahora tenemos el rotativo.

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1: Hora 16:31 minutos, cielo parcialmente nublado en la ciudad de Buenos Aires, la temperatura 16 grados 3 décimas, humedad 56%. Jorge Macri, sobre el escenario actual del consumo, dijo: hay sectores que están tensos. Desde París, Francia, el jefe de gobierno porteño indicó que bajó la recaudación en el ámbito financiero porque no creció la cantidad de crédito.
2: En el consumo, tenso. Efectivamente hay una baja de recaudación de ingresos brutos, porque cayó mucho la recaudación en el sector financiero. El sector financiero bajó la tasa, pero no creció la cantidad de crédito. Ese es un problema, porque hay menos volumen de negocios. Y lo que necesitamos con esta baja de tasas, haya colocación de nuevos créditos. Estamos ayudando en lo nuestro. Estamos ayudando inclusive al refinanciamiento de la economía familiar con líneas de crédito a las que 9 bancos privados ya adhirieron con baja de impuestos nuestros.
1: Cambios en el consumo. Por primera vez en la historia, la ingesta de carne aviar superó a la de carne vacuna. Según un estudio privado, alcanzó los 47 kilos por habitante. La variante ocurre en un contexto de precios elevados y menor ofertas de corte bovino. Ucrania utilizó por primera vez en combate un misil balístico táctico FP-7 en su defensa frente a Rusia. El presidente ucraniano Volodymyr Zelensky publicó un video del lanzamiento y dijo que pronto comenzará la producción. Hinchas resaltan la dificultad para conseguir entradas para el último partido de Messi con la selección, informa Amanda Pizarro.
3: Móvil. Con una mezcla de emociones, mientras hacen largas filas en las afueras del Monumental para retirar entradas para los próximos amistosos del equipo comandado por Lionel Scaloni, así se expresaron algunos hinchas.
4: Voy para Burkina Faso, no fue complicado, realmente me sorprendió lo rápido que fue. Estoy muy feliz, es mi primer partido, vengo con un amigo muy especial, así que estoy muy emocionada.
5: ¿Entristece que sean los últimos ya de Messi, más allá de que el sábado no juegue?
4: Sí, me entristece, se le va a extrañar mucho en la selección, es el ídolo del país, así que sí.
3: Desde el Monumental, Amanda Pizarro, Radio Rivadavia.
1: Cielo parcialmente nublado en la ciudad de Buenos Aires, la temperatura 16 grados 3 décimas, humedad 56%.
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9: Equipo, la información de hoy tiene que ver con que el consumo de huevos en la Argentina sigue creciendo y según los datos proporcionados por la Cámara Argentina de Productores Avícolas, este año cada argentino consumirá alrededor de 430 huevos, lo que es un 8% más que en el año 2025. Eso significa que cada persona consumirá 32 huevos más que el año pasado. El aumento del consumo también viene acompañado de una mayor producción, ya que en 2025 se produjeron 406 huevos por habitante, mientras que para este año se espera llegar a los 440. Además, el sector avícola proyecta una facturación superior a los 2.200 millones de dólares durante todo este año. Sin embargo, desde la industria advirtieron sobre la falta de personal capacitado y también reclaman una reducción del IVA para el sector. Aramis Glauber, para Rivadavia Agro.
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0: 36 minutos nublado en la ciudad de Buenos Aires, Turca.
1: Sí, fresquito, 15 grados, 2 décimas en la ciudad.
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0: 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Muy lindo. 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
0: Bueno, señor Damián de Pache, es muy bueno el tema que trae, ahora lo vamos a presentar. Tiene que ver con las deudas de la clase media, las deudas de la familia, tema que venimos tratando un montón en este programa. Hay una buena noticia y una mala, pero antes lo vamos a presentar, dale.
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0: La buena es que bajó un poquito, ¿no? ¿La deuda?
4: Bajó el nivel de deuda, ¿por qué? Porque la deuda bancaria en comienzos del año, marzo 2026, era el 55,1% tenía deuda bancaria. Uh-huh. Hoy es del 48,7% a septiembre, último dato. Y en marzo, la deuda no bancaria era el 59%, hoy es del 56%. Y pensemos lo siguiente
0: un
4: en el ciclo.
0: Un poquito se acomodó.
4: Esto es deuda. La morosidad muestra los datos del Banco Central que comenzó a bajar. Y hay un dato. Los de más de 90 días todavía están en quilombo, están refinanciando, sí. reestructurando. Los de entre 0 y 90 días, se ve que no hay nuevos deudores, Johnny. El informe del Banco Central dice, bueno no hay nuevos deudores que pasaron a morosidad. Eso es un dato bueno.
0: Bueno, mejor,
4: se mantiene la deuda, pero no hay nuevos morosos.
0: Mejor,
5: no se crean nuevos deudores.
0: Morosos son los que no pueden pagar.
4: Deudores hay, pero no hay nuevos morosos.
5: No se crean morosos.
4: Claro. Exactamente. Entonces, ¿qué sacamos la radiografía siempre dentro de los que tienen deuda no bancaria? ¿Cómo se financian esas deudas no bancarias?
0: Ok.
4: Bueno, primera vez en la serie que el 34% de esos hogares se financia con impuestos. No pagan impuestos.
0: La gente está dejando de pagar impuestos para pagar las deudas.
4: Para pagar las deudas.
0: Papito.
6: Se endeuda con los impuestos.
4: Te digo porque esto es algo que decís.
0: En algún momento lo tenés que pagar el impuesto.
4: Sí.
0: Bueno, hay algunos empresarios que no los pagan y se compran canales.
5: Moratoria.
4: Bueno.
0: Basta,
4: escucha Dani, están llegando embargo de ARP, de ARCA, llegan embargo de ARBA,
0: no, por eso, basta,
4: puede llegar el embargo,
0: sí.
4: Dos, espera, eso es el 17,6% de la participación de la deuda total no bancaria. El punto número dos son préstamos personales fuera del sistema bancario, cueva.
0: Claro.
4: 22,8% se financia de esa forma. Pero es casi el 50% de la deuda de hogares, los préstamos personales. Y eso es un costo financiero, una tasa muy elevada.
0: ¿Qué más?
4: ¿Le pido dinero a familiares y amigos? 23,5%.
0: Mucho, ¿eh?
4: Mucho.
0: Del total de hogares endeudados, el 23% se endeuda pidiendo dinero a familiares y amigos.
4: Exacto. Y el total de la deuda es el 18,6%. Está ahí. Che, ¿le debo a un familiar o le debo a un amigo?
0: Mirá vos.
4: Sigamos.
0: Sí.
4: No pago servicios.
0: Y eso es más chiquito por lo que veo acá.
4: 1,9% es 1,8% total de la deuda. No pago cuotas educativas.
0: Una cosa con el tema servicios. Lo nuevo es que ahora te cortan. ¿Viste? Antes vos podías no pagar el gas, no pagar la luz.
4: El gas te lo sacan.
5: No pasaba nada.
0: Ahora te cortan.
4: Te cortan el gas y tenés que traer el medidor de vuelta.
5: Y si no, nadie va a pagar.
0: Y cuando te cortan el gas, son muchos meses. Sí. ¿Viste? Cuando hay una fuga.
4: Sí, sí, sí.
0: Es lo mismo.
4: No, total. Es un costo. Hoy hay que pagar la factura porque te lo cortan.
0: ¿Qué más?
4: No pago de cuotas educativas. 3,7% no paga. Mirá que 3,7 es un montón,
5: es dramático.
0: Mucho, mucho.
4: Es mucho, porque vos tenés al chico en el colegio y lo estás pagando.
5: De cada 100 personas, 4 no puede pagar la cuota educativa. Es un montón.
4: Es un montón,
5: Un montón, es la educación de los pibes, boludo.
4: Para mí es un montón. No pago expensas. 1,9%, 2,5%.
0: Otro drama, porque la expensa es solidaria y se arma un lío bárbaro, ¿no? Perjudicas a todos.
4: Sí. Esto me pareció también elevado. ¿Compro fiado o pido financiamiento en comercios? 9,3%. Uno cada 3%. Le pide al chino, bancame. Va al
0: o
4: comercio.
0: Financiamiento en comercio.
4: O financiamiento.
1: Hay cuotas en los supermercados ya.
4: Sí, sí, claro.
0: Hace mucho, hace mucho.
4: Y no, casas de
0: con interés, obviamente.
4: Las casas de indumentaria.
5: No, vos decís sin interés, Turca. Con
1: sin interés.
5: Interés ah, por eso no.
0: Cuotas sin interés. Sin
5: interés hubo siempre.
1: Sí.
5: Mira. No, a mí no me pasa.
0: No,
5: me quieren empomar cuando digo tres cuotas.
1: Hay días y días, pero sí.
5: Claro.
4: Okay. Hay casas de indumentaria, calzado, que financian al propio comprador. Che, mira, te lo dejo en tres cuotas claro. para que lo pueda pagar y lo financia el propio comercio. No pago o vendí el plan de ahorro del auto, que uh-huh. también me pareció alto. 3,1%. Sacaron el auto el año pasado,
0: uh-huh.
4: no están pudiendo, a 24 meses generalmente es un plan de ahorro, no está pudiendo pagar la cuota, el 3,1%.
0: Mucho.
4: Y es el 3,3% del total de la deuda.
0: Uh-huh.
4: Esta radiografía que hacemos siempre, ¿qué conclusión me da a mí?
0: Conclusión.
4: Sí. La morosidad comienza a bajar. Se está refinanciando, se está reestructurando. La deuda no está creciendo. Pero la radiografía te dice que está ahí la gente, ahí. Y se está financiando con préstamos personales, esto es un costo elevado, y se está financiando no pagando impuestos o todavía bancando los familiares. Y hago la siguiente pregunta y la comparto en la mesa. Si el que todavía tiene la posibilidad de endeudarse lo hace a este nivel de tasa, que es del 62%, un costo financiero total del 90%,
0: altísimo,
4: 120%.
0: Altísimo.
5: Cuando la inflación es 30, ¿no? O sea, tres veces más que la inflación.
4: Exactamente.
0: Cuando bajen las tasas.
4: Si la deuda no crece, pero yo tomo más nuevo nivel de deuda y el salario va hacia la inflación futura, 20%, ¿no estamos en la ventana un nuevo problema de morosidad en los próximos meses?
0: Uh-huh. Sí, yo creo que sí. Yo creo.
4: Este es el gran inconveniente y yo creo que, ojo, el gobierno, yo creo que toma situación esa. Pero ¿qué pasaría si baja la tasa de interés?
0: ¿Por qué no suben los salarios? Más fácil. ¿No es esa la gran discusión?
5: Porque bajo la actividad económica los empresarios venden menos y no pueden pagarle mejor a los empleados.
0: La gente se endeuda porque no le alcanza. Vamos todavía más para atrás.
5: Además lo que dije, Diego,
4: no. Hay tres sectores que son los que mayor empleo, mayor participación en empleo, que es el 60%, comercio, industria y construcción.
5: Claro, sí.
4: Esos son los que no crece la actividad económica. Los últimos meses estuvo mejorando el salario.
0: Si creciera la actividad, ¿subirían los salarios?
4: Sí.
5: Y claro.
4: Porque si crece el nivel.
0: Los salarios, había mucha actividad con el kirchnerismo y eran malísimos.
5: Bueno, te voy a dar un ejemplo de algo que te va a tocar de cerca pronto. Hoy hablé con un proveedor de cosas para el hogar, ¿no?
0: Sí.
5: Entonces me dice, le digo, che, están subiendo los precios. No, me dice, no, al contrario, están bajando. ¿Cómo están bajando los precios?
0: Pues no se ven. Dice,
5: claro. No están vendiendo y tienen que bajar los precios.
0: No, pero eso es precio.
5: Pero si el tipo baja el precio y tiene menos margen,
0: eso ni hablar.
5: Minga le va a aumentar el sueldo a los empleados.
0: Pero con el kirchnerismo había mucha actividad artificial.
5: Sí. ¿Y no subían tanto los salarios?
0: No, eran malísimos los salarios.
5: Claro.
4: Suponete lo siguiente. Vamos a hacer el análisis acá. El desempleo creció un poquito. Suponete que la actividad comienza a mejorar. Nosotros tenemos muchos auspiciantes en el medio. Y vos, cuando hay mucho desempleo, tenés muchos columnistas. En cambio, si hay mucha actividad y la publicidad crece y los medios empiezan a contratar,
5: participar, claro,
4: empieza a haber competencia.
5: Sí, obvio.
4: Porque baja el desempleo.
5: No derrame,
4: entonces dice, che, pará, si a mí me están llamando de dos o tres medios,
0: sí.
4: Yo puedo pelear mejor mi salario.
0: Claro.
4: Bueno, eso no está en este momento.
0: Claro.
4: Si la economía crece, hay mayor nivel de actividad en el empleo y baja el desempleo, el salario efectivamente tiene que ir al alza porque compite en el propio mercado.
6: Y pregunto.
0: Qué difícil trabajar así, ¿no?
5: Sí, claro.
0: Vos tratando de articular y te mandan metamensajes por abajo.
6: Sí. Y pregunto, Damián, si eso de lo que habla Milei, de la transferencia de recursos, ¿no? Que hay industrias que funcionan mejor que la otra.
4: Sí.
6: Eso no puede derivar en que haya más laburo en otros sectores y no en los que están.
5: Pues sí, campo de energía y tecnología que transfieran a la construcción. Y
6: es así.
5: Debería.
6: Pero con el tiempo, ¿no?
4: Es real, pero va a tardar mucho tiempo.
0: Muchos,
4: y probablemente
0: años.
4: Y probablemente tengas un ciclo donde comercio, industria y construcción no lo reemplace Vaca Muerta, no lo reemplace la minería y ese es el problema.
0: En Neuquén viven 800.000 personas. Ahora se proyecta que para dentro de 2 años va a haber 1 millón de personas con esta mudanza. Sí. Acá en el Coronavano tenés 17 millones.
4: Claro.
0: Entonces, 1 millón la tenés a full.
4: Total.
0: 17 millones de personas están complicadas. Entonces, es una cuestión, está bien.
6: El tema es
0: se van a ir mudando. Es un modelo de país a largo.
4: Hay un elemento que no pusimos en la mesa. Y para mí es el más importante. Si hay una continuidad del ciclo económico, y yo hablo con el empresario, y no estoy hablando ni siquiera del gobierno, del ciclo económico, hay uno que es el más poderoso de todos los que hablamos. La inversión privada. Si hay inversión privada, se genera empleo.
5: ¿Y cómo está la inversión privada ahora?
4: Está cayendo.
5: ¿Por qué?
4: Bueno, es porque justamente
5: eso. Por las pensiones.
4: No, por el ciclo, justamente. Hay incertidumbre claro. respecto. Yo no invierto. Claro, yo no invierto. Primero porque tengo capacidad instalada muy baja. Ociosa. Pero además, por el año y medio me queda la duda de si voy a invertir en un ciclo donde me van a poner cepo, control de precios, regulación, intervención.
5: Pero
4: del
5: sector público.
6: Pero
5: siempre
6: la verdad que vamos a invertir y
5: hay elecciones, no sabes si van a invertir. Gana un presidente, se tiene que instalar. Al otro año ya hay elecciones, no sabes si va a ratificar o no. Después,
4: es así.
6: Pero si sigue el mismo ciclo económico y sigue el mismo gobierno, va a acelerar.
4: Ojalá.
6: Entonces, bueno, ahí está. Claro. ¿Qué vas a invertir para si no tenés idea quién va a ser el presidente?
0: Gracias, Dami. Lo cerramos, dale.
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1: 4 de la tarde, 47 minutos, la temperatura actual 14 grados, la humedad 62%.
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0: tarde, me retan a la noche. 4 de la tarde, 52 minutos, Turquita.
1: 15 grados, 2 décimas en la ciudad de Buenos Aires.
0: Tengo que empezar yo. ¿Sí? Una vez.
1: No, no.
0: Ah, lo tengo, este lo tengo. Me reta todo el tiempo. Todo el tiempo.
1: Qué día.
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0: Bueno, una del señor Ariel Waldman, por favor. Sí, Ari, querido.
2: Bueno, la gente, muchos nombres, estos nombres no los conoce, pero esta hora de la tarde era la clásica novela Culebrón de Hugo Moser. Sí, de Hugo Moser, hay tantos creadores. Y el tema es, vos tenés la Joaquí, Lucra y Tiago Pesetaca. Son nombres que
0: me concierta Tiago Peseta acá. Las otros dos ya más o menos estoy.
2: Bueno, a ver si me siguen, porque es una novela de la tarde. La Joaquí en pareja con Lucra.
0: Sí.
2: Íntimo amigo.
0: Para.
2: Pareja.
0: Despacio. Lucra es el de pelo verde.
2: Sí, el que canta cuartito. ¿No?
0: La Joaquí es la de Masterchef, la cantante.
1: De cumbia.
0: Más o menos.
3: Cantante. La conoce todo el mundo, claro, porque es una cantante popular.
1: Putaquera.
0: Tiago Pesetaca, no sé cuál es.
2: Bueno, es un cantante también de. ¿Cómo se llama?
0: Un reggaetón.
3: Ese no lo tengo.
0: Son tres cantantes.
2: Pero muy exitoso.
0: Tres cantantes.
2: Dos son pareja.
0: ¿Quién?
2: Lucra con la Joaquí.
0: Lucra con Joaquí.
2: Sí. Y Lucra, sí, muy amigo de Tiago Pesetaca. Pero muy amigo, no como Maxi López e Icardi.
0: Más amigos.
2: Más hermanos, te digo.
0: ¿Y lo Icardió?
2: Bueno, ahí tiene que juzgar la gente.
3: ¿Esto es la Joaquí, Waldman?
2: Sí. ¿Cómo? Yo no estoy escuchando.
0: Sí, sí, la Joaquí, sí.
2: Un poquito me lo escucho.
0: Sí,
1: claro.
2: No. Bueno, son pareja Lucra y la Joaquí. Hasta que Lucra le dice a la Joaquí, hasta acá llegamos. Ya habíamos contado que cortaron, ella lloró. Nos preguntábamos qué pasó, no hubo infidelidad. Cortaron.
1: Sí.
2: Y él estaba un poco triste, pero de pronto la noticia cambió.
0: Cambió.
2: Ella, que estaba llorando, deprimida, porque le había dejado Lucra, ¿con quién empieza una relación?
0: Tiago Pesetaca.
2: Pero con el mejor amigo de Lucra.
0: Y bueno, mirá, pero lo de Maxi López.
1: Espera, ¿puedo dar un detalle? Sí. Un detalle no menor. Cuando se separó, le pidió consuelo a su amigo.
0: Aquí
2: no, pero mirá, tenés el de hoy, el que está. Mira, este es un video de archivo.
1: Ya, es un montón.
2: De Lucra con Tiago Pesetaca. Mirá, de archivo, ¿eh?
4: A ver. Yo lo amo a él.
5: No le vamos a contar nada.
4: Claro.
5: Joaquí no se va a enterar nada de lo que pasa en camarines.
4: Igual un poco celoso estoy, ¿eh? Pero.
2: Okay. Yo lo amo a él, como una relación entre ellos dos, hermano. Porque Maxi López y Mauro Icardi no eran ahí.
0: Tiene
2: tan
0: cara
2: amigos.
0: De traidor el otro, ¿eh?
2: Bueno, pero vos decís que lo. Bueno, y ayer, cuando volvió al país, Tiago Pesetaca confirma su relación con la Joaquí, que es lo que estábamos esperando, mirá.
6: Sí, estamos en pareja.
1: ¿Estamos contentos?
6: Felizmente casados.
1: ¿Joaquí te gustaba de antes? ¿Cuándo comenzó todo esto?
6: No, yo la conozco a ella hace mucho tiempo.
7: Sí. Que te haya tratado de traidor. Lucra, un amigo, ¿cómo lo tomás?
6: Nada, creo que cada uno tiene derecho a hablar y a decir lo que le parece.
7: Sí.
8: Tiago, pero vos, ¿te considerás traidor?
6: No, no me considero traidor.
8: ¿Te pones por privado previamente?
6: Sí, no, hablarlo no, pero sí que... Sí, obvio.
1: ¿Fue así como dijo que esto comenzó cuando vos la fuiste a buscar al aeropuerto y ahí comenzó todo?
6: Yo estaba en España cuando ellos cortaron. Estaba en Berlín.
1: Careo.
8: ¿Se comportó bien con la Joaquí, Lucra?
6: No, yo la verdad no puedo opinar de la intimidad de nadie.
0: No.
6: O sea, creo que es una falta de respeto hablar de la vida de los demás.
8: Pero vos lo considerás.
0: Y quedarte con la novia de tu amigo.
2: Ahora,
0: ¿no?
2: La pregunta es, yo tengo un amigo, por ejemplo, que es también amigo de mi mujer. ¿La está mirando? Si el día de mañana corto, ¿él va a ir a buscarla?
0: Es raro, ¿no?
1: Es raro.
0: No, es raro. No,
3: un carancho es.
1: Lo terrible es que lo consuele. Lucra lo llamó y le dijo, che, estoy de duelo.
0: mucho.
9: Y mientras estaba abrazado,
3: no tiene ningún tipo de.
2: No, no, a lo mejor estaba abrazado, chico, a la novia.
7: Claro.
10: Bueno, a lo mejor no estaba, sí, pero digo.
2: Estaba desnudo.
3: Yo creo que igual en los tiempos que vivimos, estas cosas no son tan mal vistas como en el mundo que nosotros nos criamos.
9: Así estamos, porque no son mal vistas.
0: Yo te digo la verdad. Y el otro no estaba con una Tuli.
2: Sí, está bien, pero eso no estar en pareja, ¿no?
3: Tuli Acosta.
2: En todo caso, Tuli Acosta y la Joaquín se odian.
0: Porque bueno, él también se mandó
2: no, pero,
0: la suya.
2: Pero no es una amiga
0: el,
2: de...
0: El de pelo verde.
2: Pero no es una amiga de la Joaquí. Es una amiga de él.
0: Mira.
2: No,
10: tú ni es amiga de Lucra.
7: Claro. En otra sociedad pero... no se podía hacer visible esto.
3: No, claro. Pará, explotó todo.
2: Y también tenemos, digo, porque estamos todos locos los argentinos, también tenemos a dos compañeras de Gran Hermano.
0: Sí.
2: Una muy linda, Coti...
3: Coti Romero.
0: Coti Romero. Sí.
3: Que, un amigo le encanta.
2: Que dijo que su amiga Romina Uri, ex
0: diputada,
2: bueno, le comió dos novios. Mira, ¿la tenés ahí?
3: Terrible.
2: ¿A Coti? Ahí está, escucha. Mira, escucha.
11: Parejas, tipo. Ella conoce a mis exparejas porque estuvo con ambos, pero no conoce lo que yo hacía o no.
9: Bueno, explotan las bombas por todos lados, ¿eh?
2: Ah, no, ¿cómo Coti?
11: Estuvo con el conejo cuando él estaba conmigo y estuvo con Nacho antes de que él esté conmigo, obviamente. Ah, pero.
2: Pero ¿cómo, para, ¿cómo con estuvo con el conejo cuando estaba con vos? ¿Vos hace una seña
9: bueno, mira, que estaba tomando agua.
7: Sí. Ahora, el conejo te metió los cuernos a vos con.
11: Sí.
7: ¿Con Mina? Ah, no.
11: Sí. Y eso fue lo que yo había contado. O sea, yo básicamente nunca hablé mal de ella, simplemente conté a lo que hizo. Si eso te hace quedar mal es porque realmente accionaste mal vos, qué sé yo.
2: No, pero se comen todos con todo. Así
0: es que se va a
10: hacer.
3: Es lo que te digo, claro.
10: No hay tiempo para
3: el duelo. Se comen entre ellos, viste, ahí autofagia.
2: Eran compañeras de Gran Hermano, supuestamente amigas.
0: Tiago Uriel Pacheco. Es Thiago Peseta acá. Yo estoy conociendo a alguien. Ustedes lo dan por hecho. Ustedes creen que toda la gente sabe quién es Thiago Peseta acá. Y así les va. Hay que explicarle a la gente quién es.
2: No, pero con ese nombre menos.
0: A ver, ya que sabes tanto, ¿por qué es Peseta acá?
7: No tengo idea.
0: Ah, bueno, entonces es Pateando Zonas Crew.
3: Ah, bueno.
0: No tengo idea lo que es.
3: Crew.
0: El nombre de grupo con el que empezó a rapear y competir en freestyle.
10: ¿Mira?
0: ¿Viste? Ah, y ahora aprendimos algo.
3: Tenés que ir un día a una freestyle session.
0: Todo el mundo sabe lo que es Peseta acá. ¿Y qué sé yo? No sé.
2: Pero sí que era Peseta kirchnerista.
0: Pateando Zonas Crew. Perfecto. Y bueno, y ahora sabemos de dónde sale Thiago Peseta acá.
10: Claro.
0: Aprendimos algo.
2: Aprendiendo con pan y circo.
0: Aprendimos algo. Bueno, nos vamos, sí, Turquita.
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0: Qué bárbaro. 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
0: Turca.
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0: Bien, continúa en Radio Rivadavia, Babi, chau, Goldman, chau, Dipache, chau, Avellaneda, chau, Turca, chau, Morán.
3: Chau,
0: hasta mañana.

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1: Hora 17, un minuto, cielo parcialmente nublado en la ciudad de Buenos Aires. La temperatura 15 grados, dos décimas, humedad 58%.
0: Nacionales.
1: El vicepresidente de Estados Unidos, J.D. Vance, visitará Argentina en noviembre para reunirse con Javier Milei. El objetivo es consolidar la alianza bilateral. El viaje representará la primera visita oficial al país de un funcionario norteamericano de ese rango en casi una década. Javier Milei fue recibido por su par francés Emmanuel Macron en el Palacio del Elíseo. La visita se da en el contexto de Argentina Week, el evento que organizó la Embajada Argentina y que busca captar inversiones. Patricia Bullrich afirmó: es importante que este proyecto vigente pueda avanzar. Así se expresó la senadora de La Libertad Avanza antes de exponer ante empresarios en el coloquio de IDEA.
2: Los proyectos que han representado un modelo republicano, un modelo democrático, le ha costado más reelegir. Y al populismo le ha costado menos reelegir. Le ha costado más, no reeligió nunca. No reeligió Alfonsín, no reeligió De la Rúa, no reeligió Macri. Entonces es importante en este momento que este proyecto vigente pueda avanzar. ¿En qué lugar me va a encontrar? No lo sé. No es lo que me preocupa.
1: La oposición convocó a una sesión en diputados para derogar el mega DNU de Javier Milei. Será el 15 de octubre. También tratarán la prórroga de la emergencia en discapacidad y los proyectos para aliviar a las familias sobreendeudadas. Continúa el reclamo de médicos residentes al gobierno de la ciudad. Indicaron que son guardias eternas con paga mínima y que no llegan a fin de mes. Informa Pablo Lugano.
3: Móvil. Luego de concentrar en el obelisco, los médicos residentes porteños marcharon hacia el Ministerio de Economía de la ciudad para reclamar por la recomposición salarial. Martina es médica traumatóloga del Hospital Fernández y esto decía acerca de su actualidad económica.
4: Un residente hoy por hoy, la hora está más o menos entre 6.800 pesos como mucho, y sin contar las guardias que hacen de 24 horas. Yo soy kinesióloga, nosotros como kinesiólogos tenemos guardias de 12 horas. Es mucho el trabajo que hacemos diariamente y semanalmente para lo que se está cobrando, y la realidad es que no se llega a fin de mes. El 30-50% de los residentes alquilamos, tenemos que pagar gastos fijos y no se llega a fin de mes.
3: Desde el centro porteño, Pablo Lugano, Radio Rivadavia.
0: Judiciales.
1: Juicio por YPF. Burford presentó una apelación ante la Corte Suprema de Estados Unidos para revertir el fallo. El Fondo de Inversión solicitó al máximo tribunal que analice la decisión de segunda instancia que dejó sin efecto una condena contra la Argentina por 16.000 millones de dólares. Causa Cuadernos. Revelaron imágenes de la bóveda de Cristina Kirchner en la casa de El Calafate, Santa Cruz. Fueron exhibidas durante el juicio oral y corresponden a los allanamientos realizados en 2018. Una de las cajas estaba vacía y la otra contenía libros y cuadernos. Caso Loan. Mientras avanza el juicio, la justicia analiza drenar dos lagunas de la localidad correntina de 9 de julio. El análisis fue solicitado por la querella. Esta semana no hubo audiencias, por lo que el debate se reanudará el 7 de octubre.
0: Policiales.
1: Horror en Berazategui. Encontraron muerta a una nena de 11 años y detuvieron a la madre, abuela y tíos. Nerea Geraldine Pereira fue hallada ahorcada en el baño de su casa ubicada en la calle 19 entre 115 y 116. La autopsia preliminar detectó lesiones compatibles con golpes, hemorragia interna y signos de abuso sexual de antigua data.
0: Economía.
1: El FMI advirtió que el crecimiento económico en Argentina se difunda de manera más amplia y equitativa a otros sectores. La vocera del organismo, Julie Kozak, en tanto, elogió el proceso de estabilización que lleva a cabo el gobierno. El dólar oficial cotizó a 1.495 pesos para la compra y 1.545 para la venta en el Banco Nación. El dólar blue se vendió a 1.555 pesos en la City porteña y el riesgo país ubicó en los 635 puntos básicos. El Bitcoin cerró a 84.000 dólares.
0: Internacionales.
1: La reclusa condenada a muerte en el estado norteamericano de Tennessee, Christian Pike, sobrevivió a dos inyecciones letales. Tras el fallido procedimiento, la condenada fue trasladada a un hospital. En tanto, el equipo de defensa de la mujer de 50 años mencionó dificultad para acceder a las venas reventadas y el pento barbital en mal estado. Ucrania utilizó por primera vez en combate un misil balístico táctico FP-7 en su defensa frente a Rusia. El presidente ucraniano Volodymyr Zelensky publicó un video del lanzamiento y dijo que pronto comenzará la producción.
0: Deportes.
1: Hinchas de todo el país se acercan hasta el Monumental con el objetivo de retirar sus entradas para el próximo partido despedida de Messi, informa Amanda Pizarro.
0: Móvil.
5: El enfrentamiento ante Benín tendrá lugar el próximo martes a las 20 horas en la cancha de River, donde será el adiós del capitán al seleccionado albiceleste. La palabra de los hinchas mientras hacen fila para retirar sus entradas.
6: Al de Burkina Faso. Hace como una hora estamos con mi amigo.
7: ¿Desde dónde viniste?
6: De Neuquén, solamente para ver el partido. Y pega un poco, ¿viste? Porque es, va a ser una era, un antes y un después, por tantas alegrías que nos dio y...
8: Y para mí tendríamos que todo, tipo, cantar Messi, Messi. Es una lástima que se vaya, pero bueno, si él lo decidió así, para mí está perfecto.
5: Desde el Monumental, Amanda Pizarro, Radio Rivadavia.
1: Comenzó la preventa de entradas para el MotoGP en su vuelta al renovado Autódromo Porteño. La máxima competencia internacional de motociclismo será del 9 al 11 de abril, Buenos Aires. Será la sede de la cuarta fecha.
0: El tiempo.
1: Para este viernes en la ciudad de Buenos Aires, espera una jornada con cielo algo nublado, mínima estimada 9 grados, máxima 17. La actual en capital y alrededores, 15 grados, 2 décimas, cielo parcialmente nublado, humedad 58%.
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9: De a poco comienza el regreso, Cantilo ya con tránsito bastante cargado desde Tour Aeroparque para tomar la General Paz en dirección hacia el Riachuelo, donde hay varios sectores con demoras en dirección hacia el Puente de la Noria. También Panamericana, bastante cargada, sin reporte de incidentes, hay corte en Chiclana y Caseros por caída de un cableado aéreo, posiblemente TV por cable. Adelantamos, habrá obras en el puente de River esta noche desde las 22. AUSA va a cerrar el ingreso a Lugones desde Camposalles por demarcación horizontal. La alternativa será ingresar por la General Paz. Los trenes circulando a horario, aeropuertos operando con normalidad. Desde Control de Tránsito, J. Lionetti.
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0: nueva adquisición de Nancy.
1: Ah, bravo.
2: La dama de rojo.
1: Sí, me vine de rojo.
0: Anda en el Cincochento.
1: Ando en el Cincochento, que es el auto que siempre quise tener.
0: Un auto divino, me encanta, te felicito. Yo me quiero comprar siempre uno y mi mujer, ¿para qué? Después no lo vas a usar porque es chiquito para vos.
1: Es chiquito, pero a mí me gustan los autos chiquitos.
2: ¿Pero entramos cuatro?
1: No, no entramos.
3: Oh, bueno.
2: Nos hacemos chiquitas.
1: No, no, no.
0: Me lo tenés que prestar, te doy el mío y me lo prestás para ir al telo acá a la vuelta.
3: Bueno, mira, encima me sacó dos cosas de encima.
1: Me saqué dos cosas de encima.
0: Bueno, me saqué. Bueno, vas a ver, con ese tema.
1: No, bueno, le mando un beso a mi doctor Diego Jale, que es un maestro. Jale, la verdad, muy profesional, mucha paciencia tiene. Mucha paciencia porque otros te mandan directamente a andar a operar.
0: Hay que estar.
1: Labura.
0: Sí, hay que estar.
1: Labura, sí, hay que estar. Hay que estar.
2: ¿Cuándo se entra en un chico chanto? Ah,
3: no. Sí, dije, ok.
2: No, me quedé con el anterior, porque ahora quiero uno.
1: Entran cuatro personas. Lo que pasa es que, meterte ahí atrás.
0: Entraron cientos de personas.
2: ¿Cuántas?
0: Laura Parodi. Tenemos nuevo productor. ¿Cómo es el nombre del productor nuevo? Andrés Rébora.
2: Vamos, bienvenido.
0: Le voy a poner colo. Tenés que cortar el pelo. Oh, para una acá. No. Porque ese se parece al que hace el programa de Boca.
2: ¿A quién?
1: No, él es tu compañero.
0: Moyo. Que está como Moyo. Se cortó como Moyo. No, dejá de joder, no podés pelo así. Tenés que prolijar un poco como tenés muy corto y arriba se te hace una voz de vaca. ¿Entendés, Rébora?
4: Se usa así.
1: Pero claro, no entendés nada.
0: Pero no todo lo que se usa
4: queda bien, capaz.
0: Nueva tendencia. No todo lo que se usa queda bien.
2: Yo me pongo... que tiene, ¿viste? Parece locutor.
0: Y hace deporte. También un día lo vamos a traer para que hable de algo.
1: Ah, porque no tenemos deporte nosotros. No.
0: ¿Qué pasó? El infierno de Nerea.
2: Ay, sí, pobrecita.
1: Ay,
2: la
1: encontraron.
0: Es tremendo. Así, otra mujer muerta más.
4: La nena. La nena.
1: Muy feo. Por
2: y la encontró el padre.
0: Los panimas verdes salieron ya, ¿no? No.
3: No, no.
0: Vos te digo.
1: También yo qué culpa tengo con los pañuelos verdes.
0: No, porque viste, salen cuando he conocido el tema, viste, cuando a las mujeres indefensas.
1: Pero no tenemos que apuntar contra las mujeres.
0: ¿El padre la mató?
1: No,
3: bueno,
0: están
3: detenidos la mamá, la abuela y los tíos maternos.
1: Claro, pero no tenemos que apuntar contra las feministas, apuntemos contra estos HDP.
0: No. En un momento, a ver, Flor de la B, que se ponga el pañuelo verde y salga a hablar de esta chica, que haga un programa hablando de esta chica. ¿O le importa lo que le pasa a ella nada más?
1: No sé, no voy a hablar por Flor de la Vega.
0: No, yo hablo
1: por mí. Obviamente
0: no, que yo soy mujer, madre argentina, y la igualdad y el género, bueno, que usen la tele para hablar de estas chicas que son, todos los días aparecen chicas humildes y las matan. Que empiecen a apretar los huevos a los políticos. ¿Pero qué pasa? Que de golpe el colectivo de allá, el colectivo de acá se quedó sin línea. ¿Qué pasa que no se mueven, chicas? ¿Qué pasa? ¿No hay platuchuchi para moverlas? ¿Qué pasa con Miriam?
2: ¿Cómo se
0: llama?
2: Bregman.
0: No, la que era montonera, Miriam Lewin. ¿Qué pasa con toda esa gente que hacía el odio y esto y el otro? Desapareciendo, no hay plata, viejo, le importa un culo, lo desaparecido todo. Son fenómenos ustedes. Bueno, no ustedes por vos, lo digo, ustedes por ellos. Son maravillosos, ¿eh? Porque yo creo que es verdad que hay que dar pena de muerte a estos tipos, por supuesto. Hasta que no le des pena, mirá que yo estoy en contra de la pena de muerte. Pero hasta que no hagas cagar cuatro o cinco de estos, van a seguir cebaditos y van a hacerse los machos falopeados, viste, golpeando a mujeres, cobardes, hijo de puta. Porque el que le pega a una mujer es porque es un cobarde, hijo de puta. Poneme carta de un león a otro. El otro día te dije, por chico no barro, no van a escuchar. Que dice, al no poder...
1: matar a quien quisiera, descarga su poder sobre las fieras. Sí.
0: Bueno... Lamentamos mucho por la chiquita, ¿eh? Una mierda. ¿Y estas dos qué tienen que ver?
3: Porque está detenida.
0: Esta sola. ¿Quién es?
3: No, esta debe ser una familiar, supongo, la que están entrevistando.
2: Cuatro familiares detenidos. Sí,
3: claro, está la madre, la abuela materna y los tíos maternos.
0: ¿Pero por qué la abuela materna?
3: No, a ver, no quiero dar mucho detalle. Apareció ahorcada, pero cuando le hacen la autopsia confirma que tenía lesiones en el cuerpo, lesiones compatibles con abuso. Entonces lo que están tratando de investigar es si fue un suicidio o qué es lo que ocurrió, pero bueno, las
1: decir,
3: están.
1: A ver, fueron a decir se mató.
0: Yo te voy a contar una historia que nadie la sabe. El primer tipo que hizo efectos especiales, en el taller de Ricardo Vinci, a la vuelta de casa hicimos las bayonetas para el Santo de la Espada, Argentino hasta la Muerte y todas estas cosas. ¿Qué es ese ruido?
4: Acá, una computadora que nos está haciendo ruido adentro.
0: ¿Esa es?
4: No, la mía no, una de acá abajo.
1: La de acá que está por explotar.
4: Sí, sí, la desenchufamos, ¿qué hacemos? No tocamos nada.
3: Ahora Laura llama.
0: Qué barro. Bueno, ahí a la vuelta de casa vivía un gordo, muy gordo, mórbido, se llamaba el Gordo La Paz. El Gordo La Paz es el que hizo los efectos de Argentina Rada Muerte, Santo de la Espada, los superagentes, la mafia. De hecho, en la puerta de la casa de él estaba el forá de la mafia, película de la mafia amarillo que había chocado la película. Bueno, resulta que le dieron, era del interior el tipo. Y un día se trajo una sobrina a vivir con él chiquita. No sé qué pasaba con la sobrina. La sobrina era un llanto. Una chiquita morochita con un... Andaba siempre con un vestidito de tipo batón, de esas telas baratas, villelita, iba a ser los mandados. La tenía de mucama mal, de esclava el gordo. Y creo que la abusaba. Era el barrio, se comentaba. Ningún vecino se metió. La cara de sufrimiento de esa chica, de dolor. Todas las chicas, me acuerdo del barrio, la edad de ella, iban a las fiestas, se compraban ropa. Y ella no hablaba con nadie. Pero ella pasaba en medio de las chicas cuando iban a la fiesta. Mirá, era para... Te partía el alma. Un día nos enteramos que se tiró bajo el tren. Ahí a dos cuadras de la casa estaba la vía. Se tiró bajo el tren. Un día habría que tocar el tema de los hijos sin padres. De los chicos que los cría la familia. Porque hay familias que los crían. Mi papá fue un huérfano. Yo siempre cuento la historia de mi viejo. Eran seis hijos que tenía mi abuelo. Mi abuelo tenía mucha plata. Era dueño de un tambo enorme, donde ahora es Del Viso, el club el argentino, el country argentino. Mi abuelo era un desastre. La abuela murió de cáncer. El abuelo tenía 80 mujeres. Andaba en un sulky con un Winchester en esa época, imagínate. Al presidente Justo le tiró una taba por la cabeza. Un tipo reaccionario, vasco jodido. Cuando muere la abuela, él le regala un hijo a cada familia, los reparte. Por eso es que nadie entiende mi familia. Tres hijos cayeron en tres familias multimillonarias. Entonces mis tías, Mirta Legrand y Grasa al lado de mis tías. ¿Entendés? Porque son abolengo.
1: Ah, es la cheta de la familia.
0: Abolengo. Pero los tíos, los hombres, fueron. Ernesto se quedó en uno de los campos administrativos y se comió todo, mala cabeza total. Mis primos todavía siguen viviendo en Del Viso.

0: papá se acordaba toda la vida. Papá se levantaba a ordeñar a las 4 de la mañana, 5 de la mañana. Era boyero. De hecho, papá no sabía ni leer ni escribir. Llegó a Buenos Aires, allá, a Capital, porque a mí me dicen del Viso, si del Viso era pleno campo. Yo llegué a conocer pleno campo del Viso. Y se lo tomaron el ferrocarril para lavar los vagones. Con la manguera, ¿viste esos pibes que lavan? Mi tío Armando, que era gerente del ferrocarril, se lo llevó a comer a casa un día, le dio lástima. Y ahí estaba mi mamá, que había muerto el padre hacía poco, y mi papá preguntó si mi mamá era la empleada doméstica. Mi mamá también estaba llorando. Ya me... No, dice mi hermana que no puede superar lo del padre. Va, se enamora y se casa. Y la noche de boda, en el tren que lo llevaba a Córdoba, con el diario, mi mamá le enseñó a leer.
1: Ay, mi amor.
0: Y papá llegó a tener la imprenta más grande de San Isidro. Y era tipógrafo. El tipógrafo es que escribe letra por letra al revés, en la forma. Hay una cosa que da forma, que se pone acá, así. Es igual a esto.
2: Se pone control acá. Remoto.
0: Entonces,
2: sí.
0: Con el componedor, que me llaman, no sé, la gente que sabe, hay una cosa que el burro se llama. Y tienen todos los linotipos, las letras, hechas en plomo así. Entonces tienes que ir armando las letras al revés, porque cuando va
3: claro.
0: En la forma, en la rama. Mi papá no tiene una falta de ortografía y escribía y leía. El pobre le había quedado un tema con esto de no ir al colegio. Entonces compraba libros y libros y libros y libros. Y yo tenía 9 años, me cayó un día con dice, tengo un regalo para vos. De hacer una bicicleta.
3: Claro.
0: Los 9 tomos de la historia argentina.
3: Toma, léetelo.
0: Sí.
3: Muy bien.
0: Léetelo.
4: ¿Y por qué es lo que no tuvo?
0: Claro. Después me habían comprado la colección de Fabulandia, que venían todas las fábulas. Y vos las ibas coleccionando y encuadrando una encuadernación. ¿Te acordás de eso?
2: ¿Agradeces?
0: ¿A quién?
2: A ver.
0: Y soy esto por papá. Después me regaló la colección completa de Así Canta Argentina. No, Argentina Canta Así. Donde, entre otras cosas, estaba la misa de Ariel Ramírez, la misa criolla. Y siempre que aparecía algo de esto, él tenía... Antes no me acuerdo cómo era la boutique del libro, no, la. Que te daban, vos te hacías socio y te iban mandando libros y discos y todo. Y entre él y mi tío Armando, con esa gran biblioteca que tenía mi tío en la habitación de él, que parecía la del fantasma de la ópera, porque había una biblioteca antiquísima, había de todo, incunables, Juan Mondiola y Shakespeare, tenía todo. Y yo me encerraba las tardes a leer ahí, que me parecía, mi mundo era ese. Ya, Juan Monero era amigo, ya cuando entraba lo saludaba. Pero lo que te quiero explicar es que mi papá odiaba esto de la familia sustituta. Porque mis tías, mi tía acá, claro, está Irma, Niata y Piruca. Irma y Niata, no sabes todo, para ellos es grasa, todo. Y Piruca conoció un hombre y vivió en Munro. Era la gorda de la familia, porque estuvo criada en lo del Vasco Mataburro. El Vasco Mataburro era el padrino de los vascos. Les pagaba el viaje para traerlos y se lo tenían que devolver con trabajo. Entonces esa Piruca la había tomado cuando murió el abuelo de mucamita y la violó a los 10 años. Me lo contó antes de morir mi papá, mi tía. Me llamó y me dijo, te voy a contar algo que lo sabe tu papá y yo nada más. A mí el Vasco Mataburro me abusaba, me violaba. Y por eso... Cuando me hablan todos estos pelotudos de algunas cosas, yo lo viví en la familia y sé lo que es. No me gusta enojarme. Pero pasó, pasa y pasará históricamente y hay que poner un corte definitivo. Hoy si me traes al Vasco Mataburro, le vuelo la cabeza un
2: toque. Sí, claro.
0: Entonces realmente lo que sufre esta chica, criada como segundona, porque además viste que siempre se dice, no, esta no es mía, esta es de mi hija que vive en tal lado. Es horrible. Y el Estado tampoco las protege. Y terminan como terminan, ¿no? Entonces, realmente, no todas, pero algunas chicas pobrecitas, ninguna se puede superar, porque cuando no tenés una familia de estructura, te ponen a trabajar a los 14 años, porque la idea es cheguita, que no se gana la guita ella, que lo que come, o va a la heladera y dice, ¿qué comiste? ¿Dulce? No, eso para las chicas. Es terrible, chicos, lo que sufren, chicos. Yo te lo digo y conozco el vacío del pecho de sentirte humillado.

0: ¿entendés? Porque papá me lo contaba. La humillación permanente de no saber, no te defiende nadie. No sos de nadie. Entonces, es bueno concientizarse. No importa. Importa concientizar bien, profundamente a la gente y la cantidad de chicos que hay solos en la vida y que andan rodando por la vida y que nadie se hace cargo. Primer programa.
1: Nuestros oyentes se comunican al 11 50 26 8630, dejando sus tres últimos del DNI. Ya forman parte de nuestro club de Rivadavia. Estamos muy felices porque ya somos muchísimos, ¿eh? Quienes tienen
0: sigan la escribiendo, sigan metiéndose.
1: Sí, es tremendo.
0: Porque el socio no tiene privilegios, pero tiene diferencias.
1: Ajá.
0: Porque los concursos, si no, es para los socios los concursos. ¿O no?
1: ¿Es cierto?
0: Le dice, ¿qué te estás haciendo?
1: Ah, ¿estás un mate?
2: Ay, sí.
0: No, te vi sacudiendo. Yo te, me
2: un mate, miedo. Un mate.
0: ¿Qué le pasa? Le pide, se aburre fácil.
2: No, no, no se ve que es de los que mate, saben hacer mate.
1: Ahora vamos, ahora vamos. Bueno, tenemos premios el día de hoy. La cena de Mar de la Cocina de Ana Mellino para 5 personas puede ser tuya, Babi. Escucha. El par de entradas para la obra Cuando Fran conoció a Carlitos. Más, porque hoy tenemos estreno de productor. Sí. Dice, ¿sabes qué?
2: ¿Qué trajo?
1: Trajo un par de entradas para el cine múltiple.
2: Oh,
1: así que gracias, Andrés. Ahí estamos,
2: el
1: par de entradas para ir al cine. A ver, fui el otro día a ver una
2: película.
1: El Último Gran Golpe, me gustó.
0: ¿De quién es?
1: Una película...
0: ¿Quién trabaja?
1: No me acuerdo el nombre del actor, después te lo digo. Pero muy linda película.
0: Yo la semana pasada vi El Último Gran Golpe, que me caí en la carrera del baño.
2: ¡No!
0: Aparecía, aterricé abajo. ¿Viste? Sí,
1: pero... Nunca me sale el nombre.
0: No, pero de pedo no me hice nada. Pero...
1: Russell Crowe.
0: Me comí 4 escalones.
2: ¿Otra vez? ¿En serio? Yo pensé que...
0: En la puerta me caí.
2: Sí.
0: Yo me caigo mucho, no sé por qué. ¿Será porque soy torpe?
3: Bueno, yo soy igual. Yo puedo estar caminando y chocarme con...
1: Sí,
3: la
1: río,
3: luz,
1: sí,
3: soy re tonta.
0: Mi mujer se reía en Miami, que salí de un negocio y me estampé contra el vino.
3: Sí,
0: no.
3: Sí, sí, sí.
4: Ay, qué feo.
3: ¿Qué
4: pasó? Una vez me rompí la nariz, literal.
0: Hombre, 80 años, perdió el... Uy, mirá.
2: Sí, tremendo.
4: Uy, sí.
0: ¿Mató a alguien? No.
1: Estaban todos haciendo...
2: No, pero tremendo.
0: Pero no digan nada, porque si no nos hacen renovar el registro cada 6 meses.
1: Está pasada.
0: Bueno, ¿abriste el programa?
1: Sí, señor. 11.50.
0: Diciendo que no tiene problema. Que no hay problema, el viejo dice que...
2: No, mala mierda.
0: 100 metros por la vereda.
1: No. Bueno. Ya están anotándose, muchos. 11.50, 26, 8, 6, 30. Qué lindas anécdotas, Babi. Soy Patricia de Lomas de Zamora. Deja sus tres últimos... del DNI. ¡Qué alegría! Muchas gracias. Gracias entonces por ser parte del club de Rivadavia, donde tenemos... Ah, Andrés, te tenemos que presentar a nuestro Bernardito.
2: Ah,
1: sí, después lo vamos a ver.
2: Andrés, nuestro nuevo productor, ¿no? Sí. ¿Por qué no le duran mucho a los productores a Babi? Se levantó. ¿Qué pasa, Babi?
0: Dicen que hay que pagarle.
2: Ah.
0: Dicen que hay que pagarle. Una nueva. Una que falta que haya que pagarle.
1: Hola, Babi. ¿Y las lindas flores que te acompañan?
4: Ay.
1: Que tenga una excelente, hermosa Jorge de Lanús. Una hermosa tarde.
0: Bueno.
2: Gracias, Jorge. Gracias.
0: Debe ser novia de él.
2: No sabemos.
0: ¿Qué hay? ¿Un chico saliendo abajo un auto? Ahí, un
3: sí, son 9 los adultos heridos y 4 chicos.
2: En Salta.
3: Pero no hay ninguna gravedad.
4: Ay, gracias a Dios.
0: Qué barbaridad.
1: Esto fue lo que estaba
2: hablando.
4: Bueno, pero pasa a veces, ¿no? Descompensaciones o demás de personas manejando y... Milagro aparte que no allá.
0: Bueno, ¿qué más?
1: La mejor radio del país. Me acuerdo
0: hoy
1: me
0: decía
1: de
0: decía Carlitos González Prieto cómo se escucha esta radio.
2: Sí.
0: Me decía, boludo, donde subís a los taxis,
1: sí,
0: donde vete esta radio, puedes, chicos. A ver sí, si sí, nos ponemos la pila y empezamos a hacer bien los números. Y vos,
1: sí, sí, sí, sí,
2: sí, sí, sí. Yo, mucha gente conocida nos escucha también.
1: Ah, sí, ¿no?
2: Sí, sí, sí.
0: Dice sí, sí, todo que sí, parece un perro colectivo.
5: No, no,
0: hay que medir todo. Bueno, sí, pero miren bien, chicos, mira, cuando vienen bien los números. Decimos gracias a vos, pero cuando viene mal, si me di bien y vos, pero
1: nada. Claro, tienes razón.
0: Igual, ¿cómo las que? ¿Cómo? Ah, claro.
1: Claro.
0: Bueno, ¿qué tenemos?
1: Babi, quiero participar, soy Santiago. Santiago, gracias. Soleada, pero fresca tarde en el suroeste bonaerense. Profundo. Disculpa que sea reiterativo, pero me gustaría saber qué pasó con el préstamo del grupo Yoma de 100 millones de pesos al banco.
0: ¿Eh? ¿Quién?
3: ¿El préstamo Yoma?
1: Sí, del grupo de 100 millones de pesos a Yoma. Banco Nación. Sí, lo devolvieron, dice Santiago de Punta Alta.
4: Vamos a ver.
0: Había un periodista muy viejo que el hijo a veces habla del padre, que dice que el padre murió porque lo habían echado de un canal. No, murió cuando la amante de la familia de Menem le fue a tocar el timbre a la mujer. Ahí le dio el infarto.
1: Sí, parece.
0: No, no, usted no sabe, los periodistas de espectáculos los respeto. No saben nada, las historias son mías. Llévenme, yo les voy a contar muchas historias.
2: Te llevo.
0: Soy la china sonrisa. Mire, China te contaba siempre una anécdota.
2: China tenía anécdota para todo. Qué linda.
0: Bueno.
2: Qué personaje.
1: No, acá hay un mensaje porque dice que Adriana Aguirre hoy en su programa dijo, estoy esperando a que me invite Babi, que también se ve que no se escuchó.
0: Qué lindo. Claro,
2: bueno,
0: es un
2: amor. Ricardo,
0: que venga. Cuando quiera. Venir, dice.
2: Con Ricardo, los dos. ¿Qué tanto?
0: Pero media hora, Media hora, no, tres horas, no.
1: Yo,
0: a todos los que vienen les digo media hora y se van. Bueno, viste que se enquistan y dale, viene. El programa es dinámico, sí.
1: Me alegran la tarde, quiero participar por todos los premios.
0: Yo te quiero decir, si me escucha Adriana Aguirre,
1: sí,
0: Ricardo,
1: escuchando.
0: Que los quiero entrañablemente.
1: Ok.
0: Porque ustedes son dos remadores.
2: Sí, muy laburadores.
0: Muy laburadores, sí. Son tan lindos los dos. Ahí me entraron ese, te digo que los adoro de verdad, ¿eh? Porque ellos van a Carlos Paz, hay un teatrito así en Mar del Plata, sí, van a la televisión, te reman el programa. Un amor de gente, sí.
1: Bueno, y vos pensás las cosas bien, pero a veces, no sé por qué, parecería que mienten en los...
0: No, a veces, chicos.
1: Porque nosotros los escuchamos siempre y somos muchos los que escuchamos Radio Rivadavia.
0: Sí, mi amor, pero no, yo no defiendo a Ivope, pero hay que ser honesto. A veces miden una cosa, a veces la gente cambia de opinión, no sabes. Pero ellos miden lo que pueden, es uno solo. Para mí tendría que haber 20 medidoras diferentes.
1: Claro.
0: Vamos a...
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6: Hora 17:30 minutos. Cielo parcialmente nublado en la ciudad de Buenos Aires. La temperatura 15 grados 2 décimas. Humedad 58%. Javier Milei se reunió con su par francés Emmanuel Macron en París. Hablaron de inteligencia artificial, la Argentina Week, anuncios de empresas francesas en materia de energía y las perspectivas de la economía argentina. Los aumentos también llegaron a los almacenes en este comienzo de octubre, amplía Rodrigo Porto.
7: Móvil. Así lo manifestó Mario, tiene un negocio almacén en Directorio y Mariano Bachá.
8: Acá la gente está muy endeudada. Ya son malos que están pidiendo fiado, que le aguante. Eso repercute en todo el consumo. El porcentaje promedio es un 2% lo que están aumentando los proveedores. Todavía no alcancé a recibir precios nuevos. Me avisaron, pero todavía no compré a precios nuevos. Aumentó también helados, aumentó todo lo que es gasetitas, harina, 2%. Todavía no compré porque la venta realmente está muy caída y calculo que hasta el 10 no va a arrancar y va a durar del 10 al 5 la venta.
7: Parque Avellaneda, Rodrigo Porto, Radio Rivadavia.
6: Allanamiento y tragedia en Posadas Misiones. Se tragó una bolsa con cocaína para ocultarlo y falleció minutos después. El joven de 19 años se descompensó y fue trasladado de urgencia al hospital Matariaga, donde los médicos intentaron reanimarlo durante aproximadamente una hora. Se terminó la entrega de entradas de esta jornada para los amistosos de la selección, informa Amanda Pizarro.
5: Móvil.
9: Mañana se retomará el expendio de tickets en las afueras del Monumental de 9 a 15 horas. La palabra de los hinchas respecto a la dificultad de conseguir entradas para el partido despedida de Messi.
10: Conecté 3 dispositivos, pero la primera que enganchó fue la tablet, que fue más complicado para conectarse.
11: Tuve que abrir varios navegadores, modo incógnito, otro navegador, otra computadora, el celular, para tratar de conseguir la entrada. Y uno llegó, media hora.
9: Desde el Monumental, Amanda Pizarro, Radio Rivadavia.
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0: Anotate bien, Rébora, porque me parece que vas a hacer debut y despedida.
1: Ay, por eso.
0: Sí, la anoté acá para echarte.
2: Baby, lo vas a intimidar.
0: Es la idea. Hay que ponerlo abajo del pie y someterlo. 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
0: El turco. Termina, te banca el turco, nena.
1: No, yo me acabo de hablar también como nada.
0: Está gateando el turco. Si todo el mundo lo sabe. No quiero hablar del tema. Todo el mundo lo sabe. ¿Vos te crees que estar al lado del turco es gratis?
1: No, ah, pero él me acompaña, me ayuda. Yo trabajo, yo soy una mujer trabajadora, le voy a cambiar mi auto. Un híbrido me voy a comprar.
0: Ah, creí que era el turco. Bueno, ¿qué tenemos?
1: De eléctrico.
2: Bueno, Babi, estamos arrancando el mes de octubre y adivina qué.
0: No sé.
2: Vienen aumentos. Vamos a repasarlos rápidamente. Bueno, sobre todo como venimos hablando, más que nada el tema de los servicios públicos. Para los que nos están mirando en YouTube, estamos viendo una plaquita donde se detallan exactamente los porcentajes. Los colectivos de CABA, un 3,7%, en provincia de Buenos Aires, 4,3%. El boleto de subte, 1.817 pesos.
4: Es un montón, es un montón. Perdón,
2: es un montón. Los peajes también aumentan un 3,7%. Las prepagas desde...
0: Pero si no hay inflación.
2: Bueno... ¿Sabes qué? Hay más inflación en servicios que en bienes. Si vos vas y tomas los datos del INDEC y comparas cuánto subieron los bienes en comparación a los servicios, tenés una brecha de casi 9 puntos por arriba los servicios. Lo que dicen muchos analistas es que estamos viendo justamente esto, una inflación que se nota más en servicios, que además son cosas de las cuales no podemos prescindir. Uno no elige si paga la luz o no, ¿no? Realmente la tiene que pagar igual. Bueno, internet cable alrededor de 2,5%. Como decíamos, las prepagas tenés entre un 1,7% y hasta un 5%, más allá de que el gobierno pidió en reiteradas ocasiones que se mantenga en línea con lo que es el IPC. Y con esto, mira, en septiembre hay un observatorio de la UBA y el CONICET que elabora una canasta de servicios públicos que incluye luz, gas, agua y transporte, que para el AMBA se ubicó en el mes de septiembre en 268 mil pesos para un hogar promedio. Si vas a ver lo que es el aumento interanual de esta misma canasta, subió un 55% contra un 30% de inflación, es decir, 20 puntos por arriba. Entonces eso explica en parte por qué se da esto que vos decías, ¿no? Con respecto a que no se siente tanto lo que es la desaceleración de la inflación. Un dato más para cerrarte, el gobierno en septiembre tenía pensado reducir lo que es el subsidio al consumo de energía, finalmente para que eso no se vaya a inflación y no genere más presión sobre los hogares. Lo va a sostener un poquito más la cantidad justamente de consumo que subsidia, intentando de alguna forma, amortiguar el impacto que está teniendo en este momento lo que es el pago de servicios en los presupuestos, sobre todo de la clase media.
0: Muy bien. ¿Cómo anda, Nancy? ¿Qué tenemos?
5: Bueno, te cuento. Viste que empezaron a dar vuelta nuevamente los rumores que vinculaban a Roberto García Moritán con Virginia Gallardo. Sí. Esto había empezado hacía tiempo, porque él empezó como a likearle muchas cosas y él anda un poco, viste, buscando famosa para que lo acompañe, ¿no? Como que está muy atento en esa situación. Y ahora se reavivaron, Marcelita Tauro dice que ella tenía información, que se venían frecuentando y demás, así que fui a la fuente. Hablé con Virginia Gallardo.
0: Ella es muy linda.
5: Entre paréntesis, Virginia Gallardo, le mandamos un beso porque nos escucha. Escucha siempre con Babi en la radio. Bueno.
0: Sí, yo la quiero mucho y es una muy buena compañera.
5: Sí,
0: buena persona y compañera.
5: Compañera de trabajo, me ha tocado trabajar con ella en Intrusos, en Socios.
0: No, y buena mina, es buena mina.
5: Pones el cartelito, la mejor compañera, ella. Virginia,
0: algo me ha pasado que estoy tan bueno. Algo
5: está muy
0: que
5: bueno.
0: Hoy
5: está bueno.
0: Péguenme un cachetazo porque...
1: No, porque ayer te fuiste
5: bueno,
1: vos.
5: Bueno, sí, ¿no? ¿Y qué? ¿Estaba bravo? ¿Qué pasó ayer? Yo no lo sé.
1: Nancy se fue.
5: ¿Y qué pasó?
1: La empezó a extrañar a Nancy, así que nosotros. Sí. Yo le contaba cosas de espectáculos, me
0: abrochaba. Nos sobró una hora del programa.
5: La muerte de que
1: le contaste ayer. Extrañó, no, dijo, no, no se puede.
5: Te quejaste de que hablaba mucho y al final, viste, me estabas extrañando.
0: Dije, no, no, no puedo seguir el programa, la verdad.
5: Sí,
0: dije,
5: sí,
0: no.
5: La falta de la sanancia.
0: Porque la verdad, son tres marmotas.
1: No, éramos, no, nada le gustaba lo que
0: parejo
1: decía.
0: Parejo
1: que
0: la voz,
1: nada, nada, nada.
0: Los tres tontas.
5: Uno traemos el número negativo de la economía, la otra tuvo paso
0: por. No, pero esta que siempre me quería hablar y ayer tenía la pelota para jugarla y no la jugó. ¡Cállese la boca, mire, Verónica!
1: Hable. Y no, que murió en la voz del Topollillo y me dijo que no estaba.
0: ¿Qué carajo me importa la voz del Topollillo? Mira, en un momento donde ayer casi voltean un avión sobre un país, me vino a hablar del Tano, que tenía 100 años, además. 100 años tenía el Tano. Un tipo de 100 años, que lo único que hizo en tu vida. ¡Ay, Pezulín! ¡Qué me
1: regresa la noticia!
5: Era lindo,
0: o sea, dormí
5: con el Topollillo.
0: Ya sabes, hizo un video antes de morir con el Topollillo. Se me acordaba de vos.
5: Bueno, lo importante es que
0: maneja,
5: hay que saber manejar, no cualquiera.
0: Maneja el ratón con estos dedos.
5: Claro.
0: Pensar que todos decíamos, ¿cómo hace? ¡Qué pelotudos que éramos! Yo tenía 16 años, no menos, 13. ¿Cómo se mueve el ratón ese? Ah, ¿será sí, eléctrico?
1: Sí, sí.
0: ¿Cómo nada?
1: Sí, yo también, por las patitas, ¿viste?
0: No, porque era telón negro atrás, mira.
5: Era así.
1: Ay, hermoso. Bueno, hermoso. Fue una re noticia que traje. Aparte, sí, acababa de morir.
5: Claro.
0: Sí, sí, estaba, fue, todavía había una mosca en el párpado.
1: Fue primicia.
5: Me llevó WhatsApp.
0: Vosotras, las familiares, inevitables golosas, vosotras moscas vulgares me evocáis todas las cosas. O viejas moscas voraces, como abejas en abril, viejas moscas pertinaces sobre la calva infantil. En la aborrecida escuela, viejas moscas libertinas, perseguidas, perseguidas por amor de lo que vuela. Yo sé que os habéis posado sobre el librote cerrado, sobre el juguete encantado, sobre la carta de amor, sobre los párpados yertos de los muertos. Inevitables golosas, que ni labráis como abejas, ni voláis cual mariposas pequeñitas, revoltosas. Vosotras, amigas viejas, me evocáis todas las cosas.
5: Españolísimo. Quería lucirse.
0: Sí.
5: Bueno, entonces te contaba que
1: frente a eso. Te está cargando, te está cargando.
0: A ver si tenés un conductor que habla así sin leer.
5: No, no, es el único, baby. Vos sabés que eso es único, claro.
0: La única se viene conmigo,
5: sí, sí, sí. Bueno, entonces te decías, frente a todos estos rumores, me comuniqué con Virginia para ver si era cierto, porque lo estaban dando por cierto ya, y ella me dice, nada que explicar, estoy sola, dice.
0: No, conmigo.
5: Bueno, no sé si con vos está viendo, pero ella me dice, estoy sola, y dice, y a este paso seguiré así. Claro, porque empezamos a charlar, la verdad que los hombres vienen cada vez más difíciles, dice que está imposible la cosa, y que a veces es mejor estar sola las mujeres. Pero descartamos Moritán, no siga buscando porque no.
1: No, claro, algo tiene.
0: Buscate una mujer que no conozca a nadie, no te das quilombo, Moritán, ya tuviste demasiado.
5: Ah, pero es que eres famosa.
0: Pero las famosas son imposibles, morirán. Hay que seguirle el tren, igual que los famosos. Los famosos no se enamoran de nadie.
1: ¿Qué sé yo?
5: Pero vos te enamoraste.
0: De mi mujer, ¿no?
5: Y bueno, claro.
0: Pero después no, porque la mujer, ay, te amo. Ah, no.
1: Claro, no sabes hasta dónde.
0: ¿Hasta dónde?
1: Sí.
0: Como me decía Carlín Calvo, un día estaba haciendo el amor con una mujer. Y le dijo, decime, es una lucha, le dijo la
5: mujer. Ah.
0: No, loca, estás con el personaje.
5: Ah,
0: no,
5: claro. Bueno.
0: Hoy lo hablábamos, ¿no?, con Carlito González Prieto. El día que te vas adelante de esto, no te dan bola ni pagando. Vas a la zona roja y te dicen, no, ya cerramos.
5: No sé si fuera de Greta Garbo que había dicho que los hombres se acostaban con Gilda y se despertaban con ella.
0: Pero claro. Claro.
5: Claro, porque se acostaban con el personaje.
1: Ah.
5: Y cuando se despertaban estaban.
0: Pero yo, por ejemplo, hay tipos, por ejemplo, que Bruce Willis. Si Bruce Willis viene a destaparte la cloaca, ¿vos lo mirás? No. Es Bruce Willis, le queda bien la pelada.
1: Ah, ok.
0: Sí, pones el turco, el de ella, un televisor. Mañana lo pones al turco en una película.
1: Oh.
0: Que hace de policía y es un qué buen mozo que es el
1: turco. Es re buen mozo el turco.
5: Y bueno, sí.
1: Es arquitecto, es como tiene una tiene cosa ver, ahí, tiene una actitud no, así como.
5: No, bueno, pero es verdad que por ahí se potencia el hecho de que la gente, las figuras que están en la televisión y que están en puente como que cotizan
0: músico,
5: más.
0: El músico, Fito Páez, por ejemplo.
1: Ah, sí, no, hubiera sido
0: Fito Páez no puede coger ni pagando.
1: No, olvídate. No, ¿y Pablo Echarri?
0: Y Pablo Echarri le pone dos diarios
5: bajo el brazo. No, Pablo Echarri, no te lo voy a, pero Pablo Echarri es un bombón. bombón. No, no, sí, lo que está Pablo Echarri, tiene 50, ¿cuánto tiene? 56 no, ahora, está impecable, no, Pablo Echarri. Siempre fue lindo.
0: Pablo Echarri,
5: siempre fue lindo.
0: Pablo Echarri, no, tiene en esto le doy la razón al Bártulo. Pablo Echarri le pone dos diarios en la esquina bajo el brazo y es el chico, sí, no, sin despreciar.
5: Me compro todos los diarios.
0: No, no, bueno, vos te gustas cualquier cosa. Tenías ese
5: morochona, sí, pero pará.
0: Con la barba esa de garga que tenía.
5: Pero morochona, sí, como Pablo Echarri. Está impecable, tiene todo el pelo.
0: Igual que este que ahora le pagó al pansexual.
5: Massiglioni, mi amigo Massiglioni.
0: Está bien, pobre, pero lo agarrás en la calle de mecánico. Y hace así, bueno. Te lo voy a tener para el lunes. Sí. Y no le da ni bola, la verdad. Mirá de la cara.
1: Sí, sí, sí. Eso yo siempre.
0: A mí, boludo, soy un huevo duro. A mí me sacás el micrófono. ¿Qué? A mí, cuando yo hacía teatro, las minas me decían, ay, qué divino. ¿Qué ves de divino?
5: Bueno, pasa con la fama, pasa con el poder.
0: También. Me acuerdo cuando Menem decía que era el hombre más... estaba Julio Iglesias, Menem y no sé quién más.
5: Más sexy del mundo.
0: Claro, más sexy del mundo.
5: Bueno, sí. No, pero esperá, pasaba eso que las mujeres lo que decían... Él, a ver, obviamente.
2: La energía.
5: No era hegemónico, pero tenía una cosa seductora que las mujeres...
4: El aura, como se dice ahora.
2: Tengo miedo de lo que vas a decir.
5: Y todas terminaban... Le pasó a Madonna.
0: Las mujeres y los hombres. Menem te daba la mano y te morías.
5: Claro.
0: No sé qué mierda tenía. Pero no. Pero venía acá y se sentaba en casa.
5: Sí, se metía todos en el bolsillo enseguida.
0: Sí, un divino total.
5: Lo que me contaron de Madonna es que ella no quería, conociendo la fama de Menem, no quería ir a pedirle permiso.
0: No se acostó.
5: Pero tenía que ir a pedirle permiso para poder usar la Casa Rosa. Entonces dice, no, que vaya a una isla, que tenían que ir a comer a mediodía, que hablaba con él. Y entonces ella tenía reticencia. Y se fue de ahí y lo contó incluso en una biografía diciendo que era un tipo absolutamente seductor.
0: Te voy a contar cómo fue.
5: Que le miraba el bretel del corpiño.
0: Ahí está. No. Te voy a contar cómo fue. No fue así. Fueron a la Casa Rosada a hablar con él. Alan Parker y ella. Porque él no iba a dar el balcón de la Casa Rosada. Y Alan Parker le dijo, bajate el bretel del vestido. Cuando se bajó el bretel, ¿cuándo graban? Entonces, pero no se acostó.
5: Lo que digo es, gente que estuvo ahí presente, decía, no, pero era una reunión en la isla que hicieron primero. Después fue la de la Casa Rosada.
0: No tengo la verdad.
5: Dice que ella fue y que al rato él ya la había seducido por completo.
0: Pero sí, además es muy buen tipo. Yo la adoré a Menem. Nunca lo voté. Pero como amigo era espectacular. Hoy casualmente revolviendo las fotos... Uh-huh. Me encontré con algunas fotos antológicas y tenía con Menem yo, el día de mi cumpleaños, en el Club Ribereño, un restaurante, una fonda que hay en San Isidro, que vino él, Paco Mayorga, mi suegro, todos. Habíamos 40. Que está el financista este desaparecido de Pepino. ¿Te acuerdas que lo desaparecieron? No me acuerdo cómo se llamaba el chico. Está conmigo en la foto. Ah. Bueno, y está Menem. Entonces... me tiran un balde de champagne y nos agarra Menem a mí, se ve el estallido de champagne y los dos empapados cagándonos de risa.
1: Ay, qué lindo.
0: Era un gran tipo.
1: Claro, divertido.
0: Muy divertido.
1: Eso es lo más importante.
0: Bueno, ¿qué tenés vos, Rubia?
4: Bueno, hoy se dio a conocer la decisión que tomó el Ministerio de Educación porteño, porque todo se remonta a una escuela, la Escuela Granadero de San Martín, en el barrio porteño de Palermo, por una docente que había reingresado en agosto de este año después de una inhabilitación administrativa por haber sido condenada por la muerte de su bebé de 6 meses en el 2010. Regresó después de esta licencia, esta inhabilitación, más que nada, y ahora la sacaron de su cargo. ¿Por qué? Porque se la acusa de filmar en el aula a sus alumnos, de castigarlos si ellos no aceptaban y de hasta hacerles dibujar su DNI con los datos a donde ellos asistían y se lo tenían que entregar como si fuera un trabajo práctico.
0: Estamos hablando... Andrés me dice que el que está en la foto conmigo es Stefanini, el financista que mataron. Sí.
4: Estamos hablando de Roxana Carolina Cayo, de 53 años, que, como bien mencioné, en el 2010 fue acusada de la muerte de su beba de 6 meses, a quien dejó al cuidado de sus hermanos y se fue a bailar a un boliche y cuando regresó había fallecido. Se la condena, estuvo 4 años prófuga, se la condena por el homicidio culposo. Y la ley actual de la Ciudad de Buenos Aires lo que dice es que toda persona que haya sido condenada por un delito culposo tiene una inhabilitación, pero puede volver a su cargo. Esto obviamente generó muchísima polémica, sobre todo porque estamos hablando de una persona que tiene antecedentes y que a menos de un mes de haber regresado a su cargo, la vuelven a separar ahora por filmar a sus alumnos de sexto grado. A partir de ahí, lo que yo puedo hablar con gente del ministerio, lo que me dicen es, van a tratar de hacer este cambio por decreto de que ninguna persona que haya sido condenada por un delito culposo se pueda volver a dar clases, porque bueno, sin dudas, acá lo que faltó es un control mucho más exhaustivo de cómo está actualmente esta mujer. Generó muchísima repercusión justamente por los antecedentes y también por los hechos denunciados. Se abrió un sumario administrativo, fue separada de su cargo, no va a volver a dar clases, pero el daño ya está hecho dos veces.
0: El daño está perdido. Bueno, ¿qué dice la gente?
1: Babi. Ahí Charri da para guarda de tren. Le ponemos gorra gris y está.
5: Yo la quiero mucho a Nancy Duplá, que no se ofenda. Siempre lo digo con buenas intenciones, pero a mí me parece sumamente buen mozo de toda la vida.
0: Con lo que vos trajiste a mi casa.
5: No importa. Yo me he equivocado varias veces, pero tengo buen gusto.
1: Yo soy pobre y fiero. ¿Qué hago? Pido ya el rifle.
0: Y para eso le doy la mano derecha, hermano.
1: No. Es el primer día que te escucho. Bienvenido, Ricardo. A la
0: bienvenido,
1: noche.
0: Ricardo. Ya nos encontramos en el club de Radio Rivadavia.
1: Anda tus tres últimos del DNI, Ricardo. No lo cargaste acá. Nosotros tenemos un club, que es el club de Radio Rivadavia, donde sos socio solamente con mandar tus tres últimos del DNI. Y participas por premios, sorteos, eventos. Va a Babi cantar, ¿no?
0: ¿Qué tenemos, Nancy? Estoy harto de escuchar estupideces.
5: Bueno, tenemos mucha preocupación. Te explico por qué. Hablo que Carlos Rottenberg y... Viste que Carlos Rottenberg en Mar del Plata tiene 6 salas.
0: Sí.
5: Bueno, hasta el momento solo 2 espectáculos confirmados. Es decir, estamos en octubre. En octubre normalmente ya está definida toda la temporada de Mar del Plata. Ya están previstas todas las obras. Carlos venía sosteniendo desde hacía rato que más allá de que hay muy buena cartelera teatral acá en Buenos Aires, el hecho de que no haya ficción en televisión hace que la gente no tenga quien ir a ver al teatro.
0: ¿Qué pasa?
5: También.
0: Que la verdad que te digo, a mí de muy buena fuente me dijeron que todo lo que dicen los programas, que los teatros explotan, es mentira.
5: Hay cuatro o cinco
0: obras que explotan, el resto se cagan de hambre. Lo que pasa es que hay que ver con qué te conformas, porque yo veo chicos que salen a hacer stand-up y meten 150 personas. Realmente, para un artista no te mueve el espectáculo con 150.
5: No,
0: tiene
5: que
0: tener una media y 400 para arrancar.
5: Y más cuando es una cosa es una unipersonal y otra cosa es montar una obra. Con
0: llevar
5: todo lo
0: todos los aparatos.
5: Y más Mar del Plata, porque en Mar del Plata tenés que incluir el alojamiento, viáticos, es caro. Bueno,
0: no te da,
5: Claro, no da. Y hay mucha preocupación, insisto. En general, para esta altura, la gente ya empieza a planificar sus vacaciones y aprovechan el fin de semana largo del 12 de octubre como para ir y reservar.
0: Ahora, y te digo una cosa, Nancy. Yo ponele que me voy a Junín a hacer teatro.
5: Sí.
0: Entre hotel, porque yo soy productor con FEN.
5: Claro.
0: Entre hotel, nafta, peajes.
1: Comida.
0: Para, somos 4 o 5 siempre. Vea que comida y otros gastos, cuando se la cuenta, más lo que se lleva a la sala.
5: Y vas a perder.
1: A
0: mí, como, porque hace 13 años no hago teatro. Me dice, ¿por qué no salimos, chicos? No me sirve. La verdad que llego cansado para hacer radio, llego cansado para hacer televisión, que es lo que me mantiene.
5: Claro.
0: Entonces no me sirve. Ahora, si hubiese sido como en otra época, que vos volvías de la gira y guardabas guita, servía. Pero hoy, con 400 personas, que son 12 millones, 400 personas.
1: ¿A valor de qué entrada?
5: Llenando todos los días.
0: 40 lucas, ¿cuánto estás? 50 lucas.
2: Ya te digo.
5: No, las entradas giran desde 30 las baratas hasta 100 y pico las más caras.
0: Bueno, yo para un espectáculo.
2: ¿Cuánto?
0: Un personal, 40 lucas, 50, me da vergüenza, porque sos vos solo con un bolso.
2: ¿40.000 pesos?
0: Sí, son 12 palos. 12 palos, la mitad. No, 4x4, sí.
2: 16 millones.
0: Sí, 16 millones. Se lleva la mitad a la sala.
1: Claro.
0: Un 40%, un 30% a la sala. Ponele 30. Hay salas, son importantes. 30, son 3x6, 3x4, 4. 4x800, 5 palos se lleva a la sala. Más tu productor se lleva el 50%, menos el mío que se lleva el 60%. 50%. O sea, que los 12 que le quedan, 11, el tipo se lleva 5.
5: Claro.
0: A vos te quedan. Pero de ahí, de los 16, escuchen bien, tienen que sacar nafta.
5: Claro.
0: Habitaciones de hotel. Morphic 2 días. Peajes. El desgaste del auto, que aunque nadie lo vea,
5: también
0: los neumáticos. Sí. Vos tenés, cuando estás de gira, cada 2 meses cambiás neumáticos.
5: Uh-huh.
0: Entonces, realmente, yo me acuerdo una vez que le puse 4 Michelin a la camioneta. Yo tengo una camioneta Mercedes. Y me fui a hacer al casino de Rosario para acá, ¿qué queda?
5: Victoria.
0: A Victoria. Hay 60 kilómetros de ruta, ¿no? Y no le, se había comido el intendente la última capa de asfalto. O sea, era todo como pedregullo.
5: Sí, claro. Sí. Como si fuera ripio.
0: Llegué y me dice el valet del casino, perdón, ¿usted vino con esas gomas? Digo, sí. ¿Las vio usted? Digo, me las cambiaron. Lisas y rotas, con agujeros.
1: Fortuna, listo.
5: No,
1: pero
5: ya
0: son las escenas. 4 Michelin, hoy
1: claro,
0: son 2 palos.
1: Ya llegar ahí, ya listo.
0: O 3 o 4.
5: Ya sí. Está.
0: Mierda me hizo. Laburé para las cubiertas.
5: Ya no hay negocio. Bueno, pero diste trabajo.
0: Bueno, pero vos no sabés. No, el hijo de puta del intendente de ese momento era.
5: No.
0: Ahora, vos sabés qué jodido que es la gira, porque además la gente se cree que te va de joda.
5: Claro.
0: Tenés que cambiarte en cualquier lado, dormir en cualquier lado, comer tarde, salís.
5: Si la gente viera los camarines, lo que son.
0: Oh. Sí. No, viste, un trapo. Salís a escena y las luces no andan, el sonido no anda. Es un desastre. Entonces, viste, es un sacrificio. Y el sacrificio para no traerte nada, amigo, en mi casa.
5: Sí.
0: O hago, como le dije a Fez, una cada 15 días.
5: Claro.
0: En Piccadilly.
1: Hacelo acá.
5: Sí,
1: no
5: acá.
1: Más,
5: sí.
0: No, es que la gente del interior es muy buena. Con mi pueblo bueno. Rosario llené toda la vida.
5: Sí. Bueno. Es lindo.
0: Pero bueno, vamos a ver cómo anda este año. Pero ahora no hay plata, chicos, no hay plata para el teatro.
5: Bueno, lo que te contaba es esto. Rottenberg, por ejemplo, dijo que solamente tiene 2 obras confirmadas, que serían Las Hijas, la obra que protagonizan Flor Peña, Sole Villarreal y Pilar Gamboa, y La Función que sale mal, que es con Diego Reinhold, Freddy Villarreal, Dan Braidman y otros
0: Esa tiene actores. Mucho movimiento técnico, ¿eh?
5: Claro, sí. Y es una de las que está catalogadas como las más divertidas, la gente se ríe mucho, me parece que va a funcionar bien en el verano. Y después, fuera de eso, lo único que sabemos que está más o menos confirmado es Papá por Siempre, con Campi y la Chepi, que decían en principio que iba a ir para Mar del Plata, me mira acá Vero, dice, puede tener otra información. 7 Auras, que es el espectáculo de Flavio Mendoza, que lo estaba presentando ahora en una carpa en el Casino de Puerto Madero. Y la revista del Cervantes. Esto sería lo único que por ahora vamos a poder ver en Mar del Plata.
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0: Hagan la letra más chica, sí, mañana lo hago por braille.
1: No, bueno.
0: No, vos no fuiste.
1: Mañana.
0: No fuiste, vino de comerciales.
4: Pero si mañana.
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0: No discutan, por favor.
1: Ay, ¿cómo no, son, quiero que me lleve a dar una vuelta en su auto nuevo son? Y me dice que no, que está apurada.
5: No, te digo que sí,
1: rápido.
5: Que vamos a ir, pero para eso tenés que venir con tiempo, que salgamos, que vayamos de Rotetium con el Topolino nuevo. No podemos todo, así, ¿viste?
0: Ahí van a levantar.
5: Olvidar.
1: Una vuelta manzana.
0: Una veterana en un Topolino color rojo Ferrari.
1: Qué lindo,
0: la
1: qué
0: Ferrari.
1: Nivel, ¿eh? Qué lindo,
5: sí.
1: No pega más.
0: ¿Qué dice la gente?
1: Bueno, Babi, te cuento. Nancy, levanta la puntería. Pablo Echarri, por favor, dice Walter. Acuerdo,
5: pero ¿por Walter. Qué tenemos lindos galanes nosotros?
1: Pero levanta la puntería.
2: Si no, Pablo Echarri.
0: Chicos,
2: si
0: cuando murió Calvo, no hay más galanes.
2: Pero Babi, tiene que haber alguna generación. Nuevo.
5: Por ejemplo, uno que vos decís, no es tampoco ejemplo, pero me gusta mucho que se está por casar ahora, es Esteban Lamote. Sí. Esteban Lamote.
2: Babi se muere, ahora traigan para tomarle por favor la presión porque se está descomponiendo.
0: Yo creo que yo lo quiero a Esteban. Pero
5: Esteban tiene esa cosa de masculino.
0: Es macanudo el chico.
2: No, es un copado, pero esa cosa es un galán.
5: Tiene rock encima.
0: Yo creo que el tipo ve, no. Yo creo que en Esteban Lamote ven al tipo bestia en la cama con un pene muy grande.
4: ¿Se llama eso? ¿Quiere decir tejotea?
2: Tejotea.
0: Porque bueno, no es tiene pinta de galán fino.
4: No, tiene pinta
0: de carnicero que se
2: corre. Tiene
5: un algo. A mí me pasó porque él tuvo una época que fue cuando hizo la novela.
0: Ahora vamos a.
5: Bueno, después lo contamos.
1: Vamos al rotativo del aire de Francisco Martínez González.
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8: Hola, hola, hola, ¿qué tal? Sean todos bienvenidos a un nuevo programa de Fútbol 680, como todos los días, ¿no? Todos los días de la semana. Yo soy Marcos Brodoloni. Estamos esperando al señor Lautaro Acosta, si lo querían escuchar. Ya en breve estoy seguro que va a venir. Pero bueno, como les dije anteriormente, yo soy Marcos Brodoloni, acompaña en la operación Gonzalo Carrizo, Matías Sosa en la producción. Bautista Bruniar, imagino que estará llegando, o quizá no, todavía estamos averiguando el paradero, pero bueno, mandarle un saludo también en caso de que no venga. Como dije anteriormente, esto es Fútbol 680, un programa cargado de muchísima información. Ya tendremos diversos informes de Central, de Newell, tendremos una nota, así que quédense sintonizando que estoy segurísimo que van a pasar una gran hora hasta las 7 de la tarde. Tenemos fecha FIFA, ayer jugó la selección, no sé qué piensa cada uno acerca de lo que ha sucedido en el amistoso de ayer. Buena victoria, está bien que esos amistosos no terminan siendo de un gran roce competitivo como hemos estado acostumbrados quizás unos meses, pero bueno, destacar desde mi punto de vista, por ejemplo, al Flaco López, que me pareció un buen ingreso que ha tenido el jugador del Palmeiras y que puede llegar a ser en estos próximos años bastante interesante y quizá un habitué de la convocatoria. La convocatoria ya se habitué, pero ¿por qué no del equipo de Scaloni? También que tiene muchísimos competencias, muchísimos grandes jugadores por delante, Lautaro Martínez y Julián Álvarez, como se puede imaginar uno. Pero bueno, lo personal no me gustó capaz tanto el partido de Julián, me faltó un poquito más. Está sucediendo, está atravesando cuestiones muy particulares el jugador del Atlético de Madrid, con la situación que tiene con su club, con la situación que atravesará emocionalmente y todo lo que ha acontecido. Pero bueno, veremos entonces qué es lo que le sigue aconteciendo al, como hemos dicho, a Julián Álvarez. Y hoy también tenemos fútbol, hoy tenemos Copa Argentina. Estudiantes de La Plata va a jugar el partido contra Platense, ese partido que el cacique Medina y que el conjunto de estudiantes calificó como más importante que la derrota, en este caso, de la Supercopa Internacional contra Central. Bueno, eso es el día de hoy. Si llega a tener un resultado negativo, me parece que puede llegar a tambalear a priori la continuidad del cacique Medina, un técnico, como yo he dicho, acá bajo línea. No sé si es un técnico raro que ha llegado a instancias decisivas con Vélez por ser en la Libertadores, como ahora que con Estudiantes, pero no en los torneos, por ejemplo, o en otras cosas, me parece que termina decepcionando. Mientras va llegando el señor Lata Costa. ¿Cómo va, Lata?
9: Hola, Marquito, muy buenas tardes para vos, para toda la audiencia de Fútbol 680. Gracias por haber arrancado justamente
8: por favor,
9: con esta edición.
8: Favor.
9: Creo que lo hablamos a Gonza Carrizo, también está en la operación técnica. Se nos llenó el boliche, ¿qué pasó?
8: Se llenó el boliche, sí, sí. Yo un minuto antes de que de entrar, se llenó el boliche.
9: ¿Vos estabas enterado de esto, Gonza? Las cosas de siempre nos sorprendemos con algo nuevo. Bien, como decía Marquitos, hoy va a jugar Platense contra Estudiantes. Llegan a perder hoy y llegan a perder la serie contra Flamengo.
8: Un problema para
9: y el... todo por subestimar la Supercopa Internacional.
8: Sí.
9: Bien.
8: Sí, sí, sí.
9: Joya. Amistosos internacionales también. Panamá y Nueva Zelanda empataron 1-1, fueron a penales, ganaron los Kiwis 5-3. Y Japón y Ecuador igualaron 0-0 en penales. En la Copa Kirin ganó Japón 5-4. Mira el comienzo de Gallardo en Ecuador.
8: Y joya. Japón el campeón del mundo de amistosos.
9: Sí, es verdad.
8: Mantiene su racha positiva en los amistosos. Falta un poquito más. Mira, empataron Malta y Gibraltar, por si a alguien le interesaba, en la Liga D de la Nations League. Partido que habrá sido con muchísimas emociones.
9: 1-1 sale el partido.
8: Qué cosa de Cristiano Ronaldo, ¿eh?
9: Como... pero es el conventillo de la peluquería de esta semana, ¿viste?
8: No, sí, increíble. De hecho, bueno, yo Cancelo hizo así un festejo medio provocador en el partido de Portugal, haciendo como... tocándose la oreja, etcétera, etcétera.
9: Para colmo le dieron la 7 a Rafael Leao.
8: Se dice que Jorge Jesús lo fue a buscar al aeropuerto y Cristiano lo rechazó. No lo sé, pero bueno, quizá haya sido lo último. Finalmente, un pésimo final.
9: Sí, obvio.
8: Terrible.
9: Un pésimo final, claramente. De una era exitosa... En cuanto a clubes, en la selección ganó una National League, dos National League, si no me equivoco.
8: Ganó dos National League y una Eurocopa. No, a ver, es relativamente exitoso. Para mí el tema es que en mundiales nunca llegó a ser algo parecido.
9: Es que nunca dio la talla para Portugal.
8: Nunca. Si hubiera jugado, no sé, jugó una semifinal, pero fue el primer mundial de su carrera, que fue al final el que mejor le fue.
9: Sí.
8: Pero si hubiera llegado capaz a una instancia más decisiva, una semifinal o final, etcétera, etcétera, quizá hablaríamos de otra cosa, pero bueno, tampoco es negativo decir el paso de Cristiano por Portugal, porque ganó la primera Eurocopa de la historia, los primeros títulos de Portugal los comandó Cristiano, la última Nations League no tanto, ya estaba un poquito más para atrás, pero bueno, no se fue a tiempo para nada y terminó repercutiendo cosas, creo yo, del ego.
9: Sí, claramente. A ver, se terminó una era exitosa... El ego de Cristiano Ronaldo fue eterno, porque ya desde que arrancó fue esto.
8: Sí.
9: Y ahora con 42 años, ¿cómo le baja el copete a una figura como Cristiano? Bastante complicado. Del otro lado, la contracara es Lionel Messi, que no se le conoció nunca un... así que haya sido verídico, no se le conoció nunca un lío.
8: No.
9: Siempre fue lo más perfil bajo de todo.
8: Sí, yo creo que además... Pienso en lo que es Messi en cuanto al, si quiere, el paradigma o esta cuestión de que, a diferencia de otros grandes jugadores de la historia, Messi siempre mantuvo como esa humildad un poco más a raya de no estar agrandado, de que no le interesa el Balón de Oro, etcétera, etcétera. Nunca hubo una declaración que se haya mostrado ambicioso en relación a un logro individual. Y ahora me parece que nos estamos llenando de jugadores que ellos mismos dicen: yo quiero ser el Balón de Oro, yo quiero ganar, yo creo que tengo argumentos para ganarlo, etcétera, etcétera, etcétera. Y me parece que a mí Messi mantenía a raya a todo el mundo en relación a eso, salvo Cristiano Ronaldo probablemente, porque bueno, Messi era el mejor, Messi no nadie podía discutir ese puesto, a excepción de Cristiano Ronaldo en algunos años. Y entonces siento que mantenía a raya un poco el ego de las grandes figuras en relación a eso. Si Messi no se agranda, ¿qué puedo hacer yo para agrandarme? Nada, porque vos sos peor que Messi, indudablemente.
9: Coincido. Creo que ahí estaba haciendo memoria justamente. Creo que el único lío que tuvo Messi fue a nivel económico, fue lo del tema con la hacienda.
8: Sí.
9: Pero después, ¿a nivel futbolístico?
8: No, a nivel futbolístico no. Nada.
9: Bien, acaba de llegar también Valen Müller. Hola, Valen, muy buenas tardes.
10: Muy buenas tardes, Lauti y Marcos, ¿todo bien?
8: Todo bien.
9: Bien, estábamos discutiendo justamente por encima. Portugal ganó 4-2 hoy.
8: Sí.
9: Sin Cristiano.
10: Sí, qué lío que se armó con Cristiano.
9: Mamita. Como decíamos, el chisme de peluquería de la semana. Esperemos que la cosa se solucione en algún momento. Y si no, bueno, despediremos a Cristiano Ronaldo con honores y gracias por todo, como lo veremos el martes 6 con Lionel.
8: Sí.
10: ¿Cuál fue el motivo por el Creo que se fue de la concentración.
8: Porque tuvo una declaración de Jorge Jesús que al parecer había roto lo que habían pactado, que Jorge Jesús dijo, yo voy a utilizarlo, lo que considere yo que es necesario utilizarlo. Y, claro. Y le había prometido entrar, no entró. Entonces, bueno, como que hubo ahí unos cortocircuitos.
9: Y para colmo, para la National League, la camiseta número 7 la heredó Rafael León.
10: Eso sí lo había escuchado.
9: Entonces, son un conjunto de cosas que derivaron justamente la salida de Cristiano. Otro partido que hubo en la Liga de Naciones, Azerbaiyán y Liechtenstein, un partido lleno de emociones que terminó 0-0, porque no gran podía partido. Ser de otra manera. Irlanda y Austria empataron 2-2, Israel y Kosovo 0-0, Gales, se puede decir que dio la sorpresa hoy, le ganó Noruega 2-1. Lo dicho, Portugal 4-2 a la Dinamarca, empataron Grecia y Países Bajos 2-2. Sorpresivo el inicio de la Liga de Naciones de Grecia, teniendo en cuenta que le venía de ganar a Alemania y había empatado contra Países Bajos. Alemania hizo lo que tenía que hacer, le ganó 2-0 a Serbia, y lo dicho también, Malta y Gibraltar empataron 1-1.
8: Yo quiero decir que se está jugando la Copa del Sudeste Asiático y que Singapur clasificó a la final.
9: Ah, eso, qué lindo.
8: Fue muy divertido. Contémoslo
9: porque es muy divertido.
8: Es muy divertido. La Malasia de los argentinos, ¿no? De Manuel Machuca y de muchos más, había ganado por 6-0. Empezaron a festejar pensando que iban a clasificar a la final del campeonato. Y resulta que no, porque el rival, que ahora lo tengo que buscar, había ganado por 9-2. ¿Lo tenés vos, Lata? Si no lo busco.
9: Estamos buscándolo. Indonesia.
8: Indonesia, ahí está. Indonesia ganó por 9-2, entonces terminó pasando Indonesia por diferencia de gol. Misma copa que hasta hace un par de días se definió por sorteo quién pasaba, porque tenían la misma cantidad de amarillas, goles a favor, etcétera.
9: Nosotros no nos podemos aburrir en el fútbol a nivel internacional.
8: Después nos quejamos del Chiquitapia, mirá. Si se define algo por sorteo.
10: Van a decir que metieron mano.
9: Pero encima, los que se quejaron fueron los muchachos de justamente de Malasia, teniendo en cuenta que aseveran que tienen mejor ranking. Claro. O sea, se definió todo por diferencia de gol, no por ranking.
10: No, un papelón.
9: Es insólito justamente. También hubo partidos de reserva. Barraca y Gimnasia de Mendoza empataron 0-0, Riestra le ganó Colón 1-0, Independiente 2-1 a Boca, Lanús 2-0 a San Martín de San Juan, Vélez y Argentinos empataron 1-1, está ganando Talleres 1-0 Godoy Cruz, y a las 7 de la tarde van a estar jugando River y Sarmiento. Después, bueno, hay partidos a nivel internacional también de selecciones, pero son selecciones, digamos, nivel menor, básicamente. Ayer estábamos discutiendo y tuvimos doble nota, tanto con Silvina Garcilaso y con Brenda Romay, por el tema de lo sucedido el día martes. Casi que en un momento yo no puedo terminar la nota, imagínense, estaba Bauti al lado mío y casi que era muy fuerte terminarlo. Hubo repercusiones todavía, hoy salió a hablar Pablo Cococcioni, si no me equivoco.
10: Sí.
9: Justamente a criticar al jefe del operativo, que en un momento como que se quiso desligar diciendo está todo bien. Ahora fue medio tibio también el descargo de Cococcioni. O sea, sos ministro de seguridad, no podés lavarte la mano así tan fácil.
10: Yo siento que todos se lavaron un poco las manos. Todos. Ayer el jefe de la seguridad fue a declarar sin haber visto los videos. Videos que circularon al instante en cuanta red social se les pueda ocurrir.
9: Es que parece no interesarles. A ver, Gustavo Velázquez salió a decir que había sido un error. Cococcioni sale hoy a criticarlo tibiamente. Pero el jefe del operativo no puede ir así en Pampa y la Vía, básicamente, a decir, no, pero vi los videos, a lo mejor hay algún video que dice que... ¿Cómo a lo mejor? Hay un piedrazo, como hemos dicho, hay tres responsables. La gente de Central es responsable por haber ido a provocar. La gente de Ñul, de lo que pasó de adentro para afuera, también es responsable. Y el principal responsable justamente es el Ministerio de Inseguridad de la provincia de Santa Fe.
10: Sí. Y voy a agregar algo más que nadie le quiso preguntar. O bueno, no tuvo la repercusión que debería haber tenido. Pero sumado lo del martes a lo que pasó el domingo con la gente de Boca... Es un tema importante el asunto de la policía.
9: La de Boca y la de Racing.
10: Sí, pero lo de Boca afuera fue mucho más grosso que lo que pasó adentro de la cancha, que no tuvo la repercusión que debería haber tenido. Y lo digo porque estuve trabajando ahí.
9: No, sí.
10: O sea, y se vivió una película de terror, con la policía, con la gente, y que el martes, o sea, a dos días, pase algo muy similar con el abuso policial, me parece que es motivo para que alguien mayor salga a dar declaraciones y no a lavarse las manos como lo hicieron todos estos últimos días.
9: Sí, coincido. Bauti Gruñar, muy buenas tardes.
11: Hola, te querido, Valen, Marcos.
9: ¿Cómo ¿Todo, va? Bien? ¿Todo bien?
12: Justamente. Hay equipo completo al final.
11: Hay equipo completo, sí.
10: Va a llover.
9: Yo dije, se llenó el boliche, estamos todos...
11: Algo habrá pasado.
9: Algo habrá pasado, eso es verdad. Justamente, Bau, estábamos debatiendo sobre el tema de las notas de ayer, tanto de Brenda como de Silvina. Pues Silvana. Silvina. Y bueno, lo decía hoy, también Valen lo de las repercusiones, y hoy salió a hablar Coco Chioni también como a tratar de ver, sí, lavadito de mano express, digamos, como para decir, bueno, la Cana tuvo la responsabilidad, joya, pero y con eso resolvemos todo, o sea, nada de sumario, nada de nada.
11: No, seguro, a ver, me parece que como bien lo dicen, es más que una lavada de manos, una lavada de cara, de decir, me hago cargo de lo acontecido, pero hasta ahí, porque si no se toma ninguna medida concreta para revertir la forma en la que son los operativos en eventos deportivos, la forma en la que se maneja la policía ante determinadas circunstancias, que son más manejables siendo una fuerza policial que otras, me parece que hasta que eso no se revierta y no haya un cambio real, no hay declaración que sirva. Es más, yo hasta diría, mejor no declaren nada y cambien las cosas y después nos enteraremos cuando todo salga bien.
9: Totalmente de acuerdo. Bien, vamos al panorama de Central porque hoy nos desayunamos con una muy mala noticia que parecía ser una cosa y resultó ser otra. Afortunadamente fue la segunda, pero bueno, Central se queda sin un titular en la última final, ¿vale?
10: Pareciera que nunca se van a alinear los planetas en este club.
9: Siempre pasa algo en Central.
10: Cuando decís viene todo en remontada, ¡pum!, se te lesiona el arquero. Sí, desgraciadamente de la mañana decían que era una lesión ligamentaria, y sí, gracias a Dios no fue ligamentaria. Tiene un esguince de rodilla, va a estar entre 4 y 6 meses afuera. Por lo tanto, esos 4 o 6 semanas...
11: Ahí va, respiren,
10: estaba re afuera, ¿eh?
9: Sí, tengo que interrumpir. Acá dice, los responsables son los que tiraron piedra a los hinchas Central por más que alguien cargue a otro. ¿Les parece bien justificar piedrazo? ¿Vos me escuchaste ayer en justificar piedrazo?
11: No, para nada.
9: Yo lo que dije es que hay tres responsables. La gente de Central por haber ido a provocar, la gente de Newell por los piedrazos, justamente, porque ayer Brenda la pudo contar, porque recibió 6 puntos, justamente, y la Cana. Yo no estoy desligando a nadie.
11: Hay que entender que las responsabilidades van por andariveles diferentes.
9: Coincido.
11: La provocación de la gente de Central que fue a Newell's va por un andarivel.
9: Sí.
11: La gente que tira piedras a gente por tener camiseta de Central, que simplemente estaba pasando por ahí o lo que sea, tiene otro grado de responsabilidad. Y las fuerzas policiales tienen otro grado de responsabilidad que va por otro andarivel. Son cosas que son distintas. Policía.
9: Es que la policía tiene el mayor grado de responsabilidad, lo que dije. Pero lo estamos diciendo desde ayer.
11: No entendió. Está bien, sí, es la policía.
9: Es que justamente es lo que estamos diciendo. Tenés razón.
11: Le mandó...
9: Responder una provocación verbal a piedrazo, ¿te parece igual? No.
11: Le mandó saludos a varios familiares
9: responder
11: de la
9: Responder una provocación
11: Costa.
9: Verbal a piedrazo, ¿te parece igual? No me parece
11: no,
9: normal.
11: Para nada.
9: No me parece igual. Claramente no me parece igual. A ver, lo venimos diciendo desde ayer, desde el hecho que pasó el martes. Justamente lo de Boero fue desligar a Ñul también, que fue otro lavado de manos, obviamente. Pero no estamos
11: justificando
10: nadie de los
11: nada.
10: Que salió a declarar declaró como la gente.
9: No, ninguno.
10: Nadie.
9: Ninguno. Claramente
10: mejor
9: ninguno.
10: Mejor cállense

0: sus respectivas selecciones. A mitad de semana, cuando se termine la fecha FIFA, van a volver. Pizarro fue titular en la derrota 1-0 ante Canadá. Ingresó en el segundo tiempo en la caída 4-2 de Estados Unidos y disputó los últimos 21 minutos. Chile va a volver a jugar el próximo martes ante México. Y por el lado de Colombia, Campaz sumó 26 minutos en el empate 1-1 frente a México. Y el seleccionado colombiano va a jugar este viernes ante Paraguay y va a cerrar la fecha FIFA el próximo martes ante Perú. Así que el miércoles ya tendrían que retornar ambos a Central.
1: Bien, ¿se supo algo del precio de las entradas para ir a Banfield?
0: Sí, eso está mañana. A primera hora de la mañana Central publicó que ya estaban a la venta las entradas con un precio de 80.000 pesos, como lo habíamos dicho ayer. Y la gente de Central, tanto socios como no socios, van a poder adquirir sus entradas por la plataforma de Banfield, que es lo que te hacía, entras, sabes que Banfield también compra entradas por ahí, te pone comprar a Rosario Central, te piden tus datos, carga, se genera un QR y con ese QR es con el que van a ingresar a la cancha.
1: Bien, hoy leía, por ejemplo, quejas de parte de la gente de River, pues siempre tienen que quejarse de algo, de que el precio de la gente de Central estaba 80 cuando a River le salió 110. ¿Tengo que explicar la obviedad? ¿Tengo que explicar por qué River sale más caro, claramente?
0: Porque lo pueden pagar.
1: Por eso.
0: Bien, sí, seguimos. Así que le van a dar 3.000 localidades a la parcialidad de Rosario Central, que se va a ubicar en la tribuna Osvaldo Fani, en el Florencio Sola, el lunes 5 de octubre a partir de las 21:15 por la undécima fecha del torneo clausura.
1: Bien.
0: Respecto a las bajas con lo que estaba antes, a la de Werner, Pizarro y Campaz, se sigue sumando la de Alan Rodríguez porque está en recuperación todavía. Así que el probable equipo para el lunes es... Hay que ver si Sandes va a estar disponible. Porque nadie salió a decir si La Roja va a corresponder para el torneo local, si se la van a hacer valer en una Copa Nacional, si se la van a hacer valer... En algún momento.
2: Sí, o sea, hay una sanción por fuera de... Una sanción disciplinaria por fuera de La Roja.
0: Claro.
2: ¿O no?
0: En realidad, es una la sanción existe. Porque sí. La Roja existió. Lo que están dictaminando es que el Tribunal de Disciplina, justamente de la AFA, diga si sí, lo va a hacer valer para el torneo, uh-huh, para una Copa Nacional, que puede ser la Copa Argentina, o si se juega otro partido así, tipo estilo final, se la hagan valer en eso.
2: En la próxima partido. Supercopa.
0: En el momento que le toque jugar.
1: Salió lo de Tribunal de Disciplina, dice la suspensión provisional de tanto de Jacobi como de Sandes, pero no informaron
0: claro,
1: nada más.
0: Por eso, no dijeron más nada.
1: Le dan 5 días para declarar, ya Sandes, que obviamente se va a hacer cargo, obviamente.
0: Sí.
1: Pero no...
0: No dice, por eso. Entonces, yo lo puse en el equipo de titular. Para mí se la van a hacer valer en alguna Copa Nacional. De cambiarse el panorama a jugar a Soto, no hay mucha ciencia. Ledesma, Coronel, Obando, Ávila, Sandes, Ibarra Navarro, Cantizano, Di María, Julián Fernández o Gaspar Duarte y Copetti. La duda sería si va Julián o si va Gaspar.
1: Bien, bien. Va a dirigir Leandro Rey Hilfer. Con
0: sí.
1: Germán Delfino en el bar.
0: Sí.
1: ¿Queda algo más, Valen?
0: No, a lo de la reserva supongo que lo mencionaron ayer.
1: Ayer sí ganó.
0: Que bueno, sí, ganó 2-0 ante Unión.
1: Bien, tenemos una nota pactada porque la semana pasada terminaron los Juegos Sudamericanos, es más, este último domingo, y ella fue protagonista justamente al alzarse con una medalla de bronce en un deporte que es conocido, pero no es de los más conocidos, si se puede decir, que es el taekwondo. Y está en línea con nosotros Brenda Ruiz Díaz. Hola Brenda, muy buenas tardes. Lautaro, Bautista, Marcos y Valentina te saludan.
3: Hola, muy buenas tardes a todos.
1: ¿Cómo estás? Bien, bueno, felicitaciones ante todo por la medalla de bronce en la categoría de hasta 67 kilos, Bren.
3: Muchas gracias.
1: Bien, ¿cómo viviste el torneo? ¿Cómo lo has vivido teniendo en cuenta que ganaste la medalla de bronce a una uruguaya que es Milagros Álvarez? Y además, bueno, con todo lo que conlleva esta participación, teniendo en cuenta la falta de apoyo que varios de ustedes han declarado a lo largo de la competencia.
3: Bueno, sí, la verdad que muy emocionada ahora que ya pasó un poco, como que caigo un poco en la realidad y decir, bueno, todo lo que pasó para estar ahí representando a Argentina, representando a mi escuela, representando un montón de cosas. En su momento, como que el día de la competencia me frustré mucho por no poder llegar a la final, estaba muy frustrada ya de por sí porque en el año no... todavía no se me dio la oportunidad de pelear una final, así sea un torneo o algo de

0: como que vengo siempre peleando y cayendo en semis, y nada, estaba muy concentrada, pero bueno, dije, ya está, o sea, tengo que ganar esta medalla sí o sí, porque para ver un poco también el trabajo que hay detrás de todo, para mostrar también un poco a través de las redes, de las entrevistas y de todo lo que hay detrás. Y nada, muy muy contenta la verdad de que estos juegos se hayan hecho acá en Rosario, porque la verdad que a nosotros los rosarinos, a todos los que hacemos deporte y representamos a Argentina, se nos dieron muchas puertas, ya sea para mostrar nuestra historia, para mostrar un poco el deporte que hacemos, así que muy contenta.
1: Bueno, justo por eso último quería empezar a preguntarte, bueno, los juegos por suerte se masificaron mucho, hubo muchísima gente que pudo ir, que pudo acercarse. ¿Qué hay en la preparación para ustedes los deportistas, los y las deportistas? ¿Cuánto tiempo antes empiezan a preparar? ¿Cómo fueron los entrenamientos? ¿Con qué cosas convivieron en la previa de los juegos? Que bueno, que después culminó con un muy buen resultado para vos.
0: Yo estos juegos ya estaban encaminados del año pasado. Tuve que clasificar con selección, digamos, se hicieron varios toques a nivel nacional, tuve que clasificar a eso. Y después, cuando empezó el año, el primer objetivo era este y un panamericano de taekwondo en adultos, que en ese, por suerte, me fue muy bien, fue en mayo. Y nada, la preparación ya empezó a principio de año, o sea, siempre nos preparamos para este, era el objetivo principal, como selección, digamos, creo que para todos. Y nada, la preparación intensa arrancó hace un mes y medio. Nosotros tuvimos la posibilidad de viajar, por suerte taekwondo es un deporte que el ENAR nos aguanta mucho y viajamos bastante, no como nos gustaría, pero tenemos la oportunidad de viajar y de poder compartir con otros países, otras escuelas, esas cosas. Nos fuimos un mes y medio de gira, en el cual ese mes y medio tuvimos dos torneos y después todo lo que quedó preparación. Volvimos 5 días a casa cada uno y nos volvimos a ir a Buenos Aires 2 semanas antes de los Juegos, y ahí ya nos fuimos a los Juegos y nos quedamos ahí. Pero sí, fue muy intensa la preparación. También en eso tenés que sumarle los gastos que uno tiene como deportista, porque si bien el ENAR nos paga los viajes, ya sea todo lo que sea la ida hasta el lugar donde vamos, los pasajes aéreos, la estadía y la comida, otro como deportista tiene otros gastos, por ejemplo, las inscripciones a los torneos no nos pagan, y si es así, eso lo tenemos que poner nosotros. La inscripción mínima de un torneo está a $150, así que esos gastos lo tenemos que sustentar nosotros, pero nada, así empezó la preparación de los juegos.
2: Brenda, ¿qué estrategia se arma uno para afrontar justamente esos gastos? ¿Se hacen rifas? ¿Se trata de pedir plata? ¿Cómo lo afrontás vos desde tu lado?
0: Yo desde mi lado, por suerte, trabajo con una organización que es Nueva Oportunidad, que está la vicegobernadora Gisela Scaglia y Soque Ramón, que son los que nos ayudan bastante a mi escuela en general. Pero cuando ellos no nos pueden ayudar, porque también es todo un presupuesto más para mí, que soy yo sola, y en mi escuela buscan un trabajo que sea más cantidad que calidad, sí, hacemos rifa o vendemos empanada, vendemos pollo. La última vez vendimos pollo. Ahora también me está ayudando un poco lo que es la provincia de Santa Fe. Pero sí, la verdad que está muy difícil todo. Y cuando no pueden o no conseguimos los recursos suficientes, tenemos que salir a bancar así, porque la verdad con la beca que nos paga el Estado y todo eso no nos alcanza.
3: Brenda Valentina te habla.
0: Sí.
3: Hola, Valentina. Todo bien, ¿cómo estás? En los anteriores juegos en Río te había tocado competir en una categoría menor a la que competiste. Creo que eran 62 kilos y vos competiste en la de 67. ¿Cómo fue tu adaptación física?
0: Ese era el Panamericano, el primer objetivo que tuvimos el año. Sí, la verdad que esa es mi categoría normalmente con la que compito yo en 62, pero taekwondo tiene distintas categorías. Están las categorías mundiales y las categorías olímpicas. Mayormente en los juegos, todo lo que es juegos, sean juegos de sur, sean juegos panamericanos y juegos olímpicos, son las categorías olímpicas, que son 4 categorías. Mundiales son 8. Yo compito en 62, por lo tanto mi categoría puede ser 5-7, que tengo que bajar, menos 57 kilos, o 6-7. Y a mí me queda más cómodo pelear en 6-7, porque 5-7 si no es mucho desgaste para mí, para mi cuerpo, entonces no llego a 5-7.
4: Bien. Bren, vos mencionaste el tema del Nueva Oportunidad justamente, y esto del lo que le da importancia justamente a los clubes de barrio, más teniendo en cuenta que, si no me equivoco, Mario Roldán, que es tu técnico o tu manager, digamos, tu entrenador, también dijo que están por construir un complejo, puede ser, ahí para entrenar en Villa Banana. Entonces, es como darle justamente una... o la importancia que le correspondería justamente a los clubes de barrio.
0: Sí, así es. Nosotros, si bien somos una escuela que está en muchos barrios populares, por ejemplo, yo vivo acá en Barrio Roca, que está a una cuadra del barrio Toba, y mi escuela está a tres, cuatro cuadras de mi casa, y van muchos niños, tenemos cantidad de niños, que nada, más allá de eso también fue lo que pensamos para crear nuestro espacio, ¿no? En esto de que hay algunos niños que solamente van a taekwondo por ir a despejarse o ir a tomar un mate o ir a tener una palmeta o algo de eso, no solamente a practicar taekwondo, que eso fue la cabeza de decir, bueno, nosotros queremos nuestro espacio y que ya tenemos nuestro espacio, hacer varias actividades, no solamente taekwondo. Pero sí, nos estamos abriendo nuestro espacio, ya queda muy poquito, la verdad, quedan los últimos detalles, así que yo creo que a partir del año que viene ya va a estar inaugurado. Está ahí en Villa Banana, en 27 y Lima, más o menos.
3: La última de mi parte, Brenda, ¿tenés algún objetivo próximo?
0: Sí, ahora tengo que clasificar a los Juegos Panamericanos de Lima y las últimas dos clasificaciones que se hacen para elegir el equipo titular de selección se miden. Ahora tenemos un torneo del 16 al 18 de octubre, que es en Buenos Aires, un torneo a nivel panamericano, y después tenemos el nacional que se hace en Jujuy.
4: Bien, Brenda, te agradecemos y te molestaremos, bueno, en cualquier otro momento.
0: Sí, obvio, no hay problema, no hay ninguna molestia.
4: Bien, muchísimas gracias, abrazo grande.
0: Chao, muchas gracias.
4: Allí pasó Brenda Ruiz Díaz, taekwondista, medalla de bronce de la categoría de hasta 67 kilos en los últimos Juegos Sudamericanos que se desarrollaron en la ciudad de Rosario junto con Santa Fe y con Rafaela. Bien, 6:31. ¿Hay algún mensaje más, Bauti, al 3413-630583?
1: Tenemos mensajes. Hola, soy Barbie, me gustó la selección argentina, me gustaron tres jugadores, Bea, Castro, Cuti, Romero y Flores. Besos, Barbie. Beso para vos, Barbie.
4: Ganó 4-0 la selección argentina ayer en el primer amistoso de la serie. Quedan todavía lo de Burkina Faso y lo de Benín. Hoy estaba viendo el video del homenaje que le van a hacer a Messi justamente en el partido contra Benín. Una camiseta firmada por todos los jugadores. Me parece linda la camiseta.
1: Sí.
4: Bien, ¿hay otro?
1: Tenemos más mensajes. Buenas tardes al equipo. Fíjate cómo son impunes en AFA, que te mandan a Herrera a dirigir a Newell's con Lanús y en el VAR Espinosa. ¿Qué están buscando? La reacción de los hinchas con algún error arbitral y suspender el Coloso y quita de puntos.
4: Sí.
1: No sé si eso es lo que están buscando. Tampoco me parece que haya alguna necesidad de tener algún tipo de reacción, como tampoco me parece que hay ninguna necesidad de que Herrera vaya a tener que equivocarse, ¿no?
4: A ver, Espinosa zafa porque está allá en Ezeiza. Sí. Lo de Herrera es una provocación. Es totalmente una provocación hecha y derecha.
1: Pero una provocación sin sustento, me parece, porque ya lo hemos analizado mucho.
4: ¿Sí?
1: Se entiende lo que pueda pensar el hincha de Newell's sobre el título de central y demás, pero, a ver, la actuación de Herrera no fue mala.
4: No.
1: En el último en la Supercopa.
4: Pero está muy sensible el tema. Ese es el...
1: Sí, eso lo puedo llegar a entender, pero me parece que justamente si no hay ningún sustento real por el cual sensibilizarse, distinto sería si Herrera la fecha anterior o hace dos fechas hubiese perjudicado a Newell's o algún tipo de situación así. Ahí lo entiendo perfectamente.
4: El tema es que Herrera ya desde antes de Central había dirigido Instituto Talleres.
2: Y el partido fue muy malo.
4: Fue muy malo Herrera ese partido.
1: Sí.
4: Entonces viene de una acumulación.
1: Han habido errores.
4: Bien, ¿hay algún otro?
1: Miércoles y viernes. Perdón, no redacté bien el oyente que nos escribía antes. Debe haber puesto no me parece bien en lugar de les parece bien. Reitero mis disculpas, menos con ustedes. Perfecto, recibidas. Entendemos.
4: Agradecido, justamente.
1: Respetamos todos los puntos de vista.
4: Obviamente.
1: Y no tenemos más mensajes. ¿Dónde nos pueden escribir?
4: 3413-630583. 3413-630583. Después de la tanda nos queda News. Nos queda, creo que lo de la selección. Y lo que quieran hablar ustedes también, porque hoy hubo fecha FIFA, la Liga de Naciones fue tan emocionante hoy.
1: Y hay novedades.
4: Que
1: después las vamos a decir.
4: Obviamente. Gonza Carrizo, ponme a la tanda, ya volvemos con Fútbol 680.
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4: Seis y 35 en todo el país. Podríamos cruzar de vereda porque Newell's va a jugar el sábado a partir de las 5 de la tarde. Será transmisión de las a partir de las 4. Con Eduardo Lee, con Marcelo Turcato, va a estar Thiago Jiménez, va a estar Miguel Apagesi, va a estar Marina Lalinde y quien les habla en la producción. News contra Lanús, un partido chivo, como hemos dicho, más teniendo en cuenta que ambos están peleando por ese último cupo, si se puede decir, o por entrar ambos, en caso de que sea así, al tan ansiado playoff. Más teniendo en cuenta que Newell's todavía no lo pudo lograr, Lanús lo ha jugado varias veces, pero bueno, Newell's es como que esa esperanza todavía está en el aire justamente para jugarlo. ¿Está Rama Espósito disponible? Hola Rama, muy buenas tardes.
6: Muy buenas tardes compañeros, Ramiro Espósito con la información de la Lepra aquí en Fútbol 680 por el LT3. Un Newell's que bueno, se sigue preparando para enfrentar los últimos arreglos ya, para enfrentar a Lanús, recordemos, 17 horas del día sábado en el Coloso Marcelo Bielsa, arbitraje de Darío Herrera en el VAR Fernando Espinosa. Muchas, pero muchas chances de que Kudelka vuelva a repetir el equipo. Todavía no lo ve en condiciones de jugar a Franco Escobar. Esto no significa que no va a ser parte de los concentrados y seguramente va a tener un lugar en el banco de suplentes. Pero por ahora el lateral izquierdo, el 3, digamos, va a seguir siendo Jerónimo Russo. Repetiría equipo, vuelvo a repetir, equipo que viene de empatar en Vélez, que le viene de ganar a Platense. Entonces, Newell's muchas chances de que repite equipo. Esto significa que Reina tiene el arco, Ortega, Gianetti, Carrizo y Russo. Mediocampo con Herrera y con Reciardo. Por los costados, por derecha Massanti, por izquierda Solari. Una especie de engancho jugando atrás del 9 Buch y de 9, por supuesto, Matías Cócaro. Esto sería, si no hay ningún imponderante en el medio, esto sería el 11 que enfrentaría Newell's Old Boys a Lanús, el conjunto granate que tiene varias bajas también. Que seguramente después ustedes estarán repasando, compañeros, las bajas del conjunto de Mauricio Pochettino. Recordemos que hoy, por diferencia de gol, por diferencia de dos goles, hoy Lanús está arriba de Newell's. O sea, los dos tienen el mismo puntaje, pero por diferencia de dos goles, Lanús está hoy arriba de Newell's. Un partido importantísimo para Newell's para ganar, por seguir ganando. Si lo logra, estaría ya en 11 partidos sin perder en condición de local, números muy buenos. Y obviamente, trepar, quedar, hasta puede quedar tercero Newell's si le gana a Lanús. También puede terminar cuarto, esto depende obviamente de cómo salgan los rivales y la diferencia de gol que haya entre esos rivales y Newell's. Y obviamente pensando a futuro ya con la prácticamente imposible que termine último en los promedios del año que viene, también en la acumulada, obviamente para seguir sumando y alejarse mucho más del descenso para el año que viene, obviamente, y pensar pueden sumar para la tabla acumulada y llegar a jugar alguna copa internacional. Ese es el objetivo. Obviamente, ya lo veníamos diciendo, faltan 2 meses para que se termine el año. Obviamente está en juego todavía, Newell está peleando por ingresar a los playoffs, pero ya hay trabajos para empezar. Por ejemplo, ¿qué va a pasar con Massanti? Si van a juntarse con los nuevos dirigentes de Independiente a charlar para, bueno, intentar comprarle el pase. Recordemos, 70%, 3 millones de dólares que tiene Newell's para comprarle ese 70% de Walter Massanti. También está la, bueno, la posibilidad de renovarle a Kudelka. Bueno, pero eso seguramente se va a ver después de fin de año. Habrá que ver cómo se reencamina Newell. Obviamente, seguramente va a haber alguna venta, por eso, a ver cómo va, pero hoy Newell's está pensando en clasificar a los playoffs. Empató la reserva 1-1. Empató la reserva 1-1. Lamentablemente, obviamente, sigue sin perder, pero no surgió efecto el envión de haber ganado el clásico, así que empató 1-1 ante Central Córdoba de Santiago del Estero, compañeros.
4: Muchísimas gracias, Rama, por el informe de Newell's. Bueno, como dijimos, va a estar Eduardo con Marcelo, y el día lunes se va Marquito Brodoloni para el sur.
2: Uf.
4: Va a ser larga la transmisión.
2: Sí.
4: A partir, encima, a las 6 de la tarde tenemos tira y a las 8 tenemos la transmisión. O sea, Marquito va a estar desde allá
2: fumándome,
4: digamos.
1: Tengo para recomendarte una panchería muy buena.
2: Muy bien. ¿Estará abierta igual cuando terminamos?
4: Puede ser.
1: Lunes. No, difícil.
4: Sí, va a estar medio complicado.
1: Es difícil.
4: Van a estar Marcelo Vitelli con Marcelo Turcato, Marco Brodoloni, que les habla, va a estar en Estudios Centrales. Va a estar Miguel Flores y... ahí, ese va a ser el elenco del día lunes. Le mandamos un saludo a Barbie, justamente fanática de Vitelli, porque sí, habla todo el tiempo de él. Y bueno, que se quede tranquila, que Central va a estar al mando de Vitelli.
2: Muy bien, sí, mi primera transmisión con Marcelo Vitelli, así que...
4: no voy a decir nada más, ya te lo dije ayer. Bien, siendo 6:41, ayer hubo partido también, porque en este trajín de fútbol argentino también jugó la selección.
1: Sí.
4: Ganó, goleó, gustó, como podía pasar, y jugaron futbolistas que no habían sido considerados antes, pero bueno, se viene la renovación en la selección,
2: sí,
4: argentina.
2: Yo lo que decía al principio del programa es que me pareció interesante el Flaco López, que me parece que el Flaco López va a terminar siendo un jugador, no sé si titular, pero sí va a estar mucho en la rotación para mí, porque tiene dos jugadores muy buenos de delantero. Julián Álvarez y Lautaro Martínez son de los mejores del mundo, pero me parece que el Flaco López poco a poco se puede meter, y a mí en lo personal Julián no me termina de gustar, pero bueno, y principalmente eso. Pero sí, un amistoso tranquilo, para contentar a la gente, me pareció.
4: Bien, el que estuvo muy bien es Nico Paz.
2: Sí.
4: Metió un gol también. Bueno, otro gol de Cuti Romero. Estoy tratando de hacer memoria. El Flaco López mete otro y hay uno más.
2: Doblete. Nico Paz mete un gol y Martínez, Lautaro.
4: Lautaro Martínez, es verdad. Me había olvidado de ese detalle. Bueno, Lautaro Martínez está ahí próximo también a un gol del Kun Agüero.
2: Sí,
4: en cuanto a la,
2: sí,
4: justamente la tabla de goleadores de la selección. Bueno, Bauti, Valen, ¿cómo vieron a la selección?
1: Poco para analizar, me parece, de lo futbolístico de la selección, por el rival, por el marco, por, bueno, justamente la gran rotación que hay alrededor del equipo. Cosas que sí me llamaron la atención para bien y que me gustaron. Me gusta que esta nueva era, si es que se sostiene de esta forma, me gusta que en esta nueva era la apuesta sea por Julián y Lautaro juntos. Creo, sí, que eso es lo mejor, dos delanteros de élite, más allá del momento particular de Julián Álvarez, que no hay que olvidarse de la temporada que está teniendo, que es un marco particular. No es esta la mejor versión de Julián Álvarez, va a mejorar mucho cuando se resuelva su situación más deportiva, más contractual. Pero sí, me gusta la mezcla, me gustan algunas apuestas, me gusta que empiece a aparecer Giai, me gusta también que empiece a tener rodaje Palacios, que me parece que siempre injustamente a veces, no porque no por merecimiento, sino por la gran cantidad de jugadores que tiene disponible la selección argentina, ha tenido menos participación que otros, merecidamente para los que participaron, pero esa es el gran problema que tiene la selección argentina, que tiene demasiados jugadores de calidad en este momento, y creo que esas son las cosas que yo más destacaría, saliendo más de lo puntual del partido, que no pienso que sea el partido para analizar desde lo futbolístico.
4: ¿Valen?
3: Sí, yo también pienso que me gusta que sea el doble 9. Siempre lo defendí siempre al doble 9, aunque a Scaloni no le haya gustado tanto en el último tiempo. Siempre optaba por uno o por otro. Nico Paz me gusta, creo que tiene un gran futuro de selección. Y ¿no les parece gracioso que el Flaco López, nadie sepa que llama José?
4: José Manuel.
3: Todos le dicen el Flaco. Flaco.
4: Ayer, por
3: no
4: ejemplo,
3: tiene nombre.
4: Ayer lo que me pasó fue ver raro, porque vos veías la camiseta 31, 33, y no estamos acostumbrados a tanto. Entonces, no. Vos lo veías a Román Vega, que entró, todo jugó bien. Entró bien Leonel Flores, por ejemplo,
1: sí.
4: Que
1: sí.
4: Venía un rendimiento medio con Boca. Sin embargo,
1: ¿qué
4: ayer
1: tipo exigente que este Acosta, por Dios? No, venía Leonel Flores medio.
4: Medio. A lo que había arrancado junto con la dupla con Aranda. Había bajado su rendimiento. Ayer anduvo bien.
1: Es un criminal este tipo.
4: Bien, lo de Palacios coincido. Lo del doble 9 también. Cosa de que Scaloni en esa... A ver, lo había probado y no había funcionado tanto en el...
2: No, tuvo la
4: era Messi
2: épocas,
4: justamente por eso.
2: Sus partidos.
4: Ahora en la era post-Messi, si se puede decir, como que empezó a funcionar. Es verdad que Julián ayer no anduvo tan bien. Es más, tuvo una situación en la etapa Vizcarra en el primer tiempo. Pero Argentina, a ver, se puede analizar y no sé cuánto. Bolivia, le ganaste 4-0, le ganaste bien, le ganaste fácil, si se puede decir. No recuerdo una situación de peligro de Bolivia ayer.
3: No hubo.
4: Y ahora tenés el día 3 de octubre en el Monumental contra Burkina Faso, que nosotros estamos acostumbrados a ver a Burkina Faso en los mundiales sub-20, sub-17.
2: Sí.
4: No tanto en el mundial, la selección mayor. Y después Benín es una incógnita.
1: Sí, a ver, no son rivales para sacar conclusiones, no son rivales para medirse, son rivales para lo que son, que es para que la selección tenga movimiento, pueda juntarse, pueda jugar, pueda empezar a... Creo que yo sostengo esto hace mucho tiempo, se le da mucha entidad y mucha preocupación alrededor del nivel de los amistosos de la selección argentina porque hace mucho que no hay rivales de nivel y demás, pero me parece que hay, no sé si Scaloni, el cuerpo técnico o la AFA incluso lo piensan así, me parece que ellos le dan prioridad a los entrenamientos, al tener al grupo junto, al ir probando variantes ahí. Claramente nosotros no lo vemos porque no tenemos a seis ahí, claramente la gente no lo ve porque uno no va y ve un entrenamiento de la selección argentina, pero me parece que los que toman las decisiones lo miden así, lo evalúan así y les está dando resultado.
4: Sí, claro. Después, otra cosa para destacar era, los tres nuevos capitanes de la selección. Uno es Cuti Romero, que me parece muy bien. Otra es el Dibu Martínez, que me parece muy bien, pero está en el arco, es básicamente, arquero, sí. Es arquero. Y el otro es Lautaro Martínez, que me parece muy bien, en el Inter también. Uh-huh. Entonces, me parece bien eso.
3: Cuando regrese Paredes...
4: Hay que ver cuándo vuelve Paredes también. Hay que ver qué decisión se toma con Paredes. Ten en cuenta que la suspensión de 10 partidos.
3: Sí, habían apelado para ver si se la podían bajar a la sanción.
4: Sí, es verdad. También, bueno, ayer se... No sé de cuánto es la sanción de la reducción del aforo. Creo que es una sola fecha.
2: Sí, me parece que sí. Pero...
4: O sea, fue ayer.
3: ¿No son dos?
4: No recuerdo. La de Córdoba sí. Seguro, no me acuerdo si dos. la del Monumental... y después, bueno, está la de Molina, que obviamente no pudo viajar porque la Roma no lo dejó.
1: Hubo fiestas.
4: Sí. Ni a él ni a Dybala.
1: ¿Qué tiene la Roma ahora?
4: ¿Qué está jugando la Roma?
2: La Roma está, está puntera en la Serie A, tiene Champions. Tiene Champions. Y está primero en la Serie A, le está yendo muy bien.
4: Bueno, ahí por ahí se explica, digamos.
2: Molina está en un gran nivel en la Roma, además, tengo que decirlo. Está recuperando su...
1: Partido de acá 10 días tiene la Roma.
2: Sí, eso sí, no lo entiendo. Pero bueno.
1: No tiene ningún compromiso.
2: Le está yendo bien, eso es así.
4: Bien, nosotros sí tenemos un compromiso con la tanda y ya volvemos con Fútbol 680.
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4: Sí, 49 en todo el país. Y la pregunta recurrente, creo que arrancó en el mes de, qué sé yo, mayo, junio, más tardar julio, cuando Bauti en un momento yo le preguntaba fuera de micrófono, ¿va a haber elecciones en Central? Y Bauti me decía, no sé.
1: ¿Por qué me preguntaba a mí, no?
4: No sé. Yo preguntaba, y pues en ese momento Valen como que salía por el informe y no le podía preguntar personalmente. Ah,
3: después yo traje el tema acá.
1: Le podía preguntar, claro, a cualquiera, sería.
4: Le podía preguntar a cualquiera.
1: Salía a la calle y le preguntaba a gente, hola, ¿sabes por qué no hay elecciones en Central?
4: Bueno, ¿habrá elecciones, Valen, en Central?
3: Todo aparenta a que no va a haber elecciones en Central, porque hoy se empezó a volver a traer este tema a la mesa y se va a poner en marcha todo el asunto del lo electoral el próximo martes 20 de octubre, cuando se realice la Asamblea General Ordinaria, va en el Cruz Alberdi, como en todas las asambleas, donde ahí van a tener que conformar la Comisión Electoral, quienes lleven a cabo justamente el acto eleccionario, con 3 miembros titulares y 3 miembros suplentes. Además, se va a presentar el balance de la memoria, que cerró el 30 de junio, que era lo que habíamos hablado la vuelta pasada, fue desde el 1 de julio del año pasado al 30 de junio de este año. La documentación oficial establece que las elecciones deberían realizarse el 20 de diciembre de este año, bueno, del horario de siempre de las elecciones habituales y en el Gigante de Arroyito. Pero ¿qué pasa? Hay una sola agrupación al día de hoy que está registrada y que puede formar parte del proceso eleccionario, y es la de Raza Canalla, actualmente la que gobierna el club. Y si una agrupación nueva se quisiera registrar para poder formar parte, debe conseguir antes del 20 de octubre el 3% de los avales del padrón electoral. Uh-huh. Serán 8.000 personas aproximadamente que debe conseguir una nueva agrupación si se quiere postular. De no presentarse ninguna otra agrupación, no va a haber elecciones, porque sería una lista única y sería ir a votar en vano, ¿verdad? Algo sí, que hace 40 años no sucede en Central.
1: ¿Eso está avalado por el estatuto? ¿De que si hay una sola lista no se hace el proceso eleccionario?
3: Sí. Ajá. Sí, porque no es ir a votar a una sola persona. O sea, ahora va a ganar esa lista. El tema es si va a seguir la misma fórmula de Yo Soy Cristinciano o si va a haber alguien que se postule por la lista de Raza Canalla, ¿no?
4: ¿Qué diferencia a lo que fue hace 4 años, donde había 5 listas, todos peleados con todos, aproximadamente todos? Belloso, Carloni, Rodríguez, Moretti, había una más que no.
3: La Bessi.
4: La Bessi. Y ahora vos ves que Sirimele o lo que sería Canalla Unido está más cerca de Belloso, el resto no hay una crítica, no hay crítica alguna, salvo la de uno, que es el mismo de siempre. Después no hay crítica.
3: No.
4: A esta gestión.
1: No hay crítica pública, en realidad.
4: No hay crítica pública.
1: Por lo bajo,
4: sí, por redes sociales, bueno, habla, pero después no tiene una crítica.
3: Yo creo que las cosas se pueden hacer aún mejor de las que se hicieron. Y coincido, que,
1: sin duda.
3: Y que además continuar con el proceso, si se quiere, y con el proyecto, ya sea si está Gonzalo a la cabeza u otra persona, va a tener la misma línea y creo que le va a hacer bien al club. O sea, no me parece mal que no haya elecciones. O sea, aparte, lo que hablábamos antes, ¿quién se va a postular? O sea, ¿quién le va a hacer de oposición con todo lo que lograron? O sea, de acá a 4 años sí va a tener que presentarse otra lista porque ya no te permite hacer 2 mandatos consecutivos.
1: Yo difiero con esa idea por una cuestión, no de... A ver, no por criticar a la gestión de Belloso, que también puedo hacerlo como cualquiera. Yo pienso que en realidad es un problema para cualquier institución, sobre todo para un club, que no hayan elecciones, porque me parece que las elecciones en sí, más allá de que ya sabemos de... A ver, uno puede suponer cómo van a salir las elecciones de Central. Uno mira cómo era Central antes, ve cómo es Central ahora, y dice, y mirá, yo no veo mucha alternativa que gane Belloso o quien se presente con el sello de Belloso. Sí me parece que le hace bien a la vida institucional de los clubes, a la vida del socio dentro del club, que hayan elecciones, porque fomenta la discusión del modelo de club, de para qué uno quiere un club, qué quiere uno de su club, qué quiere el socio de su club, y eso, el momento máximo en el que eso se expresa es justamente las elecciones. Y si no van a haber elecciones, eso se frena, no está.
4: Coincido.
1: Y eso me parece que no es algo que es un daño irreparable, no es algo que va a hacer que a Central le empiece a ir mal deportivamente, que le empiece a ir mal económicamente, o sí, yo creo que no. Sí me parece que la forma de mejorar la vida de los clubes es a través de estas cosas.
4: Sí. Mi pregunta sí sería retórica a esta altura del partido, pero en caso de que haya lista única, ¿el técnico va a seguir siendo Almirón?
3: Eso no te lo puedo responder.
4: Por eso dije que podría ser retórica. A mi parecer, ¿y qué otro podría venir? A menos que sea una catástrofe de acá en adelante, pero viene de salir campeón en la Supercopa Internacional. Entonces, ¿cómo lo saca ahora Almirón? Si vos me decís, no sale... La gente triunfalista últimamente.
1: Falta mucho.
4: Por eso, pero la gente es muy triunfalista últimamente.
1: Yo me parece que está... Entiendo que empiecen a... Si es que empiezan a cambiar los ánimos en cuanto a Almirón, a lo que venía haciendo en el último tiempo,
4: sí,
1: las últimas semanas sobre todo, de la misma forma que los ánimos cambiaron para ese lado, si es solamente por los ánimos,
4: sí,
1: ¿qué pasa cuando Central queda fuera en el mano a mano?
4: Ya, ahí va a volver, ¿no?, todo.
1: ¿Qué pasa cuando lo único que pueda, que tenga Almirón para mostrar en su paso por el club, sea una Supercopa Internacional? ¿Ahí qué pasa?
4: Y ahí no le va a importar la Supercopa Internacional. O sea, gracias por todo. Listo.
1: Entonces, me parece, si nos vamos a dejar llevar solamente por eso,
4: sí,
1: me parece que no es la forma de analizarlo.
3: Almirón tiene contrato hasta fin de año. Así que...
4: Buen dato, no me acuerdo.
1: Es un buen dato.
3: Así que veremos. Harán un balance. Informarán al respecto. O sea, hay que ver. En diciembre van a definir todo. En diciembre se va a definir quién va a estar al mando del club y quién al mando del plantel. Sí.
1: Y una comisión directiva que sola que el técnico que más continuidad tuvo fue Russo, un año y medio.
4: Sí, es verdad.
3: Un montón. Para el fútbol argentino es un montón un año y medio.
4: Sí, claro.
3: No dura nadie un año y medio.
4: Y aparte yo me acuerdo cuando lo agarra Russo, y hoy otra vez estaba viendo la ¿cómo sería? El partido ese que juega contra Newell's, donde Central llegaba último, básicamente. Uh-huh. A partir de ahí empieza a levantar, gana el título a fin de año, y ese patlarazo que le dio a Miguel como para seguir un tiempo más, obviamente.
3: Sí, después, bueno, no se le dieron los resultados y decidieron darle un paso al costado, y ahí sí apareció la figura de Haaland.
1: Todo esto para decir, sí, no hay que absolutizar un solo resultado.
4: Coincido.
3: Sí.
4: Yo por eso dije aclaré lo de la pregunta retórica de entrada, justamente.
3: No, bueno, veremos cuál va a ser el balance de acá a fin de año. O sea, todavía queda por delante lo que queda de torneo de clausura y, bueno, la clasificación y demás cosas, ¿no?
4: Bien. 118-57. Mientras tanto, viendo el monitor, habló Jorge Jesús justamente de la polémica con Cristiano, que vaya a saber uno cuándo termina. Hoy está el partido importante de la Copa Argentina.
1: Uf, es importante, sin dudas.
3: Sí. Lo dijo Verón. Por favor, no desestimes la palabra de Juan Sebastián.
4: No.
3: Te lo pido, por favor.
4: Estaría bueno.
3: Se va a enojar.
4: Más que de lo que se enojó el otro día.
3: Te va a demandar.
4: No. Primero que cumpla la sanción, después que siga hablando. ¿Hay alguna probable formación tanto de Platense como de Estudiantes?
2: Ahora la buscamos, si no, antes de que te
4: salga. Bien, mientras tanto, en el otro monitor, bueno, se llenó el.
1: Pará, que tenemos novedades.
4: Hay novedades, de verdad.
1: Lautaro me muestra novedades y después se olvida.
4: No me olvidé. Estaba esperando justamente eso.
1: Hay novedades en cuanto a la selección de básquet.
4: Bien.
1: La selección de básquet, recordemos, está en pleno proceso de eliminatorias para el Mundial de Qatar.
4: Sí.
1: No me equivoqué, es otro Mundial en Qatar.
4: Sí.
1: Nuevamente.
4: Siempre.
1: 2027.
4: Sí.
1: Se viene la quinta ventana de las eliminatorias. Recordemos, la selección argentina en este momento tiene un récord de 6-2, 6 ganados, 2 perdidos, empatado con Uruguay. La Argentina por arriba por diferencia de puntos. Y se vienen los duelos ante Bahamas y Canadá el 26 y 29 de noviembre,
4: sí,
1: que iban a ser en Mar del Plata.
4: Pero
1: van a ser un poco más cerca.
4: ¿Dónde va?
1: En la ciudad de Zárate. Provincia de Buenos Aires.
4: Sí.
1: He ido, he trabajado en Zárate. Muy linda ciudad.
4: Ciudad Zárate se llama el club, incluso.
1: Así si no me equivoco.
4: Raro que no sea en el Isla Malvina de Mar del Plata y sea en Zárate, pues bueno.
1: Así es, no, lo informó la Confederación hace poco.
4: Bien, supongo que tendremos algún enviado especial allá a Zárate justamente para eso. Bien, Juan Platense y Estudiantes.
2: Están los equipos. El probable equipo de Platense formará con Juan Cosani, Agustín Lagos, Mateo Mendía, Víctor Cuesta, Tomás Silva, Martín Barrios, Pablo Ferreira, Guido Maineiro, Bautista Merliño, Franco Zapiola, Nicolás Retamar, Bruno Sepúlveda. Y de los Estudiantes, Fernando Muslera, Eros Mancuso, Santiago Núñez, Leandro González Pires, Tomás Palacios, Baltasar Rodríguez, Ezequiel Piovi, José Sosa, Joaquín Tobio Burgos, Fabricio Pérez y Guido Carrillo.
4: Bueno, el arbitraje de Facundo Tello.
1: Está Carrillo al final. Que
4: está Carrillo, sí, está sí, Carrillo, sí. Ayer no lo dábamos en duda, sí está Carrillo. Siendo 18:59, ¿alguien tiene algo más para agregar?
2: Nada más.
4: Bien, hoy hay básquet también en la Liga Nacional, si me equivoco.
1: Hoy hay básquet, así es, sigue la Liga que ya empezó con todo. Ayer hubieron partidos que...
4: Ayer ganó Peñarol,
1: así es. Ya tengo los partidos de esta noche.
4: A ver.
1: Tenemos muchos partidos.
4: Upa, me sirve.
1: Upa. Hoy, 1 de octubre, Olímpico de la Banda contra Platense a las 22 horas.
4: Lindo
1: partido. No, perdón. Hoy está ese solo. El fin de semana hay más partidos.
4: Me sirve Olímpico Platense en la Banda.
1: Olímpico Platense en la Banda.
4: Buen partido,
1: sí, sí.
4: Y ayer ganó Peñarol, como hemos dicho. No me acuerdo a quién. Creo que fue Argentino de Junín.
1: Sí.
4: Bien, qué memoria, por favor.
1: Sí.
4: Siendo 7 de la tarde, Bauti Groñar, ha sido todo un placer.
1: Ha sido un placer.
4: Marquito Brodoloni, ha sido todo un placer.
2: Placer es mío.
4: Valer Müller, ha sido todo un placer.
3: Lo mismo digo.
4: Gonza Carrizo, también ha sido todo un placer. Con Mati Sosa, que también ha sido todo un placer. Y están Martina y Laureano, fuera de cámara y de micrófono, obviamente. A los cuales también le mandamos un saludo. Nosotros nos reencontraremos mañana a partir de las 6 de la tarde. Sigan con Reporter 180 por LT3.

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0: Bueno, señores, 19:06 minutos, por supuesto, como todos los días, después de Fútbol 680, nosotros, para acompañarnos en esta vuelta a casa hasta la hora 21 con Reporter 180 Live. Jueves de renovación de cartelera, hay efemérides, invitados especiales, qué minuto vamos a estar aquí, por supuesto se están acomodando en la mesa de Reporter, de LT3. ¿Usted cómo andan? Con mucha temperatura, hay humedad en la ciudad, pronósticos de lluvia para el fin de semana.
1: Sí, siempre andar, el fin de semana nos va a agarrar.
0: El fin de semana y bueno, viene siempre, ¿no?
1: Sí.
0: Además que estamos transitando el fenómeno del Niño, que bueno, hasta el año que viene está declarada la emergencia hídrica, uh-huh. Así que hay que tener mucho cuidado con ese sentido. Bueno, arrancamos porque tenemos mucho, jueves cargado de mucha actualidad, mucha información, entrevistas, ¿eh? ¿Qué pasa un día como hoy? Primero, inaugurando, bueno, el mes 10 del 2026. ¿Arrancamos?
1: Vamos, comenzamos. Vamos. Francisco, decimos que hoy es el Día Internacional de las Personas de Edad o de los Adultos Mayores.
0: Bueno.
1: Esto fue establecido por la ONU allá por 1990 para reconocer la contribución de los adultos mayores, también reflexionar sobre los desafíos, ¿no es cierto?, del envejecimiento, sí, demográfico, que, bueno, lo venimos comentando.
0: ¿Naciones Unidas, dijiste?
1: De la ONU, sí.
0: De la ONU. Bueno, que son dos panfletos nada más. Bueno, para los mayores nunca hacen nada, así que bueno.
1: Así es. Bueno, también vamos a celebrar el café hoy, porque es Día Internacional del Café.
0: Qué rico, ¿no?
1: Qué rico, ¿no?
0: Sí,
1: ¿a quién no le gusta?
0: Sí.
1: Bueno, esto dedicado, por supuesto, a celebrar esta bebida también a todos los caficultores.
0: Claro.
1: Que trabajan ahí y también para promover el crecimiento del sector. Día también del vegetarianismo, esto fue promovido por la Sociedad Vegetariana hoy para dar a conocer los beneficios de una dieta sin carne. Y en Argentina, Día del Mar y de la Riqueza Pesquera fue instituido para concientizar el valor estratégico también económico y ambiental de los recursos marítimos del país. Muy bien. Vamos a recordar un día como hoy el fallecimiento del director argentino Octavio Getino, que fue el que integró el grupo de cine Liberación y junto a Pino Solanas dirigió el emblemático film La Hora de los Hornos, que se estrenó en 1968. Con la vuelta de la democracia fue designado interventor del ente de calificación cinematográfica, y vamos a decir también que estuvo al frente del Ente Nacional de Cine entre 1989 y 1990, más allá, digamos, de que publicó también varios libros. Uh-huh. Falleció el 1 de octubre del 2012 a los 77 años, este director, decimos, Octavio Getino. Para celebrar nuestra música, como decimos siempre, Fran, un 1 de octubre de 1937, el folclore argentino daba un paso muy importante. El grupo La Tropilla de Huachipampa, dirigida por Buenaventura Luna y con la voz de Antonio Tormo, entre sus integrantes, debutaban en Radio El Mundo, un día como hoy.
0: ¿Cuántos años, no?
1: Unos cuantos años, 1937, mirá. Y bueno, esta radio que de alguna manera le daba paso ahí al folclore, ¿no? Tan de nuestras raíces y de nuestra cultura.
0: Y que los piden hasta ahora nuestros oyentes, ¿no? Siempre nos han pedido música ciudadana, folclore, bueno, que siempre los estamos compartiendo.
1: Compartiendo. Y tenemos algo, por
0: Dale,
1: supuesto.
0: Lo escuchamos.
1: Vamos.

0: Bueno, ahí estamos con la música de Tormo, ¿no? En esta, un clásico de muchos años atrás.
1: Así es. A pedido de los oyentes, ¿no es cierto? Que nos piden más música, por supuesto, ¿no? También tenemos este otro tema para compartir, Puentecito de mi río.

0: Ay, por supuesto, con toda la música. Vamos a ubicarnos ahora sí en nuestra ciudad, porque pasaban cosas también.
1: Sí, totalmente, totalmente.
0: Un primero de octubre, ¿no? Y viajamos a 1967. Fue inaugurado el 38º Congreso Argentino de Cirugía, en el Teatro El Círculo se llevaba adelante. Bueno, marcó la jerarquía alcanzada ahí por la entidad anfitriona, el Comité Regional Rosario de la Asociación Argentina de Cirugía, un día como hoy. También un 1 de octubre de 1982, en el flamante gimnasio Newell's Old Boys, se ponía en marcha el 10º Campeonato Mundial de Voleibol Masculino. En el partido inaugural, ahí jugado en el Parque Independencia, bueno, luego de la ceremonia de apertura, vamos a decir, Italia derrotaba a Australia por 3-0, ¿no?, en este partido. Volvemos también a Rosario. 1 de octubre de 1992 se inauguraba el Paseo de la Mujer, la primera galería abierta, que se definió como el primer centro comercial especializado en nuestra ciudad. El tema, la mujer. Iniciaba ahí una campaña para el alquiler de sus locales. Se conectaba desde calle Rioja con las tres salas de la Galería del Paseo. También lo decimos dentro de las efemérides de Rosario. Y tenemos más música en este Reporter 180 Lab, porque un 1 de octubre de 1962, la banda The Beach Boy, la legendaria banda que hicieron historia ya por los años 60, lanzaban su primer álbum, Francisco, Surfing Safari. Incluía temas como 409 y Feria del Condado. Vamos a escuchar a los The Beach Boy, ahora sí con Surfing Safari. Let's go.

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0: Bueno, el tiempo, señores, hay que tener en cuenta, 16 grados actualmente la temperatura, la humedad 62%, viento 10 kilómetros a la hora. El viento, por supuesto, hay que tener mucho cuidado, sobre todo la gente que va en la ruta, ¿no? Para mañana viernes, 22, aumenta la temperatura y 8 a la mínima. El sábado, bueno, se avecina, se nota algunas gotitas de agua ahí, probablemente alguna lluvia, ¿no? Y después, con temperaturas que van en aumento hasta mediados de la semana que viene, ¿eh? Es, bueno, primavera 2026, arrancando este mes, décimo mes del año, octubre, se va, señores. Se va el año, así que bueno, hay que tener mucho cuidado con los tiempos y con todo lo que está sucediendo. Bueno, vamos a estar hablando sobre el tema de la economía, con algunos datos, por supuesto, que tiene que ver con el viaje del presidente Milei a Francia, ¿no? En esto de la Argentina Weekend, que celebran todos los años, ha ido acompañado por varios gobernadores de la República Argentina, en búsqueda de inversiones que va a ser muy difícil. No quiero ser mala onda, pero muy difícil que en estas condiciones como está, donde está, bueno, latente todo lo que uno se pueda imaginar, ¿no? Desde el riesgo Cuca hasta la incertidumbre que ha generado el propio gobierno. Bueno, de eso vamos a estar hablando, por supuesto, toda la agenda que tiene la ciudad con respecto al fin de semana y al mes que estamos empezando, porque el 8 de octubre arranca la Feria del Libro, ahí en el Centro Cultural Fontana Rosa, que, bueno, este año se extiende por 10 días con invitados especiales, que, bueno, seguramente usted ya está todo esto planificado, está oficialmente publicado desde hace un buen tiempo atrás, donde la gente, por capacidad limitada, tiene que utilizar un código QR. El ingreso es gratuito, ¿eh? Pero bueno, hay que, para ordenar un poco la demanda o la cantidad de gente que pueda pasar, ¿eh? Bueno.
1: Muy bien. Mucho para comentar hoy, Francisco, bueno, en lo que tiene que ver con la agenda cultural, también actividades próximas, digamos, que nos ofrece también la municipalidad. Uh-huh. Vamos a estar comentando todo, así que
0: en coloquio unos minutos de ideas que se está llevando en Mar del Plata, también, bueno, con invitados especiales, disertaciones, seminarios. Hoy estuvo Bullrich ahí, ¿no? Uh-huh. Bullrich está, se pone, de vez en cuando se pone la camiseta de candidata, ¿viste? Sí. Ella dice, bueno, vamos a apoyar al proyecto, ¿no? Uh-huh. Que es un proyecto, bueno, llevado por este gobierno que no tiene nada que ver con el peronismo y que le ha sucedido a otros gobiernos que no han sido peronistas, que no han sido reelectos. Históricamente no han sido reelectos. Y bueno, acá están mirando para qué lado va. Así que sí. Son tiempos decisivos de cara a las elecciones del 2027. Bueno, con muchas novedades, por supuesto, ¿no?
1: Así es.
0: Sé que gran parte de los industriales argentinos lo siguen apoyando. Porque saben que si miras para atrás, son los mismos que tuvieron siempre y que nos llevaron hasta acá también. Y bueno, vamos a ver qué es lo que va a salir de todo esto, ¿no? Hay reformas que se están debatiendo también en el Congreso, ¿no? En algunos con media sanción, ¿no? Como es la reforma electoral. Por supuesto, todo lo que es el Banco Central de Reservas también. Otra que trata de, bueno, de que se apruebe, ¿no? Por parte del oficialismo.
1: Sí.
0: Toda la situación de los universitarios, porque, bueno, durante esta semana estuvieron de paro.
1: ¿Eh? Otra vez.
0: Sí. Con 5 días que la Justicia Nacional obligó al gobierno para que le dio un plazo de 5 días para que pueda aplicar la ley de financiamiento universitario, que hasta ahora, bueno, siguen dando vuelta desde que arrancó el ciclo. Muy difícil.
1: Muy
0: la situación, uh-huh. ¿No? Complicada la situación y más complicada para los que están cursando, porque nadie se acuerda de los chicos que están cursando y que son afectados. ¿Eh? Uno entiende que, bueno, hay falta de presupuesto, que el financiamiento está aprobado.

0: y que no se efectiviza, el tema de los sueldos de los docentes, las paritarias, sabemos que la situación que están atravesando, pero con los chicos, nada que ver, nada que ver. Bueno, tenemos nuestros invitados, por supuesto, le damos la bienvenida a Oscar Chapini, bueno, que es un referente, es empresario, por supuesto, es de acá, de la casa también, y le damos la bienvenida. Oscar, ¿cómo te va?
1: ¿Cómo andás, Fred?
0: Gracias por venir, ¿eh?
1: No, por favor.
0: Muchas cosas, Oscar, para charlar que tiene que ver con la comunidad italiana, con la colectividad italiana, ¿no?
1: Sí, sí, acá tenemos el referente Carloni, que bueno, que gracias a Dios hoy lo vi muy, con mucha energía y muchas ganas de llevar adelante esto del comité, ¿no?
0: Que el comité, que por supuesto además viene con elecciones 2026, con algunos referentes que en minuto vamos a estar completando el equipazo. Ricardo Carloni, le damos la bienvenida del comité.
2: Bueno, muchas gracias. Buenas tardes a todos los oyentes y bueno, lógicamente gracias por la invitación. Y sí, estamos aquí en un proceso que se inició ya hace un tiempo con un equipo de trabajo en la cual queremos darle otra impronta a lo que es el comités en la representación de todos los italianos al estero. Y la idea un poco es trabajar en beneficio de ellos en varios aspectos. Hoy estamos con la parte de presentación de lista de avales, en la cual hasta el día sábado tenemos la posibilidad de presentar los avales para ya oficializar la lista. Uh-huh. Y a partir de allí, bueno, un acto eleccionario que tiene un formato de elección que, bueno, los ciudadanos italianos ya conocen, en el cual finaliza el 4 de diciembre y, bueno, con la confianza de lograr un éxito y a partir de allí trabajar en beneficio de todos los italianos.
0: Ricardo, ¿cuándo serían las elecciones?
2: Las elecciones es un formato donde a partir de la semana que viene, que se formalizan ya las listas, hay que enviar al consulado por mail, que lógicamente eso hay que informarse al consulado, una aceptación de voto para poder emitir el voto. El que seguramente a partir de la semana que viene, una vez oficializadas las listas, nosotros los candidatos vamos a empezar a estar informando por las distintas redes sociales, por los distintos medios, para que conozcan más de esta modalidad de voto que para algunos es un poco más compleja, para otros no, pero lo importante es que conozcan para que puedan emitir su voto.
0: Eso es lo más importante, ¿no? ¿Cuántas listas hay?
2: En principio hay 4 listas para ser avaladas y seguramente entre el lunes y martes vamos a saber la lista que en definitiva consiguieron los 200 avales para ya oficializarse.
0: Digo, para los ciudadanos italianos, por supuesto, que son los que van a estar representados por estas distintas listas y que dentro de poco van a ir a esta elección, a la confrontación, digo, con este proyecto seguramente para la región, para la zona, para la ciudad, ¿no?
2: Sí, sí, no solo, a ver, el comité aquí en Rosario abarca varias provincias. Representan a los italianos de lo que es Corrientes, Chaco, Formosa, Misiones y una parte del norte de Buenos Aires. Hoy vemos una entidad que sinceramente no está en funcionamiento prácticamente. Mi padre ha sido muchos años presidente de comités, en el cual le ha dado una impronta importante, ha trabajado con otros italianos para tener una representatividad en nuestra ciudad y en todas estas provincias, que se ha perdido un poco. Entonces hoy me lleva a mí, a partir de... Yo estuve varios años como presidente del Club Atlético Rosario Central, en distintas cámaras también, trabajando, y hoy me lleva la pasión, la sangre italiana de continuar ese camino que mi padre inició en algún momento y le dio mucha representatividad a los ciudadanos italianos, ¿no? Ayudándolo en varios aspectos, porque es en definitiva también el representante de los ciudadanos italianos al consulado, ¿no? Uh-huh. Y fundamentalmente un derecho que tienen aquellos italianos que hoy están un poco más cercenados en cuanto a lo que es la ciudadanía.
0: Hubo cambio, ¿no?
2: Hubo cambio en la cual seguramente después que ganemos vamos a empezar a trabajar con las distintas asociaciones para darle otro matiz, uh-huh, y que lógicamente se mantenga lo que se venía desarrollando hace tiempo y hoy está bastante trabado en cuanto a lo que es la ciudadanía italiana.
0: Vamos a seguir hablando, por supuesto, sobre esta próxima elección del Comité Bueno de los Ciudadanos Italianos aquí en la región. Hacemos la pausa y volvemos inmediatamente. Dale.
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0: 19:32 minutos. Renovamos nuestro saludo para la gente que se va sumando en esta segunda media hora de Reporter 180 LAF hasta la hora 21, como siempre, hasta cuando llegan, bueno, la gente de Futuro Regional. Estamos hablando con Ricardo Carloni, bueno, referente en esta elección del comité, bueno, que dentro de poco se van a cerrar la lista. Estoy mirando aquí, Ricardo, que el 3 de octubre se cierra, ¿no es cierto?, la lista.
1: Claro, hasta el día sábado. Nosotros, el Frente Centro Derecha X, hasta el día sábado, aquellos que no están conforme con la participación del comité, sí, o no, sí, se siente representado, necesitamos lógicamente que nos avale, que nos acompañe en este movimiento en el cual creemos que se necesita hacer un cambio, ¿no?
0: Entonces, seguramente. Dentro de ese cambio, Ricardo, digo, ¿cuál serían lo que más necesitaría hacer, bueno?
1: A ver, el fundamental es la ciudadanía italiana, que hoy tiene una traba y creo que están más de 5 años los trámites. Qué Entonces, bárbaro. En cuanto a eso, vamos a intentar dar un cambio, exactamente. Entonces,
0: pero
1: eso,
0: hubo un cambio, ¿no?, en Italia con respecto a los italianos, bueno, que están por el mundo, ¿no?, los descendientes de italianos.
1: Le han puesto muchas trabas. O sea, hoy hay muchas trabas para poder llegar a tener la ciudadanía, lo que nos representa a tantos italianos, descendientes de italianos que han inmigrado aquí a nuestro país, en el cual, bueno, ha habido un cambio y con ese cambio mucha gente que no puede acceder. Entonces, bueno, en ese sentido
0: es necesario.
1: Pero no solamente eso, en cuanto también a hacer viajes, o sea, los viajes, los intercambios culturales, que
0: qué bueno eso, ¿no?,
1: que mucho se ha cortado en esta época, hay que volver a fomentar lo que pasó en la época, fundamentalmente, que estaba mi padre. También
0: viajes,
1: ayuda,
0: ¿no?,
1: económica a muchos jubilados. Ciudadano italiano. Entonces,
0: ¿y cuándo se pierde eso? ¿Por qué se pierde?
1: A ver, el por qué es porque imagino, creo que no hubo

0: o se utilizó el comité con otra finalidad, claro, más política.
1: Claro.
0: Y la parte social se fue perdiendo. Uh-huh. Y la realidad es que el comités da una parte social mucho más importante y la que hoy estamos viendo. Y la peligrosidad, que si esto sigue ocurriendo, que Italia mismo, el gobierno italiano, para inclusive hasta achicar costos, quieran cerrarlo a los comités. Uh-huh. Y esa sería una gran pérdida para los ciudadanos italianos. Se encontrarían todavía aún más desamparados.
1: Claro.
0: Entonces, bueno, claro, la idea es justamente que la gente nos acompañe al centro Fronte Derecha, que si nos puede avalar en el consulado, es quedan 2 días, mañana de 13 a 16, el sábado de 9 a 13 horas,
1: uh-huh,
0: porque bueno, la idea es lunes es oficializarla, a partir de ahí y vamos a hacer una campaña muy fuerte con nuestro equipo de trabajo, que tenemos varias patas en cuanto a lo que es la información para que sepa cómo el ciudadano italiano tiene que votar. Y una vez que no tengo duda que ganemos y que estemos dentro de comités, darle primero a la entidad el lugar que se merece, buscando una sede importante que hoy no la tiene. Y allí darle la entidad que merece, ¿no? Y
1: ¿con
0: y
1: qué ayuda. Documento se tiene que acercar el ciudadano descendiente?
0: Solamente con el DNI o el pasaporte italiano. Tienen que estar inscritos en el padrón, que ya, claro, hayan votado, lógicamente. Claro. Pero con eso solo es más que suficiente acercarse al consulado por la entrada por la calle Montevideo, uh-huh, y decir que viene a avalar al centro Fronte Derecha.
1: Uh-huh.
0: La lista donde, bueno, hay empresarios importantes, te puedo nombrar Pedro Borsellino, de Gráfica Borsellino también, que, uh-huh, que está con nosotros trabajando. Así que estamos muy confiados, estamos muy contentos por la recepción que estamos teniendo de los ciudadanos italianos. Es una lista en que no ha participado nunca de la vida, del comité.
1: Es una nueva alternativa, digamos, de los que estuvieron ya.
0: Es una alternativa que no se encuentra intoxicada, digamos.
1: Claro. Que a medida que pasa el tiempo, el político deja de ser político, el funcionario deja de ser funcionario o el representante deja de ser representante. Muchas veces pasa eso.
0: Nosotros tenemos que estar al servicio del ciudadano italiano y no el ciudadano italiano al servicio del comité.
1: Que acá hay mucho, ¿no? ¿Tenés idea cuántos aquí en la
0: ciudad? La verdad que pero Rosario es muy fuerte.
1: Es grande.
0: Es muy fuerte, claro, en eso, es muy representativa y tener la de todas las asociaciones que vienen trabajando, en el cual también hay que darle un impulso importante, no solo en ayudar al jubilado, a aquel que siempre ha participado de la vida italiana, sino a los jóvenes, porque los jóvenes son el futuro de poder mantener la tradición italiana, ¿no?
1: Entonces,
0: importante. Nosotros que ya tenemos hijos adolescentes, es enseñarles y darle esa impronta de, uh-huh, de nuestra italianidad hacia ellos para que puedan seguir continuando este camino, como por ejemplo en el caso mío, mi padre me lo ha dado a mí.
1: Son
0: por eso,
1: muchas generaciones que han...
0: Una vez que yo ya dejé de participar en lo que es la política en cuanto a fútbol o mi participación en AFA, que estuve mucho tiempo en AFA, hoy el corazón italiano me ha dicho de continuar y mi pasión me ha dicho de continuar.
1: Un gran desafío.
0: Claro, en este nuevo desafío, como lo fue en su momento el Club Central, que lo pudimos, claro, recuperar y hoy realmente está muy bien. Nosotros en el 2014, desde el 2014 estuvimos, donde Central venía de años muy oscuros, una institución tan, tan importante, y claro, la pudimos recuperar y hoy realmente está...
1: O sea, ¿conoces algo de cómo, bueno, encarar una gestión?
0: Sí.
1: Ver lo que necesitan, en este caso, bueno, hacer un diagnóstico de lo que más necesita, bueno, el ciudadano italiano, ¿no? Con respecto a allá, por supuesto, y todos los derechos que tienen, ¿no? Por el mundo.
0: Sí, o sea, fundamentalmente la parte social, porque, uh-huh, muchos lo utilizan como parte política y esto es social. Hay que tratar de ayudar y darle
1: un poco eso, ¿no?
0: Y darle distintas posibilidades a los ciudadanos italianos.
1: ¿Quiénes más participan en la lista?
0: Bueno, en la lista aquí como empresario rosarino, que es uno de los que encabeza la lista, es Pedro Borsellino, que, uh-huh, es un empresario de muchos años, sí, de imprenta Borsellino allí en zona sur de Rosario. Después, uh-huh, tenés candidatos

0: como de que representan a Corrientes, a Entre Ríos, uh-huh. a Santa Fe, o sea, distintos tipos de candidatos. Son 18 candidatos y 4 en lista suplente, o sea, son en total 22 candidatos. Y está uh-huh. distribuido estratégicamente y geográficamente en todos los circuitos que tenemos en cuanto a lo que es el comitato al estero.
1: Uh-huh. ¿Y la conexión con el gobierno italiano, cómo lo hacen? ¿Permanentemente lo tienen? ¿Se dejó de estar? ¿En qué momento? Porque...
0: Sí, la verdad que eso entiendo que se ha perdido un poco, yeah. por eso ha perdido fuerza el comités. El gobierno italiano destina un dinero para justamente distintas actividades que tiene que llevar adelante el comités, que a mi modo de entender no se están llevando adelante. Entonces, bueno, la idea es justamente hacer ese cambio y que el ciudadano italiano al estero se siente identificado con su comités.
1: Bueno, por supuesto, hay un tiempo todavía prudencial, digo, con esto de hasta que llegue a las elecciones, que seguramente lo vamos a tener aquí nuevamente. ¿Te quedas un ratito más con nosotros?
0: Bueno, perfecto.
1: Oscar, hay un evento importante el 15 de noviembre.
2: El 15 de noviembre hay un evento en la sociedad siciliana en el Mondo Archimedes, que es la fiesta aniversario.
1: Uh-huh.
2: Ahí vos ya tenemos nombre
1: de las tarjetas. Estoy aquí en la mano, tengo unas tarjetas que, por supuesto, después vamos a estar invitándoles a toda la comunidad rosarina para que nos acompañen, ¿no? En este almuerzo aniversario del día domingo 15 de noviembre del 2026, ahí en sus instalaciones, ¿no? De Rioja 4034, por supuesto, con un ingreso sumamente accesible,
2: sí,
1: ¿no?
2: Sí.
1: Bueno, esto simplemente sirve como un disparador para, bueno, compartir, ¿no?
2: Compartir, y aparte que hay que poner algo módico, porque, como dice Carrie, Ricardo, hay mucha gente también grande que no tiene posibilidad, a lo mejor por el tema de las que son jubilados y eso, y los ingresos no son tan grandes, y por eso se ha hecho la tarjeta así accesible. No es para hacer competitividad ni nada por el estilo. Por ahí se creen que uno quiere competir.
1: Me gustaría que estén pidiendo, bueno, porque tiene capacidad limitada, por supuesto, ¿no? Pero van a pasar un lindo almuerzo.
2: Si quiero dejar claro, ¿no? Sí. No es cuestión de competencia. ¿Quién hace la tarjeta más barata, más cara? Esto es una cosa que tenemos donaciones y por eso pudimos lograr estos números, pues no. Es un número que casi no existe en una tarjeta,
1: sí,
2: pero bueno, es para, es como la familia italiana, queremos que se reúnan, y bueno, la única manera que se reúnan todos es que puedan todos.
1: Que en realidad es para todos, ¿no? Bueno, para toda eso, la comunidad.
2: Sí, sí, es para todos, pero sí. El festejo en realidad es de la institución.
1: San Nicolo Politique, por supuesto, ha venido creciendo.
2: San Nicolo Politique es nuestro santo patrono, uh-huh. que está en la capilla, en la sociedad.
1: Muy lindo, lo conocemos.
2: Vos la conocés.
1: Muy lindo.
2: Y bueno, se ha hecho ahí la capilla esa, y bueno, el que la quiere ir a visitar, bienvenido sea.
1: Un lugar temático, bueno, donde tienen una biblioteca que es histórica,
2: claro,
1: ¿no? Para pasar un lindo momento.
2: La biblioteca, todo. Y acá, con respecto a lo de Ricardo, sí. que ya para tocar ese tema, yo creo que tenemos una oportunidad de un cambio que se necesita, porque en realidad, como dice él, es un comité que no existe, o sea... Y la misma gente que no existe quiere seguir participando, la verdad no lo entiendo, es siempre más de lo mismo.
1: Como decía Ricardo, bueno, no queremos más política, sino
2: cuestión social, tenemos, ¿no? Los italianos hoy...
1: Para promover toda la historia.
2: Los ciudadanos al estero hoy tenemos la posibilidad de un cambio,
1: claro.
2: Y aparte yo doy fe de quién es. Pues lo conozco a su papá, estuve mucho tiempo con él, son familia... muy buena, y yo creo que le va a hacer muy bien al comité y a toda la colectividad, eso es indudable. Yo pongo la mano en el fuego por eso.
1: Claro.
2: Así que el que está escuchando y el que no escucha, porque a lo mejor se lo pasan de boca en boca, la importancia es no solo el aval, sino que cuando tengan que votar sepan que acá hay un cambio importante y hay gente buena detrás de todo esto.
1: con ganas, ¿no? De querer cambiar, bueno, todo esto que, lo que todos sabemos lo que significa la colectividad italiana aquí en la región, bueno, en la República Argentina. Digo que hay una gran cantidad de italianos, de descendientes de italianos, y que cuántas cosas se podría hacer, Ricardo, ¿no?
0: Mucho. Sí, por supuesto, comparto las palabras de Oscar en cuanto a que es un grupo de trabajo que tenemos muy grande, que uh-huh. tienen muchas ganas de colaborar, de participar, de trabajar. Venimos con mucha fuerza uh-huh. y la idea es que nos apoyen, que después, seguramente cuando ya estemos en el comité, va a ser totalmente retribuido hacia todo lo que es la familia de la comunidad italiana. Así que
1: me contabas que antes, bueno, viajaban, ¿no? Para allá, para Italia.
0: No, a ver, no, la idea es tratar de generar mayores cantidades de viajes culturales, uh-huh. de intercambios culturales entre Italia y Argentina, ¿no? Argentina. Y específicamente el comité donde nosotros vamos a estar. Entonces, esa es un poco la idea, porque antes, en épocas anteriores y cuando estaba fundamentalmente mi padre, se hacía mucho esos intercambios.
1: Otras colectividades sé que lo hacen, ¿no?
0: Sí, colectividades, sí. La española también te lo hace, sí, por supuesto.
1: Sí, lo sé. Sé que participan, que tiene un...
0: Que es la forma de conocer la cultura.
1: Y de mantener siempre viva, bueno, los cambios que ha tenido Italia. Y, por supuesto, aquí, después de tantos años, ¿no? De tantas generaciones que han desarrollado esta zona, ¿no? Donde se han instalado gran parte de la colectividad italiana. Digo, ¿cuántas cosas para poder hacer esos intercambios culturales, ¿no? Seguir manteniendo, por supuesto, digo, a lo largo del tiempo y con toda la gente, las nuevas generaciones, que es muy importante también.
0: Hay mucho por hacer por delante, así que es importante que nos apoyen, porque, bueno, ya te digo, hay un grupo muy bueno, uh-huh. muy honesto, con ganas de trabajar, que es difícil encontrar a veces, y con ganas de brindarse hacia el otro. Así que estamos a full y esperando primero, bueno, que se oficialice la lista.
1: El 4 de octubre. Decía, va a finalizar el 3 de octubre, pero que se extiende hasta el 4 de noviembre.
0: No, ¿o cómo finaliza? La captación de avales, sí. Hablando de la lista, en este caso del Centro Frente Derecha, uh-huh. hasta el, creo que el sábado 3 de octubre.
1: Sí,
0: sábado 3 de octubre.
1: 3 de octubre.
0: Después el lunes ya se presenta la lista con los avales, uh-huh. y si está todo correcto, allí se oficializaría la lista.
1: ¿En qué horario la gente se puede acercar?
0: La gente se puede acercar, bueno, queda mañana de 13 a 16. Uh-huh. En el consulado, solo con el DNI, el DNI o el pasaporte, ¿no? Italiano, entrada por calle de Montevideo, y uh-huh. dice que viene a avalar la lista, o el sábado de 9 a 13 horas.
1: Uh-huh. El sábado también lo pueden hacer.
0: También el sábado. El sábado es el último día ya. Así que nosotros estamos ya cerca de llegar a los avales, nos faltan muy pocos, y bueno, a partir de allí ya... a empezar a trabajar y a promocionar todo lo lindo que se viene y todo lo que vamos a trabajar hacia el futuro.
1: Bueno, por supuesto vamos a estar atentos al desarrollo, ¿no? De lo que va a suceder de aquí en adelante con esta elección del comité aquí en la ciudad de Rosario, bueno, de los ciudadanos italianos, que vamos a estar al tanto de todo eso. Hacemos una pausa.
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0: Bueno, acá estamos, señores, por supuesto, hablando en fuera del aire con los representantes que me están contando, bueno, que van a tener, bueno, de aquí en adelante, bueno, después que se cierran las listas, un tiempo de campaña, ¿no? Donde seguramente van a presentar y charlar, bueno, las propuestas, y que seguramente me gustaría que la gente se acerque con ideas y que participen, ¿no? Eso es muy importante, Ricardo, digo.
1: No, sí, por supuesto.
0: De las necesidades de cada uno, saltan, ¿no? Y para que ustedes puedan seguir trabajando como agenda.
1: Sí, sí, por supuesto. Nosotros, ya te digo, cuando ya se oficialicen las listas, encantado de nuevamente volver, uh-huh. Explicar a los ciudadanos italianos y todo el trabajo que vamos a llevar
0: van a
1: adelante.
0: Tener un verano intenso.
1: Sí, por supuesto. Pero bueno, la idea nos gusta, es nuestra pasión. Tenemos sangre italiana, sangre argentina, y queremos llevarla adelante. Ya te digo, hacer un cambio que hoy se ve que, claro, hoy se ve que no hay representatividad de una institución tan importante como lo es el Comites, así que esperemos que la gente acompañe, no tengo la menor duda.
0: Este es un momento de cambio. De elecciones,
1: este es un momento de
0: equipos de gente que te representa, bueno, como para ver qué es lo que se puede sacar de eso, ¿no? O cambiar, digamos, como la propuesta que ustedes están haciendo, obviamente,
1: así es,
0: ¿no?
1: Así es.
0: Ricardo, bueno, te agradezco que te hayas acercado hasta acá, hasta la mesa de Reporter 180 del ET3, que por supuesto vamos a seguir charlando a micrófono abierto, bueno, de aquí en adelante hasta cuando vengan ya las elecciones definitivas.
1: Bueno, no, el agradecido soy yo. Hacia la radio, hacia vos, hacia Oscar, y en cualquier momento volveremos a vernos, a encontrar y seguir charlando de esto que tanto nos apasiona.
0: Ricardo Carloni, del Comité, bueno, aquí en la ciudad de Rosario, por supuesto, hablando sobre estas elecciones 2026, expresidente de Central, ¿no? En esta nueva desafío y esta nueva propuesta. Gracias, ¿eh?
1: No, al contrario, agradecido soy yo.
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0: Siempre. Ahí estamos, señores, por supuesto, en esta tarde de noche de jueves ya, tratando de actualizar la temperatura para el fin de semana. Se nota algunas gotitas ahí para el día sábado puntualmente, con una temperatura máxima de 22 grados, la mínima 9, y para los próximos días, bueno, nubladito, pero con el tiempo inestable.
1: Así es.
0: Adrián Frontera.
1: Recordamos, si te parece, Fran, el WhatsApp 341-363-0583. 341-363-0583. Y aprovecho también para comentarte que, mira, me mandó un mensaje Leonardo Chiabrera,
0: nuestro...
1: haciéndome acordar que hoy es el día del café, que lo dijimos en las efemérides.
0: Mira vos.
1: Lo dijimos.
0: Tendría que haber venido. Mira, así nos tomamos. Sí. ¿Cómo? Porque el que sabe de café, hay café.
1: Ahí está.
0: Dicho sea de paso, 6 cafeterías rosarinas fueron elegidas para el premio internacional de las mejores cafeterías del mundo. 6 claro. Son de acá.
1: Ahí
0: de
1: está.
0: Rosario, mira.
1: Muy bien.
0: ¿Viste? Y gusta el café. A mí me encanta el café.
1: Sí, sí, a mí también.
0: Un café, pero bien.
2: Bien
0: como
2: cargado.
0: Eso que siempre nos comenta y nos hace Leonardo Chiabrera, ¿no? Que es un sommelier,
1: sí.
0: Por supuesto, que conoce muy bien cómo preparar, ¿no? Porque uno dice, bueno, agarro saquito y ya está. Eso no es café. El café es el grano.
1: Claro.
0: Es el grano, eso que yo estoy acostumbrado, ¿eh? El grano tostado, no el torrado, el que viene con el cappuccino. Eso no es café. No es café, todo bien,
1: claro.
0: Porque lo comercializan empresas muy importantes, ¿no? Marcas muy reconocidas a nivel mundial, pero eso no es café. Yo entiendo que muchas veces uno quiere el instantáneo por la rapidez y que rápido te haces un café. Eso no es café.
1: No.
0: El café es 2 gotitas, pero tiene que tener el sabor y el olor a café.
1: Claro, al igual que el té.
0: El
1: que también nos hablaba.
0: Chiabrera, bueno, sí. Nos ha educado prácticamente cada vez que viene y que nos,
1: sí.
0: Nos comenta, pues es un tipo que conoce mucho, cómo preparar un verdadero té.
2: El té de hebra.
0: El de hebra.
2: Claro,
0: viste que nosotros decimos, agarra un saquito, y el té verde. ¿Sabes qué te dice? Es sintético. Eso no es té, no es café.
1: Claro.
0: ¿Viste?
1: No.
0: Y muchas veces me dice, tenés que ponerle 10 toneladas de azúcar para que tenga sabor a algo. Y claro, el café solo no hace falta.
1: No.
0: El café solo no hace falta meter azúcar ni nada, te digo. Así que hay 6 cafeterías de acá de la ciudad de Rosario,
1: sí.
0: Bueno, que fueron elegidos para competir a nivel internacional. Y son de acá de Rosario.
1: Mira.
0: Están en el macrocentro y en el microcentro rosarino.
1: Un orgullo.
0: Bueno. Hablando de buenos momentos, porque hacemos la pausa y volvemos inmediatamente, ¿eh? Dale.
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0: Bueno, decíamos, hablando de buenos momentos, está hecha la invitación oficialmente porque el día 15, mira que falta todavía, pero pasa enseguida,
1: sí,
0: ¿no?
1: Pasa rápido.
0: Para
1: sí.
0: Que la gente vaya reservando su tarjeta con un ingreso de 15.000 pesos para disfrutar un gran almuerzo. Ahí en la Asociación Siciliana del Mundo, en el Instituto Cultural Italiano, bueno, entidades que, bueno, promueven el aniversario, ¿no? Porque es un almuerzo, un gran almuerzo aniversario por parte de la Asociación Siciliana del Mundo Archímede, por supuesto, en honor a San Nicolò Politi, ¿no? Que ahí tienen, bueno, una capillita que está hermosa,
1: sí.
0: Que hay un lugar placentero, con una biblioteca que es temática, un lugar temático, lindo lugar, ¿no? Con mucha seguridad, a pocas cuadras de Avellaneda y Rioja,
1: uh-huh.
0: Por Rioja, casi a media cuadra de Avellaneda, Rioja 4034, así que bueno, la reserva lo puede hacer aquí en la radio, ¿no? En mis redes sociales también, para que pueda pasar un lindo almuerzo.
1: Así es. Recordamos el WhatsApp.
0: Dale,
1: nuevamente, para que nos puedan escribir también. 341-363-0583. 341-363-0583. Ahí nos escriben y vamos a estar atentos también.
0: A la gente, para que nos escriba. Oscar, digo esto que ustedes lo vienen promoviendo hace mucho tiempo atrás. Bueno, sos un gran entusiasta, fundador prácticamente, bueno, de este club siciliano, que está cada vez floreciente, que va creciendo, ¿no? Con el apoyo, por supuesto, de la gente que participa, ¿no? Tanto de los sicilianos y de toda la comunidad rosarina.
2: Sí, esta sociedad nació en el 1986.
0: Mira vos.
2: Ya va a cumplir los 40 años.
0: 40 años. Está cumpliendo
2: no,
0: 40 años.
2: Sí, no es poco. 40. No es poco, es mucho tiempo.
0: Y han logrado cosas, ¿eh?
2: Y sí, sí. Lo que pasa es que en épocas anteriores hubo gente muy trabajadora, hubo gente que realmente se ha sacrificado por la sociedad, y bueno, y han engrandecido. Lo que pasa es que, viste, como todas las cosas, pasa el tiempo.
0: Y hay que mantenerlo.
2: Y sí, hay que mantenerlo, y aparte que la gente grande, ya hay muchos que no están más.
0: Es verdad.
2: Y bueno,
0: y eso lo que cuando hacíamos con Ricardo Carloni, bueno, que el comité, bueno, tiene esa intención cultural, bueno, de acercar, ¿no? Que estemos un poco más unidos, porque nos pasa todo el tiempo. Me pasa en mi colectividad. Nosotros tenemos cuatro colectividades. Somos dos pulgas y estamos divididos entre cuatro, ¿viste? Entonces,
2: lo que pasa que...
0: Pero los italianos son un montón.
2: Sí, lo que pasa es que el comité es una sociedad que tiene que ser para el italiano. Claro. No importa si es siciliano, romano... Claro. O piamontés.
0: Está muy regionalizado, ¿no?
2: Claro, sí. Muy pero son muchísimos. Hoy, igualmente, más allá que mucha gente grande, que son las originarias, ya no nos acompañan más, lamentablemente. Pero han quedado sus hijos, que se han hecho ciudadanos.
0: La colectividad italiana es muy fuerte, su cultura es fuerte.
2: Sí,
0: muy
2: sí,
0: conservadores, sí. Muy regionales, muy tradicionales, digo, como para mantener esa unidad, ¿no? Porque yo veo en el Encuentro Nacional de Colectividad, que dentro de poco nuevamente se va a llevar a cabo aquí en la ciudad de Rosario, bueno, el divisionismo que hay, está un lado, otro lado y otro lado.
2: Lo que pasa es que, ¿sabes por qué surgió ese divisionismo? Por el tema de los espacios. O sea, el problema acá es que al ser tan grande, yo creo que la municipalidad tendría que haber dado un predio donde podría haberlo juntado a todos y hacer una linda un lindo espacio que la gente pueda disfrutar de su colectividad. No solamente la colectividad italiana, sino todas las colectividades. Claro. Que en muchos lugares está, y acá no, viste, decir nombre de acá, no, la plaza de la colectividad, esto de la colectividad, pero no han dado una mano, porque acá vos te imaginarás que no es una cosa que reditúa y deja algo. O sea, el tiempo que nosotros perdemos, perdemos, que estamos detrás de todo esto. Es tiempo de uno y tiempo que uno le da sin ningún tipo de rédito. Uh-huh. Al contrario, uno se tiene que a veces poner su bolsillo, lo más probable.
0: Lo sé.
2: Y hay gente que, ¿no es cierto?, que pone sacrificio, otro pone que tiene una plata por una plata. O sea, siempre algo se ha colocado. Pero nadie le ha dado una mano, en realidad.
0: Todo voluntad, participación, y lo han usado el nombre como chapa,
2: claro,
0: del italiano.
2: Lo han usado para políticamente, claro. Y cuando la política se mete ahí dentro de eso, después que terminan las elecciones ya no existen más, ¿verdad?
0: Claro.
2: Entonces,
0: y ahí todo se pierde, Oscar. La entidad, la cultura. Ahí
2: vos fíjate que hay muchas empresas que o radio... o canales, que vos ves todos los políticos cuando vienen las elecciones, están ahí presentes. Y después cuando la política ya pasó, que ganaron...
0: No están nada, se desaparecen.
2: Y en ese momento ponen una plata, ponen que claro. No es plata de ellos tampoco, no es plata de todos.
0: No, porque es la comunidad más grande que tiene la República Argentina, después de los españoles son los italianos.
2: ¿Sí?
0: Digo, esto que algún censo, acá estoy mirando desde hace muchos años atrás, población nacida en Italia alrededor de 1.850 personas. Según los censos del 2022, representados por la Municipalidad de Rosario. En la ciudad residen 28.500 extranjeros. De ese total, el 6,5% provienen de Italia, lo que los consolida como la comunidad europea nativa más grande en suelo rosarino. Imagínate. Digo, esto que, o sea, teniendo esta fuerza, esta cantidad de italianos o descendientes de italianos como para generar tantas cosas, por eso muchas veces, como decía Carloni, Ricardo, bueno, se fue perdiendo, ¿no? Sí, el objetivo sí. Verdadero que tiene que ver con la cultura fundamentalmente, ¿no?
2: Sí, sí, aparte que vos te das cuenta que al haberse arreglado solo, esto es como que cuando vos tenés una familia y tu hija se va por un lado, tu hijo se va para el otro, ¿por qué? Porque tienen que independizarse, porque arreglátela como pueda. Entonces vos decís, pero no están unidos nunca, ¿eh? Porque ya están acostumbrados a eso. Y entonces cada uno cuida su casita y su sociedad y su institución. Y
0: se pierde el interés comunitario.
2: Lógico, entonces si hubiera un lugar en común que pueden estar todos juntos, ¿no es cierto?
0: Sería
2: que
0: fantástico, por eso.
2: Todo, no importa si están divididos los sicilianos dentro de ese lugar, de ese predio, que cada uno se habría hecho algo, pero hay uno que tiene un montón, porque han tenido gente que ha tenido a lo mejor un dinero, y otros no tienen nada porque no han sido más pobres, y hay una diferencia de social en cuanto a colectividad.
0: Claro, claro. Y también está eso, ¿no?
2: Y sí, entonces vos te das cuenta que eso también ha dividido mucho. Y después está la ambición de aquellos que ven más la propiedad, a lo mejor alguno, que la colectividad en sí.
0: Y se va perdiendo el interés por parte del propio gobierno italiano, ¿no? Porque yo escuché en estos últimos años, el año pasado creo puntualmente, bueno, sacándole algunos derechos a los descendientes italianos, porque hoy cada vez se hace mucho más difícil por acceder a la ciudadanía.
2: No, ni hablar.
0: Por eso. Y esta lista, bueno, que está promoviendo Carloni, Ricardo, del comité, que bueno, dentro de poco se va a cerrar el 3 de octubre, digo, y después van a empezar la campaña, es para trabajar en ese sentido. En ese sentido de poder lograr los derechos que tienen como descendientes, como sangre italiana, ¿no?
2: Claro, el comité sería ese punto de unión. Y esa casa sería la casa de unión. Un lindo proyecto que nosotros teníamos en un momento determinado, que bueno, no lo pudimos hacer un hecho, fue la Casa Roma. O sea, armar un lugar donde podíamos participar todos, ¿no? Que todos pudieran ir, pudieran, no para competir ni con el comité, ni competir con nadie.
0: Claro.
2: El tema es darle servicio. Cuando yo soy de la idea de que aquel que da cosas, da servicio, da cariño.
0: Se va perdiendo, Oscar, porque yo lo vivo en carne propia. Yo, saben la gente que no soy argentino, que soy de la comunidad peruana, yo soy peruano, y que nosotros somos poquitos, sin embargo estamos recontra divididos por intereses comerciales, culturales, poco y nada, que cualquiera que nos mira de afuera... Por lo general he escuchado decir, bueno, qué unidos que son los peruanos, pero adentro estamos recontra divididos, ¿viste? Y cuando pasa eso, se va perdiendo para nuestras futuras generaciones, bueno, nuestro legado, nuestra cultura, todo lo que uno pueda seguir transmitiendo a través de las generaciones, se va perdiendo. Se va perdiendo el interés, se va perdiendo todo, cuando se empieza a dividir, porque pierde fuerza. Pierde fuerza. No es lo mismo tener un solo colectividad, que todos miren para el mismo lado, que tener muchas colectividades, cada uno para su lado.
2: Lo que pasa, Frank, el problema es la dirigencia. O sea, por eso yo digo que el punto de unión sí puede ser uno solo.
0: Claro.
2: Pero el problema es que cada uno, todos quieren ser presidente. Ahí no tiene problema. Yo creo que es el mismo problema que tienen ustedes. O sea, están todos, a ver quién es el que comanda. Y no entiende que el estar al frente es el que más se sacrifica.
0: Que es lo que, de alguna manera, fíjate, ahora que estamos ya prácticamente viviendo la previa, porque ahora el 9 de este mes arranca Noche de Colectividades.
1: Así es, ¿no? Sí.
0: Que es la previa de la Fiesta Nacional de Colectividades en noviembre.
2: Claro, claro.
0: Se fue perdiendo, porque la gente que nos está escuchando saben que se convirtió en un mercado persa. Sí. Y se perdió, bueno, lo hemos hablado siempre con Lidia del Grosso, ¿no? Sí. Que ahora están tratando de ver cómo, si lo hacen o no lo hacen por el tema ahora de las lluvias que va a haber intensas en estos meses, ¿no?
1: Que siempre llovió, pero se espera
0: muy fuerte. Ahora se habla muy fuerte, se espera. Digo, que no se pierda nunca, ¿no? Porque creo que esto nació en el año 85 con esa finalidad.
1: Claro.
0: De que nos unamos, de que juntemos fuerzas vivas desde nuestra cultura, nuestra forma, nuestra idiosincrasia, para buscar derechos, para poder tener mejor convivencia. ¿Por qué? Pero obviamente nadie puede perder su raíz. Yo puedo estar 80 años acá y quiero saber, bueno, cuáles son las raíces.
2: Pero,
0: y mantener eso, esos divisionismos, no te lleva para ningún
2: lado. Pero, Fran, vos fíjate que entrar en esa asociación no entra cualquiera. O sea, no lo han dejado entrar a mucha gente.
0: Claro, ahí está el problema.
2: Vos fíjate que participan los que iniciaron eso y no dejaron entrar a otro.
0: Como una élite.
2: Sí. Yo no entiendo qué mal es que otra persona, si eso no es un negocio, mostrar lo que uno, lo más lindo de uno, de tu colectividad. Al contrario, es una inversión, es un gasto y un sacrificio impresionante. Yo estuve muchos años en colectividades y hasta he puesto la
0: de
2: carpa de prensa.
0: ¿De tu bolsillo? Se pone tu bolsillo.
2: He tenido la carpa de prensa. Sí. El colectivo, vos lo sabés.
0: Sí.
2: Y sin embargo, viste, todo contra, parece que uno, encima que hace una inversión, que pone un dinero, que tenés que trabajar, que tenés que ir toda la noche, encima tenés amargura. Entonces la gente se cansa de todas esas cosas.
0: Bueno, ojalá que puedan, bueno, llegar a tener un equipo que sea elegido el más convencido de que esto puedan hacer cosas que cambien, ¿no? La vida de los descendientes, de los italianos aquí en la región, que sabemos que son muchísimo, que es una colectividad, una de las más importantes de la región, inclusive, no solamente de la República Argentina, digo, que están aquí, porque este es un lugar donde han llegado los primeros colonos italianos, los primeros inmigrantes italianos. Vos sabés, porque has tenido abuelos que han venido de allá y mucho, ¿no? Mucha gente que, por supuesto, ha tratado de mantener a través del tiempo, porque son los que han hecho esta nación, son los que han hecho esta ciudad. Porque todos sabemos un poquito de la historia de Rosario, ¿no? Cuando llegan, bueno, las primeras oleadas de inmigrantes europeos, italianos puntualmente, bueno, son los que vinieron a fundar y a implementar o a articular como se vivió allá, aquí.
2: Sí, sí.
0: ¿No? Y eso está bueno, nunca perderlo.
2: No, nunca perderlo.
0: Hay que ponerle ganas, hay que ponerle fuerza y tratar de direccionar para ese lado, ¿no? Digo, ojalá que, bueno, se puedan lograr que salga elegido el mejor, el más idóneo, ¿no? Para que pueda trabajar a futuro, bueno, todo lo que necesita un descendiente de italiano, ¿no?
2: Yo creo que Ricardo tiene buenos colaboradores, aparte de una persona
0: con experiencia,
2: tiene experiencia y aparte tiene buena fe, eso es lo más importante. No tiene ningún tipo de necesidad económica ni de nada, en ese sentido no tiene ese. No mezclan las cosas.
0: Claro,
2: Y hay otros que, viste, tienen esa de que todo es signo peso para ellos.
0: Totalmente.
2: Bueno, son los pensamientos de cada uno. Yo tengo esa misma idea, que acá hay que poner el corazón y tenemos la oportunidad y la posibilidad de un cambio.
0: Que alguno, y... que empecemos a creernos entre nosotros, ¿no? Porque yo entiendo que en la ciudad argentina es una ciudad muy descreída. Uh-huh. Bueno, porque han mentido de un lado, del otro, y bueno, llegamos a una situación de que por más que sea cierto, no te creen.
2: Pero fíjate.
0: Pero yo creo que hay gente que nunca, también uno puede perder la esperanza de que todos son iguales. No. Yo, por ejemplo, lo criticamos mucho a los políticos. Tampoco hay buenos políticos. No todos son iguales. Algunos tienen muy buenas intenciones. Claro. Que a veces no alcanza con eso, es verdad, pero que por lo menos tienen la intención de querer hacer algo.
1: De hacer bien las cosas.
0: Es importante eso, uh-huh. ¿Viste? Por eso muchas veces nos va como nos va.
2: Lo que pasa es que hoy por hoy hay mucha... El problema son las mentiras.
0: Claro.
2: Y vos no le podés decir... nosotros, por ejemplo, este gobierno ha mentido mucho.
0: Bastante.
2: A mí ha mentido muchísimo.
0: Bueno, y lo sigue haciendo, fíjate... Ayer, no, hoy, cuando estuvo, porque ayer que estuvo inaugurando el coloquio de ideas en Mar del Plata, lo hizo, porque no, lo hizo vía Zoom, porque no está acá, está en Francia.
2: Está en Francia.
0: Bueno, diciendo, bueno, arremetiendo directamente, cuando no es la forma, no es la forma. Estas cosas violentas que uno ve, ayer lo miramos a Grabois, a los piñas, y diciéndose, pero creo que ni una persona común. Puede usar esos términos, ¿viste? Y uno que representa, que fue votado por mucha gente, bueno, pero a las piñas y a los gritos con los peores términos.
2: Pero digo, lo que
0: y eso, las nuevas chicos, los chicos, las generaciones, lo están mirando todo el tiempo. El presidente hace exactamente lo mismo, claro. con los periodistas, claro. con los empresarios, pero, que son todos unos mentirosos, que no sé cuánto.
2: ¿Sabes lo que pasa? Que hay un tema. Si el presidente se maneja como se maneja, es lógico que los demás van a ser parecidos.
0: Claro.
2: Porque si vos fuese una persona educada, conciliadora, nadie tiene por qué venir a insultarte.
0: Claro.
2: Ni faltarte el respeto. El respeto se falta cuando te lo faltan a vos. Y hay mucha gente que, como ese tipo de gente que nombraste vos, Grabois y toda esa gente, que son ya gente rara... Pero,
0: que uno no puede esperar otra cosa tampoco. Pero igual cosa, nosotros, pero, o sea, sí. Yo no quiero naturalizar.
2: Porque Grabois, si a vos el mismo presidente lo insulta a Grabois, y Grabois lo insulta a él, es un ping-pong de insultos.
0: Que no va a terminar nunca.
2: No termina nunca.
0: Claro.
2: Acá tiene que haber una persona que diga, basta, se terminó. No, vos sos Grabois, vení, trabajá. Vos que trabajás, trabajá, ve qué hace. Y unirlo a

0: que lo anuncian con bombos y platillos. La Municipalidad de Rosario y la Provincia de Santa Fe del Business Forum, que es la tercera edición, que lo hemos acá dicho y hemos tomado el contacto con referentes, ¿no?, de la desarrollo productivo y demás, se lo digo, o sea, no va a tener ningún resultado. Esto es todo político, nada más. Tómalo así, porque resultado no va a haber, porque le falta hacer otros cambios. Ahora se pusieron a trabajar con el tema de a un paquete de medidas para bajar los impuestos. No. Digo, cuando tendrían que haber empezado por ahí primero, claro, ¿viste? Claro. Y bajarse los sueldos. Porque, mira, hay expresidentes que estuvieron una semana y ganan 24 millones. Alberto Fernández gana 26 millones. Bueno, la gente, funcionarios del Poder Judicial, ganan entre 14 jubilados, ¿eh? Te estoy hablando jubilado. Un jubilado del Poder Judicial con algún rango gana entre 14 y 20 millones de jubilado. O sea, nunca antes visto. ¿Me entendés? Digo, cuando un jubilado común y corriente gana ni la cuarta parte de la canasta básica.
1: El problema que hay con la mora también ahora, ¿no?
2: Fíjate que la motosierra era para la parte política.
0: Para la casta.
2: Para la casta.
0: Y la casta al final fuimos nosotros. Al final fuimos nosotros, porque nosotros pagamos los platos rotos. Porque, o sea, mucha gente afectada con sus ingresos, claro. ¿Me entendés? Porque hoy dice, pero mira, él da los números, 1,5%. Sí, pero no sacas en cuenta que dentro de tu magro ingreso tenés que pagar una boleta de gas casi en precio real.
1: Claro.
0: El 500% subió. O sea, no sube el plan, no sube el pan, el arroz, el aceite, pero hoy me voy a fijar, primero de octubre, todos los primeros de octubre sube todo, los pasajes, el gas, la luz, todo. Ah. Encima ahora nos sacaron el subsidio del por zona fría, que estaba Rosario, a partir del mes que viene va a pagar 40% más, claro, en su boleta de luz o de gas. Va a pagar 40%. Entonces, eso va en detrimento de tu sueldo, que no sube con 40% más. ¿Quién te sube? 2,5%.
2: No, eso te lo dicen porque él dice que la inflación es del 2%, y no es del 2%, porque él a la papa la sube el 1% y le hace un promedio con el combustible que lo sube el 20%. Entonces, todo hay producto que le inventa poco y compensa.
0: La gente no lo ve.
2: Claro, y no lo ve.
0: La gente no, yo le digo, no esperé. Ese 2,5, ahora dicen que puede superar el 2. Igual que está bien, que veníamos del 25% mensual, con el otro gobierno, 210% anual. Bueno, cambió, pero la gente no lo está notando,
2: pero
0: en su bolsillo.
2: A veces si vos te mirás que la electricidad subió un 500%, comparativamente, y vos me decís que subió un 200%.
0: ¿A vos te subieron 500%? Fíjate, mira, está retraído el mercado inmobiliario porque dice, qué bueno, ahora hay más ofertas. ¿Qué oferta? Porque no están alquilando nadie, al contrario, lo dejan los alquileres. ¿Me entendés? Un monoambiente está casi en 500 mil pesos. ¿Me entendés? Entonces, ¿cómo vas a poder sostener una cosa así?
2: No relación.
0: O sea, ahora hasta te están diciendo con dueño directo, te pueden alquilar. ¿Pero por qué? Porque no están alquilando.
1: Claro.
0: No están alquilando. Por eso se retrajo, bueno, en estos últimos 3 meses y sigue mantenido el mismo precio, prácticamente. Uh-huh. Porque lo regula el mercado. De esta manera, bueno, seguramente que no es bien ni para uno ni para otro.
1: Y el problema de la mora, bueno, que sigue creciendo,
0: sí,
1: dicen.
0: La mora, dijo hoy el gobernador de Santiago del Estero, 2 millones van a cobrar la gente. Van a cobrar como un bono de 2 millones. Yo no sé si lo hace por campaña política o qué sé yo, porque está medio con presentarse a la presidencia, pero dijo, a partir del mes que viene, para los morosos y para solucionar esta alta morosidad, le va a dar un bono de 2 millones para cobrar en 3 partes a la gente. ¿Y sí? ¿Viste?
2: Bueno, pero lo de la morosidad, que eso de la renovación de crédito, eso es una mentira, porque si hoy vos hay caído, qué sé yo, 100 créditos y vos lo renovás, lógicamente no va a estar al día.
0: Ahora, o sea, bueno, también yo no quiero mirar los dos lados, ¿no? Digo,

0: Si vos te quedaste sin trabajo y pedís un crédito para salvar tu situación, y en algún momento se cierra todo, se cae todo eso. Porque se supone que si yo pido un crédito, en algún momento tengo que pagar. ¿Cómo haces? O sea, la gente se fue endeudando y después, bueno, solamente no puede pagar ni los intereses. Y ahora están tratando de ver a través de entidades privadas que, bueno, puedan dar algunos créditos como para ir amortiguando, pero igual esa deuda la tiene que pagar. Esa deuda la tiene que pagar. Es muy difícil la situación en este momento. Llega un momento, bueno, este fin de semana van a estar las elecciones en Brasil, por ejemplo. Y Brasil tiene el mismo problema, mira.
1: Claro.
0: ¿No? El populismo por un lado y el otro Bolsonaro, que es de derecha por otro lado, y los dos son, bueno, la gente en el medio. Como siempre, la gente en el medio, ¿viste? Que te mienten, porque lo mienten también, bueno, que creen que el populismo a través de la distribución de la riqueza, porque no generan riqueza. O sea, acá lo que tienen que generar es laburo y en condiciones, y que el empresario pueda ganar lo que corresponde, que nadie tiene que tener un subsidio, de verdad, porque todo era subsidiado, todo era subsidio de acá, subsidio de allá. Bueno, esa fiesta lo estamos pagando ahora. Y por esa fiesta llegó, ¿quién llegó? Milei llegó por esa fiesta. ¿Viste? Y ahora no sabemos qué hacer con un loco que ya fue y que está en la cárcel, y el otro loco que está dando vuelta ahora, que no sabemos cómo sacarnos de encima. ¿Viste? Que vos lo escuchás y dicen, todos son todos ensobrados, periodistas de porquería, habla guasada.
2: 95% del periodismo dijo que era un desastre.
0: Sí, un desastre. Bueno, los únicos son buenos son Fantino y y el otro, ¿cómo se llama? El de La Nación Más. Hay otro que lo entrevista todo el tiempo, que está horas ahí entrevistando, que lo mismo que hacía Cristina. Cristina, ¿con quién se iba? Siempre con un alcahuete que nunca le iba a hacer la repregunta. ¿Me entiendes? Eso es lo que pasa. Y nos mentimos, nos seguimos mintiendo entre todos. Y una lástima, porque este país da para más. Este país da para más. Fíjate, estratégicamente vivimos en la mejor hidrovía del continente, que es esta.
1: Claro.
0: Después de Nueva Orleans, es esta hidrovía. Tenemos todo. Sin embargo, bueno, todos entran y se aseguran, todos los concejales ganan 6 palos. ¿Dónde viven? Todos viven en Puerto Norte. Yo tengo amigos que eran concejales como periodistas que vivían acá a la vuelta. Ahora tanto, ¿y dónde estás viviendo ahora? En Puerto Norte.
2: Sí, tanto es.
0: Hemos formado como un hasta Monteverde, el de izquierda está ahí, de ahí está gobernando, desde la torre, la más linda de todas, de ahí está gobernando la ciudad, ¿viste? ¿Qué va a ser, viste? Por eso que la gente está muy cansada. De hecho, bueno, las consecuencias están a la vista, que cuando hay elecciones, el 40-50% no va a votar.
2: Fíjate que el tema de las calles, el dinero que recogen del combustible, o sea, bien que hay que pagar la parte de combustible para arreglar las calles y no arreglar ninguna calle.
0: Ninguna. Y hay tasas impositivas impresionantes.
2: El dinero del combustible.
0: Que además ya están subvencionados por el Estado, y que además el Estado te cobra. Y nuevamente la provincia te cobra y la municipalidad te revuelve a cobrar de vuelta.
1: Así es.
0: Y la gente paga por adelantado. Fíjate que ahora están sacando a la gente del campo porque le cobraban por adelantado. El SIRCRED, que es una especie de impuesto por adelantado que te cobraban. Mira vos.
1: Mira. Hay muchas expectativas por la llegada del Papa también,
0: ahora ya dentro de un mes. Está acá.
2: Que el Papa no zafe.
0: No, hay algunos que quieren sacar provecho, pero el Papa saben que es peruano, y que la gente que lo conoce dice que es muy diplomático, pero cuando te tiene que dar la daga, te lo da nomás. Por eso pidió ir directamente a visitar a los cotalengos, don Orione. Va a visitar, bueno, las donde si realmente él se va a meter con los pobres.
2: Pero él le sacó el subsidio a todo y dice que el Papa está desconforme con eso.
0: Es que el Papa sabe todo lo que pasa acá en la Argentina.
2: Está muy disconforme.
0: Está muy disconforme porque imagínate en esta situación. O sea, si ya tenías un subsidio y con eso podías sobrevivir, hoy te lo sacaron, ¿cómo haces? Por eso la gente está endeudada. O sea, no, vos no te pones en ese lugar. Digo, un economista, como él dice, el mejor economista de la historia. Bueno, ¿cómo te vas a dar cuenta de esto? Que abriendo todas las importaciones y con el contrabando que entró a lo bestia, entró por todas las fronteras habidas y por haber, bueno, hizo daño a tanta gente, por Electrolux, en este momento que hay 200 empleados, que no, 200 últimos empleados, eran una planta de 800, y se fue reduciendo, ahora los 200 están, le dieron un mes más de conciliación, pero ellos saben que van a quedar en la calle, y que la planta dijo, nosotros vamos a comprar productos de afuera, y le vamos a poner la marca acá, como hicieron muchas cosas, uh-huh. ¿Viste? Bueno, así estamos. Bueno, Oscar, un placer, como siempre.
2: Por favor, saludo a todos, y bueno, por lo menos voy a venir nuevamente.
0: Tenés que venir.
2: Sí, charlamos un poco de política y bueno.
0: Oscar es un empresario que por supuesto sabe lo que es pagar un sueldo, eso que los políticos no saben, ¿viste? Y que directamente ganan 20, 40 millones y nosotros acá, bueno, tratando de llevar adelante, bueno, las quejas, ¿no? Como suele pasar. A ver, la gente, ¿qué dicen? A ver, sí, siempre me llama la atención, dice... Dice, Fran, tenés la Fran ahora es así y debo expensa luz y hice un plan de pago, pero no puedo comer, pero no tengo para una costeleta. Fran, tenés toda la razón, de Argentina. Dice, ¿quién es el amigo Coqui? Pero Coqui, que es un seudónimo, es Marcelo, me parece, sí, del 258. Sí, bueno, gracias, ¿eh?, por escucharnos, seguramente. Viste, cuando empezamos a sernos más empáticos con la gente que la está pasando mal, el gobierno hoy tenemos que sacarlo a Guillermo Moreno, que conoce mucho de cómo dibujar los numeritos, ¿viste? Como hacen todos. Seguramente mañana lo vamos a sacar.
1: Muy bien.
0: Gracias, Oscar.
2: No, por favor.
0: Un placer.
2: Un beso para todos.
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0: Bueno, acá estamos. Hay mucho más Reporter 180. La gente que nos sigue escribiendo, gracias por estar ahí. Cada vez que nos empatizamos con el tema de la vida diaria, así de es. La diaria, como se dice, bueno, enseguida saltan, ¿no? Porque uno siente que nos pasa a todos. La verdad, sí. Esta situación bastante complicada, pero no, acá vamos a hablar cosas lindas, ¿eh? Damos ahora vuelta sí. De página, por supuesto que tiene que ver con la nota cultural que siempre estamos acostumbrados a compartir con todos nuestros oyentes. Adrián.
1: Así es, Francisco, porque vamos a poder disfrutar del ciclo Tres Capítulos en la Terraza y un concierto, ¿eh? Y tenemos aquí ya a la organizadora, bueno, productora, Marcela Ruiz, y le damos la bienvenida. Marcela, gracias por estar, ¿eh? Adrián, bueno, Francisco, te saludan.
15: Muchas gracias por este tiempo importantísimo para difundir. Falta muy poquito, sí. Es mañana, 2 de octubre, en La Lengua del Juglar, en Corrientes 343. Esta propuesta que sí. Multilenguaje, interdisciplinario, arte plástico, danza contemporánea, música, literatura, hay de todo realmente y dispuesto de esta manera, en tres capítulos sí. Artísticos, en una terraza a cielo abierto, ambientada como tenemos nosotros la imagen de la terraza, ¿no? Con el cordel y la ropa colgada, claro. Con la gente en el centro, disfrutando de estas tres propuestas, que son la antesala, por otro lado, del concierto final, con Buena Mezcla, una banda que estrena escenario, con Pablo Palumbo en guitarra y voz, Mariana García en voz, mira. Alejandro Gori y Gastón Gori como músico invitado. Son unos músicos divinos, muy conocidos en la ciudad de Rosario y que nos hacen el honor de tener la frutilla del postre, ¿no? De la experiencia primera bien. Que se va a dar en la terraza.
1: Esto va a ser, entonces, a partir de mañana, viernes.
15: Se hace por única vez.
1: Sí.
15: A las 20 horas, mañana viernes, damos inicio, empezamos a recibir a la gente allí en la casona de La Lengua del Juglar. Después vamos a habilitar la terraza, un poco para que sea sorpresa, porque la verdad que es una terraza de esas, de las grandes, de casa antigua, muy pero muy linda, que estamos ambientando, estamos trabajando en este momento precisamente. Me vine un ratito, te agradezco mucho.
1: No, por
15: que
1: favor. No,
15: que nos recibas realmente, porque hay mucho trabajo. Son más de 15 artistas. Bien. Y un equipo de 20 personas que estamos laburando muchísimo para ambientar el lugar, para hacer las instalaciones en esta terraza, en donde se van a ir desenvolviendo tres capítulos muy distintos uno del otro, la verdad.
1: Mira,
15: sí.
1: ¿Cuánto trabajo, no, que hay detrás, no, en estas propuestas? Porque como decimos nosotros siempre acá, que Rosario, bueno, tiene mucha cultura, mucho mucho teatro, sí, ¿no? Y que tenemos que apoyar siempre, ¿no?
15: Sí.
1: A nuestros artistas.
15: Bueno, vos sabés que este proyecto que compartimos con Isabel Pires Frade, que es una artista plástica, tiene mucho que ver con esto, con el inmenso respeto, amor y fanatismo, casi te diría, de nuestros artistas rosarinos, de todos. Yo recorro mucho las galerías de arte, el arte plástico en particular, pero también teatro mucho.
1: Claro.
15: Todo despliegue artístico que haya por ahí ando, por otra producción que tengo. Y bien, la verdad que nos encontramos con gente que está haciendo arte con mucho, con poco y con nada.
1: Claro.
15: Pero en definitiva están ofreciéndole a la ciudad de Rosario siempre una alternativa que tiene como característica que es de excelente nivel siempre. Con lo cual, para nosotros es una manera, casi te diría, de homenajearlos, esto de proponer una suerte de melange en donde hacemos un capítulo dedicado a la literatura.
1: Claro.
15: Es un libro que se llama Un cauce infinito, de 12 escritores. Ese libro salió a buscar a sus lectores. Estos lectores es un carnicero, es una chica que atiende un bar, es una chica que encontramos un día en el río pescando. Eso forma parte de un corto que se va a presentar.
1: Bien.
15: Y además, en vivo esa noche, se encuentran los escritores con esos lectores.
1: Claro.
15: Así que ahí va a haber una linda sinergia. El capítulo 2 tiene que ver con algo muy experimental, Enjambre Perinola, con 5 músicos tremendos del ensamble de vientos municipal, de la orquesta. Bueno, son 5 músicos divinos, convocados gracias al compromiso de un gran amigo, Adrián Bosch, que estarán improvisando a lo largo de todo este capítulo.
1: Mira,
15: una intervención sobre arte plástico. El arte plástico de Isabel Pires Frade, 3 obras de gran tamaño. Y después, en ese mismo capítulo, se va a incorporar un grupo de danza contemporánea liderado por Albertina Andrés, una gran bailarina, artista, cantante, performática. Bueno, ese es el capítulo 2, muy experimental, por cierto.
1: Bien.
15: Y termina la terraza con una perfo de clown, que se llama Mamoña, una declaración de principios que se la ha puesto al hombro el querido actor Cristian Álvarez. Termina ahí, pequeño intervalo para el patio gastronómico y ya después nos disponemos a disfrutar del concierto que va a dar la banda Buena Mezcla.
0: Qué lindo, ¿no?
1: Qué bueno.
0: Todo junto, que por supuesto la gente va a poder disfrutar, digo, de esta cosa que es una novedad. No, porque son como varias, por lo que estuve escuchando, varias cosas juntas, ¿no? Donde la gente va a poder interactuar, se va a sentir, bueno, con seguramente sentir incluido dentro de esa presentación, porque sé que los lugares, bueno, son intimistas, que seguramente tienen algún concepto que tienen que ver, bueno, con miradas distintas, ¿no? Subjetivas, y que la gente va a poder percibir de alguna manera. Digo, esto que lo hace Rosario, bueno, ese teatro experimental lo viene haciendo hace un buen tiempo de una manera, bueno, exitosa prácticamente, porque ha habido mucha respuesta, te digo.
15: Mira, pues es que bueno lo que decís, porque esto del público participando tiene mucho que ver con esta apuesta, porque los 3 capítulos que se van a dar en la terraza van de alguna manera a invitar al público a tener que rotar con su silla para cambiar los frentes y poder disfrutar.
0: Eso está bueno, mirá.
15: Y en alguno de los capítulos, en especial en el 2, que es muy experimental absolutamente, donde hay mucha improvisación por parte de Enjambre Perinola, que son estos músicos maravillosos, por parte de Entramadas, que es el grupo de danza contemporánea, también el público va a estar en medio de todo lo que se desarrolla. No es inmersivo, porque viste que lo inmersivo uno no lo elige, uno queda inmerso.
0: Claro, claro.
15: Es participativo. Si te querés mover para ver el próximo capítulo, lo haces, y si no, por ahí no, ¿no? Claro, nos arriesgamos también hasta eso. Yo creo que sí, como vos bien decís, Rosario es una usina infinita.
0: Es impresionante.
15: De talento, de creatividad.
0: Y que van como un pasito adelante, bueno, con respecto a otros, no dicho por nosotros, que somos simples comunicadores, sino gente que conoce del tema, desde el trabajo, desde el teatro, desde puestas en escenas de una manera, bueno, disruptiva, que hace, bueno, que experimentemos todo el tiempo cambios, ¿no?
15: Sí. Hay una mirada que vos sabés que es muy interesante. A mí me toca viajar mucho a Buenos Aires. Y bueno, nada, con Marilú Marini, con bueno, el propio Darío Grandinetti, que estuvo hace poquito acá también. Pero sobre todo gente que no es de Rosario, y que está en otros lugares. Y que cuando viene dice, che, qué bárbaro esto que pasa acá.
0: Que hay, ¿viste? Esa movida.
15: Qué increíble que pasa en esta ciudad.
0: No,
15: qué impresionante.
0: A mí me han dicho gente, pues yo no soy argentino, pero me dicen mi gente, que vienen de otros lugares, que nos consultan todo el tiempo, de youtubers, bueno, gente que quieren conocer, ¿no? Porque Rosario es muy conocido por ser una ciudad deportiva. Bueno, hace poco estuvo los Juegos Suramericanos, donde bueno, participaron 15 países de acá de nuestro sur, de nuestro continente sur. Y enseguida se dan cuenta que algo pasa, algo distinto pasa acá, ¿no? Una movida interesante que tiene que ver con el teatro, la cultura, que siempre lo digo, es el capital más importante que tiene la ciudad. Y que me gustaría que esto se promueva de una manera mucho más intensa, ¿no? Que me da mucha lástima cuando llega las vacaciones de medio año y la gente raja para otro lado, ¿viste? Cuando acá tenemos muchas cosas.
1: Así
0: si
1: es.
0: Se promueven con ingresos sumamente accesibles, que hay una gran competencia, sana competencia, entre los que hacen teatro, el teatro under, bueno, los eventos culturales, las presentaciones, exposiciones permanentes, porque es una ciudad eminentemente cultural, ¿no? Donde se germina, donde hay un semillero que tiene que ver fundamentalmente con la cultura y que hace que el turista cuando viene inmediatamente lo percibe, ¿no? Sí. En el deporte, en la cultura, en el arte, en la música. Fíjate, no es casualidad, Rosario, bueno, tiene grandes referentes, ¿no? Que han trascendido muchas veces las fronteras.
15: Sí, claro.
0: ¿No? Lleno de artistas, actores, compositores, diseñadores, deportivos, disciplinas distintas.
1: Así es.
0: Y creo que eso es muy importante, por eso es un placer cada vez que nos vienen a visitar, bueno, poder compartir con todos nuestros oyentes. No, nos gusta mucho compartir todo lo que hacen aquí, mira.
15: Qué bueno, qué agradecidos los que estamos ahí. Bueno, yo hace poco tiempo que volví a la ciudad de Rosario, hace 2 años.
0: ¿A dónde estuviste?
15: En la Patagonia, 32 años.
0: No, ¿en serio?
15: Sí, en la Patagonia Austral. Un beso grande a la gente de Puerto San Julián, Santa Cruz, una ciudad costera maravillosa.
0: Es linda, ¿no?
15: Es un lugar muy, muy lindo, la verdad.
0: Sí.
15: Pero bueno, Rosario...
0: No, tiene algo. A mí me pasa cuando yo me voy a mi país, lo extraño, Rosario.
15: ¿De dónde sos vos? Disculpame.
0: Del Perú.
15: Ah, pero qué lindo, tengo muchos amigos de Perú.
0: Es más, cuando voy a Buenos Aires, no veo la hora de llegar a Rosario.
15: Mira, ¿viste?
0: Porque me gusta sus espacios verdes, su costanera, lugares que vos salís inmediatamente tenés todo, bueno, museos, cosas para poder disfrutar, ¿no?
15: No, es maravilloso.
0: Con cosas minimalistas o simples.
15: Exacto.
0: Bueno, que vos podés disfrutar.
15: Tenés para todos los gustos.
0: Para todos los gustos, ¿no?
15: Sí, sí, totalmente.
0: Y lo extraño a Rosario. Sí, lo extraño.
15: Sí, ni hablar. A mí me ha pasado de estar, viste, en el sur y...
0: ¿Cuántos años?
15: Muchos años y bueno, toda una vida, toda mi carrera allá, en fin.
0: ¿Pero vos te fuiste por estudio, por trabajo?
15: Yo me fui por las razones por las que se va mucha gente a veces, ¿no?
0: ¿Qué es el trabajo?
15: No, es lo otro, también importante.
0: El turismo. ¿El turismo?
15: No. No, un proyecto de familia en su momento y demás. Sí.
0: Ah, mira.
15: Es esto de estar con Rosario latiendo todo el tiempo, ¿no? A mí me fue muy bien en la Patagonia.
0: Claro,
15: hice una carrera muy linda como docente en los medios y demás. Gráfica, tele, bueno, toda la historia. Pero volver a Rosario siempre estuvo cerca.
0: Volver a casa.
15: ¿Sabés qué me pasaba cuando escuchaba Rosario es el parque independiente?
0: Nena, por Dios, no me
15: yo escucho
0: nada.
15: Eso y ya...
0: Que yo no soy, mira, que no tengo esa raíz.
15: Pero, ay, qué manera de llorar, por favor.
0: Dije. No, pero yo eso... Para mí es
15: cuando te pasan esas cosas, es porque indudablemente
0: algo
15: vas
0: peor.
15: A volver.
0: Vas a volver.
15: Vas a volver a Rosario, seguro. No, y eso que la pasé muy bien, yo en el sur.
0: Claro,
15: estoy muy agradecida al sur.
0: Entiendo. Sí. Pero bueno, ahora estás acá, seguramente cambió la ciudad, ¿no? Ha cambiado bastante la ciudad.
15: Yo te confieso que soy una fan incondicional de Rosario. Entonces siempre trato... Tampoco soy, o sea, como periodista, colega, tampoco estoy informada y demás... Pero trato siempre tengo esta mirada desde el amor muy incondicional para con esta ciudad. Yo sé que cambió, pero esas cosas que no están tan bien pronto estarán mejor seguramente.
0: Yo también tengo la esperanza.
15: Espero que volvamos a algunas primaveras que recuerdo.
0: Es una ciudad que lo tiene por su mixtura de culturas. Bueno, la mirada que tiene, ¿no? Da el país en general, este país da para más, ¿no? Y cuando uno va a otro lado, cuando yo voy a mi país y algunos colegas de mi país que me preguntan ¿por qué tiene este problema, este país que lo tiene todo? Me dicen, no, hay que estar ahí para darse cuenta por qué pasan estas cosas, ¿no?
15: Claro.
0: Que están ligadas íntimamente a las políticas que ha tenido de hace muchos años y que han dejado, bueno, que este país... Porque siempre la Argentina se ha visto desde afuera como un faro en la cultura, en la educación. Al igual que lo tiene Brasil, al igual que lo tiene México. Son los tres países faros en educación y en cultura.
15: Exactamente.
0: Pero fue como, bueno, a medida que fue pasando los años, se fue como complicando la situación, ¿no? Y que yo tengo la esperanza que este país en algún momento sale adelante. Que sé que la gente ha sido muy golpeada, muy engañada, porque es una de las sociedades más descreídas del mundo, prácticamente es el argentino. O sea, no te creen nada directamente, porque son una mentira tras otra.
15: Claro.
0: Entonces yo creo que en algún momento del cansancio que uno tiene, por ejemplo, Milei está ahí como resultado de eso. Milei es el resultado de eso. Del cansancio, bueno, que ha tenido la gente con tantos años, ¿no? De seguir haciendo lo mismo y dando vuelta en el mismo lugar Un país que siempre lo ha tenido todo, porque hace 100 años atrás la Argentina era un número uno. Tenía los estándares de vida que lo tenía en ese momento Australia, por ejemplo, ¿no? Y fue perdiendo esa calidad.
15: Sí. No sé qué tendrá que pasar en adelante, porque la verdad que para recuperar todo lo que hoy vemos que se ha perdido de manera tan abrupta va a estar muy complicado. De todas maneras, vos decías algo recién muy interesante y que tiene que ver con el arte y la cultura.
0: Que nos salvó,
15: y
0: mira.
15: Yo sostengo que una posición muy personal, le llamamos en algún programa que tenemos por ahí, la resistencia florida de la cultura. Pero la resistencia en los términos en la que la quieras invocar. La resistencia en función de algo que no te gusta y la resistencia per se. Resistir es estar, es permanecer, es trascender también, sí. es fortaleza en algún punto. Y bueno, y el arte y la cultura tiene eso, por eso desde nuestra productora somos muy defensores de proteger, de mimar a los artistas, de darles espacios, de generar estas cosas, como tres capítulos en la terraza y un concierto.
1: Vamos a recordar, ¿te parece bien?
15: Por
1: todo,
15: favor.
1: Todo de nuevo, día, bueno, lugar, que se va a poder disfrutar de este gran ciclo.
15: Tres capítulos en la terraza y un concierto en la lengua del juglar, Corrientes 343. 2 de octubre, 20 horas anticipadas, 18,000 pesos por cuatro experiencias artísticas. Me parece que es un muy buen precio. 18,000, 23,000 en la puerta. Así que aprovechen las anticipadas que todavía se siguen vendiendo.
0: El horario, 20 horas.
15: La gente pregunta, ¿cuánto va a durar? Porque vos decís tres capítulos y un concierto. En realidad esto es para que tenga una duración alrededor de una hora y media, no más, porque la dinámica de la terraza es muy ágil, el concierto es el cierre, digamos, el broche de oro, así que una hora y media, salvo que la gente quiere seguir escuchando y pidiendo bis, pero una hora y media, dos horas como menos, máximo puede llegar a durar. Y bueno, los invitamos a todos. La lengua del juglar. Corrientes 343, 20 horas.
0: ¿Cómo empezamos octubre? Mirá.
15: Se largó octubre en Rosario, es terrible.
0: No, pues siempre fue. Estos tres últimos
15: maravilloso.
0: Meses a full aquí.
15: Divino.
0: Bueno, y que por supuesto venimos, bueno, con una vara muy alta que tiene que ver con el deporte y la cultura fundamentalmente, ¿no?
1: Así es.
0: Siempre que estamos acostumbrados a compartir. Gracias, Marcela.
15: No, muchas gracias a ustedes. Un placer. Inmensas gracias, de verdad. Muchas gracias.
0: Adrián, por supuesto, nos estamos despidiendo ya.
1: Ya,
0: ¿no?
1: Llegamos a los minutos finales.
0: Jueves pasó de todo. ¿Hay agenda? ¿Mañana lo decimos?
1: Sí,
0: ¿la renovación de la cartelera?
1: Dale, ¿te parece?
0: Lo decimos mañana, mejor.
1: Lo decimos mañana, sí, porque estamos, ya están
0: la gente de Futuro Regional, por supuesto, que nosotros no vamos. Mañana vamos a volver con todo el equipo para cerrar esta semana intensa, ¿no? Que tiene que ver con el coloquio de ideas en Mar del Plata. Bueno, la vuelta de Milei, por supuesto, desde Francia. A ver si con cuántos inversores viene. con cuánta plata viene, ¿no? Hacia la República Argentina, que necesitamos, por supuesto, ¿no? Gonza Carrizo en los controles técnicos, la musicalización y la puesta en el aire. No se mueva que viene Futuro Regional, señores. Nosotros vamos a estar aquí mañana 19 en punto para cerrar esta primera semana de primavera, ¿eh? Y de cara a lo que va a ser los 103 años de LT3.
1: Así es.
0: Nos vamos. Buenas noches. Chau, chau.
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